Y continuamos en el Planeta Murcia con Ruto Neón, que presenta Nada que decir, con la colaboración de Amares, de Patricia Zamora, un universo sonoro de rock propio y único que se mueve entre la fragilidad y la fuerza lírica, y una voz especial que se complementa con la de Bruno Lencina, generando una melodía armónica única. Debutan en Calaverita Records y es una canción con una gran riqueza armónica, decía, gracias a la colaboración de esta compositora, narradora de emociones y guitarrista excepcional llamada Amares. Oh,

y peligros donde Lima Negra se paseaban sin miedo por la canción urbana, la música latina y la experimentación en busca de la canción pop perfecta, ahora suman dos temas nuevos a su repertorio que no hubieran desentonado para nada en el álbum. Uno de ellos es esta Reina del Chisme, en el que colabora Soleá Morente.

Lima Negra, acercándose sin perjuicios a aquellas brillantes composiciones de Quintero, León y Queroga, que hicieron de la copla el género más popular de la música española, con la colaboración de Soledad Valente, también de Edu Spin, que funcionan de maravilla en este single con guiños flamencos

azucarados y letra punzante. Y de la Fuente publica su segundo lanzamiento en un mes tras Agradecido, alimentando la expectación alrededor de su próximo disco, Brigado. Esto es Caravaggio y abre la puerta a su nueva etapa.

A ver quién se duerme ahora en la pista de apertura del último avance del álbum ¿Por qué me miráis así? De Lala Love You. Eso es lo que le preguntó Conan O'Brien a Joe Ramone en una entrevista y lo que respondió fue Like we were aliens from Mars, como si fuéramos alien de Marte. Lala Love You, que también son unos marcianos en esos tiempos hiperacelerados, de la música de consumo rápido, del monopolio del urbano, pero con este disco han venido a terminar de conquistar el mundo.

Y Podenco regresan con Badera, un tema que desprende elegancia y misterio a partes iguales y que crece alumbrado, como decimos, por una noble gris sobre la ciudad, el arrullar del viento por las calles, un muro cayéndose a pedazos, un recuerdo, el sonido de los cascos vacíos rompiéndose en el suelo, un sabor amargo, rabia. ¿Somos lo que sentimos? Es lo que se pregunta Podenco en este Badera.

Y esto es lo nuevo de Ian Iris, que presenta un tercer y último single antes de la salida de su primer EP debutante. En esta ocasión muestra Requiem, una canción que nace de las distracciones a las que nos aferramos para superar una ruptura. Lo hace el que fuera cantante de Mars, bailando y cantando con un ritmo frenético y caótico, pero siempre consciente del duelo que conlleva la separación.

0: Jackson vuelve a abrir y dice... Llegaron a conquistar el primer puesto del primer premio Urgentes el año pasado y, bueno, nos tenemos aquí precisamente escuchándolos para hablar ahora de esta segunda edición de Premio Emergentes que ha comenzado ya y que mañana continúa con su segunda fase. Tenemos a Mavi de Emergentes con nosotros, también a Javi Zapata, que es uno de los participantes, y tendremos varias intervenciones por teléfono, entre ellas las de Aurora Plaza y Laura V. ¿Qué tal? ¿Cómo estáis?
1: Buenos días, muy bien. Pues como siempre, encantada de estar aquí contigo, sí, sí. Ángel.
0: Hoy vamos, además, que no cabemos de gozo.
2: Muy buenas. Muy bien, muy bien.
0: De alguna manera. Bueno, una serie de cuestiones técnicas, porque es bastante complicado cuando tenemos así llamadas por teléfono, unos entran, otros salen. Bueno, cuéntanos, ¿cómo les ha ido a Vuelve a Abril?
1: ¿Cómo, perdón?
0: ¿Cómo les ha ido?
1: Ah, pues, bueno, yo creo que contentos. Y, bueno, Vuelve a Abril, la verdad que ya tenía un rodaje y estaban funcionando muy bien. Y, pues, esto es un impulso más, ¿no?, para que puedan producir sus temas y seguir con su carrera.
0: Un impulso más, efectivamente. Y, en este caso, además, habéis intentado desde la universidad dar otro impulso más, aumentando el importe de los premios, ¿no?
1: Sí, bueno, este año el primer premio pasa de 800 a 1.200, así que hay un buen pellizco, y luego hay una tesis de 800 euros, que no está nada mal.
0: Pues no está nada mal, sobre todo para empezar a hablar maquetas. ¿Tú qué dices, Javi, respecto a esto? Se hace variar, claro, la historia, ¿no? Interesante.
2: Sí, sí, a ver, siempre viene bien porque yo creo que necesitamos esa motivación también para poder realizar el concierto y los conciertos que vamos a hacer, y porque yo llevo una banda con músicos y es importante también... Ese tema.
0: Hay que darles de comer.
2: Sí, sí, sí.
0: Aparte. Pues vamos a hablar ahora con Aurora Plaza, pero antes la escuchamos.
3: Sí.

0: Aurora Plaza, guitarrista, compositora, que está construyendo su propio camino dentro del mundo del jazz vocal, del jazz pop y de la bossa nova. Aurora, ¿cómo estás?
1: Hola, genial, Ángel. Muy bien, ¿y tú?
0: Pues fantástico, es un día fantástico, lo estamos comprobando minuto a minuto. Supongo que para ti también, aunque tengas que preparar las cosas para mañana, ¿no?
1: Sí, bueno, al final es un bolo que llevamos preparando ya un tiempo, pero yo creo que va a ser muy novedoso también, o sea que estoy muy ilusionada sobre todo.
0: Oye, ¿no es común que un proyecto como el tuyo, un trío de jazz, se presente a un concurso, pues digamos así, de urgentes?
1: Ya, siempre somos un poco los únicos de nuestro género, ¿no? Pero eso lo hace hasta

0: más especial, o sea, yo encantado.
1: ¿Y qué tal el circuito?
0: El circuito
1: en el que te mueves, vamos. Aunque pues, he comprobado que es muy diverso, ¿no? Porque has estado en ciclogénesis, en microsonidos, parece que todo el mundo te hace un hueco.
0: Sí, la verdad que sí. A ver, al final tampoco hacemos un jazz muy muy complicado de escuchar, ¿no? Hacemos más bien un jazz pop que es también muy, que se adapta, ¿no?, a otro tipo de ambientes y que no se mueve solo por los ambientes del jazz, ¿no?
1: Pero en cambio, no sé si has tenido presencia en festivales de jazz o en salas de jazz, estrictamente, por así decirlo.
0: Ajá, a ver, tengo algunos conciertos preparados dentro de ese ámbito para después de verano, lo que pasa es que creo que aún no los puedo confirmar. Uh-huh. Entonces, bueno, de momento son un secreto. Pero antes, bueno, anteriormente no, pero ya lo que se presenta los próximos meses, sí.
1: Bueno, ¿tu trío es un trío estable o es un trío que los cazas al lazo?
0: No, es un trío bastante estable, o sea, me muevo junto con Patricia Miralles a la batería y Víctor Carrillo al contrabajo, y son mis músicos fijos y los que he encontrado un equipo increíble, o sea, que me los llevo a todas partes.
1: Uh-huh. ¿Eres de formación reglada?
0: A ver, estuve estudiando un tiempo el grado en música de la Universidad de La Rioja.
1: Sí.
0: Sin embargo, me tuve que salir para seguir con otros estudios y complementé mi formación con la formación de música moderna en la escuela de Grubín.
1: Uh-huh. Bueno, y ahora creo que estás preparando, no sé si tu primer álbum.
0: Sí, sí, estoy preparando junto con el productor Aurelio Ortega. Y sí que es un álbum que va a ser un poco más purista dentro de lo que es la escena del jazz. Un álbum muy, muy nocturno y que a mí personalmente me encanta. O sea, que espero que la publicación salga bien y que a la gente le guste.
1: Uh-huh. Parece que Aurelio Ortega se está haciendo un hueco, ¿no? Entre producciones aquí con gente de Murcia, últimamente.
0: Sí, sí. Uh-huh. Sí, me gusta colaborar con gente de la región y alrededores, sobre todo, sí.
1: Bueno, hasta ahora, yo que sepa, has tenido presencia en actuaciones individuales o colectivas, pero en esta ocasión participas en un concurso. ¿Es la primera vez que lo haces?
0: No, quedé semifinalista en los dos años anteriores del Crea Murcia.
1: Uh-huh. ¿En otras tendencias?
0: Y, de canción de autor.
1: Uh-huh.
0: Y este año nos presentamos de nuevo, o sea que a ver qué tal.
1: Pues que vaya muy bien. Pues vamos a continuar. Muchísimas aquí, deseamos gracias. Lo mejor y tal, porque además creo que hoy tenías que, no sé si eras tú quien tenía que presentar el TFG.
0: Sí, hoy defiendo el TFG, me veo ahora mismo.
1: Pues que vaya fenomenal. Un abrazo, hasta la vista.
0: Venga, nos vemos.

0: Es Javi Zapata al que saludamos, otro de los que estarán participando, otro de los artistas que estarán participando mañana viernes. Va a ser en la cárcel, ¿no?
1: En la cárcel, la cárcel vieja.
0: En la cárcel vieja.
1: Sí. Inicialmente estaba previsto en la Plaza de los Apóstoles, pero finalmente...
0: Inicialmente estaba previsto en el penal, pero...
1: En el penal, hemos cambiado.
0: No, tampoco estaría mal, ¿eh? Yo he estado allí alguna vez haciendo programas. Bueno, no muchas, pero he estado
1: un par de veces. Sí, desde la universidad también han mandado...
0: Y lo agradecen muchísimo, sí, sí. Mm. Bueno, pues habéis cambiado el sitio. Yo creo que también está bien, ¿no? Además, sí, es un sitio que está muy visitado ahora.
2: Yo ya lo que pasa es que mi madre ya había mandado a toda la familia, que era...
0: La ubicación.
2: Sí, y ahora tengo que cambiarla de nuevo, pero... Bien,
0: y le habrás indicado, no les des el susto así de golpe, ¿no? Es en la cárcel vieja.
2: Sí, sí, la cárcel vieja. Eso es importante decirlo, la última palabra.
0: Oye, lo que no recordábamos es que habías pasado anteriormente por Cutre.
2: Sí, sí, sí, sí. Hace ya, pues, 2021, sí. Y también estuve aquí contigo y con Eva.
0: ¿Y te fue bien o qué? Porque la cosa iba como un cohete.
2: Fue bien porque gracias a Cutre estoy aquí hoy con mi proyecto personal, pero en 2023 o así, pues, paramos y tuve que empezar otro proyecto.
0: Creo que te fuiste de Erasmus a la Toscana y allí mejor maduraste esta idea, ¿no?
2: Sí, estaba un poco agobiado el tema de la música porque fue justo cuando lo dejamos y no quería saber nada y me fui de Erasmus musical y ahí como conecté un poco con el sentimiento que tengo yo hacia la música y reconecté con ella y ahí decidí pues, volver a hacer un proyecto musical.
0: Uh-huh. Pues me alegro porque además también ha sido seleccionado, si no nos equivocamos, para el Crea Murcia.
2: Sí, sí, sí, ya se puede decir. Rock. Muchas gracias.
0: ¿Qué día tocas?
2: El miércoles.
0: El miércoles 4, sí. 3.
2: 4 o 3, creo, no sé, el miércoles sí, de la semana que viene.
0: El miércoles sí, de la semana que viene. Bueno, magnífico, va la cosa viento en popa. Y no solamente eso, sino que además ganaste el concurso de la Laguna Sound. ¿Este qué concurso es?
2: Pues un concurso que se hizo en mi pueblo, en San Javier, el año pasado, para... O sea, buscaban bandas emergentes para tocar en el festival junto a 21, Pink Noise, Neil Moliner y quedé segundo y al final pude
0: ellos
2: tocar.
0: No participaban en el concurso, ¿no?
2: No, ellos no. Solo ellos no. Pero sí, muy guay porque al final pude tocar. Mi primer concierto con este proyecto fue en mi pueblo, delante de mi gente, mis amigos. Fue a las 2 de la mañana porque se tuvo que retrasar por vientos y tal, pero muy guay. Como primer concierto, la verdad que genial.
1: Ni tan mal cerrar un festival.
0: Sí. Hombre, ya lo digo.
2: 21 fueron mis teloneros.
0: Está mal, ¿no?
2: Está bien, está bien.
0: La verdad es que yo creo que te preferimos a 21. Así, sí, con claro. Sinceridad.
2: Gracias,
0: sí,
2: gracias.
0: Naturalmente que sí.
2: Yo creo que los prefiero a ellos porque me gustan mucho, son inspiración, sí. pero guay, gracias.
0: Bueno, no son la única inspiración, ¿no? Hay otra serie de artistas españoles, sí, sí, también que...
2: Muchas. Tengo como muchas.
0: Creo que también, ¿no?
2: ¿Quién?
0: Viva Suecia.
2: Sí, Viva Suecia, Love Lesbian, Joe, Sam Fender. Es que tengo como un mezclujo muy grande de referencias, entonces pues... Hago lo que puedo con lo que tengo.
1: Bastante.
0: Bueno, y estás preparando un EP, ¿no?
2: Sí, sale, o ha salido, bueno, sale este viernes 29, o sea que mañana.
0: ¿Va a incluir también esta canción que estábamos escuchando?
2: Sí, sí, esa ya la saqué como tercer single y es una de mis favoritas, pero sí, y habrá dos canciones nuevas más y ya pues habrá un EP de 6 canciones pequeñito para que la gente pueda escuchar a ver mi primer EP cómo va.
0: Bueno, mañana habrá oportunidad de verte de nuevo el miércoles que viene en el Crea Murcia, dentro de lo que es las semifinales, en Garaje Beat Club. Uh-huh. ¿Y qué formación llevas? ¿Un cuarteto, un trío?
2: Llevo batería, bajo y guitarra, y ya yo al micro. Somos cuatro.
0: Lo básico.
2: Sí, sí, lo de siempre.
0: Pues vamos a escuchar ahora a Maita.

0: grupo pues con otras características sonoras, ¿no? Y claro, nos encontramos aquí con un proyecto que mejor no lo define el propio Álvaro Parra, igual que podría definir, no sé, la teoría cuántica. ¿Qué tal, Álvaro? ¿Cómo estás?
1: Muy bien, ¿qué tal? Gracias por invitarme a pasarme un ratillo.
0: Bueno, la teoría cuántica la dejamos para otro momento porque además la gente anda un poco ahora mismo despistada, pero cuéntanos, seguro que nos puedes definir un poco en unas pocas breves palabras cómo es tu proyecto este de Maite y por qué le has puesto un nombre como este que suena, pues eso, a flamenquito.
1: Bueno, a ver, Maite nace un poco a partir de unos amigos que vienen de Murcia, que se juntan en Madrid y que quieren hacer un proyecto de pop, pero que tienen unas influencias un poco pues de otros géneros, más como el post-rock o el shoegaze y tal. Y bueno, Maita simplemente pues es un poco un homenaje, ¿no?, a mi bisabuela, que era Maita. Uh-huh. Nos gustó la sonoridad del nombre, nos gustó como la historia, un poco detrás de esta persona, y pues nos quedamos con él simplemente.
0: Uh-huh. ¿Y ha confundido a alguien más aparte de a mí con el nombre? ¿Ha desorientado en principio o no?
1: Bueno, tenemos este debate de si debería llevar tilde o no debería llevar tilde. En principio nos gusta más como suena Maita. Entonces no lleva tilde, pero sí, un poco yo creo que también pues esto de las raíces así más flamencas que comentas. Precisamente en esta canción que estábamos escuchando, Casa Tecno, yo creo que se puede ver un poco, pues yo creo que refleja un poco esa mezcla de influencias que tenemos, que al final un poco nuestro objetivo es eso, sin irnos mucho del pop o del pop rock, pues meter influencias tanto de la música que escuchamos como de otros proyectos a los que pertenecemos o a los que hemos pertenecido, que pues eso, como te decía, sí que vienen de otros géneros.
0: Aquí tengo entendido que has tocado en la yesería y sobre todo has tocado mucho en salas de todo el país, ¿no? Por ahí fuera. Bueno, también creo que tocaste en Music.
1: Bueno, como decía, pues nosotros somos tres. Normalmente, a veces llevamos apoyo en directo, pero normalmente pues tocamos en formato de power trio. Tanto María Ángela, bajista, como yo somos de Murcia. Entonces, pues eso, aunque el proyecto nace y nosotros vivimos en Madrid, pues estamos muchísimo en Murcia, estamos yendo a Murcia todo el rato, nos encanta tocar en Murcia, y bueno, ahora nos hemos empezado a mover también por otras ciudades de España, un poco como parte de la promoción del EP que sacamos en enero, nuestro primer EP, Laguna Osa.
0: Uh-huh. Háblanos de ese disco, de Laguna Osa. ¿Qué contenido incluye?
1: Bueno, Laguna Osa tiene 6 canciones. Una de ellas es una versión acústica de nuestro primer single, que le cogemos mucho cariño y dijimos, uh-huh, bueno, como que nos gustó un poco hacer esa versión acústica. Y bueno, sí que Laguna Osa es un poco una exploración del pop rock, cogiendo algunas influencias pues de estos estilos que comentaba, pero siempre
0: el post-rock, digamos, y el shoegaze, decías.
1: Sí, hay un poquito de techno también en Casa Tecno, que es la canción que estábamos escuchando. Y bueno, la temática un poco de Laguna Osa es pues hablar un poco de la fragilidad de los vínculos que se crean en una ciudad tan grande como Madrid, ¿no? Y que supone pues mudarse a Madrid, dejar un poco tu tierra de donde has criado, ¿no? Pues atrás. Y bueno, Madrid además es una ciudad que es como muy de paso, entonces todos los vínculos relacionales que creas aquí pues muchas veces son como muy frágiles o muy temporales. Y hablo un poco de estas cosas, siempre manteniendo, intentando mantener pues unos estribillos muy cantables, muy bailables, eso, en un contexto pop, que es un poco siempre nuestro objetivo.
0: Me ha soplado, Álvaro, que eres físico teórico. Tu vinculación con este concurso Premios Emergentes tiene que ver con la universidad, con los Premios Emergentes o con Murcia.
1: Pues efectivamente, soy físico teórico, yo estudié física en la Universidad de Murcia, además María G. también estudió allí. Así que, pues, para nosotros es vamos, un placer y nos hace muchísima ilusión participar en un

0: gentes, así que estamos encantados porque, vamos, es la Universidad de Murcia, es nuestra alma mater, o sea que...
1: Bueno, y magnífico, ¿no? Estar encantado de estar participando en este concurso. Oye, ¿estáis también en otros grupos, además de estar en Maita?
0: Yo también formo parte de Stering, anteriormente conocido como Stering Into the Woods. Lo que pasa es que era un poco largo el nombre y decidimos acortarlo. Que es un proyecto un poquito especial, es un poco más de rock progresivo y tal, y nos movíamos más cuando todos estábamos estudiando en Murcia. Ahora es una cosa un poquito más esporádica, pero también le tengo muchísimo cariño. Y bueno, y de ahí vienen muchas de estas influencias del post-rock, del rock progresivo, que tratamos de incorporar a Maita dentro de estas estructuras más pop que he comentado.
1: Pues mañana la oportunidad de ver en directo aquí nuevamente a Maita dentro del segundo premio Humurgentes en la Cárcel Vieja. ¿Qué te parece el sitio donde vais a tocar?
0: Efectivamente, me parece espectacular.
1: ¿Has visto ya alguna exposición, la de Llama de Prensa o algo de eso? De las más recientes.
0: ¿Cómo?
1: ¿Alguna exposición o alguna actividad cultural de las muchas que se están haciendo allí? Está bien recuperar cárceles, ¿no? Para la cultura, creo yo.
0: Sí, sí, sí, está genial, pero es verdad que a mí ya me ha pillado cuando ya no estaba viviendo allí, pero vamos, o sea, tenemos muchísimas ganas de tocar. Estaremos tocando las canciones del EP este que comentaba, y también alguna cosa nueva que se aleja un poquito más, tiene un tinte un poquito más experimental y esperamos que la gente lo disfrute. Pero siempre lo importante es cantar y bailar y vamos a fuego con eso.
1: Pues mañana estaremos ahí, al pie del cañón, disfrutando de esas y otras canciones de otros participantes. Claro, sí. Como Laura V, que no podemos localizarla ahora, pero sí nos ha enviado este audio.
2: Hola a todos, soy Laura V y por circunstancias no he podido estar hoy con vosotros, pero quería mandar un abrazo enorme tanto a Ángel Sopena como a todo el equipo y a sus oyentes, o sea, a ti que estás escuchando esto. Nos vemos este viernes 29 en el Festival Humurgentes, dentro del Tour de Talento de la Fundación Princesa de Girona. Y aviso, vamos con todo, con mucho rock, con actitud y sobre todo con muchas ganas de estrenar las nuevas canciones del próximo trabajo, que llevamos cocinando ya algún tiempo junto con Jorge Guirao, ex guitarrista de Secon. Él, por supuesto, a los mandos de la producción. Así que... ¿nos vemos aquí? Venga, va, di que sí.

0: Laura Ove, que nos lo ha dejado bien clarito todo. Ya, bueno, sí, obviamos sí. Hacer ninguna pregunta. No hay, no hay preguntas, señoría. Pero sí hay preguntas para ti, para Mavi, porque decir que esta segunda actuación, esa segunda cita, es como llamáis vosotros, esta segunda cita que comenzó la semana pasada, si no recuerdo mal, en el cuartel de artillería, pues está también enmarcada, ¿no?, dentro de lo que es uno de los eventos culturales del cierre del tour del Turento de Murcia, ¿no?
1: Sí, así
0: es. Un del talento
1: es.
0: Que tiene que ver con
1: el con talento, la Casa Real.
0: Con la Casa Real, ni más ni menos.
2: Madre mía.
1: Sí, sí.
0: No va a venir ni el rey, ni la reina, ni...
1: Han estado por aquí, yo no sé si se habrán quedado ya para el fin de semana, pero estaría guay.
2: La princesa está en mi pueblo ahora, o sea
0: que... Ah, ya sí. Lo sé, ¿eh? Sí. Sí, yo de vez en cuando la saludo, pasa sí, por el avión.
1: Ah, claro, claro.
2: Sí.
0: A veces tengo que estar pendiente y a ver si es ella y no estoy saludando a ella. Y...
2: Claro, es difícil verlo, pero...
0: Bueno, yo me lo imagino. Sí. Por la forma de volar, dice, esta tiene que ser la
2: princesa. Tiene que ser princesa segura.
0: Sí, claro, dice, tiene una corona encima de la cabina y tal.
1: Altos vuelos.
0: Esta debe ser, efectivamente.
2: Con dos aviones escoltas al lado, tiene que ser ella.
0: No exageremos, no, que ella pilota su avión sola, supongo.
1: Pues sí, nada, se enmarca dentro del Tour del Talento, que bueno, pasa por Murcia.
0: Qué orgullosa que lo has dicho, ¿eh?
1: Sí, aquí, con claro. La casa real y todo. No,

0: sé, a mí me parece un evento muy chulo. Y
1: un
0: que
1: postín
0: haya...
1: a la cosa que...
0: Claro, que Urgente, como ya sabéis, forma parte de diferentes eventos en la ciudad de Murcia, pues este nos pareció también uno muy chulo.
1: Uh-huh. ¿Este año ha habido más o menos participación que el año anterior?
0: Más. Este año han sido más de 50 proyectos.
1: Uh-huh.
0: Sí, sí, sí. O sea...
1: Más de 50 proyectos, o sea, a la altura, por ejemplo, de Crea Murcia, de Pop Rock.
2: ¿Y seleccionados cuántos son?
0: Seleccionados 15.
2: Qué bien.
0: 15, o sea, 15 directamente como si fuera la semifinal, ¿no?
1: Javi, aprovecha ahora si tienes curiosidades.
2: Sí, sí, por eso estoy preguntando.
0: Todos los detalles.
1: ¿En metálico o...?
2: Claro, por adelantado.
1: ¿O un Bizum?
0: Eso vendría bien, ¿verdad? Pues sí, 15 proyectos seleccionados de entre 50 ha sido difícil, ¿eh? O sea, hay muy buena música aquí, como sabéis.
1: Sí, no, ya lo hemos comprobado. Y además, bueno, hablamos de Urgente, sí, en definitiva, si no has despegado definitivamente, sí que lo es. Pero aquí hay grupos que, bueno, ya están curtidos, ¿no?
0: Sí.
1: Javi Zapata es uno de ellos, sin ir más lejos.
2: A ver.
1: Javi Zapata. O Laura V, que escuchábamos.
0: Claro, aquí es que convive todo. Conviven bandas que ya llevan un poco más de rodaje y otras que a lo mejor acaban de empezar. Están en sus primeros años de carrera y acaban de montar una banda, ¿no? A lo mejor no venían ni siquiera de antes de haber tocado. Entonces, pues nada, lo bueno de este premio es eso, que hay lugar a todo, porque incluso los que llevan un poco más de rodaje siguen siendo emergentes, todavía tienen mucha carrera por delante y también hay que seguir impulsándolos. Entonces, pues...
1: ¿Cómo se ve desde la universidad este proyecto, que ya empieza a tener solera?
0: ¿Cómo se ve? Uh-huh. Pues...
1: Yo lo que veo cuando veo a mucha gente joven que forma parte del vicerrectorado, de extensión cultural, universitaria, etc., y lo veo como muy entusiasmado, lo disfrutan como enanos.
0: Pues la verdad es que hemos tenido una suerte.
1: Enanos y enanas.
0: Enanos y enanas.
1: Enanes.
2: Todos.
0: Hemos tenido mucha suerte porque tanto del centro social, que es donde empezó todo esto, como luego se añadió cultura, el vicerrectorado de cultura, pues todos con muchas ganas. O sea, ha sido una suerte de equipo. Ahora mismo ya no forman parte del proyecto porque... Como sabéis, ha habido un cambio de equipo por tras las elecciones a rector, pero la verdad que eran los primeros que estaban moviéndose y con muchas ganas, cuando ni siquiera es algo que se les obligue, ¿no? Ellos tienen su trabajo y aún así una disposición total y están siempre en los conciertos.
1: O sea, uh-huh.
0: Un lujazo. A mí me ha encantado compartir.
1: Digamos que este año que empezaba a despuntar es un año de transición, ¿no?
0: Claro, este segundo año ya sería como un poco para consolidar el proyecto. Y esperemos que así sea y que siga muchos años más apoyando al talento emergente.
1: Esta es la segunda cita, pero me parece que vais a hacer un parón ahora con el verano.
0: Sí, nos queda, antes de verano, nos queda otra cita que va a ser el día 23 de junio, que es la noche de San Juan. Uh-huh. Que ahí, pues, si queréis, os digo las bandas que van a estar.
1: Ah, pues sí, claro, aprovechamos.
0: Que va a ser Javier Manzanares, Álamo 51, Arroye y Caticardi, que es un chico que está de Erasmus, italiano. Y luego ya, como tú decías...
1: Vaya, que ha venido y tal, y
0: sí,
1: bueno,
0: sí.
1: Y oye,
0: se ha metido.
1: Estoy por aquí,
0: está bien,
1: ¿qué tal? Y pues es una sorpresa.
0: Una sorpresa, y además dice que él encantado, si llega finalista, pues venir en octubre.
2: No solo hay fiesta en el Erasmus, ¿eh? También hay trabajo.
0: Hay trabajo, ¿no?
1: Sí, o sea, estamos seguros de ello, Javi. Ya sabemos por tu experiencia, además, en la Toscana, que seguro que...
0: Pues eso, y luego ya la última cita será así a la vuelta de vacaciones, ya cuando hayamos vuelto todos de la playa, pues ahí en el cambio de septiembre a octubre, para ir inaugurando todo lo que es la bienvenida universitaria, será la última cita.
1: ¿Te pongo en un aprieto si me dices el italiano qué hace?
0: Pues hace...
1: ¿Es solista o qué?
0: ¿Tiene él va, sí, va él solo, no lleva banda.
1: Lo que suponía.
0: Sí.
1: Y... Siempre podía haber hecho aquí amistades o algo.
0: Sí, la verdad es que sí, pero ya venía de Italia haciendo esto. De hecho, se le ha visto por reality shows ahí en Italia con su proyecto y siempre ha sido así, sí, sin banda. Y nada, pues se hace como un poco así rap, trap, un poco este rollo, ¿no? Que se lleva ahora mucho más.
1: Para eso no necesita demasiada gente tampoco. Pues ha sido un placer teneros aquí de nuevo. Mañana es la cita, recordamos quiénes van a actuar y por qué orden.
0: ¿En qué orden? Pues empieza abriendo Aurora Plaza, después Maíta, Laura V y para cerrar...
2: Yo.
0: Javi Zapata.
1: Javi Zapata, nos vamos a ir con otra de tus canciones ya que estás aquí.
2: Sí.
1: Dos historias que creo que esta no la tenías todavía...
2: No, esta es inédita. ¿No? Sale mañana, o sea que espero que os guste.
1: ¿De qué historias va esto?
2: Pues de dos historias que no se pueden
1: historias
2: juntar.
1: Historias dos ciudades con historia.
2: Sí, o dos personas que no se pueden juntar, pero que tienen una historia en común, y la historia es esa, que no pueden estar juntos.
1: Javi Zapata, te has sentado muy bien, ¿eh? Después de lo de Cutre, te has sentado muy bien ese Erasmus en Italia.
2: Sí,
1: lo del Erasmus está muy chulo. Lástima que yo...

0: lo pillara, honorable. Todo va muy bien, sí. El Interrail sí que lo pilla, sí.
1: Eso está bien, yo no.
0: Hasta la vista, buena suerte. Mañana nos vemos.
1: Hasta luego, gracias.
0: A las 8 de la tarde en la cárcel
2: vieja. A las 8 de la tarde,
0: segundo premio urgente. Chao.

El Iberia Festival vuelve a Murcia con dos jornadas, 21 y 30 de mayo, en Mamba Garden, dos días cargados de energía, actitud y pum. El viernes arranca con El Droga, leyenda viva del rock, repasando su carrera al frente de bandas como Barricada, La Venganza del Abuelo Charrena, y le acompañarán de Lizar y Pedriñanes 77.

La segunda jornada contará con la presencia de Evaristo Páramos, histórico vocalista de la Polla Record, una de las figuras más influyentes del punk estatal. La actuación promete un recorrido por los éxitos de la Polla Record, Te Cagas, Te Meas, Gatillazo y Tropa de Carallo, convirtiéndose en una oportunidad única para revivir la historia del rock más combativo. Completan el cartel de Nadies y Cante Pinrálico, dos grupos que garantizan su actitud y buen hacer sobre el

escenario. Ahí van a estar Cante Pinrélico, que son toda una leyenda en México, triunfos internacionales, todavía resonando sus majestades del Muelle Bajo, nos abren las puertas de su particular crista musical para repasar cuatro carreras, cuatro décadas de carretera, quiero decir, pun y devoción incondicional a ambos lados del Atlántico.

Y con casi 50 años de trayectoria, el sevillano Raimundo Amador es historia viva del flamenco y de la música en castellano, responsable directo de la fusión del cante junto con otros géneros. Tras sus experiencias con Veneno o Pata Negra, además de haber grabado con Camarón el mítico disco La Leyenda del Tiempo. Aquí viene a Murcia ahora a poner el cierre del Festival Murcia Tres Culturas, el Asilvestrado, guitarrista de las 3.000 viviendas, que puso su talento y su guitarra al servicio de la familia Montoya, de Camarón de la Isla, de Kiko Veneno o de Pata Negra. Evocará también a artistas favoritos suyos como Jimi Hendrix, Amy Winehouse o Nina Simone este sábado en la Plaza del Cardenal.

actuando, sobre todo un acontecimiento este sábado en el Murcia Tres Culturas y Querido Diablo, grupo de rock moderno con energía de rock de toda la vida. Estarán actuando el sábado por la mañana en la Plaza del Cristo de Salud, dentro de las actuaciones de las Noches del Malecón.

El que fuera líder de los Piratas, Iván Ferreiro, llega a Murcia aún en un momento especialmente significativo de su carrera. Se encuentra inmerso en un proyecto de mirada al pasado. Hoy por ayer, la gira con la que el gallego celebra 35 años de carrera con un repertorio que recupera algunas de las canciones más emblemáticas desde los Piratas hasta el presente. Bueno, estará actuando este viernes dentro de Murcia aún en la Plaza de Toros. Iván Ferreiro.

Isara Zamora siente su música en el pecho y se baila con el alma, y estará presentando su nuevo disco, su tercer álbum de estudio, Butterfly, ya considerado el proyecto más libre, honesto y ambicioso de su carrera, este próximo domingo en el Teatro Circo de Murcia.

Sara Zamora, que estará en el Teatro Circo de Murcia este domingo presentando su disco Butterfly. Y al principio de las noticias hoy hablábamos de la desaparición de dos colosos del saxofón. Ray Gerato y Enrique Pedro traerán el mejor swing de toda una vida, y eso lo harán con esa afinidad estilística que entre ambos les llevó en 2016 a iniciar este sólido proyecto en quinteto, a actuar este viernes en Yazaza Jazz Club. Y también Belter Soul, la compañía Belter Soul, presenta en el Teatro Villa de Molina su nuevo espectáculo Mediterráneo, teniendo de soul, poesía y memoria este Mediterráneo, una producción donde se rememora el bolero de Machín, la copla de Rocío Jurado y la canción de autor de Serrat y de Sabina, entre otros, además de Pau Donés. Este sábado estará en el Teatro Villa de Molina. Y a quien tenemos que dejarle también espacio es a Valeria Castro, una artista imprescindible de su generación, con una voz sensible, frágil y estremecedora, con esa delicadeza, talento y su popclore, alejado de tendencias o modas pasajeras, está presentando su último LP, El Cuerpo Después de Todo, en una extensa gira mundial que le trae este fin de semana, este domingo, a Mamba Garden, dentro de las noches del Malecón. Aquí la tenemos cantando con o colaborando con Viva Suecia en este Hablar de Nada.

La canaria Valeria Castro junto a Viva Suecia, o al revés, Viva Suecia junto a Valeria Castro, puesto que el tema es de los primeros, que por cierto la cantante canaria tuvo un notable éxito en la Academia de la Música, en la tercera entrega de premios de la Academia de la Música. Y 21 estarán actuando en las fiestas de Alcantarilla este viernes, o mejor dicho, hoy jueves. Todavía seguramente te da tiempo a acercarte por allí.

Hoy también, pero seguramente ya no te dará tiempo. Bestia Bebé estaban en la yesería. De todos modos, acércate por allí y les saludas, que son un encanto. Iván Ferreiro mañana en la Plaza de Toros, el Drogas de Lizar y Pedriñanes 77 en la Sala Mamba Garden, un tributo a Radiohead y Arctic Monkeys este viernes en Garaje Beat Club, la Yali y Amanés en el Patio Santa Clara Real de Murcia, la banda Morisca en la Plaza Apóstoles, también Huracán Romántica en Garaje Beat Club y Z y Hulls en la Yesería, Cardamon Trío en Molinos del Río, Raimundo Amador en la Plaza Cardenal Belluga, todos estos dos conciertos ya el sábado, Sergio Dalma también en la Plaza de Toros de Murcia, Evaristo, Cante Pimprélico y de Nadies en Mamba Garden, Palo Domado en la Yesería, Ara Malikian en el Teatro Circo de Murcia, Querido Diablo en Plaza Cristo de la Salud, Tributo Puro Indie en Garaje Beat Club, el domingo Valeria Castro en Mamba Garden y también el domingo Sara Zamora en Teatro Circo. Nos vamos a marchar con Vacaciones Permanentes, que van a estar este sábado en Cooperativa Itaca de Murcia. Vienen desde Salamanca con su clasicismo rock y una sensibilidad contemporánea, liderados por Iván Andrés. Este proyecto personal mezcla influencias del rock and roll desquiciado con caja de ritmo y sintetizadores de los más ochenteros, evocando el trabajo de artistas como Alan Vega, The Cranks y Ben Baum. Ya sabes, está mañana Vacaciones Permanentes en Cooperativa Itaca y te recomendamos también que te des una vuelta por Garaje Beat Club, donde se celebran las tres semifinales del Murcia, del Crea Murcia de otras tendencias a lo largo de este fin de semana, y 2, 3 y 4 la semana que viene las tres semifinales del Crea Murcia Pop Rock, que este año ha tenido una cifra también, una participación alta con 51 músicos. Con la música de Vacaciones Permanentes te decimos adiós. Estaremos aquí el próximo jueves en Música de Contrabando, semanario de la actualidad musical de Onda Regional, si el tiempo y la eternidad no lo impiden. Hasta entonces, los saludos de la Cachopena. Que disfrutes de una feliz semana. ¡Chao!

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0: Y otra semana más, otro jueves, tenemos con nosotros a Teresa Yepuz, de Conexión Europa. ¿Qué tal? ¿Cómo estás?
1: Muy bien, Antonio. Encantada de estar aquí contigo.
0: Como se suele decir, estamos en la pecera, en la radio, y hoy más que nunca...
1: Como pez en el agua.
0: Claro.
1: Muy bien traído.
0: Ya, estaba todo el rato pensando, ¿cómo empiezo yo la sección?
1: Pues así. Pues aquí. Y además peces de ciudad en este caso, como dice la canción. Pues hoy celebramos en Conexión Europa el Día Marítimo Europeo. Es un evento que desde el año 2008 aproximadamente

0: Bueno, pues el Parlamento, el Consejo y la Comisión decidieron celebrar para subrayar la importancia que mares y océanos revisten en la vida cotidiana. ¿Cómo funciona en nuestra vida cotidiana? ¿Cómo funciona esto? No hay un día fijo, es la segunda quincena más o menos de mayo, ya sabes que mayo es el mes de Europa, claro. Entonces no es un día fijo, entonces es evento principal, que siempre es una ciudad, aquí ya se ha celebrado en Limassol, en Chipre, la semana pasada, y luego eventos que desde el 1 de abril hasta el 31 de octubre están registrados en una base de datos. Este programa Conexión Europa lleva años registrándose como tal para celebrar el Día Marítimo Europeo y, bueno, pues para poner el acento en la importancia que los mares y los océanos tienen en nuestra vida. Con nosotros está Emma Martínez López, amiga desde luego del programa. Emma es fundadora de Oceanosfera, pero es profesora titular de la universidad, es doctora en veterinaria, si no recuerdo mal, con mención europea, ese doctorado.
1: Exactamente, sí. Fui de las primeras menciones europeas.
0: Yo creo que siempre dices, y te leo, y además que te conozco, que tienes la fortuna de poder conjugar pasiones y trabajo. Ese amor por el mar es difícil pillarla, Antonio, siempre está o dando clase o por ahí.
2: Lo del amor se le nota porque está aquí ya con una sonrisa.
0: Claro que sí.
2: Está es feliz.
0: Que ella es estar una persona que transmite eso, además.
2: Es una estrella de mar.
0: Y tiene un grupo de investigación que además también es una asociación, dos cosas, que se llama Oceanosfera, y que tiene qué mejor para celebrar el Día Marítimo Europeo que con Emma y con Oceanosfera. Bienvenida una vez más.
1: Muchísimas gracias. Buenos días a todos. La verdad que para mí es un placer, y si esta sonrisa es porque en el momento en el que estoy oyendo hablar de mares y océanos es como nuestra razón de ser, ¿no? Y además en la radio, que también para mí es uno de los medios que más me gustan. Entonces estoy muy feliz de compartir aquí con vosotros este día tan especial. Para todos nosotros.
0: Sí, además a Antonio le gusta divulgar ciencia porque es de esos científicos que salen
2: entonces,
0: a la calle.
2: Para reacción en cadena me la tengo que traer también, claro.
0: La tengo en exclusiva.
2: Vaya.
0: y de hecho fue premio Transferencia del Conocimiento de la Universidad de Murcia hace un par de años y esa transmite esa pasión y ese conocimiento. Hace unos días estabas con los niños del talento que se hace.
1: Ah, sí, precisamente. Bueno, sí, es verdad que bueno, dentro de nuestras limitaciones, porque efectivamente yo soy docente e investigadora en la Universidad de Murcia, pero yo una de las cosas que tengo muy claras es que nosotros trabajamos para la sociedad y de alguna manera tenemos que transmitirlo. Y es verdad que nuestros tiempos son limitados, pero siempre que tengo la oportunidad lo hago. Y el otro día, bueno, pues se está celebrando, el Ayuntamiento de Murcia está celebrando lo de los jóvenes, los talentos jóvenes. Uh-huh. Y tuve la fortuna que fui una de las invitadas, pues para un poco estar con chavales de secundaria, en este caso eran de primero y segundo, pues un poquito, pues que despertando esa curiosidad, ¿no? Nos estuvieron preguntando, había más compañeras conmigo, un poquito pues qué es lo que hacíamos, cuáles eran nuestras inquietudes, ¿no? Cuando teníamos esa edad.
0: ¿Y por qué Oceanosfera? Cuéntalo una vez más.
1: Oceanosfera, bueno, pues Oceanosfera surge un poco precisamente de esa vocación inicial de intentar trasladar todo lo que hacíamos en los laboratorios y en los foros un poquito más científicos a la sociedad. Queríamos un nombre que fuera global y de alguna manera, pues después de una pensar, vimos que Oceanosfera cubría esa faceta, ¿no? Oceanosfera, como bien ha dicho Teresa, es un grupo de investigación, pero también es un grupo de transferencia y una asociación en la que nos encargamos. Nosotros somos toxicólogos, la mayoría de nosotros somos toxicólogos porque, bueno, luego tenemos el acompañamiento de muchos otros profesionales y nos dedicamos a estudiar el impacto de los contaminantes ambientales en la fauna marina. pero intentando evaluar no solamente qué puede estar llegando a ellos, sino cuáles son los posibles

0: efectos sobre su salud que puedan tener. Y esto lo hacemos siempre con una perspectiva One Health.
1: Una sola salud.
0: Una sola salud.
1: Uy, ese concepto. Bueno.

0: que todo lo que está aconteciendo en el medio natural de una u otra manera tiene un reflejo en la salud también humana. En nuestro caso utilizamos especies carismáticas como puede ser fauna marina, delfines, ballenas, pinnípedos que tienen, bueno, pues que tienen una serie de características que las hacen como ideales para estimar esos riesgos, no solo para ellas mismas, sino también para la salud humana. Bueno, ese es un poquito el objeto de Oceanosfera. Además, también tenemos una vertiente bastante de educación y, bueno, pues tenemos un programa educativo. Bueno, tenemos muchas cosas dentro del paraguas de Oceanosfera.
1: Es que hay que ver lo grande que es el mar, bueno, uh-huh. Los océanos, los desconocidos que son todavía, porque nos queda mucho por descubrir, uh-huh. Y lo mal que lo tratamos, porque ahí va todos nuestros residuos, toda nuestra basura, todos nuestros desechos. O sea, es que es para pensar, ¿eh?
2: Sí. Hace poco veía en redes sociales alguien que decía, me gusta tanto el mar, amo tanto el mar, que cuando me muera quiero que echen mis cenizas. Digo, esa es la historia de amor que nunca quieres oír, porque es que me parecía, y era a propósito de un proyecto europeo. Además, dije, bueno, si tuviera, sí, dependiera de mí.
0: Bueno, además, efectivamente, como comentaba Antonio, ¿no? El mar es que como que estamos empezando a comprender ahora que no es algo infinito. Uh-huh. Es decir, lo hemos visto siempre como un medio infinito que podíamos de alguna forma liberar todo lo que quisiéramos, pero no, ahora estamos empezando a comprender que no es así, que todo que tiene unos límites y que de alguna manera todo lo que estamos generando pues tiene una repercusión directa e indirectamente. Y efectivamente es así, no es tan grande. Y además otra cosa que siempre me gusta comentar es, por ejemplo, que nosotros estamos en una región costera, pero que yo me he dado cuenta que mucha gente vive de espaldas al mar. Uh-huh. Es como decir, ¿cómo es posible que lo tenemos ahí y mucha gente no lo ve? Y nosotros, una de las labores que intentamos hacer es precisamente que la gente observe más la naturaleza en su conjunto y particularmente el medio marino.
1: Bueno, ¿cómo celebramos el día o los días marítimos europeos aquí en la región de Murcia?
2: La verdad es que supongo que de diversas formas, por mi experiencia, se puede registrar una actividad como pueda ser una sección en la radio. Me consta que en los institutos también hacen actividades. Ya digo, se registran y hay de todo. Pues hay divulgativas. Otros años he participado en limpieza, se marca un trozo de costa y eso es bastante habitual, con formación muchísimo, que también lo hace Emma. En fin, la Comisión Europea en eso está abierta y además eso, entre abril y octubre se está celebrando el Día Marítimo, sí, Europeo.
1: En los meses de verano, que son los que más vamos al mar a ensuciarlo también. O sea,
2: sí,
1: que,
2: sí, también.
1: Además
2: también
1: de ir a limpiarlo, lo suyo sería pues no ensuciarlo.
2: Sí. Emma,
1: llevaron nuestra bolsita, llevaron la basura pues a nuestra casa.
2: Con Emma se celebra el Día Marítimo Europeo todos los días.
0: Sí, eso estaba comentando. Eso estaba yo pensando esta mañana cuando venía de camino para acá. Yo digo, bueno, para nosotros siempre es el día del mar, ¿no? Además, yo creo que este día también va muy de la mano de otras celebraciones a nivel internacional, porque bueno, tengo colegas por otras partes fuera de Europa que también de alguna forma celebran este día marítimo con diferentes actos.
2: Antonio, ella está metida en un montón de proyectos y cuando no está dando clase o está divulgando, también se va al avistamiento de cetáceos, que estuviste, yo creo que en Semana Santa o por ahí la última vez. No me acuerdo bien.
0: Sí, estuve, bueno, porque estuve en Estados Unidos.
2: En Estados Unidos,
0: sí. Viajo todos los... Bueno, yo formo parte de la ejecutiva de la Asociación Española de Toxicología y voy como representante nacional al Congreso Mundial de Toxicología. Y entonces allí, pues yo siempre que puedo y tengo la oportunidad, pues hacemos avistamientos, ¿no? Y efectivamente estuvimos en la zona de California y bueno, entramos a ver algún avistamiento y demás.
1: Aquí en la región de Murcia, en las costas de la región ahora, cuando se acerca el verano, a lo largo del verano, ¿qué avistamientos podemos tener? ¿Alguna vez delfines? O sea, ¿qué nos podemos
0: encontrar?
1: Sí,
0: bueno, aquí en Murcia tenemos una población muy interesante de cetáceos en general, ¿no? Quizás lo que más podemos ver, es verdad que hay que meterse un poquito, pero bueno, tenemos la fortuna de que en nuestra región, bueno, que formamos parte del Golfo del Norte, del Golfo de Vera,

0: pues la cercanía a la costa de estos animales es bastante, o sea, quiero decir que hay bastante cercanía, entonces, bueno, tienes que ir con muchísimo respeto, lógicamente, y para eso hay grupos que se encargan de hacer este tipo de avistamientos, sabiendo cuáles son las limitaciones, cuáles son las pautas a seguir para no molestar, pero podemos ver muchos tipos de delfines listados, comunes, los mulares, y también podemos observar calderones, rorcuales incluso. Los rorcuales son como ballenas más grandes que siempre llaman más la atención, ¿no? Es decir, tenemos una costa maravillosa en muchos aspectos.
1: Y que hay que cuidarla,
2: Que
1: por
2: sí.
1: eso.
2: Antes de cerrar, solo
0: Sí.
2: un apunte de ese
0: Sí.
2: proyecto último en el que estás metida,
0: Sí.
2: y ya otro día vienes y nos cuentas, porque
0: Sí.
2: me parece súper
0: Sí.
2: interesante ese Concebioma que está
0: Sí.
2: con la Fundación Séneca.
0: Sí, Concebioma es uno. Bueno, nosotros dentro de lo que es el grupo hacemos muchas cosas,
2: Claro,
0: pero
2: claro.
0: lógicamente la mayoría de financiaciones son de fuentes públicas y tenemos un proyecto en el que nos lleva bastante de nuestro tiempo, que es el proyecto Concebioma, financiado por la Fundación Séneca. Y precisamente lo que buscamos es pues conocer no solamente aquellos contaminantes que han sido como históricos, es decir, metales, plaguicidas, etcétera, sino otro tipo de contaminantes más emergentes, como son los perfluorados, los fármacos, y además con una especial atención al sistema nervioso. Entonces, hay mucha desinformación, bueno, más que desinformación, hay falta de información sobre las alteraciones neurológicas, todo el desarrollo de enfermedades nerviosas en este tipo de especies y también en la especie humana. Y entonces Concebioma se focaliza precisamente en el estudio del sistema nervioso, en este caso a través de los cetáceos. Y bueno, tenemos herramientas también de metodologías in vitro, utilizando células. Es un proyecto ambicioso. Que bueno, que estamos en desarrollo en la actualidad y que la verdad que bueno, ahora mismo hay dentro del equipo hay 5 estudiantes de doctorado que están trabajando íntimamente relacionado con este proyecto.
1: Pues perfecto,
2: ¿Qué
1: sí
2: te
1: que
2: parece? ¿Qué
1: maravilloso,
2: forma de
1: sí que
2: celebrar el Día Marítimo Europeo,
1: un
2: Antonio?
1: trabajo
2: ¿Te ha
1: maravilloso.
2: gustado?
1: Me ha encantado Emma y que yo la quiero para la reacción en cadena, también te la voy a robar un día.
2: Soy su representante.
1: lo acordamos, hay que firmarlo. Emma Martínez, muchísimas gracias.
0: Nada, un placer como siempre estar aquí con vosotros en Onda Regional y con Teresa y contigo.
1: Pues esta
2: Gracias.
1: pecera está abierta para ti. Teresa, también a ti, muchísimas gracias y nos vemos la próxima semana.
2: Claro que sí, Antonio.
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5: Pues vamos a hablar ahora de Respira la Vida y de una fundación que tiene que ver con el doctor Pérez Pallarés. Ya saben que es neumólogo, si no lo saben se lo decimos, es neumólogo y es el responsable de esta fundación que quiere ayudar a las personas que tienen problemas de salud, en este caso los relacionados también con los pacientes oncológicos. Javier Pérez Pallarés es presidente, como decimos, de esta fundación, doctor Pérez Pallarés, y hoy es la gala Respira la Vida. Buenos días, ¿cómo estamos, Javier?
6: Hola, muy buenos días, ¿qué tal? ¿Cómo estáis?
5: Muy bien. Bueno, hablamos hace poquito, me recordaba Alberto, de Respira la Vida y de esta fundación doctor Pérez Pallarés. Recuérdenos, ¿cuáles son los objetivos con los que además se organiza esta gala?
6: Vamos a ver, el objetivo principal de la fundación y de la gala es crear el espacio Respira la Vida Family Place en el Hospital de Santa Lucía, aquí en Cartagena, y que será un sitio donde pues todos los pacientes y familiares oncológicos que pasan horas y horas en las salas de espera normales de un hospital, pues puedan tener un sitio bonito, un sitio con luz, un sitio con cariño y un sitio donde todos los voluntarios y psicólogos de la Asociación Española contra el Cáncer puedan ayudarles y compartir todos sus problemas.
7: Yo recuerdo que hablábamos con el doctor Pérez Pallarés junto con

0: José Manuel Chacón, el arquitecto que ha diseñado de alguna manera ese espacio que todavía es un espacio a futuro, todavía no está. Precisamente la gala tiene como fin pues ir recaudando fondos y fortaleciendo la iniciativa para que eso sea realidad, ¿no?
1: Correcto, la gala es sobre todo para dar visibilidad, para dar seriedad, para recaudar fondos, para ver cómo toda la población de Cartagena, todo el tejido empresarial, toda la trama política de Cartagena, comarca, campo de Cartagena, Mar Menor, la región de Murcia, como es de consejería, nos apoyan. Decimos todos a la vez que no dejamos solos a todos estos pacientes oncológicos.
2: Bueno, hemos dicho que es esta noche, es en el auditorio El Batel. Claro, si el objetivo es recaudar fondos, lo que hay que hacer es vender entradas y apoyar, ¿no? ¿Cómo va la gala? ¿Quedan entradas todavía?
1: Pues hemos tenido, colgamos ayer por la tarde el sold out, toda la platea estaba llena, más de 550 entradas vendidas, pero ante la avalancha de gente que quería venir y que sabemos que hoy va a comprar la entrada última hora, hemos abierto el primer anfiteatro, por lo tanto tenemos 250 entradas más a la venta para que todo el mundo que está escuchando ahora mismo vuestro programa y está diciendo cómo puedo ayudar, se meta directamente en la web del Batel o vaya directamente a las 7:30 y a comprar en taquilla la entrada y pueda disfrutar de una noche mágica, una noche increíble, una noche con sorpresas, con espectáculos, con magia, con una unión de artistas de la región de Murcia que van a subastar obras que se han donado y una cena increíble que vamos a tener en la terraza del Batel con estaciones gastronómicas, algo increíble, de verdad es que una noche inolvidable.
0: Bueno, vamos a desmenuzar un poco eso de magia. Me parece que nos suena quien contribuye con su buen hacer, pero danos unas pinceladas del elenco de personas que se han comprometido también con vuestra causa, dando su apoyo en forma de actuación y de brindar por lo que mejor saben hacer. Cuéntanos.
1: Pues mira, vamos a tener muchas sorpresas que no puedo desvelar ahora, porque si no sería romper la magia que os he dicho vamos a tener. Vamos a tener también la actuación de Abel, el mago increíble, no va a ser solo tristeza en la gala, va a haber sorpresa, va a haber esperanza, vamos a tener a la Tuna, vamos a tener al Ballet de los Ferros cantando y luego una sorpresa final increíble. Posteriormente pasaremos a esa cena cóctel donde las grandes empresas gastronómicas de la región de Murcia nos han donado todos sus productos y van a poner estaciones gourmet por todo el Batel. Y todo eso va a estar acompañado de una exposición de arte, pintura, escultura, fotografía de los mejores artistas de la región, con música, con sorpresas. De verdad, se hablan muchísimo de esto en los próximos meses y sería una pena que mucha gente, por no animarse, se lo perdiese.
2: Bueno, y además con esa ampliación de entradas, hay que decirlo, que a lo mejor hay quien dice, no, seguro que no quedan ya. Bueno, pues que sepa que sí, que se han ampliado y que uno puede ir a esta gala. ¿Qué previsiones o qué plazos tenéis a la hora de poder crear de verdad este espacio? ¿O depende de cómo os vayan llegando la financiación?
1: Nuestra intención es poner la primera piedra antes del verano de 2027 para que esté terminado antes del final de 2027. Es la expectativa que tenemos. Yo creo que, dado los últimos empujones económicos que hemos tenido, dado que las empresas de la región de Murcia se han dado cuenta de que sí que es algo serio y que no vamos a parar, pues esos son nuestros plazos y seguro que los cumplimos. El sueño será realidad.
0: Se entregan también esta noche los primeros premios Respira la Vida, es decir que de alguna manera también establecéis una vocación de continuidad con eventos de este tipo para el futuro también, la carrera, estamos en 2026, 2027 puede llegar a primera piedra, pero habrá que seguir. Así que estos primeros premios se entregan hoy, la primera edición, pero hay vocación de continuidad también, ¿no?
1: Sí, sí, seguiremos. El año que viene habrá una siguiente gala de entrega de premios. Queremos reconocer a las grandes empresas, personas y toda la gente que ha creído en el principio en este proyecto y que lo está haciendo realidad con estos galardones esta noche. Y esperamos que el año que viene haya muchas más personas galardonadas en la siguiente gala.
2: Bueno, ¿los galardones son parte de la sorpresa o se sabe quiénes son los premiados?
1: Sabemos los premiados, lo podemos decir. Tenemos a Veolia, que es una empresa que ha colaborado desde el principio, nos está apoyando en todas las localidades, se cree en este proyecto, apoya a todos los pacientes con cáncer. Va a estar también ProSport, la empresa que engloba toda la comarca de Cartagena, explotaciones agrarias. Vamos a tener también el puerto de Cartagena y Run Triton por esa actividad de los 10 kilómetros del puerto de Cartagena, esa actividad que unió muchísimas almas y personas luchando contra el cáncer y que donaron todo. Va a estar premiado también el Servicio Murciano de Salud por ese apoyo incondicional que, que nos ha dado la nueva consejera de Sanidad. Me acabo de enterar hace unos minutos que tenemos nueva consejera de Sanidad, Isabel Ayala, que ha dado toda su alma por este proyecto.

0: También el famoso cirujano Diego González Rivas también es un premiado en la gala por esa humanización que tiene, esa colaboración que ha estado con todos nosotros. La Universidad Politécnica de Cartagena también está totalmente premiada ahí porque es algo increíble la labor que hacen. Ayuntamiento de Cartagena y resto de ayuntamientos de la comarca también están premiados. Va a ser algo muy bonito, de verdad. Que no se lo pierda nadie.
1: Bueno, pues con actuaciones, con esta entrega de premios y sobre todo sabiendo pues que uno está ayudando a un espacio en el que van a poder descansar, ¿no? Las familias que tienen a personas ingresadas.
0: Van a poder descansar y sentirse en un sitio que no es el hospital. Como sabéis, cuando alguien le diagnostican un cáncer, la familia del paciente pasa muchas horas en una sala de espera, que puede ser igual una sala de espera de ginecología, donde le están diciendo que estás embarazada, un momento más feliz de tu vida, que podría ser una sala de espera de traumatología, pero no, es una sala de espera de oncología, un momento frágil en la vida. Y esos momentos no queremos que se pasen en una sala de espera, queremos que se pasen en un local bonito, un local con luz, un local con armonía, un local con cafetería, con librería, con sala de estar, un local donde la gente pueda no pensar que está en un hospital y que se le olvide todas esas horas que está sentado en un sitio frío y sin corazón.
1: Pues sí, la verdad es que es una buena iniciativa y por eso ha recibido tanto respaldo de la sociedad de Cartagena y su comarca sobre todo, pero se le puede apoyar desde cualquier punto de la región. Esta noche es la gala. Muchísimas gracias, Javier Pérez Pallares, por esta iniciativa y por contarlo aquí en Onda Regional.
0: Nada, muchísimas gracias a vosotros por darnos voz y ser nuestro altavoz, como siempre. Que tengáis un buen día.
1: Hasta luego.
0: Hasta luego.
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0: Pues nos vamos, Alberto, hasta la Gameca Chica, ¿no?
1: Sí, vamos a regresar a la Gameca Chica porque vamos a hablar del documental que lleva ese nombre, la Gameca Chica, que se estrenó el pasado martes en la Filmoteca Regional Francisco Rabal de Murcia y que el viernes de la semana que viene, el viernes 5 de junio, se va a estrenar en el Centro Cultural Ramón Alonso Lunzi de Cartagena. Y digo que vamos a regresar a la Gameca y a este documental porque ya estuvimos hablando con su autora en este mismo horario, poco más o menos, aunque el programa tenía otro nombre entonces, pero ya estuvimos hablando con ella cuando estaba concluido el rodaje sobre los pormenores y sobre la Gameca, sobre el espacio en sí. Así que volvemos a saludar a nuestra invitada de hoy, que es la cineasta Blanca Pérez de Tudela. Muy buenas tardes y bienvenida.
2: Muy buenas tardes, muchísimas gracias.
1: Bueno, estamos ahora mismo in media res, como decía el otro, es decir, a caballo entre un estreno que ya fue, el de la Filmoteca Regional, y un estreno que va a ser además en el sitio donde la Gameca es más conocida y querida, que es en Cartagena. Así que, ¿cómo se siente la autora, cómo se siente la directora del documental?
2: Pues sigo aún con muchos nervios y mucha emoción porque, bueno, el recibimiento del martes fue increíble, llenamos la Filmoteca Regional y hubo desgraciadamente mucha gente que se tuvo que quedar fuera porque completamos el aforo y todavía digo nervios contenidos porque el estreno grande, por así decirlo, es en Cartagena, que yo creo que allí habrá muchos interesados y mucha gente que desea conocer cuál es la historia real de la Gameca Chica.
1: Quizá el público de la ciudad de Murcia o el público que se concitaba en la Filmoteca Regional era menos conocedor de primera mano del paraje del que hablamos y de su historia, así que a lo mejor era especialmente interesante conocer las opiniones del público que asistió al estreno. No sé qué te llegó a ti, Blanca, ¿cuáles fueron los comentarios?

0: que te han ido llegando de cómo la gente interpretó y sintió el documental y al fin y al cabo el espacio de Larga Meca Chica.
1: Pues sorprendida y la verdad que muy satisfecha con el trabajo que hemos hecho, porque la mayoría de comentarios que recibía eran muy positivos respecto al sitio. Y como el objetivo desde el principio era un poco reescribir esa imagen de marginalidad, de pobreza, de conflictividad del lugar, que no es la realidad que se vive en Larga Meca Chica, pues la verdad es que ha resultado sorprendente ver que el documental ha terminado por conseguir ese primer objetivo. Uh-huh. Al menos los comentarios que estamos recibiendo hasta ahora parecen pues de mucho interés y de mucho cariño hacia el lugar.
0: Uh-huh. Interés y cariño que tiene que tener necesariamente Blanca Pérez de Tudela. Cuéntanos cuéntanos lo que has querido hacer con este documental, lo que has querido transmitir, que ya lo estás insinuando al responderme por las impresiones que tuvisteis en el estreno, pero cuéntanos lo que quieres transmitir, la idea patrón que nutre todo este proyecto, y cuéntanos también pues los detalles, cuánto llevó a hacer el rodaje, cómo fue y alguna anécdota, así que en fin, queremos saberlo todo.
1: Venga, vamos por partes. A ver, yo diría que, como os expresaba, la primera idea era un poco conseguir reescribir ese relato, porque por un lado teníamos un relato de Larga Meca Chica como un poblado de chabolas, rodeado de conflictividad, de pobreza, y por otro lado también se le había mirado de una forma mucho más amable, pero exotizando mucho el lugar. También la conocemos como la pequeña Shanghái o la Venecia cartagenera, y a mí me interesaba otra mirada más cotidiana, más realista y más cercana a lo humano. Ese fue el propósito. Luego yo creo que el espectador es quien mejor puede juzgar si lo hemos conseguido o no. Y te cuento un poco de trayectoria. Arrancamos en agosto de 2023 el primer rodaje de una forma muy amateur con voluntarios y amigos. Luego hicimos una campaña de financiación, un crowdfunding. Y ya pues tras conseguir esa financiación conseguimos el apoyo de la productora Twin Freaks, pudimos terminar toda la postproducción y nada, pues ya en septiembre conseguimos hacer ese preestreno en Larga Meca Chica. Los vecinos fueron las primeras personas en ver el documental cuando estaba casi terminado y ya pues hasta ahora que hemos podido estrenar.
2: Bueno, habéis estrenado en la Filmoteca con buena acogida, como decía Alberto. Vais a estar también en Cartagena. ¿Tenéis previsto alguna proyección más o cuál es el futuro que esperáis para este documental?
1: Pues mira, justo acabamos de recibir una pequeña ayuda de las 7, que hemos contado también con el apoyo de la televisión autonómica, precisamente para lo que viene ahora, que es el proceso de distribución. Eso significa que ahora tenemos la película, pero tenemos que conseguir difundirla. Además de estas pequeñas proyecciones, que iremos yendo pues cualquier ayuntamiento, cualquier asociación que nos llame para proyectar la película, sin duda, ahí estaremos. Y luego pues nos gustaría también moverla por festivales y nos gustaría pues poder ponerla accesible a través de alguna plataforma. Para eso es la ayuda de las 7 y ese es el trabajo en el que estamos ahora.
2: Bueno, que también es duro, ¿eh? Esa parte de distribuir y de conseguir que se vea, ¿lo llevaréis a festivales también o depende también de más ayudas?
1: Esa es la idea. La idea es moverlo también por festivales. Queremos hacerlo una versión de corto porque pensamos que va a ser más sencillo. Entonces sacaremos una versión de 15 minutos porque el documental es un largometraje de 60. Y bueno, pues vamos a ver hasta dónde conseguimos llegar.
0: Pues esperemos que lo más alto posible. Si tuviera Blanca que explicarle a un marciano lo que es Larga Meca Chica, ¿cómo lo definirías?
1: Pues yo casi que cogería al marciano y me lo llevaría allí, porque después de 4 años creo que me sigue costando definirla, pero en fin, pues es un lugar muy chocante, mágico, a mi forma de verlo al menos. Hay como una sensación de confusión espaciotemporal, no sabes muy bien dónde estás, cuándo es. Y muy ecléptico. Yo invitaría al marciano a que se quitara los prejuicios y que se acercara y pasara un día allí.
0: ¿Y al marciano cuándo hay que llevárselo? ¿Hay que llevárselo en alguna estación del año y en algún momento del día concreto? ¿Cuál elegirías? ¿Estación y momento del día?
1: Bueno, yo soy muy madrugadora, así que me lo llevaría al amanecer y al Arco de la Amalia. Empezaría por ahí.
0: Vaya.
2: No es mal sitio.
0: No es mal sitio.

0: Muy bien, pues Blanca, muchísimas gracias y mucha suerte con el recorrido del documental. Lo seguiremos, el recorrido también.
1: Pues muchísimas gracias a vosotros por estar pendientes de ayer y haber, pues bueno, dado la difusión desde el inicio.
0: Hasta luego.
1: Gracias.
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0: Bueno, ya saben que estamos esperando la comparecencia del presidente del Gobierno Regional, Fernando López Miras, y mira que le hemos cambiado su horario a las revistas del corazón, a ese repaso que nos hace por las páginas de Lola nuestra amiga María José Martínez Garcerán, y mira por dónde le habíamos puesto esta hora para poder tener tiempo de hablar con ella, y lo mismo tenemos que cortarla porque sale el presidente López Miras, pero la actualidad manda y ella lo sabe muy bien. María José, buenos días.
1: Buenos días, perdón, la primera autoridad de la comunidad es lo primero.
0: Exactamente, la actualidad, ya decimos. Oye, María José, que tenemos a Paloma Lago en portada, que dice 15 meses, 15 meses sin hablar, pero ¿qué tiene que decir esta señora? Que yo no me acuerdo ya.
1: Pues la señora sufrió un episodio de malos tratos físicos por parte de un señor que tenía un cargo político. Lo que pasa es que vuela muy fino y no quiere...
0: No se mete en eso.
1: Entonces, ella ha estado 15 meses esperando que el procedimiento judicial llevara su tiempo. Uh-huh. Entonces, ha escuchado cosas que dice ella que son mentiras, como que, por ejemplo, había habido que se había sobreseído ya el caso y que menudo marapalo para ella, cosa que no es verdad. Fue un sobreseimiento provisional porque estaban esperando nuevas pruebas. Entonces, lo único que ella cuenta de esa noche es que su hijo fue el que llamó al 112 o al 061, no sé exactamente lo que dice, y vino una ambulancia para llevársela. Eso es lo único que cuenta.
0: Uh-huh. Bueno, es prudente ella, ¿no? Me da la sensación de que ha querido ser prudente, ¿no?
1: Ella es muy prudente, siempre lo ha sido, además una chica muy educada, y Ola es más prudente todavía con estas cosas, no entra en un casaco. Entonces le ha hecho un reportaje muy bonito, donde ella está con 59 años, estupenda.
0: ¿Esta señora tiene 59 años?
1: 59 años, pero tengo que decir que le han pasado el Photoshop, ¿eh?
0: Ah, vale. Me deja más tranquila, vamos.
1: Está estupenda, pero no tan estupenda ya, como esta calona.
0: Que yo le hubiera echado 40. Sí. Yo necesito hacerme una foto por el Ola, por Dios, que me deje a mí muy contenta. Pero, en fin, en algún momento. Oye, y luego tiene de protagonista también a Rafa Nadal, que también es una persona que cuenta muy poco de su vida siempre, ¿no?
1: Sí, pero esto es por un documental.
0: Documental
1: que sale ahora y lo que las televisiones más han resaltado es que él tiene un defecto, una especie de huevo en el pie, muy molesto, y que toda su carrera la ha hecho con esa molestia.
0: Oye, mira, pues tiene mucho más mérito todavía.
1: Sí, yo sí que le veo mucho mérito.
0: Sí.
1: Ya te digo que eso es lo que más.
0: Vale.
1: Y luego, pues mira, es que hemos tenido muchos acontecimientos. Por ejemplo, el Rocío.
0: Claro.
1: Entonces, dice Tana, el orgullo va de Fran Rivera en el Rocío. Entonces, Tana Rivera va en el Rocío con un look muy parecido al que llevaba su abuela, porque todo el mundo se empeña en que se parece a ella. Es que no se parece nada a ella.
0: A ninguna de las dos. Quiero decir, Tana es una chica guapísima y no se parece.
1: Sí, pero se parece a su madre.
0: Exacto, no se parece ni a una ni a otra. Ni a ninguna de las dos abuelas.
1: Uh-huh. Nada, que la dejen en paz. Pero bueno, es la chica simpática, educada, eso sí, y bueno, no iba a Roca Rey, claro, supongo que este Rocío habrá pedido mucho por él.
0: Claro.
1: Y bueno, pues también iba Victoria Federica, con la flor esta así arriba, que los andaluces dicen que es que hay que ponérsela así, pero es que hay que ver qué mal sienta.
0: A mí me gusta más el estilo huertano. Es más a un lado. Oye,
1: ¿dónde va a parar?
0: María José, nos quedan un par de minutos y tienes que mencionar el caso Plon, ¿eh?
1: Ah, sí, hombre, el caso Plon, bueno, iba a decir...

0: hablarte de Cannes. Dime. Y tal, pero bueno.
1: Ah, claro, que también hay mucho glamour, ¿no?
0: Mucho. Vale. Ya, mucho, por una vez, Penélope Cruz no se puso un traje de Chanel, uh-huh, e iba guapísima.
1: Llevaba varios conjuntos en negro, ¿no? Se puso varios vestidos en
0: pero
1: negro.
0: Pero que no eran de Chanel, porque cuando es que Chanel siempre le da el más feo que tiene de la colección.
1: Pues mira.
0: Bueno, y entonces el casoplón de Isabella Borromeo, una casa en Milán, el palacio de su familia, lleno de obras de arte, hay libros, y además libros de esos leídos, o sea, que se nota que no son de colección, uh-huh, mucho cuadro, mucho, muy bonita, es una casa muy bonita.
1: Vale, ¿quién, muy ¿de quién has dicho que era?
0: Isabella Borromeo, de los Borromeo de toda la vida, o sea, hermana de Beatrice Borromeo, que
1: de los de Mónaco, ¿no?
0: La mujer de que es la más guapa y la más elegante, por cierto, tengo que decir.
1: Sí, sí, yo estoy de acuerdo.
0: De los de Mónaco.
1: Estoy de acuerdo contigo.
0: Es una casa monísima, porque esta gente defiende de San Carlos Borromeo. Bueno, no defiende exactamente, pero...
1: Pues con esa información nos quedamos, María José, porque ahora sí que estamos viendo bajar al presidente Fernando López Miras. Muchas gracias, María José. Bien. Un saludo.
0: Buena mañana informativa.
1: Venga, hasta luego.

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2: Estamos con Rubén Albañez. Buenas tardes, bienvenido.
3: Muy buenas tardes,
2: Rubén
3: y muchísimas
2: Martínez Albañez,
3: gracias. Así es.

0: Lo que pasa es que le conocemos como Albañez en los medios, es un hombre mediático.
1: Un apellido un poquito menos conocido y es normal que se... Mi madre muy orgullosa,
0: Sí. Portavoz parlamentario de Vox en la Asamblea Regional en Murcia. ¿Qué tal el día?
1: Pues ha sido un día movidito, ¿verdad? Un día en el que creo que, además de la ilusión por estar aquí en este programa, porque la verdad que me hacía bastante ilusión.
0: ¿Sí? ¿Por qué?
1: Porque es un programa, normalmente nosotros los políticos tenemos que, cada vez que hacemos alguna declaración a medios, tenemos que ser muy impactantes, en apenas unos segundos, condensar todo el mensaje que quieres transmitir a la audiencia. Y los que venimos de la investigación, del mundo profesional, que somos más técnicos, que nos gusta más desarrollar largo y tendido las cosas, pues estábamos acostumbrados al razonamiento y tener una entrevista un poquito más extensa, en la que uno pueda explicarse bien. Pues la verdad que da mucho gusto, sinceramente.
0: Necesitamos tiempo, ¿no?
1: Para siempre. Entendernos. Yo creo que es el mayor de los tesoros, ¿verdad? Y que se lo digan, pues, a, no sé, a todo el que ha perdido un ser querido, si no hubiera dado todo lo que tiene por un segundo más, por un minuto más, por estar junto a ese ser querido, por ejemplo.
0: Yo no sé si los titulares y algunas de las cuestiones que vamos a barajar en la entrevista, si pudieran hacerse con más tiempo, serían de otra manera.
1: Sin duda alguna. ¿Sí? Y si se pudieran inclusive considerar por parte de aquellos que escuchan o leen ese titular y ver y poder demostrar que se hace con la mejor de las intenciones y no de manera perversa, porque por ejemplo aquí en el mundo de la política ya sabemos todos que se ve a los políticos como perdón, uno de los principales problemas que tiene esta región y en general lo tienen bien merecido porque miran mucho por su interés estrictamente particular, por mantenerse en el sillón, lo hemos visto hoy.
0: Es político.
1: Claro, así es, pero por eso he venido, para mejorar la política y por eso he venido a la política de la mano de Vox, del partido que sin duda alguna va a cambiar esta forma de hacer política. Entonces, si esos titulares se pudieran... no negociar, pero sí reflexionar y ver que se realizan con la mejor de las intenciones, yo creo que cambiaría mucho nuestra forma de ver las cosas en general.
0: Qué suerte tenemos en la radio que podemos explicar. Sin duda. Tener el titular, darlo, incluso hacernos eco de algunos titulares que ustedes dan, pero luego explicarlos. ¿Usted le puedo tutear?
1: Sin duda alguna,
0: es que
1: por
0: tengo
1: favor.
0: Tengo la costumbre de tutear a nuestros entrevistados y a veces... Es que
1: yo vengo de, más, de una, vengo de la huerta, de una familia muy humilde y a mí, pues, hasta incluso en las clases de la universidad, cuando te dicen los alumnos, que por cierto, en la universidad los alumnos son extremadamente educados, y te hablan de usted, parece que hasta incluso eso me impresiona un poquito. Por favor, tuteame.
0: Pues nos vamos a tutear, ¿no? Suelo hacerlo muchas veces, lo pido siempre. Creo que nos acerca también más y sobre todo pienso en esos oyentes que están escuchando la radio, que ahora mismo pues se enganchan a la radio, no solo a esta región, porque luego la radio se escucha en muchos más sitios, también en forma de podcast. Creo que se integran mucho más fácil en la conversación. Bueno, nos decías que había sido un día movidito. Tenemos declaraciones tuyas que has hecho, bueno, pues sobre el mediodía. Pero como no nos vamos a quedar en esos titulares, si podemos desglosarlos, pues yo te voy a pedir un titular radiofónico aquí con tiempo para el día. Primero, respecto al cambio de gobierno y luego hablamos de Vox o lo cambiamos, ¿qué hacemos?
1: Lo que tú digas,
0: Lucía.
1: Es
0: lo más inmediato que creo que afecta, a ver, todo afecta evidentemente, pero cuando estamos hablando de una remodelación de gobierno, estamos hablando del Ejecutivo y tú estás en el Legislativo. Pero afecta evidentemente y también a nuestra ciudadanía, porque cuando estamos hablando de gobierno, estamos hablando de democracia, de las personas que hemos elegido y las que van a llevar adelante, de momento, las cuentas y la política pública.
1: De poco.
0: Y de cuentas hay un nombre propio, Marisa López Aragón. ¿Con ella vas a tener que negociar presupuestos?
1: No sé si está el Partido Popular por la labor de, primero, de preparar un presupuesto, segundo, de llevarlo a la Asamblea Regional y tercero, de dignarse a poner encima de la mesa ese presupuesto y estar abierto a negociar las políticas y las partidas presupuestarias que desde Vox entendemos que deben primar para mejorar la vida de todos los habitantes de la región de Murcia. Pero como me has pedido un titular, te lo voy a dar. Y sería algo así como, aunque la

0: La mona se vista de seda, mona se queda. Tenemos un gobierno que no ha hecho sus deberes durante los últimos 7, 8, 10 años. Y sus deberes eran poner solución a todos los problemas que el gobierno de ese mismo partido había generado los 10 o 20 años anteriores. Y sin duda alguna creo que estos cambios responden solo y exclusivamente a un mero maquillaje. Es una justificación, en mera apariencia, para quitarse de encima la realidad, y es que la región de Murcia está absolutamente quebrada, está parada, no mejora, sus ciudadanos viven mal y necesitan el gobierno una suerte de limpieza, pero ha sido solo fachada.
1: ¿Está dispuesto a negociar los presupuestos y en su momento a dar el visto bueno para aprobarlos? Lo digo porque para avanzar se tiene que hacer con presupuestos. Podemos ser muy idílicos, pero las cuentas públicas necesitan una materialización y esto se llama presupuesto.
0: Claro, sí, ya es lo que pasa que el gobierno regional, el PP, está continuamente lanzando mensajes a los medios de comunicación sobre determinadas situaciones para normalizarlas o para intentar desviar la verdadera atención de donde debe estar. Estamos terminando mayo, el lunes ya es junio, y no tenemos presupuestos todavía de 2026. Están incumpliendo la ley. La ley dice que en octubre del año anterior tenían que estar los presupuestos en debate en la Asamblea Regional. La región de Murcia necesita un presupuesto. Entre otras cosas porque, fíjese que el presupuesto delimita lo que puede gastar el gobierno. Aun limitando ese gasto en función del presupuesto, el gobierno de la región de Murcia es el gobierno que más se desvía de toda España. El año pasado decía el gobierno en los presupuestos que se aprobaron en julio, con medio ejercicio ya, que era muy fácil hacer la cuenta. Decían que solamente le iban a faltar 42 millones de euros, que yo no lo gano todos los días. Que solo le faltaban 42 millones de euros. Todos los oyentes deben saber que el gobierno de la región de Murcia se ha gastado 700 millones de euros más de lo que tenía. Y eso que tenía presupuesto, imagínese lo que puede pasar si no tiene presupuesto.
1: ¿Están dispuestos a negociar los presupuestos para que haya una aprobación de presupuestos?
0: Nosotros estamos dispuestos a sentarnos con el Partido Popular y a negociar la puesta en marcha de las políticas que necesita la región de Murcia, sin ninguna duda, porque a eso hemos venido. Ayer, por ejemplo, me preguntaban en un medio de comunicación también. Y ahora con lo que pasa en Cartagena, por ejemplo, pues lo que pasa en Cartagena, o lo que ha pasado en Cartagena, es que el Partido Popular ha mostrado su verdadera cara y el Partido Popular, lejos de cumplir su compromiso firmado con Vox, pues lo que ha preferido, por mantener el sillón, romper ese compromiso de puesta en marcha de las políticas que necesitaban los cartageneros. Pero nosotros no somos así. Nosotros en Cartagena, en Murcia, en Molina, en Lorca, en los 45 municipios, en los 39 donde estamos representados, hemos venido a cambiar las cosas, a poner en marcha las políticas. Entonces, si nos sentamos a poner sobre la mesa cuáles son las políticas que necesitan los habitantes de la región de Murcia, por supuesto que sí.
1: ¿Qué tal te llevas con Antelo hoy?
0: Hoy no me llevo con Antelo.
1: ¿Ayer?
0: Y ayer tampoco. Desde la salida de Antelo yo he sido, desde que Antelo está liderando Vox, estuvo liderando Vox, he estado muy cerca de él, he sido una de las personas de su máxima confianza y hemos trabajado, pues la verdad, que sinceramente, bien. Pero Antelo se equivoca. La lealtad pasa por la sinceridad. Cuando

0: ves que hay cosas que no se están haciendo bien, las tienes que poner y las pones encima de la mesa. Pero bueno, estamos a unas alturas de la vida que yo creo que cada uno es mayorcito para asumir sus propias responsabilidades. Hoy en día, con todo el respeto del mundo, que le tengo absolutamente a cualquier persona, pero yo con Antelo hoy no me llevo.
1: Además de lo político, estoy intuyendo por tu gesto también un dolor personal.
0: Es que yo he estado muy cerca de Antelo, entonces, claro, pues que llegue una situación como la que estamos viviendo a día de hoy, es muy complicado, muy complicado.
1: ¿Qué sientes?
0: Tristeza, sin duda alguna. Tristeza, sí, porque ves cómo personas con las que has estado ahí hombro con hombro luchando por intentar cambiar determinadas cosas, la política, las políticas de la región de Murcia por mejorar este mundo un poquito, por el bien de nuestros hijos, por el bien general. Que ver que, no sé, de la noche a la mañana aparecen otras personas completamente. O sea, ahora todos estos tráfugas que antaño estábamos todos trabajando codo con codo, trabajando juntos para derrocar las políticas del socialismo, pues hoy están dedicándose a otra cosa. ¿A qué? A atacar a Vox, a difamar a Vox y a intentar insertar en la sociedad dudas sobre el partido político y el líder Santiago Abascal, que están llamados a protagonizar el cambio en nuestro país. Eso no está bien. Si humanamente hay que tenerle respeto a cualquier tipo de persona, independientemente de lo que piense, oye, allá cada uno, pues no sé, digamos que esa lealtad, ese respeto, se tiene que tener tanto de ida como de vuelta, ¿no? Y yo creo que una característica general de todos los tráfugas es que están difamando continuamente a través de las redes sociales, que la verdad que da la impresión de que hay gente que vive exclusivamente en redes sociales, y es increíble. Pero perfiles falsos, acusaciones inciertas, no sé, situaciones de difamar por difamar, eso desde luego son situaciones que a cualquier persona le sorprenderían y a cualquier persona entristecerían, independientemente de que se llame Antelo, Martínez o como se llame.
1: Es una persona que conoce muy bien, que habéis sido amigos. No me atrevo a decir que ahora no lo sean, no lo sé. Me ha dicho que está triste, no sé.
0: No, lo que pasa es que y triste ante una situación, no sé. Si yo veo, Lucía, que te vas a caer por un barranco... Uh-huh. La humanidad y también la amistad, la lealtad y los intereses comunes que son Vox, pues te llevan a intentar ayudarte para que no te caigas por el barranco.
1: ¿Pero Vox se estaba cayendo por un barranco?
0: No, Antelo se estaba cayendo por un barranco.
1: ¿Hoy se ha dado de baja él? Él dice que se ha dado de baja. Él ha mostrado que se ha dado de baja. Ustedes, desde Vox, dicen que no.
0: Yo la información que tengo no es esa. Lo que pasa es que como aquí entramos en conflicto con la Ley Orgánica de Protección de Datos, pues me va a permitir que no lo conteste.
1: No es necesario.
0: Pero creo que esa información no es correcta.
1: Vale. Bueno, es una información que, por protección de lo que pueda decir y también de él, que por cierto no está aquí, tampoco me gusta mucho hablar de las personas que no están. Aunque no esté, y ya no le pregunto más por él, ¿cree que puede estar formando algún tipo de partido?
0: No es algo que yo me haya parado a pensar, no. Yo estoy...
1: O integrando, no solamente me refería a él, me refería a la gente que ya no está en Vox, que sí que militaba en Vox, me refería a un Ortega Smith...
0: Hoy en prensa ha salido porque intentan todos los tráfugas que sean...
1: Esto ha pasado en política y en otros partidos diametralmente opuestos a Vox, que esto tampoco es nuevo. Pero
0: hoy he leído en prensa, no recuerdo en qué medio, pero que ya se clasificaban como el grupo de Antelo. Ciertamente son un grupo, porque son cuatro, me parece que son. El grupo de Antelo, pero nosotros no nos hemos parado a pensar ni a ver lo que está haciendo una persona con nombre y apellido o un grupo de cuatro personas. Nosotros estamos centrados, primero de todo, en que Pedro Sánchez se ponga...

0: delante de un juez. Que, y lo más probable, como convoquen elecciones, cuando se convoquen elecciones, es que lo detengan y que lo van a poner delante de un juez.
1: Ahora mismo ha solicitado comparecer en el Congreso. Es una última lo que tenemos. Ha solicitado el presidente del Gobierno estatal comparecer en el Congreso.
0: Pues lo que tiene que hacer es convocar elecciones y ponerse a disposición judicial. Eso es lo que tiene que hacer Pedro Sánchez. Pues no solo estamos en eso. Y en la región de Murcia, además de eso, intentando que las políticas de Pedro Sánchez no se implanten en la región de Murcia, que es lo que está haciendo López Miras.
1: Pero eso es precisamente, lo que la alcaldesa de Cartagena ha avalado.
0: Es lo que ha dicho.
1: De los anteriores compañeros suyos de Vox, que lo han hecho para evitar que entren las políticas de Pedro Sánchez.
0: Bueno, pues ya la está desarrollando ella. No sé, ya vamos a dejarla 3 meses. Ya verá lo que pasa. En 3 meses nos volvemos a ver aquí, Lucía, y vamos a ver el giro que va a dar, si quieres.
1: Claro, yo me ofrezco. Pero ¿qué va a pasar en 3 meses?
0: Pues que se va a ver al verdadero Partido Popular gobernando en Cartagena. Porque según ha declarado la alcaldesa de Cartagena, una de los dos tráfugas, uno no quiere formar gobierno, con el sueldo le es suficiente ya, no quiere nada más, y la otra sí quiere mantener el sueldo y las competencias, ¿no? Uh-huh. Pero la totalidad del gobierno va a ser PP, y sin un acuerdo que estipule lo que se tiene que hacer en Cartagena. Ya el acuerdo con Vox está roto, eso es lo importante. Ahora vamos a ver la capacidad de gobernar que tiene Noelia Arroyo y las políticas que impulsa Noelia Arroyo de aquí a final de año. Vamos a ver las viviendas que pone en marcha Noelia Arroyo, vamos a ver la recuperación del patrimonio histórico que pone en marcha Noelia Arroyo, el impulso del Plan General de Ordenación Urbana que pone en marcha Noelia Arroyo. No sé, lo vamos a ver.
1: Vamos a hablar un poco de la Asamblea Regional, porque en el caso de Antelo decía que, bueno, que también podría dar su apoyo a una tramitación de los presupuestos, a valorar los presupuestos regionales, siempre y cuando, bueno, pues haya dos factores clave, como un acuerdo en cuanto a la ley de vivienda y la ley de Mar Menor. No sé si también coinciden, en este caso hablo de Antelo políticamente, como compañero como diputado, ¿no? ¿Coinciden también en esos postulados desde Vox en la Asamblea Regional o hay alguno más?
0: No, llegado el momento, si el Partido Popular se digna a llamarnos y se quiere sentar a negociar un presupuesto con nosotros, por supuesto que lo que no vamos a hacer es, y perdóneme que lo diga así, el postureo de aparentar un acuerdo que luego no se va a cumplir, como ha venido pasando durante estos últimos años. Nosotros ya tenemos la dirección aprendida y si nosotros negociamos algo desde un gobierno en Extremadura, en Aragón, o un presupuesto en Valencia, que se formalizó el acuerdo hace exactamente 2 días, nosotros vamos a implementar un conjunto de medidas, ¿no? Y desde luego cerradas, con hitos y con claras referencias de cumplimiento. Y no con 2 titulares para vender a los hooligans o a tus seguidores que estás haciendo algo en condiciones y que luego se queda en el aire. El Partido Popular, con relación al acuerdo al que llegamos para aprobar el presupuesto de 2025, pues no sé si ha cumplido la mitad o menos de la mitad de lo que dijimos en el acuerdo. Eso no es cumplir un acuerdo. Sobre todo cuando estábamos hablando de temas que estaban, algunos que estaban en marcha, otros que fueron impulsados por Vox cuando estuvo en el gobierno del 23 al 24. Es decir, que era muy fácil cumplir el acuerdo ese. Pero era un acuerdo tan abierto, era un acuerdo tan de mínimos, por ejemplo, con la ley del Mar Menor. Con la ley del Mar Menor, vamos a modificar la ley del Mar Menor. Vamos a modificarla con una finalidad. No vale cualquier modificación. Vamos a poner en marcha una ley de vivienda asequible. Pues no vale cualquier ley de vivienda asequible. Tendrá que ser una buena ley de vivienda asequible que efectivamente sirva para poner parte de las soluciones que necesita la región de Murcia, España.

0: general para que exista más oferta de vivienda, tanto en propiedad como en alquiler, etcétera. No vale cualquier cosa, no vale incluir en un presupuesto 8 millones de euros para un fondo de contingencia en caso de que tengamos la mala suerte de que haya alguna catástrofe y afecte a nuestros agricultores, y al mes y medio pues cojas el dinero del fondo de contingencia y te lo lleve mediante una transferencia de crédito a gastos de publicidad. No has cumplido el acuerdo si te has gastado el dinero en publicidad, que es lo que hizo el Partido Popular. Ley de universidades, un protocolo que está sin llevar a la Asamblea Regional, un protocolo para la determinación de la edad de los que se autodenominan MENAS y vienen aquí a la región de Murcia.
1: ¿Ellos se denominan MENAS?
0: Claro.
1: ¿Ellos a sí mismos?
0: Por supuesto, para entrar dentro del circuito de subvención de 5.000 euros mensuales, porque a lo mejor si tienes 25 años y dices que eres menor de edad, te estás autodenominando menor de edad. Por eso, sí, tal y como se hacen en otras regiones, pues lo que se debe hacer es pruebas para verificar la edad y también el impulso, puesta en marcha y ejecución de protocolos y acuerdos que sirvan para la reunificación familiar en origen de esa gente que viene y engañada, que viene explotada, que viene jugándose la vida y que aquí lo único que va a recibir es más explotación, más discriminación, porque simple y llanamente está entrando de forma inadecuada y está completamente en manos de mafias que lo tienen completamente hipotecado. Esos acuerdos también estaban incluidos en el acuerdo de 2025.
1: Y son los que usted... Bueno, perdón, hemos dicho que nos tuteábamos.
0: Eso.
1: Son los que siguen estando encima de la mesa.
0: Entre otras
1: ¿alguna
0: cosas,
1: más supuesto, que no conociéramos?
0: Por supuesto que sí.
1: No, un par más que no conociéramos, que sean relevantes.
0: No.
1: Que no estuviera en su programa.
0: Con Vox no hay nada que...
1: Tenían ustedes en el programa, ¿no?
0: Y además lo decimos, lo que tenemos en el programa y lo que nosotros anunciamos que debe ser. Y ahora mismo es que la sociedad española, por ejemplo, está clamando por el sentido común en política. Y el sentido común nos dice que, por ejemplo, la prioridad nacional debe ser uno de los principales factores que debe regir el impulso de cualquier política que se desarrolle.
1: ¿Puedes contar qué es prioridad nacional? Porque yo lo he escuchado mucho. Lo he buscado, me he documentado. Y depende quién me explique lo que es prioridad nacional, entiendo una cosa u otra.
0: Entonces,
1: venga, Rubén,
0: entonces
1: cuéntame qué es prioridad nacional. No sé. Quiero decir, yo comparo, busco, me voy a la RAE incluso. Casi siempre voy a la RAE. Y según puedo tener una mirada u otra mirada. ¿Me puedes decir para ti qué es la prioridad nacional?
0: Si tú, por ejemplo, coges y dices todo para los españoles y nada para el que no sea español, eso no es la prioridad nacional a la que hacemos referencia nosotros. Nosotros lo que decimos es que la puesta en marcha de políticas sociales, política de vivienda, etcétera, todas en general, pues debe tener unos criterios de asignación, y eso es así. Entonces, no es normal que una persona, que una familia vulnerable, española, con padres, con abuelos, que oye, que nadie tiene ningún tipo de responsabilidad por nacer en una familia muy humilde, a mí me pasó, o en una familia con más posibilidades.
1: De hecho, la política está para igualar eso, ¿no? Que no sea una brecha.
0: Está para intentar, en la medida de lo posible, que los que están abajo puedan subir. Los que estén arriba, que se igualen o no se igualen, eso ya depende de cada uno. Pero para intentar que el que esté abajo pueda subir. Entonces, es lo más normal del mundo es que sea, de alguna manera, destacado el hecho de que una familia española, de abuelos españoles, de padres españoles, con arraigo...
1: Puede haber españoles que no tengan padres españoles.
0: Sí, por supuesto que sí, claro que sí. Pero que no sabemos, pero como me dices que lo explique, yo soy muy de la huerta, porque
1: vale,
0: yo lo explico con mis palabras.
1: Vale.
0: Y tengan necesidades, pues que eso las vean debidamente satisfechas. La realidad es que ahora mismo hay unas cifras de, por ejemplo, porque te dicen, oye, es que nos hace falta inmigración para pagarnos las pensiones, para trabajar.
1: Es un argumento muy utilitarista, ¿eh?
0: Es un argumento muy peregrino y muy, desde luego, demasiado capital.

capitalista, que es el que emplea la izquierda precisamente. Pero bueno, pero es que si observamos las cifras de desempleo que hay entre la población inmigrante, es que te quedas alarmado. Bueno, pues ¿qué pasa? Que si se abre la puerta de manera descontrolada a la inmigración, y digo de manera descontrolada y me estoy refiriendo

0: Ojalá y solo fuera con eso, porque ya lo he dicho anteriormente, que lo más probable es que vengan víctimas de mafia y vayan a algún prostíbulo o vayan a esclavizados al campo por sus propios compatriotas, etcétera. Claro, pues esa gente, pues lo primero que hace es recibir ayudas, ¿vale? Pues yo no digo que no, a todo el mundo tiene derecho a un techo bajo el que dormir y a un plato de comida, por supuesto que sí. Pero cuando ya entramos en el círculo de que entonces ya ahora que estoy aquí, pues con un documento, con una factura que he comprado cualquier artilugio en cualquier comercio español, ya tengo el certificado de empadronamiento y a partir del certificado de empadronamiento me puedo traer a toda mi familia y mi familia, como efectivamente viene aquí y son mis padres, mi mujer, mis hijos o mi no sé qué, y son 9 más y todos esos pues son también 0 ingresos sin ningún tipo de recurso para vivir aquí. También tienen el acceso a las ayudas. En definitiva, estamos hablando de que lo que estamos haciendo es sencillamente traer gente para darle las ayudas aquí. Eso no puede ser. Ese no es la política adecuada. El criterio de prioridad nacional hace referencia a que los que están aquí, los nuestros, primero, tiene que haber factores para que efectivamente eso sea así. Si te vas solo y exclusivamente a nivel de ingresos, por ejemplo, oye, se van a dar ayudas, la ayuda de comedor escolar, a solo y exclusivamente el único criterio ha de ser el de ingresos. Oye, pues el de ingresos es importante, por supuesto que sí, pero no debe ser el único, porque estamos hablando de que dónde están todas las ayudas al alquiler, dónde están todas las ayudas de becas de comedor, dónde están todas las ayudas, pues todas tienen un apellido de una determinada zona del norte de África. Es que es así.
1: Nos ha quedado muy... Bueno, se parece mucho a algunos argumentos que había leído ya de prioridad nacional. Rubén, nos esperan unos meses, antes de esos 3 meses que tienen que pasar antes de que vengas, y yo espero que vengas más, van a ser unos meses especialmente marcados por la campaña, ¿no? Y además, hoy lo vamos a hablar mucho en el programa, ¿no? Si incluso hay la posibilidad de una elecciones adelantadas o no. La maquinaria electoral, yo creo que nunca descansa, pero especialmente notamos que se pone en marcha, ¿no?
0: Así lo ha inaugurado Fernando López Mira esta mañana, por ejemplo, en la región de Murcia. Lo único que ha hecho ha sido...
1: ¿Tú crees que ha sido
0: disparar?
1: Así?
0: Sí.
1: Que hoy empieza la campaña para ti.
0: Para él, para Fernando
1: ¿Para
0: López Mira.
1: ¿Y para ti?
0: Yo voy a estar proponiendo siempre las medidas que necesitan los habitantes de la región de Murcia.
1: ¿Tú te ves como número 1 del partido Vox como candidato a la presidencia?
0: No, sinceramente.
1: ¿Por qué?
0: Pues porque no me he mirado al espejo con esa cara. Sinceramente, no. No, yo estoy centrado en el proyecto y centrado en llevar a Santiago Abascal a Moncloa, a la presidencia del Gobierno de España.
1: Sí, pero las autonómicas también las tenemos aquí.
0: Sí, pero nosotros tenemos que entender que en las distintas regiones, y eso es así, somos uno, todos, uno, precisamente para implementar las políticas de Santiago Abascal aquí en la región de Murcia y para mostrar y demostrar que efectivamente son las políticas que Santiago Abascal lidera las que se tienen que poner en marcha en España. Aquí en la región de Murcia somos un equipo y aquí, de verdad, es que creo que no es importante.
1: Pero no te lo has planteado.
0: Es algo
1: tampoco.
0: Que no me he planteado.
1: ¿No?
0: Y si llegara el momento y tuviera que planteármelo, pues me lo plantearía, pero es que como no depende de mí, es que no.
1: Oye, ¿de quién depende?
0: Pues depende del partido, depende del comité ejecutivo provincial que ha sido.
1: Uno tendría que dar el paso, imagínate.
0: No, esto no es como en otros partidos. Nosotros somos un equipo de luchadores todos y llega el momento el partido dirá tendrá que ser o que sea
1: vale.
0: Rubén, José Manuel, María José.
1: Vale.
0: O yo qué sé.
1: Bueno, te lo preguntaba por si acaso, es algo que estaba ahí en el horizonte, puede ser, ¿no? Yo recuerdo que ayer mismo el actual alcalde de Lorca, Fulgencio Gil, dijo, yo voy a dar un paso adelante y me gustaría seguir siendo el número 1 por el Partido Popular. Pues teniendo aquí a Rubén Martínez Alpañez, como no le pregunto yo, por curiosidad también, si a lo mejor te apetece dar el paso, decir, pues sí, cabeza de lista, ala.
0: Llegado el momento, yo estaré a lo que el partido determine, estaré encantado de que el partido quiera contar conmigo y estaré encantado también, lo digo de verdad con el corazón en la mano, de que el

0: partido no quiera contar conmigo. Sí.
1: Esto puede pasar.
0: Por supuesto que sí. Por supuesto que va a ser claro.
1: Me queda así un poco.
0: Sí. Claro, claro.
1: Digo, metros expulsados, pero, han hecho algo, según
0: gracias
1: ustedes,
0: para que se vayan. No, pero, bueno, pero,
1: he visto
0: pero
1: muy...
0: a mí me pasa una cosa, y es que yo, gracias a Dios, no le tengo apego a la política ninguno. Ni apego ni necesidad. Estoy para intentar ayudar a mi partido, a mi región, a mi familia y a mi país. Y a Santiago Abascal para que llegue a la Moncloa. Pero si mañana el proyecto considera que, no sé, que tiene que tomar un camino que... en el que yo no debo estar, o yo debo estar de otra forma, o debo estar detrás. Miremos, por ejemplo, ahora mismo cómo está el CEP, ¿no? Ahora mismo el presidente del Comité Ejecutivo Provincial es alguien que no está en política, ¿no? Y me parece fenomenal, pues ya está. Es así como estamos estructurados en todas las provincias. Pero si el partido sí lo considera, pues será genial.
1: Pues se nos está acabando el tiempo, pero por hoy.
0: Qué rápido ha pasado.
1: Y mira, esto lo vamos a contar. Luego es que soy muy bocazas. Yo cuento en la radio mucho. Cuento cuando entran los invitados, cuando se van. Cuento también la tramoya. Yo creo que es importante también contar la tramoya. Y mira que me dijo Rubén Martínez Alpañeza de tiempo. Habla muy despacio. Y yo le dije, ven y ya verás que aunque hable despacio, el tiempo pasa deprisa.
0: Y me comprometí a venir y aquí estoy.
1: El tiempo pasa deprisa, aunque se hable despacio.
0: Efectivamente.
1: Es mejor explicarnos, ¿verdad?
0: Es mejor, sin duda alguna.
1: Pues para eso está la radio pública.
0: Para eso estamos nosotros.
1: El servicio público, que hay que defender porque es de todos, ¿verdad?
0: Así. En su justa medida, ¿eh? Ojo.
1: Es de todos y de todas.
0: Sí. No, pero en su justa medida no que sea de todos y de todas, sino la dimensión del sector público.
1: Ah, vale, vale, vale.
0: Claro, claro.
1: Vale.
0: No,
1: estaba
0: no, por
1: yo.
0: Supuesto.
1: Bueno. ¿Te esperamos pronto por aquí?
0: Si soy invitado, será un placer.
1: Venga, pues invitado está ya, desde mañana cuando quiera.
0: Muchas gracias.
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1: Son las 7:43 minutos. Ay, se ha colado una toma falsa. Pero como esto es un directo siempre en la radio, yo las voy a presentar y luego desvelaremos qué es lo que nos esperaban el lunes. Es verdad que cada lunes que empezamos la semana pasa algo inesperado. Yo luego les cuento lo que tampoco me esperaba el lunes. Nos visitan en este espacio que tenemos de construcción de igualdad, donde hoy, bueno, pues a Ana Salar y Mejor Centeno las disculpamos, no han podido venir, pero nos vamos a tomar el café para dos, pues con unas voces muy conocidas. Catiana Martínez Canovas, buenas tardes.
2: Buenas tardes,
1: Amiga
2: Lucía.
1: Murcia, presidenta. Y también con Encarna Cantos, buenas tardes.
2: Buenas tardes,
1: Amiga Murcia. Esa sección se llama Café para dos. No hay café. Todo es virtual. La radio es imaginación y cuando hablamos de la magia de la radio es que te lo tienes que imaginar casi todo. Donde hablamos, bueno, pues de igualdad, de construcción, de aminorar las brechas de género. Y ahí estáis también vosotras. Y aunque el motivo de esta entrevista es dar a conocer una cita que tenemos mañana, pero en base a esa cita o ese gancho, pues vamos a hablar de Amiga Murcia, vamos a hablar de construcción de igualdad. Y también vamos a hablar de actualidad, evidentemente. ¿Qué es lo que no esperabais el lunes? Cuando empezasteis la semana.
2: Bueno, pues el lunes es que nos reunimos con el consejero de San... con Juan José Pedreño. Y, bueno, teníamos una serie de reuniones periódicas pues, para abordar temas que de actualidad, que están muy de actualidad. Y, bueno, pues reuniones periódicas de seguimiento de cómo van los avances y las promesas que en su momento tuvimos del consejero. Y lo que te decía, no imaginábamos que el desenlace hoy jueves iba a ser este.
1: Para Amiga Murcia, ¿qué significado el cambio? Bueno, a lo mejor a Isabel Ayala ya la conocía. Y...
2: Sí, de hecho estaba en esa reunión. Claro. Y era la primera vez que coincidíamos con ella en las reuniones con el consejero. Y, bueno, pues esperamos que esos compromisos sigan en pie, independientemente de que sea él el consejero o Isabel. Y bueno, pues nada, en eso estamos. Nosotras en nuestra tarea, en el día a día que estamos siempre, de atender a las mujeres, de acompañarlas, pero también

0: de pues seguir reivindicando aquello que creemos que es mejorable.
1: Ayer paseaba por la ciudad, ya tarde, ¿no? Después de salir de la radio, por la calle Pérez Casas, y veía el balcón, ¿no? El balcón Amiga Murcia, y me paré y dije, qué suerte tenemos, las mujeres y los hombres, de saber que aquí hay una sede que se llama Amiga Murcia, que es precisamente eso, nuestras amigas. Tanto si estamos en un proceso oncológico de cáncer de mama, como si no lo hemos tenido nunca. Un lugar donde informarse, donde crear una red de mujeres y sobre todo un espacio de confianza, ¿no? Y me llamaba mucho la atención. Sobre todo que sigáis ahí, ¿no? Con lo difícil que es mantener una asociación en el tiempo y de una forma accesible, abrir la persiana todos los días. En este caso, como una asociación, ¿cómo lo seguís manteniendo? Y cada vez más, ¿no? Porque además, gimnasio, las actividades con la Universidad de Murcia, convenios, ¿cómo lo conseguís?
0: Pues lo seguimos manteniendo principalmente porque es necesario. Es un espacio muy necesario, muy importante, es un espacio seguro, es el espacio nuestro de las mujeres. Por un sitio está la sanidad, todo lo que ofrece la sanidad, pero todo lo que queda fuera de la sanidad es lo que nosotras recogemos y lo que nosotras ofrecemos. Un espacio entre iguales, seguro, donde no tener que disimular, donde mostrarte cómo eres, donde poder expresar miedos, preocupaciones, donde reírte sin pensar que estás loca, que a veces también nos pasa. Entonces, sobre todo porque es necesario, porque sigue habiendo una alta incidencia, siguen apareciendo cáncer de mama. Entonces, mientras siga existiendo el cáncer de mama, yo espero que siga existiendo Amiga. Nosotras no, pero Amiga sí, seguro. Yo creo que básicamente existe porque es necesario que exista. Es un espacio que no ocupa nadie más que una asociación de pacientes.
1: Donde compartir. Sí. ¿Qué nos espera mañana? Además de una jornada de un poco de calor, es viernes, así de mayo, que prácticamente es junio ya. ¿Qué nos espera mañana, Katiana y Encarna?
2: Bueno, pues nos espera la fiesta solidaria del cáncer de mama, que la 18ª edición, yo creo que ya muy consolidada, y además siempre la respuesta del entorno es fantástica. Pues como siempre, actuaciones musicales. Este año contamos con Tony Beteta y Oche Cortés y la banda 40 Duros Band.
1: ¿40 Duros?
2: 40 Duros Band. Muy acorde a música de nuestra época.
1: Podría ser un grupo indie perfectamente, quiero decir que no.
2: Y bueno, pues nos espera pues una noche en la que compartir con amigas, por supuesto con las amigas de Amiga, con nuestras socias, con familiares, con amigos, con amigas, con compañeras de trabajo y con la sociedad murciana en general. Pues una noche, nosotros siempre hablamos que es una noche para celebrar la vida en formato verbena, con una noche de esas de Murcia fantástica, que seguro que siempre nos acompaña, aunque como decía Encarna, da igual que llueva o que hagan 30 y tantos grados de calor, porque lo disfrutamos. Ahí hay una energía muy chula, se mueve una energía, quien no ha venido no lo sabe, pero quien viene ya no falla ningún año. Pues la posibilidad de colaborar con nosotras para lo que decía Encarna, de mantener esa sede abierta para poder acompañar a las mujeres y pelear algunas batallas que ellas en ese momento a lo mejor no están para hacerlo, ¿no? Con estas reuniones que te decíamos, o bueno, pues para denunciar lo que todavía es mejorable. Pues posibilidad de con 10 euros tomarte allí una cervecita, un mojito incluso, cenar,
1: bailar.
2: Y bailar, por supuesto, y con los 10 euros de la entrada, pues el sorteo de obras de arte, de artistas murcianos, también pues de experiencias gastronómicas, sensoriales, de cuidado y...
1: Oye, experiencias bueno, de cuidado, que falta.
2: Sí.
1: Ya me lo dices y digo, venga, por favor, esto quien esté escuchando la radio.
2: Sí, sí, sí. Eso siempre decimos nosotras, que nos toque a nosotras. Porque después de la preparación es intensa, porque al final esto pues es voluntariado lo que hacemos. Y bueno, gracias también que tenemos muchas colaboraciones de empresas, de voluntarias, y eso es lo que nos permite poder sacar adelante una fiesta así, pero mágica, desde luego. Por eso invitamos a los oyentes a que acudan, porque ahí hay mucha magia.
1: La primera verbena del verano, ¿no?
2: Sí, sí, sí, efectivamente, sí, de la temporada, esto del arranque de la temporada de verano.
1: Arranca la temporada de verbenas. Muchas personas dicen, bueno, sí, son Amiga Murcia, personas que conocidos y allegados que hayan tenido, transitado un cáncer de mama. No es necesario, es decir, es muy importante la mezcla y sobre todo aproximarte a estas cuestiones desde el ambiente festivo. desde el ambiente

0: investigo, porque cuando evidentemente hablamos de una enfermedad como las oncológicas, pues duele hasta contarlas, ¿no? Estamos hablando de algo muy serio, estamos hablando de prevención, estamos hablando de cuidados, pero pocas veces hablamos de fiesta. Y es una forma muy interesante de aproximarse a la cuestión.
1: Es, yo creo que es una forma también de sensibilización. Sí, sí. Cuando tú no eres una persona que te han detectado un cáncer de mama y en tu entorno a lo mejor no lo has tenido, pero nos conoces, has estado en eventos nuestros, si en un momento dado tener ese diagnóstico, no te va a venir a la mente la idea de las películas de una persona malísima, vomitando, enfermísima, o de tu abuela que hace no sé cuántos años murió de una forma horrorosa. Te va a venir la imagen de unas mujeres con su pañuelo, con su quimioterapia, con su manguiga, con lo que sea, pero viviendo. Que se puede vivir durante la enfermedad y después también, pero durante la enfermedad también. Y eso es muy importante que se sepa. Si quitamos ese miedo, el miedo no lo vamos a quitar, pero esa losa que te cae, todo eso de prejuicio, todo eso que tienes, esas imágenes que tienes ahí en el archivo, que se transmite, yo no sé si con los genes, de unos a otros, todo eso que rodea la palabra cáncer, y empezamos a quitarla y se convierte en una enfermedad dura, pero en una enfermedad más, con tratamientos y en la que se le puede enfrentar, ya es una labor muy importante la que se hace ahí. Y yo creo que la fiesta ayuda a eso. Y la fiesta ayuda también a las mujeres que estamos dentro de la asociación a compartir. Y en ese momento dejar la tarjeta sanitaria, que la llevamos casi todo el día en la mano, ponerte el traje de fiesta y desconectar también un poquito en otro espacio, en otro ambiente. Y es un chute de relax que también nos sirve. Nos carga las pilas.
0: ¿A qué hora? A ver si nos da tiempo los que estamos aquí.
2: A las 8:30 ya se puede acceder. Comenzará la fiesta pues sobre las 9:00. Y bueno, pues invitamos a que os acerquéis, porque como te decía,
1: el que va una vez
2: ya repite.
0: Murcia Parque.
2: Sí, en el Murcia Parque, el acceso es a través de Murcia Río, y bueno, pues allí os esperamos.
0: Para disfrutar, para bailar, la primera verbena del verano y sobre todo conoceros. En otras experiencias, otros años, pues bueno, muy exitoso y supongo que también esa forma de conoceros, ¿no? ¿Se han acercado después más amigas a amiga tras la fiesta?
2: Sí, porque es lo que decía Encarna, es un espacio muy liberador. Es verdad que nosotras intentamos desde siempre, pero bueno, no era un propósito, pero sí que es cierto que el estilo de amiga es ese, ¿no? Es algo que nos define. Y aterrizamos, o intentamos al menos aterrizar en el día, que ese día estamos vivas, Y esa es lo que queremos trasladar, ¿no? Entonces, una visión distinta de la enfermedad. Y nosotras hemos peleado mucho por eso. Porque se puede vivir durante, antes, por supuesto, durante y después del cáncer. Y ser consciente de que hoy estás viva y el futuro no sabes lo que te va a deparar. Porque hay veces que el pensar qué va a ocurrir no te permite vivir. Y eso, contra eso sí que luchamos, aunque a nosotras lo de la palabra lucha no nos gusta mucho, pero contra esa idea sí que somos muy, muy activas.
0: La incertidumbre, y siempre lo quiero también poner de manifiesto, de mujeres que además de cómo están ellas o cómo estamos, hay una carga cultural y es preguntarnos cómo van a estar los que están alrededor, o no me lo puedo permitir, o cómo me puedo estar yo así, mala. No puedo estar mala porque entonces mis hijos, mi pareja...
1: Por eso, amiga, es necesario, porque ahí no tienes que disimular. Si estás cansada, si tienes ganas de llorar, si estás con miedo, lo puedes expresar libremente, que se te va a comprender, no se te va a juzgar. Y una vez que incluso simplemente el hecho de decirlo es sanador. Poderlo decir, poderlo expresar y que alguien lo recoja sin juzgar, sin tener que cuidar de nadie, porque mayoritariamente somos mujeres, entonces, pues bueno, somos cuidadoras por el rol social. Y entonces durante la enfermedad seguimos curando. En la sede lo dicen muchas mujeres. Mi marido ha tenido un cáncer de próstata y se ha sentado en el sillón y ya está. Ahora, ella después tiene un cáncer de mama y sigue con los niños, con todo.
0: Pues a cuidarse, a cuidarnos mucho. Nos ponemos el traje de verbena ya.
1: Eso,
0: ¿no?
1: Es.
0: Sí. Sí, venga. Muchísimas gracias, Katiana, y muchísimas gracias también, Encarna. Ahora han dicho los oyentes, tienen voz de radio estas mujeres. Es verdad, yo siempre lo digo cuando vienen. Es que tienen voz de radio.
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0: Muy buenas tardes, ya estamos por aquí, ya dice el reloj de nuestro estudio que es la hora de la cigarra. Llegamos al capítulo 154 hoy con un protagonista de lujo que va a ocupar buena parte de nuestro tiempo. El actor y director Sergio Peris Mencheta lo vamos a tener en Murcia dentro de poco. En realidad va a venir a Murcia al Romea, primero una función que él ha dirigido, Constelaciones, y este verano lo tendremos, eso sí, ya aquí en Murcia, en concreto en San Javier, recibiendo el premio del Festival de Teatro de San Javier. Hemos tenido la oportunidad de charlar con él esta mañana un poco de cada cosa, de su estado de salud, de sus proyectos, de esta función que vamos a poder ver el sábado en el Teatro Romea. Enseguida lo escuchamos con tranquilidad. Luego hemos quedado con el presidente de Wermur, con Sergio Pacheco. ¿Hay alguna novedad en el ámbito judicial respecto a la sentencia que declaró bien de interés cultural las acequias mayores? Una novedad que viene dada porque el Tribunal Superior de Justicia ha dictado la firmeza de aquella sentencia. Ese parece ser que era el paso que estaba esperando la comunidad autónoma para acometer ahora un proyecto de protección de las acequias menores. Queremos que Sergio Pacheco nos explique exactamente en qué punto se encuentra ese trámite. Y completaremos nuestro tiempo echándole un vistazo a las novedades del mundo de la música clásica, como cada semana, de la mano de Juan González Cutillas. Como cada tarde, a este lado del micrófono Paco Martínez, hoy en el control técnico nos echa una mano Paco Valera. Tomamos aire y empezamos.
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0: Y vamos, como os decía, a ofreceros esa entrevista que hemos podido mantener esta mañana con Sergio Peris Mencheta. Este sábado llega al Teatro Romea Constelaciones, que es un texto escrito por Nick Payne, que para el que ande más o menos despistado probablemente le servirá saber que es el guionista de The Crown, esa serie televisiva que fue tan famosa y tan popular. Bueno, pues Nick Payne ha escrito un texto que se llama Constelaciones, que como digo llega al Teatro Romea este sábado bajo la dirección de Sergio Peris Mencheta. Sergio, muy buenas tardes.
2: Hola, buenas tardes, ¿qué tal, cómo estáis?
0: Oye, vamos a hablar de una función que es realmente peculiar en su estructura, en su concepción, pero déjame primero que haga una cosa, porque por estos caprichos del destino, de los que hoy creo que vamos a hablar bastante, una realidad que parecía muy poco probable resulta que se ha dado, y me gustaría empezar con este sonido.

0: Cumplevida, el cumplevida.
1: Tu cumplevida, ¿verdad? 29 de mayo fue la fecha en la que saliste de aquella operación que te permitió seguir adelante.
0: Empezaron a trasplantarme el 28, pero a las 11 de la noche, y duró 9 horas el trasplante, con lo cual considero que mi cumplevida evidentemente es el 29, sí, 29 de mayo.
1: Bueno, pues felicidades, ¿cómo te encuentras?
0: Pues bueno, me encuentro bien, o sea, estoy vivo, y eso ya, en mi caso, yo ya me doy con un canto en los dientes. Lo que pasa es que, bueno, digamos que la enfermedad ha remitido, no hay rastro de ella, pero los efectos secundarios, que es otra enfermedad, en este caso del sistema inmune, digamos que las células inmunes que han sido implantadas hace 2 años, provenientes de mi hermano, pues no terminan de reconocer el sitio donde están y un poco pues atacan de manera errática a unas cosas y a otras, ¿no? Y eso me obliga a estar con una medicación inmunosupresora que, por otro lado, pues es como una pescadilla que se muerde la cola. Esta inmunosupresora, la medicación, pues hace que sea más fácil que me pille un catarro, con lo cual el catarro al mismo tiempo me hace toser, la tos me provoca pues que, digamos, el efecto secundario mío de la enfermedad es la inflamación del tejido conjuntivo, que son las fascias y los ligamentos, etcétera. Y claro, a nivel torácico, la tos es, pues desde hace unos meses, continua, y eso hace pues que me den calambres en el diafragma. O sea, estoy en un modo un poco supervivencia, pero cuando, por ejemplo, como ahora, no me duele nada y estoy en casita y estoy a gusto y no tengo nada que me estrese, pues estoy muy bien, la verdad.
1: Pues nosotros que nos alegramos. Lo cierto es que, a juzgar por tu actividad profesional, que es extraordinariamente intensa, cualquiera diría que estás hecho un roble.
0: Sí, sí, sí. Me gusta decir que estoy hecho un olmo. pero sí, la verdad es que no he parado. De hecho, creo que como que me he reconciliado más en general con mis profesiones, porque realmente ya, aunque todas se dan cita en mí, pero son muy, muy dispares: la dirección de teatro, pues la escritura últimamente, la actuación, sobre todo la actuación, volver a reconciliarme con ponerme delante de la cámara y con ponerme delante de un público también. Y la verdad es que estoy muy, muy activo en ese sentido. No me siento, eso no me provoca estrés, no me provoca preocupación, porque tengo la suerte de dedicarme a lo que me apasiona y no tengo que estar preocupándome, y me ocupo sobre todo. Y la verdad es que, bueno, soy un afortunado de poder seguir activo, vamos, en este periodo un poco raro, que no sé cuánto durará, en el que mi cuerpo no es el de antes y me tengo que acostumbrar a las reglas del juego nuevas, ¿no?
1: Hablemos de constelaciones, si te parece. Decía yo al principio que esta circunstancia de tu cumpleaños es un poco, en fin, casi una casualidad muy poco probable, al menos sobre el papel. Es todavía más improbable que hayamos encontrado la grabación de la versión musical o del tema musical compuesto para una de las 4 posibles alternativas que hay para el montaje de este Constelaciones, que tiene además pues una multiplicidad también de repartos posibles. Es un poco complicado, pero vamos a tratar de explicarle a nuestros oyentes cómo funciona el juego, porque todo parte de una especie de concepto de jardín de senderos que se bifurcan, cómo pueden cambiar los acontecimientos a partir de pequeñas decisiones, pero tú le has dado una vuelta más al texto original de Nick Payne y te lo has llevado incluso a la posibilidad de que el reparto varíe permanentemente en función del día en que se haga la función y que sea el azar el que decida.
0: Así es, el azar, a través del público, que es un poco el notario, que está digamos, adecuando y firmando este contrato con las probabilidades, ¿no? Cada función se decide cuál es el reparto. Hay algunas reglas que, si seguimos, internas, que en general no se tienen que usar, por suerte, que es que no se puede repetir el elenco del día anterior, de la función anterior. Y que en caso que sí que nos ha pasado, de que

0: el sorteo se haga en la plaza de alguno de los actores y ha venido su familia a verle o a verla y de repente pues no sale, que es probable que no salga, pues se llega a un acuerdo con el público, se le pregunta al público si quieren que en este caso haga la función no quien ha sido seleccionado por azar, sino la persona cuya familia ha venido a verle, a verla desde lejos, o y entonces pues se apaña en ese sentido. Eso también es muy bonito porque al final ahí sí que el público está diciendo sí o no, que generalmente, que siempre ha dicho que sí, ¿no? Pero también se le da ese poder al público de poder decidir quién hace la obra. La idea parte del propio texto de Payne, ¿no? Él nos propone, como tú bien decías, un mundo bifurcado permanentemente en cruces de caminos. ¿Y qué habría pasado si en vez de decir esto hubiera dicho lo otro, el otro personaje? Es una comedia romántica o una dramedia romántica, por así decirlo, y tiene un telón de fondo que es la eutanasia, y cuando se escribió la obra en 2012 en España no era legal la eutanasia, con lo cual en su momento tenía todavía más fuerza, tampoco lo era, tengo entendido, en el Reino Unido. Y aún así sigue siendo un tema muy controvertido, ¿no? En muchos aspectos, y creo que es un tema del que hay que seguir hablando, ¿no? El poder decidir cuando uno quiere dejar esta 3D y descansar, sobre todo cuando la vida no merece la pena, porque te duelan cosas, porque por la razón que sea, ¿no? Es un texto brillante desde mi punto de vista, que requiere un esfuerzo al principio, sobre todo en el espectador, para poder entender la estructura, para que se haga amigo del juego que propone Nick Payne, que es, como te digo, la repetición de varias... vemos varias versiones de la posibilidad de cada uno de los encuentros de estos dos personajes, y también eso en un momento dado se convierte en un aliciente, ¿no? Porque quieres ver qué habría pasado, sí, y a ver qué pasa y cómo reacciona uno y cómo reacciona otro. Y es una virguería a nivel actoral, porque los actores tienen que pasar de una emoción a otra en un tiempo récord.
1: De una emoción a otra y manejar matices, que son los que acaban marcando la diferencia en esas escenas, que desde el punto de vista escenográfico a mí me parece que suponen un reto tremendo. Montar una función en la que una escena se repite 3 o 4 veces con una mínima variación y hacerlo de una manera que no resulte cargante para el espectador, sí. Los blackout, los fundidos a negro no resulten una carga para el desarrollo de la historia, me parece muy complejo, y tengo la sensación de que lo habéis resuelto razonablemente bien.
0: Lo hemos resuelto de la mejor manera que hemos podido. Es la propuesta del autor. Podría no haber blackouts, pero eso impide que el espectador, sobre todo al principio, entienda cuál es el juego. Y una vez que has planteado que esas son las reglas del juego, tienes que pasar por el blackout, porque si no pasas por él, te estás saltando las reglas que has planteado desde el principio, ¿no? Uh-huh. Hay algo en la función muy interesante, que es que hay algo de teatro dentro del teatro. Es decir, vemos un poco lo que se hace en los ensayos en teatro, ¿no? Dice, vale, pues dame otra versión diferente. Ahora estás enfadada y tú, en cambio, estás muy contento. No hay un director que esté diciendo esto que acabo de decir yo, pero sí que uno puede imaginar el trabajo que ha habido detrás, ¿no? Con ellos, ¿no? Luego, además, de esos cuadros, son diferentes cuadros de una relación de pareja durante los años, vamos viendo una escena central que remite al presente de la función, que es una escena que se va completando como un puzzle, ¿no? Con lo cual hay dos niveles de estructura. Está la estructura en la que vemos la historia de esta pareja a lo largo del tiempo y cómo y los diferentes universos posibles que podía haber habido, y donde la relación llega a un final, donde de repente puede retomar, etcétera. Pero luego hay una escena central, que es una escena, como te digo, que está sucediendo en el momento presente, que además se actúa, se ilumina y todo, y tiene una configuración absolutamente distinta, que habla más de casi diría del final de la relación, ¿no? De estos dos personajes. Y eso al principio al espectador le cuesta unirlo, ¿no? Los espectadores que se agobian mucho con intentar entenderlo todo muy rápido, les propondría que se

0: relajaran, sobre todo para poder disfrutar más tiempo de la función, porque luego al final terminas entendiendo y terminas entrando en el juego, ¿no? Pero cuanto antes entres, cuanto antes sueltes el control, mucho mejor. Y luego, además, estos actores, que no solamente se han aprendido los dos personajes y hemos ensayado con todas las diferentes posibilidades de cruces entre unos y otros, además han tenido que aprenderse cuatro bandas sonoras, son músicos los seis, y han tenido que aprenderse cuatro bandas sonoras distintas, porque dependiendo de la escena inicial, donde esta pareja se conoce, puede ser en un cumpleaños, que es el trozo que has puesto antes, puede ser en un baby shower, puede ser en fin de año, o puede ser en, que me queda, en una boda.
1: En una boda, sí.
0: En una boda. Dependiendo de la escena en la que se conocen, digamos que la banda sonora cambia radicalmente, ¿no? Por ejemplo, en el cumpleaños es una banda sonora tipo Beatles, y con una letra distinta. La versión del baby shower es más una especie de folk americano. La boda es una mezcla entre un vals y una especie de ópera rock. Y la otra es una cosa que es fin de año, es una cosa más electrónica, más house, ¿no? Todo lo han compuesto ellos, el elenco, junto con el maestro de ceremonias o la maestra de ceremonias, dependiendo de la función, y todo lo tocan ellos, con lo cual es una virguería ver a esta gente tan joven que sabe hacer tantas cosas en escena y que lo hace tan bien.
1: Sin ellos y sin esa extraordinaria capacidad y preparación, componer este puzzle, que ya me parece casi heroico, hubiera sido completamente imposible.
0: Pues sin lugar a dudas. De hecho, yo estoy todavía en Los Ángeles viviendo. Cuando vengo a España es proceso para hacer el casting un año antes de empezar los ensayos, porque yo necesitaba saber encontrar a tres individuas y tres individuos que pudieran hacer todo lo que yo necesito que hagan en esta función, que es cantar, bailar, actuar y tocar instrumentos, y además que los instrumentos fueran, cuanto más polifacéticos fueran a nivel instrumental, mejor, porque es más fácil es sustituir cuando se da una pareja o se da otra, ¿no? Una versatilidad a nivel instrumental. Entonces, prácticamente todos saben tocar el piano, la guitarra, el bajo. Algunos saben tocar unos vientos, otros tocan percusión, o sea, y todos cantan como los ángeles. Entonces, encontrar este grupo humano ha sido prácticamente la mitad del trabajo.
1: Estaba imaginándome, la hoja Excel de los ensayos debía ser infinita.
0: Bueno, Marlene, que es mi ayudante de dirección, que ha sido mi ayudante de dirección en este montaje y que será en el próximo también. Marlene, que es de ascendencia alemana, es muy alemana y ha conseguido que esa hoja de Excel de ensayos pues haya sido satisfactoria y hayamos podido ensayarlo todo,
1: Bueno,
0: ¿no?
1: me parece
0: Además,
1: increíble.
0: hemos ensayado en el tiempo que se ensaya una obra, pues como 15 versiones de la misma.
1: Claro. Era obligatorio porque hay que establecer las relaciones entre los personajes y las posibilidades de intercambio de personajes son enormes. Déjame que te pregunte por otra cuestión por la que también teníamos mucha ganas de hablar contigo, y es que hace cosa de un mes conocimos que vas a recibir el premio de este año del Festival Internacional de Teatro de San Javier.
0: Sí.
1: Vas a venir por aquí, vas a venir con otra función que además es una función que está funcionando muy bien y en la que hay un murciano ilustre con el que sueles trabajar, que es Pedro Yagüe.
0: Sí.
1: Oye, ¿qué te sugiere el hecho de que San Javier se haya acordado de ti para darte este premio?
0: Bueno, mira, la primera obra de teatro que yo vi en mi vida de la que soy consciente, que era teatro, porque vi títeres, vi cuando eres muy bebé, pues ves muchas cosas, pero que yo recuerde conscientemente fue La Venganza de Don Mendo en el anfiteatro de San Javier. Yo tengo familia en Murcia, y veraneábamos en la Torre de la Horadada, y bueno, recuerdo que de repente nos dijeron: nos vamos al teatro. Yo debía tener 5 o 6 años, una cosa así. Y nos fuimos a ver La Venganza de Don Mendo con Zori, de prota no, con Zori no, perdón, con... Ay, ¿cómo se llama este actor?

0: Ah, bueno, ahora mismo no me viene el de la escopeta nacional, bueno, un actor absolutamente
1: Yo recuerdo
0: conocido.
1: a Manolo Gómez Burr, recuerdo a Zori efectivamente haciendo La venganza de Don Mendo, pero ahora mismo.
0: Bueno, es que Sori, es que creo que es Sori.
1: Sí, claro.
0: Sí,
1: Zori,
0: claro,
1: Zori, el
0: Sori,
1: de Zori y
0: Sori.
1: Santos.
0: Exactamente, pues eso, pues es Sori. De hecho, podrás encontrar ahí en los archivos cuando se hizo La venganza de Don Mendo con Sori en San Javier, que debían ser en los años 80, y ahí estaba yo sentado con mis primos y
1: Allí
0: con
1: en el
0: mis tíos.
1: auditorio del Parque Almansa.
0: Exactamente, en el Parque Almansa, y ese es mi primer recuerdo, con lo cual para mí es sensacional. Luego, aparte de que el teatro, el Parque Almansa siempre nos ha acogido muy bien, el Festival de San Javier siempre ha tratado muy bien todos los espectáculos, desde Limán, donde recuerdo perfectamente además que estrenamos en San Javier, creo que fue nuestra primera o nuestra segunda función, estrenamos en Avilés. Y luego fuimos a San Javier con un montaje que tenía muy pocos bolos, que hablaba de capitalismo, que eran 3 horas y media, que no tenía caras conocidas, de estas que venden muchas entradas. Y San Javier fue un espaldarazo porque nos premiaron mucho en San Javier. Yo recuerdo además que cogí un avión directamente desde San Javier a Londres para ver la versión que había hecho Sam Mendes en Londres, que estaba en ese momento también. Representándose, o sea, tengo muchos recuerdos del festival. Por supuesto, recuerdo cuando fui con Julio César para hacer Marco Antonio en ese anfiteatro maravilloso. Para mí, San Javier es uno de esos lugares a los que hay que volver siempre.
1: Julio César con Paco Azorín, ¿verdad?
0: Correcto, dirigido por otro ilustre, en este caso yeclano, Paco Azorín.
1: Qué bonito. Es un poco tener la sensación de que se cierra un círculo. No el círculo, pero al menos uno de ellos.
0: Bueno, yo tiendo a pensar más en espiral, porque no me gusta cerrar nada. Yo espero
1: Dejar
0: seguir
1: siempre la
0: volviendo
1: puerta de
0: siempre,
1: salida abierta.
0: siempre, siempre. Es una espiral maravillosa y haber empezado con La venganza de Don Mendo en San Javier como espectador y ir pasando todos los años que he ido pasando por allí, los que he podido visitar el festival. Este año concretamente, yo tenía pensado ir, no porque me fueran a dar un premio, que ha sido una alegría maravillosa, sino porque es la última función de Blaubeeren, y también quería despedirme de mi elenco, ¿no? Que también son, como en el caso de Constelaciones, polifacéticos, músicos, bueno, maravillosos, ¿no? Y una historia tan polar y tan diferente a la de Constelaciones, pero al mismo tiempo tan pertinente como es Blaubeeren, ¿no? Que habla de algo que nos toca y que por desgracia sigue sucediendo en el planeta Tierra, ¿no? Entonces, la verdad es que estoy feliz, contento y sobre todo un poco abrumado porque me mandaron links del momento en el que se hacía oficial el premio y sentía pues el peso de la responsabilidad, pero también el amorcito de una tierra que como te digo, conozco desde muy niño y que siempre me ha acogido muy bien.
1: Decía yo antes que en Blaubeeren hay un murciano ilustre como es Pedro Yagüe, que además está dentro de los finalistas a los premios Max de este año. Con Pedro Yagüe vas a repetir en el montaje que ya estáis preparando para la próxima temporada, otra vez con un elenco fantástico, esta vez con un elenco de 11 mujeres, con Blanca Portillo a la cabeza y un título que se llama 7 minutos. Háblanos un poco de
0: Correcto.
1: este proyecto que tiene una pinta fantástica.
0: Bueno, primero apuntar que Pedro Yagüe también era el iluminador de aquel Julio César que hice yo con
1: Efectivamente,
0: Marco
1: sí, es
0: Antonio,
1: cierto.
0: con sí, es la vuelta. Yo tenía muchas ganas de volver a trabajar con Pedro como director. No he tenido la oportunidad hasta Blaubeeren, porque supongo que lo sabéis los murcianos, pero tenéis para mí al mejor iluminador de teatro que hay en este país. O sea, es maravilloso y aparte de ser un ser humano excepcional, ¿no? Tenía muchas ganas de repetir con él y tengo la oportunidad, en efecto, de hacer estos 7 minutos de un autor que ha recalado 2 veces bajo mi dirección ahí en San Javier, con Lyman Trilogy y con Ladies Football Club. Es el mismo autor, Stefano Massini. Es el autor que más veces he dirigido, junto con Juan Diego Botto. Y

0: es coetáneo mío también, como Juan Diego Boto, somos los tres del 75, y me apetece mucho encerrarme con estas 11 actrices para contar la historia que propone Massini, que esta vez no es transbrechtiana como lo fue Lehman y Ladies Football Club, pero que nos va a interpelar también mucho y que creo que es muy pertinente, la verdad, y trabajar con un elenco de actrices con las que he podido elegir yo, que este es el lujo de dirigir, ¿no? Que puedes decidir de quién te rodeas a nivel técnico y artístico, y poder lanzarme a la piscina de la mano de pues yo creo que de la grande de la escena ahora mismo y de los próximos años, que es Blanca Portillo, ¿no?
1: ¿Blanca Portillo es un seguro de vida para un director?
0: Blanca Portillo es un seguro de vida para un director, para el actor o la actriz que tenga delante y para un productor, no nos vamos a engañar. Es decir, Blanca Portillo, solo ella sí que es de estas actrices, hablábamos antes, ¿no? De Lehman, que no teníamos una cara conocida. Víctor Clavijo era la cara más conocida en Lehman, pero Blanca Portillo te monta una gira. Blanca Portillo te llena... Blanca Portillo es la Bad Bunny del teatro ahora mismo. O sea, claro, o sea, ha sido yo creo que la vez en la que quizás junto con quién es el señor Smith, que hicimos con Javier Gutiérrez, donde la gira está montada desde el momento en que se anunció que era ella a los programadores, y se montó una gira absolutamente brutal, ¿no? Blanca Portillo es un activo muy importante en esta función, pero también lo son las otras 10 que son maravillosas. Con muchas de ellas he trabajado, con otras empiezo a trabajar, porque siempre me gusta mezclar piratas, como digo yo, porque somos barco pirata, al fin y al cabo, piratas con los que ya he trabajado y gente con la que todavía no he trabajado. Una de ellas es Blanca Portillo, y trabajar con 11 mujeres, que siempre es una gozada. Yo, es la segunda vez que trabajo con 11, pero en general me gustan mucho los espectáculos femeninos. Tengo una predilección, siento que las actrices trabajan de una manera en la que yo me siento muy cómodo, muy a gusto, y se trabaja muy rápido además con ellas, con lo cual espero que estos 7 minutos sean, por lo menos el viaje sea maravilloso. Luego ya lo que opine el público cuando lo vea, pues eso ya depende del público.
1: Bueno, nos podríamos pasar muchísimo más tiempo charlando, pero vamos a ir terminando. Déjame que te pregunte por una curiosidad. He estado chafardeando en tu Instagram, lo confieso, y he encontrado que lo último que has colgado, que es de hace un par de días, es un guión original de Achero Mañas, que se llama Ama, que está inspirado en la historia de los tarantos de Alfredo Mañas. Uno no deja nunca de estar, digamos, con la mirada muy atenta a la oportunidad que pase por delante y que pueda merecer la pena agarrar.
0: Pues mira, te digo una vez, te voy a ser totalmente sincero, yo llevo mucho tiempo alejado de, entre comillas, del mercado, no me gusta llamarlo así, pero del mercado español, porque he estado viviendo en los Estados Unidos, comprometido con un proyecto de una serie que duró muchos años, y con el miedo de que se olvidaran de mí, ¿no? Además había una cosa ya desde hace años en España de, no, Sergio es director de teatro, Sergio no ha dejado la actuación. Hablo de los directores de casting principalmente, que muchos de ellos no los conozco porque llevo mucho tiempo fuera y ha habido mucho relevo generacional, pero los que sí conocía, pues el eco que me llegaba era es que Sergio se dedica al teatro ahora. Yo soy actor, o sea, yo me gano la vida como actor y yo estoy feliz de trabajar en España. Ahora que estoy otra vez de vuelta, se acabó la serie y estoy otra vez viviendo aquí y no he soltado la dirección en todos estos años que está en Estados Unidos. He seguido dirigiendo montajes en España, muchas veces dejando de hacer cosas que me ofrecían allí, porque el teatro para mí es la base. No es lo que me da de comer, pero sí es la base. Pero la actuación, que sí me da de comer, las ofertas que me están llegando últimamente son maravillosas. Acabo de rodar una película en Islandia de un director también español que se llama Mikel Aguirre Sarobe, una historia fantástica, una comedia negra tipo Fargo. El invierno en Islandia ha sido algo

0: pues a priori parece que tenía una expectativa de que lo iba a pasar mal, pero la verdad es que he disfrutado mucho el rodaje. Y bueno, pues hace un tiempo me llamó Achero para proponerme esta aventura y bueno, Achero, aparte de ser amigo mío, un amigo con el que no había podido trabajar porque no se había dado hasta ahora, pues me ha propuesto un personaje maravilloso y estoy feliz de... Ahora estamos en pleno proceso de ensayos y empezamos a rodar en julio. Y prácticamente acabo el rodaje y aterrizo en San Javier. O sea, creo que es el mismo día que acaba el rodaje, yo acabaré un día antes, aterrizo en San Javier para recibir el premio y para despedir Blaubeeren. O sea que estoy feliz con lo que la vida trae y sobre todo con entender que no se han olvidado de mí en España y que me siguen llamando para trabajar aquí.
1: Tú estás feliz y nosotros estamos felices de que lo estés y de que nos sigas regalando tu trabajo como director y como actor. Sergio Pérez Mencheta, muchísimas gracias por este rato que nos has dedicado en la Hora de la Cigarra y te esperamos por aquí cuando llegues a San Javier con los brazos abiertos.
0: Muchas gracias, ha sido un placer.

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1: Pues vamos a cambiar radicalmente de asunto después de esta extensa entrevista que nos ha concedido Sergio Peris Mencheta. Es un auténtico placer charlar con él. Vamos a saludar a otro Sergio, un habitual de la casa, Sergio Pacheco, presidente de Wermur. Muy buenas tardes.
2: Hola, buenas tardes.
1: Oye, comentaba yo al inicio, los tribunales han dado un paso... yo creo que importante, no tanto por lo que supone de novedad, sino porque cierra definitivamente el conflicto en torno abierto a la declaración de bien de interés cultural de las acequias mayores, y eso abre también la puerta a extender ese proceso, eso es lo que pretende Wermur, también a las acequias menores. Explícanos un poco cuál es el momento, el punto en el que todo esto se encuentra.
2: Pues mira, para ponernos en antecedente, la Consejería de Cultura hace ya varios años pues incó el expediente para proteger las dos acequias mayores de la Huerta de Murcia, la acequia de Ajufía y la de Barrera, como bien de interés cultural con la categoría de lugar etnográfico. Ese expediente, pues Wermur estuvo personado, estuvo impulsando la tramitación hasta que se aprobó por el Consejo de Gobierno de la Comunidad Autónoma, se publicó en el boletín y la Junta de Hacendados pues interpuso un recurso contencioso contra esa declaración, esa protección de las dos acequias mayores como BIC, y el asunto acabó en el TCJ de la región de Murcia. Nosotros nos personamos en el procedimiento judicial de parte de la Comunidad Autónoma, de la Consejería de Cultura y del Ayuntamiento como codemandado, y estuvimos defendiendo la protección de esas dos acequias como bien de interés cultural frente a la Junta de Hacendados. Finalmente, la sentencia pues salió favorable a la protección como BIC. La Junta de Hacendados vio desestimado sus pretensiones, que eran anular esa protección cultural, y la Junta de Hacendados, pues no contestó con eso, presentaron un recurso de casación autonómico. Pues hace unos cuantos meses ese recurso fue rechazado y ya es firme, tanto la sentencia como el rechazo de esa casación. ¿Qué hemos hecho desde Wermur? Pues trasladar ese certificado de firmeza del TCJ al expediente que quedó paralizado en el 2023 cuando se interpuso ese juicio de la protección de 39 acequias menores de la Huerta de Murcia. Es decir, tenemos, para que nos pongamos en situación y la gente que nos escucha también, las dos acequias mayores son las más grandes, las más importantes, y de esas dos acequias nacen una serie de acequias menores también de una relevancia considerable. Esa protección para esa acequia la pedimos como bien catalogado, el escalón por debajo de bien de interés cultural. Y la Consejería de Cultura, como la Junta de Hacendados había impugnado eso, pues paralizó el expediente hasta que se dictara sentencia firme. Como la

0: comunidad autónoma, que ya sabía que se había dictado esa sentencia y era firme, no hacía nada. Nosotros hemos presentado por registro en ese expediente el certificado diciéndole, oiga, que está usted personal en el TCJ, sabe que esto es firme desde hace meses y no ha reactivado el expediente. Reactívelo, que estas 39 acequias menores hay que proseguir con la tramitación para declararlas como bienes catalogados. Y desde hace un par de meses que se presentó la solicitud, todavía estamos esperando a ver si la Consejería de Cultura tiene a bien reactivar ese expediente que dejó congelado hace ya varios años.
1: En fin, lo comentamos una y otra vez cada vez que acabamos charlando, vamos casi siempre al mismo sitio, lo que cuesta mover a la administración para que proteja patrimonio.
0: Pues sí, en este caso, Paco, fueron muy ágiles y muy muy rápidos en la Consejería de Cultura, en la Dirección General de Bienes Culturales, en congelar el expediente, en el momento que sabían que la Junta de Hacendados había interpuesto un contencioso. Pero ahora, para descongelar el expediente y sacarlo del frigorífico, están siendo más lentos de lo que deberían ser. Y hemos tenido que ser nosotros los que les reiteremos, trasladándole ese certificado de firmeza al TSJ, que la comunidad autónoma ya lo tiene porque está personal en el procedimiento judicial, decirle, oiga, ya está bien, ¿no? Saque el expediente y empieza a tramitarlo de nuevo. Pues ahí estamos, Paco, esperando que la Consejería de Cultura pues tenga bien seguir con la tramitación para proteger esas 39 acequias, que no son pocas, 39, de la huerta de Murcia.
1: Voy a ser malvado. ¿Hay algún proyecto urbanístico que pueda verse afectado por el desarrollo de ese expediente de catalogación, de bien catalogado, con el que pretendéis proteger las acequias menores?
0: Hombre, hay que tener en cuenta que la red de acequias de la huerta de Murcia es muy extensa, es muy muy muy muy extensa y muy, muy, digamos, enrevesada, entrincada, y pasa por muchos sitios. Pero las dos acequias mayores que se han declarado bien de interés cultural también pasan por zonas afectadas por instrumentos de planeamiento urbanístico. Y no ha pasado nada. Entonces, bueno, está bien, pues no dice el refrán, piensa mal y acertarás, pero bueno, vamos a ser positivos y vamos a ver si la Consejería de Cultura atiende esa petición, que ya la tiene por registro, ya más de un mes sin contestar, y si no contesta, pues obviamente vamos a presentar una pregunta en la Asamblea Regional, una pregunta de iniciativa popular, para preguntarle directamente a la consejera cuándo va a tener a bien su consejería pues sacar del congelador ese expediente que de las 39 acequias que metieron muy rápido, nada más saber ese contencioso de los hacendados.
1: La esperanza que nos queda es que al final la administración, aunque sea a empujones, acaba andando, y cuando el final está próximo, entonces lo que tiende es a darse prisa para colocarse al frente de la marcha y hacerse una foto. Es algo parecido a lo que ha ocurrido con la ermita del Salitre. Vosotros llevabais reclamando una intervención sobre ese inmueble, que era un inmueble que además no tenía propietario legal, y bueno, por fin, ha costado mucho tiempo, pero por fin el Ayuntamiento de Murcia ha dado el paso y por fin parece que hay un proyecto en serio y en marcha para la protección y restauración de la ermita del Salitre, la ermita que va a convertirse en centro de interpretación de los auroros de la huerta.
0: Pues sí, la ermita también era un caso bastante sangrante en pleno centro de la ciudad de Murcia. Una ermita del siglo XVIII que estaba prácticamente pues cayéndose a pedazos, estaba catalogado con grado 1, el máximo, en el Plan General de Ordenación Urbana, y eran constantes las denuncias de Westmoor, la lista roja del patrimonio en peligro, las denuncias de los vecinos de la zona, y ni Ayuntamiento ni Comunidad Autónoma, Consejería de Cultura, pues hacían absolutamente nada, hasta que Westmoor se dio cuenta de que esa ermita pues carecía de propietario, y obviamente pues acudimos a Patrimonio del Estado, activamos el mecanismo previsto en la Ley de Patrimonio de las Administraciones Públicas para decir, oiga, aquí hay un bien que no tiene dueño, esto para la Administración Pública, para todos. Pues se lo comunicamos al Ministerio de Hacienda en ese caso, e iniciaron los protocolos, los trámites correspondientes, que al final han culminado con esa ermita en manos públicas, cedida ahora al Ayuntamiento, y por fin pues parece ser que va a ser puesta en valor y restaurada, y eso es algo que tenía que haber pasado hace por lo menos 15 o 20 años, si no más, porque eso lleva cayendo ese pedazo desde hace décadas.
1: Siempre te pregunto algo parecido, pero claro, esos 15 o 20 años que han transcurrido son 15 o 20 años durante los que el edificio ha ido degradando.

0: O sea, ¿hay algo que se haya perdido que ya consideréis que puede ser irrecuperable?
1: Bueno, a ver, el estado general de la ermita es recuperable. Habrá que ver los técnicos cuando se pongan a restaurar las pinturas de dentro, por ejemplo, las de Muñoz Barberán, que están dentro de la capilla de la ermita, pues a ver en qué estado están, cómo las van a restaurar, cómo las pondrán en valor.

0: restaurado, recuperado, y que lo podamos disfrutar, y sobre todo nosotros y los que vienen después de nosotros.
1: Pues seguiremos con el observatorio abierto y en conexión con Sergio Pacheco para que nos vayas contando, en fin, cómo van evolucionando estas cosas del patrimonio, que son lentas, diantres, pero afortunadamente en algunas ocasiones llegan a buen término, a buen puerto. Sergio, un abrazo.
0: Un abrazo, Paco, a todos los oyentes. Adiós.
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0: Vámonos al territorio de la música clásica. Lo que estáis escuchando son las danzas folclóricas rumanas de Béla Bartók. Que nuestro querido Juan González Cutillas ha elegido para esta tarde. Entiendo, Juan, que porque forman parte del programa del próximo concierto de la Sinfónica de la Región de Murcia.
1: Pues buenas tardes. No solo por eso, sino también porque este año que se está celebrando el 150 aniversario de Manuel de Falla, pues se está estudiando también la corriente europea que en aquellos años, sobre todo en los años primeras dos décadas de los años del siglo pasado, pues miraban de otra manera el folclore popular de cada uno de los países. Y lo que Falla hacía en España, y concretamente en el folclore andaluz, pues otros compositores lo hacían en el repertorio de su tierra, y ese es el caso de Béla Bartók, que es, digamos, el músico húngaro que buscó también las esencias de su folclore, no solo del suyo, sino de la zona de alrededor. Y un ejemplo es estas danzas folclóricas rumanas, que él trabaja de una manera muy especial. No solo recoge las melodías, sino que las incorpora, aportando toda una serie de elementos rítmicos, melódicos, la armonía, que todo eso trae esa melodía popular al presente, al siglo XX. Y este año, pues en muchos programas se están haciendo por toda Europa, pues ese equilibrio entre obras, por ejemplo, de Ravel, obras de Falla, obras de Bartók, obras de Kodály, todos esos compositores que supusieron una renovación del lenguaje que aquí hemos llamado nacionalista, lo que algunos técnicos llaman el segundo nacionalismo, y que no es ni más ni menos que incorporar los elementos de la música popular, las melodías y los ritmos de la música popular al lenguaje actual, con dos elementos más. Uno, el virtuosismo, y otro, pues este folclore que en este caso era un descubrimiento de la etnomusicología que se puso de moda en estos años.
0: Háblame un poco del concierto, de ese concierto de la Sinfónica, que es un concierto en el que va a haber una directora invitada, Johanna Malangré, y también una solista, una violinista, Esther Jo, que son las que se van a encargar un poco de darle el punto de sal a la intervención de la Sinfónica.
1: Sí, este concierto será la semana siguiente. Mejor hablaremos luego más profundamente, ahora solamente esta pincelada, pero de alguna manera estamos manejando a grandes solistas que vienen a Europa y que aprovechamos por esa oportunidad para que vengan a nuestra región. Y la orquesta, que cada vez tiene un ambiente más, digamos, más apropiado, se ve acrecentada su valor con la presencia de estos, tanto de directores y directoras como de solistas. En este caso, la violinista es fabulosa, con un concierto de Prokofiev interesantísimo, y después Johanna Malangré, que será una directora impresionante, que ahora mismo está triunfando en Francia, es ella de origen alemán, pero que bueno, se está paseando por toda España y por toda Europa realmente de una manera espectacular.
0: Bueno, pues entonces vamos al próximo tema. Vámonos al territorio de la ópera con este Romeo y Julieta de Gounod.

0: Estamos ante una de las sopranos de moda del momento, ¿no, Juan?
1: Efectivamente, lo he traído porque esta representación de Romeo y Julieta de Gounod está protagonizada por Nadine Sierra, que es una de las sopranos más prestigiosas en este momento, y además porque es una obra que ha utilizado el Teatro Real para este último mes de divulgación, y se podrá ver incluso por transmisión en muchos centros y muchos teatros, pequeños teatros de todos los pueblos de España. De alguna manera ya van pensando que España no solo es Madrid, sino que también es se puede pasar y llevar a los pueblos, a pequeños auditorios, pues bueno, aunque no sea, al natural, pero sí en directo y por estos medios, de grandes obras. Y esta obra es una de ellas. Fíjate que volver al tema de Romeo y Julieta, que tantas veces se ha tocado desde la visión de la música francesa. Gounod era un compositor romántico, muy curioso, porque escribió mucha música religiosa, él era organista también, y tuvo un gran éxito con la ópera Fausto, y esta ópera, le da un valor espectacular. Utiliza las técnicas a su manera del bel cantismo italiano, pero con esa sensibilidad francesa y con la incorporación de danza. Y además, esta ópera, el tratamiento que se hizo originalmente fue a la manera de una zarzuela, es decir, que tenía parte cantada y parte hablada. Luego, con el tiempo, las partes habladas se han ido sustituyendo porque, no le interesaba a la gente, pero para que veas tú que la ópera comique francesa, que era el origen de esta pieza, pues tenía mucho que ver con la zarzuela española y las voces, como verás, es una bellísima cantante con una escritura maravillosa, con estos, maravillosos manera de cantar, con este bel cantismo que se hace un lucimiento espectacular.
0: ¿Alguna crítica he leído de ese espectáculo? Todo el mundo ensalza a Sierra, todo el mundo elogia su capacidad interpretativa, pero alguno que otro llama la atención sobre, en fin, estas locuras que cometen algunas veces los directores de escena cuando llegan al territorio de la ópera, que de repente todo se desparrama. Y una de las curiosidades es que, por lo visto, en el diseño de iluminación hay momentos en que los focos iluminan tanto al público que el público no consigue ver el escenario.
1: Siempre pasa de alguna manera con la recuperación de los temas que se han consagrado, que bueno, te viene a la mano del director escénico y no siempre de una manera agradable para el público, pero hay una cosa que siempre se puede hacer, es cerrar los ojos y seguir escuchando la música, en este caso la maravillosa música de Gounod.
0: Claro, que si tenemos que acertar siempre con música, pues qué mejor que Mozart, que es la pieza que hemos elegido para cerrar.
1: Sí, porque la han elegido en el Festival de Granada. En el Festival de Granada, para iniciar, pues aparte de las novedades, pues ha cogido a quién, pues a Mozart. Además, con una gran orquesta, con la Orquesta del Mayo Musical Florentino, y quizá la despedida de un gran director, porque ya tiene 90 añitos, Zubin Mehta, y ha elegido las tres sinfonías de Mozart, las tres finales, para su presentación en este grandísimo festival. Siempre es un valor seguro Mozart, y quien no conoce esta magnífica sinfonía.
0: Bueno, esta es que además es de esas cosas que sale uno de aquí silbando. Es curioso cómo hay mucha gente que se resiste a la música clásica, pero ante determinadas piezas son prácticamente parte de nuestra cultura popular, son piezas pop a todos los efectos.
1: Efectivamente, es que es una música que por su ritmo, por su belleza melódica y por su estructura, pues todo el mundo la puede seguir, y además se han hecho cientos de arreglos y está en el engranaje popular como un cuadro de Velázquez, como las Meninas. Seguro que todo el mundo le encanta.
0: Pues con Mozart nos vamos a marchar, que así también acertamos nosotros, no corremos ningún riesgo. Juan González Cutilla.

se les va a meter en la cabeza. Ya les digo yo que ahora sonarán las señales horarias y se van a quedar con la música de Mozart bailando en la cabeza. Con ella les dejamos, nos vamos enseguida los compañeros de informativos y nosotros volvemos mañana, viernes, con más a la misma hora de siempre, a la hora de la cigarra.

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Bueno, pues qué bonito, ¿no? Be Nice, uno de los grandes temas, de esos temas luminosos de la historia del pop rock. Es un tema del 66, año que vamos a revisar en la comparativa con el presente, 60 años después. No es el año del 68, que ya sabemos que es algo de convulsión política y de transformación histórica lo que sucede, pero ya está germinando en buena medida pues todas esas tensiones políticas. La cuestión del 66 particularmente tiene un estallido cultural y político que en gran parte de Occidente pues va a tener consecuencias: la desigualdad, el control político, las tensiones ideológicas, el profundo relevo generacional. En España bien sabemos lo que sucedía. Teníamos a la dictadura de Franco, estábamos en un país que vivía la gran paradoja de modernizarse económicamente, lo que sería el llamado desarrollismo, con un atraso político que, sin embargo, pues empieza a dar aire en las ciudades, empiezan a aparecer los turistas, los electrodomésticos, el coche, en fin, una nueva clase medio urbana que irrumpe, pero por contra sigue existiendo pues un autoritarismo, la censura, la represión política y la ausencia de libertades democráticas. El contexto internacional con la Guerra Fría también marca esa política internacional, con una amenaza nuclear que era bien real y que todo eso pues salpica indudablemente esa cultura social que a través de la música se expande y que hoy vamos a tener oportunidad de descubrir. Hoy, 60 años más tarde, estamos en 1966.

Bueno, pues ya sabemos que estos chicos estaban siempre en la playa, que siempre estaban con el sur y con las chicas guapas, y todo esto, pues en fin, parece como si las penas no fueran con ellos, pero el 60 tiene, 66 tiene, pues como toda la década, ya hemos comentado, pues momentos de inflexión, que ahora quisiéramos también establecer en la comparativa 60 años después con el presente, porque en aquella década estaba la televisión, la mecanización, el consumo de masas que transformaba la vida, y hoy tenemos la inteligencia artificial, la automatización, las redes que están alterando el trabajo, la educación, la política, la identidad, ¿no? Esta pregunta todavía se puede formular uno: ¿quién controla el cambio y quién se queda atrás? En los 60 la cuestión pues estaba en los gobiernos, en los medios, en las autoridades tradicionales, y hoy tenemos pues una desconfianza que va hacia partidos, instituciones, expertos y grandes plataformas tecnológicas. La diferencia es la velocidad, fundamentalmente. Antes el malestar circulaba muy lentamente y hoy se amplifica en tiempo real. Pero tanto ayer como hoy las generaciones jóvenes cuestionaban los valores heredados. En este 2026 posiblemente lo que reaparece es otra tensión: la vivienda inaccesible, la precariedad, los cambios laborales, la ansiedad sobre el futuro y la sensación de promesas incumplidas. Dice, podríamos decir, vivimos peor de lo que nos prometieron.

La canción quizá pueda llevarnos a equívoco, está continuamente diciendo lo mismo, I want you, te quiero, te deseo, es una cuestión pues que está ahí casi en bucle, pero es solamente la superficie, porque en torno a esta pegajosa canción romántica y misteriosa está pues todo un desafío, porque hay un laberinto ahí de personajes que parece que quieren complicar la vida. Un sepulturero culpable, un organista solitario, los padres de la patria llorando en un callejón, un niño chino danzando. Bueno, todo esto está aquí, además, entremezclado con las posibles teorías de que sea una inspiración de Anita Pallenberg, esa modelo y actriz que estaba muy próxima a los Rolling Stones en aquella época, o la que fuera su mujer, Sarah Londons, que se casó con él en secreto unos meses antes del 65. Pero bueno, en cualquier caso, pues es un tema que está en esa factoría con el llamado sonido de mercurio líquido, donde hay pues un pop rock folk acelerado que impulsa la batería ágil, alegre, y sobre todo la guitarra de White Moss, que es uno de esos elementos distintivos en esta canción brillante, que suma pues el fluido riff de esa guitarra eléctrica que serpentea a lo largo de todo el tema. La canción la han interpretado pues sin fin de artistas, nos suena y recordamos todos a Cher, Bruce Springsteen, Calamaro, en fin, y un largo etcétera. I want you.

Bueno, pues aquí tenemos a Penny Black, a Rolling Stone, y otro tema pues que tiene también pues mucho de transformación, de cambio, rock psicodélico experimental y también pues un poquito de misterio, porque esta canción pues esconde un luto, una depresión, la pérdida que experimentan Mick Jagger y Keith Richards en torno a una persona que bueno, pues sufre una profunda depresión tras la muerte repentina de su amante. Él está tan cegado por el dolor y el luto que no puede soportar ver los colores, y por eso pues todo lo quiere ver pintado de ese color. El único deseo es que todo se vuelva oscuro como lo es su propio interior. Se ha vinculado esta canción con el contexto de la guerra de Vietnam debido al uso posterior que se dio en la cultura pop, pero originariamente, como decimos, fue concebida como un estudio introspectivo sobre el dolor emocional y el aislamiento. Además de los mencionados, Jagger y Richard, aparece también Brian Jones con un toque místico, porque aquí toca el sitar, ¿no?, este instrumento tradicional de la India, que entonces pues bueno, suma, como decimos, una cuestión novedosa, porque también él, como le pasaba a George Harrison en los Beatles, pues tenía una inclinación por el mundo oriental y aprendió a tocarlo pues muy rápidamente. Hay también un riff principal en la canción que no se hace con una guitarra, sino con el sitar de Jones, lo que le da el tema ese sonido exótico, zumbante y casi fantasmal, ¿no?, que arrastra al oyente desde el primer segundo.

Paperback Ride es otra canción innovadora que sumamos en ese mayo del 66, este ritmo enérgico y técnicamente pues muy revolucionaria de los Beatles. Entre otras cosas, ya no solo por su demoledor riff de guitarra y ese innovador sonido de bajo, sino también porque atendiendo el reto que recibe Paul McCartney de su tía Lil, pues que por favor no cantara solamente o compusiera solamente canciones de amor, que pasara un poco del romanticismo. Y así que Paul McCartney pues decide hacerle caso y se lanza a construir esta canción, que es una carta de presentación dirigida a un señor editor de libros, ¿no? El narrador pues es aspirante a escritor

y desesperado por conseguir un contrato de publicación de su novela, pues le manda esta carta con algún detalle del libro y ahí queda expresada, ¿no? Con una curiosidad, pues que tiene un sonido, como decimos, revolucionario, ¿no? Y es que el bajo, en los 60, como decimos, la visión que había de la música que llegaba de Estados Unidos, sobre todo de música soul, de la Motown, pues tenía un sonido de bajo muy, muy pesado, ¿no? Muy profundo, que los discos británicos no tenían. Y aquí, pues el ingeniero de Abbey Road, Geoff Emerick, es el que se le ocurre pensar en esta técnica revolucionaria, desafiando estas normas de estudio, y coloca un altavoz grande como si fuera un micrófono y lo coloca directamente frente al amplificador del bajo. Esto es lo que da como resultado el sonido de bajo masivo, un sonido nítido y dominante que nunca antes se había escuchado en un disco de rock. Bueno, estamos viviendo este mayo del 66 con la perspectiva de 2026. Y como comentábamos al principio, esa expectativa de progreso que nace en aquella década de los 60, los que protestan creen que el futuro va a ser mejor. Aquí en el 2026 lo que tenemos es un estado de ánimo que es mucho más ambiguo. Hay una coexistencia de avances enormes con miedo al deterioro económico, democrático, ambiental, humano. Quizás esa sea la gran pregunta, ¿no?, del mayo del 66, 60 años después. ¿Hemos aprendido a gestionar el cambio o seguimos llegando tarde a las transformaciones que nosotros mismos hemos provocado?

Bueno, pues una canción verdaderamente obsesiva, River Deep, Mountain High, que es un viejo tema que hace de Tina Turner y Phil Spector una combinación extraordinaria. Una vez que han conseguido alejar a Ike, que es el marido de Tina Turner, como saben, responsable de los abusos que padeció, y gracias a la treta que Phil Spector pues consigue una suma importante de dinero, Ike no coincide en el estudio de grabación con Tina Turner, que sabía era la voz perfecta para este llamado muro de sonido, que es una cuestión pues disparatada que obliga entre otras cosas a Tina Turner a cantar pues cientos de veces la canción. Es un disparate, se tiene que quedar prácticamente en ropa interior, sudando como estaba, de agotamiento, de exigencias que Phil Spector pues hace con ella para esta muñeca de trapo que tenía de niña y que después, pasando el tiempo, pues ha seguido creciendo y amando cada vez más con todos los sentidos, tan profundo como un río, tan alto como una montaña. Ya digo, es una de esas cuestiones musicales inaugurales del sonido del muro de Spector de este año 1966 que estamos recordando aquí en Onda Regional de Murcia con esta memoria y con este contraste con el 2026 que está alocado y que nos deja pues esa interrogante que decíamos, ¿no? Los cambios vienen demasiado rápidos y cuando vamos a darnos cuenta ya han pasado y estamos en plena crisis.

Los himnos pop más bellos, memorables, representativos del movimiento contracultural de los años 60 en California, que estamos aquí evocando. Precisamente en marzo del 66 aparece como sencillo, son los Mamas and the Papas, y tiene, pues como siempre, contrapunto entre las voces femeninas y las masculinas. Y además, pues ya sabemos, el lunes es un día fatídico, rompe la libertad del fin de semana y nos vuelve a la rutina, las obligaciones, las decepciones. Esto es lo que un poco canta la canción. Hay un momento curioso y es ese silencio que se produce. El cantante pues entra un poquito más tarde y por lo visto es una pausa que no consiguieron arreglar en la grabación y bueno, pues se quedó ahí. Es un falso que le da a la canción cierta tensión dramática que parece después con el tiempo perfecta, ¿no? Es una de esas canciones pues que están ya incorporados como un fenómeno absoluto de las listas de éxito. De hecho, fue una canción en llegar al número uno en Estados Unidos pues de manera consecutiva, 13 semanas, y además de ganar el premio Grammy a la mejor interpretación pop por un dúo o grupo de voces. La banda, que tuvo una carrera muy corta debido a los intensos dramas amorosos y las tensiones internas entre sus miembros, no sabían todavía que ABBA iba a funcionar estupendamente, pues dejó apenas pues una docena de canciones, entre ellos el California Dreaming y el Monday Monday, que los inmortalizaron.

Bueno, qué bonita canción. When a Man Loves a Woman es una de esas baladas soul, rhythm and blues más grandes, apasionadas y definitivas de todos los tiempos, que además compone Percy Sledge. Bueno, realmente son sus músicos a los que finalmente le cede los derechos de autor, pero en fin, el apasionamiento es de Percy, que está dedicando esta canción a la que fuera su novia, una novia a la que consiente que marche a hacer de modelo pues fuera de sus dominios. Él estaba trabajando como celador en un hospital, qué cosas, en

en Alabama. Y bueno, pues la cuestión es que la novia pues se muda a Los Ángeles y ya pues nada, se acabó ahí la cosa, el romance, ¿no? Slade se quedó devastado y bueno, la canción pues está en ese tono triste, ¿no? Que canta en su repertorio habitual con un blues lento, ¿no? Que es verdaderamente pues un desgarro, ¿no? Esa improvisación primitiva que es el nacimiento de la canción y el germen también de su propio sufrimiento.

Bueno, Holon I'm Coming, uno de los himnos electrizantes, enérgicos y potentes de esa historia del soul and rhythm and blues que nos ha dejado Sam and Davy, Samuel Moore y Davy Prater, que conforman una carta de presentación definitiva del legendario Star Records. Es una sección de vientos arrolladora y ese juego dinámico de voces tanto de Sam y Davy que generan pues esta dinamita musical en un curioso impacto de este clásico, ¿no? Bueno, por cierto, que en otra regional estábamos aquí evocando el mayo del 66 por conmemorar exactamente 60 años hasta el presente. Estábamos hablando de esa situación, de esa confluencia incómoda en la que las situaciones tecnológicas se nos adelantan un poquito, no tenemos ocasión de acompasar, digamos, su implantación con nuestra propia, en fin, convergencia a esos elementos. Lo hemos visto en tantas cosas, los asuntos estos de internet, pues todavía hay personas que están atrasadas, que no han terminado de acoplarse a esa vida que es cada vez más dependiente de este nuevo soporte. Y nos va a pasar también con la inteligencia artificial, en la medida que no seamos capaces de sumarnos a esa realidad que nos está pues ya anticipadamente devorando y parece que modificando absolutamente todo el entorno laboral y las circunstancias que en torno a ello pues van a surgir, ¿no? Hay además un constante en la historia que está llena de ejemplos y que nos permite ver que efectivamente esto es reiterativo, porque esto nos ha pasado también en los ámbitos económicos. Es un problema que no es de ignorancia, es por falta de rapidez y de, en este caso, estrategia, ¿no? Porque lo político, lo económico, lo psicológico, sabemos que son aspectos que están ahí y que se trata pues de ponerse anticipadamente. La famosa crisis financiera.

era los conflictos sociales, todo eso son shock tras shock, pues anuncios, acontecimientos esperados y no por ello pues suficientemente prevenidos, ¿no? Esta historia es la que nos debería de hacer un poquito reflexionar y tomar la delantera, ¿no? Para que la democracia a veces lenta en gobernar el mundo pues consiga alcanzar la velocidad tecnológica que, como digo, a veces pues va demasiado rápida para nuestra, en fin, para nuestro modo de vida, ¿no? Para adecuarnos a esa realidad que ahora pues miramos con cierta nostalgia en esa retrospectiva del mayo del 66.

Bueno, pues justamente lo que hablábamos anteriormente, I Am Rock, la célebre canción de Simon & Garfunkel, que es otro himno que con guitarra acústica pues marca esa impronta de este grupo folk de referencia, ¿no? Una composición muy brillante e introspectiva que, sin embargo, pues tiene ese cinismo que en la carrera de Paul Simon siempre ha ido definiendo sus éxitos. Una canción del 66 del álbum Los Sonidos del Silencio, el tercer y aclamado disco, que aquí pues es una situación pues que está recordando ese aislamiento emocional, el miedo a ser herido, y por eso pues reclama esta posición inalterable, inamovible de la roca, ¿no? No soy una isla, soy una roca y no quiero sentir dolor. Una isla jamás llora, desprecia la risa, el amor, en fin, se cura en salud, pues para cualquier otro tipo de amor que pueda afectarlo, ¿no? Y esto pues es lo que pasa también con las tecnologías, que confiamos en esa realidad pasajera, creemos que esto es una cosa que no nos hará falta, y al final pues terminamos relacionando la lista de pagamentos y tenemos más pagos en fungibles que en la cesta de la compra, verdaderamente, ¿no? Entre las plataformas, las inteligencias, los teléfonos móviles, pues en fin, saquen ustedes cuentas y ya me dirán que nada de eso se come. Todo

Bueno, pues ahí está esta canción visceral como pocas, este sonido de grito que lanza el gran James Brown, el padrino del soul, con este This Man Must Man War, una canción que parece pues muy varonil, que parece que está continuamente hablando de ese mundo de hombres, de un mundo, en fin, que no eres nadie si eres una mujer o una niña, pero que realmente después da un giro brillante. James Brown enumera los grandes logros tecnológicos e industriales del hombre: el coche, el tren, la luz eléctrica, el barco de vapor. Y inmediatamente después el narrador colapsa emocionalmente al admitir que todo ese poder, dinero y creación no valen absolutamente nada si el hombre está solo y carece de amor. Bueno, tampoco es que se haya cubierto de feminismo, pero en fin, está bien, es una vuelta de tuerca que da el gran James Brown, que es el artífice de este espacio dedicado al 66, que es precisamente el año de lanzamiento del disco. Bueno, quisiéramos dejarles con una última mirada retrospectiva, en absoluto para reivindicar aquellos años de los 60 que verdaderamente pues cubrieron su etapa y que no nos pueden servir como modelo para afrontar los problemas que tenemos. Es verdad que los 60 pues eran muy protestones, custodiaban, cuestionaban la autoridad rígida, las libertades civiles y culturales en buena medida pues nacen de ahí, de ese empuje de derechos sociales que capitalizan y el futuro se puede construir a partir de esa ilusión, que es una demanda que, como digo, es muy contagiosa y podía servirnos. Pero lo que tenemos ahora es una gran diferencia en lo tecnológico, que es un gran avance, es una gran herramienta que nos puede ayudar para tener un acceso masivo al conocimiento, además de la visión global y la capacidad de coordinación inmediata, ¿no? De experiencia histórica acumulada. Todo esto está muy bien, que no es necesario llegar a un

a una parálisis total por un exceso de información y pesimismo, que se puede hacer, como digo, pues usando esa palanca. Ellos cambiaron el mundo, pero nos dejaron con el problema también, un problema económico, un problema que hay que resolver con las herramientas que tenemos en el presente. Y esto es un poco la que podíamos utilizar.

Leonard Cohen populariza posteriormente, pero que es Judy Collins en ese año 66 la que lo presenta para disfrute y enamoramiento generalizado.

Susan es una bella poesía, un bello poema de Leonard Cohen, que no era nadie hasta que conoce a John Collins y, bueno, pues escucha la canción y la hace famosa, y a partir de ahí lanza a la carrera a Leonard Cohen, como decimos, en un tema que tiene una gran mística religiosa, una evocación de la figura de Jesucristo y su redención espiritual. Bueno, pues un tema muy bonito para cerrar este colofón dedicado al mayo del 66 y el paralelismo con el presente. Sean buenos, felices, y vamos a ver si arreglamos el mundo.

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2: Son las 6:30.
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2: Buenos días, como cada mañana, les saludamos a los más madrugadores aquí en la sintonía de Onda Regional. Hoy, en recta final ya para este mes de mayo, viernes, como suena, los viernes 29 de mayo, una jornada, eso sí, que se presenta con las temperaturas un poco más altas todavía que en el día de ayer. Va a hacer algo más de calor, lo va a hacer el fin de semana, y la semana que viene ya les vengo contando que junio nos va a saludar con temperaturas el martes próximos a las 40 grados. Bueno, pues es el panorama del tiempo que tenemos, un panorama que invita evidentemente a quienes puedan a saludar y a visitar la playa este fin de semana, o actividades al aire libre, según cuáles, porque ya con el calor que va haciendo en horas centrales del día también hay que tener un poquito de cuidado con esas altas temperaturas. Bueno, vamos a repasar la actualidad, el pronóstico del tiempo, por supuesto, para este fin de semana con Mari Carmen Ramírez, y estamos muy centrados en esa remodelación del gobierno que ayer anunciaba el presidente de la comunidad, Fernando López Miras. Una remodelación del Ejecutivo Regional que afecta a dos departamentos, directamente, con relevo de sus titulares. La Consejería de Salud, Juan José Pedreño, deja sus responsabilidades en manos de Isabel Ayala, la que hasta ahora era la gerente del Servicio Murciano

0: Valenciano de Salud. Y en Agricultura, Sara Rubira deja también su responsabilidad en manos de Joaquín Buendía, hasta ahora gerente de SAMUR, la Sociedad de Gestión de Saneamiento de la Región de Murcia, anterior alcalde de Alcantarilla. Isabel Ayala, Joaquín Buendía, las caras, nuevas caras que se introducen en este Ejecutivo, donde también hay algunos otros cambios significativos. Marisa López Aragón, hasta ahora la consejera de Empresa y Empleo, pasa a asumir la cartera con más, digamos, poder ejecutivo dentro del Gobierno regional. Se encarga de las responsabilidades a partir de ahora de Economía y Hacienda, pero es que además asume la portavocía del Gobierno, la portavocía, esa comparecencia habitual después de las sesiones de los consejos de Gobierno, donde el representante del Ejecutivo, portavoz en este caso, pues atiende e informa primero de los acuerdos de esas reuniones, pero a continuación también en un marcado perfil político pues atiende a las cuestiones de la actualidad que plantean habitualmente los medios de comunicación. Es el nuevo papel de Marisa López Aragón, mientras que Luis Alberto Marín, que hasta ahora asumía esas responsabilidades, pasa a asumir las que tenía Marisa López Aragón, las de consejería, las de la Consejería de Empresa y Empleo, aunque en este caso también asume una responsabilidad, la del Instituto de Fomento, que le da también una fuerte carga económica a esta consejería. Marcos Ortuño deja sus responsabilidades en la portavocía de Gobierno y asume una nueva competencia, consejero de Presidencia, responsabilidades en emergencias, en administración local, también ahora asumirá, además de las relaciones y el ámbito de las relaciones Gobierno regional, Unión Europea, o instituciones europeas, mejor dicho, todo lo que tiene que ver con juventud, con el área de juventud de la que se desprende la Consejería de Turismo. Carmen Conesa hasta ahora tenía esas responsabilidades que compartía también junto a Cultura, que mantiene. Estos son más o menos perfiladamente los cambios en el Ejecutivo Regional. Hoy se esperaba que quizás los nuevos consejeros tomaran posesión de sus cargos, el nuevo equipo de Gobierno no está en la agenda en principio, así que habrá que esperar, probablemente, no sabemos si a mañana sábado, casi con toda probabilidad. Vamos a repasar el pronóstico del tiempo, Mari Carmen Ramírez.
1: Jornada de cielos poco nubosos o despejados y temperaturas en ascenso. Seguimos instalados en estas altas temperaturas anormales para esta época del año. Un episodio de calor extraordinario, según la Agencia Estatal de Meteorología, que se va a mantener en los próximos días, dejando un fin de semana y un inicio de la semana próxima muy calurosos, con valores por encima de los 35 grados en toda la región, siendo el martes el día más complicado, cuando en puntos de la Vega del Segura, como Cieza o la ciudad de Murcia, rozaremos los 40 grados. A partir del miércoles podría haber una bajada acusada que, sin embargo, como partimos de valores muy altos, dejaría los termómetros todavía por encima de los 30 grados en toda la región, pero supondría una bajada de más de 5 grados de media. En su predicción trimestral, la Agencia Estatal de Meteorología ya ha apuntado a un verano que se presenta tórrido, con temperaturas por encima de lo normal durante los meses de junio, julio y agosto, sobre todo en el norte y en el este peninsular. En concreto, para hoy esperamos 30 grados de máxima en Cartagena, 33 en Caravaca de la Cruz y Lorca, 34 en Yecla y 36 en la ciudad de Murcia. Y a esta hora los termómetros marcan 18 grados en Cartagena, Murcia y Lorca, 16 en Caravaca y 15 en Yecla.
0: Repasamos la actualidad en titulares.
1: Remodelación del Gobierno. Isabel Ayala sustituye a Juan José Pedreño en la Consejería de Sanidad. Sara Rubira deja Agricultura, de la que se encargará Joaquín Buendía. Y hay intercambio de carteras entre Marisa López Aragón, que se queda con Economía y Hacienda, y Luis Alberto Marín con Empresa.
0: El presidente Fernando López Miras asegura que gobernar es anticiparse y defiende que los murcianos necesitan un Ejecutivo más ambicioso para los grandes desafíos a los que se enfrentan.
2: Gobernar es anticiparse. Es entender que la sociedad cambia, que los desafíos evolucionan y que los gobiernos tienen la obligación de renovarse para seguir estando a la altura de su pueblo.
1: PSOE, Vox y Podemos Izquierda Unida solo ven en los cambios continuidad y un intento por ocultar la corrupción y los escándalos en sanidad. Francisco Lucas, Rubén Martínez Alpañez y María Marín.
3: López Miras se ríe de la ciudadanía.
4: En una operación de maquillaje pretende eludir todas las responsabilidades.
5: El señor López Miras ha elegido una vez más desviar el foco, pero dejar intactas las causas de la corrupción.

0: los colectivos sanitarios ven en la figura de Isabel Ayala continuidad, pero también capacidad de diálogo. Pablo Fernández, SATSE y Abel Novoa, de la Asociación en Defensa de la Sanidad Pública.
1: Entendemos que para aceptar este cargo tendrá que exigir que haya mejoras en la financiación de la sanidad.
2: Yo creo que eso es un error por parte del presidente, porque el escándalo está persiguiendo también a la doctora Ayala de alguna manera.
3: Buen recibimiento del sindicato de regantes y de las organizaciones agrarias al nuevo consejero de Agricultura, Lucas Jiménez del Scratch, y José Miguel Marín de COAG.
4: Le he visto con ganas y con ganas de ponerse al día y de empezar a trabajar.
5: Y una empatía importante que se tiene con Joaquín, que yo creo que esto va a facilitar mucho el arranque de su andadura.
0: José Ángel Antelo se da de baja en Vox, aunque seguirá ocupando un escaño en el grupo mixto de la Asamblea. En este momento, decía, ninguna opción política le motiva.
6: Y tampoco votaré a Vox, hará lo mismo mi propio entorno familiar y mi propio entorno. A día de hoy soy una persona que no tiene una alternativa política que votar.
3: Noelia Arroyo insiste en que no hay contraprestación para los ediles no adscritos que han retirado su apoyo a la moción de censura. Dice la alcaldesa de Cartagena que no le ha quedado más remedio que actuar.
7: Insisto, no sé de qué contraprestación habla la oposición. Yo no alcanzo acuerdos con contraprestación.
0: Macrooperación antiyihadista que se salda con 10 personas detenidas en varias provincias, una de ellas en Murcia. Los arrestados pasarán hoy a disposición judicial de la Audiencia Nacional.
3: Pedro Sánchez solicita comparecer en el Congreso para informar sobre la situación política del Gobierno en relación a las investigaciones judiciales en torno al Partido Socialista.
0: Ante las investigaciones en ese entorno, los socios de Gobierno piden explicaciones. El Gobierno, por su parte, habla de una conspiración. Óscar Puente, ministro de Transportes.
8: Y esto habla muy a las claras de cuál es el sentido y cuál es el trabajo que algunos están haciendo para derribar a un gobierno.
3: Israel ordena seguir avanzando en su ocupación sobre la franja de Gaza hasta conseguir el 70% del territorio palestino pese al alto el fuego.
0: Y hablamos de actualidad deportiva en Deportes. Fermín Huain.
9: Hola, buenos días. El UCAM Murcia recibe al Lleida en la última jornada de la ACB. Los universitarios, actualmente terceros en la clasificación, buscan su 25º triunfo. El Pozo Murcia se impuso 5-2 al Jaén y toma ventaja en la eliminatoria de cuartos de final por el título. El Jimby Cartagena se enfrenta al Inter Movistar. Arranca hoy el Gran Premio de Italia de motociclismo con los primeros entrenamientos. En MotoGP, Pedro Acosta y Fermín Aldeguer pelearán por el podio. En Moto3, Máximo Quiles quiere confirmar su dominio y Álvaro Carpe repetir el podio logrado en Barcelona. La yeclana Eva Navarro ha sido convocada para los partidos clasificatorios para el Mundial contra Inglaterra e Islandia. Y el Ozono Global Haidis lanza la campaña de abonados del próximo curso con un mínimo incremento de los precios. El club ha anunciado el fichaje de la canadiense Sammy Hill.
0: Bien, María Dolores está en el control. Son las 7 menos 20.
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0: El sociólogo y codirector del CEMOV, Ismael Crespo, considera lógica la remodelación del gobierno en la región. Dice que a un año de las elecciones autonómicas de 2027, el presidente del Ejecutivo ha considerado oportuno buscar un perfil más moderado y político para afrontar este periodo. En su opinión, cuando la gestión de políticas públicas está prácticamente terminada, se pone en marcha otro tipo de maquinaria para ordenar los asuntos antes de los comicios.
16: Bueno, creo que la remodelación es necesaria, es una apuesta por un perfil político moderado y con la necesidad de ordenar lo que es la comunicación y la política para las elecciones del año 27.
0: Para Crespo, la remodelación en realidad son pequeños ajustes y dice que es inteligente y razonable porque no supone un cambio relevante. No cree que esté relacionada con la desactivación de la moción de censura en el Ayuntamiento de Cartagena ni tampoco con el fraude en las prótesis caducadas del Servicio Murciano de Salud. Probablemente se venía pensando ya desde hace algún tiempo.
16: Probablemente este cambio de gobierno, no exagero si te digo que posiblemente pues, se lleve pensando 3 o 4 meses con tranquilidad.

0: quizás no exactamente todos los puntos del cambio o todas las figuras, pero sí, hombre, los ajustes en cualquier maquinaria de gestión se tienen que hacer. Por tanto, no es un cambio de gobierno que suponga que sea automático porque suceda algo.
1: Seguiremos profundizando en esta remodelación del gobierno regional, pero vamos con más asuntos. La 64 edición de la Feria del Mueble de Yecla encara el final, reforzando su apuesta por la internacionalización. AREMA ha firmado este jueves un convenio de colaboración con la Federación Nacional de la Industria Hotelera de Marruecos, dentro de una misión comercial impulsada por el Instituto de Fomento. Patricia Jiménez.
2: El acuerdo abre nuevas oportunidades para las empresas del mueble de la región y del sector contract de cara al Mundial de Fútbol de 2030 que Marruecos organizará junto a España y Portugal. Edgar Cayuelas es el promotor del Norte de África del Info.
3: Tiene unas necesidades inmediatas en cuanto a tema contract, aproximadamente evaluadas en 140.000 millones de euros que tienen que hacer, y encima, aparte, el gobierno de Marruecos, como incentivo a los hoteleros marroquíes, les da un financia a coste cero.
2: El convenio recoge acciones durante el próximo año. La siguiente cita será en julio, en el Foro Contract en Marruecos, con empresarios del mueble de la región. Desde AREMA, su secretaria general, Patricia Cuadrillero, ha destacado la importancia de este mercado.
4: Yo creo que el producto puede encajar muy bien. Hay bastante facilidad de comunicación y de transporte, que eso es importante también para ellos y para nosotros. Y yo creo se puede dar respuesta a esa necesidad que seguro van a tener en tema de contract de hotelería, restaurantes, tiendas, todo lo que están promoviendo y todo lo que van a hacer, y nosotros se lo podemos amueblar.
2: Mientras, en los expositores, las empresas muestran su capacidad de adaptación. Espumas Yecla, por ejemplo, trabaja en la transformación de la espuma para responder a las demandas de los consumidores, como explica su responsable, Juan Zúñiga.
5: Buscando confort, durabilidad, resistencia, resiliencia, entonces pues tenemos una serie de productos que adaptamos al tipo de sofá que nos demanda.
1: Gracias, Patricia. Hasta el último momento, la oposición en el Ayuntamiento de Cartagena no pierde la esperanza en la moción de censura de la semana que viene por los bandazos que se han dado, dicen, y lo han hecho los dos concejales de Vox que lo fueron con ellos. El Partido Popular suma 12 votos, mientras que PSOE, MC y SI Cartagena representan la misma cifra. Con un empate no sale adelante la moción. Este escenario se daría si se quedan al margen los dos concejales de Vox expulsados del gobierno y la no escrita. María Dolores Ruiz, que estará de viaje, dice. Gonzalo López, portavoz de Vox, también se plantea ausentarse del pleno.
6: Yo el día de la moción de censura contraté un viaje, no sabía que había pleno, y yo me voy a hacer mi viaje porque tengo derecho, como todos los españoles, a disfrutar de mi tiempo libre, y jamás, lo vuelvo a repetir, votaré a favor de una candidatura de Jesús Jiménez Gallo como alcalde de Cartagena.
7: Personalmente, me han ganado de no venir, de no participar en esto, explicarlo, no participar en esto.
1: El aspirante a la alcaldía, Jesús Jiménez Gallo, de MC, no pierde la esperanza hasta el 2 de junio por los continuos cambios de opinión de los ex concejales de Vox, que llegaron a firmar ante notario que apoyarían la moción de censura para luego retractarse.
8: Hasta que no se levanta la mano, los plenos no terminan y no sabe si se ha aprobado o no. Hay veces que cuenta el voto de calidad, hay veces que hace falta mayoría absoluta, hay veces que hace falta mayoría simple, y hay veces que simplemente pues se vota lo que no te esperas o se vota lo que te esperas. Y como he dicho, de momento hay un gobierno con 11 concejales, más fuerte que nunca, según nos dicen, eso sí, porque ahora la estabilidad es tener 16 concejales en contra.
1: El portavoz socialista Manuel Torres lamenta la sexta remodelación de gobierno en Cartagena, dice, en 3 años, y se ha dirigido por escrito a los militantes que lo apoyaron en su decisión de firmar la moción de censura.
9: Filiado del PSOE, en la militancia es la piedra angular del partido. Ayer mandé una carta diciendo que esto no se acabó, al revés, que seguimos luchando y que seguimos trabajando por los intereses tanto primero de los cartageneros como también de una herramienta transformadora como es el Partido Socialista.
1: Y continuamos en medio de la polémica en Cartagena. El Pleno Municipal aprobaba la adhesión al pacto antitransfugismo propuesto por Vox. Los dos concejales ex de Vox no acudieron a esta sesión plenaria. Se reconoce así que un concejal que abandone su grupo se convierte en no adscrito con las limitaciones previstas en la ley. Si tienen la consideración de transfugas, no podrán disponer de medios personales ni materiales ni recibir apoyo institucional, aunque conserven el acta. El defensor de la moción, Gonzalo López, de Vox, añadía que el acta no puede tener un precio en relación a sus excompañeros.
10: El objeto de la misma es que se puedan conceder estos títulos el mismo día que se concedan el objeto de la misma.

0: Bien, no es ese el testimonio que estábamos buscando. Partido Popular, PSOE y Sí Cartagena votaban a favor del pacto antitransfugismo. Se abstuvieron MC y la concejal no adscrita, María Dolores Ruiz. Los socialistas no logran crear una comisión de investigación sobre la situación económica del Ayuntamiento de Cartagena. Todo esto ocurría en el Pleno. Vox se puso en contra de esa posibilidad. No tenemos ese testimonio, sí, vamos a escucharlo. No lo tenemos, el del concejal de Vox, anunciando que, bueno, pues la defensa de esa moción. Ahora sí, le escuchamos.
1: Entre todos podríamos hacer es que no nos dejáramos ninguno poner precio y jugar a pagar ese acta. Porque siempre hay alguien que paga más. Si no quieres que te manchen con ese mercadeo, lo mejor es no participar. La mejor forma de acabar con el menudeo y con los robos es no comprar productos robados.
0: Es lo que dice el concejal de Vox. El Pleno del Ayuntamiento de Murcia aprobaba ayer por el trámite de urgencia la concesión de la Medalla de Oro de la ciudad a título póstumo al alcalde José Ballesta, fallecido el pasado 10 de mayo, que será nombrado también hijo predilecto de Murcia. El Pleno, de apenas 10 minutos de duración y sin debate de mociones, en respeto a la memoria del que fuera primer edil de la ciudad, aprobaba este trámite con el objetivo de que esas distinciones sean entregadas en un pleno en el mes de junio, junto con el resto de honores y distinciones que va a conceder el Ayuntamiento de la capital. La concejala Mercedes Bernabé justificaba el procedimiento de urgencia.
2: El objeto de la misma es que se puedan conceder estos títulos el mismo día que se concedan el resto de distinciones y honores que está previsto para este mes de junio.
0: Era lo que decía Mercedes Bernabé. Una de esas medallas de oro será para la Federación de Peñas Huertanas, cuyos representantes acudieron al Salón de Plenos para entregar a todos los concejales de la corporación una medalla conmemorativa precisamente por los 175 años de historia del Bando de la Huerta.
3: La Federación de Peñas, a todos los compañeros de la corporación, nos van a entregar un detalle, un gesto relacionado con el 175 aniversario de la celebración de nuestro querido Bando de la Huerta. Así que agradecemos enormemente pues vuestra contribución, ese gesto tan bonito. Me atrevo a decir que no solo el cariño, sino la admiración es mutua.
0: Palabras de la alcaldesa Rebeca Pérez. El Pleno aprobaba además varios expedientes administrativos, entre ellos el plan económico financiero para el periodo 26-27, aunque el debate de este punto se va a trasladar al Pleno del mes que viene por su trascendencia, pese a que ya ha quedado aprobado con los votos favorables del Partido Popular y los votos en contra de PSOE y Vox, así como la abstención de la concejala no adscrita María Guerrero. También se trasladarán al próximo pleno los debates sobre la liquidación de los presupuestos municipales del año 2025 y del estado de ejecución del presupuesto de este año en el primer trimestre. Nos quedamos en el Ayuntamiento de Murcia, que aumentará la capacidad del transporte público con 6.000 nuevas plazas diarias y 62 nuevas expediciones a partir del 1 de junio. Las mejoras van a permitir reducir tiempos de espera en algunas pedanías en su conexión con el centro de la ciudad, reforzarán la capacidad de pasaje y mejorarán la puntualidad en distintas líneas que conectan, como decimos, tanto pedanías como barrios al centro de la ciudad. Las líneas 30, 31, la 6, la 29 y la 91 verán incrementada su capacidad y optimizados sus horarios. Las frecuencias combinadas entre los principales corredores de pedanías y Gran Vía oscilarán así entre los 7 y los 9 minutos. La iniciativa cuenta con una inversión superior a 1,6 millones de euros. Las líneas más reforzadas serán, como decimos, la 30, la 31, también la línea 91. El concejal de Fomento, Movilidad y Gestión Económica, José Francisco Muñoz, destacaba que estas medidas responden al análisis realizado sobre la evolución de usuarios, los flujos de movilidad y las necesidades trasladadas por vecinos, conductores y juntas municipales.
4: Estamos hablando de una mejora de más de 6.000 plazas diarias, de un incremento de 62 nuevas expediciones diarias y, por lo tanto, una reducción de las frecuencias y una fiabilidad mayor en dos corredores que, de manera combinada, mueven más de 2,5 millones de pasajeros al año.
0: El Ayuntamiento también ha puesto en marcha una campaña informativa en autobuses, paradas y canales digitales municipales para dar a conocer a los usuarios las mejoras y estos nuevos horarios. El Ayuntamiento, por otro lado, celebra la adjudicación definitiva del proyecto de urbanización del Bulevar del Soterramiento de Murcia, un paso clave para permitir iniciar de inmediato los trabajos de replanteo y planificación de las obras. Se trata de lo que se conoce como la fase cero de Conexión Sur, la actuación urbanística inicial del gran proyecto

0: De soterramiento ferroviario de Murcia. Consiste en la transformación y urbanización de los terrenos liberados sobre las vías del tren, creando así un nuevo bulevar y zonas verdes, desde la calle Torre de Romo hasta el camino de Tiñosa. Entre las actuaciones más destacadas se encuentra la construcción de una nueva estación subterránea de autobuses, una estación intermodal que se integrará de esta forma también con la estación ferroviaria y con otros servicios de transporte público, como puedan ser los taxis. Esta infraestructura y el futuro, en un futuro también el tranvía. Esta infraestructura permitirá liberar y recuperar los espacios que actualmente ocupan las terminales en los barrios de San Antonio y San Andrés. El concejal de Fomento, Movilidad y Gestión Económica es José Francisco Muñoz.
1: Y para nosotros es una inmensa noticia de gratificante el hecho de que las obras se puedan iniciar cuanto antes para recuperar ese espacio para los murcianos, con un proyecto, como saben, el que tenemos muy importante, el de la Plaza Elíptica, que supone una transformación de los barrios del entorno absolutamente radical.
0: De Murcia nos acercamos a Molina de Segura. Allí el PSOE denuncia que los vecinos de este municipio pagan un IBI urbano superior al de grandes ciudades como Madrid, Barcelona, Sevilla o Murcia. La portavoz del PSOE, Isabel Gadea, critica que, a cambio, los vecinos reciben, sin embargo, unos servicios de tercera.
2: El tipo de IBI urbano en Molina alcanza el 0,81%. Solo municipios como Vigo o el Hospitalet de Llobregat presentan un tipo superior entre las ciudades de más de 250.000 habitantes. Gadea pone como ejemplo ciudades como Sevilla, donde el tipo es del 0,67%, Barcelona con el 0,66% o Madrid con el 0,43%. La portavoz del PSOE considera inaceptable que el municipio lidere el ranking regional mientras las calles siguen sucias, faltan inversiones y los vecinos, dice, no perciben mejoras en su día a día. En su opinión, estos datos desmontan el discurso de buena gestión económica del actual gobierno municipal y se pregunta, ¿dónde va el dinero de los molinenses?
3: El Partido Popular y Vox llegaron prometiendo bajar los impuestos y que iban a aliviar la presión fiscal a las familias, pero la realidad es exactamente la contraria. Hoy Molina de Segura tiene el IBI más alto de toda la región de Murcia. Los vecinos tienen derecho a preguntarse dónde está el dinero que pagan cada año, porque cuando una familia hace un esfuerzo tan grande, lo mínimo que espera es ver una ciudad cuidada, limpia y con servicios públicos funcionando.
0: En el Ayuntamiento de Cejín, el Partido Popular y por Cejín han alcanzado un acuerdo para aprobar el presupuesto municipal de este año. Los detalles los tiene Enrique Soler.
4: El consistorio estaba con presupuesto prorrogado desde el año 2022. Este acuerdo con el Partido por Cejín fija una línea de inversiones para las cuentas de 2026. José Antonio Durán es su portavoz.
5: La segunda fase de la calle de Gastri, la mejora de la plaza de abastos para traslado de la oficina de atención al ciudadano, el equipamiento necesario para la puesta en marcha del parking rotativo de la misma ubicación, la renovación progresiva de la flota municipal, actuaciones en la Casa de las Boticarias, la contratación de una empresa externa capaz de capitalizar todas las ayudas y subvenciones alcanzables.
4: Gracias a este desbloqueo, el ayuntamiento podrá amortizar anticipadamente 500.000 euros de deuda municipal, asumir más de 1 millón de euros en facturas pendientes de ejercicios anteriores y destinar 300.000 euros a nuevas inversiones municipales. El presupuesto superará los 14 millones de euros y cuenta con un remanente de tesorería de 3,5 millones. La alcaldesa del municipio, Alicia del Amor, explica la inversión que se realizará con dicho remanente.
6: Con cargo a ese remanente de tesorería se va a llevar a cabo actuaciones como la rehabilitación y mejora del local social de Canara, la pavimentación e iluminación de la entrada de la Carrasquilla, también la pavimentación del recinto de fiestas del Campillo de los Jiménez, la calle Cubo, mejoras en el Parque Juan Pablo II.
4: Las cuentas serán aprobadas en un pleno extraordinario la próxima semana.
0: Un guardia civil resulta herido leve en una operación contra el tráfico de marihuana desarrollada el pasado jueves en una vivienda de la pedanía de Los Rodeos perteneciente al municipio de Campos del Río.
2: El agente fue alcanzado por los cristales rotos por un proyectil disparado por una persona que se encontraba en el interior de la casa. El agresor era detenido como presunto autor de un delito de homicidio en grado de tentativa, al margen de otros posibles cargos relacionados con la operación antidroga que sigue abierta. La Asociación Española de Guardias Civiles informa de que el herido había sido alcanzado en la cara y en las piernas. Se pregunta también por qué el operativo fue atendido por el Servicio de Seguridad Ciudadana cuando lo habitual es que se encarguen otras unidades especiales.
0: La Policía Nacional ha detenido al menos a 10 personas en una macrooperación antiyihadista llevada a cabo en varias provincias.
2: La operación de los agentes de la Comisaría General de Información de este cuerpo se ha desarrollado en las provincias de Alicante, Málaga, Barcelona, Murcia y Madrid. Según fuentes policiales, que no han dado más detalles, los arrestados pasarán este viernes a disposición judicial en la Audiencia Nacional.
0: Y la Guardia Civil ha desarticulado en la

0: China, una trama dedicada al empadronamiento irregular de ciudadanos extranjeros mediante certificados presuntamente falsificados.
1: Los agentes han descubierto cerca de 600 certificados fraudulentos expedidos entre 2021 y 2024. Según la investigación, por cada trámite se cobraban entre 50 y 600 euros. Han sido detenidos un funcionario municipal encargado de gestionar estos documentos y un intermediario que captaba a los solicitantes. Durante los registros se incautaron documentos, teléfonos móviles y un sello oficial del ayuntamiento. Ambos están acusados de un presunto delito de falsedad documental. Andrés Liza, portavoz.
2: Por cada una de estas certificaciones fraudulentas que se expedían, llegaban a cobrar entre 50 y 600 euros. Finalmente, Guardia Civil ha detenido a estas dos personas, a las cuales se le atribuye la presunta autoría de un delito de falsedad documental.
0: La Policía Nacional ha detenido a un hombre y una mujer por dos robos con fuerza cometidos en comercios de alcantarilla. Los hechos ocurrieron tras el asalto a dos establecimientos en los que los autores forzaron las persianas y sustrajeron dinero de las cajas registradoras.
1: La segunda intervención se produjo de madrugada cuando agentes sorprendieron a una mujer junto a un local con la persiana levantada parcialmente. En la mochila que llevaba encontraron herramientas utilizadas para el robo. La investigación permitió identificar y detener posteriormente al otro implicado en la pedanía murciana del Palmar. Los detenidos ya han sido puestos a disposición judicial como presuntos autores de dos delitos de robo con fuerza. Antonio Martín, portavoz.
3: Las posteriores investigaciones permitieron identificar a un hombre como presunto autor del robo en el mismo establecimiento, el cual acompañaba a la detenida y consiguió huir del lugar, comprobándose además que se trataba del responsable del robo denunciado el día anterior en otro comercio de alcantarilla, siendo localizado y detenido en la pedanía murciana del Palmar.
0: La remodelación del gobierno de Fernando López Miras ocupa los principales contenidos y espacios en la primera del diario La Opinión y también de La Verdad. En La Opinión vemos al presidente de la comunidad. Miras activa un gobierno de campaña. El presidente remodela su ejecutivo, fortaleciendo el perfil político a falta de un año, dice, para las próximas elecciones. Entrevista con la alcaldesa de Murcia, Rebeca Pérez. Entiendo la gestión desde la cercanía. Seré la misma Rebeca de siempre. Son los dos contenidos principales que encontramos hoy. Hoy es la primera del diario La Opinión. La Verdad destaca que Marisa López asume Hacienda y portavocía y se convierte en la consejera con más peso. La vemos en una fotografía en la portada del diario La Verdad. Pedreño deja paso, cuenta también La Verdad. Isabel Ayala en Salud y Rubira sale por Joaquín Buendía en Agua y en Agricultura. Habla La Verdad también de un detenido, les contábamos ahora, en la región en una operación antiyihadista. El dispositivo de la Policía Nacional se salda con otros 9 apresados en Madrid, Barcelona, Málaga y Alicante. Cuenta también el diario La Verdad y habla de nuevas restricciones para los chiringuitos con la reforma del Reglamento General de Costas y dice en la edición de Cartagena que el Pleno aprueba ratificar el pacto antitransfugismo sin la presencia de los exediles de Vox. Son las 7.
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0: Seguimos en esta mañana de viernes 29 de mayo repasando toda la actualidad aquí en la Plaza Pública Noticias en la sintonía de Onda Regional, también a estas horas de la mañana en la sintonía de la Radio Autonómica. Una jornada con las temperaturas más altas de lo que viene siendo habitual para estas fechas, porque va a apretar hoy el termómetro y lo va a hacer todavía algo menos que durante este fin de semana, donde todavía vamos a experimentar más verano. Un verano que todavía tendrá más incidencia cuando comience el mes de junio. La semana que viene los termómetros pueden llegar incluso a rozar los 40 grados aquí en la ciudad de Murcia. Un calor que parece que ha llegado para quedarse. Ya veremos a ver hasta cuándo, pero de momento en los avances de la Agencia Estatal de Meteorología no se vislumbran cambios. Mari Carmen Ramírez enseguida nos adelanta el pronóstico del tiempo para hoy, para este fin de semana también, un fin de semana que invita al esparcimiento, a quien pueda acercarse también a la playa. Nos venimos ocupando de esa remodelación del Ejecutivo Regional que ayer aprobaba y decretaba el presidente de la comunidad, Fernando López Miras. Anunciaba cambios en cuanto a los responsables en dos carteras en concreto. Una, la de Agricultura. Sara Rubira deja sus responsabilidades en manos del que hasta ahora era el gerente de

0: de la Sociedad de Saneamiento de la Región de Murcia, anterior alcalde de Alcantarilla, Joaquín Buendía. Y en salud, también Juan José Pedreño deja sus responsabilidades y lo hace en manos de ahora mismo la que es la gerente de este servicio murciano de salud, de Isabel Ayala. Son las dos caras nuevas que se incorporan al ejecutivo de Fernando López Miras, un ejecutivo en el que también hay otros cambios, uno de ellos importante, el de la Consejería de Economía y Hacienda, que suma portavocía del Gobierno y que recae en manos de Marisa López Aragón, hasta ahora la consejera de Empresa y Empleo. Pasa a ser, hay quien dice ya, la superconsejera, asumiendo, digamos, la carga ejecutiva más importante del gabinete, como es Economía y Hacienda, con las labores, la labor política, que siempre lleva la carga de la portavocía del Gobierno. Una portavocía que deja el actual consejero portavoz, Marcos Ortuño, que mantiene responsabilidades en Presidencia, Administración Local y asume Juventud, una dependencia y una competencia que ahora estaba en manos de la Consejería de Turismo y de Cultura, que se queda con estas dos responsabilidades. Marcos Alarcón pasa, como decimos, Marcos Ortuño pasa a tener, como decimos, esa responsabilidad, pero deja la portavocía. Y Luis Alberto Marín, el consejero de Economía y Hacienda, hasta ahora asume Empresa y Empleo, las cuestiones que deja o las competencias que deja Marisa López Aragón, pero además se lleva la competencia del INFO, del Instituto de Fomento, una palanca financiera de subvenciones muy importante en el mundo del tejido empresarial que queda en manos, como decimos, de Luis Alberto Marín. Esos son los grandes cambios de este ejecutivo que el presidente de la comunidad justificaba de esta forma.
1: Tengo claro que gobernar no es permanecer inmóvil. Gobernar es anticiparse. Es entender que la sociedad cambia, que los desafíos evolucionan y que los gobiernos tienen la obligación de renovarse para seguir estando a la altura de su pueblo. Tenemos que estar donde se nos necesita.
0: Palabras del presidente de la comunidad. Vamos a repasar el pronóstico del tiempo, Mari Carmen Ramírez.
2: Tenemos por delante una jornada de cielos poco nubosos o despejados con las temperaturas en ascenso. Seguimos instalados en estas altas temperaturas, que son anormales para esta época del año, con un episodio de calor extraordinario según la Agencia Estatal de Meteorología, que dice que se va a mantener los próximos días, dejando un fin de semana y un inicio de la semana próxima muy calurosos, con valores por encima de los 35 grados en toda la región, siendo el martes el día más complicado, cuando en puntos de la Vega del Segura rozaremos los 40 grados. A partir del miércoles podría haber una bajada acusada que, sin embargo, como partimos de valores muy altos, dejaría los termómetros todavía por encima de los 30 grados en toda la región, pero supondría una bajada de algo más de 5 grados de media. En su predicción trimestral, la Agencia Estatal de Meteorología ya ha anunciado que tenemos por delante un verano tórrido, con temperaturas por encima de lo normal durante los meses de junio, julio y agosto, sobre todo en el norte y en el este peninsular. En concreto, para hoy esperamos 30 grados de máxima en Cartagena, 33 en Caravaca de la Cruz y Lorca, 34 en Yecla y 36 en la ciudad de Murcia. Y a esta hora los termómetros marcan 18 grados en Cartagena, Murcia y Lorca, 16 en Caravaca y 15 en Yecla.
0: Repasamos la actualidad en titulares, lo hacemos con Silvia Mateo.
3: PSOE, Vox y Podemos, Izquierda Unida solo ven en los cambios del gobierno regional continuidad y un intento por ocultar la corrupción y los escándalos en sanidad. Francisco Lucas, Rubén Martínez Alpañez y María Marín.
4: López Miras se ríe de la ciudadanía.
5: En una operación de maquillaje pretende eludir todas las responsabilidades.
6: El señor López Miras ha elegido una vez más desviar el foco, pero dejar intactas las causas de la corrupción.
2: Los colectivos sanitarios ven en la figura de Isabel Ayala continuidad, pero también capacidad de diálogo. Pablo Fernández de Satse y Abel Novoa, de la Asociación en Defensa de la Sanidad Pública.
7: Entendemos que para aceptar este cargo tendrá que exigir que haya mejoras en la financiación de la sanidad.
8: Yo creo que eso es un error por parte del presidente, porque el escándalo está persiguiendo también a la doctora Ayala de alguna manera.
3: Buen recibimiento del Sindicato de Regantes y de las organizaciones agrarias al nuevo consejero de Agricultura, Lucas Jiménez del Scratch y José Miguel Marín de COAG.
9: Le he visto con ganas y con ganas de ponerse al día y de empezar a trabajar.
10: Y una empatía importante que se tiene con Joaquín, que yo creo que esto va a facilitar mucho el arranque de su andadura.
2: José Ángel Ancelos se da de baja en Vox, aunque seguirá ocupando un escaño en el grupo mixto de la Asamblea Regional. En este momento, decía...

0: Ninguna opción política le motiva para darle su voto.
1: Y tampoco votaré a Vox, hará lo mismo mi propio entorno familiar y mi propio entorno. A día de hoy soy una persona que no tiene una alternativa política que votar.
2: Noelia Arroyo insiste en que no hay contraprestación para los ediles no adscritos que han retirado su apoyo a la moción de censura. Dice la alcaldesa de Cartagena que no le ha quedado más remedio que actuar.
3: Insisto, no sé de qué contraprestación habla la oposición. Yo no alcanzo acuerdos con contraprestación.
0: Macrooperación antiyihadista que se salda con 10 personas detenidas en varias provincias, una de ellas Murcia. Los arrestados pasarán hoy a disposición judicial en la Audiencia Nacional.
2: Pedro Sánchez solicita comparecer en el Congreso para informar sobre la situación política del Gobierno en relación a las investigaciones judiciales en torno al PSOE.
0: Ante estas investigaciones en el entorno socialista, los socios de Gobierno piden explicaciones. El Gobierno, por su parte, habla de una conspiración. Óscar Puente, ministro de Transportes.
4: Y esto habla muy a las claras de cuál es el sentido y cuál es el trabajo que algunos están haciendo para derribar a un gobierno.
2: El líder de la oposición, Alberto Núñez Feijóo, reta a los socios de investidura a que hagan algo más que abstenerse y asegura que está dispuesto a todo para cambiar el gobierno.
5: Que haré todo lo posible para cambiar al gobierno. Y cuando digo todo, es todo. España necesita una reacción democrática y política.
6: Vamos con los deportes en titulares. Fermín Huaín, buenos días. Nos disponemos ahora mismo de ese repaso. Vamos a ver si podemos contar con los titulares de deportes. Ahora sí.
7: Hola, buenos días. El UCAM Murcia recibe al Lleida en la última jornada de la ACB. Los universitarios, actualmente terceros en la clasificación, buscan su 25º triunfo. El Pozo Murcia se impuso 5-2 al Jaén y toma ventaja en la eliminatoria de cuartos de final por el título. El Jimby Cartagena se enfrenta al Inter Movistar. Arranca hoy el Gran Premio de Italia de motociclismo. Con los primeros entrenamientos en MotoGP, Pedro Acosta y Fermín Aldeguer pelearán por el podio. En Moto3, Máximo Quiles quiere confirmar su dominio y Álvaro Carpe repetir el podio logrado en Barcelona. La yeclana Eva Navarro ha sido convocada para los partidos clasificatorios para el Mundial contra Inglaterra e Islandia. Y el Ozono Global Jairis lanza la campaña de abonados del próximo curso con un mínimo incremento de los precios. El club ha anunciado el fichaje de la canadiense Sammy Hill.
6: Hoy el Mario Dolores está en el control, son las 7 y 10.
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6: Hablamos de las dos caras nuevas en el Consejo de Gobierno y traspasos de competencias en algunas consejerías. Es lo que dejaba ayer la remodelación del Ejecutivo que anunciaba el presidente de la Comunidad, Fernando López Miras, para lo que resta de legislatura. Coincidía además este anuncio, 28 de mayo, con la fecha en la que hace 3 años tuvieron lugar los comicios autonómicos y municipales. Salen del Gobierno la consejera de Agricultura y el titular de Salud. Este último en plena polémica por la trama de prótesis cardiovasculares. El presidente regional sustituye a Juan José Pedreño por la hasta ahora gerente del Servicio Murciano de Salud, Isabel Ayala, y ficha al exalcalde de Alcantarilla, actual gerente de Esamur, Joaquín Buendía, como titular de Agricultura, Agua, Ganadería y Pesca, ocupando así el lugar que hasta ahora tenía Sara Rubira.
0: Son las caras nuevas, pero los cambios más llamativos los encontramos en el trasvase de competencias entre Marisa López Aragón y Luis Alberto Marín. A la primera, que gana peso en el Ejecutivo, el presidente le encomienda las competencias de Economía, Hacienda, Fondos Europeos y Transformación Digital, además de otorgarle la portavocía, que hasta ahora era labor de Marcos Ortuño. Luis Alberto Marín se queda con la Consejería de Empresa, Empleo y Economía Social. El resto de carteras apenas sufren modificaciones. Marcos Ortuño deja de ser portavoz, pero recibe las competencias en materia de juventud y mantiene Presidencia, Acción Exterior y Emergencias. Conchita Ruiz se mantiene en Política Social, Familias e Igualdad. Igualdad, Carmen Conesa, Cultura, Turismo y Deportes y Juan María Vázquez como titular de Medio Ambiente, Industria, Universidades y Mar Menor. Víctor Marín también continúa al frente de Educación y Formación Profesional, mientras que Jorge García Montoro mantiene la Consejería de Infraestructuras.
6: En la comparecencia en la que anunciaba esos cambios, el presidente de la Comunidad insistía en la necesidad de adaptarse a los nuevos retos y anticiparse a las soluciones

0: que exigen los problemas de los murcianos. López Miras defiende la remodelación del gobierno a un año de las elecciones con ese argumento. Los murcianos precisan de un ejecutivo más ambicioso ante los grandes desafíos. Los grandes retos exigen, añade, gobiernos inconformistas.
1: Buscamos un nuevo impulso, una energía renovada, un equipo preparado para acelerar proyectos, abrir nuevas oportunidades y seguir transformando esta región. Tenemos por delante retos, desafíos muy importantes, pero también oportunidades históricas. Estoy convencido de que la región de Murcia tiene el talento, la capacidad y la determinación necesaria para convertir esas oportunidades en progreso, en bienestar y en futuro.
0: Hubo reacciones en el ámbito político a esta decisión.
2: El líder de los socialistas murcianos, Francisco Lucas, afirma que el presidente se ríe de la ciudadanía simulando cambios en vez de afrontar la realidad. El también delegado del gobierno garantiza que se va a llegar hasta el final en el caso de las prótesis caducadas y lanza un mensaje de tranquilidad.
3: Cuando estamos conociendo los primeros testimonios de las víctimas de la trama de la prótesis, cuando la UDEF ha confirmado el uso de material caducado y no homologado en operaciones médicas, López Miras se ríe de la ciudadanía. Después de una semana desaparecido, simula una remodelación de gobierno para cesar al consejero de salud y premiar a la máxima responsable del Servicio Murciano de Salud como nueva consejera.
2: Según Vox, el anuncio del nuevo ejecutivo es una operación de maquillaje para eludir responsabilidades sobre lo que está ocurriendo en el Servicio Murciano de Salud. El portavoz en la Asamblea, Rubén Martínez, dice que el PP está agotado.
4: En una operación de maquillaje pretende eludir todas las responsabilidades por los delitos que se están cometiendo en el Servicio Murciano de Salud, poniendo precisamente a la número 2 del SMS al frente de toda esa responsabilidad. En definitiva, el Partido Popular es un proyecto agotado.
2: Desde el Grupo Mixto coinciden en que el discurso de López Miras ha sido un teatrillo para obviar la corrupción y los escándalos en la sanidad y en los terrenos contaminados en el campo. Lo resumía María Marín, portavoz en el Parlamento.
5: Es que también está el caso gravísimo de las tierras de cultivo contaminadas en el campo de Cartagena, que hasta ayer mismo ha intentado tapar la Consejería de Agricultura de la señora Sara Rubira. Hoy lo que debería haber hecho un presidente digno es aclararnos todo lo que hay detrás. Y en lugar de eso, el señor López Miras ha elegido una vez más desviar el foco, pero dejar intactas las causas de la corrupción.
2: Y desde el Partido Popular, Miriam Guardiola afirma que la remodelación del gobierno regional refuerza la estabilidad política y permitirá afrontar retos como la vivienda, el trasvase y el Mar Menor.
6: Frente a la inestabilidad y a un gobierno de Pedro Sánchez carcomido por la corrupción, el presidente Fernando López Miras da certezas, da estabilidad y da certidumbre. Se abre así una nueva etapa para poder seguir con los grandes retos de la región de Murcia.
0: Pero hay más reacciones, las de los ámbitos correspondientes a salud o agricultura, donde bueno, pues se producen los cambios más destacados en cuanto al cambio de titular. La presidenta del sindicato médico ve con buenos ojos el ascenso de la gerente del Servicio Murciano de Salud, Isabel Ayala. Desde mañana, oficialmente, se toma posesión mañana, nueva consejera. El colectivo médico valora su experiencia y su trayectoria y dice que su éxito dependerá de su capacidad para escuchar y responder a las demandas de los profesionales sanitarios. Virginia Izura.
7: Podríamos decir que la nueva consejera tiene el potencial de ser un agente de cambio positivo, pero su éxito va a depender de la capacidad para escuchar y responder a nuestras demandas en el sector.
0: Más reacciones desde la Asociación en Defensa de la Sanidad Pública. Ven lógico el cambio al frente de la Consejería de Salud, teniendo en cuenta, dice Abel Novoa, el presidente de esta asociación, que Juan José Pedreño estaba ya quemado por la crisis de las mamografías o el fraude en las prótesis caducadas.
8: Y entendemos perfectamente que hacía falta renovar la consejería. El problema es que ha sido una renovación en falso, porque han puesto a la doctora Ayala, que hasta ahora ha sido gerente del Servicio Municipal de Salud, realmente la responsable directa de ambos problemas, de las mamografías y del problema de las prótesis.
0: Reacciones también en el mundo de la agricultura.
2: El presidente de COAG en la región, José Miguel Marín, ve con buenos ojos la llegada del nuevo consejero porque el sector primario conoce su trabajo y su capacidad de gestión. Cree que hay que darle un margen de confianza, pero no duda de que su labor será buena al frente del Departamento de Agricultura.
9: Es positiva por una sencilla razón, y es que a Joaquín Buendía ya lo conocemos, ¿no? Y sabemos de su capacidad de gestión, ¿no? Y bueno, y una empatía importante que se tiene con Joaquín, que yo creo que esto va a facilitar mucho el arranque de su andadura por la Consejería de Agricultura.
2: Tanto el presidente de Asaja

0: A Murcia, Juan de Dios Hernández, como el secretario regional de UPA, Marcos Alarcón, indican que el campo murciano mantiene numerosos frentes abiertos que requieren una respuesta inmediata por parte de la Administración autonómica. Entre las principales preocupaciones destacaron la falta de agua, la crisis de sectores agrícolas, como el de los cítricos, y la competencia desleal de producciones procedentes de terceros países. Juan de Dios Hernández.
1: No esperamos del nuevo consejero que atienda nuestras reivindicaciones, que entienda la problemática que tenemos en muchísimos frentes que tenemos abiertos, como el tema del agua, el sector de los cítricos, el sector agropecuario, la competencia desleal, y esperamos que nuestra relación sea fructuosa.
0: Marcos Alarcón de UPA daba también la bienvenida al nuevo consejero con la actitud de buscar consensos, al tiempo que tenía unas palabras de agradecimiento para la consejera saliente Sara Rovira.
2: Desde la Unión de Pequeños Agricultores y Ganaderos vivimos con una disposición absoluta al diálogo, a buscar consenso en torno a los temas que preocupan a los agricultores y los ganaderos, y no me gustaría acabar sin tener pues también palabras de reconocimiento para la consejera saliente, para Sara Rovira. Hemos tenido con ella un trato correcto, el diálogo no ha faltado nunca.
3: 7:18 de la mañana, seguimos repasando más argumentos de la actualidad. El diputado regional José Ángel Antelo abandona a Vox, lo anunciaba ayer, tras la crisis del partido en Cartagena y por discrepancias, dice, con la propia formación.
0: Seguirá ocupando su escaño en la Asamblea Regional, está en el grupo mixto desde que lo expulsará su grupo, junto a Virginia Martínez, que de momento sigue militando en Vox. Así lo anunciaba Antelo a las puertas del Parlamento murciano.
4: Cuando un patriota de verdad, si su propio sacrificio, el dejar el gobierno, puede evitar que haya la entrada del Partido Socialista, si fuese mi caso, ¿en qué hora y en qué momento firmo mi propio cese? Yo, por supuesto, que lo hubiese hecho. En este caso parece la nueva deriva, que bueno, está más preocupado de mantener cargos institucionales.
0: La guerra de los concejales y exconcejales de Vox en Cartagena, que terminó en un intento de moción de censura, ha sido el detonante de esta decisión. El propio Antelo asegura que él se hubiera sacrificado para impedir que el PSOE llegara al gobierno municipal.
4: Anuncio que me voy a dar de baja, voy a retirar mi recurso de alzada contra mi suspensión cautelar como miembro del Comité Ejecutivo Nacional y tampoco votaré a Vox. Hará lo mismo mi propio entorno familiar y mi propio entorno a día de hoy. Soy una persona que no tiene una alternativa política a la que votar.
3: La Federación Regional de Organizaciones y Empresas de Transporte de Murcia ha celebrado este jueves su 23 Asamblea en Santomera, en un acto que clausuraba el presidente de la comunidad y en el que se han entregado los premios del transporte.
0: La logística y el transporte generan alrededor del 4% del PIB regional y aproximadamente el 5,7% del empleo. Los retos a los que se enfrenta el sector son muchos, pero también los problemas, que no son pocos. Pedro Díaz, presidente de FROER.
5: Entonces nos afecta todo lo que pasa a nivel nivel agro, a nivel climatología, a nivel exportaciones, a nivel, y además la normativa europea.
3: Entramos ya en el apartado de la crónica nacional. Pedro Sánchez ha solicitado comparecer en el Congreso para informar sobre las nuevas investigaciones judiciales al PSOE. Todavía no se conoce una fecha exacta, pero todo apunta a que será en este próximo mes de junio. Sobre el contenido de esa comparecencia, desde Moncloa explican que el objetivo es informar sobre la situación política del Gobierno en relación a las nuevas investigaciones al entorno socialista, aunque también sobre la última reunión del Consejo Europeo. Prácticamente en el tiempo coincidía esa presentación voluntaria ante el Congreso anunciada por Pedro Sánchez con la que le iban a pedir precisamente buena parte de sus socios de investidura. Las novedades en el caso Leire Díez sobre las nuevas imputaciones de excargos del PSOE y de su actual gerente que han saltado tras la investigación al expresidente Zapatero añaden munición a la oposición con posiciones que hablan de final de la legislatura entre sus socios de investidura, pero sin forzar al presidente con una moción de censura.
0: El presidente del PNV, Aitor Esteban, daba por terminada la legislatura y demanda la convocatoria de elecciones generales este año, algo que le corresponde hacer al jefe del Ejecutivo. Lo que sí ha descartado Esteban es su apoyo a una moción de censura.
6: A él le corresponde realizarlo. No está encima de la mesa del Partido Nacionalista Vasco, que no lo contemplamos, una moción de censura. Creemos que lo que hay que actuar es con responsabilidad por parte de todo y sobre todo por quien tiene la máxima responsabilidad institucional a nivel del Estado, que es el presidente del Gobierno español.
3: Termina la legislatura, dice el PNV, pero nosotros no vamos a apoyar una moción de censura. El líder del PP volvió a exigir a los socios precisamente del gobierno que se pronuncien claramente ante lo que califica

0: de carrusel delictivo.
1: Lo que estamos viviendo no es una simple etapa de tensión en el gobierno. Vivimos un auténtico carrusel delictivo protagonizado por el gobierno. Es completamente indecente y es completamente insostenible.
2: Desde Sumar, Yolanda Díaz ha expresado su vergüenza ante las causas judiciales que afectan al Partido Socialista y afirma que su espacio político tomará las decisiones que sean menester al respecto, pero sin concretar nada.
3: Mi organización política tomará las decisiones que sean menester al respecto, pero sí que quiero levantar esta bandera. Y es, por favor, ya está bien. Es una vergüenza todo lo que estamos viendo.
2: El también dirigente de Sumar, Ernest Urtasun, ha exigido explicaciones al PSOE. Urtasun, en Televisión Española, reclamaba acciones contundentes en el seno de Ferraz porque han decepcionado a la gente.
4: O el hecho de que, evidentemente, una coalición de la Gürtel con la extrema derecha no sea solución a nada, no pueden ser excusa para no dar la cara, para no dar explicaciones y para no tomar las medidas que hay que tomar. Por lo tanto, sí, hoy yo creo que es un día para exigirle al Partido Socialista que reaccione, porque es lo que están esperando muchas personas en este país que hoy están, desde luego, decepcionadas.
5: Socios del Gobierno como Coalición Canaria, por boca de su diputada Cristina Valido y Compromís, a través de Águeda Mico, también exigen explicaciones a Sánchez.
6: Hemos pasado el umbral del asombro máximo y en este momento lo que queremos son explicaciones.
7: Debería de ser más proactivo, debería de dar más explicaciones y debería ya de hacer toda una gama de acciones para que aquí en el Congreso tengamos toda la información.
2: Gabriel Rufián, portavoz de Esquerra Republicana, reclamaba que Sánchez comparezca en el Congreso.
8: Tiene que venir aquí, dar explicaciones detalladas, que no sean propuestas que luego no llegan a ningún sitio y con nombres y apellidos.
2: Y Podemos habla de una situación insostenible. Yone Belarra.
9: La verdad es que la situación se ha vuelto absolutamente insostenible.
5: Desde el Gobierno han hablado varios ministros. El de Política Territorial, Ángel Víctor Torres, no resta relevancia, dice, a las investigaciones, pero denuncia un show, dice, para crear escándalo.
10: Sí, deberíamos claramente volver a separar los poderes. Que lo peor es la judicialización de la política o la politización de la justicia.
2: Óscar Puente, ministro de Transportes, iba más allá y denuncia abiertamente un complot contra el gobierno para derribarlo.
11: Y esto habla muy a las claras de cuál es el sentido y cuál es el trabajo que algunos están haciendo para derribar a un gobierno. No con una convocatoria electoral, no en las urnas, sino con otras mañas, con otras herramientas. Y desde luego el Partido Socialista esto no lo va a consentir.
2: El titular de Interior, Fernando Grande Marlaska, asegura que trabaja desde la legalidad y el respaldo a la Guardia Civil. Así se refería a la labor de la directora de la Benemérita.
12: La directora de la Guardia Civil no ha tenido ninguna reunión con ninguna persona, la que ha sindicado Leire o cualquier otra, en términos de ningún tipo. La directora de la Guardia Civil es una auténtica persona vinculada con el respeto a la legalidad.
5: Aunque algunas fuentes de la investigación apuntan a que la directora de la Benemérita, bajo presiones de lo que se denomina la cloaca del PSOE, sí que parece que abrió expedientes a algunos agentes de la UCO que estaban investigando toda esta trama. El defensor del pueblo ha advertido en el Congreso, donde ha presentado la memoria de la institución 2025, que la corrupción y el abuso de poder desalientan a los ciudadanos. Ángel Gabilondo.
13: La mala administración o el abuso de poder o la corrupción desalientan a los ciudadanos, así como la desconsideración para con las decisiones judiciales o la anticipación ante ellas.
5: Y máxima expectación ante la audiencia de Badajoz por el juicio a David Sánchez, el hermano del presidente del gobierno. El juicio está marcado tanto ayer como hoy por las cuestiones previas que las partes, tanto los abogados de los 11 acusados como los letrados de las 7 acusaciones populares, tienen previsto elevar al tribunal. De hecho, Sánchez y Gallardo no declararán antes del 4 de junio, pues los 42 testigos citados y los 9 investigados restantes declararán antes que ellos.
2: La defensa de David Sánchez plantea la nulidad del juicio, ya que ve sesgo político en las acusaciones que califica de falacias. Emilio Cortés, abogado defensor.
14: Esto es una falacia.
15: Señor letrado, no levante el tono de voz.
14: Discúlpeme, señoría. Solamente lo diré en el desarrollo del plenario una vez, pero hombre, que evidentemente esto tiene una inspiración de signos políticos, yo creo que no se le escapa a nadie.
2: Los abogados de la acusación, José María Fernández y José María Bueno, esperan que se haga justicia.
16: Esperamos sinceramente que se haga justicia y que todos los hechos que todos reputamos como evidentes podamos demostrarlo delante de sus señorías.
17: Que aquí se habla mucho de la UFER, esto no es la UFER, esto es aplicación del Estado de Derecho.
2: La fiscal del caso ha apoyado la prescripción de

0: El delito de aceptación de nombramiento ilegal de David Sánchez en la Diputación de Badajoz en 2017, que considera se debería de excluir del juicio. Begoña García.
1: El delito de aceptación de nombramiento ilegal está tipificado no con inhabilitación, como en el artículo 405, sino con una pena de multa de 3 a 8 meses. Por tanto, es un delito leve que debe prescribir al año.
0: Así se ha adherido a la defensa de Sánchez, que consideraba prescrito el presunto delito.
2: Aunque quisiéramos decir que es un

0: al hermano del presidente. La Audiencia Nacional ha continuado el juicio de la Kitchen. El exministro del Interior, Jorge Fernández Díaz, ha negado que ordenara espiar al extesorero del PP, Luis Bárcenas, ni clonar su teléfono durante su declaración como acusado.
1: ¿Ordenó en algún momento que se efectuara algún seguimiento en el entorno del señor Bárcenas o que se accediera al interior de algún local de la familia del señor Bárcenas?
2: En absoluto.
1: ¿Ordenó que se interviniera algún dispositivo, algún teléfono móvil del señor Bárcenas o que se procediera a su volcado?
0: Lo iba negando a todas las preguntas. Fernández Díaz declaraba después de que lo hubiera hecho su ex número 2, el exsecretario de Estado Francisco Martínez.
3: ¿Usted oyó hablar alguna vez durante el tiempo que estuvo? Ahora vamos a entrar un poco más en detalle, ¿no? De una operación Kitchen como tal.
4: Nunca, nunca jamás. Operación Kitchen es una denominación periodística, como otras.
0: Bueno, pues así se pronunciaban tanto el que fuera ministro del Interior como su mano derecha. El gobierno de Estados Unidos ha confirmado un principio de acuerdo con Irán para extender al menos la tregua durante 2 meses más y garantizar, eso sí, el paso por el Estrecho de Hormuz, un documento por el que las partes se comprometen a iniciar conversaciones sobre el programa nuclear iraní, si bien todavía falta el visto bueno del presidente de Estados Unidos, Donald Trump. El régimen iraní está de acuerdo con esa propuesta. Ahora falta que el inquilino de la Casa Blanca, pues, o se acueste o se levante, de según qué humor, para dar el visto bueno o no a ese acuerdo entre las administraciones norteamericana y el régimen de los ayatolás. Vamos a repasar el pronóstico del tiempo, lo haremos luego, pero primero vamos a repasar la prensa. Silvia.
5: Pues sí, vamos a repasar la prensa regional, que su asunto principal es la remodelación de gobierno, anunciada ayer por el presidente Fernando López Miras. La fotografía es para Marisa López, que asume Hacienda y Portavocía y se convierte en la consejera con más peso. Pedreño deja paso a Isabel Ayala en Salud y Rubira sale por Joaquín Buendía en Agua y Agricultura. Luis Alberto Marín baja un escalón para hacerse cargo de Empresa y Empleo, aunque controla el Info, dice la verdad, y la región necesita afrontar esta etapa con más fuerza y decisión que nunca. Palabras que resalta el periódico en la portada, palabras del presidente Fernando López Miras. También destaca un detenido en la región en una operación antiyihadista. El dispositivo de la Policía Nacional se salda con otros 9 apresados en Madrid, Barcelona, Málaga y Alicante. Y añade otra información más, nuevas restricciones para los chiringuitos con la reforma del Reglamento General de Costas. Las explotaciones comerciales pasarán por un concurso público abierto sin derecho a prioridad por antigüedad. En la edición de Cartagena, La Verdad informa sobre el pleno municipal celebrado ayer en Cartagena, que aprobó ratificar el pacto antitransfugismo sin la presencia de los exediles de Vox. Pasamos a la opinión. Titula: Miras activa un gobierno de campaña. El presidente regional remodela su ejecutivo fortaleciendo el perfil político a falta de un año para las próximas elecciones. Y además, la opinión entrevista a la alcaldesa de Murcia, Rebeca Pérez, quien dice que entiende la gestión desde la cercanía. Seré la misma Rebeca de siempre. Tengo un año por delante para demostrar lo que soy capaz, afirma la alcaldesa de Murcia.
0: 7:31.
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0: Como cada mañana, nos citamos con la actualidad, con la información aquí en la Plaza Pública Noticias, en Onda Regional, también en la televisión autonómica en 7, región de Murcia. Jornada hoy de viernes 29 de mayo, una jornada con los termómetros de nuevo apretando en cuanto al calor en horas centrales del día. Se nota y de qué manera en el interior de la región. Lo vamos a notar todavía más este fin de semana. Los termómetros van a subir algo más y lo harán todavía más la semana que viene, donde probablemente lleguemos a rozar en algún momento de los primeros días del mes de junio los 40 grados aquí en la ciudad de Murcia. Calor que ha venido de manera anticipada con esas fuertes temperaturas anunciadas para los primeros días del mes de junio. Ahora vamos a repasar enseguida con Mari Carmen Ramírez el pronóstico del tiempo. Echaremos un vistazo a este fin de semana que se presenta y se presume con la estabilidad, pues, como de playa. Para quien pueda, para quien pueda. Bueno, las primeras comuniones, esto que saben del...

entre tiempo, siempre en mayo, siempre caen las comuniones, las primeras comuniones en mayo, ¿no? Y siempre, ¿qué me pongo? Bueno, pues manga corta seguro para este fin de semana. Bueno, venimos hablando de actualidad y venimos hablando de la remodelación del Ejecutivo Regional que anunciaba ayer el presidente de la comunidad, Fernando López Miras, un Ejecutivo que tomará posesión de sus cargos, de las nuevas responsabilidades, mañana en un acto que tendrá lugar en la sede del Gobierno Regional, en el Palacio de San Esteban. ¿De qué cambios hablamos o venimos hablando desde la jornada de ayer? Relevos de personas en dos consejerías, Agricultura, Sara Rubira, deja sus responsabilidades en manos de Joaquín Buendía, hasta ahora gerente de Samur, anterior alcalde de Alcantarilla. Y en Salud, Juan José Pedreño deja también sus responsabilidades en manos de la que hasta ahora es la gerente de esta entidad, del Servicio Murciano de Salud en concreto, que es Isabel Ayala. Son las dos caras nuevas que se incorporan a un Ejecutivo Regional donde también se introducen otra serie de remodelaciones, de cambios de competencias y también de cambios de personas al frente de consejerías. Marisa López Aragón, la consejera de Empresa y Empleo, hasta ahora pasa a asumir las responsabilidades que tenía Luis Alberto Marín en Economía y Hacienda, pero asume también otra competencia de Marcos Ortuño, en este caso la portavocía del Gobierno. Se convierte así en la consejera con responsabilidades, digamos, más potentes en el ámbito económico, evidentemente, porque va a asumir la responsabilidad de la economía, de la hacienda, va a tener que negociar, si es que hay posibilidad, los presupuestos de la comunidad de este año con Vox, pero al mismo tiempo asume un importante perfil político que es el que se plasma cada jueves en las comparecencias del portavoz del Gobierno al término del Consejo de Gobierno, al término de la reunión del gabinete de Fernando López Miras. Marcos Ortuño deja esa responsabilidad, como les decía, asume la competencia de Juventud, que se desprende de la Consejería de Turismo y Cultura, de la que sigue a frente Carmen María Conesa, y Luis Alberto Marín, como decimos, asume las responsabilidades de Empresa y Empleo, pero también del Instituto de Fomento, una herramienta de proyección financiera para los desarrollos de nuevos proyectos industriales, de apoyar también al tejido industrial de la región. Es una potente palanca financiera que queda en manos, como decimos, de Luis Alberto Marín. Perfil político gana este gabinete de Fernando López Miras porque se incorpora Joaquín Buendía, un perfil claramente Partido Popular, menos técnico y más político a la hora de asumir una cartera muy sensible como es la de la agricultura, en momentos además muy complicados para el sector, como es la gestión de las ayudas de la Unión Europea, el problema de los nitratos, las plagas, como la que afecta ahora mismo a los cítricos. Hay también una polémica y una reivindicación de las organizaciones agrarias en torno a que deberían arrancarse los árboles contaminados, cosa que no contempla la normativa que se había aprobado recientemente al respecto, y sobre todo el tema del agua, con esa amenaza sobre el futuro de los envíos del trasvase Tajo Segura, con la modificación que al parecer ya ha comenzado a preparar el Ministerio de Transición Ecológica de lo que son las normas, reglas de explotación del trasvase a tenor de los caudales ecológicos reafirmados en sentencias sucesivas del Tribunal Supremo. Joaquín Buendía, talante también negociador, dicen las organizaciones agrarias, bueno, y muchos retos por delante, como los que tiene Isabel Ayala, evidentemente, con los facultativos ahora mismo en pie de guerra, con sindicatos médicos que reclaman ese estatuto propio, pero que también reclaman reivindicaciones que son competencia del Gobierno regional. El tema de la crisis de las prótesis caducadas y otras cuestiones también relacionadas con la sanidad que deberá asumir y afrontar, como decimos, Isabel Ayala. De esta remodelación de gobierno, hay quien dice, no, esto lo ha provocado los últimos acontecimientos. En el verano pasado ya se amagó, hay quien dice que se amagó porque se habló de ello, de esa remodelación del gobierno coincidiendo más o menos con el ecuador del mandato de Fernando López Miras. Se volvió a hablar hace aproximadamente 2 meses de esa remodelación de gobierno y se volvió a hablar hace escasamente un mes.
El tiempo, evidentemente, lo fija. El

0: presidente del gobierno, que lo hacía coincidir con exactamente la fecha de las elecciones municipales y autonómicas del 28 de mayo del año 2023. Vamos a repasar el pronóstico del tiempo.
1: Jornada de cielos poco nubosos o despejados y temperaturas en ascenso. Seguimos instalados en estas altas temperaturas que son anormales para esta época del año, lo ha asegurado la Agencia Estatal de Meteorología, que habla de un episodio de calor extraordinario. Este episodio de calor se va a mantener en los próximos días, dejando un fin de semana y un inicio de la semana próximos que van a ser bastante calurosos. Hablamos de valores por encima de los 35 grados en toda la región, rozando los 40 en puntos de la Vega del Segura, como Cieza o como Murcia, en la jornada del martes. A partir del miércoles podría haber una bajada, será acusada, pero no nos dejará valores muy bajos porque partimos de valores muy altos y seguiremos por encima de los 30 grados en toda la región, aunque sí que supondría una bajada de más de 5 grados de media. Y en su predicción trimestral, la EMET ya avisa, habla de un verano tórrido con temperaturas por encima de lo normal durante los meses de junio, julio y agosto, sobre todo en el norte y en el este peninsular. Para hoy esperamos 30 grados de máxima en Cartagena, 33 en Caravaca de la Cruz y Lorca, 34 en Yecla y 36 en la ciudad de Murcia. Ya a esta hora los termómetros marcan 18 grados en Cartagena, Murcia y Lorca, 16 en Caravaca y 15 en Yecla.
0: Vamos a repasar la actualidad en titulares con Silvia Mateo.
2: Remodelación del gobierno. Isabel Ayala sustituye a Juan José Pedreño en la Consejería de Sanidad. Sara Rubira deja Agricultura, de la que se encargará Joaquín Buendía. Y hay intercambio de carteras entre Marisa López Aragón, que se queda con Economía y Hacienda, y Luis Alberto Marín con Empresa.
1: El presidente Fernando López Miras asegura que gobernar es anticiparse y defiende que los murcianos necesitan un ejecutivo más ambicioso para los grandes desafíos a los que se enfrentan.
3: Gobernar es anticiparse. Es entender que la sociedad cambia, que los desafíos evolucionan y que los gobiernos tienen la obligación de renovarse para seguir estando a la altura de su pueblo.
2: PSOE, Vox y Podemos Izquierda Unida solo ven en los cambios continuidad y un intento por ocultar la corrupción y los escándalos en sanidad. Francisco Lucas, Rubén Martínez Alpañez y María Marín.
4: López Miras se ríe de la ciudadanía.
5: En una operación de maquillaje pretende eludir todas las responsabilidades.
6: El señor López Miras ha elegido una vez más desviar el foco, pero dejar intactas las causas de la corrupción.
1: Los colectivos sanitarios ven en la figura de Isabel Ayala continuidad, pero también capacidad de diálogo. Pablo Fernández de SATSE y Abel Novoa, de la Asociación en Defensa de la Sanidad Pública.
7: Entendemos que para aceptar este cargo tendrá que exigir que haya mejoras en la financiación de la sanidad.
8: Yo creo que eso es un error por parte del presidente, porque el escándalo está persiguiendo también a la doctora Ayala de alguna manera.
2: Buen recibimiento del sindicato de regantes y de las organizaciones agrarias al nuevo consejero de Agricultura, Lucas Jiménez del Scratch y José Miguel Marín de COAG.
9: Le he visto con ganas y con ganas de ponerse al día y de empezar a trabajar.
10: Y una empatía importante que se tiene con Joaquín, que yo creo que esto va a facilitar mucho el arranque de su andadura.
1: José Ángel Antelo se da de baja en Vox, aunque seguirá ocupando un escaño en el grupo mixto de la Asamblea Regional. En este momento, decía, ninguna opción política le motiva para darle su voto.
11: Y tampoco votaré a Vox. Hará lo mismo mi propio entorno familiar y mi propio entorno. A día de hoy, soy una persona que no tiene una alternativa política que votar.
2: Noelia Arroyo insiste en que no hay contraprestación para los ediles no adscritos que han retirado su apoyo a la moción de censura. Dice la alcaldesa de Cartagena que no le ha quedado más remedio que actuar.
12: Insisto, no sé de qué contraprestación habla la oposición. Yo no alcanzo acuerdos con contraprestación.
1: Macrooperación antiyihadista que se salda con 10 personas detenidas en varias provincias, una de ellas Murcia. Los arrestados pasarán hoy a disposición judicial en la Audiencia Nacional.
2: Pedro Sánchez solicita comparecer en el Congreso para informar sobre la situación política del Gobierno en relación a las investigaciones judiciales en torno al PSOE.
1: Ante estas investigaciones en el entorno socialista, los socios de Gobierno piden explicaciones a Pedro Sánchez. El Gobierno, por su parte, habla de una conspiración. Óscar Puente, ministro de Transportes.
13: Y esto habla muy a las claras de cuál es el sentido y cuál es el trabajo que algunos están haciendo para derribar a un gobierno.
0: Hablando de esa cuestión, ayer el líder de los populares, Alberto Núñez Feijóo, invitaba una vez más a los socios de investidura de Pedro Sánchez a sumarse a una moción de censura. Una moción de censura que los populares, en principio, venían repitiendo e insistiendo, no quieren liderar si no tienen los apoyos suficientes. Pero ayer el líder de los populares, Núñez Feijóo, hablaba de que quizás sí.
14: Que haré todo lo posible para cambiar al gobierno. Y cuando digo

0: todo es todo. España necesita una reacción democrática y política. Y lo repito, que los españoles tengan la certeza que haré todo lo posible para darle a España un nuevo rumbo, un nuevo espacio y el cambio que está esperando.
1: Cuando digo todo, es todo. Bueno, veremos a ver cuáles son los siguientes pasos del Partido Popular. Vamos con el deporte en titulares. Fermín Noain, buenos días.
2: Hola, buenos días. El UCAM Murcia recibe al Lleida en la última jornada de la ACB. Los universitarios, actualmente terceros en la clasificación, buscan su 25º triunfo. El Pozo Murcia se impuso 5-2 al Jaén y toma ventaja en la eliminatoria de cuartos de final por el título. El Jimby Cartagena se enfrenta al Inter Movistar. Arranca hoy el Gran Premio de Italia de motociclismo con los primeros entrenamientos en MotoGP. Pedro Acosta y Fermín Aldeguer pelearán por el podio. En Moto3, Máximo Quiles quiere confirmar su dominio y Álvaro Carpe repetir el podio logrado en Barcelona. La yeclana Eva Navarro ha sido convocada para los partidos clasificatorios para el Mundial contra Inglaterra e Islandia. Y el Ozono Global Hydis lanza la campaña de abonados del próximo curso con un mínimo incremento de los precios. El club ha anunciado el fichaje de la canadiense Sammy Hill.
1: Son casi las 8 menos cuarto de la mañana.
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1: Venimos hablando de esas dos caras nuevas en el Consejo de Gobierno y traspasos de competencias en algunas consejerías marcan esa remodelación del Ejecutivo de Fernando López Miras para lo que resta de legislatura. Salen la consejera de Agricultura y el titular de Salud. El presidente regional sustituye así a Juan José Pedreño por la hasta ahora gerente del Servicio Murciano de Salud, Isabel Ayala, y ficha al gerente de Esamur, exalcalde de Alcantarilla, Joaquín Buendía, como titular de Agricultura, Agua, Ganadería y Pesca.
8: Son las caras nuevas, pero los cambios más llamativos los encontramos en el trasvase de competencias entre Marisa López Aragón y Luis Alberto Marín. A la primera, que gana peso en el Ejecutivo, el presidente le encomienda las competencias de Economía, Hacienda, Fondos Europeos y Transformación Digital, además de otorgarle la portavocía que hasta ahora era labor de Marcos Ortuño. Luis Alberto Marín se queda con la Consejería de Empresa, Empleo y Economía Social. El resto de consejerías apenas sufre modificaciones. Marcos Ortuño deja de ser portavoz, pero recibe las competencias en materia de juventud y mantiene presidencia, acción exterior y emergencias. Conchita Ruiz se mantiene en política social, familias e igualdad, Carmen Conesa en cultura, turismo y deportes y Juan María Vázquez se queda como titular de medio ambiente, industria, universidades y mar menor. Víctor Marín también continúa al frente de educación y formación profesional, mientras que Jorge García Montoro mantiene la consejería de infraestructuras. En una comparecencia sin preguntas, el presidente justificaba los cambios argumentando que gobernar es anticiparse. Escuchamos a Fernando López Miras.
9: Tengo claro que gobernar no es permanecer inmóvil. Gobernar es anticiparse. Es entender que la sociedad cambia, que los desafíos evolucionan y que los gobiernos tienen la obligación de renovarse para seguir estando a la altura de su pueblo. Tenemos que estar donde se nos necesita.
1: Isabel Ayala Vigueras forma parte de la Administración Regional desde el año 2021 y cuenta con experiencia en gestión al haber ocupado la gerencia del Servicio Murciano de Salud, un organismo, recordemos, con mayor número de profesionales en la Administración, 27.000 trabajadores. Es licenciada en Medicina y su trayectoria profesional se ha desarrollado como médico de familia. Fue coordinadora del Centro de Salud de Bullas entre los años 2011-2019, un puesto que compaginó con el de coordinadora del Grupo de Trabajo de Enfermedades Cardiovasculares. También fue coordinadora médico de los equipos de atención primaria del Área 5, la correspondiente al altiplano. En 2023 vino a ocupar el puesto de directora gerente tras la salida de Francisco Ponce, que optó a la alcaldía de la localidad alicantina de Petrer en las pasadas elecciones. Desde entonces ha tenido que enfrentarse a situaciones complicadas. Lo contaba la propia Ayala el pasado mes de julio.
10: Solo tenemos palabras de agradecimiento para el personal de nuestros centros hospitalarios que están haciendo un enorme esfuerzo para que día a día las listas de espera sigan reduciéndose, para lo que seguiremos trabajando. Recordad

0: Que en los presupuestos regionales de este año se destina una partida exclusiva de 31,5 millones de euros para disminuir las demoras.
1: Eran palabras de Ayala en el mes de julio. Como decimos, la presidenta del sindicato médico ve con buenos ojos el ascenso de la gerente del Servicio Murciano de Salud. El colectivo médico valora la experiencia y su trayectoria y dice que su éxito dependerá, eso sí, de su capacidad para escuchar y responder a las demandas del sector. Mientras que el sindicato de enfermería SATSE se habla de continuidad para referirse a este relevo. El secretario general en Murcia, Pablo Fernández, espera que la experiencia de Ayala, dice, al frente de la gerencia de Servicio Murciano de Salud, sirva para mejorar la financiación de la sanidad pública.
2: Como conocedora de todos los problemas, esperamos que podamos seguir teniendo la capacidad de negociar con ella y de hacer cosas. El problema es que aquí falta mucha financiación, y ella lo sabe. Por tanto, entendemos que para aceptar este cargo tendrá que exigir que haya mejoras en la financiación de la sanidad.
1: Joaquín Buendía es una de las figuras más reconocidas del Partido Popular en la región y ha estado ligado durante la última década a la transformación de Alcantarilla. Fue alcalde. Asumió posteriormente la responsabilidad de Esamur, la empresa regional pública de saneamiento. Entre las reacciones, la del presidente de COAG en la región, José Miguel Marín, que destaca que Buendía ha hecho una gestión eficiente al frente de Esamur, la sociedad de saneamiento, que se encarga, recordemos, no solo de la depuración de agua, sino también de los residuos sólidos que genera. Los dos materiales son muy importantes, dice Marín, para la agricultura.
3: Habrá que ir mirando mucho a las materias orgánicas de las que dispongamos, cómo se está poniendo el mundo, ¿no? O cómo ya se ha puesto el mundo, ¿no? Con esta situación geopolítica donde los fertilizantes se han disparado, donde la dependencia del exterior nos está haciendo muy vulnerables, ¿no?
4: Desde el Sindicato Central de Regantes del Tajo Segura lamentan la salida de Sara Rubira como consejera de Agricultura y Agua y a la vez muestran su alegría por la entrada en el cargo de Joaquín Buendía. El presidente del sindicato, Lucas Jiménez, conoce personalmente a Buendía desde hace años y destaca de él su capacidad de trabajo y de gestión. Asegura que le va a tocar afrontar meses muy complejos ante los recortes previstos en el trasvase. Jiménez cuenta que llamó ayer por teléfono al nuevo consejero y le trasladó que disfrute este fin de semana de las fiestas de Alcantarilla porque a partir del lunes espera una dura tarea.
5: Le he felicitado y le he dicho que aproveche las fiestas de su pueblo, de Alcantarilla, que se celebran este fin de semana, porque el lunes habrá que empezar a coordinar y empezar a trabajar, porque vivimos tiempos muy difíciles y lo que viene, los meses que vienen por delante van a ser muy complejos.
1: También hay reacciones entre los agentes sociales a la remodelación en conjunto del gobierno.
4: El presidente de la patronal CROE, Miguel López Abad, considera una vuelta a casa que el hasta ahora titular de Hacienda tenga de nuevo responsabilidades en empresa y empleo.
6: Vuelve donde estuvo. O sea, que ya tenemos experiencia, lo conocemos muy bien, nunca hemos dejado de estar relacionados con Luis. Y por lo tanto, pues yo creo que bueno, pues oye, pues seguirá en la línea que ha mantenido Marisa, en ese diálogo permanente y solucionando problemas.
4: La secretaria general de Comisiones Obreras, Teresa Fuentes, le pone deberes a Luis Alberto Marín y cita los convenios colectivos pendientes, como el de la sanidad o el del campo.
7: Desde Comisiones Obreras, a partir de ya, esperamos la llamada de Luis Alberto Marín para tratar temas como puede ser, bueno, temas que están abiertos y que están pendientes, como puede ser la negociación del convenio de sanidad, como puede ser el bloqueo de los cuatro convenios ahora mismo que hay en el sector del campo, o como puede ser, pues, problemas que estamos teniendo para la tramitación de los convenios, de la publicación de los convenios colectivos.
4: Para la responsable de UGT, la crisis de gobierno no pasa de ser meramente estética. No aprecia Paqui Sánchez cambios de calado.
8: Para nosotros es más un cambio de estética que un cambio profundo en lo que se refiere a las consejerías, teniendo en cuenta que han nombrado también a la consejera que era la anterior gerente del Servicio Murciano, pues es más un cambio estético que un cambio profundo.
1: Una de las responsabilidades de la nueva consejera de Economía y Hacienda, Marisa López Aragón, será negociar los presupuestos de la comunidad para este año. Vox condiciona cualquier apoyo precisamente a las cuentas, a la aplicación de lo que se conoce como prioridad nacional, que viene defendiendo esta formación política en las ayudas sociales y también a reformas en el Mar Menor. Lo comentaba en Onda Regional el portavoz de Vox en la Asamblea, Rubén Martínez Alpañez.
9: La ayuda de comedor escolar a... solo y exclusivamente el único criterio ha de ser el de ingresos.
10: pues el ingreso es importante, por supuesto que sí, pero no debe ser el único, porque estamos hablando de que, ¿dónde están todas las ayudas?

0: ayudas al alquiler, donde están todas las ayudas de becas de comedor, donde están todas las ayudas, pues todas tienen un apellido de una determinada zona del norte de África. Es que es así.
1: Ponía ejemplos de hasta dónde llegarán las condiciones de Vox. La alcaldesa de Cartagena insiste en que no ha habido contraprestación a los concejales de Vox tras fugas para que retiren su apoyo a la moción de censura, más allá de sacar del gobierno a sus excompañeros de partido.
2: La alcaldesa justificaba la ruptura con sus socios de gobierno por la posibilidad de que MC, PSOE y los no adscritos asumieran las riendas del consistorio y con ello, ha dicho textualmente en redes sociales, el sanchismo. En sus explicaciones a la prensa insistía en que no ha ofrecido a los transfugas nada, ni esto se lo han pedido para apoyar la moción de censura y cambiar de opinión días después. Noelia Arroyo.
3: En el momento que yo veo que la crisis interna de Vox puede dinamitar el gobierno y puede ser un problema para la ciudad de Cartagena y puede ser un problema para que lleguen los del Partido Socialista con MC y con toda esa amalgama de concejales que no tienen nada en común al Ayuntamiento de Cartagena, mi responsabilidad es actuar en defensa de mi municipio, con valentía, y eso es lo que he hecho. Pero mi palabra siempre la he cumplido.
1: Vamos ya con la actualidad deportiva. Javier Rabinez, buenos días.
4: ¿Qué tal? Buenos días. El UCAM Murcia cierra hoy en el Palacio de Deportes su mejor liga regular de la historia en ACB. Los universitarios, actualmente terceros en la clasificación, buscan ante el Lleida su 25ª victoria. Sito Alonso espera que el equipo muestre su identidad.
5: Si conseguimos la victoria con nuestra identidad, luchando, peleando, entonces sí que son importantes, incluso si puedes caer derrotado contra cualquier equipo de la Liga Endesa, en este caso contra Lleida, pero si lo haces a tu estilo, a tu manera, no va a haber ninguna grieta en cuanto a lo que estamos haciendo habitualmente.
4: El técnico del conjunto murciano dice que tienen que afrontar las eliminatorias por el título como una fiesta.
5: Es nuestra tercera participación y tenemos que mostrar al rival lo mismo que mostramos aquí cuando conseguimos ese playoff, que la gente estaba esperando al equipo, que la gente le impulsaba de una manera increíble y que se lo pasaron en grande, ¿no? Vamos a intentar hacer lo mismo e incluso llegar hasta donde llegamos otra vez. Lo que pasa es que eso es seguro, ¿eh? Si llegamos a donde llegamos la otra vez, no va a ser lo mismo que la otra vez. La final la jugaríamos mejor, lo que pasa es que todo el camino que queda es lo más difícil, ¿no?
4: El Pozo suma el primer punto en la eliminatoria del playoff contra el Jaén. Los murcianos ganaron 5-2 en el Palacio de Deportes con goles de Marcel, que anotó dos tantos, de Ner, Ligeiro y Edu Sousa. Josan González considera que su equipo hizo un gran partido.
6: Sí, yo creo que hoy el equipo ha estado a un nivel grandísimo. Se ve durante la semana, se respira lo que empezaba a estar en juego, y creo que hoy han tenido la capacidad, además de plasmarlo en la pista, arropado por muchísima gente, ¿no? Es digno de mencionar, ¿no? Más de 3.000 personas, un jueves 8 de la tarde, horario laboral, perdón, y evidentemente con nuestra gente en la grada, y si vamos sumando adeptos, pues mucho más fácil sacar los partidos.
4: El Jimbi Cartagena abre los playoffs esta tarde contra Inter Movistar en el Palacio de Deportes de Cartagena. El presidente del club, Miguel Ángel Jiménez Bosque, anuncia que Jesús Izquierdo, capitán del equipo y que ha anunciado su retirada, pasará a formar parte del organigrama del club.
7: Hemos convenido en los últimos meses que se incorpore al equipo, al staff de la directiva y al staff de gerencia Jesús, y que nos acompañe y que haga más grande esto, y que nos aporte ese valor fuera de la cancha con ese talante, con esa calidad humana y con esa profesionalidad que caracteriza.
4: Arranca hoy el Gran Premio de Italia de motociclismo con los primeros entrenamientos. Pedro Acosta llega con buenas sensaciones, según ha manifestado en DAZN.
8: Bueno, sobre todo ha sido la primera vez que he llegado a mitad de carrera liderando una carrera de verdad y estando competitivo. Entonces, fin de semana general positivo que gracias a Dios también estoy bien, porque también podía haber acabado mal para mí. Entonces, por esa parte tenemos que estar contentos también.
4: Fermín Aldeguer se ve preparado para hacerlo bien después de una semana satisfactoria de trabajo.
9: Desde que empecé a volver a competir en Brasil, creo que ha sido de las mejores semanas. Imagino que también el buen resultado pues ayuda, ¿no?, a cambiar un poco el chip, a tener más motivación en el día a día.
4: El Águila se juega este domingo el ascenso a Primera Federación frente al Poblense en Palma de Mallorca tras el empate a cero de la ida. Adrián Hernández, técnico del Águila, se advierte del gran potencial que tiene el rival.
10: Mira, llegamos a la final de un playoff con el objetivo cumplido, pero ahora mismo no está cumplido del todo, porque después de cómo se va el año, pues tenemos las ganas de concluirlo con cum laude, con mucho más que una matrícula de honor, un sobresaliente. Vamos a ver si lo conseguimos y sabiendo que va a ser

0: es muy difícil porque bajo mi punto de vista no ha tocado seguramente el rival, después de verlo, el rival más difícil de todo.
1: Xavi Jiménez, nuevo entrenador del Yeclano, cree que su nuevo club es el lugar perfecto para crecer.
2: Para mí venir al Yeclano es una opción de crecer, es ambición, es querer seguir, sobre todo, escribir buenas historias en la historia de Alcoyano, buenas páginas. Y yo creo que es un club que se adapta a mí, que yo me adapto al Yeclano, por el contexto del que vengo, por lo que he vivido en Torrent, y yo creo que ahí nos podemos ver beneficiados ambos. Entonces, en ese sentido, yo creo que es un club perfecto para seguir creciendo, para aportarle y para sumarle y, sobre todo, pues representar al Yeclano de la mejor forma posible.
1: La yeclana Eva Navarro ha sido convocada para los partidos clasificatorios para el Mundial de Fútbol contra Inglaterra e Islandia, en los que España se juega el primer puesto de su grupo. Y el Ozono Global Jairis lanza la campaña de abonados del próximo curso con un mínimo incremento de los precios. El presidente de la entidad, Salva Costa, cree que el equipo cumplió los objetivos la última temporada y espera que aficionados y empresas se impliquen.
3: La campaña intentamos seguir manteniendo, creo que suben 5 euros el abono, es decir, pero quiero decir que es insignificante. Queremos que sea fácil, ¿no?, para el aficionado ir al pabellón. Pueden fraccionarlo en 2 cuotas para pagarlo, abonarlo, es decir, se le pone todas las facilidades.
1: El club ha anunciado el fichaje de la canadiense Sammy Hill y avanza en las negociaciones para renovar a Laura Hill. Y Paco García es el nuevo entrenador del Mar Menor San Javier, equipo recién ascendido a tercera división. Vamos con la prensa deportiva. El diario Marca va a toda portada con una entrevista a Araujo y titula, destaca: tenía que pedir ayuda. Me fui solo al vestuario y dije basta, exploté. El diario AS va con el asunto del posible fichaje del jugador de Julián Álvarez por parte del Barcelona y dice: el Athletic se harta del Barcelona. También destaca que Mourinho, desbloqueado en la negociación para poder ser entrenador del Real Madrid. Y la prensa deportiva catalana va con dos noticias, con estas mismas dos noticias. Va con, por un lado, Julián Álvarez, y por otro lado destaca que Gordon ya está fichado. Y en cuanto al diario Sport, va con este mismo asunto: Gordon ya está aquí.
4: Señales horarias, gracias Javier. De las 8 de la mañana despedimos a los espectadores de la televisión autonómica y seguimos en Onda Regional.
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4: Continuamos, seguimos adelante en esta Plaza Pública Noticias, viernes, hoy 29 de mayo, calor, es lo que nos espera en esta jornada, ya ustedes pues vaya, si es lo que tenemos ya estos días y lo que vamos a tener este fin de semana, todavía con las temperaturas algo más altas que en esta jornada, como preámbulo además a una semana, la semana que viene, que si se confirman los avances del pronóstico del tiempo de la Agencia Estatal de Meteorología, pues subirán todavía más, podremos llegar incluso a rozar los 40 grados aquí en la ciudad de Murcia el martes en concreto, que es el día que ahora mismo fija la Agencia Estatal de Meteorología como el día más caluroso. Calorcito de fin de semana. Ahora repasamos el pronóstico del tiempo con Mari Carmen Ramírez. Venimos hablando de la remodelación del Ejecutivo Regional, la que anunciaba ayer Fernando López Miras, coincidiendo 28 de mayo con las elecciones que se celebraban hace 3 años, esos comicios autonómicos y municipales que le colocaban al frente del gobierno regional, un gobierno que se constituiría días más tarde y que ahora remodela en la etapa final, en el último tramo, en el último cuarto de mandato, Fernando López Miras. Lo hace sustituyendo los titulares de 2 consejerías, Agricultura, Sara Rubira cede la cartera a el nuevo consejero de Agricultura, tomarán posesión este nuevo equipo, los componentes de este nuevo equipo de gobierno y los diferentes cambios en las consejerías mañana sábado en un acto que tendrá lugar en la sede del gobierno regional, en el Palacio de San Esteban. Decía que Joaquín Buendía asume la consejería de Agricultura, fue alcalde de Alcantarilla y últimamente sus responsabilidades pasaban por la gerencia de SAMUR, la Sociedad Pública de Saneamiento de la región de Murcia. En salud, relevo también, deja sus responsabilidades Juan José Pedreño, las asume Isabel Ayala, hasta ahora la gerente del Servicio Murciano de Salud. Pero hay más cambios ya intercambios de consejerías.

0: Había que decir, en el caso de Luis Alberto Marín y Marisa López Aragón. Esta última, que viene de la Consejería de Empresa y Empleo, asume la responsabilidad de Economía y Hacienda y además la portavocía del Gobierno, con el gran calado, el gran peso político que tiene ese papel de ser el portavoz del Ejecutivo Regional todos los jueves después de la reunión del Gabinete López Miras. Marisa López Aragón, que se convierte en este caso en la consejera, digamos, con mayor peso específico dentro del Ejecutivo de Fernando López Miras. Luis Alberto Marín cambia esas responsabilidades, en concreto de Economía y Hacienda, Transformación Digital, por la de Empresa y Empleo, reservándose, eso sí, las competencias del Instituto de Fomento. Además, hay algún cambio. Bueno, la portavocía que hasta ahora quedaba en manos de Marcos Ortuño pasa, como decimos, a Marisa López Aragón, y este mantiene sus responsabilidades al frente de Presidencia, también de Relaciones con la Unión Europea, y asume la cartera de Juventud, que se desgaja de la consejería de Carmen María Conesa, que mantiene, eso sí, las responsabilidades en Turismo y en Cultura. Estos son los cambios, grandes rasgos, que se harán realidad, como decimos, mañana sábado en el gabinete de Fernando López Miras. Hay más peso político, la incorporación de Joaquín Buendía asume ese perfil político. Marisa López Aragón también tendrá que asumir de una manera más clara ese perfil político, que hasta ahora estaba en un segundo plano dentro de la Consejería de Empresa, al asumir la portavocía. Y hay quien interpreta que al menos proyección mediática sí que pierden, proyección ante los medios de comunicación, tanto Luis Alberto Marín como Marcos Ortuño, pero siguen teniendo un marcado también perfil político, además de asumir las responsabilidades concretas dentro del gabinete. Son lecturas que se están haciendo ya en torno a estos cambios, unos cambios de los que, como les decimos, ya se habló en el verano pasado, donde parece que el presidente llegó entonces a amagar con algo que ya rondaba en su cabeza, como era, dar un impulso entonces al gobierno, que se lo volvió a plantear hace como 3 meses, e incluso hace un mes. Ha sido como, hay quien lo figura o lo fija como en 3 reflexiones del presidente del Ejecutivo a la hora de plantearse la remodelación de gobierno, cuando los rumores, la rumorología político-mediática, ya precisamente apuntaba a estos 2 relevos, al de la Consejería de Agricultura y la Consejería de Salud, ya desde hace meses. Lo digo porque hay quien achaca directamente el relevo en salud a la crisis de las prótesis, que también, pero esto ya venía de lejos, con el tema de agricultura. Vamos a repasar el pronóstico del tiempo, Mari Carmen Ramírez.
1: Un pronóstico que viene con pocas novedades. Jornada calurosa de nuevo en toda la región de Murcia. Las temperaturas están en ascenso. Seguimos instalados en este episodio extraordinario de calor, según la Agencia Estatal de Meteorología, un episodio que se va a mantener en los próximos días. Fin de semana tórrido, pero el martes será el día más fuerte en cuanto a los termómetros altos. Rozaremos los 40 grados en puntos de la Vega del Segura, como Cieza o la ciudad de Murcia. El resto de la región se queda por encima de esos 35 grados, algo más alejado de los 40. A partir del miércoles podría haber una bajada que sería acusada porque partimos de valores muy altos, aunque dejaría los termómetros todavía por encima de los 30 grados en toda la región. La bajada sería de más o menos 5 grados de media en todos los puntos regionales. En su predicción trimestral, la EMET ya avisa que vamos a tener un verano especialmente caluroso. Los meses de junio, julio y agosto van a tener temperaturas por encima de lo habitual, sobre todo el norte y el este peninsular. En concreto, para hoy esperamos máximas de 30 grados en Cartagena, 33 en Caravaca y en Lorca, 34 en Yecla y 36 en la ciudad de Murcia. Ya a esta hora los termómetros marcan 20 grados en Lorca, 19 en Murcia, 18 en Cartagena y en Caravaca y 16 en Yecla.
0: Con Silvia Mateo repasamos la actualidad en titulares.
2: Remodelación del Gobierno. Isabel Ayala sustituye a Juan José Pedreño en la Consejería de Salud. Sara Rubira deja Agricultura, de la que se encargará Joaquín Buendía. Y hay intercambio de carteras entre Marisa López Aragón, que se queda con Economía y Hacienda, y Luis Alberto Marín con Empresa.
1: El presidente Fernando López Miras asegura que gobernar es anticiparse y defiende que los murcianos necesitan un ejecutivo más ambicioso para los grandes desafíos a los que se enfrentan.
3: Gobernar es anticiparse. Es entender que la sociedad cambia, que los desafíos evolucionan y que los gobiernos tienen la obligación de renovarse

0: para seguir estando a la altura de su pueblo.
1: PSOE, Vox y Podemos Izquierda Unida solo ven en los cambios continuidad y un intento por ocultar la corrupción y los escándalos en sanidad. Francisco Lucas, Rubén Martínez Alpañed y María Marín.
2: López Miras se ríe de la ciudadanía.
3: En una operación de maquillaje pretende eludir todas las responsabilidades.
4: El señor López Miras ha elegido una vez más desviar el foco, pero dejar intactas las causas de la corrupción.
5: Los colectivos sanitarios ven en la figura de Isabel Ayala continuidad, pero también capacidad de diálogo. Pablo Fernández de Satse y Abel Novoa, de la Asociación en Defensa de la Sanidad Pública.
6: Entendemos que para aceptar este cargo tendrá que exigir que haya mejoras en la financiación de la sanidad.
7: Yo creo que eso es un error por parte del presidente, porque el escándalo está persiguiendo también a la doctora Ayala de alguna manera.
1: Buen recibimiento del sindicato de regantes y de las organizaciones agrarias al nuevo consejero de Agricultura, Lucas Jiménez del Scratch y José Miguel Marín de COAC.
8: Le he visto con ganas y de ponerse al día y de empezar a trabajar.
9: Y una empatía importante que se tiene con Joaquín, que yo creo que esto va a facilitar mucho el arranque de su andadura.
5: José Ángel Antelo se da de baja en Vox, aunque seguirá ocupando un escaño en el grupo mixto de la Asamblea Regional. En este momento, decía, ninguna opción política le motiva para darle su voto.
10: Y tampoco votaré a Vox. Hará lo mismo mi propio entorno familiar y mi propio entorno. A día de hoy, soy una persona que no tiene una alternativa política que votar.
1: Noelia Arroyo insiste en que no hay contraprestación para los ediles no adscritos que han retirado su apoyo a la moción de censura. Dice la alcaldesa de Cartagena que no le ha quedado más remedio que actuar.
11: Insisto, no sé de qué contraprestación habla la oposición. Yo no alcanzo acuerdos con contraprestación.
5: Macrooperación antiyihadista que se salda con 10 personas detenidas en varias provincias, una de ellas Murcia. Los arrestados pasarán hoy a disposición judicial en la Audiencia Nacional.
1: Pedro Sánchez solicita comparecer en el Congreso para informar sobre la situación política del Gobierno en relación a las investigaciones judiciales en torno al PSOE.
5: Ante estas investigaciones en el entorno socialista, los socios de Gobierno piden explicaciones al presidente Pedro Sánchez. El Gobierno, por su parte, habla de una conspiración. Óscar Puente, ministro de Transportes.
12: Y esto habla muy a las claras de cuál es el sentido y cuál es el trabajo que algunos están haciendo para derribar a un gobierno.
1: El líder de la oposición, Alberto Núñez Feijóo, reta a los socios de investidura a que hagan algo más que abstenerse y asegura que está dispuesto a todo para cambiar el gobierno.
13: Que haré todo lo posible para cambiar al gobierno. Y cuando digo todo, es todo. España necesita una reacción democrática y política.
14: Deportes en titulares, Javier Ramírez.
15: El UCAM Murcia Baloncesto recibe al Lleida en la última jornada de la ACB. Los universitarios, actualmente terceros en la clasificación, buscan su 25º triunfo. El Pozo Murcia se impuso 5-2 al Jaén y toma ventaja en la eliminatoria de cuartos de final por el título. El Jimbi Cartagena se enfrenta al Inter Movistar en el primer partido de la eliminatoria de cuartos de final por el título de Liga. El capitán Jesús Izquierdo, que se retira, pasará a formar parte del organigrama del club. Arranca hoy el Gran Premio de Italia de motociclismo con los primeros entrenamientos en MotoGP. Pedro Acosta y Fermín Aldeguer pelearán por el podio. En Moto3, Máximo Quiles quiere confirmar su dominio y Álvaro Carpe repetir el podio logrado en Barcelona. La yeclana Eva Navarro ha sido convocada para los partidos clasificatorios para el Mundial contra Inglaterra e Islandia, en los que España se juega el primer puesto de su grupo. Y el Ozono Global Jairis lanza la campaña de abonados para el próximo curso con un mínimo incremento de los precios. El club ha anunciado el fichaje de la canadiense Sammy Hill.
14: Son las 8 y 11 minutos.
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14: Minutos para el análisis, como hacemos cada día a estas horas aquí en la Plaza Pública Noticias. Hoy vamos a analizar una fecha, la del próximo domingo, 31 de mayo. Es el Día Mundial Sin Tabaco, un día que se instituyó en 1987 por la Asamblea Mundial de la Salud para concienciar a la población sobre los riesgos letales del tabaquismo y promover políticas que reduzcan su consumo. De sus efectos, de los efectos del tabaquismo, vamos a hablar con Antoni Torres, él es neumólogo del Hospital Clínic de Barcelona, jefe del Grupo de Investigación de Enfermedades Respiratorias. Doctor Torres, buenos días.

0: Buenos días.
1: Buenos días. Seguimos hablando del consumo de tabaco como quizás una de las principales causas evitables, y ese es el subrayado, ¿no?, de enfermedad y de muerte en nuestro país.
0: Exacto. Y en el mundo. Uh-huh. No, por ejemplo, por citar algo, en las causas de muerte reportadas el año pasado en una publicación, y se hace un ranking de la mortalidad, en la enfermedad pulmonar obstructiva crónica, que es causada fundamentalmente por el consumo de tabaco, ha subido al tercer puesto en la clasificación, en el ranking de mortalidad en comparación con otros años.
1: Doctor, sin embargo, parece que algunas cifras de algunas encuestas que se vienen realizando en nuestro país abren un pequeño rayo de luz en torno a, por ejemplo, el porcentaje de jóvenes que entre 14 y 18 años pues ha fumado en el último mes. Ha bajado y va bajando progresivamente esa cifra. Las últimas se encuentran en el 15%. El hecho de que ese segmento de edad entre 14 y 18 años haya bajado también en el consumo diario al 4%. Esto, bueno, da cierta esperanza, ¿no?
0: Bueno, evidentemente esta disminución del consumo entre personas jóvenes, muy jóvenes, tiene que ver mucho pues con todas las advertencias, la educación en casa, la educación en la escuela y la educación sanitaria general, y hacen que lo contemplen como una cosa muy nociva, este hábito.
1: Es algo positivo, no tanto en cuanto a la práctica que parece que se impone entre los jóvenes, como es el vapeo. ¿Qué efectos tiene sobre la salud, sobre todo el sistema respiratorio, incluso cardiovascular también, esta costumbre que se va imponiendo, que se está imponiendo entre nuestros jóvenes, como es sustituir el tabaco por el vapeo, por los vape?
0: Bueno, pues probablemente es peor, pero esto se verá con el tiempo y con los estudios que se hagan longitudinales, pero este tabaco calentado que muchos están sustituyendo, también se ha alertado de esto por las organizaciones sanitarias, y por lo tanto hay que luchar de forma muy intensa contra este hábito.
1: En el Reino Unido recientemente se aprobó una medida en la que se dice que se prohibirá fumar a las generaciones jóvenes ya a partir de los que nazcan en un determinado año. Eso puede ser una medida positiva, pero ¿tendría una aplicación práctica aquí en nuestro país? ¿Cómo lo ve usted?
0: Bueno, podría ser potencialmente, pero estas medidas serán difíciles de implantar, pero con insistencia y con el tiempo, ya le digo, sobre todo con la educación en casa, yo creo que es muy importante. Si los padres insisten mucho y hacen hincapié reiterado sobre los problemas del tabaco y otras formas de fumar, digamos, yo creo que sí podría implantarse con el tiempo.
1: ¿Por qué, doctor Torres, por qué es tan complicado dejar de fumar? ¿Qué le dicen los pacientes cuando llegan a su consulta y son habituales fumadores? Dicen, es que no consigo dejar el hábito.
0: Bueno, porque es una adicción. Es una adicción nicotínica importante, en la que además los pacientes, bueno, pues alivian algunos síntomas, y si son pacientes, por ejemplo, que tienen un problema de ansiedad o alguna enfermedad de tipo psiquiátrico, pues les es muy difícil, porque esto les alivia instantáneamente, pero luego es peor. De todas maneras, cada vez se va implantando más en todos los servicios de neumología, en toda la atención primaria, las unidades de cesación tabáquica, y esto también ayuda mucho.
1: No sé si a lo largo de su dilatada experiencia, doctor Torres, ha ido comprobando cómo también se han incorporado a los pacientes un mayor número de mujeres con hábitos de tabaco y con consecuencias de haber sido fumadoras habituales.
0: Evidentemente, hace mucho tiempo los hombres tenían la mayor prevalencia de fumar, pero las mujeres, este hábito se fue incrementando con el tiempo, y encontramos

0: tenemos consecuencias en pacientes que han sido fumadoras, tanto desde el punto de enfermedad pulmonar obstructiva crónica o enfisema, y también del riesgo de cáncer, que se está subiendo el riesgo, la aparición de cáncer de pulmón, que está subiendo en las mujeres de todas esas generaciones que también han sido fumadoras.
1: ¿Por dónde avanza la investigación en neumología, doctor Torres, a la hora, por ejemplo, de hacer frente a esa enfermedad como es la EPOC?
0: La prevención de la EPOC es muy importante, sobre todo con el hábito de fumar, pero también se está viendo que las contaminaciones ambientales pueden influir, porque hay un porcentaje de pacientes EPOC que no han fumado mucho también. O sea que no solo es el tabaco, que es la más importante, insisto, y la más frecuente, pero encontrar otras causas de aparición de enfermedad pulmonar obstructiva crónica. Esto es un aspecto, y luego prevenir y luchar contra lo que llamamos agudizaciones de la EPOC, que empeoran la enfermedad, empeoran la función pulmonar y la calidad de vida. La prevención es muy importante. Uno de los aspectos que para mí son muy importantes es porque estas agudizaciones en muchos casos están causadas por virus que se transmiten dentro de la población, es la vacunación, tanto contra los virus y contra el neumococo, que es el microorganismo más frecuente que causa infección respiratoria. Los otros hábitos son el ejercicio, la buena nutrición, una buena dieta y evidentemente seguir luchando contra el hábito de fumar.
1: Doctor Torres, usted también le leí unas declaraciones hace un tiempo, donde apuntaba, hablando de esas agresiones a nuestro sistema respiratorio que supone evidentemente la contaminación, digamos, ambiental en nuestras ciudades debido al tráfico y a otros agentes que provocan este tipo de contaminaciones, pero subrayaba usted también y ponía el énfasis en lo que calificaba como la contaminación de nuestros propios domicilios. Vivimos con una serie de amenazas dentro de la calidad del aire que tenemos en el interior de nuestras propias casas.
0: Pues sí, me parece que lo citaba hace tiempo. Uh-huh. Exacto, la contaminación es más importante, más peligrosa, externa, porque no lo vemos, pero estamos respirando todas estas sustancias tóxicas, pero también pueden estar dentro de los propios domicilios. Por lo tanto, mantener... Si en la casa, por ejemplo, en la familia hay alguien que fuma, pues evitar que se fume siempre dentro de casa y evidentemente insistir en que dejen de fumar. Pero la contaminación dentro de los domicilios no sabemos si es causa o no de EPOC, pero la contaminación exterior parece apuntar que también puede ser una de las causas. Pero esto es más difícil de controlar y de investigar. Las investigaciones en este campo son difíciles.
1: Y una última cuestión, doctor. ¿Sigue existiendo un número señalado de, digamos, aquello que se conoce como pacientes crónicos a consecuencia de la COVID?
0: Sí, todavía estamos viendo. El COVID ha dejado o deja una serie de secuelas, lo que se llama el COVID crónico, y se siguen viendo, aunque algunos de ellos van mejorando con el tiempo, pero otros han presentado secuelas importantes. Que todavía están molestando mucho al enfermo.
1: Doctor Torres, neumólogo del Hospital Clínic de Barcelona, gracias por estar con nosotros esta mañana en Onda Regional.
0: Muchas gracias y buenos días.
1: Buenos días, 8:21 de la mañana. Vamos con nuestra web, orm.es, Susana Azparren.
2: ¿Qué tal? Buenos días. Hoy con temas sobre todo de carácter político. Isabel Ayala y Joaquín Buendía entrarán en el gobierno regional. Pueden leer sus perfiles en la información que les presentamos en apertura en orm.es, así como las reacciones que han suscitado estos cambios en el Ejecutivo Regional que ayer anunciaba el presidente Fernando López Miras, y también la opinión del codirector del CEMOP, Ismael Crespo, Crespo, asegurando que la remodelación es necesaria, una apuesta por un perfil político más moderado. Y nos vamos también a Cartagena en clave política. Ayer la alcaldesa negaba contraprestaciones tras frenar la moción de censura en Cartagena, y Pedro Sánchez, que pedía ayer comparecer en el Congreso en la Cámara Baja tras las últimas investigaciones judiciales. Son algunos de los asuntos que les contamos.

0: xenoerm.es. Y en deportes, el fútbol sala está ya en playoffs. El Pozo golpea primero, 5-2, toma ventaja ante el Jaén. Y en baloncesto, Sito Alonso, entrenador, asegura que tenemos que tomarnos el playoff como una gran fiesta. Comienza la semana que viene. Las tendencias precisamente de la red social X de las últimas horas también se centran en el deporte y sobre todo en el Barça. Los fichajes que ya ha comenzado a realizar el equipo: Gordon, 70 millones de euros, es uno de los más seguidos a estas horas de la mañana. Julián también, Julián Álvarez, que puede ser otro de los fichajes del Barça. Sinner en tenis, sufría un golpe de calor en Roland Garros y tenía que abandonar el encuentro. Y ayer también se despedía el entrenador del Barça, Xavi Pascual, en una rueda de prensa muy emotiva, reconociendo que no puede estar al frente del proyecto. Y en clave política, sigue siendo en la red social X, PSOE, Leire, Ferraz y Sánchez.
1: 8:23 de la mañana.
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1: Tiempo para nuestra agenda cultural, Paco Martínez.
6: Buenos días. Hoy hace 2 años, el actor y director teatral Sergio Peris Mencheta volvió a la vida. Tras 9 horas de trasplante de médula ósea, inició un proceso de recuperación de una leucemia que le había puesto al borde del caos y que todavía le provoca algunos efectos secundarios. Pero eso no le ha impedido, ni mucho menos, seguir trabajando. Mañana sábado se presenta en el Teatro Romea Constelaciones, un espectáculo que Peris Mencheta ha dirigido a partir de un texto de Nick Payne. Y este verano lo vamos a recibir en el Festival de Teatro de San Javier, que, como saben, le ha otorgado el premio de su 56ª edición, coincidiendo con la última representación, con el cierre de gira de Blau Beren, también bajo su dirección. Vamos a ir por partes. Lo de Constelaciones es un auténtico experimento teatral, una pieza construida a partir de las posibilidades que se abren en cada bifurcación del camino. Cómo un gesto o una palabra puede cambiar una historia, en este caso, una relación de pareja. Para complicar todavía más el ejercicio, cada día, al inicio de la función, es el público y el azar quienes eligen a los 2 actores o actrices que protagonizan la obra, 2 de un elenco de 6, y los que no juegan, los que se quedan como suplentes, se reconvierten en músicos e interpretan una de las 4 bandas sonoras posibles que tiene el espectáculo. En fin, todo un puzzle que solo se armó gracias a un magnífico casting.
7: Yo estoy todavía en Los Ángeles viviendo. Cuando vengo a España es proceso para hacer el casting 1 año antes de empezar los ensayos, porque yo necesitaba saber encontrar a tres individuos que pudieran hacer todo lo que yo necesito que hagan en esta función, que es cantar, bailar, actuar y tocar instrumentos, y además que los instrumentos fueran, cuanto más polifacéticos fueran a nivel instrumental, mejor, porque es más fácil sustituir cuando se da una pareja o se da otra, ¿no? Una versatilidad a nivel instrumental. Entonces, encontrar este grupo humano ha sido prácticamente la mitad del trabajo.
6: Lo del premio del Festival de San Javier tiene un componente sentimental muy notable, no solo porque Peris Mencheta haya pisado en muchas ocasiones el escenario del Parque Almansa, es que también fue allí el primer lugar en el que asistió siendo un chiquillo a una obra de teatro.
7: Yo tengo familia en Murcia y veraneábamos en la Torre de la Horadada, y bueno, recuerdo que de repente nos dijeron: nos vamos al teatro. Yo debía tener 5 o 6 años, una cosa así.

y nos fuimos a ver La venganza de Don Mendo, y ese es mi primer recuerdo, con lo cual para mí es sensacional. Luego, aparte de que el teatro, el Parque Almansa siempre nos ha acogido muy bien, entonces la verdad es que estoy feliz, contento y sobre todo un poco abrumado, porque me mandaron links del

0: de una tierra que conozco desde muy niño y que siempre me ha acogido muy bien.
1: Sergio no para de trabajar, de generar proyectos como director. Ya ha empezado a montar Siete Minutos, un texto de un autor al que conoce bien, Stefano Masini, con un reparto de 11 actrices que encabeza Blanca Portillo.
0: Blanca Portillo es un seguro de vida para un director, para el actor o la actriz que tenga delante y para un productor, no nos vamos a engañar. Es decir, Blanca Portillo, solo ella sí que es de estas actrices, hablábamos antes, ¿no? De Limán, que no teníamos una cara conocida. Víctor Clavijo era la cara más conocida en Limán, pero Blanca Portillo te monta una gira. Ha sido, yo creo que la vez en la que la gira está montada desde el momento en que se anunció que era ella a los programadores, y se montó una gira absolutamente brutal, ¿no?
1: Y todavía le queda tiempo para volver a trabajar como actor. Este invierno ha rodado en Islandia a las órdenes de Javier Aguirre Sarobe Holmavik y está en los ensayos de Ama, un guión de Achero Mañas inspirado en la historia de los Tarantos, que es la pieza teatral que escribió en los 60 el padre de Achero, Alfredo Mañas.
0: Pues hace un tiempo me llamó Achero para proponerme esta aventura y, bueno, Achero, aparte de ser amigo mío, un amigo con el que no había podido trabajar porque no se había dado hasta ahora, pues me ha propuesto un personaje maravilloso y estoy feliz de... Ahora estamos en pleno proceso de ensayos y empezamos a rodar en julio. Y prácticamente acabo el rodaje y aterrizo en San Javier.
1: En fin, hemos mencionado un reconocimiento para un actor y director de teatro muy conocido. Anoten este otro. El Ayuntamiento de las Torres de Cotillas aprobó ayer, por unanimidad del Pleno, que el parque ubicado en la calle Alfonso Férez lleve a partir de ahora el nombre del grupo de teatro Tejuba, al que también le va a otorgar la Medalla de Honor de la Villa. Vamos con otro asunto. El Gobierno de España ha declarado el 65 aniversario del Festival Internacional del Cante de las Minas como acontecimiento de excepcional interés público y lo ha incluido entre los grandes eventos culturales estratégicos del país, al nivel del Festival de Teatro Clásico de Almagro o de instituciones como el Teatro Real o el Palau de la Música. ¿En qué se traduce? Pues en términos prácticos, en la posibilidad de aplicarse los máximos beneficios fiscales y además va a permitir impulsar una programación extraordinaria vinculada a ese 65 aniversario entre 2026 y 2028. Joaquín Zapata es el alcalde de la Unión y presidente del festival.
2: Las aportaciones que se hagan al Festival del Cante de las Minas entre el 1 de enero de 2026 y el 31 de diciembre del año 2028 van a tener importantes incentivos fiscales. Por tanto, lo que queremos desde aquí es animar a todo el tejido empresarial. Ya contamos con un importante grupo de empresas que ayudan y promueven la cultura y ayudan y promueven al Festival Internacional del Cante de las Minas a que se sumen a esta gran familia, porque vendrán por el beneficio fiscal, pero se quedarán por el buen flamenco y por lo bien que se está en la Unión.
1: Nos vamos ahora hasta Cartagena. Allí el Pleno Municipal decidió ayer, en contra de la posición mantenida por la alcaldesa y por su equipo de gobierno, paralizar las obras iniciadas en la morería, en las faldas del Cerro del Molinete, que como ya les contamos, habían sido denunciadas ante los juzgados y ante la Guardia Civil por la coordinadora del Molinete. En mitad del terremoto político que sacude a la Corporación Municipal de Cartagena, fue la concejal no adscrita, María Dolores Ruiz, la que justificó que es más importante la parte arqueológica que el embellecimiento de la morería, y por eso sumó sus votos a los del resto de la oposición para paralizar las obras.
3: Van a tapar lo que es el adoquín con un suelo de Zapata Peñalver, pongamos por ejemplo. Van a hacer ahí prospecciones para poner farolas, pero lo importante es que en ese lugar se mantiene toda la estratigrafía histórica de esta ciudad, toda está intacta, y eso es lo que habría que priorizar.
1: La coordinadora para la defensa del Cerro de Molinete ha mostrado lógicamente su satisfacción porque además el Pleno también ha decidido que cualquier actuación en la zona queda condicionada a la elaboración de un plan director, un plan que en enero del 2022 el Ministerio de Cultura reclamó al Ayuntamiento y a la Comunidad Autónoma y que a estas alturas ni siquiera se ha iniciado. María Luisa Conesa es la portavoz de la coordinadora.
4: Desde esta coordinadora exigimos al Ayuntamiento que, por respeto a los principios democráticos, cumpla con lo que ha acordado hoy por el Pleno Municipal y con lo que ha

0: Acordó hace años el Pleno de la Asamblea Regional por unanimidad. Lamentamos que Pepe y Vox hayan engañado a sus votantes aprobando una cosa en el Parlamento Autonómico poco antes de las elecciones y haciendo ahora la contraria a lo que también prometieron en campaña electoral.
1: Este tipo de retrasos en la protección del patrimonio no solo afectan a Cartagena. Ayer mismo el presidente de Huermur, Sergio Pacheco, nos explicaba en La Hora de la Cigarra que hace ya 2 meses que instaron a la comunidad autónoma a desbloquear el expediente de protección de las acequias menores de la Huerta de Murcia y que la administración regional, por ahora, no se da por enterada. El asunto es llamativo porque Cultura se apresuró a paralizar ese expediente en el que se reclamaba el reconocimiento de las 39 acequias menores como bienes catalogados después de que la Junta de Hacendados recurriera a la sentencia del Tribunal Superior de Justicia que había calificado de bien de interés cultural a las 2 acequias mayores. No ha actuado con tanta rapidez, decía Sergio Pacheco, para reactivar el expediente ahora que se han rechazado todos los recursos y que la sentencia es firme desde hace muchos meses.
2: Fueron muy ágiles y muy rápidos en la Consejería de Cultura, en la Dirección General de Bienes Culturales, en congelar el expediente, en el momento que sabían que la Junta de Hacendados había interpuesto un contencioso. Pero ahora, para descongelar el expediente y sacarlo del frigorífico, están siendo más lentos de lo que deberían ser. Y hemos tenido que ser nosotros los que les reiteremos, trasladándole ese certificado de firmeza del TSJ, que la comunidad autónoma ya lo tiene porque está persona en el procedimiento judicial, decirle, oiga, ya está bien, ¿no? Saque el expediente y empieza a tramitarlo de nuevo. Pues ahí estamos, esperando que la Consejería de Cultura pues tenga bien seguir con la tramitación para proteger esas 39 acequias, que no son pocas, 39, de la Huerta de Murcia.
1: Y nos vamos a ir, como siempre, con música. Es viernes, así que pueden imaginar que este fin de semana hay mucho donde elegir. De aquí al domingo, solo en Murcia, vamos a tener oportunidad de escuchar a Raimundo Amador en la Plaza de Belluga el sábado, a Sergio Dalma ese mismo día en la Plaza de Toros, a Ara Malikian en el Teatro Circo también el sábado. Mamba Garde tiene un cartel de lo más intenso, hoy el Drogas, mañana Evaristo y el domingo el regreso a los escenarios de Valeria Castro. Y por si todo eso fuera poco, esta noche en la Plaza de Toros, Iván Ferreiro, con el que os dejamos hasta el lunes.
3: Agenda cultural, el tiempo, Mari Carmen Ramírez, 8:35.
4: El tiempo que viene con calor, con bastante calor, a las temperaturas altas que estamos sufriendo en los últimos días, pues va a haber un aumento de temperaturas un poco más acusado durante el fin de semana, pero el martes será el día de más calor en este episodio extraordinario de calor del que habla la Agencia Estatal de Meteorología. Rozaremos los 40 grados en puntos de la Vega del Segura, como Murcia y Cieza. Estaremos por encima de los 35 en el resto de la región. A partir del miércoles, bajada acusada, pero acusada porque partimos de mucho calor y todavía tendremos los termómetros a partir del miércoles con máximas por encima de los 30 grados en toda la comunidad. Va a ser un verano muy caluroso, ya ha hecho un avance la Agencia Estatal de Meteorología para todo el país de cómo va a ser este trimestre. Junio, julio y agosto se presentan con temperaturas bastante altas por encima de lo que sería habitual en esta época del año, sobre todo en el norte y en el este peninsular. Para la jornada de hoy, temperaturas en ascenso, esperamos 30 grados de máxima en Cartagena, 33 en Caravaca de la Cruz y Lorca y 34 en Yecla y 36 en la ciudad de Murcia. Ya a esta hora los termómetros marcan 20 grados en Lorca, 19 en Murcia, 18 en Cartagena y en Caravaca y 16 en Yecla.
3: Vamos con el mirador, 10 de la mañana. Marta Ferrero, buenos días.
5: Hola, buenos días. Pues vamos a contarles, entre otras cosas, por ejemplo, que hay una feria en Alfonso X el Sabio en el que nos van a convencer para dejar de fumar, porque ya saben que este fin de semana es el día contra el tabaco y nos van a intentar ayudar a dejar de fumar. Hablo en primera persona, yo no fumo, pero bueno. Patricia Jiménez nos va a contar la clausura de la Feria del Mueble de Yecla y Enrique Soler la inauguración de la Feria del Yute en Caravaca. Pero también vamos a estar pendientes, por ejemplo, de las fiestas de Archena. Nos vamos a acercar también hasta La Algaida, donde hay un edificio muy singular que quieren vender como vivienda y hay algunos vecinos que no están de acuerdo en que la fábrica de la luz de La Algaida se venda como vivienda. Y como siempre, tendremos gastronomía, cine y series para el fin de semana y hablaremos con la Agencia Estatal de Meteorología de ese calorazo que ya nos avanza Mari Carmen Ramírez.
3: Las temperaturas altas. Gracias, El Mirador. 10 de la mañana. ¿De qué más vamos a estar pendientes informativamente hablando? Maribel Peregrín, buenos días.
6: Buenos días. Hoy visita Murcia el presidente de la Patria patronal española, Antonio Garamendi, para participar en la Asamblea de la Confederación.

0: Federación Regional de Organizaciones Empresariales, la CROEN, junto al jefe de Ejecutivo murciano, Fernando López Miras. Seguiremos recogiendo valoraciones sobre los nuevos consejeros de Salud y de Agricultura, al tiempo que la Federación de Cooperativas Agrarias de Murcia hablará sobre los precios del albaricoque para la industria. Por lo demás, el Gobierno regional presenta dos nuevas modalidades de acogimiento familiar y de adopción. Hay prevista una reunión del Consejo de Administración de la Autoridad Portuaria de Cartagena. Allí también tendrá lugar la presentación del proyecto Energía Inteligente para Todos de la Universidad Politécnica. En la crónica política se ha anunciado una convocatoria del Partido Socialista en la región y en el ámbito local se celebra Junta de Gobierno del Ayuntamiento de Murcia en la pedanía del Esparragal. El Auditorio Víctor Villegas acoge además la presentación de la programación del Festival Musical Las Noches del Camino, que se celebra en Caravaca de la Cruz. De la actualidad nacional estaremos pendientes de la investigación al expresidente Zapatero y también del caso Leire, en el que está cerca de levantarse el secreto del sumario, ello en un día en el que el Centro de Investigaciones Sociológicas, el CIS, difunde su barómetro del mes de mayo con la estimación de voto.
1: Estaremos pendientes de esa estimación del voto en, siempre según el CIS de Tezanos, que dicen. Vamos a repasar los diarios nacionales.
0: Pues foto en El País para el exministro Fernández Díaz, declarando en la Audiencia Nacional, que le sirve para titular. El exministro Fernández Díaz alega que se enteró del espionaje a Bárcenas por la prensa, añade que su número dos en Interior le contradice y afirma que sabía que el chofer del extesorero del Partido Popular estaba colaborando con la policía. Este diario también destaca que Sánchez pide comparecer en el Congreso ante la cascada de escándalos. En el resto de periódicos, la imagen de portada es para Miguel Ángel Gallardo y David Sánchez, el hermano de Pedro Sánchez, ayer en la Audiencia Provincial de Badajoz. Cuenta El Mundo que el hermanísimo se aferra a un error en el banquillo. David Sánchez acepta ahora que su nombramiento fue delictivo, pero que él no pudo saberlo. Sobre lo que califica como el caso de las cloacas del PSOE, este rotativo cuenta que la UCO logró mensajes clave gracias a la relación íntima de Leire con el exjefe de la SEPI. Comienza el juicio contra el hermano de Sánchez, con el PSOE alentando la teoría del golpismo judicial para tapar su corrupción. Es uno de los asuntos a los que hace referencia ABC, que también titula Moncloa depura a la escolta de Begoña Gómez por miedo a las filtraciones. La Razón, con foto también para el hermano de Pedro Sánchez, apunta lo dicho por el tribunal de David Sánchez: el único horizonte es el imperio de la ley. La fiscal ve prescrito uno de los tres delitos contra el hermano el presidente, pero no secunda las pretendidas nulidades que intentaban frenar el juicio. Subraya también este diario que el plan de las cloacas era ayudar a Ábalos acudiendo a Zapatero. En cuanto a los medios digitales, 20 minutos pone el foco en que el gobierno vuelve a lofer en los casos de corrupción que le asedian y desoye el aviso de los socios que le piden terminar la legislatura. Público, en similares términos, apunta que el gobierno ya habla de maniobras antidemocráticas para derribarlo mientras crece la presión de sus socios. El Español destaca que Sánchez intenta camuflar los silencios del PSOE por los casos Fontanera y ZP, prometiendo explicaciones dentro de un mes. El diario.es se desmarca de los anteriores y centra su atención en el juicio de la operación Kitchen. Dice que Fernández Díaz y su número 2 escenifican un pacto de no agresión que solo beneficia al exministro.
1: Las noticias curiosas, Sonia Yam, buenos días.
2: ¿Qué tal? Buenos días. Mira, te cuento algo que parece mentira que todavía siguiera en vigor. Durante casi dos siglos después de que Francia aboliera la esclavitud, la ley de la era colonial que clasificaba a los seres humanos como propiedad ha permanecido discretamente vigente. Bueno, pues ayer, 28 de mayo, los legisladores finalmente dieron el paso para eliminarla. El proyecto de ley aprobado por la Asamblea Nacional deroga el Código Negro. En francés es Code Noir, es que yo no sé hablar francés, no sé si Maribel pues sabe,
3: noir.
2: Pero bueno.
3: Noir es negro.
2: Noir es negro, sí, hasta ahí llegamos, sí, pero Code no, llegamos. Code no sé cómo se pronuncia. Bueno, el decreto firmado en 1685 por el rey Luis XIV para regular a las personas esclavizadas en las colonias francesas, la ley convertía a los seres humanos en bienes muebles, permitiendo que fueran explotados, golpeados, vendidos, violados y asesinados. Y Francia nunca la había eliminado formalmente. Eso sí que es curioso. Y bueno, sí, hay otros tipos de esclavitud. ahora mismo en la actualidad. Es el Día Internacional.

0: Nacional del Everest. Y ya sabemos desde hace tiempo que el Everest se ha transformado, ha sido de un reto de exploración extrema a un destino de turismo. Es que no lo cargamos todo.
1: Es que se parece a la escalera mecánica del Primark, efectivamente, del Primark de la Gran Vía.
0: Un destino de turismo de aventura masificado y comercial. Popularmente se le conoce también como el vertedero más alto del mundo debido a la crisis ambiental que sufre. El impacto de este cambio en la montaña incluye los siguientes puntos críticos como masificación y atascos. De hecho, durante la temporada alta se forman, lo que decías, largas filas de escaladores inexpertos en zonas llamadas como zonas de muerte por encima de los 8.000 metros, aumentando drásticamente el riesgo de accidentes fatales y también retrasos en los que quieren llegar a la cima y que están preparados. Como comentaba, 20 toneladas de basura por año se estima que se acumulan, incluyendo tiendas de campaña rotas, botellas de oxígeno vacías, excrementos humanos que no se degradan por el clima extremo. Es al final, pues eso, un negocio, sigue mercantilizando la montaña y también es un cementerio de alta altitud. El aumento de visitantes ha elevado el número de fallecidos cuyos cuerpos son imposibles de rescatar, dejando más de 300 cadáveres congelados que sirven como lúgubres puntos de referencia en la ruta. Vamos, que yo creo que...
1: Te dan muchas ganas, digamos.
0: Sí, ¿verdad? Te he dado ganas, sí, ¿no? De coger y...
1: Arrebatar las ganas.
0: Te voy a ofrecer otro destino. Y mira que decían que no les gustaba España, pero al final el matrimonio Beckham, Victoria y David han elegido España para disfrutar de una lujosas vacaciones de primavera junto a parte de su familia. La pareja ha puesto rumbo a las Islas Baleares recorriendo Ibiza y Formentera a bordo de un lujoso yate valorado en 18 millones de euros. Un barquito así sencillo. Han ido, pues eso, a cuerpo de rey, gastándose en un restaurante, decían, de paella frente al mar. 80 euros por persona. Ya tendría que estar buena la paella.
1: Vacaciones de primavera.
0: Sí, y a lo mejor la paella lleva chorizo, fíjate.
1: Sí, también.
0: Quién sabe, porque a esta gente le gusta ese tipo de mezclas. Bueno, de ingleses que nos visitan, españoles que han estado viviendo en Reino Unido mucho tiempo, que es Pep Guardiola, que sabes que se va del Manchester City. Y bueno, pues le han dedicado un vídeo, muchos aficionados, y el pobre al final, pues claro, al final te rompes.
2: No. Pep, man, where do we even begin?
3: Gracias, señor Pep.
0: Gracias, señor Pep. Lo curioso es eso, ¿no? También la cultura española, ¿no? Que al final él, durante todos esos años...
3: Gracias.
0: Diciendo, pues, eso. Esta le cuenta que su padre había muerto y que, bueno, pues que era muy aficionado al Manchester City. Ahí se emociona mucho Pep Guardiola y nada, pues fin de etapa. Fin de etapa, ¿no? Se va por ahí a Emiratos Árabes, creo, ¿no? Se va...
1: Qué raro.
0: Fin de etapa. Cerramos cartera, abrimos cartera en otro sitio. No pasa nada.
1: Bueno, hoy más gordas.
0: Sí, sí. Hoy la verdad es que está la cosa muy tranquila. No sé si es que a nivel político está todo tan serio que no se atreve la gente
1: cosas curiosas.
0: A hacer cosas así que nos llamen la atención, así que prácticamente voy a terminar con música, con un fin de semana que la verdad es que si para algunos de estos eventos quedan entradas vale la pena, ¿no? Porque está Valeria Castro en Las Noches del Malecón, el Drogas, Ara Malikian en el Teatro Circo, Sergio Dalma en la Plaza de Toros el sábado y también allí, pero hoy, Iván Ferreiro. Que hace poco conté yo en un reportaje sobre el 15M de 2011, que estuvo aquí en Murcia, pero no era famoso, y estuvo tocando pues en la acampada del 15M de la Glorieta.
1: Sí, lo comentaste.
0: Lo comenté ahí en el reportaje, digo, míralo, digo, estuvo aquí hace 2011, ha vuelto otras veces, ¿no? Pero bueno, ahora regresa de nuevo, así que bueno, pues la Plaza de Toros.
1: Y Sergio Dalma también.
0: Sergio Dalma, sí, Sergio Dalma también, sí, que también, oye, que atrae muchísima gente.
1: Sí.
0: Murcia tiene mucha actividad musical, eso es verdad, ¿eh?
1: Bueno, Sergio, bailar pegados, sí.
0: Bailar pegados. Yo creo que a ti te habría gustado que te hubiese puesto Sergio Dalma.
1: No. Venga, nos vamos.
0: Hasta luego.
1: Gracias, Sonia. Las noticias curiosas. 12 minutos para las 9 de la mañana, abrimos tertulia.

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4: Vamos con la tertulia, Pedro Antonio Ríos, buenos días.
5: Buen día.
4: Buenos días, Juan Ramón Calero,
5: buenos días.
4: Javier Adán, Juan José García Escribano. Con ellos vamos a abordar la actualidad. Vamos a tener, remodelado gobierno, gabinete de Fernando López Miras. Digo que vamos porque es mañana cuando realmente toman posesión los nuevos consejeros y asumen los que ya estaban el cambio de competencias o nuevas competencias. Algunos dejan también. No sé qué lectura inicial hacéis de este cambio. Venga, Juan Ramón.
6: Bueno, la verdad es que yo no he meditado mucho sobre el asunto este de Fernando López Miras. Supongo que lo habrá hecho bien, porque estamos tan obsesionados con las cuestiones nacionales que estas cuestiones regionales no nos preocupan mucho. Fernando no tiene especialmente dificultades, salvo la clásica de que no puede aprobar los presupuestos, porque no puede convencer a Vox de que lo apoye. Pero por lo demás, dificultades para gobernar no tiene. Y no había ninguna exigencia especial en su gabinete, que salvo el asunto de la sanidad, que últimamente había escapado con un problema, pero parece ser que la propia Consejería de Sanidad era la que había denunciado el asunto, y alguna otra exigencia más. Y salvo que esté pensando también que algunos de esos consejeros vayan a ocupar algún puesto electoral en las municipales del año que viene, pues yo no me, tampoco tiene mucho sentido. Ahora, si quiere preparar un equipo para final de la legislatura, me parece muy bien. El problema de Fernando es que no tiene presupuesto, pero como ese problema lo tiene también Pedro Sánchez y no pasa nada, pues no creo que le pase nada.
4: Javier.
7: Bueno, yo creo que es lo de aprovechar el día de ayer, y digo aprovechar, para hacer esta crisis de gobierno, mini crisis, pues sí que entre otras cosas lo que refleja una buena intuición política, era un buen momento para hacer ese cambio, porque a nivel nacional había tantos problemas, había tanta información, claro, que ha pasado prácticamente desapercibida.
6: Yo estaba muy ocupado con los problemas, claro, nacionales.
8: Y cuando solventado Cartagena.
7: Y no solventado, menor, sí. Pero
6: bueno, ahí ha habido el tamallazo que se esperaba, ¿no?
8: Sí, bueno.
6: Ahora vamos, está bien. No, el tamallazo se ha convertido en una práctica ya habitual.
7: Lo que pasa es que dices, esta crisis procede de una situación de corrupción que se había producido dentro de la Consejería de Salud. Y claro, había que actuar porque si no, por elevación, pues siempre en otro momento hubiese sido más difícil, y por elevación siempre la oposición iba a tirar hacia arriba, hacia la cabeza máxima, ¿no? Hacia el presidente. Entonces, cortarlo ahí. Por otro lado, yo creo que esa circunstancia se produce de una manera colateral, es decir, no es que haya una corrupción generalizada en la sanidad, ni mucho menos, todo lo contrario, además funciona maravillosamente. Dentro de esa parte en la que hay el trabajo es concertado con la sanidad privada, es donde ha habido un coladero, porque el sistema en realidad es bueno y funciona muy bien si es que funcionan todos los protocolos. Cuando se saltan los protocolos, y parece ser que ahí se han saltado, pues bueno, pues que es cuando se abren esas brechas. Toda esa circunstancia acontece durante las semanas pasadas y llega este momento en el que dices, hay una buena oportunidad para hacer esa crisis. Ya que hago esta crisis de gobierno, pues hago una serie de retoques, y que es en los que sí que podemos entrar, en los que dices, bueno, ¿cuál es ese movimiento de piezas? Porque, por ejemplo, se decía,

0: Luis Alberto Marín decae. No, no, vamos a ver, si te dan el info, si te quitan Hacienda, que es el señor no, y te dan el info, que es el señor sí, sí, dinero para... No decaes, todo lo contrario, te han dado un juguete muy importante.
1: Ahora, él lo piensa así. ¿Eh? Él lo piensa así.
0: Yo creo que, no sé, tengo la intuición de que él sí que está un tanto afectado, porque sí que lo que ha salido en los medios de comunicación, y claro, que te digan, que ven para acá, que Hacienda ya no lo tienes...
2: No le dé vuelta, que la Hacienda siempre es la clave de cualquier gobierno.
3: Oye, sí, pero eso, es el señor... Lo identificamos con el que siempre tiene más poder, ¿no? Dentro
2: de... Además del presidente. El que permite que se hagan los demás programas, es que no.
1: Y que cuando tú quieres hacer algo... Tiene que ir a la consejería de Hacienda que te diga...
0: El no.
2: Es imposible.
1: Pero bueno, tanto decide.
2: Yo soy ministro de Hacienda, y si no, de Obras Públicas, que es el que gasta. Pero en Murcia, son los de verdad que tienen problemas. Son los que de verdad tienen problemas.
1: Los que gestionan, ¿no?
0: En Murcia siempre se valora mucho lo del info, porque sabes que vienen todos los fondos y es a todo el mundo. Pues marcar la estrategia de hacia dónde va avanzando. Por ejemplo,
2: pero el info está subordinado a Hacienda también.
1: El poder lo tienen los fondos europeos.
3: Juanjo, que ha tenido responsabilidades en un gobierno, sabe que tenía que pasar por el consejero o la consejera de Hacienda.
4: Bueno, sí, y también tenía que pasar por mi consejería, que llevaba todo el tema de personal y también es importante a veces, y en la estructura de las consejerías. Pero bueno, en cualquier caso, efectivamente, la consejería de Hacienda es una consejería importante, pero no es una consejería que genere una buena imagen de la persona que está al frente. Siempre,
3: pero sí da más proyección mediática.
4: Da proyección mediática, pero a veces negativa, en el sentido de que, como muchas veces, tiene que decir que no, y tiene que decir que no al resto de consejerías, se le va a presentar en Andalucía y pierde. Entonces, no sirve para mucho. Entonces, bueno, yo creo que en ese sentido, efectivamente, una de las consejerías importantes. A mí me parece que la crisis era una crisis anunciada, de alguna manera.
3: Se venía rumoreando bastante tiempo
4: el hecho de que antes de que pasara este verano, o muy al final del verano, o a principios de septiembre, se iba a producir una crisis para preparar un poco un gobierno de cara a las elecciones. El gobierno que tenía, mira, hasta ahora, pues tenía algunas debilidades, tenía a veces poco perfil político en algunas consejerías, y bueno, no ha hecho una crisis profunda. Yo creo que le ha incentivado a hacer la crisis cuanto antes el hecho de que probablemente hubiera tenido que cesar al consejero de Sanidad. La presión sobre la consejería de Sanidad cada vez era más fuerte, aunque tampoco se entiende mucho el sustituto del consejero de Sanidad, puesto que ha elevado a la gerente del Servicio Mundial de Salud, que es donde estaba el problema de las prótesis, del caso de prótesis. Por tanto, en ese sentido tampoco se entiende mucho la sustitución, pero en cualquier caso parecía casi inevitable que el consejero de Sanidad tendría que salir, y ha salido. Después, el cambio que se ha producido en algunas consejerías, efectivamente, puede ser interpretado como una degradación de Marín, pero yo creo que de alguna manera lo preserva. Yo creo que de alguna manera, como decía antes, la Consejería de Hacienda es una consejería que tiene mucho poder, pero que no tiene proyección pública positiva.
3: Una cosa que me ha sorprendido, que es el hecho del relevo en la portavocía del Ejecutivo Regional.
0: Sí, es que ahí es
3: Marcos Ortuño.
4: Sí, ahí está el fundamental. Hoy ve uno algún periódico y encuentra en la primera página una persona que efectivamente es la que yo creo que está saliendo a relucir como una persona importante dentro del gobierno.
3: Una persona por excelencia mediática, porque claro, compareces todos los jueves ante los medios de comunicación, eres tú. Y luego yo creo que no, vamos, creo, sinceramente, desde el punto de vista profesional, que Marcos Ortuño no lo estaba haciendo mal.
1: Lo que pasa es que las claves que se han movido, al margen de la forma, de conforme se hacen, el cuándo y el cómo, a mí no me gusta esto de dar la alineación estilo de la fuente y no respondo, ni pregunto, ni explico, ni hago nada, ¿no? Pero en el fondo, las claves políticas que hayan funcionado, políticas partidarias y políticas de gobierno, ¿no? Porque hay dos consejeros, llamémosle de peso político orgánico, que decaen y entran otro perfil, porque esta persona no lleva Hacienda, lleva Hacienda, Economía, fondos europeos,
3: sí, transformación y digital.
1: Y esta persona viene de una situación en el 2021 y o 2023 que tuvo, pues, el tránsito de Ciudadanos acá, y tiene un perfil de gestión no de presencia política que está dando, ¿no? Marcos venía de la alcaldía de Yecla, tenía un perfil de partido.

0: Pero claro, por otro lado ha entrado el alcalde de Alcantarilla a una gestión también, y viene de una parte política orgánica, de potencia política. Yo creo que ha compensado, o ha buscado por un lado una presencia, llamémosle amable, nueva o por hacer, y el peso político pues lo ha resituado. La cosa municipal de que hay detrás del Info, pues, o la aspiración municipal, pues son lecturas que harán dentro. Hay lecturas dentro del partido y hay lecturas hacia afuera. Y esas claves vienen sopesándose desde hace un año. Y se ha buscado una coyuntura. No ha sido torpe al buscar la coyuntura.
1: No, sí.
0: Lo ha hecho en un tiempo, al margen de que coincidan más o menos. Al no estar metido en la vorágine interna, nosotros las claves de la ordenación no ha tenido.
2: Podría haber sido cualquier día, pero
0: ha tocado menos, ha tocado poco, pero se ha dado oxígeno para llegar. Ahora, con 9 o 10 meses que hay por delante, ahora tenía, pues sí, la sensación de agotar y ponerlo a flotar. Toma la iniciativa política. Y en política esto es importante. Y si hablamos de claves nacionales, o te toman la iniciativa o las tomas tú.
1: Ah, llevamos en Cartagena al final.
3: ¿Va a desistir el presidente López Mira de aprobar un presupuesto o no va a desistir?
0: Yo no lo veo, no veo el tiempo, como decía, no sé si era
1: llover,
0: no está el tiempo para llover.
4: No está tiempo para llover.
0: Y estamos, no me hagáis caso, pero estamos ya para pa junio, ¿no?
3: Sí.
1: Bueno, los anteriores se aprobaron en julio.
0: Sí, bueno, sí, para el verano. Oye,
1: los vigentes, vamos, me refiero, los que había ahora mismo.
2: Ahí la clave es la coyuntura que se produzca a nivel nacional, es decir, si desde Madrid se dice desde Vox sí, pues se aprobarán, y si no, pues seguirá abierto. Y hombre, yo entiendo.
1: ¿En cualquier caso, si ha habido movimientos en las consejerías en estas últimas fechas en torno a la presentación de los anteproyectos? ¿Se han reclamado? Desde la Consejería de Economía y Hacienda se había venido reclamando el pásame las cuentas, que, a ver cómo van, porque yo creo que había quizás la voluntad de llevar a la Asamblea Regional, y estoy hablando de Luis Alberto Marín, de llevar a la Asamblea Regional el techo de gasto y los presupuestos.
0: Si se llevan, son para aprobarse. Es decir, llevan
1: por
0: los
1: eso digo, la esperanza que había no quizás es que el Gobierno se había puesto rápidamente la mecánica en estas últimas semanas de perfilar completamente ya el proyecto de presupuestos. Claro, se interpretaba de alguna forma como que había alguna esperanza, algún entendimiento con Vox como para llevar las cuentas.
3: Es que el problema que tiene el PP a nivel nacional y también en esta región es que lo que se está intentando transmitir el mensaje a la sociedad es de que hay que normalizar la participación de Vox en los gobiernos, bien mediante de una forma directa o bien de una forma indirecta. Y claro, eso en Murcia parece que no se está consiguiendo, ese mensaje de normalización. ¿No?
1: En ese sentido, Juan Ramón, perdona que te interrumpa, porque es decir, si hemos llegado a acuerdos en Extremadura con Vox, todo el mundo da por supuesto que va a haber acuerdos en Castilla
3: Valencia,
1: y León y en también. Aragón,
3: en Valencia
1: ya. ¿Cuál es la posición de Vox aquí en la región como para no dar su brazo a torcer también dentro
0: pero
1: de
0: es
1: ese
0: que,
1: nuevo
0: es que región,
1: clima de entendimiento,
0: tiene,
1: ¿no?
0: La región tiene dos Vox, y uno se ha mojado y otro se han quedado.
1: Que se ha ido ya.
0: Y los que se han ido tienen una posición y los que se han quedado tienen otra. Claro. Y los que se han ido tienen una desconexión con Madrid, digamos que beligerante. Y claro,
3: si además estaba ha beneficiado a la alcaldesa de Cartagena.
0: Hombre,
3: estaba
0: en juego, bueno, sí. Yo no sé beneficiado con qué cargos. ¿Con qué cargas?
3: Digo, que ha beneficiado a ella, que sigue, va a seguir, es que porque la moción de censura va a fracasar, ¿no?
0: Sí, sí, pero no digo, pero eso... No, es decir, no es solo cambiar cromo, no es que los concejales que iban a ser de aquí ahora no van a ser y van a ser otros. Hay otras cosas por detrás que...
3: Pues eso es lo que hay que aclararle, porque yo la verdad me gustaría que me lo aclararan, que lo que está haciendo la alcaldesa de Cartagena
1: para
3: sobrevivir.
0: Por lo mismo que López Mira ayer, cuando la moción de censura anterior. A ver, tú ven y te descabezo.
3: Pues a mí, como persona jubilada, anciano, ya y que ha visto tantas cosas en la política, me sigue pareciendo una inmoralidad el tamallazo.
0: Sí.
3: Y a mí no me lo van a normalizar, porque es que aquí parece que es normal.
0: Sí, normal.
3: Aquí hay tal, no, yo he comprado un par de ellos y tal. A mí me lo hicieron, ¿no? Cuando planteamos una moción de censura al alcalde, a Pepe Méndez, al alcalde. Entonces, pues me compraron a un concejal. Que luego ya Pepe Méndez es muy amigo mío. Y cuando hemos coincidido en alguna del tuyo, le digo, Pepe, ¿qué te costó? Y me costó muy barato. Muy barato. Un coche oficial, un despacho y una secretaria.
0: Eso decía Zaplana cuando fue alcalde de Benidorm. Y luego dice, me ha costado dos. Uno que paga la comunidad y otro que paga el ayuntamiento.
2: Bueno, yo creo que aquí sí que ha habido también una parte importante de habilidad política por parte de Noelia. Porque, claro, la situación en realidad, yo quien creo que peor ha quedado en todo esto ha sido el Partido Socialista de Cartagena. El Partido Socialista por elevación en la región de Murcia, porque dices, vamos a ver.

0: Existe la debilidad política de Noelia. En comprar a dos concejales.
1: En hacer un cambio que le ha supuesto un desgaste, como es sacar del gobierno a Vox para que entrasen estos otros dos. Lo que haya habido. Los ex-Vox. Pero los ex-Vox eran claves para la moción de censura. Lo que se haya pactado por debajo, por decirlo así, en principio no lo sabemos.
2: De gratis.
1: Seguramente que no haya sido. Pero que también ha sido una habilidad política porque suponía un enfrentamiento con Vox.
0: Yo nunca me vendo, simplemente me alquilo.
1: A mí me llamó la atención ayer el que no hubiese voces desde Vox Madrid, desde Vox, Vox Regional, criticando el que habían expulsado.
3: Llama
1: a Vox,
3: la atención.
1: Sí, a Vox. Hombre, evidentemente, quien estaba como segundo de la alcaldía de Vox y le sacan, pues tiene que salir diciendo, pero ahí estaba.
0: Si Vox a nivel nacional sale diciendo eso, es un reconocimiento de su fracaso.
1: Sí.
0: Y eso no lo puede hacer.
1: No.
0: Tiene que estar calladito porque resulta que ha creado un lío aquí y resulta que los que te has quitado en medio son los que han empezado. Pedido una moción de censura que vos en principio sería partido de hacerla. Y eso es reconocer un fracaso.
2: Lo que pasa es que tú llamas habilidad a lo que visto desde fuera, más que habilidad en maniobra. Habilidad es que no sabía contar antes tampoco. A mí no me gustaba la moción de censura por la forma que componía y porque aparecía reparto de cargos más que política. Ahora, esto que ha hecho, siga la política y reparto cargos, quito uno y pongo otro. Al final, bueno, no puede combatir una teoría con la misma práctica.
1: No, pero cuando no tienes mayoría absoluta, tienes que negociar y la negociación, hay cosas que
4: tenía dentro del gobierno, sí. Alguno de esos que los que ha negociado después a posteriori, o sea que no es, podía haberlo hecho antes.
1: Pero el hecho es que, fíjate tú, a la habilidad me refiero a que sacas a Vox del gobierno, no se produce una crisis regional de Vox, sí que tú los tienes ahí criticando, los que están allí, se quedan en una situación solamente de Cartagena. Vuelves a incorporar a esos que se fueron y ahora vuelven ex de Vox y resulta que ya tienes, supuestamente vas a tener una mayoría para seguir gobernando.
0: Pero para empezar, me parece una inmoralidad irse de un partido y llevarse el escaño a cuesta.
1: Hombre, bueno, pero esa es la legislación que tenemos.
0: Es que estamos tan acostumbrados a la inmoralidad que nos parece normal. Cuando tú dices, no, es que el escaño es propiedad de... No. El escaño te lo proporciona un partido y tú cuando te vas de ese partido te tienes que ir del escaño.
2: En cualquier caso,
0: el tráfuga es un inmoral. La inmoralidad de la moción de censura de López Mira, yo me costó amistades porque lo estuve denunciando públicamente. Esto es una inmoralidad que lo que hicieron los de Ciudadanos. Decían, no, institucional y tal. Y alguna persona dejó de saludarme por decir cosas en emisoras de radio. Me parece una inmoralidad tremenda. Y el pueblo español y el pueblo murciano no puede asumir con naturalidad que sea moral el salirte de un partido y llevarte el escaño a cuestas. Nada de grupos mixtos ni puñetas. Te vas a tu casa.
3: Esto no es nuevo, legislese.
0: No, pero legislese.
3: Según la legislación.
0: ¿Pero cómo vas a legislar sobre la moral?
3: Si es que hay el no, no, sobre no la moral, puede, no, pero sobre decir.
0: ¿Y qué sanción pones en la cárcel o qué?
2: Pero la Constitución.
3: ¿Vamos a las listas abiertas? No, listas abiertas tampoco te soluciona el caso.
2: ¿Ah, no? No. El Senado tiene listas abiertas y no está solucionado, porque el partido presenta
3: los candidatos. Las listas abiertas del Senado
2: son listas abiertas.
3: Ya, vale.
2: Son listas abiertas y el sistema es mayoritario.
3: Admito pulpo.
2: Sí, no, pero es que además el sistema se transforma en mayoritario. Y las cruces lo que hace es eliminar la proporcionalidad.
0: Sería el distrito unipersonal.
2: Eso ya es otra cosa. Pero aquí hay una combinación en nuestra estructura. Y es que se combina el partido para sacar... No se presenta el partido a quien yo quiera. El partido para sacar adelante presenta personas concretas que combinan su prestigio, su peso o su valía a la del partido. Claro. Pero lo que dice Juan Ramón es, vale, así se compone. Pero cuando tú aceptas ir en la candidatura, cuando tú decides que te vas, oye, pues te vas, pero te vas también de lo que te ha ofertado la candidatura. Es una combinación. Aquí se combinan personas, porque quien dirige, quien hace, quien da la cara son personas y quien responde también son personas.
0: Sí, pero la gente vota a un partido y vota a una ideología
2: pero con
0: y
2: personas,
0: vota a un programa.
2: Por eso cuando el partido se presenta y no lleva personas determinadas, no le votan. Es una combinación.
0: No son,
2: y lo que no está articulado es esa combinación. Lo razonable es que si yo decido, acepto ese programa o esa propuesta, luego la interpretación y gestión puede discrepar. Oye, yo estoy ahí dentro, yo he aportado mi valía personal o mi prestigio a esa candidatura, candidatura, pero cuando yo discrepo de esa candidatura, oye, pues muy bien, tú te vas y dejas esa candidatura, y como en la lista en la que tú has ido hay más, esas otras personas te sustituyen.
0: No, pasan al grupo mixto, cobran subvenciones, pues cobran ayuda y tal.
2: Eso es lo que yo...
0: Es una inmoralidad.

0: Eso es lo que yo coincido contigo. En el que...
1: Ya, lo que pasa es que el principio de la representación, y ahí sí que hay doctrina...
2: Sí, el Tribunal Supremo, hermano, sufrí vosotros con un concejal socialista de Madrid.
1: Sí.
2: No, en la década de los 80 hubo
1: una sentencia del Supremo. Sí, hubo una sentencia...
0: A 9, y 9 concejales, Cristina Almeida, Ramón Tamames, todos expulsados. Sí. Y se tuvieron que ir, porque no se había producido esa
1: claro,
0: sentencia.
1: Claro, pero la sentencia yo creo que con buen criterio también, o sea, no puede ser que lo que al final termine mandando sea el aparato del partido. Porque yo te echo a ti y inmediatamente te quito de en medio de concejal, de diputado, de lo que quiera. Entonces, en ese sentido...
2: Los partidos funcionan también democráticamente.
1: Dice la Constitución que funcionan democráticamente, pero...
2: Necesito los tribunales de justicia.
1: Y dentro de 50 años a lo mejor dicen que tenía que ser diputado.
0: No, entonces... A ellos les pasó, lo que yo te estoy diciendo de Madrid les pasó eso.
1: Claro.
0: Se expulsa el PC, año 82, se tienen que ir.
2: ¿Cómo lo ganaron?
0: Lo ganaron, pero oye, sí, pero ya
1: ya se han producido dos elecciones de por medio, con lo cual al final...
0: Medio Madrid en Castilla y León.
2: Y luego, una vez que te plantean un instrumento parlamentario tan, tan democrático como la moción de censura, que en España además está configurada como una moción de censura constructiva. Que no va a interrumpir el funcionamiento ni la gobernabilidad, lo que no puede es comprar a la gente de una forma o de otra, la estás comprando o arrendando, me da igual. Porque es tan, tan inmoral es el que peca como el que paga por pecar.
3: De todas maneras, ¿en qué situación?
0: Pecan los dos.
2: Era San Juan Inés de la Cruz, ¿no? Cuando decía eso. ¿Quién tiene más, cuando hablando de la prostitución, quién peca más, el que peca por la paga o el que paga por pecar? Pues pecan los dos. Y eso es lo que democráticamente no debemos aceptar. Tenemos que volver a recuperar la sensibilidad en nuestra conciencia democrática y alarmarnos y escandalizarnos con esto. Esto no puede ser. Tú te presentas una moción de censura, inmediatamente crea una campaña de prensa y utiliza a todos los periodistas para decir que la moción de censura está mal vista por la sociedad. ¿Usted qué coño sabe que está mal vista por la sociedad? No. ¿Ha hecho usted un sondeo universal?
1: Sí, hicimos una encuesta, ¿eh?
3: Bueno, hizo una encuesta.
4: Sí, claro.
3: FEMOV hizo una encuesta.
4: Sí. Salió muy publicada la verdad.
0: ¿Quién tiene que salir de esto?
2: Sí, no, pero creo
0: que la pregunta, amigo mío, la pregunta condiciona la respuesta. ¿Está usted de acuerdo con los bandidos estos que han hecho esto?
2: No, no estoy de acuerdo.
1: Así no era la pregunta.
3: Al responsable de la encuesta lo tenemos aquí.
2: A la alcaldesa la van a echar después de todo lo bien que ha hecho por esta ciudad y tal. ¿Estás de acuerdo?
1: No, Juan Ramón, pero lo cierto y verdad es que la moción de censura en la ciudadanía cartagena no era bien entendida. O sea, fue entendida por una tercera parte más o menos de la población, pero la mayoría de la población no la entendía.
2: Lo comparte.
1: Sí, pero claro, explicar bien que se una militantes de Vox con el Partido Socialista y con los
2: cantonales. Yo he escrito una moción de censura. La segunda moción de censura que se planteó en España la presenté yo y la redacté yo.
0: ¿Y la defendiste?
2: Y la defendí en el Congreso de los Diputados contra Felipe González. Y ahí no decía... decíamos razones de fondo. ¿Cuáles son las razones de fondo? Y había razones de fondo. Bueno,
0: también el problema es que después
2: se planteó la huelga general, que también la huelga general...
3: Es verdad,
2: o sea, había razones para...
1: Bueno, pero aquello era una moción de censura que podría tener razones. La moción de censura de Cartagena, las razones eran bastante diluidas. Sí. No eran razones que se vieran con consistencia. Sí, y eso la ciudadanía lo veía y lo vio en la encuesta.
4: Lo que chirriaba mucho de esa moción es la ideología de dos
0: personas. ¿Cómo se llega a esa opinión? Porque
4: casara
0: la opinión
4: con la
0: está
4: del
0: generada.
4: Partido Socialista.
0: Y eso es lo que tú dices. Dice, oye, pues genero la opinión, consigo, y una vez que tengo esa opinión...
2: Ya la compro y ya está.
3: De todas maneras, yo creo que
1: no,
3: aquí...
2: De inmoralidad política.
1: Pero si lo de la compra no lo voy a justificar en ningún caso, ni la compra ni el alquiler. Pero que efectivamente esta moción de censura estaba, yo creo que hecha a destiempo y probablemente con pocos elementos como razones para que la gente lo entendiera... Y después algunas de los pactos eran inentendibles.
2: Pero hay que volver. Lo que yo quiero decir es que hay que volver a un cierto puritanismo político.
1: Hay que volver a la ética política.
2: No tanto como Liberio Cromwell, que cuando el Parlamento británico estaba hecho un asco, llegó allí y dijo, en el nombre de Dios, marchaos todos a casa. No se trata de eso, no es una exageración del puritanismo, pero sí que no podemos perder la sensibilidad democrática. Yo quiero seguir escandalizándome y me siento joven.
0: Y la honestidad.
2: Quiero seguir escandalizándome con todas estas barbaridades que se están haciendo. Y tenemos la suficiente experiencia nosotros, los de esta mesa, y la suficiente sabiduría como para decirlo con conocimiento de causa. Sí, sí,
3: sí. Javier. Creo que quien más yo creo que sufre desgaste de todo este proceso es el Partido Socialista por lo siguiente.

0: Promete a sus militantes a un referéndum sobre si apoyan o no apoyan la moción de censura. Por cierto, 600 y poco en Cartagena, que fue un bastión del Partido Socialista en la región de Murcia. Solamente hay 700 militantes en Cartagena, bueno, cosa que me llama la atención.
1: ¿Fueron a votar?
0: No, 600 y pico. Es decir, una coincidía, pero casualmente coincidía muy bien, con más o menos el 60% que no entre los que no ves. No, ya, pero que entre los que
2: decía Alfonso Guerra que necesitaba uno listo por provincia y los demás tontos.
0: Pero que estaba como muy bien calculado, porque entre los que habían votado que no y los que solamente se habían presentado, sumaban como el 50%, un poquito más, de lo que sería la militancia total. Y dice, jolín, pues sí que es precisa las matemáticas aquí. Pero bueno, el mayor desgaste entiendo yo que es el Partido Socialista, porque no se entiende, era difícil de...
1: Ciudadano también.
0: Sí, bueno, pero Movimiento Ciudadano es una amalgama extrañísima. Sí. Y cuando nos recordamos...
2: A Pedro Sánchez no tiene la culpa
0: de dónde proceden, del movimiento cantonal, pues ya la cosa se complica mucho más. Pero fíjate tú que a lo que me refiero es que cuando se le preguntó a los... por parte de los periodistas a Paco Lucas aquí, que cómo justificaba él esa situación de Cartagena, decía, no, si vamos a someterlo a la militancia, lo que diga la militancia. Vamos a ver, que lo que estás diciendo es que alguien en Cartagena, para mí, así te la va a meter doblada, o sea, y te va a decir que va a salir, que sí,
1: si
0: y resulta que
1: no pase el partido, este
0: pero que el Partido Socialista se va a apoyar para una moción de censura en dos ex de Vox, que además, de hecho, van y vuelven. Es decir, no sé, para cualquier socialista yo creo que era de difícil encaje eso, ideológico.
1: ¿De qué candidatura era?
3: MC.
0: De MC, claro. MC. Sí.
1: Sí. Es decir, que la explicación que tendría que dar el PSOE es por qué voto a MC cuando la anterior pactó con el PP para que no fuera MC el alcalde. Ese es el problema de explicación político.
2: Pero eso no es un problema, porque yo me equivoqué y punto. Yo no creo que haya ningún problema.
1: Bueno, claro, si
2: en principio el MC, el Movimiento de este Ciudadano, ofrecía unas cosas, luego me defraudó, por eso voté a esto, para que no vinieran, y ahora me ha defraudado esta señora. Así que el paso del tiempo... No, yo eso no lo veo. Si se dan razones políticas, se comprenden. Y no se trata de velar por el prestigio de un partido, no. Se trata de si hay una moción de censura, se firma una moción de censura y se lleva a final la moción de censura. Ahora no. Ahora se firma, pero bueno, ahora vendrá Tamayo, el tamayazo, y compraré a un par de ellos y ya es un problema. Eso es una inmoralidad.
3: Bueno, vamos a hablar del Partido Socialista, ¿no? De lo que ya los medios de comunicación, muchos de ellos hablan de la cloaca, ¿no? ¿Cómo veis este tema? ¿Qué deriva va a tener el país, ¿no?
2: Desde hace años se está hablando de que el gobierno es una mafia y de que el gobierno es una organización criminal. Y también se dice con normalidad. Y yo a mí eso me parece un disparate que se diga. Y entonces la consecuencia de decir ese disparate es que ahora lo que se dice... pues ya suena como una cosa normal.
1: Se han gastado todas las balas.
2: Entonces ya se ha alcanzado un punto de saturación informativa. Y la culpa la tenéis también mucho los periodistas, para decir mucho caso a todas estas tonterías. Se ha saturado muchísimo el insulto al gobierno. De tal forma que ahora cualquier cosa que pase... Y además hay un factor psicológico que tenía que tener en cuenta la opinión pública. Cuando a un hombre de verdad, le imputan a tu mujer en un delito, que veremos a ver si existe o no, públicamente cacareado y tal, y tú quieres a esa mujer, pues te piensas seriamente en dimitir, que es lo que hizo Pedro Sánchez. ¿Qué hubiera hecho Felipe González si hubieran imputado a Carmen Romero? ¿O qué hubiera hecho Aznar si hubieran imputado a Ana Botella cuando eran presidente de gobierno? Seguramente en dimitir también. Él se pensó seriamente en dimitir. Pero cuando decidió no dimitir, se endureció. Y dijo, a mí aquí ya no me echa nadie. Cualquier escándalo judicial que me monten o que no me monten, que nazca espontáneamente sin ninguna casualidad.
1: Las casualidades en política y
2: no
1: en sociedad.
2: No me va a afectar. Ni siquiera lo de Zapatero, que es amigo del alma, y que yo no lo entiendo, que cómo puede ser amigo del alma una persona inteligente con una persona menos inteligente como es Zapatero, que es bastante menos inteligente que Pedro Sánchez, pero es referencia de cierta izquierda. Entonces, le da exactamente igual. El presidente está endurecido. A él lo que le dolió fue lo de Begoña Gómez. Y una vez que ha superado eso, supera todo. Por lo tanto, hay otras causas para disolver, que es que no hay presupuesto, que no hay mayoría parlamentaria. Eso sí, en cualquier democracia...
3: Que tiene un secretario de organización en la cárcel, otro imputado que tiene...
2: Pero cuando...
3: Y ahora se le ha imputado...
2: Sí, pero Felipe González tuvo a Mariano Rubio, tuvo a Roldán, tuvo a Juan Guerra y no dimitió. José María Aznar tuvo a Eduardo Zaplana, a Plana,
1: al de Baleares.
2: A Rodrigo Rato, a, sí, al de Baleares, a Rodrigo Rato. Y M.

0: Rajoy no le afectó para nada en los papeles de Bárcenas. Y ahora pedimos que porque... No,
1: lo que pasa es que hay días trágicos como el de ayer en el que en los medios de comunicación...
0: Los medios de comunicación es que consideran que esto es la noticia importante y la noticia importante no es eso.
1: ¿Pero cómo no vas a pensar que es una noticia importante? Que ha entrado la policía en la sede del Partido Socialista, que además es el mismo día en el que...
0: También
1: es
0: la sede de la Dirección General de la Guardia Civil, el mismo día, a la misma hora.
1: Y que se está juzgando al hermano del presidente, el mismo día.
0: Sí, el hermano del presidente se está juzgando.
1: Y además que dos días antes resulta que a quien era una referencia moral del partido...
0: Cuando la asistente de Ana Botella se encargó de organizarle la boda a la hija. Y eso no fue prevaricación.
1: No, pero que quiero decir, en el mismo día de repente tienes el caso Zapatero, el caso Leire, el caso del hermano, el caso...
2: ¿Y tú que te dedicas a la información? ¿Tú crees en la coincidencia, en la casualidad?
1: Eso ya es una especulación mía. O es una especulación del ministro de Transporte que lo ha expresado clarísimamente ayer.
2: Y además, estaba.
3: Vamos a ver.
2: Además está en Roma.
3: Pero Antonio, lo importante es la coincidencia de las fechas. Eso es lo importante de todo.
0: Es importante porque es una
2: estrategia. Le compramos
3: el discurso a Puente de la conspiración.
0: Sí, pero conspiración no es estrategia.
2: Cuando se da la información en algunos medios, esa información de la policía allá, ¿qué es lo que dicen algunos medios? ¿Qué información dan los medios esa
4: mañana? Que están investigando el Partido Socialista
2: por financiación ilegal del partido.
4: Eso es lo que dicen los medios.
2: Esa es la información.
1: Hay que entender también muchas veces cómo funciona el mecanismo de los medios de comunicación, porque tienes un flash informativo que alguien te da y que, joder, igual te has equivocado en cómo es exactamente, pero ¿entró la policía o no entró la policía?
2: Sí.
1: Entonces tú tienes... Claro, y además ahora la premura, y no es por justificar...
0: La Guardia Civil, siempre la policía, no la Guardia Civil.
3: O sea, por ejemplo... Que
0: Guardia Civil, a buscar a otro señor. Y además no era un registro, era un requerimiento.
3: El primer periódico que habla del caso Leire, de divulgación nacional, es uno fuera de toda sospecha de seguir la corriente del Partido Socialista, como es El Mundo. El Mundo, cuando el resto de diarios está hablando de la posible financiación ilegal que provoca la entrada, es el periódico que en titular principal mantiene que es el caso Leire.
0: ¿Y
3: eso, por eso os lo pregunto. Es decir,
4: bueno, el caso Leire...
3: yo creo que eso obedece a la precipitación.
4: Tendría que llamar el caso Matajari, porque esta señora, que parece que es una licenciada en periodismo, sin más historias, parece que era capaz de mover los cimientos de la justicia en este país. O sea, yo la verdad es que me parece el auto es total y absolutamente una novela.
3: El auto es el instrumento de Santos Cerdán. O sea, Leire Díez, según el auto,
4: es el instrumento de
3: Santos Cerdán para de recadera. Ve y arme.
4: ¿Para qué? Para hacer que...
0: 4.000 euros al mes.
4: Que le daba 4.000 euros para...
2: Me da la impresión que no estamos... La verdad es que no se miden las cosas. Es decir, pensar que una persona en la sede... viendo lo que fue, cómo se puso en marcha la mecánica para evitar que la investigación sobre la financiación irregular del PP se tuvo, toda la gestión de Bárcenas y cómo se usó aquello, pensar que una señora en la sede del PSOE con 4.000 euros al mes iba a comprar a jueces, fiscales, iba a parar los medios de comunicación, pensar que eso, como trama, puesto hoy encima, que está, es lo que han ido a buscar.
3: Perdona, pone, creo recordar, hay informaciones que dicen que pone 300.000 euros encima de la mesa al fiscal Grinda.
4: Y Grinda dice que eso es mentira.
3: La señora que cobra 4.000 euros.
4: Sí. Grinda dice que eso es mentira.
2: Pero sí, vamos a ver, si al final la confluencia, a mí lo que me...
3: Una cosa es lo que cobraba ella y otra cosa es lo que podía llegar a ofrecer. Los 50.000 euros que se ofrecen a la señora a la Carmen Pano, que había llevado el dinero...
4: Carmen Pano es muy poco fiable.
3: A la sede del PSOE.
2: En cualquier caso, la verdad es que la iniciativa... A mí lo más grave de todo esto es que hay un bloqueo de lo que es el funcionamiento. Me ha parecido bien que pida la comparecencia y tome el toro por los cuernos. Ahora, que el señor esté peinado, cada vez que el presidente se va fuera del país, convoque a su mujer, es una reiteración.
1: Sí, no.
2: Hay una reiteración.
4: No solo la convoca, sino que la amenaza
2: y al hermano del presidente.
1: Javier, comentabais el papel.
3: Que nos están dando mucha caña aquí hoy.
1: Sí, no, por eso.
3: A los periodistas.
1: Comentabais el papel de la prensa.
0: Perdóname un momento. Sale el asunto gravísimo de los papeles de Bárcenas, que nos sacó el país al principio de la década de la década pasada. Sale el peso.
1: El País del Mundo.
0: Y Gürtel. Y sale también el asunto Gürtel, que estaba relacionado, si ya llevaba tiempo y tal. E inmediatamente sale el asunto de los ERE, de Andalucía. Inmediatamente. Con una juez disparatada.

0: con unas actuaciones disparatadas porque está juzgando a unas personas por aplicar una ley del Parlamento. Y la Audiencia Provincial de Sevilla hizo otro disparate jurídico. Y ha venido el Tribunal Constitucional y se lo ha cargado.
1: Pero la condena estaba ahí, ¿eh?
0: Sí, La condena mal hecha. Y el Tribunal Constitucional se lo ha cargado. Pero, se va a cargar la sentencia que ha condenado el Fiscal General del Estado.
2: Pero ahí no son los periodistas. No, pero que coinciden.
0: Estamos hablando de las coincidencias.
1: Pero yo no puedo sacar conclusiones y decirle a mi lector o a quien me escuche.
0: La prensa hace lo que tiene que hacer.
1: A mí me da fuentes solventes una información y yo tengo que sacarla. Otra cosa es que digas, joder, pues qué coincidencia, cuántos casos y tal, y que eso cree como un estado de opinión.
0: Eso para una editorial, no para un...
1: Exactamente. Pero que la otra parte, y en este caso incluso justifico a los jueces, es decir, vamos a ver, si hay una investigación policial, o bien por instancia, porque lo han ha comenzado la policía, o bien porque lo ha desarrollado la fiscalía, y luego le llega al juez unos indicios que pues pueden ser constitutivos de delito, ¿qué tiene que hacer el juez? Y pensar que igual le van a seguir adelante, y si el auto se convertirá en los indicios en prueba, no habrá condena posterior.
3: Pero mientras tanto, ¿cuántos papeles y cuántos papeles habrá que denunciar?
4: Esto no surge de una fabulación del juez que de repente se pone a construir un auto con cuatro recortes de periódico. Estoy hablando del caso Leire, estoy hablando del caso Rodríguez Zapatero. Hay una investigación de la UCO, una investigación de la UDEF, en un caso u otro, donde se aporta información policial.
0: En el caso que se está jugando en Extremadura, al hermano del presidente del gobierno. Ahí no hay acusación del fiscal. Es que no hay motivo para acusar. Y entonces se está manteniendo un juicio con la acusación de manos limpias y de no sé quién más que están al servicio de la derecha mediática también.
4: ¿Y la fiscalía al servicio de quién?
0: La fiscalía no ejerce la acusación, dice que no hay motivo.
4: ¿Por qué?
0: Pero no se destaca eso. Si manejamos, quiero decir, si entramos en el fiscal.
4: Si entramos en estas argumentaciones, a mí me vale tanto. Insisto, dentro de estas argumentaciones, que los jueces están sirviendo a no sé quién y entonces los fiscales sirven a no sé quién.
2: Pero no se puede generalizar. Claro, que hay sectores que tienen parcela de poder y de influencia, desde el Supremo a la Audiencia y al otro lado, que están implicados, rebeldes, no ya con el gobierno, con el Parlamento, desde la ley de la amnistía, es que ¿puede decir un juez que no aplico esto porque no estoy de acuerdo? Pues eso ha estado pasando en este país.
0: Eso no se puede hacer.
2: Eso ha estado pasando en este país desde el Supremo.
0: Desde el Supremo.
2: Desde el momento en que una justicia se erige por encima del Parlamento, se ha terminado la autorización y podemos ir a otro lado. Y las confluencias o las coincidencias en fechas, en días, concentradas, pues la verdad, a uno le hacen,
0: y
2: luego las formas también son importantes. Que el determinado jefe de gabinete, tres días antes de que haya una de estas, lo comunique y lo dé. Es decir, que el partido...
0: Tenga información previa.
2: Información previa de todos estos autos, de todos.
5: Eso no son filtraciones.
2: ¿Cómo se explica?
4: Son filtraciones.
5: ¿Qué
4: filtraciones se han investigado en la historia democrática de este
5: país? La del señor Ortiz, la de Fiscal General del Estado, que resulta que...
0: Fíjate los procesos que perjudican al PSOE, qué rápidos son. El Fiscal General del Estado se han despachado enseguida. El hermano del presidente se han despachado enseguida. Y sin embargo, los que perjudican al PP, qué lentos son. Porque, ¿qué pasa ¿Qué con Alberto González Amador? ¿Por qué puñetas está parado ese asunto?
2: Quiero saberlo, porque
0: eso está totalmente probado y acreditado por Hacienda. Y ese señor es un defraudador presunto, porque lo dice Hacienda en sus papeles. ¿A qué esperamos? Esperamos a que se celebren las elecciones en Madrid. Después saldrá González Amador.
4: Las fechas son bastante escépticas.
0: Y esto permite decir a Feijóo.
4: Juan Ramón, el caso...
0: Este es el gobierno más corrupto de la historia de España. Mentira.
4: El auto Rodríguez Zapatero no hubiese venido mejor, según esa teoría, en medio de la campaña electoral las andaluzas, que después.
0: No, porque se sabía que las andaluzas iban a perderla de esta forma.
5: Lo que había que hacer era ponerlo encima del caso del señor Jorge Díaz. Que declaraba ayer.
0: Sí, eso. Sí. Jorge Díaz declaraba ayer, eso es gravísimo.
5: Sí, eso sí que es gravísimo.

0: la gran corrupción de este país, que es la de Montoro. Porque Montoro lo que ha hecho ha sido cambiar leyes, claro, para favorecer a empresas. Y eso, de eso no se habla. De eso no se habla. Y no habláis los medios. Pero hay que hablar más. Sí, hay que hablar más.
1: No, hombre, en, cualquier caso, en cualquier caso, hay una cosa que nos podemos poner de cualquier lado. Este hombre le ha tocado torear fuerte.

0: Viene lo de Zapatero, tiembla. Luego viene la UCO, ahora viene los otros. Yo no entiendo. Es decir, no hay, no tenemos a un gobierno con iniciativa política. Tiene que coger, se la zarandean a él. Tenemos un gobierno zarandeado permanentemente y tiene que coger la iniciativa. Y si no tiene capacidad de iniciativa política, tiene que pensarse cómo sigue esto. Y yo creo que esa es la situación que hay. Por eso
1: hay que adelantar elecciones o no. ¿Qué os parece?
0: Pues yo creo que él no lo va a hacer. Pero
1: os pregunto si os parece a vosotros que hay que adelantarlas o no. Ya sabemos que él no lo va a hacer.
2: No, vamos a hacer una porra. ¿Por qué hay que adelantar las elecciones? ¿Qué es lo que ha cambiado respecto de hace dos meses o tres meses?
0: La mayoría política.
1: La mayoría
0: parlamentaria.
2: La mayoría parlamentaria era la misma, prácticamente.
0: No. Estaban haciendo yo he oído a PNV.
2: Ha ido a PNV diciendo que se adelante las elecciones.
0: Esquerra y hasta la propia Esquerra.
1: No, pero PNV y Junts estaban ya haciendo la puñeta todo lo que podían.
0: Bueno, ya, pero si no
1: tienen... votando en contra del gobierno.
0: Sea como sea, Juan Ramón, estarán haciendo la puñeta, tendrán la posición que tengan, sí, pero no componen la mayoría.
1: Sí, pero ¿qué dice la Constitución?
0: Bueno, la Constitución...
1: La Constitución dice que la disolución de las Cortes y la convocatoria de elecciones corresponde al presidente del gobierno. Eso. Punto. No le corresponde al señor este que se va a una campa allí, al País Vasco, sí, a todos los catetos que van allí con él, pero a decirles que hay que disolver las Cortes.
0: Hay dos armas. Una, la moción de censura. ¿Por qué no criticamos?
1: ¿Por qué no la ponen?
2: ¿Por qué no la ponen?
0: ¿Por qué no se pone? Y otra, la cuestión de confianza.
1: ¿Y por qué la...? Pero bueno, ¿yo cómo voy a plantear la cuestión de confianza si es que no la van a denegar? ¿Pero tú estás tonto
0: porque,
1: o qué?
0: Porque no la tienes, la mayoría.
1: Si no la tengo. Pues si no la pondría. No. Si no la...
0: Yo, de verdad, que si estuviese preocupado por España, si fuera esto de los españoles primero, de la el interés nacional, la moción de censura estaría encima de la mesa desde hace tres meses.
1: Sí, pero para eso hay que tener una
0: hay cierta iniciativa política, programa político y proyecto.
1: Voy a exponerle a la sociedad española mi alternativa.
2: Mi proyecto, efectivamente.
0: Eso es lo que nos dice.
1: Esperando sentado a ver que me hagan el trabajo sucio.
0: Hay un argumento de no presentar la moción de censura, hay un argumento que es que no sé si me van a apoyar los demás. ¿Desde cuándo se ha pensado eso? La moción de censura de Pedro Sánchez que sale adelante no sale con la mayoría.
2: No lo sabía.
1: Lo que pasa es que al final el PNV se fue a la campa, rezó y se dieron cuenta de que era una barbaridad.
3: Y salió la sentencia por corrupción del Partido Popular. Es que había muchas cosas.
1: Había sentencia. No es lo mismo autos que sentencia. Y sentencia firme del Tribunal Supremo.
0: Pero estos son también las dos formas. Entonces era un problema de corrupción generalizada en el que aparece en el gobierno de Mariano Rajoy y se presenta una moción de censura frente a esa situación de corrupción, ese gobierno con una alternativa y una mayoría para formar. Eso es como se actuó entonces. Hoy se dice que es la mayor corrupción del mundo. Vale, muy bien. ¿Por qué no presenta usted la moción de censura?
1: Es su obligación moral, pero no lo va a hacer.
0: Esa es la forma de salir. Es decir, si el presidente no me la convoca porque es un negado, porque está arrinconado por todo lo que quiera, vale, muy bien. Ahora, ¿tú qué quieres a España? ¿Tú qué quieres dar la alternativa? ¿Por qué no la presentas la moción de censura? Y la lidera. ¿Por qué no lidera?
4: Hay un error que introdujo Aznar.
5: Ayer de Núñez Feijóo que decía que todo es todo, ¿no?
1: No, sí, pero bueno, Aznar introdujo
5: todo
1: un error.
5: Todo, no sé si pensó. No, que ahí, las últimas declaraciones de Alberto Núñez Feijóo, que las hemos escuchado esta mañana, donde dice que él está dispuesto a hacer todo para quitar, y todo significa todo.
1: Luego, todo significa todo.
5: No sé si está lanzando el mensaje subliminal de que va a dar el paso de
1: presentar la moción. Vamos a ir todos los españoles a la barricada. Mira, Aznar introdujo la mentira en el lenguaje político del PP, de que las mociones de censura hay que ganarlas. Y eso no es verdad. Las mociones de censura tienen una carga ética. Felipe González presentó una moción de censura a Adolfo Suárez. Y le sirvió para que la gente viera que había una alternativa y vino el 82. Antonio Hernández Mancha presentó una moción de censura contra Felipe González en el momento en que el Partido Popular había perdido a Fraga, que era su capital más importante. Y entonces eso sirvió para que Antonio, que no estuvo muy bien en su discurso inicial, pero luego sí, presentara la alternativa suya. Y eso consolidó y repetimos los resultados de las elecciones de las municipales que fueron tres meses después. Sirvió esa moción de censura para su finalidad. Y ahora lo que los españoles están necesitando es que los españoles de derecha, lo que estamos pidiendo es que Alberto Núñez Feijóo nos diga que hay alternativa, que hay esperanza. Que la esperanza no es el futuro con Vox, que hay esperanza de que el PP aspira a gobernar con mayoría y con un proyecto muy claro y que no va a ceder ni un ápice de ese proyecto. Eso es lo que necesitamos que nos diga. Y eso, lo mejor que puede hacer es presentar una moción de censura y exponer su alternativa y enfrentarse a todos los ministros que le van a hacer preguntas. Y entonces se demostrará que Alberto Núñez Feijóo es un hombre de Estado, es un hombre que sabe diferenciar lo que es la prima de éxito del interés de la deuda pública, es un hombre que sabe diferenciar un impuesto directo

0: un impuesto indirecto, en fin, es un hombre de Estado y se demostrará. Y es lo que estamos pidiéndole, demuéstralo, si sabemos que lo tiene, demuéstralo. Pero no.
1: El tiempo no está para llover.
2: Piden mucho, Juan Ramón.
3: El obispo Sanahuja fue el que lo dijo.
0: Como dicen los americanos.
3: El obispo Sanahuja fue el que lo dijo.
1: Sanahuja, sí. No, estaba yo de concejal.
0: Y los americanos dicen, cuando exigimos a los políticos, dicen, yo pago mis impuestos.
1: ¿Y qué parte? ¿Cómo hemos terminado? ¿Qué parte de esto tiene el señor Trump?
0: A través de la embajada americana ha facilitado toda la información sobre Zapatero, porque el señor Trump odia, como es normal, a Pedro Sánchez. Bueno, yo si fuera Trump odiaría a Pedro Sánchez, porque es el que está liderando la oposición.
3: Los americanos tienen mucha memoria para esas cosas, sí, y saben que no se levantó, sí,
0: no, pero saben, fíjate, y quieren cargarse a Pedro Sánchez.
3: Y saben que trajo a las fuerzas. Sí,
1: pero fíjate que la acusación es que trae lo de Zapatero, la acusación es que era amigo de Delcy Rodríguez. Oye, ¿y quién está gobernando en Venezuela puesta por el señor Trump?
2: Delcy Rodríguez.
1: ¿O por qué encargarse al otro?
0: Ese también.
1: Es decir, no vale. Es decir, si el títere es mío, es bueno. Si el títere no es mío, no es bueno. Eso no, Delcy, puesto en la Delcy dinámica Rodríguez internacional.
0: Recuerda a Viriato, más que a otra cosa, porque Delcy Rodríguez era íntima amiga de Maduro y, sin embargo, ha sido la comprada. Sí. Ha sido una buena inversión que han hecho los americanos ahí.
1: Sí, sí. Bueno, y la están intentando en Irán, la están intentando...
0: Pero en Irán es más difícil. En
2: cualquier sitio.
1: Y le ha estorbado Zapatero porque, como está Pedro Sánchez a nivel europeo... Porque esta es otra. Cuando más zarandeado está en España, más fuerte está en el exterior. Tú vas por el exterior...
3: Eso le pasó a Gorbachov, que dentro no lo podían ver y todos lo reconocíamos como...
4: Antes en el colegio estudiábamos a Viriato. Ahora yo creo que vas ahora a cruzar la calle, pasas ahí al colegio que tenemos...
0: Los romanos pagaron a sus amigos para que los asesinaran. Y cuando fueron a cobrar, dijeron, Roma no paga traidores.
4: Viriato. Es que pasas la sede, eso que es una bebida energética.
1: Viriato, ¿no? Es verdad también eso.
4: Bueno, es verdad. Viriato, ¿qué vamos a hacer? Pero... Es que...
0: Me acabo
4: de poner el pantalón corto.
2: Viene bien recordar la historia.
4: Vamos, ahí está.
2: Fría maestro de la vida.
4: Sí, sí. Don Antonio Ríos, Juan José García Escribano, Juan Ramón Calero, Javier Adán, gracias.
1: Gracias a vosotros. Buen fin de y poneros un sombrero.
4: Sí, sí, por la sombra, hay que ir por la sombra. 9:36. Enseguida hacemos una pequeña pausa y escuchamos las últimas noticias.
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4: Vamos con esas últimas noticias, Mari Carmen Ramírez.
7: Sí, tenemos el adelantado del IPC, ha salido hace unos minutos. El índice de precios de consumo mantuvo su tasa interanual en mayo en el 3,2%, acumula así 3 meses consecutivos por encima del 3% en pleno shock energético por la guerra en Irán. Son los datos publicados hace unos minutos, como decimos, por el Instituto Nacional de Estadística. El organismo explica que en el comportamiento de la inflación de mayo tiraron al alza el transporte y las actividades recreativas, deporte y cultura, cuyos precios bajaron menos que en mayo de 2025, mientras que tiraron a la baja vestido y calzado, así como alimentos y bebidas no alcohólicas. Estos últimos mantuvieron sus precios estables en mayo frente al ascenso que experimentaron en igual mes del año. En este contexto, el IBEX 35 inicia la sesión de este viernes con una subida del 0,6%, lo que lleva al selectivo de las bolsas y mercados españoles a rozar los 18.400 puntos, con casi todos sus valores en verde. La bolsa se sigue viendo influenciada por los precios del petróleo, que hoy caían hasta los $92.5 el barril de Brent, también por los acontecimientos en Oriente Próximo. Más asuntos. Pedro Sánchez recurre a la economía para defenderse de los escándalos que envuelven al Partido Socialista. El presidente del Gobierno ha destacado este viernes que el salario medio creció en España un 23% entre 2018 y 2024, por encima de la inflación, ha dicho. Lo ha hecho en su cuenta de X, ha resaltado en sus redes sociales que los salarios más bajos se han incrementado un 42% en este franja de años entre 2018 y 2024. Publica literalmente: frente al ruido mediático, la realidad de este país es que unos ciudadanos que siguen ganando poder adquisitivo gracias a las

0: políticas de este gobierno. Y última hora también en Crónica Internacional, al menos 3 personas, entre ellas 2 niños, han muerto este viernes a causa de un nuevo ataque de Israel contra el sur del Líbano, a pesar del alto el fuego pactado en abril y después de que el primer ministro israelí, Benjamin Netanyahu, asegurara el martes que sus fuerzas estaban recrudeciendo sus ataques contra el país vecino. Además, 15 personas han resultado heridas, entre ellas 3 menores.
1: Hablamos enseguida de movilidad urbana. Lo vamos a hacer con Roberto Liñán. Él es director de la Cátedra de Movilidad Sostenible del Área Metropolitana de Murcia, dependiente de la UCAM. Enseguida, después de esta pequeña pausa.
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1: Saludamos a Roberto Liñán, como les decía, director de la Cátedra de Movilidad Sostenible de la Universidad Católica, de la UCAM, del Área Metropolitana de Murcia. Roberto, buenos días.
8: Buenos días.
1: Bienvenido a los estudios de Onda Regional. Has venido así como un poco apurado. Porque entrar en Murcia cuando se viene de las rondas es complicado, ¿no?
8: ¿Y qué podemos hacer? Hay que planificarlo.
1: ¿Pero se puede hacer algo?
8: Sí. Ahora mismo los usuarios lo tenemos un poco difícil, ¿no? Sobre todo los que venimos de pedanías, que dependemos del coche para venir a determinadas horas, sobre todo por o unas frecuencias de paso que tenemos o unas líneas un poco, que el tiempo es un poco elevado. Al final hay usuarios que, ejemplo en mi caso, valoramos el tiempo. Uh-huh. Entonces intentamos llegar lo más rápido posible, sobre todo los que tenemos también niños pequeños y esa conciliación familiar también, hay que llevarlos al colegio. Intentamos pues coger el coche en muchos casos. En otro, hay que intentar apostar por el transporte público, algo que, bueno, pues por suerte ya parece que va a ser así.
1: ¿Por qué va a ser así? Porque ahí, lo que lees, lo que estáis viendo...
8: Eso espero, ¿no? Ahí vamos a ser positivos ahora. Hay una apuesta ya, yo creo que definitiva, por lo que es la ampliación del tranvía. Hay también una nueva reordenación con esa licitación de transporte público, que vamos a ver también cómo un poco pues va avanzando en los próximos meses. Y bueno, hay esperanza. Yo creo que posibilidades, a lo mejor, de poder mejorar un poco, pues a ver, la situación actual en la que estamos.
1: Es una buena alternativa el tranvía. Yo creo que hay un consenso en torno a eso, en llevarlo directamente al barrio del Carmen. No sé si cerrar también el anillo norte del tranvía hubiera sido también una solución, hacerlo circular en esta línea 1, ¿no? 80 millones leía de viajeros en 15 años y un medio de transporte en progresión, ¿no?
8: Sí, yo creo que la gente en los últimos años estamos viendo un cambio de mentalidad, no solo en Murcia, sino en todas las ciudades. Al final es una apuesta por el transporte público, no por el concepto de sostenibilidad medioambiental, sino que también la gente está viendo que en determinadas ciudades, cuando hay una frecuencia de paso, es más relajado. Te relajas, es un tiempo que tienes para ti mismo o para ir con otra persona, vas hablando, vas escuchando música, un podcast, vas leyendo, que es en muchos casos. Entonces, el transporte público, justo ayer estaba en Madrid y fue llegar a Chamartín y directamente es transporte público, cercanías a cualquier sitio y te puedes mover sin problemas y metro. Entonces, yo creo que la ampliación del tranvía es necesaria. Por suerte va a llegar, a ver cuándo.
1: Parece que el ayuntamiento ha empezado a dar algún paso, ¿no?
8: Ahí. Sí, ya también, pues era hora. Los datos a nosotros pues nos salen por rentabilidad de usuarios. Lógicamente la infraestructura que tiene que tener, el coste también elevado, se asume. ¿Por qué? Porque al final cuando estamos hablando de ese tipo de infraestructuras, sobre todo masivas, que pueden llevar un gran número de población, no solo estamos hablando de movilidad. Estamos hablando de, puede ser turismo, de ocio, de trabajo, porque la mayoría de los desplazamientos, sobre todo en la zona del Carmen, zona sur, hacia el norte de Murcia, es eso, es los viajes que hacemos de una manera laboral o para estudiantes, ¿no? Entonces

0: son viajes que lo normal aquí en el caso de Murcia, estamos hablando del 80% de los viajes se realizan de lunes a viernes a las mismas horas, lo sabemos. Y esa demanda que pueda traer ese número de usuarios el tranvía es enorme.
1: Un tranvía que tendría su terminal en el barrio del Carmen, en concreto en la estación del Carmen, que se quiere convertir en un espacio intermodal, ¿no? Incluso desplazando la estación de autobuses que tenemos aquí cerquita nosotros de la emisora.
0: Correcto. Es un sitio, yo comencé a estar en Madrid y llegué a las 10:15 aproximadamente, y siendo una hora donde el tráfico no era muy elevado, todos hemos sufrido un poco, pues, gente que va a recoger a familiares, etcétera, y gente aparcando pues en doble fila, etcétera. Es un sitio también peculiar, ¿no? En el Carmen, que hay que estudiarlo, que lo hemos estudiado, un trabajo que presentamos en la jornada de movilidad, un trabajo final de grado de un alumno muy potente, que lo que hicimos fue pues eso, a analizar directamente no solo lo que es la estación del Carmen, sino todo el barrio del Carmen, todas las entradas y salidas, y analizar cuáles eran las mejores opciones dependiendo de si se cambia esa licitación de transporte público, líneas por donde van a pasar, el tranvía por donde puede pasar y ver cuál va a ser ese impacto.
1: ¿Por dónde podría pasar el tranvía? Lo llevamos de la Plaza Circular por la Gran Vía, saltamos el Puente de los Peligros, no sé si el Puente de los Peligros sí. O no, y sí. O el Puente de Hierro, y de ahí vamos hacia Florida Blanca, Paseo de Corbera.
0: Entramos directamente a Florida Blanca. Una de las opciones que nosotros validamos es entrar directamente, que fuese como una parada de fondo de saco en muchos casos, que entre directamente al Carmen y luego vuelvas a salir hacia el sur, sin dar ese rodeo. Es una de las alternativas más rápidas si queremos una conexión, sobre todo con la parte del sur, ¿no? Toda la pedanía sur, la parte del Palmar, que fuese entrada y salida directa. El tranvía tiene que ser un itinerario recto, muy rápido, y que así vamos a conseguir un poder de atracción del usuario muchísimo mayor, porque es el modo de transporte que más pasajero puede llevar por horas. Entonces, pues, hay que fomentarlo.
1: Hay una asignatura pendiente quizás en ese aspecto, el del transporte público adecuado o flexible a la demanda, ¿no?, en determinadas horas, porque suele suceder en fechas señaladas, por ejemplo, que el tranvía acaba siendo insuficiente como para atender a toda la demanda a determinadas horas de un día determinado. Y ahí quizás los usuarios echamos, como usuario del tranvía, echamos en falta una mayor flexibilidad. No sé si eso es muy complicado, Roberto, de alcanzar, de integrar dentro de lo que son unos servicios de un transporte público. Es decir, un sábado que va a haber una concentración importante por el motivo que sea en la zona norte de la ciudad y que hay una demanda muy importante de ciudadanos, o hay un acontecimiento muy importante en el centro de la ciudad y hay una demanda de la periferia de acercarse en tranvía y entonces llegas ahí y a la segunda parada, después de que ha salido Nueva Condomina, ya no te puedes montar en el tranvía porque va completamente lleno, ¿no? Y dices, bueno, ¿y el próximo? No, el próximo, como es un fin de semana, tiene horario de fin de semana y hay que esperar 15 minutos. A alguien no se le ocurre decir, bueno, pues si va a haber tanta demanda, vamos a poner más tranvías. En ese día en concreto y en ese segmento horario, ¿no?
0: Sí, sobre todo los modos de transporte un poco a demanda o sobre todo de ocasiones especiales, ¿no? Cuando llega Navidad, llega algún día un poco más concreto, hay que potenciarlo. Sabemos esa parte de histórico por dónde va, sabemos esa evolución y al final lo que hay que hacer es, si tenemos esa parte de datos, vamos a planificarlo para poder gestionarlo y evitar ese problema. Una de las cosas que nosotros estamos haciendo ahora es predecir. Porque sabemos dónde estamos fallando, dónde podemos mejorar. Oye, vamos a potenciar esa parte. En el caso de concreto, me atrevo a decir, una de las cosas que estamos haciendo, y lo anuncio aquí, que se va a anunciar ahora dentro de un rato en redes y de manera pública, nosotros estamos haciendo un proyecto, llevamos ya un año analizando pues, los partidos de Lucan de baloncesto. Está haciendo un temporadón, por cierto.
1: Sí, sí.
0: Pero sí que estamos
1: lleno, el Palacio de los Deportes, ¿no? No
0: tiene el Palacio de los Deportes. Vamos a analizar por qué, como todos los aficionados, cuando vamos, un partido de baloncesto no empieza cuando el árbitro pita. Para nosotros empieza cuando el usuario decide cuándo sale de casa y cómo sale de casa. Bueno, ahí es cuando para nosotros, en la parte de movilidad, empieza ese partido. Entonces, ¿qué es lo que vamos a hacer? Analizar cómo se van a mover todos esos usuarios para poder ver cuáles son las mejores soluciones o al menos plantear distintas alternativas y ofrecerlas pues, a todos los entes públicos, comunidad, ayuntamiento, etcétera, para decir, oye, esto es un problema que tenemos para un evento deportivo, que luego sea un modelo que podemos escalar para, oye, un concierto, un evento que va a tener

0: pues gran magnitud.
1: Las Navidades en el centro de Murcia.
0: Navidades o grandes eventos, conciertos. El caso partido de Lucan, aquí lo adelanto, a todo el mundo que participe en la encuesta, que se va a colgar carteles en la entrada del Palacio y por dentro, es un código QR, accedes a una encuesta de movilidad, que son unas cuantas preguntas muy rápido, todo el mundo que participe entra en el sorteo de una camiseta firmada por toda la plantilla de Lucan de baloncesto. Así que animo a todos a participar, cuanto más información, mejor resultado. Y encima, pues si tienes ese premio, pues muchísimo mejor.
1: Y ahí vais a preguntar, Roberto, sobre qué medio ha utilizado para llegar al Palacio.
0: Exacto. Cómo se mueve a la hora que ha salido, de una manera normal, al menos esos desplazamientos, y sobre todo, cómo le gustaría también moverse. Qué alternativas también da el usuario, aunque nosotros sí que ya conocemos, pero al final vamos a saber ese origen destino de los usuarios, zonas potenciales a lo mejor donde hay que meter una línea en determinados eventos deportivos o en determinados partidos de Lucan o del Pozo, es decir, oye, hay zonas estratégicas donde si pones una línea de autobús, pues a lo mejor te estás quitando pues unos cuantos coches. Sobre todo que es, aparcan en doble fila, es el tráfico que tiene y es un poco pues, oye, vamos a intentar darle alternativas al usuario. ¿Cómo? Tienes que conocer cómo se mueven. Es la única manera.
1: Además, con estos días, bueno, estas semanas ya con la complicación añadida, ya es el caso puntual de que la avenida Miguel Indurain está además cortada por las obras estas del colector y todas estas cuestiones. ¿Están funcionando las zonas de bajas emisiones? Bueno, aquí en Murcia no se aplica. ¿Qué pasa con esto?
0: Estamos hablando que en España pues aproximadamente hay ahora mismo unas 84, 86 creo que las zonas de bajas emisiones pues, que se supone que están empezando. ¿Soy partidario de las zonas de bajas emisiones? Sí, llevamos años con zonas de bajas emisiones. Lo que pasa es que ahora, a partir de esa normativa europea, le hemos puesto una etiqueta. Pero hace unos cuantos años, Pontevedra lleva años pues, haciendo proyectos de peatonización, cambiando también un poco su circulación. El caso de Granada es maravilloso, lo tenemos una ciudad aquí y Granada lleva quitando ese acceso, sobre todo esporádico, al centro urbano en coche, años. Ahora lo han llamado zona de bajas emisiones. Me parece, sobre todo, cuando ponemos una etiqueta a algo, nos cuesta más. ¿No? El caso, voy a poner el ejemplo de Madrid Central, todos conocemos Madrid Central, sí. En su momento, no sé si recuerdo que salía en prensa todos,
1: la polémica.
0: Y eran 4,8 kilómetros cuadrados. Londres está diseñando una zona de baja emisiones en distintas fases y con distintos protocolos de más de 1.000 metros cuadrados. Imagínate entonces los anuncios que tendrían en prensa. La zona de baja emisiones es una herramienta, sobre todo, que nos va a servir para, oye, dar distintas alternativas al usuario, poder planificar, y al final es una herramienta también para, oye, vamos a ir fomentando transporte público, pero la gente va a poder acceder. Lo que pasa es que no va a poder acceder en determinados casos. Las zonas de bajas emisiones es un abanico muy amplio que cada ayuntamiento o administración tiene que jugar con esas herramientas y poder adaptarla a las necesidades del usuario. ¿Todas las zonas de bajas emisiones son iguales? No. ¿Todas las restricciones son iguales? No. La característica principal es el usuario que vive en la zona y el sistema de transporte que tienes. No podemos implementar una zona de baja emisiones muy restrictivas si no tenemos a lo mejor una línea de transporte público que conecte bien. Entonces lo que estamos haciendo es cabrear a las personas.
1: Alcaldesa de Murcia, estaba leyendo esta mañana, Rebeca Pérez denunciaba que una de las cuestiones pendientes que tiene la ciudad de Murcia es que carece de un cinturón completo, un anillo externo de autovía que desvíe el tráfico pesado de lo que es el área metropolitana, por decirlo así, de la ciudad de Murcia, ¿no? Y esto evidentemente es necesario, Roberto, ¿no?
0: Sí.
1: Ha contribuido ahora el arco noroeste, ¿no? La
0: puesta en marcha. El otro día...
1: Nudo de Espinardo ya no es lo que era, lo echamos de menos ya.
0: Bueno, sigue estando, pero sí, por ejemplo, uno de los datos, yo soy partidario del dato, que el otro día presentó Carla, que es la directora del Centro de Transporte de Levante, Comunidad Valenciana y Murcia, presentó, pues, oye, el antes y el después, en los desplazamientos de Semana Santa del arco. Y al final, pues se vio, no recuerdo que era un 75 o 76% menos de tráfico por esa infraestructura, solo en Semana Santa. Eso funciona. Entonces, son desplazamientos, pues lógicamente en una época estival, pero del día a día sí que va a funcionar también. La autovía que justo tenemos aquí, que

0: parte o divide esa ciudad y nos limita, sí que nos interfiere sobre todo en los desplazamientos más cotidianos que tenemos. Pero la mayoría de los desplazamientos que pasan justo por ahí que tenemos son desplazamientos de nuestra área metropolitana.
1: Faltarían muchas infraestructuras para cerrar un anillo, ¿no?, alrededor de la ciudad. El Arco Norte, que está pendiente.
0: Bastante.
1: La autovía al Reguero, cerrar todo el anillo también de la zona de Santomera, sí. ¿No?
0: Puede servir. Veremos a ver la planificación. Aquí lo bueno, yo creo que son distintas administraciones los que tienen que trabajar juntos, y cuando muchas personas se ponen en la mesa, pues pueden salir muchas ideas, ¿no? Entonces, pues yo creo que puede ser una buena alternativa, pero para desviar un poco pues el tráfico que pasa al final por Murcia, ¿no? Sobre todo la parte más logística también, que viene determinada parte de la huerta, determinada también de toda la zona sur, pasa por Murcia, pasa por aquí. Entonces, eso es un poco también lo que se puede remediar, esa parte de tráfico. Pero el principal que yo creo que tenemos aquí es un tráfico de área metropolitana.
1: ¿Peatonalizarías la Gran Vía de Murcia, Roberto? Estábamos hablando de ese espíritu de zonas de bajas emisiones, sí, ¿no? Ligado a la peatonalización de determinadas zonas.
0: Hay distintas opciones. Nosotros hemos hecho distintas simulaciones con datos de telefonía móvil.
1: Habéis trabajado en el laboratorio sobre eso.
0: Lo hemos trabajado en la cátedra. Sabemos las soluciones, sabemos el impacto que tendría. Se puede hacer una Gran Vía donde solo pasen el transporte público y los vehículos autorizados, vecinos, etcétera. Eso siempre. Eso. Que la gente no, oye, no voy a poder entrar en mi casa. No. Si tú vives ahí, lógicamente vas a poder entrar. Pero el resto de coches, que puedas ir a un aparcamiento público, también vas a poder entrar. Pero en un recorrido que quiero pasar por Gran Vía con el coche. No. Sí, la respuesta es sí, podríamos hacer una Gran Vía donde solo pase el transporte público.
1: Habría preferencia peatonal dentro de la misma, ¿no? Pero con cierta circulación restringida, ¿no?
0: Correcto.
1: El problema de esas zonas peatonales suele ser también las quejas de los profesionales del transporte, que tienen que hacer las labores de carga y descarga, ¿no?
0: Hay que habilitarlo. Mira, nosotros estamos trabajando una cosa ahora con datos en tiempo real de movilidad, y es algo que hemos visto que se puede solucionar. Es decir, ahí es donde están yendo todas las líneas estratégicas y donde está yendo toda la parte de ayuda, no solo europea, sino toda la parte de investigación y desarrollo tecnológico, es en el dato, y aplicarlo sobre todo al DUM, ¿no?, la distribución urbana de mercancías. Voy a poner un ejemplo de Málaga, voy a tirar por mi tierra si me lo permites, calle Larios, que todo el mundo a lo mejor la conocerá. Yo he pasado en coche de pequeño, mi padre aparcado en doble fila, como muchos otros. Y ahora a nadie recuerda pasar por ahí en coche. En el caso también de Sevilla, justo el centro, dile a un sevillano, por ejemplo, hace unos cuantos años, cuando pasa, por ejemplo, ahí el tranvía, que antes pasaban
1: aquí
0: coches.
1: Por ejemplo, la Plaza Cardenal Belluga, o en Santo Domingo, donde pasaban todos los coches.
0: Correcto. ¿No? Ya no nos acordamos. Es decir,
1: sí, sí.
0: Esos grandes proyectos hay que tener en cuenta. Vamos a tener una resistencia a cambio de hábito, que siempre lo digo, pero es que es normal. Lo que pasa es que hay que analizarlo muy bien, ver cuál va a ser ese beneficio y si verdaderamente el beneficio social, y ahí metemos una parte económica, medioambiental, de tráfico, ocio, turismo, trabajo, carga y descarga, es mejor en ámbito general, hay que hacerlo.
1: ¿Cómo tratáis todo ese cóctel de datos en el laboratorio?
0: Pues al final lo que
1: ¿cuál es el procedimiento que seguís? ¿Recabáis datos? ¿De qué fuentes?
0: Muchísimas fuentes. Al final, nosotros, por ejemplo, tenemos un modelo que nosotros llamamos de tráfico, que lo que hemos conseguido es, pues, creo que en torno a 14 fuentes distintas, fuentes oficiales, no tan oficiales, con datos de información que compramos y nuestros, que lo que hemos hecho ha sido un modelo donde tenemos la IMD, la intensidad media diaria de coches que pasan por esa vía de todas las calles de la región de Murcia. Estamos hablando aproximadamente del 90% de las calles.
1: ¿De todas? ¿El 90%? Todas.
0: Y no solo lo tenemos por IMD al cabo de un día, lo tenemos por rango de 5 minutos. Con eso, ¿qué es lo que estamos haciendo? Retroalimentamos un modelo de simulación, al final, como si, yo le digo a los alumnos, es como si fuese un videojuego, donde tú metes datos de tráfico, metes datos de telefonía móvil, donde ves de dónde a dónde se mueve la gente, y ahí puedes empezar a jugar o simular. Oye, ¿qué pasaría si cambio una frecuencia de autobús? ¿Qué pasaría si esta línea de autobús, pues, la cambia a lo mejor?

0: mejor de calle, cambio la ubicación de una parada, amplío, por ejemplo, tranvía, hago una zona peatonal, hago un aparcamiento disuasorio, ¿qué impacto tendría también en el tráfico? Y eso es lo que se hace en la parte de simulación, donde nos hemos un poco especializado. Yo llevo unos cuantos años desde mi tesis doctoral trabajando en la modelización y la simulación, donde nos hemos especializado y donde, aprovecho, dos alumnos presentaron dos proyectos, yo creo que un nivel altísimo en la jornada de movilidad. De aquí pues lo felicito tanto a Alfonso como a Paula, que me pareció un proyecto enorme, incluso cuando lo presentaron allí, de los directores generales, desde la DGT, las empresas que vinieron a la jornada, lo felicitaron por decir, menudo nivel de proyecto habéis hecho, pues son proyectos reales.
1: Proyectos reales, y que pueden
0: un proyecto de simulación, como hablaba, de la zona del Carmen, y otro de la movilidad de la Universidad de Murcia.
1: Dando propuestas de cómo armonizar todo el movimiento de tráfico, el movimiento de los peatones, de las actividades y de todo.
0: De todo, Niña,
1: catedrático y responsable, director de la Cátedra de Movilidad Sostenible del Área Metropolitana de Murcia, dependiente de la UCAN. Gracias por compartir minutos. Estas son las señales horarias. A las 10 de la mañana.
0: Sí.
1: Y esto es Maribel Peregrín con las noticias.
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3: Saludos, buenos días. Datos del IPC adelantado. La inflación se mantuvo en el 3,2% en mayo, la misma tasa que en abril, en un mes en el que el transporte y el ocio impulsaron los precios al alza, aunque este incremento se compensó con el abaratamiento del vestido y el calzado. El Instituto Nacional de Estadística ha publicado este viernes el dato adelantado del índice de precios de consumo en un contexto de elevada volatilidad de los precios energéticos por la guerra en Irán y con las medidas fiscales del Gobierno todavía en vigor. Tensión en el sector del metal al no ver avances económicos en la negociación de su convenio. Si la patronal rechaza sus peticiones, a partir de la próxima semana convocarán asambleas para votar si vuelven las protestas. 33 días estuvieron en huelga los trabajadores para que la Federación del Metal se sentara con ellos. Después de 2 meses de negociaciones, el portavoz de las empresas auxiliares, Antonio José Meca, de UGT, lamenta el rechazo empresarial a cuestiones clave, como reconocer su tiempo de descanso. Tampoco avanzan, dice Meca, en un salario digno, en reconocer la penosidad en las factorías o en el plus del astillero.
4: Lo que se está pidiendo es una subida salarial también de no menos de un 5% anual en los 3 años que va a durar el convenio, 2026, 2027 y 2028. El tema de meter el bocadillo en las 8 horas efectivas de trabajo, los tóxicos penosos peligrosos para empresas pues como la nuestra, que trabajamos en factorías.
3: Hoy visita Murcia el presidente de la patronal española, Antonio Garamendi, para participar en la asamblea de la Confederación Regional de Organizaciones Empresariales, la CROEN, junto al presidente y el secretario general de la Confederación, Miguel López Abad y José Luján, respectivamente, y al jefe del Ejecutivo murciano, Fernando López Miras, que este jueves procedía a remodelar su gabinete con 2 nuevas incorporaciones: el actual gerente de Samur, Joaquín Buendía, al frente de la Consejería de Agua y Agricultura, y la hasta ahora gerente del Servicio Murciano de Salud, Isabel Ayala, como nueva consejera de Salud. Sale del Ejecutivo Regional Juan José Pedreño en un momento en el que se sigue hablando del fraude de las prótesis sanitarias. La familia de un hombre que falleció en 2022 tras ser sometido a una operación en la risaca para implantarle un stent por un aneurisma pide que se investigue su caso y sospecha que la prótesis que le fue colocada al paciente formaba parte de la trama de los productos caducados. La familia de Antonio Ríos afirma que empezaron a vivir situaciones anómalas con informes que desaparecían y malos modos por parte del médico implicado en la trama. En una de las visitas al Reina Sofía, una radióloga les informa de que tienen serias sospechas de que la prótesis colocada a su padre está infectada, algo que el equipo de cardiología de la Resaca niega inicialmente, aunque pasados 9 meses Antonio finalmente vuelve a ser operado para sustituirle ese stent. Eva María Ruiz, su hija, explica que a partir de ese momento ya no vuelven a saber nada del equipo de cirujanos, entre los que se encontraba el cardiólogo implicado en el fraude. La situación empeora, su padre tenía hongos por todo el cuerpo y fallece finalmente en mayo de 2022.
5: Nunca volvemos a saber más de este equipo de cirujanos. No nos dan explicación ninguna, y que aparece otro equipo de cirujanos que lo intenta operar de nuevo para arreglar el desaguisado. Dicen

0: con palabras textuales que mi padre está infectado hasta la oreja y que tiene hasta hongos, han encontrado en su organismo hasta hongos de la infección que tenía. Mi padre muere el 13 de mayo de 2022, sin explicación, sin diagnóstico, nada.
1: Teresa Martín, de Usuarios de la Sanidad Pública, considera que el cambio al frente de la Consejería de Salud solo garantiza la continuidad en un momento grave para este departamento que afronta varias crisis, entre ellas ese fraude millonario de las prótesis que sostiene ha generado un problema de salud pública y también económico. Confía en que Isabel Ayala realice una gestión transparente.
2: Y esperemos que de alguna forma pues afronte la solicitud que todos estamos haciendo de transparencia, que nos informe de la situación real de este fraude millonario, sobre todo en lo que está afectando a la salud pública a la salud de las personas, porque el problema no es solo el dinero.
1: Vox condiciona cualquier apoyo a los presupuestos regionales de 2026 a la aplicación de la prioridad nacional en las ayudas sociales y reformas en la Ley del Mar Menor. Así lo aseguraba en Onda Regional su portavoz en la Asamblea, Rubén Martínez Alpañez, que calificaba de ilegal el retraso en la aprobación de las cuentas autonómicas. Martínez Alpañez pedía negociar sobre políticas reales y no sobre meros titulares de postureo. Sobre la prioridad nacional, el portavoz de Vox ponía el ejemplo de la concesión de ayudas para las que solo se tiene en cuenta el único criterio de los ingresos.
3: La ayuda de comedor escolar, solo y exclusivamente el único criterio ha de ser el de ingresos. Oye, pues el de ingresos es importante, por supuesto que sí, pero no debe ser el único, porque estamos hablando de que dónde están todas las ayudas al alquiler, dónde están todas las ayudas de beca de comedor, dónde están todas las ayudas, pues todas tienen un apellido de una determinada zona del norte de África. Es que es así.
1: Y efectivos del Servicio de Extinción de Incendios y Salvamento de Murcia han rescatado esta madrugada a dos jóvenes que se encontraban desorientados en la zona del Castillo de la Somada, junto al puerto de la Cadena. Los jóvenes avisaban al 112 de que se habían perdido y hasta el lugar se desplazaba una dotación de 6 bomberos que lograba rescatarlos. Los dos chicos, ambos en buen estado de salud, ya se encuentran con su familia. Aquí lo dejamos, volvemos con más actualidad a las 11. Les dejamos con El Mirador. 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

0: Muy buenos días, empezamos el Mirador de hoy. Siempre lo hacemos con mucha ilusión, pero si es viernes, pues parece que todavía nos ilusiona más. Alberto Soler, buenos días.
1: Buenos días, entre la ilusión del viernes y el temor de vamos a morir todo por el calor.
0: Ah, bueno, eso sí, que ya nos han dicho que para hoy más o menos vamos a llegar a 36 grados y creo que sigue el fin de semana, ¿no? O
1: sea, cuando lleguemos a los 42, que avisen.
0: Bueno, de todas formas, a las 12 actualizamos información. Esta mañana nos atiende José Antonio Parodi a ver qué nos dice, de hasta qué punto nos vamos a asar o no, porque además siempre estos primeros calores nos pillan un poquito desprevenidos. Ya decía la semana pasada Juan Esteban Palenzuela que mucho cuidado con el sol, porque es verdad que estamos acostumbrados a eso de la protección solar y toda la parafernalia veraniega cuando estamos ya en junio o julio, y en mayo es cuando nos quemamos, por lo menos es la tradición en mi familia, por ejemplo.
1: Prácticamente en junio ya, si hoy es 29, estamos terminando
0: también
1: el mes.
0: También.
1: Y dentro de poco ya estamos con la feria de septiembre.
0: Madre mía, que nos tenemos que ir de vacaciones todavía, Alberto.
1: Pues por eso.
0: Bueno, Antonio Gregorio, buenos días, ¿cómo estamos?
2: Bien, bien y no bien, porque ¿por es que a mí hablar de calor no me gusta.
0: No te gusta hablar
2: no
0: de calor.
2: Calor. Entonces, pues,
0: bueno,
2: con
0: nada.
2: Miedo.
0: Escucha,
2: horror,
0: que somos murcianos,
2: pánico.
0: Que somos de la región de Murcia, que esto,
2: ya,
0: vamos.
2: Ya. Pero no me gusta.
0: Es lo que nos toca.
2: Yo me escondo, yo como el perro con la panza para el suelo para
0: buscando la sombra y el azulejo frío, ¿no? que es lo que hacen los perros. Bueno, enseguida vamos a saludar a Juancho, que vendrá por aquí para hablarnos de la de, hoy de a ver si lo digo.

0: de Cecilia y de Nino Bravo. ¿Qué me ibas a decir, Alberto?
1: Que si hay alguien que sabe lo que hay que hacer ahora de esconderse.
0: Hay Alejo,
1: claro, hombre,
0: que está en a la intemperie, el pobre. Alejo se habrá buscado una buena sombra, seguro. Alejo, Luca, buenos días. A ver si está por ahí, Alejo.
2: Hola.
0: ¿Estás a la sombra?
2: Pues me he puesto aquí a un rinconcito de sombra. Estoy en la Plaza de la Fuensanta, ajá, en el vértice entre la Avenida Constitución, la Avenida Libertad y la Gran Vía. Y me hace de verdad una... Me sale una sonrisa entre aviesa e irónica cuando se escucho hablar del sufrimiento del calor ahí en el
0: aire acondicionado cuando claro, te estás ahí en la claro. calle. Escucha, en esa plaza es donde está la menina esta famosa que dice...
3: Sí, que
2: la dama de Murcia.
0: Dice que se puede freír un huevo en días como hoy ahí encima de la superficie. Ten mucho cuidado, ¿eh?
2: Pues en estos momentos le da la sombra, hay un mupi al lado que marca 20 grados, que son los reales.
0: Vale.
2: Y hay también un furgón de la policía local que está para prevenir y como disuasión, así que tendrías que freír el huevo en todo caso por uno de los laterales de Darth Vader. A mí lo que me ha llamado la atención esta mañana es una veintena de personas que estaban esperando el acceso a una tienda de ropa de un imperio de origen gallego, pero con auténtico furor capitalista por entrar a la zona donde creo que se expenden los paquetes, porque todo va por paquetería. Digo, madre mía, qué tempranera ya.
0: Fíjate.
2: Ya podían estar escuchando El Mirador o el último boletín.
0: Oye, a lo mejor llevan los auriculares puestos, o sea, luego te fijas.
2: Estaban criticándose unos a otros así. Pero bueno, la mañana de momento la sombra es muy, muy llevadera y las calles están llenas, aunque eso sí, lo de buscar sombra empieza a ser ya una cosa como furiosa también.
0: Sí, ¿no?
2: Como con aquecencia.
0: Ya,
2: sí.
0: ya. Bueno, pues ya nos irás contando a lo largo de la mañana cómo sufres, hidrátate, ya sabes, todas esas cosas.
2: Yo voy a hacer lo que decía Antonio, al suelo panza arriba o panza abajo para estar ahí fresquito.
3: Panza abajo él cuando pilla el fresquito. A ver si no me pilla fresco, asfalto, ¿no? Si en medio del asfalto...
0: No, por favor. Sol, pues
2: ya verás tú qué risa cuando venga la policía del furgón y me encuentren descamisado en el suelo, ya verás.
0: Venga, hasta luego, Alejo.
2: Adiós.
0: Adiós.

0: Bueno, tenemos tantos conciertos este fin de semana en la región de Murcia que hemos sacado aquí los apuntes. Y yo creo que al final se ha decantado Alberto, que es nuestro seleccionador musical, por la banda Morisca, ¿puede ser?
1: Sí, la banda Morisca, ¿verdad? Lo que está sonando, sí.
0: Esto suena a la banda Morisca.
1: Que le decía yo a José Vaca, que es el que está en el control, digo, pincha esta, que es la que le gusta a Martín.
0: Ah, bueno, para hacerme aquí la pelota. Bueno, la banda Morisca es uno de los conciertos que se da dentro del festival Murcia Tres Culturas y va a ser esta noche en la Plaza de los Apóstoles. Pero hay un montón más y yo creo que lo vamos a ir escuchando, ¿no? A lo largo de
1: sí, junto con Mirador. Algunos lanzamientos nuevos, que hay uno en el que colabora Jennifer López, que a lo mejor si lo decimos en americano es Jennifer López. Pero bueno, lo de
0: o
1: López.
0: J-Lo.
1: J-Lo, sí, J-Lo, mejor J-Lo. Eso, porque además lo de López a los estadounidenses se le debe de atragantar.
2: O la bastante. Jenny, la Jenny ya llegó.
1: Luego también ha lanzado algo Manuel Carrasco y lo tenemos por ahí
0: también,
1: seleccionado.
0: Vale.
1: Entonces, Jennifer López y Manuel Carrasco han sido los descartes.
0: Porque tiene que sonar la banda Morisca. Venga, enseguida hablamos de música también con Juancho Sánchez Ocaña.

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1: Ya suenan los apuntes históricos de Juancho Sánchez Ocaña. Juancho, muy buenos días.
2: Buenos días a todos.
1: Bueno, pues estamos hoy en una... No voy a hablar de una edición especial.
2: Todas es crónica social, no. Más que histórica, sí. Es crónica social.
1: Bueno, es una crónica de nosotros mismos también.
2: Sí, de la época.
1: De los más veteranos, hay que decirlo. Pero son personajes que han trascendido a su propia época para sorpresa de algunos. Porque sería, a lo mejor, hablar de dos cantantes, como vamos a hablar, pues decir, bueno, pues son unos... como si fuera la espumilla de la sociedad, ¿no? Sí. Y sin embargo han trascendido
2: porque además eran muy buenos ambos.

0: una como cantautora. Bueno, estamos hablando de, no os va a sonar, Luis Manuel Ferri y Llopis y Evangelina Sobredo Galanes, que eran, Evangelina era Cecilia y Luis Manuel Ferri y Llopis era Nino Bravo. Y en cuestión de 3 años los perdimos a los dos. Yo era un niño, tenía 10 años cuando murió uno y 12 cuando murió la otra, pero me acuerdo perfectamente, fue un impacto, fue una cosa muy, muy, muy llamativa. Y nos causó honda impresión. Y vamos, en fin, empezando por Nino Bravo, que fue el primero que nació y murió, pues decir que nació en el 44 y que murió en el 73, tenía 28 años todavía, iba a cumplir 29. Nació en un pueblo de Valencia que se llama Ayelo de Malferit. Y bueno, estuvo el hombre con 16 años, ya trabajaba, trabajaba de lapidario. Lapidario es las personas que labran las piedras preciosas. Trabajaba en una joyería, o sea, podría haber trabajado perfectamente con zapatero. Habría tenido trabajo, pero vamos, para aburrir. Y labraba piedras con 16, 17 años. Se dejó la joyería y se puso a trabajar en un restaurante en el restaurante del aeropuerto de Valencia. Y a partir de ahí, pues bueno, montó con 17, 18 años un grupo que se llamaba Los Hispánicos, que iban a verbenas, a fiestas. Él ya destacaba por la voz que tenía, porque era muy, muy cercana a la voz lírica, de cantante lírico. Ensayaban allí en un corral en Catarroja, creo, que tenían allí un corralito y allí hacían sus pinitos. El grupo se medio subdividió, entraron unos, salieron otros, precisamente por un accidente de tráfico. Dos de ellos quedaron un poco lesionados y no pudieron seguir. Y bueno, y en aquella época, estamos hablando de los años 60, en el año 66 se vino para Murcia y estuvo aquí un año y medio. ¿Por qué? Porque le tocó hacer la mili en Cartagena. Y estuvo en Cartagena durante año y medio, en el año 66 y 67, haciendo la mili ahí en la ciudad departamental. Decir que se apuntaba a muchos festivales, porque en aquella época había muchos, y además tenían cierta importancia, ahora todavía hay alguno, pero el Festival de Viña del Mar, el Festival de San Remo, el Festival de Eurovisión, el Festival de la OTI, el Festival, en este caso, de Valdeusó, que fue uno de los que fue este hombre, había un festival en Atenas, había muchos festivales de la canción. Y tenían bastante importancia y además eran competitivos, no como ahora, que ahora no se plantea que se presenten 3 grupos a ver quién es el mejor, quitando Eurovisión, y que es una canción, pero en aquella época pues era muy, muy, estaba muy, muy, muy, era muy competitivo el mundo de la música. En fin, en los años 70 empieza a despuntar de una forma muy, muy, muy llamativa. En Eurovisión se presenta 2 veces, no lo consigue. Una vez perdió con Julio Iglesias, que cantó Wendolin, se iba con Un beso y una flor, y también fue, no sé si con Mi tierra. El caso es que no llegó a representar a España, pero sí empezó a triunfar en Hispanoamérica y fue a Argentina, a Chile, a Uruguay, a Colombia, estuvo allí cantando en los festivales de allí, el de Viña del Mar. En Colombia tuvo una anécdota, parece ser, porque allí era tradición, no sé qué tradición era esa, que tenías que llegar y cantar gratis una noche, y este no tenía un duro, y tenía que pagarle a toda la orquesta. Es una cosa, y casi lo meten en la cárcel, decía, pero ¿cómo voy yo a pagar? En fin, una cosa absurda. Y lo contaba él como una anécdota de su historia. Empezó a triunfar mucho en América y a vender muchos discos.
1: ¿Empezó a triunfar allí antes que aquí?
0: Pues a la vez, simultáneamente. Con la canción de Mi tierra fue de las primeras que hizo.
1: La tenemos por ahí, la escuchamos. Vamos a escucharla.

0: Es un prodigio la voz y sigue siendo.
1: Sigue poniendo
0: el vello de punta.
1: De hecho, han remasterizado varias veces las canciones de Nino Bravo y sigue vendiendo una barbaridad, o sea, millones y millones. Es decir, que él estaba casado. Él se casó con una chica que se llamaba Amparo Martínez, y tuvo dos hijos, una chica que se llamaba Amparo, que tenía pues 2 o 3 años, y una póstuma que se llamaba Eva, y que la pobre pues no llegó a conocer a su padre, ni su padre a ella. Decir que, bueno, el 16 de abril del 73, fíjate, yo lo recuerdo porque me enteré que se había muerto cuando me iba a una procesión de Semana Santa. Sí, y lo he mirado, qué día era el 16 y era el lunes. Claro, si el martes no podía ser porque no dan caramelos y yo esa no iba. Yo iba a tiro hecho, a tiro fijo. Y entonces era un lunes

0: Y me acuerdo que fue a las 6 de la tarde que llegó la noticia cuando nos íbamos a ver la procesión. Y yo recuerdo eso, que me fui a la procesión con el recuerdo de la noticia de la muerte de Nino Bravo. Y bueno, el hombre patrocinaba un grupo que se llamaba Dúo Humo. Y eran dos chicos, y bueno, y con un cuarto, se metieron en el coche en Valencia para acercarse a Madrid, que ellos tenían que grabar una cosa, él tenía que hacer dos gestiones no muy importantes, en fin, tres tonterías, y a las 7, 8 de la mañana pues salieron de Valencia por las carreteras de entonces, que se tardaría a Madrid por 5 o 6 horas, claro. y llegaron pues sobre las 10 o por ahí a un pueblo de Cuenca que se llama Villacarrillo. Allí pararon a desayunar, serían las 9:30, 10, y cuando salieron, pues Nino Bravo, que era el que conducía un BMW 500 que se había comprado en Canarias, porque en aquella época se compraba todo en Canarias, que te ahorrabas impuestos.
1: Claro, y sobre todo, además que aquí no se vendían los coches de importación, solo se vendían en Puerto Franco, allí, claro. Y en Melilla.
0: En Melilla también,
1: y claro. Había mucha gente que hacía negocio trayendo coches de allí. Los dejabas en un garaje un par de años, esa era la práctica, dejabas el coche matriculado un par de años en un garaje, con sus tacos puestos para que no se deteriorase, y a los 2 años ya lo podías vender.
0: Te veo muy puesto en materia. Sí. ¿A qué te dedicabas antes?
1: Los coches han sido mi pasión toda la vida, y entonces lo que se hacía era eso, y entonces venían, pues eso, los coches de importación que no se veían aquí, Mercedes y BMW fundamentalmente.
0: Bueno, el caso es que el hombre pues derrapó el coche, perdió una curva, que por lo visto era un punto negro. Hay que pensar que en España en aquella época morían 10.000 personas al año de coche, y ahora no sé cuántos mueren, pero muchísimos menos. Las carreteras eran infaustas, y bueno, y en una curva perdió y dio 3 vueltas de campana. Salieron del coche los 3 ocupantes otros, y a él ayudándolo también pudo salir. Él se encontraba un poco mal y entonces pues lo metieron en un coche o no sé dónde y lo llevaron a una especie de ambulatorio de unas monjas que había cerca. El hombre pues estaba aceptablemente, según decían los 3 chicos que lo acompañaban, que había uno con un brazo escayolado, otro con una herida en la cabeza y el otro nada. Y decían que bueno, que no parecía, pero por lo visto debía tener algún golpe interior, alguna víscera que se había dañado gravemente, que no. Y el caso es que en el traslado hacia Madrid, que eran pues 300 kilómetros más de carreteras infames, pues perdió la vida y ya llegó muerto al hospital de Madrid. Nada, decir que fue pues eso, dejó póstuma la canción de América que conocemos todos, que esa no llegó a cantarla en público, era una canción que tenía grabada para el lanzamiento de su siguiente disco. Y decir eso, que es un hombre que, bueno, el rey del karaoke, yo con 3 cubatas canto a Nino Bravo maravillosamente bien, y con 10 llego incluso a nivel de Pavarotti.
1: No hay límites.
0: No tengo límites, no.
1: No hay límites.
0: Bueno, pues de ahí pasar a la otra historia que nos ocupa hoy, que es la de Cecilia, Evangelina Sobredo Galanes.
1: Vamos a escucharla y hablamos de ella.

0: Cecilia, que
1: es decir, que esta canción está, la censura la, le afectó. Esta canción decía: mi querida España, esta España viva, esta España muerta. Y eso no le sonaba bien a los censores de Franco. Dijo: no, aquí vivos y muertos, no, no, esta España mía y esta España nuestra. Pero ni viva ni muerta, no, porque parecía que hacía una referencia a la guerra civil que no convenía. Ella, es decir, que era muy contestataria. Bueno, esta chica nació en el 48 y en El Pardo, allí en un pueblo de Madrid. Su padre era diplomático y militar de alta graduación, en fin, tenía influencias en el régimen y estuvo destinado de diplomático en Portugal, en el Reino Unido, en Inglaterra, en el Reino Unido, en Estados Unidos, en Argelia y en Jordania. Ella aprendió inglés perfectamente a la vez que el español. Le enseñaba una monja por todos estos sitios, una profesora particular, que a la vez le enseñó a tocar la guitarra, y esto le motivó para empezar a intentar hacer composiciones. Decir que ella tenía una vena poética muy, muy fuerte y muy, muy bonita. Tenía unas letras muy llamativas y además era valiente, porque hacía, por ejemplo, feminismo, como por ejemplo la canción de Amor a Medianoche o Adiós, Amor de Medianoche, que es una canción bastante feminista, que para la época sí era valiente, no como ahora que se las da de feminista cualquiera, pero en aquella época sí era valiente tener una canción con esa letra en concreto. Uh-huh. Decir que bueno, ella tenía su novio, que era un tal Luis Gómez Escolar, que era también compositor, y decir que en los 60 empezó a estudiar Derecho, pero no acabó, empezó a dar conciertos.

0: pues en la facultad, en fiestas, en fin, estaba muy considerada. No era una adicta, o sea, el régimen la miraba con ojos regulares, pero bueno, como era hija de un funcionario de adicto, pues tampoco la persiguieron demasiado. Decir que ella quería llamarse Eva, Angelina, quería llamarse Eva, pero estaba cogido el nombre, digamos que estaba registrado otra cantante y al final se puso Cecilia por la canción de Simone Garfunkel, de Cecilia. Ese fue el motivo. Luego hizo un disco que se llamaba Reuníos, que era como una orden a los Beatles que volvieran a cantar, que no se separaran. El primer LP lo saca en el 72, que fue un éxito, con Dama Dama. Decir con Dama Dama que también aquí hay una cuestión de censura que tiene gracia, porque la canción dice, puntual cumplidora del tercer mandamiento, algún desliz inconexo, ¿no? Y en realidad la canción, y me voy a atrever, dice puntual cumplidora del tercer mandamiento, algún desliz en el sexto, buena madre y esposa de educación religiosa. Esa es la canción, ¿no? Dice en el sexto, no inconexo. Pero en aquella época las mujeres españolas eran muy decentes y ninguna podía incumplir el sexto mandamiento, no como ahora que se confunde libertad con libertinaje.
1: La policía. Tengan en cuenta que acabamos de vivir un momento histórico porque se ha atrevido y eso que no. Nada de Cuba Libre es a esta hora de la mañana.
0: Sí, sí. Es que valgo para un roto y para un descosido.
1: Hay que ver. Eso, bueno, ahí permanece grabado.
0: Ahí está, para siempre. Se lo podéis poner a mis nietos si algún día tengo. Bueno, pues eso, pues él hizo este disco en el 73, el de Dama Dama, en el 72, luego en el 73 sacó uno que se llamaba Cecilia II, que tuvo menos éxito, pero en fin, que se vendió, y ya pegó el pelotazo en el tercero cuando hizo El ramito de violetas en el año 75, que tuvo un exitazo, que lo hemos visto cantar también a Manzanita, ¿te acuerdas? El ramito de violetas.
1: Sí.
0: Pues que es una canción muy bonita, es muy poética, es tristona. Y bueno, y también en aquella época fue propuesta para la OTI. A ella no le gustaba la OTI, le pusieron una canción que era muy ñoña, Amor de Medianoche, pero le cambió la letra, le puso letra nueva, le puso todo nuevo y era muy bonita. Y no ganó, pero se quedó bien, se quedó la segunda, la tercera. Y luego ya empezaban, querían lanzarla para Estados Unidos en el año 75 para que cantara allí. Tipo Joan Baez, en fin, una cantante. Pero se fue a dar un concierto a Vigo, concretamente el día 1 de agosto del 76. También me acuerdo de ver la noticia en verano, estaba en la playa y al parecer pues terminó el concierto a las 12 o por ahí y decidieron volverse a Madrid. Y entonces en el camino, llevaban ya 3 horas de camino y te llevaban por Zamora, salían de Pontevedra, o sea, aquello era. Y en Zamora, en un pueblo que se llama Colinas de Trasmonte, que es pues una calle básicamente el pueblo casi, pues un carro con 2 bueyes decidió a las 5 de la mañana salir a la carretera del pueblo, porque en aquella época la carretera general pasaba por todos los pueblos de España, no había una circunvalación ni para Dios. Y entonces pues el tío de los bueyes con su mujer, no sé dónde iría en ese momento, pero en fin, el hombre pues iría a trabajar, salió con los bueyes al medio de la carretera para avanzar unos metros y girar de nuevo y salirse. Pero en esos metros que recorrió, vino lanzado el coche de Cecilia, iban 4, iban el batería del grupo, ella durmiendo, y 2 chicos más, el que conducía y el de atrás, y los que iban en la parte derecha, el copiloto y la de detrás, que era Cecilia, se llevaron la peor parte. Ella, según hay testigos que dicen que había perdido la cabeza, o sea, nada, estaba liquidada, y además estaba durmiendo, con lo cual fue visto y no visto para ella. Y para el chico delante, también el batería, un tal, se llamaba, lo tengo por aquí apuntado, que me he molestado, más que nada, por en fin, por decir su nombre. En fin. El caso es que se llamaba, a ver, los chicos, Carlos de la Iglesia, batería, Carlos de la Iglesia. Y este, pues nada, también perdió la vida y también destrozado el coche. No parece un coche, no se sabe si es un coche o una lavadora. Y en fin, hay una placa allí, igual que en el pueblo de Villacarrillo con Nino Bravo, hay una placa en la calle justo donde se, justo en la avenida del pueblo de Colinas de Trasmonte en Zamora, donde se le recuerda a las 5:40 de la mañana se pegó un leñazo contra el coche, contra el carro de bueyes, y la pobre pues nunca más se supo. Una pena, porque también la han remasterizado. No ha vendido tanto como Nino Bravo, pero sí ha vendido discos. Y fue una lástima, porque eran los dos cantantes quizá más punteros. Hombre, Julio Iglesias ha triunfado más, pero a mí Julio Iglesias no me gustaba personalmente. Era más guapín, más llamativo, tal, pero no, a mí...

0: Además hemos revivido los momentos trágicos, pero bueno, siempre nos quedará el consuelo de seguir escuchándolos, ¿no?
1: Pues sí, sí, ¿no? Evidentemente. Bueno. Es como Beethoven, que siempre nos queda el consuelo de que tenemos ahí grabadas sus sinfonías.
0: Pues una semana más, hemos disfrutado como enanos escuchándote, Juancho.
1: Muy bien, gracias. Pues muchas gracias a vosotros. Hasta luego.
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5: Pues ya saben que si tienen un hueco y para donar sangre, pueden hacerlo, como siempre, en el Centro Regional de Hemodonación, pero hay más lugares y lo sabemos gracias a Toñi Gómez. Buenos días, Toñi.
6: Hola, buenos días. ¿Qué tal desde el Centro Regional de Hemodonación? Viernes 29 de mayo y ya tenemos nuestros dos centros abiertos, tanto en Murcia como en Cartagena. En Murcia recordamos que estamos 12 horas ininterrumpidas de atención a donantes junto al Hospital Reina Sofía en Ronda de Garay, hasta las 8:30 de la tarde. Y Cartagena, tercera planta del ambulatorio del Rosell, hasta las 2. Ya tenemos preparadas las unidades móviles que van a salir esta tarde. Una viajará al centro de salud de Moratalla, de 5:30 de la tarde a 9:30 de la noche. Una segunda unidad móvil viajará hasta el consultorio médico de Sucina, también de 5:30 de la tarde a 9:30 de la noche. Y una tercera viajará a Cartagena, vamos a estar en el Centro de Salud Cartagena Oeste y vamos con cartagineses y romanos en la 21ª edición de esa famosa batalla por la vida, donde, bueno, pues entre tropas, legiones y todos los vecinos del barrio de la Concepción, pues intentamos que esta batalla la ganemos todos donando sangre y haciéndonos donantes de médula. Feliz viernes y feliz fin de semana.
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5: Pues vamos con las píldoras de economía doméstica de ICREF. Ya saben que lo hacemos todos los viernes, que intentamos aprender todos un poquito de lo que tiene que ver con finanzas y con economía. Y lo hacemos gracias a ICREF. Hoy viene la técnico Isabel Cascales a visitarnos además aquí en persona. Isabel, buenos días.
7: Buenos días. Muy contenta de estar aquí.
5: Sí, sí, que siempre hablamos por teléfono, ¿no puede ser?
7: Sí, no puede ser.
5: Cuéntanos, ¿con quién vienes hoy?
7: Pues mira, hoy tenemos a dos profesores y dos alumnos del Instituto Alfonso X el Sabio de Murcia. Los profesores son Elena Tornero y Raúl Zanón. Ambos son profesores de economía, son socios de ADESMUR, que es la Asociación de Docentes de Economía de la Región de Murcia, que tenemos mucha relación con ellos. Y en el caso de Raúl también lo conocemos porque ha sido jurado desinteresadamente del concurso de infografías. Y luego decirte que los alumnos son de primero de bachillerato de la asignatura Finanzas Responsables. Entonces vamos a tratar un tema muy interesante para padres, profesores, alumnos, la paga.
5: ¿Qué paga le pongo a mis hijos?
7: La
5: ¿no?
7: paga, claro. Que es una herramienta que puede ser poderosa para que aprendan a gestionar su dinero. Entonces vamos a ver qué plantea profesores y alumnos sobre el tema.
5: Sobre el tema de la paga. Venga, pues ¿con quién empezamos? Con Raúl, ¿no? Si es útil de verdad el ponerle una paga a nuestros hijos. A ver, ¿qué opina Raúl?
8: Bueno, lo primero, muchas gracias por recibirnos. Estamos encantados de estar aquí. Y efectivamente, la paga no tenemos que verla simplemente como un dinero que damos o regalamos a nuestros hijos, sino que bien utilizada es una herramienta de educación financiera. Esto es importante porque todos utilizamos en nuestro día a día el dinero, ¿no? Está muy metido en nuestra vida, todos tomamos decisiones económicas constantemente. Uh-huh. Y bueno, la mala gestión del dinero también se asocia, según informes, según estudios, con altos grados de estrés, insomnio, ansiedad, etcétera, ¿no? Bueno, de hecho, distintos estudios de la OCDE y el Banco de España muestran que el nivel de educación financiera en España es relativamente bajo, ¿no? Por eso, cuanto antes empecemos a enseñar a los niños a relacionarse con el dinero, pues mejor estarán preparados para el futuro, ¿no? Y ahí es donde entra la paga. Hace poco publicaba un artículo la web Finanzas para Todos, que es una web del Banco de España y la Comisión Nacional del Mercado de Valores, poniendo en valor, pues eso, la paga como instrumento de educación financiera, ¿no? Ya que ayuda a los niños a aprender poco a poco ideas importantes, ¿no? Como que

0: el dinero es limitado, ¿no? Que,
1: claro.
0: Sí, que elegir una cosa implica renunciar a otra. Uh-huh. Esto les lleva a tener que priorizar, ¿no? A distinguir lo que es un deseo, lo que es un capricho o una necesidad. Y bueno, pues qué hay que priorizar, ¿no? También los ayuda a de alguna forma con la tolerancia y la frustración, porque no pueden acceder a lo mejor a todo lo que querrían, efectivamente. Entonces, bueno, en el fondo la paga permite eso, que los niños practiquen con pequeñas cantidades cuando equivocarse no tiene graves consecuencias, ¿no? Pero bueno, como decíamos antes, esto debe ir acompañado pues también de una reflexión, ¿no? Conjunta con los padres, de una adaptación al momento de madurez que vive el niño, a su capacidad para tomar decisiones, uh-huh. ¿no? Y por ello hay quien propone acompañar la paga pues de otras herramientas como una lista de deseos, una pequeña libretita donde
1: para
0: apunten
1: que
0: los
1: su
0: gastos,
1: contabilidad.
0: Claro, y incluso un contrato, ¿no? Para poner ciertos límites a cómo usarla o cómo no usar su dinero.
1: Bueno, entonces, ante la pregunta que se hace muchos padres de qué es mejor, dar una paga o ir satisfaciendo sus necesidades o sus caprichos conforme me lo piden, vosotros apostáis por la paga.
0: En general, sí.
1: Por la paga fija.
0: Pero
1: ¿no?
0: Bueno, también el otro método, y lo mismo, acompañado de una reflexión, acompañado uh-huh. de un control de en qué gastan el dinero, pues sería otro método.
1: Otra opción. Otra opción. Bueno, ¿y a qué edad? A ver, Elena, ¿cuándo empezamos con esto de la paga?
2: Yo pienso que de niños es aconsejable, incluso es bueno que ya le demos una paga, uh-huh. porque ya también aprenden un poco a priorizar sus necesidades, porque de un niño pequeño le das 2,5 euros y se va al kiosco, se compra 2 sobres de fútbol y chucha, y ya no tiene para nada más. Entonces, a la semana siguiente dice, si hago lo mismo, ya mi mamá no me compra chuche y ya no tengo para nada. Uh-huh. Entonces, ya lo haces de pequeñito, ya lo haces pensar en cómo priorizar, me compro un sobre o dos, esto me lo dejo para comprarme otra cosa. Y entonces yo pienso que es aconsejable que vean que el dinero se gasta y que de pequeño ya van priorizando y adecuando un poco sus necesidades. Yo pienso que es muy bueno ya de pequeño darle muy poquito, pero que aprendan a gestionar ella un poquito.
1: Uh-huh. Raúl.
0: Sí, que bueno, se recomienda empezar entre los 7 y los 9 años, ¿no? Uh-huh. Pero gestionarla de forma gradual y de forma temprana, adaptándose un poco al nivel de madurez cerebral del alumno, que sabemos que del niño, que sabemos que bueno, van aprendiendo de forma gradual y madurando de forma gradual.
1: Hay una
0: gradual.
1: Cosa también importante, a lo mejor, que es que no se comparen con la paga de otros compañeros, porque, claro, también tienen que entender que cada familia tiene sus posibilidades, ¿no? Eso es una enseñanza también, al final, ¿no?
2: Claro.
1: Tienen que decir, bueno, es que no te puedo dar lo mismo que le dan a...
2: Por eso, cada niño tiene que adaptarse a lo que tiene y aprender uh-huh. que el dinero es un recurso escaso.
1: Claro.
2: Y bueno, gestionándoselo.
1: Y ver, y decíais también que se pueden equivocar y que no es tan grave, ¿no? Que se equivoquen a la hora de gastar su dinero. A ver.
3: Sí, creemos que es importante porque así aprenden de forma real las consecuencias de sus decisiones, ¿no? Uh-huh. Por ejemplo, si gastan toda su paga demasiado rápido, ¿no? Entienden la importancia de pensar antes de comprar y de organizar mejor su dinero. Esto pues les ayuda a desarrollar responsabilidad y autonomía, ¿no? Desde pequeños.
4: Uh-huh. Sí, y además muchos expertos recomiendan evitar pues el rescate constante cuando se quedan sin dinero.
1: Me ha gustado lo de rescate.
4: Sí, porque si no, nunca aprenden a organizarse y a aprender de los errores al final. Y es mejor, creemos, que se equivoquen cuando son pequeños, que las consecuencias de sus actos pues no tienen mucha importancia, que cuando son mayores que les pueden provocar consecuencias bastante graves.
1: Claro, o sea, si a un niño le has dado la paga el lunes y el martes ya no tiene dinero, tiene que aguantarse.
4: Efectivamente.
1: Tiene que saber que eso no es infinito, ¿no? Que el tal. Bueno, oye, vosotros sois alumnos de la asignatura, ¿no? De finanzas responsables. ¿Qué os ha parecido estudiar la asignatura? Pues estáis acabando ya, ¿no?
4: Sí, sí, sí. Bueno, ya casi hemos terminado. Y pues creemos que es una asignatura bastante interesante, ya que nos la enseñan de una manera muy práctica uh-huh. y sirve mucho para la vida en general, porque te enseñan cosas como hacer un presupuesto, ahorrar o controlar un poco en qué gastas tus cosas y para qué priorizar diferentes necesidades y caprichos. Además, creemos que es importante empezar desde que somos más jóvenes, porque las decisiones económicas más importantes las tienes que tomar muy pronto al final.
1: Uh-huh. Como, por ejemplo, no sé, invertir en un móvil o en otro, ¿no?
4: Sí.
1: Quiero decir que vosotros tampoco hacéis grandes compras, pero sí hay algunas que son importantes. Dime, Miguel.
3: No, que además tratamos, pues, que no solo se trata de ganar dinero, ¿no? Que hay que administrarlo de forma responsable y tratamos temas como el consumo consciente, evitar deudas innecesarias y a invertir con cabeza, que es muy importante. Uh-huh. Y nosotros pensamos que

0: La educación financiera debería tener más presencia en los institutos porque ayuda a los jóvenes a ser más independientes y tomar mejores decisiones en el futuro.
1: O sea, vosotros veis que los alumnos que no dan esta asignatura están más verdes en todo eso, ¿no?
0: Sí.
1: Y de mira que no saber lo que es, ¿no?, una nómina o lo que es un interés o lo que es...
2: De hecho, yo creo, Marta, que la ausencia de educación financiera en los institutos y en casa les lleva muchas veces a buscar fuentes alternativas y muchos recurren a internet donde abunda mucho, abunda de todo, ¿no? Lo bueno y lo malo. Y entonces, pues... Es más
3: influencer que lo hemos tratado.
1: Sí, lo hemos tratado alguna vez. Y esos influencers que te hacen pensar que puedes hacerte rico en un momento, ¿no? O que puedes invertir en criptomonedas o que puedes tal. Y es verdad que a lo mejor a los jóvenes, si no tienen cierta formación, pues les influye mucho. Y me contaba antes Raúl fuera de antena que esta asignatura se da en Murcia, que es una cosa bastante curiosa, ¿no?
2: Sí, es una vieja demanda, ya veis, de los alumnos, incluso también de los profesores de la especialidad, pero bueno, se ha peleado mucho desde la asociación de ADESMUR y se ha conseguido efectivamente que aquí en Murcia salga como asignatura optativa de primero de bachillerato, pero ya te digo, en particular aquí en la región de Murcia, lo cual estamos muy contentos, tanto desde los profesores de la especialidad, la propia asociación y los alumnos, que nos damos muy buena acogida.
1: Claro, puede ser un precedente, ¿no?, para que se haga en otras comunidades autónomas.
2: Ojalá.
1: Que lo vayan copiando.
2: Ojalá, al menos que tengan la posibilidad de elegir.
1: Ajá. Bueno.
3: De hecho, también, perdona Marta, que también ahora se está abogando mucho porque se estudie determinados contenidos desde primaria.
1: Claro.
3: Que se meta, ahora está viendo a ver desde Finanzas para Todos, que el ICRE somos colaboradores, adelantar esos conocimientos y desde primaria que sea o una parte matemática, una parte se está viendo cómo se puede incluir, pero que ya los niños desde pequeños escuchen y traten esas materias. Claro.
1: En finanzas responsables, por lo que decían Diego y Miguel, han aprendido a hacer un presupuesto, han aprendido qué más cosas dais en la asignatura.
2: Bueno, planificación financiera, ¿no?, desde bien pequeños, porque ya vemos que desde la paga se puede aprender conceptos básicos como ingresos y gastos, también activo y pasivo, ¿no?, que también son conceptos ya más contables, pero que bueno, también se pueden aplicar a la economía familiar. Cómo nos afecta, por ejemplo, la inflación y cómo combatirla, ¿no?, desde las finanzas personales. Hemos visto diferentes formas de financiación y cuáles son los elementos en los que nos tenemos que fijar cuando queremos comparar préstamos, por ejemplo.
1: A la hora de pedir una hipoteca, por ejemplo.
2: Por ejemplo,
1: ¿no?,
2: efectivamente, hemos visto nóminas, hemos visto recibos de luz y agua, ¿no?, que muchas veces...
1: Y los habéis entendido.
2: Cuesta interpretarlo, cuesta entenderlo.
4: Es muy difícil.
2: Y no sé si me dejo algo, chicos, no sé si...
5: Sí, bueno, también hemos visto pues los diferentes seguros y cuál debemos elegir y pues a protegernos un poco del riesgo y tal, pero sí.
1: Uh-huh. Oye, vosotros que estáis interesados en la economía y las finanzas, que por eso os habéis apuntado a esta asignatura, ¿seguís también a mucha gente en internet de la que habla de este tipo de cosas o habéis aprendido a más o menos de quién te puedes fiar y quién no?
0: Bueno, nos han enseñado que no nos debemos de fiar de los que saben.
1: Así en general.
0: Redes. Sí, bueno, debemos contrastar las opiniones de todos los de las redes sociales y en internet en general, porque hay mucha gente que vende criptomonedas o que al final lo hacen por su interés.
1: Claro, si te quieren vender algo ya tienes que tener esa desconfianza. Bueno, eso en cuanto se refiere a personas que están en redes sociales vendiendo cosas, pero es que ahora tenemos también la inteligencia artificial, que hay también quien le pregunta a ChatGPT qué hago con mi dinero, ¿no? ¿Eso vosotros creéis que es buena idea o no?
5: Yo creo que no es buena idea porque no solo con finanzas, sino con la mayoría de cosas, muchas se las inventa o no están contrastadas, entonces... Y además cada persona tiene un perfil y una... preferencias que no son iguales para todos. Entonces, me parece que es mejor consultar a un experto que de verdad sepa y que te dé una recomendación más adaptada para ti y para tus necesidades.
1: O sea, Raúl, esa advertencia también hay que darla ahora, ¿no? No solamente influencers, sino no te fíes de la IA, ¿no?
2: Efectivamente. Primero adquiere el conocimiento, algunas habilidades y, bueno, la IA bien utilizada pues puede ser un complemento, digamos, pero no la fuente principal, no debemos fiarnos a ciegas, ¿no? Esta recomendación creo que valdría pues casi para cualquier ámbito.
1: Sí, y no solamente finanzas. Bueno, pues muchísimas gracias por venir a vernos esta mañana y no sé si os quedaba algo.

0: O por decir, no, ¿no? Más, sí, venga, Raúl, dime.
1: Nada, yo simplemente destacar para terminar que en el Instituto Alfonso X el Sabio nos hemos clasificado por segundo año consecutivo entre los 8 mejores institutos de España para disputar la fase presencial del concurso de finanzas para todos. Y equipo en el que están Diego y Miguel junto a otros 3 compañeros y donde también se han clasificado un equipo del Instituto José Ibáñez Martín de Lorca, por lo que la región
0: está quedando
1: va a estar bien representada.
0: Los 8 hay 2 de
1: 8
0: la región.
1: 8 únicos institutos de España.
0: Ajá. Y os tenéis que presentar a otra fase.
1: Vamos a Alicante, a una fase final, donde competiremos en dos semifinales y de los dos, o sea, el equipo que gane cada semifinal se enfrentará, no se sabe todavía dónde.
0: Vale, pues, ¿y esa de Alicante cuándo es?
1: 24 de septiembre.
0: Sí. Ah, bueno, septiembre.
1: Sí. Pues suele organizar por el Día de la Educación Financiera, que...
2: Sí, que es el primero semana de octubre.
1: Correcto.
0: Bueno, pues ya nos contaréis cómo va, ¿eh? Si ganáis tenéis que volver aquí a Onda Regional. Venga, pues muchísimas gracias a todos y a Isabel. La escuchamos la próxima semana de nuevo. Muchas gracias.
2: Gracias. Gracias.
0: Hasta luego.
3: Hasta luego.
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0: Bueno, pues con esta sintonía ya saben que nos acompañan aquí los señores de Ateneo, que son César Oliva. Buenos días.
1: Buenos días y gracias por lo de los señores.
0: Hombre, los señores de Ateneo.
1: Bueno, nos han dicho tanta cosa.
0: Hemos dicho los profesores de Ateneo, hemos dicho muchas cosas también. Miguel Ángel Díaz, buenos días.
2: Muy buenas.
0: Alfonso Rodríguez, buenos días.
3: Buenos días.
0: Y a Juan Cano, buenos días.
4: Hola, Marta, buenos días.
0: Bueno, tenéis ya preparadísimo el programa porque son señores, además de Ateneo, señores muy formales y lo tienen siempre todo muy, muy preparado. Contadnos, ¿quién lleva la voz cantante en esta ocasión, Alfonso?
3: Pues me parece que me toca a mí. Bien. En esta ocasión.
0: Venga, pues cuéntanos.
3: Bueno, pues todo se organiza en torno a un libro. Ajá. Que es el último de Manuel Carrea, que se llama Coljós.
0: Coljós, vale.
3: Y como trata de su familia, que, bueno, quién de eso quien sabe mucho son uno de mis compañeros de Coljós.
0: Sí, Coljós, venga.
3: Porque yo bastante he tenido con leerlo. 500 y pico páginas.
0: Madre mía, vosotros normalmente seleccionáis libros más cortitos, porque es uno a la semana,
4: sí, pero
0: y tal.
4: Hay de todo.
0: Pero aquí os habéis, Marta, atrevido a 500 y pico páginas.
2: Hombre, es que Carrer es un autor que hay que tratar porque...

0: Uh-huh. En Francia es un auténtico acontecimiento cada libro que saca, porque es un autor que tiene mucha, mucha difusión, es muy mediático. ¿Y
1: está justificado en este caso? O sea, ¿nos apuntamos
0: para
1: con
0: Foss? Para mí sí. Además es una literatura muy peculiar, ¿no, César?
2: Se lee muy bien, la verdad es que él escribe muy bien, pero da mucha envidia.
1: A ver, ¿por qué?
2: Porque tener la familia de Carrer te hace novelista.
3: Sí, también.
2: Solo contar lo que le pasa a su familia. Tú imagínate, madre, bueno, familia paterna de los rusos blancos.
1: Ajá.
2: ¿No? Familia, no, la...
0: Los padres son de Burdeos.
2: Son de Burdeos, no, la paterna. La materna, una parte de los rusos blancos y otra de Georgia.
1: Uh-huh.
2: Échale guinda.
0: No de Georgia, sino de Georgia.
1: Ya, de Georgia, sí.
2: Entonces, claro, él... solo con contar las casas, los palacios, los familiares de que tiene, pues dice uno, pues claro, así también escribo yo.
1: Escucha, hay gente que tiene todo eso
2: y no son,
1: y no
2: ya,
1: lo
2: es una
1: bien.
2: Broma, es una broma. No, tiene mucha variedad porque la familia también es muy variable.
1: Muy curiosa.
2: Y la madre, descendiente de rusos, que van a Francia, a París, a instalarse, fue nada menos que secretaria permanente de perpetua de la Academia Francesa.
0: Que son los inmortales.
2: Claro,
1: o sea, que por ahí ha conocido a muchísimos autores.
2: Y
1: muchísimos...
2: que sea tu madre. Hay muchos detalles. Uh-huh. Por ejemplo, el jovencico...
1: Pero entonces, ¿esto es su biografía o no?
2: Es su biografía.
1: Ah, es su biografía.
2: Lo que pasa es
0: pero
2: que
0: como él
2: trasciende la biografía.
3: Autoficción.
2: Pero eso es lo que digo, que si mi madre me hubiera dicho cuando tenía 14, oye, es que me voy a unas reuniones a Moscú, vente conmigo.
1: Ah.
2: Pues sí.
1: Vale.
2: Vente conmigo.
4: Hombre, a ti te decían...
2: Nosotros no pasamos de jumilla.
1: Yo no, desde luego.
0: De hecho,
2: da envidia, pero hay que escribirla y hay
1: claro.
2: que...
0: El libro empieza con el funeral de su madre, un funeral de Estado con el presidente de
2: con
0: la
2: Macron.
0: República.
2: Con Macron.
0: Un retrato
2: de la
0: gigante
2: madre,
0: de Hélène Carrère d'Ancos, que era su nombre, y estaba acostumbrada a lidiar con todos los presidentes de la República, que
1: claro.
0: pasa por varios, y con jefes de Estado extranjeros, o sea que era una...
1: O sea que en la teoría esta de los 6 grados, él no necesitaba más que un grado para conocer a todo el mundo, ¿no?
2: Claro, no, él es conocido a todo el mundo, claro.
3: Pero lo que cuando habla de la madre, incluso hasta el final, en su muerte y todo eso, lo hace con cierto distanciamiento brechtiano, si se puede decir así, porque... En un momento determinado, dice él en una entrevista, que yo le oí, dice, mi madre mentía hasta para decir la hora.
1: Ah. Sí,
0: y que tenía muy mala fe.
4: Muy mala relación, sí. además con la madre.
1: Fíjate.
3: Y con el padre.
2: Pero
0: la adoraba, sí.
2: Era un mito.
1: Bueno, pero ya no nos da tanta envidia, César.
3: Sí, el marido, por lo visto, era un...
4: Un buenecico.
3: Un pobretico ahí.
0: Muy tal, a la sombra de ella.
3: Sí, 72 años casados y no se llevaban.
0: Llevaban 40 años sin hablarse prácticamente, muy distanciados.
2: Bueno,
1: madre mía.
2: Durmiendo en habitaciones.
1: Sí. Pues no, si es un palacio, tampoco pasa
2: pero
1: nada,
2: con
1: ¿no?
2: un respeto. Bueno, y otra cosa, que le hablaba de usted. El
3: es cierto.
2: A
1: él
2: a
1: su
2: la madre
1: sí,
2: y, hablaba, y no, al padre.
0: Ellos se hablaban.
2: Ellos se hablan de usted.
0: Igual que...
3: En la huerta.
0: Simón de Beauvoir y Jean-Paul Sartre. Que se hablaban de usted.
1: O en la huerta, como dice Juan.
3: Sí.
1: Bueno, entonces, a ver, el libro, Coljós, recomendable.
4: Basado en otro libro también de Carrera, es Limonov. Y hay una película de hace un par de años, me parece, y otra, y a ella nos hemos dedicado también.
1: Vale.
4: A
1: ¿y la película?
4: La película,
1: Limonov. También merece la pena.
4: Complicado.
2: Es la película más fea que he visto.
4: Yo estoy de acuerdo contigo.
1: Pero
2: más interesante.
1: ¿Pero fea en qué sentido?
2: Mira, hasta Nueva York es horrible.
1: Venga ya. ¿Sí?
0: Sí, no, porque
2: es cabrosa. El Nueva York que enseña, el París que enseña, el Moscú que enseña. ¿Qué cosa tan fea? ¡Qué feo es el actor! ¡Qué feos son todos! ¡Son feísimos!
3: Es un
2: pero,
3: personaje.
2: Ojo, pero...
1: Pero interesa.
0: El actor es un... El protagonista.
2: No la veré en mi vida más, pero...
1: Ya está, ¿no? Con una vez.
2: Pero las 2 horas y cuarto me las he chupado.
4: Pero...

0: Tratamos de ella, además de la novela, en aquel
1: hablando que Gerundio, sí,
0: hablamos de ella hace mucho tiempo.
2: Vale, vale.
3: O Massot y Carmen Campos.
2: Iba a decir que también nos han llamado los gerundios, pero no lo he dicho. Claro, llamar los gerundios. Vienen los gerundios, y erais vosotros. Claro.
4: Ahora ya son ateneos.
2: Allá ya son ateneos.
1: La película está en Filmin y se... Es interesante, como dice César, muy interesante porque el libro lo es también. Y el personaje que retrata, que es un personaje real, es un escritor ruso con el que convivió Carrère y estuvo unas semanas viviendo con él ahí en Moscú y conociéndolo.
2: Y le impactó para siempre.
1: Y le impactó mucho. Y la verdad es que es una vida muy azarosa porque llevó... Pero claro, la estética que tiene la película tiene una música muy cañera, punky, ¿sabes?
4: Déjame que le cuente a... A Marta y a... Le hacen una entrevista en una escena. Es entrevista en París.
1: En Moscú, creo.
4: No, es en París porque
0: le hacen una
4: pregunta, Le hacen una pregunta.
2: Sí.
4: Y empieza a insultar a la periodista.
1: Eso sí es en París.
4: Sí. Se pega con ellos. Bueno, lo tienen que sacar de los estudios la policía.
2: ¿Pero y qué pregunta le habían hecho?
4: Es que estaba loco.
2: Bueno, yo por saberlo.
4: Estaba loco.
2: Por no hacer la pregunta.
4: Pero es que me acordé de vosotros. Digo, es que llegué un loco.
2: Y se ponga...
4: Ahí a insultar a todo el mundo.
2: Bueno, lo que está claro es que hay que apuntarse el nombre de Manuel Carrer y leer algo.
0: Pero hemos terminado con Carrer, seguimos con la carrera.
2: ¿Qué más?
0: Y después, bueno, luego viene un entreacto que...
4: Que va a ser participativo, ya os lo digo. Lo tengo de secreto.
0: Ya lo veremos.
2: Okay.
0: Después, los poemas, pues son... Hemos buscado un ruso.
3: Sí, señor.
0: Podíamos haber
2: buscado
0: otro, ¿no? Pero sí, tres poemas de un ruso maravilloso.
3: Que además es una maravilla.
0: En la película se ve cómo hay una serie de... Con vodka y poesía, continuamente en Limonov, pues algo así semejante a lo que hacía Yesenin. Con su compañero.
3: Era un poeta ruso que se suicidó muy joven, a los 30 años. Y luego...
1: Una historia de amor intensísima con Isadora Duncan.
3: Isadora Duncan.
2: Que ella tiene la culpa. Sí,
1: era mayor que él, era mucho mayor que él, pero él era muy...
2: Muy enamorado.
3: Vamos a leer tres poemas suyos y uno de ellos... que es el titulado Hasta pronto, amigo mío, es cuando se iba a morir, se despidió de un amigo suyo
2: con este poema.
3: Sí, vale. Efectivamente. Es un tío interesante, murió muy joven, como hemos dicho, uno de los poetas más conocidos en Rusia. Llegó a ser incluso maestro de escuela y allí donde estuvo, que es un pueblecito de unos 7.000 habitantes o por ahí, tiene un museo.
2: Ah, vale, vale.
4: Iremos a verlo.
2: Venga, y el viaje por una...
0: Es la Francia de la que habla...
4: De Carrer.
2: La fea de la película, sino la bonita.
4: No,
0: y realmente muy, muy bonita.
2: Vale, muy bien, venga, y pues nos la apuntamos Carrer también.
0: Y por último, pues la música. Uh-huh. Empezaremos con los conciertos de Brandeburgo, que lo cita de vez en cuando en la obra, pero terminamos con una de Jean-Philippe Rameau, que se llama...
1: Le rappel des oiseaux.
2: Hay que darle el codazo al que sabe francés.
0: Claro.
2: Oye, entonces, Alberto, tendríamos que tener aquí siempre a Miguel Ángel. Cada vez que salga algún francés, darle el codazo y que...
4: Eso, pagando.
1: Inteligencia artificial.
0: No ha sido con el codo, ha sido con la muñeca.
2: Pero que me ha gustado. Porque aquí, Alberto sabe inglés, yo puedo pronunciar alguna frase así tal sin equivocarme mucho, pero francés nada, o sea que necesitamos
3: yo
2: a Miguel Ángel.
3: Yo sé indoeuropeo.
2: Venga, pues a Juan también.
1: Venga. Dicen los franceses lo que haga falta.
4: Ya que tenemos
0: el gorjeo y el trinar de dos pajaritos.
2: Venga.
0: Y muy bonito.
2: Bueno, pues quedamos
0: claro, con el cabecito.
4: Ya que tenemos dos segundos, ¿sí? Déjame decir que la novela, que no es novela, que es como una memoria de Carrer, está llena de citas de músicos.
2: Vale.
4: Porque su tío Nicolás fue músico.
0: Y todos tocaban el piano, además.
4: Todos tocaban el piano. Una
2: familia estupenda.
4: Increíble.
2: Venga, muy bien. Y si queremos saber los trapos sucios de la familia increíble, hay que leerla. Con los de Manuel Carrer. Pues muchísimas gracias. Os escuchamos esta mañana en cuanto se pueda ya en formato podcast, a las 7 de la mañana el domingo y a las 10 de la noche el miércoles. Muchísimas gracias.
1: A vosotros.

0: las 11 de la mañana.
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0: Hola, ¿qué tal? Muy buenos días. El índice de precios de consumo, el IPC, mantuvo su tasa interanual en mayo en el 3,2% y acumula ya tres meses consecutivos por encima del 3% en pleno shock energético por la guerra en Irán, según el dato adelantado hecho público hoy por el Instituto Nacional de Estadística. En el comportamiento de la inflación de mayo tiraron al alza el transporte y las actividades recreativas, deporte y cultura, cuyos precios bajaron menos que en mayo de 2025, mientras bajaban tanto el vestido como el calzado y también los alimentos y las bebidas no alcohólicas. Estos últimos mantuvieron sus precios estables en el quinto mes del año frente al ascenso que experimentaron en igual mes de 2025. 35.000 trabajadores del metal están pendientes del nuevo convenio. Los sindicatos y la patronal tienen previsto reunirse de nuevo la próxima semana. Si no hay avances en la negociación, los sindicatos convocarán a los trabajadores a una asamblea para analizar qué medidas adoptar. El portavoz de las empresas auxiliares, Antonio José Meca, de UGT, no descarta volver a convocar protestas.
2: Bueno, pues si la cosa, si esto no tiene evolución por parte de la patronal, pues la gente aquí está ya bastante caliente, ¿eh? Bastante hemos aguantado y bastante estamos aguantando, que si en las próximas reuniones no hay un avance claro, la gente ya empezaremos a hacer asamblea y tomaremos la determinación que tengamos que tomar.
0: El Gobierno regional ha abierto un proceso de participación ciudadana para elaborar el nuevo plan de ordenación de los recursos naturales de las sierras de Carrascoy, El Valle, Altaona y Escalona. La consulta pública permanecerá abierta durante un mes. Permitirá recoger propuestas antes de redactar el decreto que regulará la gestión de este espacio protegido. El futuro plan unificará la ordenación del parque regional, el lugar de importancia comunitaria y la zona de especial protección para las aves en un ámbito de una 30.900 hectáreas repartidas entre Murcia, Alhama de Murcia y Fuente Álamo. Juan María Vázquez, consejero de Medio Ambiente.
3: Una planificación que abarca las sierras prelitorales del oriente murciano con una superficie aproximada de 30.900 hectáreas distribuidas entre los municipios de Murcia, que concentra aproximadamente el 75%, pero también Alhama de Murcia y Fuente Álamo.
0: Las camas vuelven a los pasillos del Hospital Virgen de la Risaca de Murcia, con todas las salas de urgencias saturadas y numerosos pacientes esperando a ser ubicados en planta. Lo denuncia Comisiones Obreras, que advierte de que se trata de una situación que se ha convertido en una constante durante los últimos meses por la falta de personal. Olga Carbonell, de la sección sindical de Comisiones en el citado hospital, ha explicado cómo estaba la situación este jueves por la tarde, varios pasillos llenos y las salas de urgencias hasta arriba. A esto hay que sumar que se había dado la orden de cerrar la planta cero, que es la que se suele abrir cuando urgencias está saturada.
4: Están pues todas las sala R, sala M, cristalera, pasillo 2, todo lleno. El pasillo 3 hay 5 pacientes y 9 pacientes sin cama, pendientes. Normalmente la planta cero se abre cuando esta urgencia es muy llena y no hay camas en las plantas, pero esta tarde se da la orden de cerrarla y quedaban 4 pacientes que pendientes de ingresar, que cuando ingresen se cerrará.
0: La Sala de lo Social del Tribunal Superior de Justicia de Murcia ha confirmado la condena a una empresa de un centro comercial por vulnerar el derecho a la integridad física de un trabajador. La compañía deberá indemnizarle con 15.000 euros por asignarle un puesto y un horario incompatibles con las limitaciones médicas que tenía reconocidas. Los magistrados rechazan el recurso de la empresa y consideran probado que conocían las restricciones del empleado, que debía alternar periodos de pie y sentado.

0: y trabajar preferentemente en turno de mañana. La sentencia concluye que la decisión empresarial puso en riesgo su salud y mantiene tanto la indemnización como la orden de cesar esa conducta. Además, la empresa deberá abonar 800 euros en costas. El Tribunal del Juzgado de la Audiencia de Palma ha condenado a prisión permanente revisable al hombre condenado por el asesinato a patadas con alevosía y ensañamiento de su suegra de 74 años y vulnerable, cometido en Mallorca en septiembre de 2024. La sentencia, derivada del veredicto de culpabilidad que dictó el jurado el pasado día 14, condena además al hombre a indemnizar a la hija de la víctima con 300.000 euros y le prohíbe residir en Mallorca durante 10 años adicionales a la pena privativa de libertad impuesta. Los jueces de la Audiencia Nacional continúan con sus pesquisas en dos causas que han supuesto un duro mazazo para el PSOE: la investigación al expresidente Zapatero y la del caso Leire, en la que está cerca de levantarse el secreto del sumario. Los partidos siguen reaccionando al respecto. La portavoz de Junts en el Congreso, Miriam Nogueras, ha asegurado que en su partido solo esperan que Pedro Sánchez convoque ya elecciones, como cree que piden cada vez más formaciones como el PNV. Nogueras, en Televisión Española, ha dado por terminada la legislatura.
1: Creo que es hora que se ponga a disposición de los ciudadanos. Sí, está agotada, lo que pasa es que Junts no tiene el botón ni de una cosa ni de la otra. Por lo tanto, esto depende del señor Sánchez y él entiendo que tiene que dar explicaciones.
0: Hasta aquí hemos llegado con el repaso de la actualidad. Próxima cita con las noticias a las 12, siempre en nuestra web orm.es.
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0: Bueno, tenemos en la parte técnica José Vaca, dice que os ha puesto a Jennifer López, os ha visto jóvenes aquí a nuestros invitados de esta hora y ha dicho, le voy a poner música marchosa de viernes, que además creo que es un estreno de hoy. Bueno, pues tengo conmigo a alumnos del Instituto Miguel de Cervantes y también a una de sus profesoras, a Carmen Murcia. Carmen, buenos días.
1: Hola, buenos días.
0: Y a Rosa Franco, que es una de las responsables del Puertas de Castilla, directora, si no me equivoco. Rosa, buenas, ¿cómo estamos?
2: Hola, buenos días, Marta.
0: Bueno, y venís acompañados de cuatro alumnos del Miguel de Cervantes porque han participado en un proyecto que lleva el Puertas de Castilla con el instituto. ¿Quién empieza a contármelo? ¿Empiezas tú, Rosa, por aquí, sí, de la parte del Puertas de Castilla? Cuéntame.
2: Pues bueno, comentaros que como durante este año el Puertas de Castilla y el Centro Cultural de los Dolores está desarrollando un proyecto que se llama Abrazando la Soledad Juntos. Es un proyecto sociocultural que trabaja la soledad fértil, las soledades no deseadas y también el pensar la convivencia. Entonces, dentro de ese proyecto hay una parte que se llama Voces que se encuentran y que pretenden que profesionales de distintas áreas y la ciudadanía se encuentren y que de alguna manera la ciudadanía aprenda y demande información rigurosa y científica sobre los diferentes asuntos. Y en este caso lo que hemos querido es hacer un taller de periodismo comunitario con dos institutos, con el Miguel de Cervantes y el José Planes. Miguel de Cervantes hay un grupo, José Planes hay tres grupos que también van a visitar
0: la semana que viene.
2: Onda Regional, efectivamente, la semana que viene, y ellos lo que han hecho durante este tiempo con el periodista de Onda Regional, Paulino Ross, y con la periodista Raquel Suárez, han desarrollado un taller a lo largo de este curso donde han investigado, porque nos interesa mucho la perspectiva juvenil, sobre las soledades, cada uno desde la mirada que han querido abordarla, y la verdad es que han hecho unos trabajos

0: Trabajos magníficos, con diferentes formatos, formato periódico, formato podcast, en fin, diferentes formatos que se va a volcar todo, además en una instalación artística que vamos a concluir estas semanas próximas allí en el Puerta de Castilla.
1: O sea, que lo vamos a poder ver todo su trabajo, ¿no?
0: Además, estos chicos han hecho, la semana pasada hicieron con el grupo de ilustradores jóvenes Trazo Bruto, que tiene una exposición ahí en el Puerta de Castilla ahora, hicieron un taller de fanzines y también han trasladado al formato fanzine su investigación, ¿no? Lo que uh-huh. han investigado cada uno de ellos en torno a la soledad.
1: Venga, vamos con Carmen, luego ya hablamos con los alumnos. Carmen, ¿y cómo ha sido la colaboración del instituto o por qué os interesó meteros en este proyecto?
2: Bueno, Rosa nos propuso la idea y nos pareció muy interesante. Y el perfil de este grupo era muy adecuado porque les ha permitido trabajar en grupos muy pequeños y haciendo actividades que habitualmente dentro del aula pues no podemos hacer.
1: O sea, que era una extraescolar, ¿no?
2: Estaba dentro del horario lectivo y de hecho ha sido una actividad que se evalúa y se califica, pero nos ha permitido trabajarlo de una forma diferente porque uh-huh. se nos han dado pues medios que habitualmente no podemos utilizar.
1: Muy bien. Pues tengo por aquí a Salva y a Tatiana, si no me equivoco, ¿no? Buenos días a los dos.
3: Buenos días.
1: ¿Cómo ha sido para vosotros participar en esto? A ver, Salva, ¿qué habéis hecho en concreto o qué me puedes contar?
4: Nuestro grupo ha hecho entrevistas y podcast sobre la soledad y el bullying, básicamente.
1: ¿Pero hablando entre vosotros o con expertos?
4: Con gente. Uh-huh. Y hemos entrevistado a un gran político, que es profesor nuestro, a Óscar Aramburu, para saber si la opinión de él, para tener uh-huh. una idea.
1: Por ejemplo, con un político, ¿qué más? ¿Con quién más habéis hablado?
4: Hemos ido preguntando a gente y
1: ¿Os ha gustado la experiencia, sí. Salva? Sí. Tatiana, ¿y vosotros qué habéis hecho? Bueno, ¿tú qué has hecho en este caso?
3: Pues nosotros hemos hecho entrevistas a alumnos del centro y a algún profesor uh-huh. y pues nos hemos dado cuenta de que el tema de la soledad, porque nosotros teníamos el tema de la soledad en las redes sociales y nos hemos dado cuenta pues de que es más grave de lo que pensábamos.
1: Y como, porque habéis estado hablando con compañeros, me dices, ¿no? También con alumnos.
3: Sí, con alumnos, y nos hemos hecho entrevistas.
1: ¿Y qué tal? ¿Qué cuentan ellos?
3: Pues depende, es que hay gente que tiene una opinión y otra gente que tiene otra. Le hemos preguntado, por ejemplo, que qué opinan de que ahora hayan puesto una ley de que las redes sociales sean para mayores de 16 años. Uh-huh. Y algunos se lo toman de otra manera, otros de una buena, sí.
1: Porque vosotros más o menos estáis en esa edad, ¿no? Tenéis 16, sí. O sea sí. que a lo mejor hasta el año pasado no podíais tener redes sociales, pero de hecho tenéis todo.
3: Sí, tenemos, ¿no?
1: Eso es lo que os han contado casi todos los compañeros. Bueno, y Alba y Alejandro, que también han participado en el proyecto, ¿vosotros qué hicisteis? A ver, Alba.
5: Pues yo soy Alba y mi grupo hicimos entrevistas, hicimos el trabajo audiovisual, nosotros no hicimos podcast uh-huh. y fuimos pues grabando entrevistas a alumnos del centro, le preguntamos a un profesor, me parece, nada más, pero la opinión fue en general que por lo menos una vez en su vida se habían sentido solos y nos dimos cuenta del gran problema que eso se supone. Uh-huh. Porque la soledad al final, si es deseada, pues está bien, porque cualquier persona pues, necesita su espacio para tranquilizarse. Pero si no es deseada, pues puede acabar desarrollando muchos problemas de cara al futuro.
1: Uh-huh. Alejandro, ¿y tú qué? ¿Qué me dices del trabajo?
6: Hemos estado grabando algunos audios con entrevistas a compañeros de nuestro centro y a algunos profesores, uh-huh. y pues la verdad es que...
1: Acércate un poquito al micro, anda, no le tengas miedo.
6: Le hemos preguntado que sobre la soledad en las casas, que cada vez es un tema más importante, porque mucha gente se suele sentir sola uh-huh. y incomprendida en su casa.
1: En su propia familia, ¿no?
6: Sí.
1: Que también es propio también de la adolescencia, ¿no? Quiero decir que a vosotros sí. también os pilla en esa...
6: Y cada vez tienen menos confianza en casa uh-huh. con la gente que les acompaña.
1: Vale. Habéis hecho entonces formato audiovisual, formato audio, bueno, de todo. Esto, la verdad es que ahora es muy fácil con un móvil, ¿no? ¿O tenéis estudio de radio ahí en el instituto?
6: Tenemos ahí para hacer con micrófonos, pero... Era más sencillo buscar a gente de centro.
1: En la calle es más fácil, ¿no? Con el móvil. Bueno, ¿y os ha gustado ver Onda Regional, Alejandro?
6: Sí, la verdad es que es una instalación bastante grande y bastante interesante.
1: ¿Y tú qué dices, Alba? ¿Te ha gustado?
5: Sí, ha estado interesante ver, porque saber que hay más allá de escuchar un podcast. Y mm. ha estado chulo.
1: ¿Qué os ha gustado? ¿Qué os ha llamado la atención? Así que no os esperaréis ver en una radio.

0: Que sean tan grandes las paredes para que no se escape el sonido, o cosas así, o no sé, que está todo súper bien preparado. No sé, yo me imaginaba cuatro micrófonos por ahí. Y la verdad que es que me ha sorprendido mucho.
1: Ha dicho, uy, esto parece una cosa profesional y todo, ¿no?
0: Sí.
1: ¿Y vosotros qué os ha gustado del sitio?
2: Pues ha estado muy interesante la visita que hemos realizado porque hemos descubierto que más allá de donde graban, pues ahí.
1: A ti
2: me quedo sin palabras.
1: La mesa de mezclas te ha dejado
2: Sí.
1: muerto, ¿no? Te has dicho esto, tanto botón, ¿no?
2: Sí, está muy interesante.
1: ¿Y tú qué me cuentas,
0: Pues me ha
1: Tatiana?
0: gustado mucho porque así podemos ver lo que hay detrás y pues está muy interesante.
1: Muy
0: Me ha
1: bien.
0: gustado.
1: Bueno, ¿y estáis deseando ver vuestros proyectos ahí en el Puertas de Castilla?
0: Sí.
1: ¿Sí? ¿Os hace
0: Tengo mucha ganas.
1: ilusión?
0: Sí.
1: ¿Vais a llevaros a toda la familia allí para que lo vean? Muy bien. Bueno, pues muchísimas gracias por venir a vernos. No sé si os queda parte de la visita o si ya con esto os vais, Rosa, os vais.
3: Creo que ya hemos concluido. Solamente decir que nos interesa mucho el tema de la soledad y la mirada de los jóvenes, porque según el Observatorio de las Soledades No Deseadas estatal, la franja de edad que más siente soledad, muy al contrario de lo que uno pueda
1: Siempre
3: pensar,
1: pensamos que son los
3: es de
1: ancianos,
3: 14 a
1: claro.
3: 26 años. Ahora tenemos una exposición magnífica que han preparado alumnos de la Escuela de Arte de Murcia, de fotografía y joyería, que también han estado todo el año trabajando la soledad. Vamos a tener también una actividad, bueno, una representación del bachiller artístico del Ramón y Cajal, que también han preparado una pieza de unos 40 minutos de, bueno, pues futuros artistas, músicos, bailarines. También en torno a la soledad. Vamos a tener también un grupo de debate y oratoria joven, de gente joven, que también van a trabajar bueno, el tema de la soledad, van a debatir sobre cuestiones de soledad.
1: Eso será allí
3: Y
1: en el
3: sí,
1: centro.
3: o sea, estamos en la última parte de este proyecto. Este proyecto va a acabar el 26 de junio con esta última exposición y esta última parte del proyecto está enfocado en la mirada joven
1: Y a mostrar todo
3: de la
1: este
3: soledad,
1: trabajo que
3: sí.
1: se ha hecho. Bueno, Carmen, ¿y vosotros contentos desde el instituto?
4: Sí,
1: ¿Repetiréis?
4: desde luego que repetiremos. El año que viene, si Rosa
1: Si se pone
4: nos
1: en marcha, otra
4: ofrece,
1: vez,
4: ahí
1: ¿no?
4: estaremos.
1: Muy bien.
3: Pues encantada.
1: Pues Carmen y Rosa, muchas gracias. Y a los alumnos, a Alba, Tatiana, Alejandro y Salva, si no me equivoco. Muchísimas gracias también a los cuatro. Hasta otra
3: Gracias.
1: vez. Hasta luego.
3: Muchísimas
5: Hasta
3: gracias,
5: luego.
3: Marta.
6: Hasta luego.
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0: contaron.
1: Ya saben ustedes que los viernes se estrena mucha música y si no lo saben, se lo recuerdo yo. Manuel Carrasco publica hoy su nuevo álbum titulado Pueblo Salvaje. Y de todo el álbum hemos elegido este Gente Corriente en colaboración con Juanes, que nos va a servir mientras esperamos para ofrecerles este Nos Comemos la Región, que estamos esperando con ansiedad.
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1: Es media mañana, así que todavía tienen ustedes tiempo de, bueno, de planificar su jornada, de planificar lo que queda de jornada, en este caso con las sugerencias que cada semana nos trae el chef ejecutivo del grupo Casa Tomás y colaborador de El Mirador, Cayetano Gómez. Cayetano, muy buenos días.
3: Muy buenos días, Alberto.
1: Bueno, pues hoy vamos a introducirnos en un nuevo escenario donde vamos a disfrutar mucho y bueno, y además también tenemos un nuevo invitado. En fin, haz las presentaciones, Cayetano, y entramos en materia.
3: Pues sí, hoy nos vamos hasta Alcantarilla y vamos a visitar el Cabalica de mano de un grandísimo cocinero como es Rodi Fernández, y bueno, ofrece la versión así más tradicional de su cocina. En el local donde antiguamente estaba la Cava de Royal, donde él oficiaba, ahora es el jefe de cocina de La Taulla, entre otros sitios. Y bueno, y la oferta de la Cabalica es una oferta muy, muy apetecible, donde podemos encontrar desde una carne a la parrilla con la mejor técnica aplicada, hasta unas croquetas cremosísimas, crujientes, un ceviche, una ensalada de tomates cherry con pesto de almendras, un ajo blanco de anacardo con una cremosidad que parece un hummus perfecto, con una acidez. No sé, es que desde el principio hasta los postres, la oferta es muy, muy, muy apetecible.
1: Bueno, pues yo creo que estamos en condiciones de saludar a Rodi Fernández, y yo casi estoy por decirle que tenemos que dejar de vernos así, porque ayer mismo hablábamos con él en el espacio que dedicamos cada semana a nutrición, y que Rodi Fernández, hay que recordarlo también, ha tenido mucho que ver en esa semana que están llevando a cabo en la Rexaca, una semana de hábitos saludables en la que él ha colaborado diseñando, lo contábamos ayer, un menú para los enfermos del hospital de la Rexaca. Así que recordando esto que nos juntaba aquí en la radio ayer mismo, vamos a conocer esta nueva faceta de Rodi Fernández y vamos a charlar un rato con él. Rodi, muy buenos días.
4: Muy buenos días.
1: En fin, encantado de tenerte de nuevo por aquí y ya nos ha ido introduciendo un poco en lo que es la Cabalica en Alcantarilla, Cayetano Gómez. Carne a la parrilla, las croquetas, ese ceviche, ese ajo blanco de anacardos. ¿Cuál es el espíritu, la filosofía que está detrás de todos estos platos? ¿Qué pretendes con la Cabalica?
4: Bueno, la Cabalica sí que ha trabajado muchísimo el tema de la cocina de mercado. Y bueno, que sea una parte también más asequible, aunque sí que intentamos innovar un poquito o de vez en cuando traer algún plato de Taulla, de los que vamos cambiando en Taulla, que lo incorporamos a Cabalica, pero que sea un poco la parte más económica y más camberrita, decimos que la parte más camberra que Taulla es un poquito más formal.
1: Bueno, esa sería la diferencia, ¿no?, de la Cabalica. Y luego hay otro aspecto que me interesa y que me llama la atención. Cuando un chef tiene más de un restaurante, ¿cómo se hace tener más de un restaurante? ¿Hay equipos diferentes? ¿Es el mismo equipo? ¿Mismamente pensante pero diferentes diseños? ¿Hay que

0: y reinventarse, ¿cómo se hace eso?
1: Bueno, sí que tenemos un equipo en cada local y luego, bueno, Cayetano lo sabe mucho mejor que yo porque él es encargado de muchos más locales, pero sí que es verdad que solemos no ser nosotros los que le damos un poco la vuelta a la cabeza y le vamos inculcando al equipo de cada restaurante, le inculcamos un poquillo la idea que queremos reflejar en cada sitio. Que sí que lleva mucha dedicación, lleva mucho tiempo, pero bueno, al final consigue un poco el objetivo que quiere.
0: Siempre que estamos en este espacio de Nos Comemos la Región, le pedimos a Cayetano que nos introduzca el restaurante, en este caso le recordamos La Cabalicana en Alcantarilla. Él nos ha ponderado algunos platos, pero seguro que Rodi Fernández nos pondera o los mismos u otros, o nos pone el matiz, o nos acentúa algo de la carta que le tenga especial cariño, que le llame especialmente la atención, o que suponga una experiencia realmente singular. Cuéntanos.
1: Como un plato que, por ejemplo, que sale mucho y que nos gusta, que es un plato como muy tradicional, pues el pulpo roquero, que lo hacemos a la brasa, y la verdad que bueno, con el toque de brasa pues sale muy muy muy muy rico, y es uno de los platos que más se puede encontrar en Cabalica en casi todas las mesas.
0: Bueno, pues y diseñanos un menú, ya que estamos. A ver, una propuesta para que disfrutemos y salgamos diciendo, ya conozco este restaurante, ya sé lo que me gusta de este restaurante y ya sé que quiero volver, que me imagino que es la intención. Un menú.
1: Bueno, pues yo creo que empezando por nuestras croquetas, que tenemos dos tipos de croquetas, hasta el ajo blanco de anacardos que comentaba Cayetano, ese pulpo roquero a la brasa, una berenjena que también hacemos a la brasa con mantequilla, hacemos una picada de queso feta y queso de Murcia al vino, que también con un poco de miel picante, que también es bastante agradable. Hasta luego encontrar cualquiera de nuestras carnes, que tenemos una variedad de carnes, tenemos 15 carnes en la carta, que hacemos en el hopper, en este horno de brasa, que la verdad que le da muchísima personalidad a las carnes y sale muy muy buena.
0: Bueno, pues la verdad es que suena bien, vaya. Cayetano, ¿qué menú nos propondrías tú? Que supongo que sería muy parecido, pero a lo mejor hay alguna variante.
2: Pues, a ver, me suscribo con la berenjena porque me parece un platazo con esa verdura tan característica de nuestra huerta, ese toque tan chispeante que le da con el queso feta y la... Pero bueno, la croqueta, lo que son los erizos, una croqueta que está al final envuelta en unos fideos crujientes y lleva una sweet chili debajo con la lámina de jamón y sobre todo un plato que me vuelve loco de su carta es la alcachofa a la carbonara con guanciale. Una cachofa muy bien cocinada, luego al final con un toque crujiente, harinada, con esa carbonara tan perfecta y la lámina muy finita de guanciale encima, me hace un tanto para no perderse. La carne, ya digo que tiene una técnica súper depurada, puedes encontrar, cuando le pides una carne al punto, puedes encontrar los colores perfectos de la carne cuando la cortas con los tres colores que van paulatinamente hasta... Bueno, es que no, eso hay que experimentarlo. Conseguir esa técnica de asado como la de un asador del norte parece muy difícil en un mundo donde tenemos que transmitir la experiencia a otros cocineros que tienen que quedarse cuando nosotros no estamos. Me parece una obra maestra cómo trabaja y cómo tiene todo organizado y bueno... Y que todos los platos, y tantos platos que tienen la carta, tantas ofertas, que salgan todos también.
0: Hay otro...
2: La miloja que pude probar también me encanta. Una miloja crujiente con una crema y una nata y luego unas trufas garrapiñadas. Bueno, es que todo...
0: No, pero ya echaba yo de menos, que es lo que iba a apuntar, por eso estaba ahí como intentando hablar, ya echaba de menos yo la mención específica de algún postre. ¿Podríamos añadir algún postre más al listado, Rodi?
1: Sí, bueno, desde una tarta de queso al horno tradicional, que es verdad que sí que la hacemos también en este horno de brasa y tiene un sabor un poco característico, hasta un brownie de chocolate que acompañamos con... igual que precisamente el que me llevé a Risaca, el que lo acompañamos con una pequeña dusel de setas dentro de lo que es el chocolate para que tenga un sabor a setas con el chocolate, que a mí me parece súper divertido y está muy bueno.
0: Y Rodi, yo la última pregunta que te planteo, ya dejo a Cayetano que te plantee otra y que despida, pero la última que te planteo yo es, estamos hablando de Cabalica en Alcantarilla, Taulla en Espinardo, Casa del Conde en Blanca, ¿vais a más, vais a por más, vais a expandiros más o de momento ahí estáis?
1: Pues me queda el último capricho, que será abrir una barra pequeñita en el centro de Murcia. Vaya. Pero será cuando esté, cuando sí que es verdad, cuando acá

0: Conde haya arrancado y yo esté un poquito más suelto, pero sí que es verdad que el último capricho que me queda es abrir una barra. Una barra de la barra antigua que teníamos en Murcia del tapeo, pues eso, sin floritura y sin nada, simplemente una barra con producto murciano que la que se coma muy bien.
1: Pues ya estamos esperando impacientes. Cayetano, tuya la despedida.
2: Nada, pues solamente

0: y a hablar de comida y que se nos haga la boca agua, ¿qué voy a decir? En fin, a los dos, a Cayetano Gómez, chef ejecutivo del Grupo Casa Tomás, asesor gastronómico, y a Rodi Fernández, chef de La Cabalica, en la Alcantarilla, el restaurante del que hemos hablado también, pero que pertenece al mismo grupo de Tabulla y de Casa de Conde Blanca. A los dos, muchas gracias y buen día.
1: Muchísimas gracias, un fuerte abrazo.
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0: Hace unos días leíamos en el diario La Verdad de Murcia un artículo que dedicaban íntegramente a Villa Calamari, un edificio del arquitecto Víctor Beltrí, un edificio modernista que está languideciendo y siendo pues ya víctima del tiempo, podríamos decir, también del vandalismo en Cartagena, completamente abandonado y sin que se haga, o parece que sin que se pueda hacer nada por su recuperación. No sé si estamos ante un caso parecido, probablemente sí, cuando hablamos de la fábrica de la luz en la Algaida, un inmueble también de estilo modernista que aparentemente está a la venta como chalet en un portal inmobiliario. Por lo menos esa es la pista que ha seguido nuestro compañero Claudio Caballero para compartirlo con todos ustedes y con nosotros y ponernos antecedentes de lo que está pasando. Claudio, buenos días.
5: Muy buenos días, Alberto. Un saludo muy cordial a todos los oyentes desde este lugar, bueno, pues emblemático, maravilloso, paradisiaco, a orillas del río Segura, en la Algaida, pedanía de Archena. Es el paraje del río Muerto, le llaman, ¿no? Y bueno, pues efectivamente estamos ante la Fábrica de la Luz, un edificio de principios del siglo XX y que, bueno, pues a lo largo de la historia ha servido para dar luz, servir de energía eléctrica a toda esta zona de la Vega Media del río Segura. Aún hoy, Alberto, la infraestructura que hay en su interior da algunos kilovatios que son vertidos a la red eléctrica nacional y que, bueno, pues durante el apagón hizo su papel, un papel muy importante en aquel día tan aciago para todos los españoles. Bueno, pues efectivamente, como bien decías, hay una intención por parte de los que son los dueños ahora de esta casa, de este caserón que es un palacio, diría yo, tiene aspecto de palacio, pues de venderlo al mejor postor, por decirlo así, ¿no? Uh-huh. Y hay un movimiento ciudadano de Archena, encabezados por la Asociación Ateneo de la Villa de Archena, que se han puesto en alerta y que están aquí esta mañana, los escucharás de fondo, para un poco alertar que no se puede hacer esto, ¿no? Que la Confederación tiene mucho que decir al respecto porque está en dominio hidráulico el edificio. Y con ella, con la portavoz de los vecinos es Dolores Abad, a la que saludamos. Dolores.
6: Hola, buenos días. ¿Qué tal?
5: Alberto, te escucha Dolores.
0: Ah, buenos días, Alberto. Dolores. Encantado de tenerla con nosotros y dígame usted cómo es posible esto, si es que es posible, ¿se puede vender esto?
6: Mire, de hecho lo han comprado y tiene un comprador y dice que va a hacer aquí un chalet, etcétera, etcétera. Eso aparece en los portales de construcciones y demás y nosotros el verano pasado ya iniciamos una batalla, los vecinos, una asociación cultural Amanecer, el Ateneo, de manera de intentar saber qué es esto, qué es ¿Y de qué manera?

0: manera podemos pararlo? Porque nosotros partimos de una premisa de que todo lo bello y lo útil que está en la sociedad ha sido trabajado y ha sido el trabajo manual, técnico, intelectual, profesional de los trabajadores. Por lo tanto, y trabajadora, por lo tanto no hay ningún derecho a que esto sea parte de una catástrofe urbanística como pretenden hacer. Por lo tanto, nosotros nos hemos puesto en marcha para que esto no sea posible, haciendo el llamamiento a cuantas puertas haya que llamar, instituciones públicas y sobre todo Confederación Hidrográfica del Río Segura, el Ayuntamiento de Archena, la comunidad autónoma, a quien pertenezca y sea menester. Yo quería también poner en valor, aparte de la belleza, aparte de la importancia de la fábrica, la relación que ha tenido la Fábrica de la Luz con la gente de la Algaida. Mire, cuando esta fábrica se empezó a edificar, los carreteros que habían en la Algaida fueron los encargados de traer todo el material desde Santomera aquí. Carreteros como Tostón, como Mariano el Manco, como Santiago, como Tomás de Santa, es decir, los que había tenían que traer el material. Aparte de eso, el que se fue encargado de hacer esta edificación edificó una serie de viviendas, 5 viviendas en total, donde los trabajadores tenían que estar aquí, vivían aquí, y los trabajadores eran todos de la Algaida, todos los hermanos Rodríguez Molina, denominados los Zoga, Antonio, Pepe, Julio, Pedro, y aquí fueron los primeros que se encargaron de la fábrica. De ahí fue pasando a hijos, a sobrinos, etcétera. La fábrica ha sido siempre vigía y siempre ha estado a nuestro alcance y sobre todo, mira, es la única que en esta región tiene este estilo modernista, es la única que tiene reloj. La gente de la Algaida no tenía reloj y nos guiaban y se guiaban por el reloj porque tenía una campana y daba las horas y se guiaban por el reloj de la Fábrica de la Luz. La Fábrica de la Luz ha sido vigía de todas nuestras meriendas cuando éramos pequeños y mayores. Aquí, en este lugar, aquí mismo, en este lugar, fue donde nació la romería de San José. Aquí se hicieron coplillas donde venían las mozas y las rondallas a cantar y a tocar en la fiesta de San José. Esas coplillas siguen existiendo hoy. Aquí viene la Virgen del Rosario todos los años, el primer domingo de octubre, a hacer la romería. Aquí la Asociación del Rocío de Archena viene a hacer el rocío aquí, en este,
1: Dolores,
0: en sí, este paraje.
1: La vinculación sentimental la tenemos clara, pero ¿qué respuestas ha habido por parte de las administraciones y qué se puede hacer con la ley en la mano para que los dueños no la vendan?
0: Por parte de las administraciones públicas no ha habido ningún resultado, ni ninguna atención, ni ninguna para nada. Y yo le explico, quiero decir, posiblemente se piensen que esto es solamente de Confederación. No lo dudo, pero ahora mismo Confederación está mirando para otro lado y eso está claro, porque esto está puesto en los portales de la venta ya bastante tiempo. Creo que Confederación tenía que haber tomado algún camino, no lo ha tomado. Pero aparte de eso, el Ayuntamiento de Archena le reto a que esto forma parte de su patrimonio. Y nuestro patrimonio no lo podemos dejar ni en manos del vandalismo, ni en manos de los especuladores. Por lo tanto, todos somos responsables. No solamente el grupo que estamos ahora mismo aquí reivindicando, sino también todas las instituciones públicas. Todas, sin excepción. Comunidad Autónoma, Ayuntamiento de Archena, Confederación. Porque no se puede consentir que esto sea un vandalismo de un especulador que quiere hacer habitaciones y que quiere desgajarla entera.
1: ¿Pero la venta la promueve Confederación?
0: No, señor. Yo no sé quién la promueve. Esto se vendió, era de Iberdrola. Iberdrola lo vendió a una empresa que se llama Bebo, que era del País Vasco, y posiblemente sea de ahí, de donde se la ha vendido, a un particular de aquí de Murcia, señor. Y ahora este señor la pone en venta y dice que tiene no sé cuántas habitaciones. O sea, esto el día

0: Menos pensado la desgaja del interior, que está toda intacta, y nos quedamos sin ello. Es un patrimonio. El patrimonio hay que conservarlo. Da igual la institución que sea, pública, porque los vecinos lo único que podemos hacer es lo que estamos haciendo ahora mismo, protestando, y aparte de protestar, darle a conocer a todo el mundo lo que está pasando. Uh-huh. Pero son ellos los que tienen que tomar la decisión, hacer lo posible.
1: Pues,
0: dígame.
1: No, que ahí tenemos este primer aldabonazo que no va a ser el último, así que seguiremos muy atentos a las iniciativas que tengan ustedes y a los llamamientos que nos hagan para difundirlos. Sí. Una última apreciación que quería hacer.
0: Dígame.
1: Parece que quería hacer una...
0: No, es que, o sea, quería decirle que esta sociedad, o sea, esta iniciativa que hemos tomado, queremos darle el valor que debe de tener de protesta. Quiero decir, a veces, cuando son 20, cuando son 30, cuando son 50, parece que tiene que ir siempre un valor añadido de mayor número de personas. Aquí es toda la Algaida. Aquí es toda la Algaida. Lo único que pasa es que ahora mismo, pues cada uno está en su casa como natural. Pero es toda la Algaida la que está, y sobre todo aquellas personas que han formado sus familiares parte de la fábrica, porque ellos vivieron aquí. Hay fotografías donde la gente vivió aquí y esto fue algo extraordinario, algo extraordinario. Entonces, no, pero ya se lo he dicho antes, todo lo que sea útil y bonito y esté en la sociedad, eso ha sido elaborado por el trabajo manual, intelectual, profesional, técnico de los trabajadores y trabajadoras. Por lo tanto, eso no se puede menospreciar. Y esto no pretendemos que se menosprecie y que venga un especulador a hacer aquí cuartos de baño, o vaya usted a saber lo que va a hacer.
1: Pues,
0: y encima vende el canal.
1: Estaremos atentos.
0: Y encima dice que vende el canal.
2: Oye, se nota que fue política en su tiempo, la primera política mujer de Archena. Esta mujer, bueno,
1: tenemos que despedirnos, Claudio, porque nos apuran los contenidos. Sí. Agradecemos mucho a Dolores Abad y, por supuesto, a Claudio Caballero.
0: Yo
1: seguiremos atentos.
0: Agradezco enormemente de que nos dé voz, que seamos visibles y nos dé visibilidad con nuestra voz. Se lo agradecemos eternamente, ¿vale?
1: Muy bien, muchas
0: gracias. Un abrazo.
1: Gracias, un abrazo.
3: Adiós. 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

0: Una felicitación muy especial. 20 años no se cumplen todos los días, y menos tratándose de una institución, de un hotel, vaya, que sobreviva, que haya sobrevivido 20 años y que se haya convertido en una referencia en la ciudad de Murcia. Es una cuestión sobre la que va a hacer hincapié nuestro compañero Alejo Lucas, que nos saluda desde el escenario que cumple 20 años precisamente. Alejo, buenos días.
1: Hola, muy buenas, Alberto. Efectivamente, estamos en el Hotel Nelva, que cumple 20 años. Ayer tuvo lugar una gala de celebración con muchísimos invitados, y este hotel, que lleva el nombre orgullosamente de la Acequia Nelva, que es parte de la red articular de la ciudad de Murcia, pues es tan de rabiosa actualidad que en cuanto llegaba visto en la puerta el autobús de Liopos Lleida, que es el equipo que esta tarde a las 8:30 pues se enfrenta a nuestro UCAM Murcia, aquí muy cerca, en el Palacio de los Deportes. Y estamos en compañía de su director, José Antonio Pinilla, en su despacho. Muy buenas.
2: Buenos días.
1: La primera pregunta, lo primero, como decía nuestro compañero Alberto, enhorabuena, feliz aniversario. ¿Cómo fue ayer la gala?
2: Pues fue muy bien, fueron más de 200 invitados, unos 230 aproximadamente, y se alargó durante la noche. Eso me decía algún compañero, porque al estar alojado el equipo del Lleida, dice, bueno, a ver si mañana sí, no duerme muy bien y mañana ganamos. No, nos hemos puesto en la parte exterior del hotel, que no nos han visto afectados, porque si ganamos, tenemos que ganar con deportividad.
1: Claro que sí, todo el mundo se recibe con ese mismo cariño. El Hotel Nelva, para que les hagan una idea a nuestros oyentes, con esos 20 años, que no son nada, como dice

0: El tango pues ha alojado durante este periodo, estas dos décadas, a 1.400.000 personas y prevé alcanzar ya este mismo año 1 millón de habitaciones vendidas. En más de 700 bodas y otras celebraciones, y cuentan con el restaurante Oro Negro, que ha servido 2,6 millones de servicios y 300.000 cubiertos solo a la carta, que es otro atractivo para venir al hotel. Es una dilatada experiencia en dos décadas.
1: Pues sí, damos todo tipo de eventos, desde coffee breaks, menús de empresa, cócteles, banquetes, desde 20 personas hasta 900, como puede ser la agrupación Sardinera, o casi otros 900, que son la Federación de Moros y Cristianos, que en dos fechas diferentes, en el medio festero y demás, pues se usan en el Nelva para sus celebraciones. O sea, no solo por ser grandes, hacemos eventos grandes.
0: Bien, piscina, zona jardinada, pero al margen de eso, sí me gustaría conocer cómo ha evolucionado el perfil del usuario de hoteles en la ciudad de Murcia en estas dos décadas.
1: Pues, hombre, el abrir 250 habitaciones, que fue lo que se abrió en el 2006, fue un impacto en la capacidad hotelera de la ciudad, se amplió bastante, pero esto hizo también que hayamos podido optar a los grandes congresos internacionales que necesitaban de una mayor capacidad hotelera, o sea que, por lo tanto, también ha mejorado la internacionalización del cliente, la posibilidad de que esos congresos internacionales que te piden, por ejemplo, 1.000 habitaciones en 4 estrellas, antes no era posible que traerlos a Murcia, con todo el impacto económico que suponen, y ahora sí.
0: De hecho, quizá el turismo de congresos es uno de los grandes pilares del Nelva.
1: Es el punto fuerte. Tenemos muchas salas, tenemos un centro de congresos, muchas salas disponibles, el Víctor Villegas a un paso caminando, y es el punto fuerte. Además, el cliente de congresos es un cliente que, cuando conoce Murcia, repite. No, primero, el poder adquisitivo es mucho mayor, luego van a comprar, van a disfrutar de la ciudad, van a hacer gasto y uso de la ciudad, y luego suele repetir con su familia a lo mejor un fin de semana porque les gusta tanto Murcia que quieren continuar enseñándoselo a su familia.
0: Pues ahora le pregunto, no tanto en su faceta de director, sino como cliente del turismo de congresos en Murcia. ¿El turismo de congresos en Murcia está por desarrollar? Va al 50, diría que está al tope. ¿Cómo valoraría el turismo de congresos en la ciudad de Murcia?
1: Con muy buena salud y mejorando. Tenemos una oficina de congresos, Turismo de Murcia Convention Bureau, que se encarga de optar a estos grandes eventos y de hacer un trabajo de recepción de prescriptores, de personas que quieren celebrar su congreso en Murcia. Es una oficina que ayuda. Si una persona quiere hacer un congreso referente a su tema o a su hobby o a su tal, realmente no sabes por dónde empezar, pues dirigiéndote a la oficina de congresos te abren las puertas y te dirigen hacia ese trabajo. Y para nosotros es importantísimo, es importantísimo. El turismo de congresos, aparte en Murcia, ahora mismo es una de las mejores valoradas para el turismo de congresos, porque no es una ciudad que esté saturada. Competíamos con Málaga o con Alicante, sin embargo estas dos ciudades ya están saturadas, con lo cual están viniendo a Murcia. Muy pronto, ahora en noviembre, vamos a tener un congreso que va a llenar la ciudad de nefrología, por ejemplo.
0: Está previsto además que se aperture un hotel de 5 estrellas en el centro de Murcia. Eso redundará en hacer más atractiva la ciudad y en general entiendo que atraerá más posibilidades, porque unos podrán optar por 4 estrellas y otro por 5 cuando lo vaya.
1: Correcto, no es competencia, es un complemento. Toda ciudad necesita primero un punto de hotel de lujo, ¿no? 5 estrellas necesita, porque hay tanto artistas internacionales que muchas veces por contrato tienen firmado 5 estrellas y entonces ahora mismo pues se tenían que ir a la manga o no dormir en la región. O grandes CEOs de empresas o internacionales que buscan el 5 estrellas, con lo cual nos va a abrir más todavía el camino y los 4 estrellas vamos a ir también, los de 3 y los de 2 vamos a ir luego también al rebufo de ellos.
0: En 2 décadas seguro que han venido aquí personas famosas o estrellas. No sé si podemos entrar en algún tipo de comentario de la prensa rosa o chascarrillos que se puedan contar.
1: Bueno, firmamos que confidencialidad, pero bueno, viene mucha gente famosa. De hecho, en cuanto hay algún concierto o algún evento así en la ciudad, se nos viene enseguida a la puerta de fans porque piensan que van a venir aquí, y el 90% de las veces es así. Hace poco Aitana, por ejemplo, tuvimos la puerta llena de fans por Aitana. Ha estado uno de los primeros que vino, fue Enrique Ponce, ha estado Manuel Fraga Iribarne, también que ya es fallecido, pero han estado Mariano Rajoy, Aznar, Feijóo. Sánchez no ha estado todavía, pero bueno, le esperamos. Sí, llega.
0: Imagino que ustedes no miran siglas, pero tienen más clientes de un lado que de otro, por así decir.
1: Sí, no sé por qué, pero sí, también supongo que serán preferencias. Aquí, por ejemplo, el partido

0: Popular sí que hace reuniones regionales, pero por el tamaño de las salas. Y a partir de ahí, una vez que tú vas a un hotel, a un establecimiento y haces cualquier cosa, sale bien, pues repites porque sabes que es una garantía de éxito de tu evento. Entonces, como hacen aquí las reuniones regionales, pues luego, de una forma, sin pensarlo y sin... sale así, pues vienen los alojan aquí a los dirigentes.
1: Tiene lógica. Oye, que voy para Murcia, voy a llamar a mi amigo que conozco allí a ver dónde me recomienda. Pues Alberto, es el momento ahora de preguntarle a José Antonio Pinilla, director de Hotel Nerva, todas esas cuestiones que podíamos tener con él.
2: Sí, solo una cosilla más, porque hemos repasado el turismo de congresos, hemos repasado incluso el turismo ilustre, que es lo que estábamos haciendo ahora mismo, pero el turista tipo, ese que a lo mejor repite después de haber estado en un congreso y que vuelve a la región de Murcia y que elige el Nerva, eso nos podría a lo mejor hacer perfilar al visitante, al turista de a pie que visita Murcia. ¿Cómo sería? ¿Qué tipo de muchas noches, pocas noches, son gente de fin de semana, aprovechan entre semana cuando tienen días libres? ¿Cómo lo definiría el director del Nerva?
0: Es complicado porque Murcia es una ciudad muy complicada para el turismo, porque es una mezcla. Es decir, de lunes a jueves es turismo de empresa, de una noche, dos noches, y luego el fin de semana, viernes, sábado, es un cliente totalmente diferente. Y luego aquí también, con la piscina que tenemos, cambia mucho el cliente hasta el mes de junio, que en los meses de verano, y luego otra vez en septiembre. Es un cliente más vacacional y luego es un cliente más de empresa. Pero ayer, por ejemplo, estuvieron invitados clientes que llevan viniendo al hotel de empresas, clientes habituales que llevan viniendo al hotel desde casi su apertura, ¿no? Y que incluso algunos vienen todas las semanas martes, miércoles, y esta semana han querido venir miércoles, jueves, para poder estar con nosotros y acompañarnos en el 20 aniversario. Clientes fieles, muy relacionados con el tema de la empresa, el comercio, la comercialización. También tenemos grandes empresas en Murcia de transportes, como el Mosca, Primafrío, grandes empresas hortofrutícolas. Todo eso trae una serie de comerciales y de clientes que marcan un poco, sobre todo lo que es entre semana en la ciudad, que hace que llenen los hoteles, aunque no lo parezca. Luego también internacionales. Tenemos australianos, taiwaneses, de Singapur, de Arabia Saudí, de muchos países que dices, pero ¿cómo cae este señor de tan lejos aquí en Murcia? Pues vienen.
2: Pues satisfecha nuestra curiosidad, agradecemos mucho a nuestro invitado, como no, Alejo Lucas, que ha hecho posible esta conversación. Gracias a ambos.
0: Muchas gracias a vosotros.
1: Adiós, compañeros.
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2: Pues sí, está ya con nosotros Miriam Iniesta, y eso significa que nos vamos a zambullir en una lista de canciones probablemente inolvidables o no, pero en cualquier caso siempre interesante. ¿Y alrededor de qué tema hoy? Miriam, buenos días.
5: Pues el otro día, estando yo aquí en mi segunda casa, y mira que era como vivo al lado, bueno, vivo no, pero trabajo al lado, a veces digo, me dicen, ¿puede pasar Miriam? Digo, si no puede, viene en un rato. Pero, y entonces pues estabais comentando la noticia de la futura ampliación del tranvía, el aniversario y demás, y entonces claro, pues yo empecé ahí a darle vuelta a la cabeza. También es verdad que no voy a decir yo que sea muy original, porque en su momento ya traté el tema de los medios de transporte en nuestro maravilloso podcast de Onda Regional de La Chica Formal, y tuve que recuperar esta canción, cuyo disco tengo, que son canciones infantiles para niños. Mi hijo, como siempre, yo me gusta hacer esa labor de volver a las canciones infantiles. El otro día lo hablaba con una madre del colegio que es cubana, que me decía, es que las canciones infantiles de ahora, te pone a analizarlas y dice, a ver, vale, no tienen mucha enjundia. Y entonces yo quería que mi hijo pues se criara pues con estas canciones pues de Rosa León, o en este caso esta canción que viene de la mano, muchas de las que conocemos, de Marielena Walsh, y es esta canción del último tranvía.

0: sigamos, avancemos, que yo me quedo embelesado con la canción, pero el tiempo apremia, así que vamos allá.
1: Es como decimos, les puede gustar o no, pero no les va a dejar indiferente.
0: No, exactamente, eso es, esa es la filosofía, sí.
1: Y bueno, es que el último tranvía que había en Murcia, antes del actual que tenemos, que celebrábamos, que eran los 15 años, dijimos el otro día, el último tranvía real era el de 1929, el que se inauguró a finales del siglo XIX, en 1892, y llegó hasta ese de 1929. Entonces, una cosa que yo siempre explico en las visitas, de no somos tan modernos, y esas conexiones y esas ampliaciones de las que estamos hablando ahora eran incluso mejores, porque conectaban muchísimos puntos de la ciudad, por ejemplo, con Alcantarilla, con otros municipios. Entonces, sobre eso y sobre esos recuerdos, pues qué mejor que traer una canción que se llama así, Tranvía del Recuerdo, de los del Suquía.

0: Siempre es una sorpresa ver como un tema determinado que dice, bueno, no puede haber mucha música con... Y sin embargo sí, hay cantidad de cosas por lo que veo.
1: En su momento yo creo que llegué a hacer uno donde combiné tren y tranvía, no sé si también el autobús, ese tenía creo que otro aparte de una hora. O sea, como digo, indaguen en los fondos y en los archivos de Onda Regional. Este grupo se llama Los del Suquía, es una canción... Bueno, el grupo es del 59, son argentinos. Y bueno, la verdad es que hoy, sin quererlo, como digo yo, me he quedado yo muy sesentera. Y qué mejor que también... haciendo emblema de esa época y teniendo esa variedad de acentos o traducciones, porque esta canción originalmente era griega, que se tradujo al francés, tenemos a Nana Mouskouri y tiene esta canción que se llama, pues, como es ahora, la línea un poco más pequeña, aunque se ampliarán, Le Petit Trabajo.

0: mes.
1: Deliciosa, la Mujuri, está bien.
2: Sí, sí, sí, además la canción es muy bonita porque habla de un tranvía que por lo que sea siempre se quedaba parado, tenía algunos fallos, algunas averías cerca de llegar a la costa, y era el tranvía elegido para las parejas para en esos ratos furtivos pues poder robar con consentimiento siempre un beso a la persona amada. El caso es que, como digo, hay muchas canciones que nos hablan de los tranvías, de este medio de transporte que al fin y al cabo, pues nos dimos cuenta en su momento y luego recuperamos, suele ser más limpio, más cómodo muchas veces si no está muy saturado, y por eso vamos a venir aquí a España a hablar con los Sires del tranvía.

0: tantas horas.
1: Nos quedan, dos, bueno, sí, yo creo que sí.
0: No da tiempo. Y como digo, hoy estamos sesenteros y también hay que traer de diferentes palos musicales y por qué no irnos un poco también por bulerías con María Vargas, por eso, porque tiene su propia bulería del tranvía, además rima.

0: el colofón.
1: Podríamos haber terminado con esto, pero queremos hacer un guiño a que este no será el último tranvía, esta no será la última ampliación, y canciones sobre el último tranvía hay muchas, porque esta es otra que se llama igual y es de Gabinete Caligari.
0: Excelente despedida, gracias Miriam.

0: Las 12 es mediodía.
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0: Saludos, buenas tardes. La Policía Nacional ha detenido a 6 personas por el atraco cometido el pasado mes de diciembre en un restaurante de Molina de Segura. Los arrestados están acusados de pertenencia a organización criminal, robo con violencia, intimidación y tráfico de drogas. Asaltaron el establecimiento con un arma de fuego y se llevaron la caja registradora cuando el local estaba lleno de clientes y familias. La investigación ha permitido identificar a los integrantes de un grupo muy activo en la región de Murcia. Diego Será, el portavoz de la Policía Nacional.
2: La entrada y registro en 2 viviendas de San Ginés y Llano de Brujas, donde estaba asentada parte de la organización, permitió a los agentes intervenir numerosos efectos relacionados con el hecho investigado, así como dinero en efectivo y numerosas sustancias estupefacientes.
0: La Guardia Civil, por su parte, ha desarticulado un grupo criminal especializado en hurtos y robos mediante engaño y distracción que actuaba en Murcia, Alicante y Málaga. La operación se ha saldado con 5 detenidos y el esclarecimiento de una quincena de delitos contra el patrimonio. El grupo asentado en el litoral murciano y Alicante también llegó a robar más de 30.000 euros a varias empresas. Los detenidos están acusados de pertenencia a grupo criminal, robo con fuerza, hurto, estafa, falsedad documental y desobediencia grave a agentes de la autoridad. Según la investigación, los arrestados vigilaban a sus víctimas durante días y utilizaban métodos como la distracción, el pinchazo de neumáticos o el seguimiento de clientes a la salida de entidades bancarias para sustraer grandes cantidades de dinero. Juan Zafra, portavoz de la Guardia Civil.
3: A la hora de cometer los robos y hurtos, utilizaban identidades falsas para evitar su identificación y así ser vinculados a estos delitos. Su modus operandi se basaba en la vigilancia y la distracción a la hora de materializar los delitos.
0: El Ayuntamiento de Totana ha aprobado el presupuesto municipal para 2026, que asciende a algo más de 36 millones y medio de euros. Las cuentas han salido adelante con los votos del Partido Popular, Vox y el concejal no adscrito, mientras que PSOE y Ganar Totana Izquierda Unida han votado en contra. La aprobación de las cuentas permitirá al equipo de gobierno disponer del principal instrumento económico para financiar los servicios públicos, las inversiones y las actuaciones previstas en el municipio durante el próximo año. Se trata del segundo debate presupuestario celebrado por la actual corporación municipal. Seguimos con la crónica política porque Vox ha registrado una iniciativa en la Asamblea Regional para exigir la convocatoria inmediata de elecciones generales y que la Cámara Autonómica condene los presuntos casos de corrupción que, según esta formación, afectan al entorno del gobierno de Pedro Sánchez y al PSOE. El portavoz de Vox en el Parlamento murciano, Rubén Martínez Alpañez, ha denunciado una supuesta degradación económica, moral y social en España y ha acusado al Ejecutivo Central de falta de responsabilidad ante distintas crisis.
4: Una moción en la Asamblea Regional para que esta condene rotundamente los casos de corrupción del Gobierno, del PSOE y de la familia de Pedro Sánchez. Y exigimos la convocatoria inmediata de elecciones generales. Pedro Sánchez tiene que salir de la Moncloa para que España recupere su dignidad.
0: Desde el Partido Popular, su vicesecretaria nacional, Alma Ezcurra, descarta que la oposición esté orquestando un complot contra el gobierno y ha afirmado que más bien es Pedro Sánchez el que utiliza al Estado como un escudo para defenderse.
5: Quiero que quede muy claro, Pedro Sánchez está utilizando el Estado como escudo personal y está atacando a todos los contrapesos democráticos como si fueran un enemigo a batir. Y un gobierno que hace esto es absolutamente incompatible con la democracia.
0: Y terminamos con las noches del Camino de Caravaca. Ana Torroja, David Bisbal y Sanguijuelas del Guadiana encabezan el cartel de la tercera edición de este evento. Este año, además, habrá un servicio especial de autobuses. Es la tercera edición de las noches del Camino, que forma parte de la marca Festivales Región de Murcia y que se celebra en Caravaca de la Cruz los días 19 y 20 de junio. La programación arrancará el viernes 19 en la Basílica Santuario de la Veracruz con los conciertos acústicos de Pedro y Amares, uno de los formatos más especiales y singulares del festival. Carmen María Conesa, consejera de Cultura.
6: Pues toda esa combinación, ese cartel que tenemos aquí fantástico para esta tercera edición, es Las Noches del Camino. Artistas de toda la vida, los de mayor éxito y los emergentes. Esa fórmula es una fórmula de éxito y eso lo ha

0: conseguido las noches del camino.
1: El sábado 20 de junio la actividad se extenderá desde la mañana por distintos espacios del casco histórico. Los huertos del Vicario acogerán un mercadillo artesanal, gastronomía local, actividades culturales infantiles, música en directo y sesiones de disc-jockeys, además de las actuaciones de Carlan y Adara. La jornada del sábado culminará en el escenario Reina, ubicado en el recinto festero, donde actuarán David Bisbal, Ana Torroja, Sanguijuelas del Guadiana, Barry B., Carlos Sadness y Rata. Con esto terminamos el repaso de la actualidad. Recuerden que volvemos con más noticias a la una y que estamos también en nuestra web orm.es.
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acabamos de mencionar a Sanguijuela del Guadiana y aquí los tenemos ensayando, ¿eh?, para cuando les toque actuar. Pero en fin, les dejamos que los escuchen un momento, que enseguida nos vamos a saludar a nuestros amigos de la Agencia Estatal de Meteorología.

0: Bueno, en el reparto de papeles que Meteorología va a dibujar o está dibujando, que la Meteorología está dibujando para los diferentes puntos del país, les ha tocado aviso por calor a regiones del norte de España, pongamos muy al norte. Por aquí vamos a tener calor, pero parece que no el suficiente como para despertar avisos, aunque vamos a salir de dudas de lo que nos espera hoy, el fin de semana e incluso a principios de la semana que viene, y lo vamos a hacer pues contando con la colaboración de la Agencia Estatal de Meteorología en Murcia y en concreto con el meteorólogo de la EMET en la región, José Antonio Parodi. Muy buenas tardes, José Antonio.
1: Hola, buenas tardes, ¿qué tal?
0: Bueno, pues parece que se avecina calor, parece que es un calor, digamos, que no sería esperable en principio en un mes de mayo, pero claro, los términos científicos y los términos técnicos los va a poner la Agencia Estatal de Meteorología. ¿Cómo va a ser la cosa y cómo vamos a pasar este fin de semana de, parece, tanto calor en la región?
1: Bueno, pues estamos en un episodio de anómalo de temperaturas altas. Como bien dices, no tenemos todavía en Murcia el nivel mínimo para tener avisos. Veremos en próximos días, pero bueno, en principio se van a estabilizar ahí las temperaturas. Vamos a tener un ascenso hoy, las máximas respecto a las que tuvimos ayer. Mañana también tendremos un ascenso ligero, 1 o 2 grados a lo sumo en las máximas, y el domingo se estabilizarían, domingo, lunes. Con lo cual, bueno, en cuanto a las temperaturas máximas, no se espera que repunten más. Estamos viendo que a lo mejor para el martes podríamos tener un pico al alza. Veremos, porque todavía quedan 4 o 5 días y aún no está muy claro. Hay algo de incertidumbre. Y a partir del miércoles podrían descender, ¿no? Podría cambiar un poco la tónica del ascenso de temperaturas máximas e ir un poco más a la baja. O sea, que digamos que hasta el martes estaríamos, pues eso, al menos hasta el lunes, en los valores que vamos a tener hoy y mañana. Y el martes podríamos tener un repunte, ¿no? Que es cuando más esperamos que puedan subir las temperaturas. Pues las mínimas también irían al ascenso de forma ligera. Uh-huh. Se va a notar sobre todo más el ascenso de las mínimas en el litoral, ¿no? Ahí sí que podemos tener ya para el domingo pues mínimas de 20 grados o superiores. En el litoral, como digo, en el interior ya no, todavía estarían por debajo de esos valores. Pero esa es la tónica que vamos a tener. No ascenso muy brusco ni muy importante, pero sí un ligero ascenso de aquí al fin de semana.
0: Bien, vamos a entrar enseguida en el detalle, pero antes una pregunta. Quiero decir, ¿se ha producido alguna circunstancia meteorológica especial que haya supuesto este calor?

0: anómalo en mayo, o es también una situación esperable que, bueno, de momento da más calor a lo mejor, pero que no es nada, digamos, inesperado?
1: Bueno, el detalle o la circunstancia es que tenemos una dorsal anticiclónica que llamamos en meteorología, que no es más que, bueno, se llama una cúpula de calor o, bueno, realmente es una situación que lo que hace es un anticiclón muy potente y lo que provoca es un doble efecto, ¿no? Por un lado, un anticiclón muy persistente que libera de nubosidad y entonces la radiación solar pues calienta mucho el suelo, que es el que luego va a calentar las capas bajas de la atmósfera. Se produce durante muchos días continuados, con lo cual se va acumulando ese calor. Y luego, por otro lado, tenemos el efecto que llamamos de subsidencia, que no es más que el descenso de aire de las capas altas hacia la superficie, y al bajar hace como una especie de compresor, ¿no? Al bajar comprime esa masa de aire y lo que provoca es que se caliente. Entonces tenemos el doble efecto, el calentamiento por la radiación solar y el calentamiento por esa bajada de esa masa de aire que se calienta, no se recalienta al bajar. Uh-huh. Eso durante varios días, como estamos teniendo, pues es lo que está produciendo este episodio de temperaturas anómalas.
0: Muy bien, entonces, yendo al detalle, es decir, a partir de hoy más o menos tendremos máximas de cuánto y cuánto puede ser las máximas de hoy, sábado, domingo, y ya pues terminamos con la semana que viene. ¿Cómo podrían ser las máximas, que es donde más daño podemos hacernos, quizá?
1: Sí, pues para Murcia, la ciudad de Murcia, esperamos una máxima de 36 grados hoy, 37 mañana, 35 para el domingo, y el lunes también permanecerá en 35, y el repunte para el martes podrían llegar a 39. Pero bueno, como he comentado, todavía quedan 5 días, puede haber variaciones y hay escenarios que pueden cambiar. Uh-huh. Pues otras localidades, por ejemplo, el litoral, Cartagena, máxima de 30 grados para hoy, mañana y el domingo. En cuanto a las mínimas, pues en Murcia 17 hoy, 19 mañana, 19 el domingo. En el litoral, en Cartagena, 17 hoy, 19 mañana y el domingo 20 grados. Estaríamos en esos valores. Subida de máximas de 1 o 2 grados, más acusados en el interior y no tanto en el litoral. Y subida también de las mínimas de un par de grados. También hay que tener en cuenta que podemos tener, no se descarta que se produzca algún chubasco ocasional en la zona de montaña, en la zona del interior de montaña para el sábado, y algo más de probabilidad para que se produzca esa evolución diurna en las sierras, y podrían dar lugar a chubascos ocasionales para el domingo, ¿no? En zonas del noroeste y a lo mejor el altiplano, pero bueno, sería restringido a esas zonas.
0: Siempre terminamos la conversación con los meteorólogos del centro de Guadalupe atisbando lo que puede ser ya la evolución durante la semana que viene. Hemos hablado de ese posible pico de temperaturas para el martes, y a partir de ahí, que la situación tiende a estabilizarse, a normalizarse un poco más en cuanto a temperaturas, ¿o todavía es pronto para determinarlo?
1: Tendríamos un bajón bastante importante para el miércoles, jueves, y luego se estabilizaría, como bien dicen. No se espera que haya mucho más cambio. Estamos por ver el fin de semana si puede entrar una masa de aire frío que podría bajar incluso más temperaturas, pero muy aventurado decir a tantos días todavía, con lo cual vamos a mantenernos ahí, ¿no? El episodio que puede durar hasta el miércoles, jueves de la semana que viene, y luego ya pues en principio podríamos ir al descenso de temperaturas a partir del jueves.
0: Pues lo comprobaremos, que para eso nos atienden con tanta amabilidad desde el Centro Meteorológico de Guadalupe de la Agencia Estatal de Meteorología. José Antonio Parodi, meteorólogo, muchas gracias y buen día.
1: De nada, buen día igualmente.
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0: que viene ahora es un anticipo, y además lo hacemos a caso hecho, les hablamos con tiempo de lo que va a suceder el fin de semana del 5 de junio, a partir del 5 de junio, lo hacemos con tiempo para que ustedes se vayan preparando y vayan despejando su agenda. Hablo de un evento que se llama PDM Experiences o Experiencias PDM, PDM viene por Porsche Days Murcia, y es un evento que se celebra a partir del viernes 5 de junio y durante todo ese fin de semana con sede central en el Hotel Ona Mar Menor de Torre Pacheco. No es la primera vez que se hace una jornada como esta de una Porsche Days Murcia. De hecho, es una tradición que ellos lo hagan y también es una tradición que nosotros les entrevistemos. Vamos a charlar un rato al respecto con Rubén López, que es impulsor del evento desde su nacimiento. Rubén, muy buenos días y bienvenido al Mirador.
1: Buenos días.
0: Bueno, es un evento que ya digo que no es el primero ni mucho menos que se hace. ¿Por qué edición vamos ya? Que yo he perdido la cuenta.
1: Esta, son ya 12 años lo que se está celebrando PDM, aunque bueno, tuvo un parón en el 2017 y se volvió a retomar en 2025, ya que su origen pues parte del año 2008. Y bueno, pues tenemos 12 ediciones y en esta en concreto pues el club ha apostado por crear una infraestructura a lo más alto de los eventos europeos.
0: Bueno, pues el caso es que yo estoy pensando en una especie de doble espejo o doble ventana, porque por una parte supone un auténtico espectáculo para el paisanaje que pueda participar de vuestras actividades, pero por otra parte supone también poner a la región en un escaparate, probablemente, tú has dicho internacional, sí, un escaparate internacional, porque poco a poco habéis ido ganando prestigio entre los aficionados al automovilismo y a la marca Porsche, y yo creo que ya convocáis a gente incluso de fuera de España. Cuéntanos.
1: Así es. Nosotros durante el año viajamos a otros eventos tanto nacionales como internacionales, ya sea Saint-Tropez o la Oldtimer en Nürburgring, Retromóvil en París. Entonces, pues bueno, en definitiva lo que vamos promocionando es nuestro meeting y también a la región. Nos viene gente de Noruega, Inglaterra, Francia y Suiza. Y bueno, pues el carácter del evento, pues queríamos darle pues ese toque internacional que ya en años atrás pues lo teníamos. Y en este retorno pues podemos estar orgullosos de volver a tener pues asistentes de otros países.
0: Cuéntanos, porque sí que hemos hablado otra vez contigo, pero cuéntanos en qué consiste un evento como este PDM. ¿En qué consiste? ¿Cuándo empezáis? ¿Qué vais a hacer? ¿Cómo lo va a notar la gente? Y sobre todo, ¿cuándo y cómo la gente va a poder disfrutar con los aficionados a contemplar esta auténtica flotilla de Porsche que se reúne en la región de Murcia?
1: Bien, pues para el aficionado le hemos reservado el domingo 7 de junio. Es un día muy bonito, el entorno acompaña a que puedan disfrutar tanto del billar, que habrá zona de artistas de primer nivel, especialistas en obras de arte del sector del automóvil, habrá pues también otros stands que están relacionados con el mundo de la automoción. Entonces, el entorno que es en el hotel Ona Mar Menor, que es el hotel de 5 estrellas que tenemos aquí en la región de Murcia, uh-huh, en Torre Pacheco, y se celebra en el resort de Mar Menor 1. Uh-huh. Todo el concepto, pues la organización pensó que era idóneo el hotel Ona 5 estrellas, los campos.

0: Côte d'Or, el Resort, que es una preciosidad, y el Village, que se va a montar dentro de la zona de césped que la Asociación de Vecinos pues nos ha cedido. Entonces, los asistentes, el domingo 7 está abierto al público, el acceso es gratuito y podrán disfrutar pues de todo, como he dicho, de todo el Village. También tendrán el concurso de elegancia de los coches y a media mañana pues hemos contratado los servicios de exhibiciones 666, que es un especialista en acrobacias en moto. Entonces, pues todo eso también PDM lo abre al público, o sea, para que tanto vecinos de la localidad como todos los asistentes que quieran acercarse con sus niños a disfrutar de ese día de coches, uh-huh, pues puedan disfrutar de este espectáculo en sí. Con respecto a los asistentes, pues bueno, aparte también de lo que es el Village, donde pues PDM está apostando muy fuerte y donde pues bueno nos hemos volcado construyendo mucha infraestructura para que los asistentes pues puedan recrearse, puedan ver todo lo que se está haciendo, como la Targa Plaza, la zona de 911 Turbo S, la zona de Camp Cayenne, o sea, la zona también de Porsche Classic, donde simulamos las antiguas fábricas de Porsche con los coches expuestos, otra zona de camping, como decimos, como simulando cuando la gente viajaba a Le Mans Classic y bueno, pues llegaba con sus Porsches, abría sus tiendas de campaña. Todo eso lo vamos a tener recreado en PDM. Uh-huh. Podemos decir que somos el único evento a nivel nacional donde se esfuerza en recrear todos estos espacios. Uh-huh. Es una apuesta muy grande porque normalmente pues bueno, se hacen los eventos donde se enseñan pues los típicos museos, bodegas o zonas culturales que las zonas disponen, pero nadie se para a recrear esto. Y bueno, eso es el sello de PDM, es nuestra locura y conlleva mucho esfuerzo y mucho trabajo, pero queremos dar un toque de distinción de lo que es PDM al resto de eventos en España. Y uh-huh, lógicamente pues dejar nuestro sello a nivel europeo también.
1: Dejar el sello propio. Una cuestión para que no pase desapercibida. Explícanos en pocas palabras lo que es un concurso de elegancia, porque eso puede ser un momento muy espectacular, el previsto con acceso para todo el público ese domingo 7 de junio. ¿Qué es un concurso de elegancia? ¿Que se premia algún coche o qué se hace?
0: Efectivamente, sí. Lo que se trata es de que los asistentes, pues en base a las categorías de los coches, bien ya sean clásicos, pues bueno, modernos, unidades especiales, otros coches que están ahí en, digamos, en el umbral de lo clásico a lo moderno, pues se crean esas categorías. Se crean también unas categorías, por ejemplo, donde premiamos a la porchista fémina, donde premiamos al porchista más veterano. Entonces, los coches pasarán por lo que es el arco de salida o arco de meta, como decimos, aunque no es ninguna carrera, uh-huh, y ahí se para. Habrá un jurado previo que haya visualizado todos los coches y en base a esas categorías que se han establecido, pues se otorgarán esos galardones.
1: Otra curiosidad, ¿hay alguna unidad especial con la que sepáis que vais a contar, que se pueda anunciar o que queráis anunciar y que pueda hacer las delicias del público especialmente? ¿Algún automóvil muy especial, algún incluso prototipo, por qué no decirlo? ¿Hay algo así que podéis avanzar?
0: Sí, tenemos unidades que son series limitadas, que se fabricaron, que Porsche fabricó pues una cantidad determinada de estos vehículos. Y desde la organización pues lo dejamos en stand-by para, uh-huh, que los asistentes se puedan llevar esas sorpresas. Son coches difíciles de ver y que van a estar en PDM. Uh-huh.
1: Y para los participantes, para los propietarios y para los que disfrutan de los Porsche,

0: y también de eventos como este. ¿Qué les vais a ofrecer? Porque en este caso sois una especie de escaparate turístico de lo que ofrece la región de Murcia, ¿no? ¿A dónde los vais a llevar?
1: Así es. Nosotros desde PDM siempre hemos estado con la Consejería de Turismo, pues bueno, peleando con el fin de que nos puedan atender algún día, porque bueno, pues cuando viajamos por Europa, pues viajamos representando a la región de Murcia. Y pues bueno, a nivel del gremio en el deporte en el que nos movemos, aficionados, cuando pues llegamos a Alemania. Estamos también por Italia, Suiza, que nos movemos mucho, principalmente en Alemania, en otros tantos eventos, pues al final tenemos que estar siempre explicando que Murcia se encuentra entre Valencia y Granada. Y la verdad que te genera curiosidad, gente posicionada, gente con cultura, pero cuando decimos Murcia, pues tenemos que estar explicando. Entonces, pues bueno. Con todo esto, pues pensamos que ayudamos también a posicionar a nuestra región. Nosotros traemos un turismo educado, un turismo cívico y que, pues bueno, que como decimos, no hace ruido en la región y contribuye al desarrollo, pues con estos tipos de eventos. Entonces, ¿qué es lo que hacemos? ¿Qué le enseñamos a nuestros asistentes? Pues en esta ocasión, pues vamos a salir a. Hemos contratado el crucero de Mar Menor para, pues bueno, enseñarle lo que es el Mar Menor en sí y iremos a La Manga a cenar a un restaurante que tenemos allí concertado. El sábado por la mañana, pues se va a visitar la fábrica de la Estrella de Levante. Y por la tarde, pues los asistentes van a hacer un ruto, bueno, lo que es un rutómetro siguiendo un libro de ruta. Con esto, ¿qué hacemos? Que la gente pues pueda disfrutar de los distintos entornos, pero los coches van a una velocidad muy baja, ya que tienen que ir siguiendo ese rutómetro. Y bueno, pues no hacemos un evento donde se corra o donde se pueda poner en peligro la integridad de los demás, sino hacemos un evento donde la gente disfrute de la conducción y con todas las medidas de seguridad. Luego, pues cuando se termina ese rutómetro, la gente tiene una fiesta de disfraces donde están recreados en los años 20 y terminamos en el hotel con un concierto dentro de lo que son las instalaciones. Y ya el domingo, pues la gente pues va a estar más recreada en lo que es el billar. Como hemos dicho anteriormente, pues tendrán el concurso de elegancia y la exhibición de Plácido Pérez, el especialista que hemos contratado para, bueno, la exhibición de motos acrobáticas. Y finalizaremos el meeting con una comida también en las instalaciones del Hotel ONA, la entrega de premios y sorteos.
0: Pues
1: Y la
0: será
1: despedida.
0: un colofón a un fin de semana que habrá hecho las delicias de los aficionados y de los propietarios de Porsche, los aficionados de toda la región, que se puedan acercar al Village y a las inmediaciones de ese hotel ONA Mar Menor, en el término de Pacheco, de Torre Pacheco. Es un hotel muy conocido y que además es muy fácil de localizar. Y a los usuarios de Porsche que se sumen a este evento PDM, pues van a conocer la región, van a disfrutarla y lo mismo vuelven, porque os convertís de alguna manera, Rubén, en embajadores de la región de Murcia. Ha sido un placer contar contigo, anticipar el evento y seguimos en contacto para el futuro y para cualquier otra actividad que queráis destacar. Rubén López, impulsor de este evento PDM en Murcia, muchas gracias por estar con nosotros en El Mirador y buen día.
1: Muchas gracias a vosotros siempre por el apoyo que ofrecéis a todo esto. Gracias.
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3: Y ahora llega el momento que demos una recomendación a nuestros oyentes para que disfruten de ese gran pulmón verde de la región, como es Sierra Espuña. Y lo vamos a hacer pues calzándonos las mallas de ciclista y apretando bien las ruedas y todos los engranajes para disfrutar de ese espacio. ¿Por qué? Porque entramos en Conociendo Sierra Espuña con Javier Ramírez, del Aula de Naturaleza de las Alquerías. Muy buenas.
4: Hola, muy buenos días.
3: Hay que evitar el calor, pertrecharnos bien de agua, de gorra, ¿verdad? Y nos ponemos en tus manos, a tu rueda, te seguimos.
4: Pues sí, ya el calor ha venido para quedarse, ya tenemos ya el verano aquí encima. Y os propongo hoy una ruta que yo creo que aún no hemos hecho, porque hemos cogido la bici de montaña, hemos cogido senderos, hemos caminado, pero la bici de ruedas finitas, la de carretera, aún no la hemos cogido, así que toca ya sacar la bici de carretera.
3: Me cachilando. Ahora viene siempre. Me venía con la de montaña, Javier.
4: Bueno, también se puede, pero esto es más recomendable porque vamos a hacer todo asfalto, vamos a hacer la vuelta a Sierra Espuña en bicicleta de carretera.
3: Madre mía.
4: Si quiere aceptar la de montaña, pues también se puede hacer perfectamente.
3: Tenía que haberme traído culotes, pero en fin, insisto, sí, vamos sí, a tu rueda y te seguimos.
4: Si no estamos acostumbrados a un buen culote, porque si no, esto son 80 kilómetros, y vamos a proponerlo desde Alhama de Murcia, pasando por diferentes puntos importantes, interesantes del parque regional, como son Pliego, como es Aledo, como es también algunas pedanías altas. Y bueno, salimos desde el centro del pueblo, por la avenida de la Constitución de Alhama, y llegaremos un poquito más arriba, unos 2 kilómetros, llegaremos al cruce de Los Molinos, que es una zona muy transitada los fines de semana por ciclistas aficionados de diferente calado, y justo ahí tomamos a la derecha en dirección a las pedanías altas de la sierra, como es Jebas y El Berro. Esta parte subida por la RM515, esta carretera se asfaltó hace unos años, tenía buena falta, y la verdad que desde que se ha asfaltado, si antes había afición por la bici, ahora mucho más. Entonces, bueno, pues empezamos a subir un puerto tendido con rampas pues del 4, del 5 hasta del 6-7%. Pasamos por la Venta La Fea, que es una casa particular que antiguamente era un pequeño ventorrillo. Seguimos subiendo por el caserío del Paso de Mula hasta llegar a lo que sería la parte, digamos, de Umbría, la parte norte de la Sierra de la Muela. Ahí vamos a encontrar un cruce, llevaremos ya unos 5 kilómetros y medio de subida. Ahí viene una parte un poquito de descanso para estirar un poquito las piernas con un poquito de desnivel. Seguimos entre zonas de huerto, a caballo, entre Espuña y zona agrícola. Continuamos nuestro camino por la carretera principal y un poquito más arriba nos encontraremos otro cruce. A la izquierda subiríamos por lo que se conoce como las Cuestas del Marqués. Aquí hoy no toca, es una subida dura también, con muchas curvas cerradas de herradura, pero eso lo vamos a dejar para otro día, para una ruta un poco más cortita. Entonces continuamos por la carretera principal y llegaremos a un pequeño puerto de montaña, y aquí ya sí que podemos estirar un poquito las piernas porque viene un pequeño descenso hasta llegar a lo que sería la pedanía de Jebas. Nos dejamos caer, estiramos un poquito las piernas, siempre agua en abundancia, aunque podíamos parar y comprar en algunos sitios, en algunos establecimientos que no vamos a encontrar durante la ruta. Y vamos a pasar por el cruce de Fuente Librilla, llevaremos unos 10 kilómetros. Esta zona también está señalizada por el paso de ciclistas, porque también es muy frecuentada de la gente que viene de la zona de Murcia, pues suele venir por Fuente Librilla, Barqueros. Pues continuamos por esta carretera recta, esos toboganes típicos que hay por aquí, de sub y baja. Pasamos por el cruce del Berro, pero nosotros seguimos siempre por nuestra carretera principal, dirección a Pliego. Pasamos cerca, bueno, pues del yacimiento de la Almoloya, que la veremos a la izquierda, si estamos atentos, se verán las cumbres altas de Sierra Espuña. Y después de 21 kilómetros vamos a llegar al Alto de Espuña, que es muy famoso en el mundillo ciclista, unas pequeñas rampas que hay al salir de Pliego, nos dejamos caer y ya pasamos por la población de Pliego. Pasamos por el cuartel de la Guardia Civil como referencia, ahí habrá un cruce y vamos a tomar la carretera C5, que es la que nos lleva a Casasnovas. Esta carretera es decir que es muy bonita, una carretera muy tranquila, son zonas en las cuales es posible que vayamos bastante solo en tramo y es para disfrutarla en cualquier parte del año. Si vamos luego allá por febrero, pues veremos todos los almendros en flor y, en fin, cada época del año tiene sus cosillas. Bueno, pues seguimos por esta carretera. Continuamos, unos sub y baja, unas rampitas, llegaremos después de 34

0: el kilómetro a Casas Nuevas, que es una pedanía de Mula, que la tenemos al norte del parque. Hay algunos establecimientos, hay algunos bares, algunas tiendas, por si tenemos que reportar y hacer una parada, que siempre
1: importante,
0: es importante.
1: Importante.
0: Efectivamente, continuamos. Pasaremos también por la hospedería rural de Casas Nuevas, que es una antigua casa de los ingenieros del canal del Taivilla. También, pues si tenemos que hacer incluso una parada de descanso, lo que se tercie. Y bueno, vamos a empezar a ver la carretera cómo va cambiando. Aquí en este tramo es una carretera, digamos, la parte un poquito más rota, con más baches, pero bueno, también tiene su cosa. Y esquivando estos baches, pasamos por la zona del Calderero. Estamos en la parte norte, que es preciosa. Es una parte muy abrupta y es magnífica. Te dicen que estás en los Pirineos y te lo crees. Pues continuamos por aquí y vamos a llegar dentro de unos kilómetros a lo que sería el puerto de Mula. Prácticamente llevaremos ya pues más de la mitad de la ruta. Y aquí en el puerto de Mula hay un mojón bien grande. Estaremos ya sobre los 42, 43 kilómetros. Es un mojón antiquísimo que marca las delimitaciones de los municipios de Lorca, de Mula. Y por aquí ya lo que tenemos que hacer es llegar a la carretera RM503, que es el cruce de la Zarzadilla. Una vez que llegamos a este cruce, la Zarzadilla de Totana, vamos a la izquierda. Ya siempre seguimos con un sub y baja un poquito más suave, una cuesta un poquito más tendida. Ya lo más duro lo hemos pasado de la ruta. Y bueno, por aquí también veremos desgraciadamente el incendio que aconteció en Semana Santa, en Domingo de Ramos, que mucha gente recordará.
1: Sí.
0: Bueno, pues por aquí pasamos justo pegado al incendio, veremos también cómo se quemó toda esta parte del Llano de las Cabras. Estamos muy cerca, muy próximo, gracias a esta carretera pues no avanzó hacia Espuña.
1: Efectivamente.
0: Y continuamos y después de 54 kilómetros pasamos por Santa Leocadia, una pequeña pedanía, una ermita pegada a la carretera. Pasaremos por allí y bueno, pues ya simplemente nos queda avanzar con nuestra bici. Ya llevamos muchos kilómetros en las piernas, pasaremos por el Arco de Aledo, hay varios restaurantes y bares por el camino también, pues ya os digo, pues si nos vemos la necesidad de tener que parar a echar algo fresco. Pasamos por Aledo, llevaremos ya unos 60 kilómetros, cogemos aquí la RM502, que es la que nos va a pasar por el Monasterio de la Santa. Esta carretera también tiene buen asfalto, con cuidado porque también nos ponemos muy emocionados en las bajadas y aquí pues de vez en cuando
1: hay mucho tráfico, pues, sí.
0: Efectivamente, un fin de semana pues podemos contarnos ya más tráfico. La parte anterior que hemos comentado es una parte muy tranquila, pero aquí ya empieza a haber ya más tráfico. Bueno, pues empezamos a descender, aquí ya podemos estirar las piernas, nos dejamos caer, una gozada bajar por toda esta parte del Barranco de la Santa, fresquita, y llegaremos al trasvase. El trasvase aquí, en este caso, para evitar la nacional, vamos a coger el trasvase, toda la vera del trasvase, y ya nos va a conducir, después de 12 kilómetros desde Alhama a Totana, perdón, de Totana a Alhama en este caso, nos vamos dirección Alhama para llegar de nuevo al cruce de acceso a la carretera principal del parque, y ya solamente nos resta bajar hacia Alhama y llegar a nuestro punto de inicio, que después de 80 kilómetros yo creo que está bastante bien para calentar esas piernas, endurecer ese culete después de tiempo sin coger la bici. Y es una ruta muy asequible, aunque tiene su rampa y su distancia, pero no tiene grandes rampones como podemos ver en el Tour de Francia y demás. Y es una ruta muy chula que vamos a ir combinando un montón de paisajes diferentes. Y vamos, yo animo a que este verano busquéis un huequecillo al atardecer o bien temprano para hacer esta ruta.
1: Yo creo que 80 kilómetros no se lo hace cualquiera que no esté ya iniciado, pero puede ser una ruta asequible. Y empezábamos hablando del calor de estos días, que son días de un calor extraordinario, por encima de la media. Sin embargo, si quería preguntarte, por ejemplo, cómo varía la temperatura, el microclima que pueda haber en la zona de montaña al haber tanta diferencia. No sé si la hay.
0: Pues muy interesante lo que dices, porque mira, ayer, bueno, estamos de acampada, como sabéis, estamos ahora mismo a tope con grupos y demás. Bueno, pues hemos recibido un grupo de sangonera la verde, que está allí con nosotros haciendo noche. Y es curioso porque llamaban los niños a los padres y por lo visto ayer en Murcia apretó bien el calor, hoy también. Bueno, pues al atardecer os tengo que decir que la sudadera hay que ponérsela. Hay una oscilación térmica fácil, de 7, 8 hasta 10 grados, fácil con las zonas de ciudad. O sea que sí que se nota. Y depende incluso donde esté ubicado la zona. Nosotros estamos ubicados cerca del barranco de Ballesteros. Y fíjate, cerca del barranco la oscilación puede llegar a veces hasta de 15 grados con el centro de Murcia. O sea, sí que se nota y es un placer estar en Espuña en verano porque esas noches tropicales nosotros no las tenemos.
1: Mira qué suerte tenéis. Y luego imagino que en épocas distintas del año la humedad que retiene la masa forestal generará también bancos de niebla.
0: Efectivamente, como tú dices, luego la transpiración del suelo.

0: cuando hay humedad, pues todas las épocas del año, pues es muy diferente el clima y la meteorología que si nos vamos de repente 15 kilómetros más abajo, 10 kilómetros más abajo, por ejemplo, con Totana o Alhama, pues hay una variedad climática importante. O sea que es necesario plantar árboles, tener sombras. Al final el bosque lo que hace también es atraer esa acumulación de lluvia, esa sombra y al final esa humedad que también tanto falta nos hace aquí en esta esquina de la península.
1: Claro, si lo que no es normal son esas grandes masas de cemento y cristal que son las ciudades. Ayer estuve en una charla en el instituto de mis hijos y pensé en Sierra Espuña porque una de las cosas que recomendaron en todo tipo de momentos de nuestra actual vida estresante es ir a la naturaleza, entrar en contacto de nuevo con la naturaleza, dejarte de ruidos, de estímulos y de pantallas, e ir a la naturaleza. Digo, mira, ahí todas las rutas que nos recomienda pues, Javier sí. En Sierra Espuña, siempre son ya no solo un esparcimiento, sino una medida terapéutica.
0: Efectivamente, y es más, nosotros cuando están 3 días, 4 días los niños con nosotros, se dan cuenta que se puede vivir sin pantallas, que la verdad que es un recurso que se puede usar, pero se puede vivir todavía sin pantallas, que la creatividad se puede generar todavía con 4 palos y 4 piñas, Y todavía se puede.
1: Que tiene un palo, tiene un amigo y tiene una fiesta asegurada para hacer muchas cosas.
0: Efectivamente.
1: Javier Ramírez, del Habla de Naturaleza, La Salquería, muchísimas gracias por una nueva recomendación en ese gran pulmón verde que es Sierra Espuña.
0: Venga, pues nos vemos en la próxima.
1: Un abrazo, hasta luego.
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0: Este fin de semana se va a llevar a cabo en Cartagena el Día de las Fuerzas Armadas. Hay actos ya, de hecho, esta noche, si no recuerdo mal, pero la que tiene todos los datos es nuestra compañera Ana Izquierdo. Ana.
1: Hola, compañeros. El sábado 30 de mayo se celebra el Día de las Fuerzas Armadas, una conmemoración anual en España desde el año 1978. Esta jornada fue instituida como homenaje a los ejércitos y a la Armada. Uno de los objetivos es promover pues ese mayor conocimiento e integración de lo militar en la sociedad civil. Y con nosotros está esta mañana Juan Manuel Robles, que es capitán de corbeta. ¿Cómo está? Le agradezco estos minutos.
2: Hola, buenos días. Pues nada, encantado de poder participar en tu programa.
1: El acto central, si no me equivoco, se celebra mañana en Vigo. Y va a estar
2: Sí, es correcto.
1: Y presidido por los Reyes, ¿no? Claro, claro.
2: Sí, por el Reyes y, bueno, la ministra de Defensa y el jefe de Estado Mayor de la Defensa.
1: Y supongo que habrá expectación, ¿no?, por si están acompañados de su hija, la princesa Leonor, que ultima su formación en la Academia General del Aire de San Javier. En otras ciudades como Cartagena, con gran presencia de las Fuerzas Armadas, también se programan actividades por el Día de las Fuerzas Armadas. ¿En qué consisten este año?
2: Pues este año el acto principal va a ser un arriado solemne que se celebra esta tarde en la Plaza Mayor del Puerto, presidido por el almirante de Acción Marítima, que en este caso es el representante institucional de las Fuerzas Armadas aquí en la región de Murcia. Y luego, durante el resto del fin de semana, pues va a haber más actos, jornadas de puertas abiertas, un concierto de la unidad de música del Tercio de Levante. Y bueno, también para el domingo, como último acto, pues también hay una carrera en la 15ª edición de la subida al Monte Calvario. O sea que, bueno, también es una manera de promover la

0: la cultura de defensa, pues con las actividades deportivas en este caso.
1: ¿Podría detallar un poco qué es lo que se van a encontrar los ciudadanos que se acerquen a la explanada del puerto?
0: El acto de esta tarde pues es un acto muy sencillo, pero bueno, a la vez con mucho significado. Hay una compañía mixta de honores que estará compuesta por miembros del Ejército de Tierra, de la Armada, del Ejército del Aire y de la Guardia Civil, aquí en la región de Murcia. Y bueno, entrarán en la plaza mayor del puerto desfilando, ocuparán sus puestos alrededor del mástil de bandera que hay en la plaza mayor. Y bueno, al ocaso, a la hora que se pone el sol, que hoy está previsto a las 21:19, pues habrá un cañonazo en el arsenal y comenzará el acto de arriado de la bandera nacional mientras entona por la unidad de música del Tercio Levante el himno de España. Y además el regimiento de artillería del Ejército de Tierra, de aquí, que tiene su base en Cartagena, sí. Vestidos con su traje de época, pues también harán una salva de cañón en la plaza, que es muy muy emocionante, bueno, y muy impactante para los ciudadanos.
1: Va a haber actividades el sábado 30 de mayo, mañana, durante toda la jornada de 11 de la mañana a 6 de la tarde, con exposición, creo que de material, no sé qué es lo que van a exponer las diferentes unidades de las Fuerzas Armadas.
0: Pues bueno, sobre todo van a exponer sus medios y materiales, además de, bueno, de también facilitar el personal que va a estar allí, pues unas explicaciones de cómo se opera el material, el armamento, por ejemplo, el Ejército de Tierra, aquí el Regimiento de Artillería, pues llevará una batería de misiles antiaéreos, el Centro de Buceo de la Armada, pues lleva su material, sus embarcaciones de buceo, la Fuerza de Guerra Naval, que es nuestra unidad de operaciones especiales aquí en la Armada de Cartagena, también lleva su material y sus vehículos. Entonces, bueno, los ciudadanos van a poder charlar con el personal que va a estar allí. Estas jornadas de puertas abiertas, bueno, o esta exposición estática, más bien, es en el muelle de cruceros de Juan Sebastián Elcano, y es desde las 11 hasta las 6 de la tarde, y allí, pues, en cualquier horario van a poder acercarse y conocer, pues, de cerca, pues, el material, cómo se adiestran, conocer, pues, incluso cómo se puede hacer a las Fuerzas Armadas. Y luego también va a estar allí el cazaminas Sella, en el muelle atracado, también con jornada de puertas abiertas, para que también puedan conocer un barco durante esta jornada tan especial del Día de las Fuerzas Armadas.
1: Bueno, sin duda, esta actividad, ¿no?, de subir a un barco debe ser la que más gusta, ¿no?, a las familias con niños, sobre todo, ¿no? Es una visita a un barco de la Armada, ¿no? Y ha dicho usted que va a ser el cazaminas Sella. ¿Qué peculiaridad o singularidad tiene este buque?
0: Bueno, los cazaminas pues son unos barcos muy específicos que tiene la Armada, que se adiestran y se preparan pues para combatir las minas que se operan pues en los conflictos armados, ¿no? Es una de las primeras acciones que suele hacer en un conflicto en la mar, pues es colocar minas para impedir que el enemigo, ¿no?, o la fuerza oponente pues se acerque a nuestras costas, ¿no? Y entonces los cazaminas lo que hacen es prepararse para eliminar esas minas y que luego pues el resto de buques que tiene la Armada puedan operar con normalidad allá donde se requiera, ¿no?
1: Vamos a recapitular un poco. Esta tarde, viernes 29 de mayo, a las 9 y poco, se va a realizar ese 21 y 19, ¿no? Se realiza el arriado de bandera en la explanada del puerto a la caída del sol. El sábado 30 de mayo, esas actividades de las que estamos hablando, toda la jornada de 11 a 18, con exposición de material de diferentes unidades de las Fuerzas Armadas en la explanada, como digo, del puerto. Y va a haber también una visita en ese mismo horario, de 11 de la mañana a 6 de la tarde, al cazaminas Sella de la Fuerza de Medidas contra Minas, que también va a estar en la misma zona, ¿no?, en la explanada del puerto, puede ser, ahí amarrado.
0: Sí, estará al final, justo estará en el muelle Juan Sebastián Elcano, al final en todo.
1: Bueno.
0: Y luego, bueno, te quería comentar que también mañana también está previsto el concierto frente al ayuntamiento, ¿no?
1: Justo
0: la unidad del Tercio.
1: Lo que iba a decir, ¿no? Que sería una celebración del Día de las Fuerzas Armadas sin un concierto, ¿no?, de la unidad de música del Tercio de Levante. Son 34 componentes y siempre están, ¿no?, en los actos castrenses, en las ceremonias que tienen las Fuerzas Armadas. Bueno, explícanos un poco cómo va a ser ese concierto.
0: Pues mira, el concierto, que encima para mejor facilidad de los ciudadanos, pues va a ser en la plaza del ayuntamiento, pues va a estar compuesto por la unidad de música del Tercio Levante que el director, pues el comandante Víctor Guillén, es muy activo y la verdad que siempre

0: está cerca, ¿no?, la labor de esta unidad de música a la ciudadanía a través de la música, ¿no? Y luego además va a haber la participación de dos corales locales para pues también darle pues un mayor realce, ¿no?, con esa colaboración, pues en este caso cívico-militar, ¿no? De la unidad de música pues va a ser la que pone la música y las canciones pues unas corales de ciudadanos, ¿no? Y la verdad que es pues, un acto pues, muy bonito, que será a las 8:30 ahí en el Ayuntamiento.
1: Quiero recordar de nuevo que en España el Día de las Fuerzas Armadas se celebra el 30 de mayo, mañana, festividad de San Fernando, y que el desfile militar central lo preside el Rey cada año en una ciudad distinta, y en esta ocasión va a ser la ciudad de Vigo. Pero Cartagena este fin de semana estará llena de actividades con motivo de ese Día de las Fuerzas Armadas. Nos las ha explicado Juan Manuel Robles, que es capitán de corbeta. Ha sido un placer contar con usted en la Radio Pública de la Región de Murcia.
0: Bueno, muchas gracias, Ana, por permitirnos poder pues participar en tu programa y contar a los ciudadanos pues esas actividades que hemos preparado para que ellos puedan conocer mejor nuestra labor y cómo nos preparamos y cómo trabajamos.
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0: Bueno, pues nos vamos a hablar de cine y para eso tenemos por aquí a nuestro Antonio Rentero, que siempre nos pasea primero por la Filmoteca Regional. En este Vamos al Cine con Antonio Rentero.
1: Buenas tardes.
0: Buenas.
1: Pues sí, vamos a primero recordar un par de recomendaciones, tres en este caso, antes, que luego hay veces que se me olvida comentarlo al final. Filmotecamurcia.es uh-huh. Es la página web donde está toda la programación. Y yo tengo tres recomendaciones, una para mañana, otra para el domingo y otra para el miércoles. Además, variado, que haya de todo. Mañana sábado a las 7:30, ciclo del western al noir, cine de Henry Hathaway, un grandísimo director. Película del año 47, El beso de la muerte, con uh-huh. Víctor Mature. Yo me acuerdo haber visto esta película de pequeño algún fin de semana por la tarde, seguramente un domingo, y quedarme alucinado con... Esto es una película que, claro, cuando ves a Quentin Tarantino con Reservoir Dogs...
0: Sí.
1: Los que antes habíamos visto City on Fire de Ringo Lam, pues no nos impactó tanto.
0: Es toda la referencia.
1: ¿No? Exactamente. Pero claro, cuando ya, muchos años después, volví a ver esta película, digo, claro, es que estas son las referencias de las que bebe alguien uh-huh. tan revolucionario, aunque yo no sea muy fan suyo, como es Quentin Tarantino. Un asalto a una joyería, lo hieren, lo arrestan al personaje que interpreta Víctor Mature, lo condenan y entonces el fiscal le dice, vamos a hacer un trato. Yo te voy a conceder la libertad condicional, pero a cambio vas a tener que entregar a tus compinches. Claro, este señor, además de esa lealtad con sus compañeros, es que también tiene una mujer y dos hijas. Uh-huh. Entonces no es tan fácil decir, venga, vale, yo me chupo los años de cárcel que sea menester, respeto el pacto con mis compañeros de fechorías, pero a cambio me quedo sin ver a mi mujer y a mis hijas. Es claro. Un duro dilema el que nos propone El beso de la muerte y mañana sábado a las 7:30 habrá oportunidad de disfrutarlo en la gran pantalla. El domingo a las 6:45 continuamos con el ciclo Memoria y Cinefilia, recuerdos en una sala oscura, con una de esas películas que yo creo que marcan un antes y un después en la historia del cine. Para muchos supuso el cine cultureta en uh-huh. su máxima expresión a mitad de los años 80. Nos vamos a 1984 con Wim Wenders, que para ser alemán dirigió una de las películas más americanas que uno se podía echar a la cara, como fue la mítica París, Texas, con una banda sonora impresionante.
0: Que nos enteramos que había un París en Texas.
1: Sí, claro. Había mucha gente que pensaba que era un viaje, ¿no? Desde Francia hasta Estados Unidos. No, es la localidad que se denomina, que se llama París y que está en el estado de Texas, con un hombre que ha perdido la memoria, que intenta recordar quién era y cómo era su vida unos años antes y resulta que, bueno, abandonó a su mujer y a su hijo. Es un proceso de recuperación tanto de la memoria como de la vida y poco a poco se va encontrando con personas con las que va recuperando su personalidad, también su pasado, y va generando la arquitectura del nuevo hombre. Pues esa banda sonora de Ray Cooder, que creo que era Documentos TV la que, uh-huh. la que lo adoptó como sintonía, y es una de esas películas

0: que yo creo que lo cambiaron todo en el panorama cinematográfico a mitad de los años 80.
1: Harry Dean Stanton, es que no puedo resistirme a mencionarlo. Sí. Es un actor que me embelesa cada vez que lo veo.
0: Mira, en la primera película de Los Vengadores hay un momento divertidísimo. Han atrapado a Hulk y está en el helitransporte de S.H.I.E.L.D., en una jaula imposible de romper, hasta que evidentemente se escapa. Y cae desde las alturas y se estrella en una nave abandonada. Y claro, cuando ya se ha estrellado, que evidentemente como es Hulk sobrevive, pierde el conocimiento y cuando se despierta pues es Bruce Banner, el ser humano normal. Y entonces se acerca el vigilante de esa nave industrial, que evidentemente cuando algo te entra por el techo y no explota nada, te acercas a ver qué es y entonces ve pues al pobre Bruce Banner ahí con los pantalones rotos, desorientado. Y es Andrew Dean Stanton, divertidísimo, que le pregunta con la voz muy cascada, ¿extraterrestre? Y el otro se queda mirando.
2: Dice, no.
0: ¿Cómo, perdón? Dice, que si es usted extraterrestre. Dice, no, no. Dice, pues hijo, entonces tienes un buen problema. No,
2: bueno, nos ha puesto Domingo la música también para ambientarnos.
1: Es la primera víctima de Alien.
0: Sí, efectivamente. En Alien octavo pasajero, miembro de la tripulación, el primero que cae cuando están buscando ahí en medio de la sentina. Uh-huh. Bueno, pues París, Texas, es esto y mucho más. Y concluimos las recomendaciones el miércoles de la semana que viene, ya mes de junio, la Filmoteca enseguida dará merecidas vacaciones, pero antes, dentro del ciclo dedicado a conmemorar el centenario de Paco Rabal, El disputado voto del señor Cayo, una película de Antonio Jiménez Rico del año 86, que adapta la novela homónima de Miguel Delibes y en la que vamos a ver en un viaje de un diputado que va al pueblo porque un amigo ha fallecido y llega allí y se encuentra con los habitantes de la localidad, comienzan a hablar de este señor Cayo, el personaje que interpreta Paco Rabal, que es un poco el filtro de esa sabiduría popular que a algunos le llevaba a querer cambiar cosas en la vida. Pues yo creo que quien no haya visto esta película, yo creo que muy, muy importante en la post-transición, va a poder disfrutar en pantalla grande del gran Paco Rabal.
2: Venga, 2 minutos para los estrenos.
0: Suficiente. Mira, si te parece, me voy a quitar antes las 2 películas españolas que hay esta semana. No suele ser muy habitual que tengamos tanto estreno español. Vamos a empezar recomendando La Silla, película de Ángel de la Cruz, muy cortito, 1 hora y cuarto, protagonizada por un Jaime Lorente que interpreta a un escritor de novelas de misterio, que buscando inspiración, porque tiene ya una fecha de entrega muy próxima y todavía no ha escrito nada, le plantea a su mujer que le ayude a ponerse en situación para escribir algo. Y entonces le dice, mira, átame a la silla, tiene que salir la mujer, hacer unos recados, dice, átame un momento a la silla y ahora cuando tú vengas, pues yo mientras tanto aquí quiero escribir algo sobre un personaje al que han secuestrado y tal, y está ahí atado a la silla. La mujer lo ata a la silla quizá de manera más eficiente de lo que él pensaba y además le amordaza, que yo esto considero que es el primer error, pero si no, ya se nos cae la película. Lo vamos a dejar ahí. Yo creo que el tráiler desvela incluso más de la cuenta. Hay un niño pequeño en casa. Hay alguien atado a una silla que de verdad que no se puede mover, no se puede desatar. Y poco a poco esto va, o sea, esto es la parte dramática de Mr. Bean.
2: Sí.
0: A Mr. Bean le pasaría algo parecido, nos reiríamos, pero aquí no nos reímos en absoluto porque la situación de peligro en la que se va a poner el protagonista de La Silla, Jaime Lorente, nos va a hacer temblar. Y Mallorca Confidencial, una película que dirige David Ilundain, que protagonizan la grandísima Lolita, que está excepcional. Es una grandísima actriz y en esta película lo demuestra. Está también Asia Ortega, la hemos visto en películas como Tu hijo y Malnacidos, Jordi Sánchez y Elena Furiase. Uh-huh. Y es una historia de droga, de mafia y de delincuencia ambientada en la Mallorca actual. Y dejo para el final lo mejor. El drama, dirige Christopher Borgli, protagonizan Zendaya y Robert Pattinson, una pareja que están a punto de casarse, van un día a comer a casa de unos amigos y ella hace una revelación sobre algo de su pasado que lo va a cambiar todo. Uh-huh. No vean ni siquiera el tráiler no desvela nada,
2: pero, mejor no
0: pero acudan vemos. Simplemente sabiendo que esa revelación en esa comida con los amigos lo va a cambiar todo en esa pareja que está a punto de casarse. ¿Qué es lo que cuenta? Ese es el gran drama de El Drama.
2: Y ya lo sabe Antonio Rentero, pero no nos lo cuenta.
0: No.
2: Venga, hasta la semana que viene.
0: Adiós.
3: La 1:00 p.m.
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3: Hola, ¿qué tal? Buenas tardes. En marcha en la pedanía murciana del Palmar la 48ª Asamblea General de la Confederación Regional de Organizaciones Empresariales.

0: Escroen, con la presencia del presidente nacional de la patronal, Antonio Garamendi, junto al presidente y el secretario general de la Confederación Murciana, Miguel López Abad y José Luján, respectivamente. Tiene previsto clausurar el acto el presidente de la comunidad, Fernando López Miras, que este jueves procedía a remodelar su gabinete con dos nuevas incorporaciones: Joaquín Buendía al frente de la Consejería de Agua y Agricultura e Isabel Ayala como nueva consejera de Salud. Los socialistas murcianos rechazan de entrada a la nueva consejera de Sanidad, a Isabel Ayala, por su procedencia del Servicio Murciano de Salud. Considera la diputada Marisol Sánchez que bajo su dirección el organismo sanitario ha sufrido el mayor desfalco y el mayor escándalo de su historia, aludiendo a la trama de las prótesis que se encuentra en investigación judicial. Exigen con contundencia la dimisión de toda la cúpula del Servicio Murciano de Salud. Marisol Sánchez.
1: Todos ellos son responsables de lo que ha pasado en el Servicio Murciano de Salud. Todos ellos son responsables del desfalco millonario que se ha producido al bolsillo de los ciudadanos y ciudadanas de esta región. Todos ellos son responsables de los sobrecostes en medicamentos, de los sobrecostes en las compras. Todos ellos son responsables del descontrol y los desvaríos que hay en el Servicio Murciano de Salud.
0: Los cambios en el gobierno de López Miras afectan en sus competencias a la consejería que dirige Carmen María Conesa, que cede Juventud a Presidencia, departamento que encabeza Marcos Ortuño, que gana esa materia al tiempo que pierde la portavocía. Conesa queda, por tanto, al frente de Turismo, Cultura y Deportes y valoraba así la remodelación.
2: Y nosotros estamos muy agradecidos por la confianza y poder seguir trabajando al lado del presidente y por la región de Murcia.
0: La ampliación del puerto de Cartagena en Escombreras, el llamado proyecto Barlomar, se alargará entre 12 y 15 años según las estimaciones de su presidente. El Consejo de Administración ha dado hoy luz verde al plan estratégico de la autoridad portuaria, que prevé 320 millones de euros en inversiones del Estado hasta 2030. La inversión anunciada por el Ministerio de Transportes a finales del 25 se destinará a un conjunto de actuaciones divididas en varios ejes para mejorar o diversificar tráficos portuarios, explotar el potencial del puerto de Cartagena, poner en marcha infraestructuras logísticas de descarbonización, proyectos de innovación digital o renovación de plantillas, incentivar tráficos de corta distancia en el Mediterráneo, poner en marcha el Centro de Innovación de Graneles son ejemplos incluidos. El plan no pierde de vista los proyectos de ampliación del puerto. El más avanzado es Barlomar, cuyo estudio de impacto ambiental se aprobará este verano. El presidente del puerto, Pedro Pablo Hernández, confía terminar esta infraestructura en un plazo aproximado de entre 12 y 15 años.
3: Incluso en el 2030 podríamos estar a lo mejor avanzando alguna, no sé si atreverme a decir licitación, pero lo podríamos tener bastante avanzado. Las obras, en el mejor de los escenarios, siendo súper optimistas y eso lo digo en la intimidad, pues a lo mejor 10 años podríamos tener el Barlomar, pero en un escenario real, entre 12 y 15 años.
0: Siguiendo en terreno económico, la Autoridad Independiente de Responsabilidad Fiscal, la AIREF, ha ratificado que la reforma de pensiones se ajusta a la denominada regla de gasto y de forma más holgada que en su primer informe, aunque cuestiona que esta metodología fijada por el Gobierno sirva para evaluar realmente la sostenibilidad. Inés Olondriz es la presidenta de la AIREF.
4: Seguimos manteniendo la opinión que esta regla de gasto de pensiones no tiene una vinculación directa con la sostenibilidad. Sí, se cumple una regla de gasto de pensiones, pero cuando uno mira la sostenibilidad en el largo plazo a políticas constantes, a partir del 2035, la senda de deuda va a tener una pendiente positiva y va a ir creciendo.
0: La AIREF mantiene el gasto en pensiones en el 14,6% del Producto Interior Bruto en promedio en el periodo 2022-2050, tras incorporar los datos económicos y el gasto de los dos últimos años. Además, la entidad revisa dos décimas al alza las medidas de ingresos hasta el 1,6% del PIB, lo que arroja una diferencia del 13%, tres décimas por debajo del límite que habría obligado a activar la denominada cláusula de cierre y plantear nuevas medidas. Y terminamos en política social, que impulsa una nueva modalidad de adopción y acogimiento familiar para reforzar el vínculo de los menores menores con su familia de origen. La comunidad suscribe convenios con ASEAF y con la Asociación Albores para fomentar el acogimiento familiar flexible y promover la adopción abierta. La consejera Conchita Ruiz destaca que los nuevos modelos favorecen el mantenimiento del vínculo con la familia biológica siempre que se den las condiciones de seguridad.

0: seguridad adecuadas para el menor.
1: La relación con la familia de origen es muy importante porque conseguimos que se mantenga y se preserve la identidad del menor y su derecho a crecer junto a sus raíces. Garantizamos de esta manera su bienestar emocional y reducimos el trauma del desarraigo.
0: Adriana de la Osa, de la Asociación Española Acogimiento Familiar, habla sobre el programa flexible y de cómo se trabaja con la familia de acogida y la biológica de forma simultánea.
2: ¿Qué evitamos con esto? ¿Qué garantizamos con esto? Evitamos rupturas. Lo que se intenta es que haya continuidad todo el tiempo. Fomentamos la desinstitucionalización, claramente. Que de esta manera, estos niños no van a estar en centros, van a estar con una familia.
0: Les dejamos ya con la última hora del Mirador. Tendrán todas estas noticias junto a otras más en nuestro informativo de mediodía a partir de las 2, siempre en nuestra web orm.es.
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0: Nos vamos a hablar con bandas de música y en este caso con el presidente de la banda de la agrupación musical Santa Cecilia de Archena. Ellos están en fiestas y las bandas de música son fundamentales para las fiestas. Manuel Meseguer es el presidente de esta banda, Santa Cecilia de Archena. Manuel, buenas tardes.
1: Hola, buenas tardes.
0: Bueno, ¿qué colaboración hacéis vosotros con las fiestas? ¿En cuántos actos participáis? O a lo mejor es más rápido decir en los que no participáis. ¿Cómo estáis de implicados vosotros en las fiestas de Archena?
1: Sí, bueno, nosotros tradicionalmente en las fiestas de Archena participamos fundamentalmente en tres eventos, que son pues la romería que se hace de la Virgen de la Salud desde la ermita del balneario a la parroquia de San Juan Bautista. Uh-huh. Esto se hace el domingo antes de las fiestas. Luego el día del Corpus hacemos por la mañana un pasacalles en el cual pues se van visitando las alfombras de sal que se hacen en las calles principales del pueblo por los vecinos, y por la tarde pues en la solemne procesión que se hace con motivo del Corpus. Y también tradicionalmente todos los años pues hacemos coincidir prácticamente el cierre de temporada con un último concierto en honor al Corpus. Uh-huh.
0: ¿Cuándo es ese concierto?
1: El concierto este año se ha adelantado por temas de calendario del ayuntamiento, pues lo hicimos ya hace dos semanas, el 17 de mayo. Uh-huh. Y nada, fue un bonito concierto en el cual pues tuvimos una colaboración con una vecina conocida y querida del pueblo que tiene una academia de baile. Y ella pues a las castañuelas nos acompañó en bastantes obras que hicimos adaptadas y, en fin, tuvo una muy buena acogida.
0: Uh-huh. ¿Cuántas personas participaron? Porque no sé cuántos sois en la banda en total.
1: En la banda somos 45 titulares. Normalmente pues en los conciertos pues solemos estar ahí entre 35, 40...
0: Uh-huh. Bueno, pues enhorabuena por ese concierto. Ha dicho que participa en la procesión del Corpus, que imagino que participan caminando junto al Corpus y acompañando, pero cuando es las alfombras, ¿qué hacen? ¿Están también allí por la calle mientras los visitantes pasean?
1: Es un poco más informal, es un poco para darle visibilidad a todo el trabajo que han hecho los vecinos, y entonces pues se hace como un recorrido por el pueblo en las calles donde nos indican que han colocado esas alfombras de sal, uh-huh, que es una tradición de allí de Archena. Y bueno, pues vamos a cada barriada o a cada zona donde la hayan preparado. Eso pues le da visibilidad tanto a los vecinos, uh-huh, como a los visitantes, que ahí también tenemos muchos visitantes con el tema del balneario y demás. Pues Archena es un pueblo que suele tener mucha visita de fuera.
0: Claro, es una manera de animar eso, ese paseo.

0: Veo que hacen los
1: sí,
0: turistas.
1: Claro.
0: Y, ¿estáis por la mañana trabajo. Y por la tarde o solo por la tarde? ¿Cómo hacéis?
1: Las alfombras están montadas todo el día, uh-huh. justo hasta la procesión. Hasta ese momento todo el mundo respeta donde están colocadas, incluso uh-huh. se cortan las calles al tráfico para que no las estropeen. Y ya es la procesión la que pasa por encima, literalmente, y, uh-huh. y a partir de ese momento, pues, ese evento se da por finalizado.
0: ¿Y vosotros estáis desde por la mañana animando con música, entonces?
1: No, bueno, se hace un pasacalles, se hace la visita y demás. Uh-huh. Luego, por la tarde, tiene la misa solemne del Corpus, y después de la misa se hace el traslado del paso desde uh-huh. desde una parroquia a otra. Tenemos dos parroquias principales, la del San Juan Bautista, que es donde está después de la donde se inicia la procesión uh-huh. y suele terminar en la del Corpus. Uh-huh. Bueno, algunos años creo que se hace al inverso.
0: Ya. Bueno. Pero está claro que sin vosotros no es lo mismo. Sin la música.
1: Hombre,
0: que
1: la música la música es fundamental para acompañar todos los motivos festivos, ya seamos bandas de música o cualquier otro tipo de grupo o asociación que, uh-huh. que amenice, ¿no?
0: Claro. Bueno, ¿y qué proyectos tenéis para el año que viene? ¿Cómo se os presenta el próximo curso?
1: Pues hombre, nuestro proyecto siempre es intentar crecer, intentar dar a conocer la cultura musical, el mundo bandístico, porque pues hoy día es tanta tecnología y las inquietudes de los jóvenes fundamentalmente para el tema del relevo generacional, pues lo estamos padeciendo todas las bandas de música y siempre pues pretendemos hacer eventos y actos que motiven a la juventud sobre todo para que participe y darle a esto vida, que al ser filantrópico, esto es una cosa que se hace por amor al arte, nunca mejor dicho, uh-huh. pues tenemos el problema este siempre de captar nuevo talento, ¿no?
0: Bueno, pues está muy bien. Y además eso, animar a la gente, ¿desde qué edad pueden apuntarse?
1: Oh, empiezan desde muy pequeñitos, empiezan en la escuela de música. En Archea tenemos una escuela de música municipal. No pertenece directamente a la agrupación, pero colaboramos estrechamente entre nosotros. Y desde ahí pues tenemos un buen vivero para captar juventud. Luego, pues, siempre el problema de la adolescencia es un problema tradicional que cuando llegan los jóvenes a la adolescencia pues se alejan un poco porque surgen otras inquietudes, otras preferencias. Después vuelven otra vez cuando ya han pasado esos años más nerviosos, pues vuelven muchos a incorporarse. Y ahí estamos siempre, pues intentamos participar en algún certamen, no es lo más habitual, pero también en algún festival de bandas. Siempre se proyectan cosas, las que se pueden hacer se hacen, las que no pues se quedan en el tintero. Y luego pues tenemos un calendario de conciertos y de eventos fijos prácticamente todos los años, que es a convenio con el ayuntamiento. Son las actividades normales que se desarrollan.
0: Uh-huh. Muy bien, pues Manuel, muchísimas gracias. Oye, ¿nos recuerdas el día que es lo de las alfombras? Que si no, seguro que nos lo preguntan.
1: Es el propio día, el día del Corpus, que este año va a caer el día, siempre cae jueves, uh-huh. es el 4 de junio.
0: O sea, ya, en la semana que viene.
1: Enseguida, la semana que viene.
0: Vale, es que no sabía.
1: Este domingo.
0: Nunca me acuerdo si cae más o menos antes o después del Día de la Región, porque como va variando, pero bueno, el 4
1: sí,
0: de junio...
1: Sí, suele caer antes, pero a veces uh-huh. también entonces.
0: Vale, pues el 4 de junio ya saben que es ese día tan especial para Archena, que además siempre nuestro compañero Claudio Caballero nos lo cuenta también, siempre pasa por allí y nos cuenta cómo han dejado esas alfombras. Manuel Meseguer, muchísimas gracias.
1: A vosotros.
0: Hasta luego.
1: Hasta luego.
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2: 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Pues nos vamos a hablar de series y ya nos ha comentado Mar Grandío que tiene ahí un variadillo de estrenos. Mar, buenos días.
3: Sí, pues un surtidito, un aperitivo, ya venga. Cada cual hasta ahora, pues como quiera enfrentarse.
2: Porque hay mucha presentación de series nuevas, ¿no?
3: Exacto, hay mucha presentación y luego, como ya además hacía ya una semana que no intervenía,
2: es
3: pues
2: verdad.
3: Aquí se me acumula.
2: Se te han acumulado. También. Venga, pues sí, cuéntanos, que bueno. vamos apuntando, a ver.
3: Mira, en primer lugar yo os voy a traer dos estrenos que empiezan hoy, es decir, que hoy es el estreno, por lo tanto vamos súper en la línea, ¿no?, de lo que es la onda y la moda, ¿no?
2: Sí.
3: La primera, pues es una serie que acaba de estrenar, como os digo, hoy Netflix, que se llama Brasil 1970, que lo que hace es una miniserie que lo que va a hacer es emular el tercer mundial, la tercera gran victoria que hace el equipo de fútbol de Brasil en el mundial de fútbol de 1970, que fue en México. Ya sabrán todo el mundo que este año estamos de mundial también, que empieza en un par de semanas y que bueno, Netflix en ese sentido ha visto, bueno, que era una oportunidad en este caso recordar este mundial de 1970, que como digo se jugó en México, pero que bueno, que ganó Brasil y que supuso, bueno, un momento muy importante para este país, sobre todo, bueno, pues estar capitaneado por este gran futbolista como fue Pelé y que además, bueno, venían de unas historias porque venían de ganar dos mundiales antes, de perder uno en medio, y este que fue el tercero, como os digo, bueno, fue un gran momento histórico para ellos. La serie se nos va a contar en cinco episodios, que además están ya disponibles, como suele ser habitual en Netflix, y que, bueno, yo creo que es interesante, como os comentaba, no solo, por supuesto, aquellos futboleros, ¿no?, que estén ya con mucha, ¿no?, con
2: en
3: mucha
2: emoción. Mundial.
3: En modo mundial ya, porque esto es un calentamiento, pero es verdad que es una historia interesante, ¿no?, porque, como decía, es el renacimiento de Brasil tras ese fracaso que tiene, que para ellos era muy importante. Pensemos que, bueno, Brasil ha sido siempre pues una potencia futbolística, ¿no?, y ser eliminada en el anterior mundial del 66 en fase de grupos, pues fue, bueno, realmente
2: un hepatombe
3: total, ¿no? Vienen ahí, ¿no?, de esa herida, como os digo, la figura de Pelé, que es un símbolo nacional, como, bueno, también es el fútbol, ¿no? Y ahí pues ver un poco esa conexión entre los pueblos, las naciones y en este caso pues el fútbol, ¿no?, como, bueno, como empaque social. Y luego, bueno, pues también lo que es ese Brasil, ¿no?, de esa época de 1970, que es muy interesante porque vamos a ver también la presión política, ¿no?, de la dictadura militar y, como decía, ese enorme peso simbólico que tenía ya en aquel momento, ¿no?, pues el fútbol en el país. Y un apunte televisivo, bueno, vamos a ver la que fue la primera retransmisión de un mundial televisivo en color, que yo creo que también esto es muy interesante desde el punto de vista, pues
2: mucha
3: también
2: gente se compraría la tele en color para eso.
3: Fijaros, ¿no?, en aquel momento y que, bueno, todo esto, como os digo, lo tenemos ya disponible y que, bueno, creo que puede ser una interesante apuesta pues para este fin de semana premundial. En
2: Venga,
3: este sentido.
2: ¿Y cuál es la otra que se estrenaba hoy?
3: La otra serie, esta vez nos vamos a Apple TV, que ya sabemos que tiene otra manera de estrenar, pero bueno, esta serie se llama La ciudad de las estrellas, que es una especie de spin-off de For All Mankind, para toda la humanidad, que bueno, que es una serie que imagina una línea temporal alternativa en la que la Unión Soviética pues gana la carrera espacial y se convierte en la primera nación que llega a la Luna. O sea, no fue Armstrong, sino que son, en este caso, los soviéticos. Efectivamente, ¿no? Bueno, nos va a enseñar, ¿no?, esa carrera, por así decirlo, espacial, desde el punto de vista pues de los cosmonautas, los ingenieros también, ¿no?, los agentes de inteligencia, pues también, ¿no?, viviendo bajo la presión pues de la Guerra Fría de aquellos momentos, incluso la presión tecnológica, porque en el fondo también, sobre todo, ¿no?, era una carrera tecnológica para ver quién llegaba antes, en este caso, a la Luna, ¿no? Como os decía, se estrena hoy, pero tenemos disponibles solo los dos primeros episodios. Apple TV es un poquito más fragmentado fragmentada en la distribución. Van a ser en total 8 episodios que se van a ir estrenando el resto semanalmente, ¿vale? Por lo tanto, tenemos un junio con Mundial, pero también cada semana con un episodio de esta serie que, como os digo, se llama La ciudad de las estrellas y que ya está disponible en Apple TV.
2: Venga, ¿y cuál más? De las que no se estrenan hoy, pero las tienes ahí guardadas para... Sí.

0: contarnos.
1: Esta ya tenía hace tiempo, la tenía guardada para comentar. Fue una serie que se estrenó el 7 de mayo en Movistar Plus. Pero bueno, creo que es muy interesante porque es la nueva adaptación televisiva de la novela de William Golding, El Señor de las Moscas, que igual, bueno, pues algún oyente pues ha leído el libro, que es un clásico, ¿no? Y que se ha convertido ya, porque ya como lleva varias semanas en España también, ¿no? Viéndose, pues es una de las más comentadas, como digo, de este año, ¿no? Esta serie está creada por Jack Thorne, que es el creador de Adolescencia. Ya sabéis que es esta serie de Netflix tan renombrada, ¿no? Tan profunda con este tema. Y que, bueno, ahora también se va a acercar a los menores. En este caso, recordemos la historia, que ya viene del libro, que es un niño que, bueno, sobrevive a un accidente aéreo y queda atrapado en una isla desierta. Y bueno, lo que comienza a ser...
0: Bueno, un niño con sus compañeros, vaya, son varios.
1: Exacto,
0: un
1: niño, efectivamente, un grupito de niños, efectivamente, ¿no? Lo que empieza a ser una sociedad improvisada, pues acaba siendo, pues eso, una sociedad de violencia, luchas de poder, miedo. Bueno, la verdad que una serie muy profunda, ya sabemos el sello, ¿no?, que tiene su creador. Son 4 capítulos, o sea, es bastante ligera en ese sentido, no desde el punto de vista de las ideas que están detrás, ¿no?, y las vivencias. Cada capítulo pues nos va a dar el punto de vista de uno de estos personajes, ¿no? De Piggy, de Jack, de Simon, de Ralph. Y bueno, yo creo que lo más interesante pues es esas reflexiones profundas, ¿no?, sobre el miedo, la violencia, ¿no?, la destrucción de las normas sociales, ¿no?, el enfrentamiento, el liderazgo y todo esto, bueno, pues en el caso audiovisual, pues en un thriller psicológico, que bueno, que está así también un poco teñido, ¿no?, pues de horror británico. Hay que, bueno, recordar que esta producción, la de Jack Thorne, pues es británica y que, bueno, la verdad que hace que sea, como os digo, una historia de profundidad, ¿no?, de calado, de personajes, que evidentemente, ¿no?, viene ya del propio libro, pero que con estos tintes... A mí me recuerda un poco a Lost, fíjate, ¿no?, a Perdidos, ¿no?
0: Ya, claro, la... pero en chicos pequeños... Bueno, y luego que tiene toda esa reflexión de si somos de verdad buenas personas, si la cultura nos cambia, si es que cuando nos dejan solos nos volvemos. Dice Alberto que sí,
1: porque
0: en la novela, acaban dando un poco de miedito, los adolescentes, la verdad.
2: Es durilla, la novela y la serie, desde luego, ya fíjate cómo hay un cruce de secciones en esto del crossover.
0: En Ateneo, sí.
2: Los de Ateneo ya la recomendaron hace tiempo.
0: Sí, sí, sí. Bueno, fíjate, ¿qué más tienes por ahí?
1: Pues nada, que hay muchas series en junio, que simplemente para que anotéis, o sea, porque esto, os digo, el Mundial que empieza el 11, esto va a ser nada. Este mes de junio, que empezamos ya, va a haber 16 estrenos.
0: 16.
1: Y 11 nuevas temporadas que renuevan. O sea, que vamos a tener muchísimas series que yo creo que las iremos digiriendo poquito a poco. Sí que Netflix ahora mismo es la gran distribuidora de contenido, o sea, que intentaré daros más allá de Netflix para que no todo sea
0: Pero
1: Netflix.
0: Pero que es verdad que normalmente...
1: Y una de Movistar,
0: el mes,
1: ¿no?,
0: fuerte de estreno será septiembre-octubre, cuando la tele tradicional en las plataformas es todos los meses, pero especialmente junio tiene muchos.
1: Sí, junio, porque sobre todo se adelanta a lo que es el verano, pero lo del Mundial es que no es baladí, porque como os podéis imaginar es la gran serie, por así decirlo, audiovisual, ¿no?, porque es un fenómeno completamente global, es un fenómeno muy audiovisual. Además, bueno, este Mundial, bueno, dicen que va a ser el más grande organizado, no solo porque va a ser el del que más selecciones van a participar, que son 48, sino también por los países no anfitriones y porque va a ser el más largo, o sea, 39 días de competición.
0: Bueno.
1: O sea, que tenemos una serie ahí de 39 días que me va a contraprogramar a mí.
0: Nada, verás cómo no, porque hay mucha gente a la que no le interesa el fútbol.
1: Por eso. Pero sí que es verdad que a efectos audiovisuales de consumo, como os podéis imaginar, las horas que va a estar la gente, ¿no?, bueno, pues consumiendo en este caso partidos de fútbol, pues va a hacer disminuir, porque claro, el tiempo es limitado. Entonces
0: sí,
1: una cosa de
0: me da
1: tiempo,
0: que
1: ¿no?,
0: va a haber muchos que en la tele grande tengan el partido de fútbol y por ahí estén los demás con móviles y con tabletas viendo series.
1: También, lo iremos viendo, observando, ¿no?, así empíricamente iremos viendo al lado a ver cómo
0: a ver qué es lo que ve.
1: Series, pero bueno, que desde luego que no se desanimen, que vamos a tener estrenos.
0: Seguro,
1: en junio de
0: y nos lo va a contar, como siempre, Mar Grandío. Muchísimas gracias, Mar.
1: A vosotros, como siempre.
0: Hasta luego.
1: Adiós.
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4: Bueno, esta es Sara Zamora, ya saben que es murciana y que actúa este fin de semana. Estamos intentando hacer un poco de recorrido por aquellos artistas que actúan este fin de semana y yo ya me he perdido, no sé dónde actúa Sara Zamora. En el Romea, menos mal que tengo aquí al apuntador, que es Domingo Filio. En el Romea actúa el 31, en el Teatro Circo tengo aquí, Teatro Circo de Murcia el 31 de mayo. Y ahora lo que vamos a ver es cómo intentan convencer a aquellos que todavía se resisten a dejar de fumar. Y es que el fin de semana se celebra el Día Internacional contra el Tabaco, el último día de mayo, pero hoy ya había una feria en la calle y hasta ahí ha ido nuestro compañero Alejo Lucas. Así que Alejo, cuéntanos.
5: Muy buenas, compañeros, estamos efectivamente en el centro de Murcia, en la Avenida de la Libertad, donde esta mañana, desde muy temprano, a primera hora, ya arrancaba esta feria informativa contra el tabaquismo, enmarcada en la Semana Sin Humos, que se viene celebrando estos días con actividades de todo tipo para pues concienciar y enseñar a los murcianos que por aquí pasen a buscar información las bondades de acabar con malos hábitos como es el tabaco. En esta avenida, pues todo el que se acerque podrá ser atendido por personal de la Dirección General de Salud Pública y Adicción, que están dando información de los programas, por el Ayuntamiento de Murcia, también tiene su servicio de deshabituación tabáquico, que está pues ahí en el Jardín del Salitre, en esas dependencias médicas, y también, por ejemplo, hay un stand con personal de la Asociación Española contra el Cáncer. Vamos a empezar pues saludando por aquí a uno de sus responsables, como por ejemplo Silvia Martínez, coordinadora de programas de salud de la Asociación Española contra el Cáncer. Muy buenas, Silvia.
6: Hola, buenos días.
5: Bueno, estamos no solo liberando a los murcianos de los malos humos en cuanto a, digamos, pues el carácter, pero sobre todo en cuestiones de salud, porque es fundamental. Silvia, ¿cree usted que los murcianos, las murcianas, estamos concienciados de la maldad que supone fumar?
6: Pues no lo sé si estamos concienciados o no, lo que sí sé es que todavía sigue habiendo una parte muy importante de la población que sigue fumando. Sabemos que, bueno, la nicotina, la adicción que supone el tabaco, no es fácil para todo el mundo dejarlo, pero con los datos que tenemos deberíamos de dejar de fumar.
5: Bueno, son ustedes unos grandes predicadores contra el cáncer, porque además se han puesto a la sombra para que no haya melanomas aquí a todos los presentes y las buenas carpas y la gente se puede informar debidamente. El tabaco está detrás de un montón de tumores y cánceres y parece que hay que seguir trabajando con él como desde el primer día.
6: Sí, efectivamente, el cáncer está relacionado directamente con 16 tipos de cáncer y de forma indirecta hasta 20 tipos diferentes de tumores. Hacemos muchas actividades y talleres en los centros educativos para concienciar a la población más joven y yo les digo que desde que nos ponemos el cigarro en la boca, pues ya tenemos probabilidad, ¿no?, de tener un cáncer pues en el labio, en la boca, garganta, esófago, laringe y así hasta 16 tipos diferentes.
5: Y además, como genera una adicción tan fuerte, luego cuesta mucho quitárselo.
6: Sí, eso es otra cosa muy importante también, y lo importante es no iniciarse en el consumo de tabaco, porque luego dejar de fumar sí que hay recursos, el sistema sanitario ofrece, los centros de salud, el Ayuntamiento de Murcia, o sea, se ofrecen muchos recursos para ayudar a dejar de fumar, pero no todo el mundo lo consigue.
5: Desde la Asociación Española contra el Cáncer, ¿cómo trabajáis a través de esos programas de salud para ayudar a aquellos a que dejen su tabaco y se conciencien de las maldades que genera el tabaquismo?
6: Sí, sobre todo nos estamos enfocando mucho en la prevención del tabaquismo, es decir, que la gente, sobre todo la gente joven, que no se inicie en el consumo, porque además se suma ahora la problemática de las nuevas formas de consumo. ¿Verdad que cuando a una persona joven, a un adolescente o niño, le preguntas por el tema del tabaco, te dice, huele mal, el humo, no, yo no voy a fumar? pero sin embargo, como eso hay una industria tabacalera, un marketing, que todo eso se lo conocen ya, pues que han hecho reinventarse, ¿no? Disfrazar el tabaco pues en forma de vape, de

0: cachimba, de los saquitos de nicotina, bueno, de tal forma que caigan en la trampa y que al final acaben fumando, cosas que sí que les llame la atención.
1: Qué listos y qué malos son, ¿eh?
0: Pues bueno, al final es un negocio que tiene que funcionar y cada uno...
1: A costa de la salud, el resto, ¿con cuánto nos ahorraríamos en sanidad si no tuviéramos derivado?

0: responsabilidad recae sobre uno mismo.
1: Pues Silvia Martínez, coordinadora de programas de salud de Asociación Española contra el Cáncer, que sigan ustedes muy bien durante esta jornada evangelizando en contra del tabaquismo. Muchas gracias.
0: Gracias a ti, Alejo.
1: Justo al lado de la Asociación Española contra el Cáncer, pues está también, digamos, el estano o, digamos, la caseta del Ayuntamiento de Murcia. En ella, pues se da todo tipo de merchandising, como Asociación Española contra el Cáncer, así como también otro tipo de pruebas. Hay un desplegable muy llamativo, en el cual, pues seguro que algunos lo conocerán, porque fue muy, muy sonada, o muy comentada, digamos, exposición gráfica. Son 6 tostadas y conforme se añade más tabaquismo, la tostada se va ennegreciendo hasta ser un puro carbón. Es un ejemplo visual de cómo quedan los pulmones si nos dedicamos al consumo del tabaco. Al frente de este stand municipal, en esta feria informativa de la Semana Sin Humos, pues está el médico del Servicio de Deshabituación Tabáquica del Ayuntamiento de Murcia, Antonio Madrid. Muy buenas.
2: Hola, buenas, ¿qué tal?
1: Al margen de la información o los desplegables que tienen ustedes aquí, me llama la atención las pruebas que tienen aquí sobre la mesa. ¿Qué es lo que hacen ustedes a las personas que se acercan?
2: Bueno, si quieren le podemos hacer una coximetría que mide el CO expirado. La gente que fuma tiene una tasa de monóxido de carbono en aliento superior a la media, y eso es muy perjudicial. El monóxido de carbono está en las estufas, en las industrias, o sea, es un componente muy perjudicial. Entonces lo medimos para que se den cuenta de que realmente se están perjudicando, y cuando dejan de fumar se ve que mejora todo eso, baja muchísimo.
1: Entonces, déme usted unas cifras. Una persona no fumadora, ¿qué resultado daría en comparación con una persona fumadora en esta coximetría?
2: Bueno, son partes por minuto, a partir de 2, de 3, lo tengo aquí a ver un momentico.
1: Estará mismo haciendo una consulta precisamente donde se ve la numeración.
2: Es diferente en mujeres embarazadas, que también se puede valorar, o en personas adultas. Pues lo normal sería en personas adultas de 0,79 a 1,59, y a partir de 2,39 sería perjudicial, partes por millón, y en embarazadas pues más bajo, lógicamente.
1: ¿Usted ha encontrado, por ejemplo, casos muy elevados, de 3, de 4?
2: Bueno, es que realmente la consulta que yo llevo, como la persona es gratuita, es voluntaria, entonces la persona no va a engañarme. Es una forma de tenerlo complicado, controlado. Aquí pues si alguien quiere hacerlo para comprobar que realmente está perjudicándose, sí. Pero yo en la consulta realmente no lo utilizo. No,
1: el nombre del servicio que usted dirige, o el que es parte, deshabituación tabáquica.
2: Unidad de deshabituación tabáquica, eso es.
1: ¿Tanto cuesta que hace falta una unidad para quitar el tabaco?
2: Claro que sí, es muy complicado. Muchas veces estamos luchando contra 40 años de un hábito, o sea, absolutamente toda la vida fumando, entonces se complica muchísimo, a la gente le cuesta muchísimo trabajo. Hay que verlo desde otra perspectiva, como una forma más, intentar hacerlo de una forma natural, que tiene todo el sentido del mundo. Entonces, bueno, pues ahí damos un poco de herramientas, apoyo, un poco de todo, apoyo psicológico, recursos.
1: Aquellos que consiguen deshabituarse del tabaco, no sé, luego qué le dicen, cómo les cambia su vida, qué feedback, si se me permite la expresión, recibe usted en su consulta.
2: Pues que es la mejor decisión, una de las mejores, a lo mejor la mejor no, pero una de las mejores decisiones que han tomado en su vida. Están todos súper contentos, les cuesta más trabajo, menos trabajo, no es un paseo por las nubes, no es cada vez mejor, cuesta trabajo, cuesta esfuerzo, pero a la larga la satisfacción es evidente.
1: Doctor, ¿qué medidas hay o qué tipo de tratamientos hay para aquellos que tengan la voluntad débil?
2: Bueno, pues disponemos, se puede hacer o solo con fuerza de voluntad, que lo consigue un 4%, con terapia de sustitución de nicotina, que son los parches, los chicles, los caramelos, el spray, o ya con medicación, pues principalmente cidisiniclina y vareniclina. Lo que mejor resultado está teniendo ahora es la medicación. Una de esas dos pastillas se utilizan y da unos resultados asombrosos.
1: Bueno, pues yo me alegro por todos aquellos que abandonen el tabaco. Me viene a la memoria, es un chiste muy viejo, ese chiste gráfico, donde detrás de una nube de humo un doctor le recomendaba al paciente que no fumase. En casa de herrero, cuchara de palo.
2: Ah, no, pero bueno, yo dejé de fumar hace 15 años, estoy súper contento y me gusta la clínica que hago por eso, porque me siento muy identificado con muchos pacientes.
1: Pues me alegro mucho y que siga así trabajando y evangelizando, que es lo que le he dicho a Silvia de la Asociación Española contra el Cáncer. Antonio Madrid, médico del Servicio de Deshabituación Tabáquica del Ayuntamiento de Murcia. Muchísimas gracias.
2: Perfecto, muchas gracias a ti. Hasta luego.
1: Y en la terna de esta feria informativa, en la Semana Sin Humos, pues hay también pues un stand de la Consejería de Salud, en concreto de la Dirección General de Salud Pública y Adicciones, porque estamos ahora en compañía de la responsable del Servicio de Promoción y Educación de la Salud, María Antonia Belmonte. Muy buenas.
3: Hola, buenos días.
1: Nos han explicado sus compañeros de esta feria informativa, pues por un lado, la cantidad de cánceres asociados al tabaquismo.

0: Por otro lado, lo mucho que cuesta deshabituarse. Y ustedes, que promocionan todo lo positivo para la salud, me gustaría preguntarle, quizá por lo que estábamos comentando, de esas nuevas formas que ahora tiene la industria tabacalera de captar a nuevos fumadores. No sé si ustedes, que manejarán los datos con más certeza, tienen la impresión de que aumentan o bajan los fumadores.
1: Mira, ha habido un descenso en la población general sobre el hábito tabáquico, pero este año, de hecho, la Organización Mundial de la Salud, la celebración, como sabes, del 31 de mayo, del Día Mundial Sin Tabaco, está relacionada, su lema es descomponer y modificar el atractivo y las campañas que la industria del tabaco sigue utilizando de una manera para atraer a las nuevas generaciones. En nuestra población, en nuestra región, según el último estudio, se llama Estudes, que es un estudio que en la población entre 14 y 18 años conoce sus hábitos de sustancias adictivas como el tabaco, pone de manifiesto que somos la cuarta comunidad que más adolescentes refieren a haber consumido tabaco en el último año o haber probado, o sea, perdona, vapeo o haber vapeado. Entonces, es un problema que puede ser importante de salud pública por esta nueva forma de tabaquismo. El vapeo, el vapers, contiene muchas sustancias tóxicas, pero la mayor parte de ellos también contienen nicotina, que es el potente adictivo y la entrada al tabaquismo.
0: Vamos, estaba yo contento porque no veía los zagales con los pitillos, pero con lo del vapor también vamos mal y vamos cuartos en la clasificación.
1: Cuartos, y luego recuerda que les ponen colores atractivos, sabores, es una manera de captar desde una forma comercial el inicio en el consumo.
0: Al margen de su presencia aquí hoy informando a todos aquellos que se quieran acercar, por ejemplo, ¿qué otros programas llevan a cabo que ayudan a la población a dejarse el tabaquismo al margen de la edad?
1: Nuestro servicio, al ser el servicio de promoción y prevención, este año hemos, para celebrar el Día Mundial Sin Tabaco, se relanza la campaña, que aquí tienes un cartel.
0: Si es tan amable, María Antonia, léalo para nuestros oyentes.
1: Tú pasa de vapear, tú eres lo más, quiérete más, porque vapear no es nada beauty ni nada healthy.
0: Pues esos anglicismos propios de la juventud, ¿eh?
1: Y de hecho es una campaña que el fuerte es un vídeo, es un baile que realizan dos adolescentes en zonas emblemáticas de la ciudad. De hecho, esta tarde se va a grabar un flash mob con los bailarines en dos céntricas plazas de la ciudad para moverlo por redes. Esta campaña, el objetivo ha sido una estrategia comunitaria. Van a participar en su divulgación educación, donde hemos hecho unas intervenciones tanto en primaria como en secundaria. Va a participar la comunidad a través de los municipios, las universidades y el personal sanitario.
0: Bueno, pues seguro.
1: Hay que trabajar en red.
0: Que es el lenguaje que utilizan los jóvenes hoy en día, ¿no?
1: Totalmente. Pasa de vapear porque realmente el vapeo es muy atractivo.
0: Quedan pocos minutos, pero que yo no me niego a ningún tipo de desafío. No sé si querías hacerme alguna pregunta.
1: Pues sí. Cambiamos el micrófono de sitio. Te pregunto, ¿has fumado?
0: Sí, lo he sido. Soy fumador 10 años.
1: 10 años. ¿Y cuál fue la motivación para que dejaras el tabaco?
0: Pues porque yo notaba ya una falta de rendimiento físico.
1: Sí, era joven y notaste incluso una falta. ¿Te costó trabajo?
0: Sí, tuve una recaída, pero a la segunda me salió bien.
1: ¿Y accediste a algún recurso?
0: A voluntad. Me dije, esto no es bueno para mí y a la segunda me salió.
1: ¿Y para aquellos que consideren que necesitan un recurso que les acompañe en atención primaria, su personal de atención primaria está cualificado para ello? Enhorabuena, porque estoy convencida que tu calidad de vida, como tenemos los carteles, gana salud y calidad de vida.
0: Pues muchísimas gracias por las preguntas, que me había hecho el reto de hacerlo.
1: Ha sido un placer ser.
0: ¿Qué tal se te da?
1: Genial.
0: Yo te he visto bien. Que de hecho, María Antonia ha cogido el micrófono. María Antonia Belmonte, del Servicio de Promoción y Educación de la Salud, de la Dirección General de Salud Pública y Adicciones de la Consejería. Muchísimas gracias.
1: Muchas gracias.
0: Bueno, pues ya ven, compañeros, que no me achanto. Sí. Incluso el que hace las preguntas es otra persona.
2: Claro.
0: Aquí nos quedamos informándonos. Hasta luego.
2: Venga, le damos las gracias a María Antonia por hacer la entrevista y por devolver el micrófono, que es muy importante para seguir trabajando. Seguimos, que nos vamos enseguida hasta Yecla.
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2: Pues eso, nos vamos hasta Yecla. Ya saben que allí se está llevando a cabo la Feria del Mueble, pero que está casi casi terminando. Patricia Jiménez ha seguido estos tres días tan intensos. Patricia, buenas tardes.
3: Muy buenas tardes, ahora en un ambiente más distendido, relajado. Mira, se escucha cómo se van abriendo las latas de lo que sea, en un agape que se va a dar ahora. Y yo me estoy acercando, me está diciendo Juan Miguel Zornoza, ven, ven, ven, porque se va a clausurar de una manera pues muy familiar, de andar por casa o hacer unas declaraciones el director de la Feria del Mueble, mientras pues van llegando al lugar, a la parte trasera del recinto ferial, pues las personas que quedan, debemos de decir, porque es verdad que ya muchos expositores han empezado a recoger, que aunque ha habido unas dos jornadas de formación muy interesantes esta mañana, se ha hablado de inteligencia artificial, que tan bueno, pues que tanto se habla ahora y que tanto puede ayudar a las empresas como en todos los trabajos.
2: Sí,
3: pero me voy a acercar porque está haciendo prueba de sonido. Si escucháis, vale, Juan Miguel Zornoza, y nosotros nos vamos a acercar. Mira, y tengo por aquí también a Diego Ibáñez. Vamos a ver, mira, mientras que comienza a hablar, no sé si va a hacerlo ya o hablamos con Diego Ibáñez, a ver si empieza. Estamos, si vas a empezar a hablar o hablamos con Diego. Es que empezamos con Diego. Bueno, Diego Ibáñez es de la empresa que precisamente Marta ha resultado ganadora de los stand todos los años. Ya sabes tú el trabajazo que se realiza aquí para los expositores, para poder pues mostrar todos sus productos a los visitantes. Es un currazo y en este caso la empresa que ha resultado ganadora ha sido la empresa Elastrom, que hablamos con Diego Ibáñez. Diego, yo la manera de describir lo hago en una palabra, vuestro stand, luz, ¿qué te parece?
4: Pues sí, un stand, buenas tardes primero de todo, ¿qué tal Patricia? Un stand muy limpio, un stand muy clean, un stand en el que la luz predomina sobre todas las cosas. Ten en cuenta que nuestro producto son telas, pieles, y qué mejor que mostrarlas, iluminándolas, dándoles ese brillo que necesitan para que se luzcan bien. Y bueno, la prueba de ello es que el jurado, pues a mi criterio, con muy buen gusto, pues decidió que merecíamos ganar el premio y estamos muy contentos por ello.
3: Bueno, además, muy accesible para que los visitantes también puedan tocar.
4: Sí, hemos hecho el stand con una serie de paños muy grandes donde se ven todas nuestras composiciones, o algunas de ellas al menos, con distintas texturas, con distintos colores, con distintas, tanto lisos como estampados, como tejidos geométricos, y lo que queríamos era precisamente eso, que el cliente que viniera pudiera tocar todo ese tipo de fibras, de telas, para un poco hacerse mejor una idea de cómo es el sofá antes de que se ponga encima de un esqueleto de madera y de goma.
3: Cuéntanos así, ahora que no nos escucha, está empezando enseguida a hablar el director. ¿Cómo ha ido la feria? ¿Cómo se ha ido la feria?
4: Bueno, pues una feria en la que nosotros estamos ya muchos años aquí en Yecla y institucionalmente estamos muy implantados. Y con respecto a nuestros clientes, muy buen feedback. Quien ha venido ha podido ver las nuevas colecciones y estamos muy orgullosos del resultado que hemos tenido.
3: Diego, muchas gracias y enhorabuena. Gracias. Me voy a acercar, que está ya, ha empezado a hablar.
2: Se está esperando a que tú llegues.
3: Vamos a... se está esperando, muy buenas. Sí, podemos empezar, compañeros. Le estoy también diciendo a los compañeros porque están también esperando para que podamos... Bueno,
2: venga,
3: cuéntenos, director de Feria del Mueble Yecla. Hoy cerramos, le vemos ya sin corbata, un poquito más relajado.
5: Sí, porque ahora estás el sorteo de los 2.000 euros y de los 200 del plan de incentivización de las ventas, pues se da lugar a la clausura. Yo creo que lo que toca es dar las gracias a todas las

0: más expositoras que han confiado en la Feria del Mueble en esta 64 edición, desear que repitan para la 65 y que seamos muchos más y que sea mucho mejor y que la 65 edición de la Feria sea mejor que la 64. En todo caso, hay que recapitular, decir que ha ido todo relativamente bien, la afluencia ha sido en torno a un 10% más que el año anterior y que al final el resultado se verá en si esto produce más negocio para la firma expositora en el futuro.
1: Bueno, hemos visto que la gente estaba comentando, se han cerrado negocios, pero también se han cerrado muchos negocios fuera, me refiero, me refiero que en el entorno, que es lo que hablábamos ayer.
0: Sí, porque la feria no es solamente lo que ocurre dentro de la feria, porque la feria no deja de ser un evento de networking, un evento de reunión donde se juntan más de 3.500 profesionales del mueble durante 4 días, y esos negocios no se producen únicamente dentro de la feria, también se producen fuera. Por eso hay muchas empresas que esos negocios los captan aquí, pero los formalizan dentro de su showroom cuando los llevan a visitar o le enseñan un modelo distinto. Yo quiero incentivar también que quizás deberían de proponer que los nuevos modelos los presentaran aquí en la Feria del Mueble de Yecla, de manera que fuera un foco de atracción superior. Pero bueno, eso ya depende de cada una de las firmas expositoras, entiendo yo.
1: Bueno, no sé si Marta tiene alguna pregunta para trasladar. No te está escuchando, pero le traslado la pregunta a Marta.
2: No, yo creo que más o menos lo que has preguntado, pues eso, cómo les ha ido la feria y si ya tienen perspectivas para el año que viene, que no sé si... Que esto es como la fiesta, ¿no? Uno cierra una y ya al día siguiente se pone a pensar en la siguiente.
1: Seguro que está pensando en la siguiente, aunque se tomará un descansito, pero lo que sí sabemos, por lo menos lo que se ha venido diciendo en los últimos años, la feria de Yecla, la Feria del Mueble de Yecla, se realiza en la última semana de mayo. ¿Va a seguir así?
0: Sí, el criterio ya se estableció hace ya 6 o 7 ediciones, pero en todo caso, 2 semanas tras la clausura, la semana que viene no, la siguiente, hacemos una reunión de equipo para recapitular todo lo que ha sido la feria, cómo han funcionado las nuevas iniciativas, qué es lo que hay que modificar para la próxima edición, pero la fecha en principio seguirá siendo la misma porque hace un tiempo increíble, ha hecho unas noches magníficas y está bastante bien respecto a temperatura. Hubo un año de una dana, otro año, pero este año afortunadamente las condiciones climatológicas han sido adecuadas.
1: Sí, además debemos de apuntar que también se ha aprovechado desde la Concejalía de Cultura para hacer coincidir el 5º Festival de Música de Cámara, para que por las noches también tuviese una oferta cultural para las personas que se han quedado aquí en el municipio de Yecla. No le entretengo más, director, muchas gracias.
0: Muchas gracias a vosotros.
2: Muchísimas gracias. Bueno, dime, tenemos tiempo, un minuto más, Patricia, como mucho.
1: Uy, un minuto, no me da tiempo a llegar, es que están justo, mira, nos han subido ahora la música para cerrar con música, pero bueno, pues nada, decir, no nos da tiempo porque están uno de los ponentes. No nos da tiempo, ¿verdad? ¿O sí?
2: No.
1: Porque lo tengo aquí, David. Bueno,
2: venga,
1: pues nada,
2: una pregunta, Patricia.
1: La importancia de la... Bueno, va a ser muy difícil porque si tenemos que resumir David Caldut en un minuto, porque su ponencia ha sido sobre 6 pasos para tener una empresa puntera, más o menos ese creo que ha sido... tenemos un minuto. ¿Cómo lo resumiría en la radio?
3: Pues que hay mucha oportunidad de mejora. Hoy en día con la IA es muy sencillo y hay que hacer el primer proyecto con lo que hemos explicado para empezar a hacer la primera prueba porque genera alto retorno y muy poquito dinero, muy fácil.
1: Muchas gracias. Esto no estaba preparado, no le había dicho ni siquiera que le iba a... Nada, gracias David.
2: Venga.
1: Bueno, David Caldut, que precisamente por eso decíamos la importancia también que ha tenido la formación, que ha traído a muchos profesionales, no solamente también que se han acercado a visitar la Feria del Mueble que hoy cierra la...
2: sus puertas.
1: Que hoy cierra sus puertas.
2: Muchas gracias,
1: sí,
2: Patricia.
1: La 64 edición, es que me estaban haciendo señales. Un saludo.
2: Venga, hasta luego, Patricia. Adiós.
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0: estúpida canción. Este es Iván Ferreiro, a él le toca actuar hoy en la Plaza de Toros de Murcia. Desde luego tenemos un fin de semana, yo creo que van a ser así ya a partir de ahora, prácticamente todos los fines de semana en la región de Murcia, con un montón de conciertos y de artistas que pasen por aquí. Pero si se estaba cerrando y hemos asistido casi casi en directo a la clausura de la Feria del Mueble de Yecla, hay otra feria que lo que hace es abrir, y es la del Yute en Caravaca, la que está relacionada con los zapatos, con el calzado. Y allí está Enrique Soler. Enrique, cuéntanos.
1: Muy buenas, Marta, ¿qué tal? Pues sí, vamos de feria en feria.
0: Sí, sí.
1: Hace unos minutos se acaba de inaugurar esta décima edición de la feria, el Yute Festival, un festival que reúne hasta el próximo 2 de junio a empresas, compradores internacionales, diseñadores, artesanos y otros profesionales del sector en una edición especial con una proyección internacional. La programación elaborada este año con el lema Caravaca, capital del yute y la moda con alma, combina feria comercial abierta al público, donde me encuentro yo ahora mismo, uh-huh, aquí en
0: el... ¿Con la musiquita?
1: Con la música, aquí en el antiguo claustro de la compañía, con encuentros con profesionales, exhibiciones artesanales y música en directo. 16 marcas están ahora mismo aquí ofreciendo todos sus productos en el área comercial, y la agenda profesional contará a partir del lunes con compradores y medios especializados procedentes de Estados Unidos, Reino Unido, México, Colombia o Finlandia. Una feria que cumple, como te decía al principio, 10 años, y con precisamente con el secretario ejecutivo de Calcia Yute Caravaca, Salvador Gómez, hemos conversado sobre este aniversario.
2: Bueno, pues la verdad es que yo creo que es un orgullo poder haber llegado a la décima edición. Yo creo que es el resultado del esfuerzo conjunto de las empresas de Calcia, del sector, de la industria del calzado y la moda de Murcia, y también, por supuesto, de las administraciones que han estado siempre a nuestro lado, empezando por la Comunidad Autónoma, el Instituto de Fomento, la Dirección General de Comercio y Artesanía, también el Ayuntamiento de Caravaca, y bueno, pues una serie de colaboradores que han permitido que, digamos, cada año podamos abrir este espacio monumental, oculto, esta joya del patrimonio caravaqueño, que es el patio de los jesuitas, para mostrarlo y para maridarlo con una tradición artesana que tiene nuestra industria, que casi casi tienen los mismos años, tienen 5 siglos, tanto el espacio como nuestra industria, y bueno, pues enseñando que cómo ha sabido adaptarse a los tiempos, cómo ha evolucionado y cómo cada año el tipo de trabajos que vemos aquí en la feria, los muestrarios, las alpargatas, los zapatos de diverso tipo, los bolsos, los complementos, incluso el textil que traen nuestras empresas, pues va al ritmo que impone la moda, cada vez más frenético, al ritmo que imponen también las tendencias en lo que tiene que ver con sostenibilidad, lo que tiene que ver con creatividad, con diseño, y bueno, pues haciéndoselo llegar al público, a las miles de personas que nos visitan pues cada último fin de semana de mayo, donde el Yute Festival se ha convertido en una tradición regional, nacional y yo diría que internacional.
3: Además, Salva, una de las novedades de este año es que se amplía la feria un día más, al lunes, precisamente cuando empiezan las jornadas de venta para compradores extranjeros.
2: Sí, porque además prácticamente desde la primera edición queríamos darle un tono a la feria, no solo comercial, sino también profesional, para que sirviera para que nuestras empresas crezcan. Y de ahí que haya sido fundamental el apoyo del Instituto de Fomento con las misiones de compradores, y además precisamente de estar abiertos el lunes, que vamos a estar abiertos por cumplir dos objetivos principalmente. El lunes es un día comercialmente en Caravaca importante, es el día del mercado semanal, y luego por otro lado porque esta feria, este entorno nos sirve de contexto perfecto para que los compradores internacionales que vienen de Estados Unidos, de Colombia, de México, del Reino Unido, de Holanda, de Finlandia, de Portugal también, puedan ver el producto en este contexto, que yo creo que lo pone mucho en valor.
1: Por su parte, el alcalde de Caravaca, José Francisco García, ponía en valor el sector del calzado y lo que supone para la industria local.
4: Hablamos de tradición, pero también hablamos de modernidad, hablamos de innovación, hablamos de sostenibilidad, hablamos de una de las industrias que han dado sustento económico a nuestro pueblo en momentos muy duros, ¿no? Ahora estamos de nuevo, ¿no?, enmarcados en un complejo entramado global que no da toda la estabilidad que se necesita, pero yo creo que el mundo de la moda también está sometido también a esas cuestiones, más aún cuando ya no hablamos

0: tanta autenticidad y de un producto local, pero sin embargo un producto local que ha saltado fronteras, que está internacionalizado, que tiene el apoyo decidido no solamente de la Dirección General de Artesanía, sino del INFO a lo largo de estos años, que con su apuesta decidida y estratégica por un sector importante de la región de Murcia, como es el del calzado, pues ha dado un salto a las empresas del sector en calidad, un salto en la internacionalización.
1: Por último, el director general de Artesanía, que también ha estado presente en la inauguración, Rafael Gómez, incidía en la doble vertiente, tanto la profesional como la abierta al público, de esta feria.
2: Es un evento que consigue pues que Caravaca sea una vez más el escaparate máximo de la moda, de la artesanía, de la industria, de la innovación, de esa proyección internacional también que tiene. Hay que destacar que en este caso pues la feria tiene una parte de acceso al público en general a lo largo del fin de semana, pero también una parte también muy importante desde el punto de vista profesional el próximo lunes y el próximo martes, ¿no?
1: Marta, la programación incluirá, ¿sí?, también la participación del Museo del Cáñamo con exhibiciones en directo previstas para mañana sábado y la presencia de V10 Artesanía, Premio Nacional de Artesanía 2025. Uh-huh. Entre las novedades de esta edición destaca además el nombramiento de Antonio Hidalgo, será el próximo domingo, como embajador de la Feria del Yute 2026, contribuyendo a la difusión y promoción de un producto y una tradición estrechamente vinculado a la identidad del territorio como es Caravaca. Así que una oportunidad extraordinaria para la gente que nos escuche, pues pasarse por Caravaca y disfrutar de todas las ofertas que tienen aquí esas 16 empresas que están vendiendo todos sus productos en la parte abierta al público. Uh-huh. Y oye, disfrutar también de este entorno.
3: De música y ambiente, ya vemos.
1: Y ambiente y un entorno que solo se puede ver abierto una vez al año, como es el antiguo claustro de los jesuitas. Así que una verdadera maravilla.
3: Venga, pues estupendo. Ahí te dejamos, Enrique. Muchísimas gracias.
1: Un saludo, Marta. Buen día.
3: Hasta luego.

0: Terminamos escuchando a Raimundo Amador, que también va a actuar en la ciudad de Murcia, en este caso, en la Plaza Belluga, para clausurar el Murcia Tres Culturas, que ha sido un festival que ha ocupado todo el mes de mayo. Ya nos vamos, Alberto, hay que hacer los títulos de crédito de programa.
1: Ahí, vamos a ver. Empiezo por el que tengo a la vista, que es Domingo Filiu, que está en la realización ahora mismo y que se ha encargado de poner a ensayar a toda esta gente que va a tocar el fin de semana.
0: Javier Baca, que ha estado antes.
1: Y ha estado ahí también al quite con la música, adornando el programa. Y luego, Alejo Lucas, que ha estado en la calle. Ana Izquierdo, que está en producción. Antonio Gregorio, que ha estado produciendo, subiendo a web y haciendo mil cosas, entre otras, unos vídeos magníficos. Ya les contaré lo que se viene. Marta Ferrero, que lleva toda la mañana el micrófono.
0: Y ahí, Alberto Soler, que también.
1: Y yo, que también de vez en cuando salgo por aquí y me dejan. Y contento que me voy al fin de semana.
0: Venga, y volvemos el lunes, pero ya saben que ahora tienen que escuchar a Luis Alcázar, que les va a traer todas las noticias del día. Que pasen un buen fin de semana. Mucho cuidado con el calor.

0: Son las 2 de la tarde.
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0: ¿Qué tal? Muy buenas tardes en Noticias en Onda Regional. Noticias de este viernes 29 de mayo. Estamos en el día después del anuncio de la remodelación del gobierno regional. Recordamos que Marisa López Aragón será la nueva portavoz, Isabel Ayala releva a Juan José Pedreño en salud y Joaquín Buendía a Sara Rubira en agricultura. Hoy han tenido agenda algunos de los consejeros que siguen en el equipo de López Miras. Por ejemplo, Carmen María Conesa mantiene turismo, cultura y deportes, pierde juventud, que pasa a manos de Marcos Ortuño.
3: Y nosotros estamos muy agradecidos.

0: por la confianza y poder seguir trabajando al lado del presidente y por la región de Murcia.
1: Mañana en el tramo de 10 a 12 será el acto de toma de posesión de los nuevos cargos y se reunirá el Consejo de Gobierno. Lo presidirá López Miras, que en este momento se encuentra en El Palmar, asiste a la Asamblea General de la CROEM. Asiste también el presidente de la COE, Antonio Garamendi. Enseguida nos situamos en la finca Buenavista para contar qué se dice por ahí, porque aquello está lleno de representantes del ámbito empresarial, institucional, universitario y sindical. De otro lado, Murcia culminará en junio el reasfaltado completo de Ronda Sur, tras ampliar la inversión municipal hasta los 272.000 euros para renovar también el sentido suroeste de la avenida. José Francisco Muñoz, concejal.
2: Las obras se van a ejecutar en paralelo con las que está realizando Red Eléctrica Española.
1: Ana Belén Castejón abandona así Cartagena tras expresar públicamente su rechazo a la moción de censura contra Noelia Arroyo. Dos datos. Uno, la inflación se mantuvo en mayo en el 3,2% en España, según el dato adelantado del INE. Y dos, el precio de la vivienda usada en la región se dispara un 26,5% en un año, según Fotocasa. Y la previsión meteorológica. Calor, pero sin avisos. La máxima prevista hoy son 37 grados en Murcia, Cieza, Alcantarilla o Archena. Mañana y el domingo serán días parecidos, con cielos poco nubosos. De inmediato, vamos con todo lo que hemos seleccionado, de lo mucho que hemos recogido en las últimas horas, hasta las 2:30 aquí con ustedes. De la realización técnica se encarga Domingo Filiu. 2:02.
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1: La Asamblea General de la CROEM reúne en Murcia al empresariado regional con la presencia de Antonio Garamendi y marca el inicio de la etapa de José Luján como secretario general de la patronal murciana. En El Palmar se celebra la Asamblea General, que sigue un equipo de Onda Regional con Guillermo Lima e Isabel González. Isabel, cuéntanos.
5: Buenas tardes. CROEM acaba en estos momentos de clausurar esa asamblea con quejas por la falta de presupuestos regionales y estatales, por el elevado absentismo, el déficit público disparado y la falta de mano de obra. Son asuntos de los que han hablado el presidente de CROEM, Miguel López Abad, pero también el de la COE, Antonio Garamendi. López Abad se ha referido a la necesidad de contar ya con unos presupuestos de la comunidad autónoma y se ha dirigido directamente a todos los implicados. Los actores políticos que estaban en la sala. Le escuchamos.
6: Aquí estáis los actores que tenéis que aprobar los presupuestos de la región de Murcia. Estáis aquí esta mañana. Y os lo digo. Hay que aprobar los presupuestos de la región. Hay que aprobar una ley de vivienda que es buena. No será la mejor, pero lo bueno no es enemigo de lo excelente. No podemos entrar en parálisis en esta región.
5: Es lo mismo que ha venido a decir el líder de la COE, Antonio Garamendi, que sin embargo ha comenzado su intervención con dos alusiones muy claras. Al papel que realizan las fuerzas de seguridad, ha hablado de la carencia de recursos, por ejemplo, en la Guardia Civil, donde se han registrado accidentes mortales en las últimas semanas, pero también ha querido defender la independencia de los jueces.
7: Quiero hacer un reconocimiento muy especial desde el mundo de la empresa a los jueces, porque el sector judicial es clave y la independencia de los jueces. Yo no voy a condenar a nadie ni voy a entrar en qué es lo que está pasando, pero sí reclamo una independencia y un respeto y un reconocimiento al mundo de la justicia.
5: Aplausos para Garamendi, que se ha referido también al agua y a las infraestructuras que faltan en esta comunidad, y clausura a cargo del presidente de la comunidad autónoma, Fernando López Miras, que ha recogido el guante de los presupuestos, dice que se van a presentar, y también ha hablado de las certezas que brillan por su ausencia

0: y de la crispación imperante en la política a día de hoy, con una conjunción de cosas que son precisamente lo contrario de lo que necesitan los empresarios. Fernando López Miras avanzaba su propia solución.
1: La solución es que en el conjunto de España se haga lo que estamos haciendo en la región de Murcia. Porque todos los problemas que se han planteado sobre la situación nacional, sobre la situación crítica nacional de inestabilidad, sobre la falta de certezas, se arreglaría simplemente escuchando a los empresarios y trabajando de forma conjunta.
0: Y dos nombres propios con protagonismo especial en este salón lleno hasta la bandera, el de José Ballesta. Se ha guardado un minuto de silencio y rezado un Padre Nuestro en su memoria. Y el de José Luján, el recién estrenado secretario general de la CROEM, al que López Abad ha dado las gracias por decir que sí.
2: Gracias, Isabel. Los cambios en el gobierno de López Miras afectan en sus competencias a la consejería que dirige Carmen María Conesa, que cede Juventud a Presidencia, departamento que encabeza Marcos Ortuño, que gana esa materia al tiempo que pierde la portavocía. Conesa queda, por lo tanto, al frente de Turismo, Cultura y Deportes y ha valorado así los cambios.
3: Y nosotros estamos muy agradecidos por la confianza y poder seguir trabajando al lado del presidente y por la región de Murcia.
2: Los socialistas murcianos rechazan de entrada a la nueva consejera de Sanidad, Isabel Ayala, por su procedencia del Servicio Murciano de Salud. Considera la diputada Marisol Sánchez que bajo su dirección el organismo sanitario ha sufrido el mayor desfalco y el mayor escándalo de su historia, aludiendo a la trama de las prótesis que se encuentra en investigación judicial. Exigen los socialistas la dimisión de toda la cúpula del Servicio Murciano de Salud.
4: Todos ellos son responsables de lo que ha pasado en el Servicio Murciano de Salud. Todos ellos son responsables del desfalco millonario que se ha producido al bolsillo de los ciudadanos y ciudadanas de esta región. Todos ellos son responsables de los sobrecostes en medicamentos, de los sobrecostes en las compras. Todos ellos son responsables del descontrol y los desvaríos que hay en el Servicio Murciano de Salud.
2: Vox ha registrado una iniciativa en la Asamblea Regional para exigir la convocatoria inmediata de elecciones generales y que la Cámara Autonómica condene los presuntos casos de corrupción que, según la formación, afectan al entorno del gobierno de Pedro Sánchez y al Partido Socialista. Sonia Illán.
5: El portavoz de Vox en la Asamblea, Rubén Martínez Alpañez, ha denunciado una supuesta degradación económica, moral y social en España y ha acusado al Ejecutivo Central de falta de responsabilidad ante distintas crisis.
6: Una moción en la Asamblea Regional para que esta condene rotundamente los casos de corrupción del gobierno, del PSOE y de la familia de Pedro Sánchez. Y exigimos la convocatoria inmediata de elecciones generales. Pedro Sánchez tiene que salir de la Moncloa para que España recupere su dignidad.
2: El Partido Popular denuncia deficiencias en varias presas de la cuenca del Segura. El senador José Ramón Díez de Revenga reclama inversiones urgentes y acusa al gobierno central de no actuar ante problemas que, según afirma, pueden afectar a la seguridad de estas infraestructuras.
5: Según el PP, basándose en respuestas del Ministerio, 9 presas carecen de normas de explotación aprobadas y 8 no tienen planes de emergencia en vigor. Además, alerta de problemas en los sistemas de desagüe y de deficiencias de seguridad en algunas instalaciones.
7: Y nos han contestado que tienen problemas de seguridad, que las presas no son seguras. No quiero ni imaginarme lo que pasaría, la catástrofe que se provocaría si una presa se rompiera por falta de mantenimiento adecuado y por falta de vigilar su funcionamiento.
2: La ampliación del puerto de Cartagena en Escombreras, el llamado proyecto Barlomar, se alargará entre 12 y 15 años, según las estimaciones de su presidente. El Consejo de Administración ha dado luz verde al plan estratégico de la autoridad portuaria que prevé 320 millones de euros en inversiones del Estado hasta 2030.
5: La inversión anunciada por el Ministerio de Transportes a finales de 2025 se destinará a un conjunto de actuaciones divididas en varios ejes para mejorar o diversificar tráficos portuarios, explotar el potencial del puerto de Cartagena, poner en marcha infraestructuras logísticas de descarbonización, proyectos de innovación digital o renovación de plantillas, incentivar tráficos de corta distancia en el Mediterráneo o poner en marcha el Centro de Innovación de Graneles son ejemplos incluidos. El plan no pierde de vista los proyectos de ampliación del puerto. El más avanzado es Barlomar, cuyo estudio de impacto ambiental se aprobará este verano. El presidente del puerto, Pedro Pablo Hernández,

0: Fiat terminar esta infraestructura en un plazo aproximado de entre 12 y 15 años.
1: Incluso en el 2030 podríamos estar a lo mejor avanzando alguna, no sé si atreverme a decir licitación, pero lo podríamos tener bastante avanzado. Las obras, en el mejor de los escenarios, siendo súper optimistas y eso lo digo en la intimidad, pues a lo mejor 10 años podríamos tener el Barlomar, pero en un escenario real, entre 12 y 15 años.
2: Tensión en el sector del metal, al no ver avances económicos en la negociación de su convenio. Si la patronal rechaza sus peticiones, a partir de la próxima semana convocarán asambleas para votar si vuelven a las protestas.
0: 33 días estuvieron en huelga los trabajadores para que la Federación del Metal se sentara con ellos. Después de meses de negociaciones, el portavoz de las empresas auxiliares, Antonio José Meca, de UGT, lamenta el rechazo empresarial a cuestiones clave como reconocer su tiempo de descanso. Tampoco avanza, dice, en un salario digno, en reconocer la penosidad en las factorías o en el plus del astillero.
3: Lo que se está pidiendo es una subida salarial también de no menos de un 5% anual en los tres años que va a durar el convenio, 2026, 2027 y 2028, el tema de meter el bocadillo en las 8 horas efectivas de trabajo, los tóxicos penosos peligrosos para empresas pues como las nuestras que trabajamos en factorías.
2: El sindicato CESIF ha convocado hoy una huelga de una hora en la agencia tributaria por los incumplimientos de la administración pública de los acuerdos alcanzados en 2024. Se quejan de que no se están cumpliendo y lamentan que desde el organismo no los consideren interlocutores de cara a buscar acuerdos en este conflicto.
0: En concreto, protestan por la falta de regulación del teletrabajo, por la exigencia de que se considere profesión de riesgo el servicio de vigilancia aduanera y por la reactivación de la carrera profesional. Unas negociaciones estas que comenzaron en 2007 y que siguen sin concretarse. Miguel Ángel Monserrate, responsable del CESIF en la agencia tributaria.
4: Es el acuerdo de carrera profesional viene de 2007. Se volvió a activar en los años 2016 y 2017, pero se activó solo esos dos años y no se ha vuelto a activar. Y hay mucha gente que está atrapada en tramos o niveles distintos de los que les corresponden. No se está desarrollando ni el acuerdo de carrera vertical ni el acuerdo de carrera horizontal.
2: Pues precisamente hoy se abre el plazo para solicitar cita previa para confeccionar la declaración sobre la renta de manera presencial en las oficinas de la agencia tributaria. Desde el sindicato CESIF advierten de que la administración ha hecho las contrataciones mínimas, lo cual redunda en un mayor esfuerzo para los funcionarios. Paco Puche, presidente del CESIF en la región para la Administración General del Estado.
5: Está todo cogido con palico y cañicas, porque tú cuando intentas que la administración te ayude, que ellos están muy abiertos a que tú contribuyas, normal, todos tenemos que contribuir, pero de hecho hay que hacer una contratación un poco más potente de lo que se está haciendo. Va cogido con palico y cañicas, lo mínimo, los gastos mínimos. A los trabajadores que están aquí dentro se les puede putear todo lo que haga falta, es una vergüenza.
2: Más cosas. Política social impulsa una nueva modalidad de adopción y acogimiento familiar para reforzar el vínculo de los menores con su familia de origen. La comunidad autónoma suscribe convenios con ASEAF y con la asociación Albores para fomentar el acogimiento familiar flexible y promover la adopción abierta.
0: La consejera Conchita Ruiz destaca que los nuevos modelos favorecen el mantenimiento del vínculo con la familia biológica siempre que se den las condiciones de seguridad adecuadas para el menor.
6: La relación con la familia de origen es muy importante porque conseguimos que se mantenga y se preserve la identidad del menor y su derecho a crecer junto a sus raíces. Garantizamos de esta manera su bienestar emocional y reducimos el trauma del desarraigo.
0: Adriana de la Osa, de la Asociación Española de Acogimiento Familiar, habla sobre el programa flexible y de cómo se trabaja con la familia de acogida y la biológica de forma simultánea.
7: ¿Qué evitamos con esto? ¿Qué garantizamos con esto? Evitamos rupturas. Lo que se intenta es que haya continuidad todo el tiempo. Fomentamos la desinstitucionalización, claramente, porque de esta manera estos niños no van a estar en centros, van a estar con una familia.
0: Fede Padial, de AFAMU, explica que buscan familias flexibles porque así evitan al menor vaivenes innecesarios.
8: Que sean capaces de asumir esa incertidumbre porque no se sabe. El éxito sería que el menor vuelva con la familia biológica, pero esa incertidumbre la asumen los adultos y no la asume el niño.
0: Adriana y Antonio son una familia de acogida, animan a los murcianos a acoger y hacen un llamamiento muy especial a hacerlo con adolescentes.
7: Por favor, que la gente se atreva a acoger adolescentes, que se acerquen a los adolescentes. De verdad, están deseando, tienen una necesidad y unas ganas de pertenecer, de encontrar un lugar.
9: En los peores momentos en los que de repente todo se hunde y la gente me pregunta,

0: preguntaba, si es que no tenías que haberte metido en ese lío, yo decía, pues yo lo volvería a hacer mil veces.
1: La Universidad Politécnica digitaliza la temperatura de 50 viviendas de Cartagena para comprobar si son vulnerables climáticamente hablando.
2: Es un proyecto coordinado por el Instituto Carlos III de Madrid con la colaboración municipal. La Politécnica ha instalado 70 sensores que miden la humedad, los niveles de CO2 y la temperatura dentro de las casas. Según el catedrático Ángel Molina, se comprueba si están bien ventiladas o son demasiado frías o calurosas.
3: Y con esos datos ver si se encuentran en situación de pobreza energética, de vulnerabilidad energética y sobre todo ahora que viene la época de verano y posteriormente mantendremos esos sensores ubicados en las casas y en las viviendas durante el invierno, ver si realmente los ciudadanos de Cartagena, sobre todo de las zonas más vulnerables, pues tienen las condiciones climáticas adecuadas en su entorno y en sus casas.
2: Se han seleccionado familias de San Antón, Urbanización Mediterráneo, Ciudad Jardín y Zona de Bajas Emisiones. Los datos de vulnerabilidad podrán avalar la solicitud de fondos europeos para aislar viviendas cuyos propietarios no puedan afrontar las obras, según la edil responsable Cristina Mora.
4: El papel del ayuntamiento es ser facilitador, precisamente para que cualquier cartagenero que viva en esas zonas detectadas con mayor vulnerabilidad y quiera cerrar herméticamente la vivienda para protegerla del frío o del calor fundamentalmente, pues que pueda acceder a una financiación de, bueno, como mínimo del 70% y hasta prácticamente el 100% de la financiación.
1: Del calor, leemos en La Verdad que el Instituto Valle de Leiva de Alhama de Murcia ha suspendido las clases este viernes. Como decenas de centros, el IES acordó la suspensión de la actividad lectiva cuando se superen determinados umbrales de calor, en la mayoría de los casos los 27 grados centígrados dentro del agua. Aunque el centro ha recibido una dotación económica para climatización, después de las movilizaciones del curso pasado, aún no está instalada. Nos situamos en Murcia, el ayuntamiento asfaltará toda la avenida Ronda Sur durante las noches de junio, una vez terminen las obras que está ejecutando Red Eléctrica. La Junta de Gobierno ha aprobado la ampliación del proyecto previsto inicialmente para ejecutar así los trabajos en los 2,1 kilómetros que abarca esta arteria principal de la capital.
2: El nuevo tramo que se ha incorporado al proyecto mejorando esta actuación municipal es el comprendido entre los accesos al barrio del Progreso y a la pedanía de Patiño. Las obras de renovación del asfaltado están previstas que se desarrollen en junio y se harán en horario nocturno. José Francisco Muñoz, concejal de Movilidad.
5: Se van a minimizar el impacto sobre el tráfico en una de las principales entradas y salidas de la ciudad, ya que esta actuación se va a desarrollar en horario nocturno, permitiendo mantener la fluidez circulatoria durante todo el día.
1: Y en Cartagena ha reaparecido la concejal de Turismo tras aliarse de nuevo con la alcaldesa para desactivar la moción de censura de la que fue protagonista. Su presencia no estaba anunciada en un acto de Puerto de Culturas en el que ha intervenido. Después, Beatriz Sánchez del Álamo se ha negado a responder a preguntas de la prensa sobre su vuelta al bando del gobierno, frustrando así la moción orquestada con la oposición.
6: No voy a contestar ninguna pregunta que no sea de la programación de verano del Puerto de Culturas.
1: La alcaldesa Noelia Arroyo le ha agradecido que no hable de este asunto. Después de que faltara ayer al Pleno Municipal, Arroyo apuntaba que la concejal no adscrita ha estado teletrabajando estos días.
7: Pero no me ha dicho que no les vaya a atender, sino que ha preferido, y así se los ha transmitido a ustedes, que lo querrá hacer más adelante. Hoy prefería ceñirse a su agenda institucional, cosa que yo le agradezco. La concejal se ha incorporado ayer mismo al Pleno, pero ya ha tenido su agenda institucional y mantiene su responsabilidad al frente del Gobierno. De todas maneras, había estado trabajando estos días también firmando diferentes cuestiones de su concejalía y teletrabajando.
1: La Policía Nacional ha detenido a 6 personas por el atraco cometido el pasado mes de diciembre en un restaurante de Molina de Segura. Los arrestados están acusados de pertenencia a organización criminal, robo con violencia, intimidación y tráfico de drogas. Asaltaron el establecimiento con un arma de fuego y se llevaron la caja registradora cuando el local estaba lleno de clientes y familias. Diego Seral, portavoz de la Policía Nacional.
8: La entrada y registro en 2 viviendas de San Ginés y Llano de Brujas, donde estaba asentada parte de la organización, permitió a los agentes intervenir numerosos efectos relacionados con el hecho investigado, así como dinero en efectivo y numerosas sustancias estupefacientes.
1: La Guardia Civil ha desarticulado un grupo delictivo dedicado al cultivo y distribución de marihuana en Ricote, Blanca y Orihuela. La operación se ha saldado con 7 personas detenidas o investigadas, acusadas de delitos contra la salud pública, defraudación de fluido eléctrico, tenencia ilícita de armas y robo con fuerza. Andrés Lizán, portavoz de la Guardia Civil.
9: Esta investigación se inició el pasado mes de febrero, cuando la Guardia Civil tuvo conocimiento de la existencia del cultivo

0: de marihuana en la localidad de Ricote. Con esto, Guardia Civil inició una serie de dispositivos de vigilancia sobre los inmuebles en los que al parecer se podía estar cultivando esta sustancia.
1: Cenar en el templo romano de Isis, navegar bajo el solsticio de verano o escuchar música junto al mar. El menú de Puerto de Culturas en Cartagena abarca todos los gustos y edades hasta el mes de septiembre. Las entradas salen a la venta el lunes. Eva Caballero.
2: La oferta se adapta también a todos los bolsillos de martes a domingo, empezando por una de las novedades, el Escape Room en la flamante Casa Museo de Isaac Peral por 10 euros. Allí nos espera un personaje de Julio Verne, fan del inventor del submarino.
3: Soy el Capitán Nemo. Estaré en la casa de Isaac Peral para que todo el público pueda vivir junto a mí una aventura fantástica a través de 10.000 segundos de viaje submarino, donde conoceremos algunos secretos de mi gran amigo Isaac Peral.
2: Lo más lujoso, darse el gusto de cenar en el Foro Romano en el Templo de Isis, con espectáculo teatral y misterio incluido por 75 euros. El enemigo de Nerón, Galba, subirá a las tablas del Teatro Romano las noches de verano. El anfiteatro sigue abierto por obras y podremos navegar bajo las estrellas con telescopio incluido por 25 euros. A bordo del catamarán volverán a sonar los directos al atardecer y el fuerte de Navidad, estrena musical sobre las sirenas para todos los públicos.
4: Soy la malvada bruja del océano. Estaré muy pendiente de todos vosotros. Os espero a todos para vivir una gran aventura. Os aseguro que lo pasaréis genial. ¿Qué hace una
2: chica como tú? Y para los nostálgicos, todavía quedan entradas para tomar una tapa y escuchar a esta mítica banda, Burning, con el mar de fondo, la noche del 10 de julio.
1: Gracias, Eva. Y Ana Torroja, David Bisbal y Sanguijuelas del Guadiana encabezan el cartel de la tercera edición de Noches del Camino. Si ustedes están pensando en ir y en alojarse allí, deben darse prisa porque está prácticamente todo completo. Este año, además, habrá un servicio especial de autobuses, Sonia y Jan.
5: Es la tercera edición de este evento que forma parte de la marca Festivales Región de Murcia y que se celebra en Caravaca de la Cruz los días 19 y 20 de junio. La programación arrancará el viernes 19 en la Basílica Santuario de la Veracruz con los conciertos acústicos de Pedro y Amares, uno de los formatos más especiales y singulares del festival. Carmen María Conesa, consejera de Turismo.
6: Pues toda esa combinación, ese cartel que tenemos aquí fantástico para esta tercera edición, es Las Noches del Camino. Artistas de toda la vida, los de mayor éxito y los emergentes. Esa fórmula es una fórmula de éxito y eso lo ha conseguido Las Noches del Camino.
5: El sábado 20 de junio la actividad se extenderá desde la mañana por distintos espacios del casco histórico. Los huertos del Vicario acogerán un mercadillo artesanal, gastronomía local, actividades culturales e infantiles, música en directo y sesiones de DJ, además de las actuaciones de Carlan y Aldara. La jornada del sábado culminará en el escenario Reina, ubicado en el recinto festero donde actuarán David Bisbal, Ana Torroja, Sanguijuelas del Guadiana, Barry B, Carlos Sandes y Rata. José Francisco García es el alcalde de Caravaca.
7: La dimensión económica del festival tiene un impacto en toda la comarca del noroeste. Por supuesto, me parece también un acierto que haya autobuses lanzaderas desde el resto de la región de Murcia para que tengan la oportunidad de ir a Caravaca.
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1: 2 y 25, tiempo para la actualidad nacional e internacional. La selecciona y resume Maribel Peregrín. Buenas tardes.
11: Buenas tardes. Comenzamos con el barómetro del CIS. El PSOE aventaja en 11,3 puntos al Partido Popular en estimación de voto, justo antes de la imputación judicial del expresidente José Luis Rodríguez Zapatero y de las últimas novedades sobre el caso Leire, según la última encuesta del Centro de Investigaciones Sociológicas. Los socialistas ganarían las elecciones con el 36,2% de los votos, dos décimas menos que en el anterior mayor muestreo. El Partido Popular seguiría en segunda posición con el 24,9% de los sufragios, 1,3 puntos más, y Vox en tercer lugar con el 16,2% y una subida de 1,5 puntos. La cuarta formación política sería Sumar, gracias a un 5,7% de respaldo y solo una décima menos que en abril, mientras sube 3 décimas Podemos hasta el 2,2%. Igual porcentaje que le da el CIS a Se acabó la fiesta de Albise. El sondeo se realizó entre el 4 y el 18 de mayo en plena campaña de las elecciones autonómicas andaluzas. Entre tanto, los jueces de la Audiencia Nacional continúan investigando dos causas que han supuesto un duro mazazo para el PSOE, el caso Zapatero y el de Leire Díez, en la que está cerca de levantarse el secreto del sumario. Los partidos siguen reaccionando al respecto. La portavoz de Junts en el Congreso, Miriam Nogueras, ha asegurado que en su partido solo esperan que Pedro Sánchez convoque ya elecciones, como cree que piden cada vez más formaciones como el PNV. Nogueras en Televisión Española ha dado por terminada la legislatura.
12: Creo que es hora que se ponga a disposición de los ciudadanos. Sí, está agotada, lo que pasa es que Junts no tiene el botón ni de una cosa ni de la otra, por lo tanto, esto depende del señor Sánchez y él entiendo que tiene que dar explicaciones.
11: Sobre su apoyo a una posible moción de censura, Nogueras ha sido tajante al afirmar que Vox es su línea roja. El Partido Popular a todo esto aumenta la presión a los socios del gobierno y pide a Junts y PNV no lavarse las manos como Poncio Pilatos. La vicesecretaria de Coordinación Sectorial, Alma Ezcurra, asegura que los socios de Sánchez van a tener que levantar el teléfono y decirle que esto se ha acabado.
13: Que quede muy claro, Sánchez solo va a dejar la Moncloa por dos caminos. Uno es convocando elecciones y otro es porque lo expulsen sus socios. Y como lo primero no parece que vaya a ocurrir, la solución está en manos de los segundos. Van a tener que levantar el teléfono y decirle al presidente, esto se ha acabado. Así que quien mañana quiera decir que ayudó a limpiar la corrupción en España no puede lavarse las manos hoy como Poncio Pilatos.
11: Ezcurra descarta además que la oposición esté orquestando un complot contra el Ejecutivo y afirma que más bien es Pedro Sánchez el que utiliza al Estado como un escudo para defenderse.
13: Quiero que quede muy claro, Pedro Sánchez está utilizando el Estado como escudo personal y está atacando a todos los contrapesos democráticos como si fueran un enemigo a batir. Y un gobierno que hace esto es absolutamente incompatible con la democracia.
11: Desde el gobierno, el ministro de Hacienda, Arcadi España, ha descartado un adelanto electoral y ha defendido a su compañero Óscar Puente, señalando que este se limitó ayer a describir hechos cuando habló de una trama para derrocar al Ejecutivo. En este sentido, España ha destacado las filtraciones sobre casos judiciales adelantadas por líderes políticos como Feijóo, algo que llama la atención.
14: Hemos visto como unas filtraciones hechas, formuladas por determinados líderes políticos, incluso por el señor Feijóo y otros del Partido Popular, adelantándose a operaciones en un ámbito judicial reservado que no benefician al procedimiento judicial y que llaman la atención.
11: En el ámbito económico, datos del IPC adelantado, la inflación se mantuvo en el 3,2% en mayo, la misma tasa que en abril, en un mes en el que el transporte y el ocio impulsaron los precios al alza, aunque este incremento se compensó con el abaratamiento del vestido y el calzado. El Instituto Nacional de Estadística ha publicado este viernes el dato adelantado del índice de precios de consumo en un contexto de elevada volatilidad de los precios energéticos por la guerra en Irán y con las medidas fiscales del gobierno todavía en vigor. Pero el 30 de junio decaerán esas medidas, el IVA de la electricidad y del gas subirá de nuevo del 10 al 21% y eso hará que la inflación se incremente también, según María Jesús Fernández de Funcas.
15: Y como consecuencia de todo ello, pues seguimos esperando un incremento de la tasa de inflación a lo largo de los próximos meses. Para el conjunto del año esperamos una tasa media del 3,4%.
11: Y distintos países europeos como España, Francia, Alemania o Austria han expresado su condena a lo que califican de acto irresponsable de Rusia tras el impacto de un dron contra un edificio residencial ocurrido esta madrugada en una ciudad situada al este de Rumanía y próxima a la frontera con Ucrania, que ha dejado 2 heridos. Han acusado a Moscú de dar un paso más en su escalada militar en la guerra contra el país vecino. La presidenta de la Comisión Europea, Ursula von der Leyen, culpa a Putin de haber cruzado una nueva línea roja, mientras el presidente Zelensky ha reclamado intensificar la presión contra Rusia. El ministro español de Exteriores, José Manuel Álvarez, en redes sociales ha transmitido su solidaridad al país socio de la Unión Europea y aliado de la OTAN y a su homóloga rumana. La Alianza Atlántica asegura que van a defender todo su territorio.
1: Gracias, Maribel. Han dado las 2:30. La información general vuelve a las 3. Ahora llega el deporte. Gracias.
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0: cuartos de final entre el Jimbi Cartagena y el Inter Movistar. Ayer el Pozo hizo su parte, ganó 5-2 al Jaén. Vamos a hablar mucho de ello y también del Gran Premio de Italia de motociclismo. En Mugello tenemos a Juan Carlos Martínez y en Mugello tenemos a nuestros pilotos Pedro Acosta, Fermín Aldeguer, Álvaro Carpe y Máximo Quiles. Domingo Filio en la parte técnica, deportes hasta las 3.
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0: Termina la liga regular de la ACB para el UCAM CB Murcia, una liga regular que pase lo que pase esta noche, esperemos que el UCAM gane, es histórica para el conjunto murciano. Fernando Vera, buenas tardes.
3: Hola, buenas tardes.
0: Porque ha batido, no olvidemos nunca eso, ha batido, hay que ponerlo en valor, ha batido su récord de victorias, tiene 24 y quiere la 25ª para certificar, bueno, si los rivales se lo permiten, su condición de cabeza de serie. Fernando Vera va a poner la guinda a un año en la ACB. Eso, con decir que es histórico ya está todo dicho, ¿no? De récord.
3: Esto como un atleta de 100 metros lisos que es capaz de bajar dos décimas o tres décimas su marca personal, ¿no? Cuando se baten los récords, se baten uno a uno, gotita a gotita, y de pronto Lucán, que llevaba 21 triunfos, lleva 24, quedando un partido. Lo natural hubiera sido que Lucán hubiera estado 5 años haciendo, claro, 21 triunfos para un año conseguir 22.
0: Sí, sí, no, como no, los saltadores, no, de Pértiga, como Duplantis, ¿no? Cuando hace un centímetro más y un centímetro más su récord, y fíjate, Lucán es que lo va a pulverizar, porque si gana hoy 4 victorias más de lo que tenía hasta ahora, ¿eh? Que es un
3: disparate. Es que eso es una barbaridad. Es que no nos damos cuenta de la dimensión de lo que esto significa hasta que no veamos la perspectiva del tiempo. Igual el Lucán se pasa a los próximos 30 años, no es capaz de conseguir 24 triunfos, ni siquiera 25 como podría conseguir en la tarde de hoy. Está claro que es histórico, tan es así que el equipo pelea hoy por ser segundo al final de la liga regular. Eso que siempre son el Madrid o el Barça, ¿sabes? Pues eso puede ser Lucán en el día de hoy. Bueno, es una competición súper reñida, porque ahora mismo están con el mismo número de victorias tanto el conjunto del Baskonia como el equipo de el UCAM Club Baloncesto Murcia, y con una menos, equipos que tienen dos partidos que disputar, como son el Fútbol Club Barcelona y el Valencia Basket. La ventaja es que ellos entre sí se enfrentan el próximo domingo, que es una cosa que no le conviene a UCAM, porque hoy es jornada unificada, pero como pasó el pasado fin de semana, Fermín, ganemos o perdamos, podemos seguir siendo igualmente segundos o igualmente cuartos, o incluso quinto, depende de si el equipo pierde. Pero si el equipo gana, hoy lo que sí consigue es asegurar que al menos va a ser cabeza de serie. Eso sí que es lo único que puede conseguir, porque todo dependerá...
0: Que también sería la primera vez en la historia.
3: Evidentemente. Pero todo dependerá de lo que pase en la última jornada entre el Barcelona y el Valencia. ¿Que el panorama se puede aclarar hoy? Sí, porque si el UCAM gana y Valencia pierde, y el Barça... gana su partido
0: en Andorra, Barça.
3: Sí que asegura, al menos ya se aseguraría la tercera plaza. Es que nosotros necesitamos en los triples empates que esté con nosotros el Fútbol Club Barcelona. ¿Cómo se despejaría esa incógnita? Si Valencia pierde, si el Baskonia pierde y el UCAM gana, hoy será segundo matemáticamente, pase lo que pase el domingo. Pero ese es un poco un lío, ¿no? Por eso, porque todo pasa a partir de que el UCAM gane. Y quizá nos estamos olvidando de ello. Yo creo que lo que tenemos que estar es que disfrutar del partido de hoy mucho. Además, es un partido muy bonito porque es en el que Lucán va a jugar con una camiseta distinta, una camiseta de color azul, que es la camiseta sorpresa, pero nadie ha tenido la oportunidad de verla todavía. Ni siquiera el equipo va a calentar con ella. De pronto se quitarán la sudadera cuando queden 2 minutos para empezar el partido y veremos cómo es la camiseta que llevan debajo, que se ha filtrado, que es de color azul y que es con la que va a jugar como local en competición europea el año que viene el Club Baloncesto Murcia, que va a contar con la plantilla al completo, porque Will Falk está entrenando con normalidad. El entrenador dijo que había algún problema con otro jugador, pero lo que tenemos, la previsión que tenemos en el día de hoy, es que todo el mundo va a poder jugar, con un Lleida que ha hecho una temporada buena porque ha llegado al final salvado, aunque hizo una actuación bastante decepcionante el pasado fin de semana, perdiendo su partido en casa con bastante...
0: Eso te iba a decir, ¿no? Que seguramente tú, teniendo en cuenta que Lleida llega como llega, de hacer lo que hizo contra Andorra, que le ganó por 30 puntos, ya está salvado.

0: lado, seguramente tu único enemigo casi eres tú mismo, ¿no? No, precisamente no contagiarte de esa, bueno, supuesta, relajación que pueda tener el rival, ¿no?
1: Pues es que esa es la cuestión, porque al final no deja de ser un equipo profesional, un equipo en el que los jugadores se buscan contratos para el año que viene y su honrilla, ¿no? El propio honor. Estoy seguro que a los directivos de Lleida no les ha gustado nada lo que hizo el equipo el pasado fin de semana, y ellos, la mejor manera de honrar un deporte es intentar ganar, intentar ser juez y parte en eso, o sea, ese que se presuponga los resultados, eso va en contra del deporte, y seguro que hoy salta alguna sorpresa. El UCAN está jugándose la segunda plaza, pero hoy también se dirime el descenso de categoría con Granada, descenderá o Andorra o Zaragoza o Gran Canaria, donde los auténticos santones de la liga que tienen partidos muy difíciles. Hoy va a ser una jornada de transitores, pero muy emocionante.
0: Sí, Gran Canaria que puede ser aliado de UCAN, por ejemplo, sí, ¿no? Si es capaz de sorprender a Valencia.
1: Sí, se está jugando todo, ¿eh? Se está jugando todo, porque es un equipo que si es capaz de ganar su partido el conjunto del Casademont de Zaragoza en Lugo, que no se juega nada, quien descendería sería Gran Canaria. Luego los canarios, si no quieren verse en un lío, tienen que intentar ganar en Valencia hoy. Hay más partidos interesantes. El Unicaja, que se ve con el agua literalmente al cuello, juega contra el Baskonia, y quién va a ser séptimo u octavo se resuelve en ese partido del Baskonia con Unicaja, y también en uno que juega el equipo de Tenerife contra Bilbao. Bilbao puede tener un premio súper gordo, porque ahora mismo es octavo, pero para cubrirse del arreón de Unicaja necesita ganar su partido. Y si gana, sería séptimo, mandaría a la octava plaza al Tenerife, que es el que se cruzaría contra el Real Madrid en la primera eliminatoria, que es lo que nadie quiere. En fin, sé que estoy dando muchos datos, pero son parte de los que hay en juego en la tarde de hoy.
0: Habrá un ambientazo seguro, Fernando, ¿no? Porque el partido puede ser una suerte también de homenaje al equipo, ¿no? Por la temporada que ha hecho, y más, como dices tú, con la presentación de esa nueva camiseta. Estamos ya acostumbrados a ver entradas por encima de 7.000 espectadores, y quizá hoy no sea una excepción tampoco, ¿no?
1: Los espero yo también en el día de hoy, en un partido, el último partido en el que los socios no pagan. Si yo no estoy mal informado, los socios en los partidos de playoff van a pagar en torno a 20 euros por cada entrada, y es el último partido, digamos, en que los 5.000 abonados que tiene Lucas no pagan por ver un partido, y a partir de ahora empieza, bueno, pues lo bueno, ese playoff, pero también partidos en los que hay que pasar por taquilla, que es justo que el club intente recaudar en este momento en el que se presenta la oportunidad de poder jugar partidos que son súper atractivos y que nadie se los quiere perder.
0: Perfecto, Fernando Vera, pues luego nos escuchamos, especial en juego hoy con el baloncesto y el fútbol sala, por un lado el SEUCAM Lleida y por otro lado el Jimby Cartagena Intermovistar, del que hablaremos también en unos minutillos. Gracias, Vera.
1: Adiós.
0: Especial en juego que arrancará a las 8:10, porque el cuarto tenemos el partido de fútbol sala y hay media, 8:30, el partido del ACB desde el Palacio de los Deportes. Son las 2:39 más. Hablamos de motociclismo. Nos vamos a ir en un momento hasta Italia, hasta Mugello, para saber lo que ha pasado en los entrenamientos, primera jornada de entrenamientos, o lo que está pasando en la primera jornada de entrenamientos en Mugello. En Moto 3, que eso ya se ha resuelto con la practice, con la práctica, Álvaro Carpe y Máximo Quiles se han colado en la Q2, aunque de forma apurada. Carpe ha sido duodécimo y Quiles décimo cuarto. Ahora arranca la practice en dos minutos, la practice de MotoGP con Pedro Acosta y con Fermín Aldeguer. Creo que estamos en comunicación ya, sí, con Italia, Mugello. Juan Carlos Martínez, buenas tardes. No, pues tenemos algún problema en la comunicación. Vamos a escuchar, en todo caso, lo que ha dicho Álvaro Carpe. Álvaro Carpe, en declaraciones a Juan Carlos Martínez, en dos minutos, nada más terminar la practice, duodécimo, el piloto murciano.
2: Sí, bueno, estamos contentos con el día de hoy, esta mañana. Es verdad que no estábamos muy cómodos encima de la moto, porque, bueno, se ha mojado. Y no teníamos, la verdad, esa confianza como para ir rápido en lluvia. Y en esos momentos es mejor no arriesgar y simplemente dar vueltas con la moto para ver si te puedes encontrar mejor. Y sí, esta tarde la verdad que rápido y cómodo. Al final en este circuito, en la última vuelta se ha visto el grupo. Al final hemos sido adelantados por todo el grupo, pero bueno, no nos preocupa mucho, porque al final este circuito es muy de eso. Es muy del que tiene el grupo, pues le puede salir mejor. Entonces, contento en general con el día, porque eso es rápido y cómodo. Falta mejorar una cosa de la moto que las tenemos medio localizadas y otras cosas mías.
3: ¿Te ves con confianza después del segundo puesto de Barcelona de poder repetir este fin de semana podium o victoria aquí en Mugello?
2: Sí, ojalá.

0: siempre nos sentimos bien. Es verdad que a veces, pues, si no estamos para luchar por ganar o por el podium, tenemos que dar el máximo en cada sitio y en cada fin de semana. Pero bueno, después de Barcelona, que ahí sí nos veíamos fuertes, dimos el 100% y conseguimos un podium. Ahora, en un circuito nuevo en el que el año pasado me fue bien, pues ¿por qué no este año?
1: ¿Te gusta especialmente Mugello? El año pasado hiciste pole aquí, hiciste segundo en la carrera, unas milésimas de la victoria. Es un circuito que te piace, como dirían los italianos.
0: Sí. La verdad que sí, es de mis favoritos porque es muy de curvas enlazadas y mucho desnivel, como, bueno, se me hace parecido a Portimão. Entonces, en ese sentido me siento bastante cómodo y a gusto en este tipo de trazado.
2: Esto acaba de comentarle a Juan Carlos Martínez allí en Italia, en Mugello. Álvaro Carpe también ha hablado con Máximo Quiles, al que ahora escucharemos. Antes saludamos a Juan Carlos. Juan Carlos, ¿qué tal? Buenas tardes.
3: Hola, compañero, muy buenas. Ya la conexión perfecta y dispuesto a hacer la crónica sin problema.
2: Perfecto. Décimo segundo, duodécimo, decíamos Carpe, décimo cuarto Quiles, los dos por los pelos, pero están en la Q2, ¿no? Que era su objetivo, Juan Carlos.
3: Sí, ese es el objetivo. No obstante, al final los árboles no nos pueden impedir ver el bosque. Y es que aquí en Mugello, la recta es de más de un kilómetro de longitud. Los rebufos hacen que se pueda ganar mucho tiempo aquí en la recta por parte de los pilotos, y no siempre en las sesiones de clasificación los que están delante son los pilotos más rápidos, sino los que se aprovechan de estos rebufos, como digo. Máximo y Álvaro han trabajado mucho en el ritmo de carrera hoy, han trabajado con goma usada, han trabajado ellos solos sin buscar referencias, y ellos están pensando en el domingo, no están pensando tanto en conseguir hoy una vuelta rápida, y por eso no se han visto más arriba. Durante los entrenos, al principio sí que en el práctico Álvaro iba segundo, Máximo quinto al comienzo, pero luego al final, cuando se han puesto todos a tirar y a buscar esos rebufos y esas referencias, pues ellos se han ido atrás, porque ya digo, hoy no han estado buscando tiempo, hoy han estado buscando un buen rendimiento de cara a la carrera larga, que al final es el objetivo, porque es la que da los puntos.
2: Escuchamos lo que te acaba de decir Máximo Quiles.
4: Sí, la verdad es que han sido positivas a la hora del ritmo y de la posición y de los tiempos, porque al final estoy 0-6 en un circuito que influye muchísimo el rebufo y yo iba solo, así que por esa parte estoy contento. Ahora estoy un poco más enfadado, un poco menos contento por la hora del feeling que he tenido, que notaba que se me movía mucho la moto, se me cerraba de vez en cuando, entonces el feeling no ha sido el mejor, pero bueno, para eso están los viernes, para poner la moto a punto.
1: ¿Tenéis entonces identificados los fallos de la moto para poder mejorar de cara a mañana?
4: Bueno, ahora trabajaremos con el equipo verá datos, yo también veré datos, porque yo también tengo que mejorar muchas cosas a la hora de pilotar la moto, hacerlo de una manera o de otra, así que esta tarde nos tocará trabajar ahí duro y hacer curro para mañana estar bien.
1: ¿Será clave mañana encontrar un rebufo en la vuelta rápida para poder estar delante?
4: Hombre, seguro que sí. El rebufo al final se nota un montón aquí. Pero bueno, tampoco me preocupa si no cojo ninguno. Lo importante es tener el ritmo para el domingo y eso es lo que vamos a trabajar. Trabajar solos, a nuestra bola y mejorar el ritmo.
1: Entiendo que el objetivo aquí es repetir lo del año pasado.
4: ojalá. No sería mala, la verdad, así que lucharemos y trabajaremos todo el fin de para eso, para el domingo llegar lo más en forma posible e intentar hacer el mejor resultado posible.
2: Pensando en el domingo, ya nos decía Juan Carlos Martínez, tanto Máximo Quiles como Álvaro Carpe. Y ahora la practice de MotoGP en un cuarto de hora, ¿no?
3: Sí, a las 3 de la tarde.
2: Juan Carlos, no sé con qué expectativas.
3: Bueno, las expectativas son un poco inciertas, en el sentido de que esta mañana pues hemos tenido un asfalto húmedo. De hecho, se ha rodado en 1.46, cuando el récord de circuito está en 1.44, dos segundos de diferencia. Los tiempos no son muy representativos. Yo creo que lo que podemos esperar es que, sobre todo, Guillán Antonio esté delante, la Aprilia también, con Martín, con Bezzecchi. Y luego ya tenemos a un Fermín Aldeguer que se ha mostrado fuerte en ciertos momentos de la sesión de esta mañana, que ha llegado a liderarla. Y yo creo que se le puede dar bien este trazado, que a la Ducati le encaja perfectamente. Lo único que es verdad que es un trazado muy físico. No obstante, yo creo que en la práctica puede estar delante. Pedro con la KTM quizás pueda sufrir un poquito, porque este es un circuito en el que hace falta tener una motocicleta potente que empuje aquí en este Valle de la Toscana. Y Pedro tiene una moto que ahora mismo es inferior al resto. No obstante, se le da bien este circuito al de Mazarrón, que consiguió su primera victoria aquí en Moto2 en el año 2022. Y yo creo que puede hacerlo bien. Entonces, pues ya digo, en un top 6-7 yo creo que pueden estar los dos perfectamente, quizás Fermín un poquito más arriba de Pedro, y luego tenemos la noticia del regreso de Marc Márquez, que después de una doble operación que sufrió hace escasas 3 semanas, pues ha vuelto, esta mañana se ha probado, después de probarse le ha dado el ok el médico para poder completar el resto del fin de semana, se lo ha tomado con mucha calma.

0: y tendremos que estar atentos también a lo que hace el Ilerdense, porque este es un circuito muy físico, aquí caer se duele mucho y hay que estar muy fuerte para llevar la moto, porque ya digo, el arrastrar los huesos por el suelo aquí en Muyuelo se hace mucha velocidad y puede tener consecuencias. Entonces, bueno, le han dado el acto, vamos a ver cómo evoluciona, pero tenemos también a Marc como nuevo actor aquí en este Gran Premio italiano.
1: Uh-huh. En Italia, en Mugello, ahí no ha llegado la ola de calor, ¿no? Que sí está castigando a otros puntos de Europa, en Francia, en Reino Unido, en Alemania, creo que también está haciendo mucho calor ahí, Juan Carlos.
0: No, aquí ayer cuando aterrizamos en Bolonia hacía mucho calor, pero luego bajamos por la zona del Valle de la Toscana, y ahí en la Toscana la verdad que 20-22 grados, no hacía ni mucho menos calor. Estuvimos ayer en Prato, que está muy cerca de Florencia, donde estamos hospedados anoche, y teníamos que ir con la chaqueta puesta por la noche, o sea que ni mucho menos. Y aquí pues esta mañana ha llovido, temperatura suave, ahora está saliendo el sol y está empezando a apretar un poco más el calor, pero está siendo algo perfectamente tolerable y ni mucho menos está siendo algo, un calor sofocante el que tenemos aquí en el circuito.
1: Bueno,
0: de
1: pues estás teniendo suerte dentro de lo que cabe, porque es verdad que esas temperaturas anómalas seguramente para esta época del año están castigando a otros países, además de España, Portugal, Francia, Bélgica, Alemania, Reino Unido, Países Bajos, en fin, gran parte de Europa, Italia, o al menos esa zona de Italia donde se encuentran los pilotos y Juan Carlos Martínez, no, por suerte para ellos. Juan Carlos, a seguir disfrutando del tiempo del no calor, y a ver si hay suerte con nuestros pilotos. Juan Carlos.
0: Esperemos que sí. Muchas gracias y nada, y seguimos contándolo todo desde aquí, del Valle de la Toscana.
1: Seguiremos informando. Gracias, compañero. Son las 2:48. Vamos con el fútbol sala. Ayer jugó el Pozo, hoy lo hace el Gimbi. El Pozo ganó 5-2 al Jaén, toma ventaja en la eliminatoria. El segundo partido será en Jaén, en el Olivo Arena, el domingo a las 5 de la tarde. Esta mañana Marcel celebraba el triunfo y destacaba el nivel que había dado el equipo, decía, incluso por encima del mostrado en la Liga Regular.
2: Sí, yo creo que incluso mejor, ¿no?, de lo que hicimos en Liga Regular, porque al final muchos de los partidos hemos sacado a un gol de diferencia y hemos sufrido hasta el final. Yo creo que llegar al portero jugador con dos goles de diferencia y el primer balón que dio la meta, yo creo que eso nos da más confianza y más seguridad en la hora de defender a los minutos finales. Entonces creo que ha sido incluso mejor de lo que hicimos en Liga Regular.
3: ¿Es un buen aprendizaje para el partido del domingo?
2: Sí, sabemos que será un partido totalmente diferente, ¿no? Porque jugamos en su campo, estarán más descansados, es una final para ellos porque necesitan ganar si no están eliminados, pero para nosotros también. Nosotros tenemos en la cabeza que tenemos que ganar ahí sí o sí. Sabemos que va a ser un partido muy duro, que nos van a apretar, que van a salir a muerte, pero estamos preparados, ¿no? Al final, un poco lo que hablábamos antes, que la liga regular, la manera que hicimos, te da la confianza para jugar estos partidos y saber que fuera de casa somos fuertes también.
1: La clave, Marcel, puede estar en no pensar en que hay un posible tercer partido.
2: Sí, por supuesto, porque de ahí solo nosotros podemos salir clasificados, ¿no? Pero eso tiene que ser para jugar, para ser valiente, no estar ahí para defender, a ver qué pasa, totalmente al revés. Nosotros podemos arriesgar un poco más, porque yo creo que si estamos bien, si estamos fuertes en defensa, nos va a salir bien y podemos cerrar la eliminatoria.
3: Fuera de casa, Marcel, siempre habéis sido muy fuertes. Solamente una derrota el día del Barça. Con lo cual, bueno, tenéis esa fortaleza fuera de casa, que es importante en una eliminatoria como esta, en un campo complicado en el que ya sabéis lo que es ganar y sufriendo.
2: Por supuesto, incluso en Liga Regular hemos jugado ahí, hemos ganado. Y sabemos que somos muy fuertes, ¿no? Que pase lo que pase, estaremos siempre dentro del partido. El partido no nos va nunca, estamos dos o tres goles de diferencia, y como te has dicho, hemos jugado en el campo de Cartagena y le hemos ganado, hemos jugado en el campo de Barça y estuvimos ahí cerca, entonces sabemos de la fuerza que tenemos fuera de casa también.
1: Ayer marcaste dos goles, Marcel, incluso tuviste un par de opciones para hacer más, no sé cómo te encontraste, si te ves especialmente bien para afrontar esta fase decisiva del campeonato.
2: Sí, yo me encuentro muy bien, es verdad que he marcado menos goles de lo que a mí me hubiera gustado, pero al final estamos ahí, ¿no? Ayer me salieron los dos goles, ojalá que el domingo pueda salir otro más para estarmos cada vez más cerca de las semifinales.
3: Y además vais a estar bien acompañados, porque va a ir mucha gente de Murcia, va a ir gente en autobús, va a ir gente por su cuenta, vais a estar arropados.
2: Sí, siempre sentimos así, ¿no? Mismo cuando no está en presencia, sentimos que la afición está con nosotros, mandando apoyo, y ya sabemos que va mucha gente a Jaén, así que darle la gracia ya directamente. Ayer ha sido un gran ambiente, yo creo que reflejó eso en la pista también, por la manera que estuvimos. Ojalá pueda ir mucha gente ahí y pueda apoyarnos, porque va a ser...

0: Es súper importante ahí.
1: ¿Qué opciones le das al equipo, viendo cómo habéis llegado y el camino que os puede tocar hacia la final de lograr el título?
0: Al final estamos pensando en la eliminatoria con Jaén. Claro que es muy bonito pensar en llegar a una final, en jugar una Champions, en disputar un título, pero lo que nos toca es un cuarto de final con Jaén. Sabemos el peligro que es jugar contra Jaén ahí delante de su gente. Entonces en la cabeza tenemos simplemente jugar contra Jaén. No estamos pensando en semifinales, a quién no puede tocar. Eso jamás puede pasar, porque es una eliminatoria muy complicada. Es verdad que conseguimos un gran punto dentro de casa, que era súper importante, pero todavía eso no está cerrado, entonces no podemos pensar en otra cosa.
2: Esto comentaba Marcel Márquez, el jugador, el internacional brasileño del Pozo, después de la victoria ayer en el Palacio de los Deportes de Murcia. Jugó como local el Pozo, hoy juega como local, el primer partido de su serie, el Jimbi Cartagena, que se va a enfrentar al Inter Movistar en el Palacio de los Deportes de Cartagena a partir de las 8:15, partido que nos contará José Antonio Vera. Compañero, ¿qué tal? Buenas tardes.
3: Hola Fermín, buenas tardes. Por quinta vez esta temporada, se van a ver las caras el Movistar Inter y el conjunto del Jimbi.
2: El año pasado recordaba duda que fueron otras cinco. Esta será la quinta este año y cinco el año pasado, creo que ha dicho esta mañana en la rueda de prensa, luego lo escucharemos.
3: Y es el cuarto año consecutivo que se encuentran en cuartos, además, cuatro años consecutivos. El primer año fue Jimbi tercero y el Inter pasó siendo sexto, y luego los dos últimos años ha pasado el Jimbi siendo quinto y ganando la Liga al Inter, que era cuarto. Así que este año han cambiado las tornas. Esperemos que eso no signifique que sea el quinto el que pase, ¿no? Y que sea el Jimbi quien haga bueno el factor campo. Esperemos que hoy no sea el último partido en el Palacio de Deportes de Cartagena de Jesús Izquierdo, que ayer anunciaba ayer se significaba su retirada final de la temporada. El que no va a estar seguro, que es una cosa que nos sorprende mucho, es Difanti, porque lo ha comentado también Duda en la rueda de prensa. El transfer o el papeleo no llega desde Brasil, y a mí esto ya me parece una tomadura de pelo a estos niveles de primer nivel de fútbol sala mundial, ¿no? Que un jugador que tiene fichado hace dos semanas no haya recibido la documentación, en un mundo en el que ahora mismo, en un segundo con el móvil, somos capaces de firmar documentos oficiales o hacer transferencias de un montón de dinero a la otra punta del mundo, o mandar un correo electrónico con archivos y no se puede mandar un papel en dos semanas. En fin, cosas que pasan. El Jimbi vuelve a jugar en casa, Fermín, porque lleva sin jugar desde finales de abril, cuando jugó contra Oparrulo. Era martes, creo que era, si no me equivoco, el día 28 de abril. Y después pues jugó en Manzanares, tuvo la Final Four de la Champions, jugó en Tudela, la Final Four de la Copa del Rey. Así que lleva literalmente un mes sin pisar su pista. Así que tiene ganas el conjunto de Duda de volver a jugar en casa. Están todos disponibles, salvo los ya conocidos lesionados de Chemi y Renato, y Difanti, que por papeleo no puede jugar. Y enfrente está el Movistar Inter, que es un equipo también muy quisquilloso, que le puede poner en problemas, que viene con Javi Mínguez, un ex del Jimbi, que lleva 27 goles en Liga, 27 goles. Paniagua lleva 13, 12 lleva Raúl Gómez. Es un equipo muy goleador, que tiene una gran potencia ofensiva. Ha hecho más goles este año en Liga incluso que el Jimbi, 2 goles más. Así que es un equipo muy, muy a tener en cuenta. Eso sí, ha encajado, pues también parecido, 3 goles más que el equipo de Duda. Es un partido interesante esta tarde a las 8:15 en el Palacio de Deportes de Cartagena. Esperemos que la eliminatoria sea rápida, se elimine con un 2-0 con el partido del lunes en Madrid, pero es complicada. Es de las más igualadas que hay, lo dice la clasificación y también lo dice el potencial de ambos equipos. Aunque en el Palacio de Deportes de Cartagena, los dos partidos que tuvo, el Movistar Inter salió escaldado, 4-2 en Liga y 8-3 en Copa del Rey. Esperemos que la cosa pues salga así de bien, ¿no? Porque es una cosa muy interesante la que se puede ver en el día de hoy. He dicho 8-3, no, el partido fue 7-2, si no me equivoco. Bueno, a ver qué pasa esta noche, Fermín. Lo contaremos en Onda Regional, en todo caso.
2: Sí, se espera un gran ambiente en el Palacio de Deportes de Cartagena para vivir este primer partido de la serie de cuartos de final. Nos vamos a quedar ahora con lo que ha comentado Duda esta mañana. Gracias, Vera.
3: Hasta luego, Fermín.
2: Duda, hablando de las ganas que tienen de jugar otra vez en el Palacio, porque como decía José Antonio, como apuntaba José Antonio, lleva un mes sin haber jugado ante su gente. Hoy tiene la oportunidad de hacerlo, Duda.
4: Pues muchísima, la verdad que hace mucho tiempo echamos de menos el calor de nuestra gente, el apoyo, nuestra pista, nuestro parqué. La verdad que son 5 fines de semana seguidos fuera de casa, jugando partidos, aparte de que entre semana como contra Parrulo, entre los, el segundo y el tercer fin de semana, pero son demasiado tiempo fuera de casa, ¿no? Y queremos volver aquí al Palacio.

0: gimnasio, volvemos a jugar ese último partido aquí, queremos jugar más partidos aquí y para eso hay que ganar partidos para seguir.
1: Como antes comentábamos, se conocen muy bien Inter, Movistar y El Pozo. Esta es la quinta vez que se enfrentan este año. El año pasado se enfrentaron otras 5 veces y ve equilibrados los duelos, duda.
0: No tiene nada que ver los resultados de la temporada pasada con esta. Bueno, sin ir más lejos, fíjate, la Copa del Rey. Aquí ganamos con solvencia, el minuto final, es claro. Y la Copa de España ganaron ellos con solvencia. También a partir de la segunda parte. Entonces, son enfrentamientos que seguro que empezarán equilibrados y que puede pasar de todo si no estás, esperemos nosotros y esperan a ellos estar al máximo nivel para que se decante al final a tu favor.
1: El Jimbi Cartagena, que ha ganado las dos últimas ligas, pero mantiene esa ambición, esa hambre, según dice su técnico.
0: El hambre del deporte es continuo, todo el mundo quiere. Además, la gente se divierte cuando viene, disfruta del fútbol sala, están orgullosas de su equipo y eso yo creo que están muy motivados y hoy va a haber muy buena entrada.
1: Ha hablado también Duda de los arbitrajes, ya se quejó después de la Copa del Rey, después de la final, y hoy ha querido matizar lo que dijo o terminar de aclararlo.
0: Matizo lo que quiero decir, que no es que diga que gana Jaén a nosotros porque son tramposos. No es eso lo que dije. Dije que a mí yo estoy cansado, muy cansado, de que él la trampa en cualquier situación, no que sea tramposo todo de Jaén, pero el engaño, mejor dicho, me parece que ya sea trampa, el engaño, el ser, tener el talento para engañar, te da beneficio. Y eso es lo que el arbitraje está para evitar. El arbitraje está para eso, para impedir que la gente engañe, saque ventaja, ¿no?, de situaciones de que no sean legales.
1: Entonces, la opinión de Duda, que también ha hablado de Jesús Izquierdo, que se retira.
0: Tengo el honor de haber sido el entrenador o no, el honor o el disgusto de haber retirado a Pablo Roberto, de haber retirado a Quique y de haber retirado a Jesús Izquierdo. O sea, es ley de vida, eso pasa, no todos han sido como yo, que me he retirado yo solo, que dije que quiero ser entrenador, pero es difícil, es un momento difícil porque es tu profesión, pero es muy corta, no es que tengas 60 años y dejas de hacer algo, 70, no, con 30 y tantos años deja de hacer profesión, entonces por eso siempre se emociona la gente, siempre pasa, pero es ley de vida, es una profesión diferente. Y que tenemos que asumirla. Lo bueno es que sigue aportando, ha aportado muchísimo, ha sido un jugador que ha dado la vuelta a la situación de una manera increíble.
1: Y aclaraba además, Duda después, que Jesús Izquierdo ha aportado no solo fuera de la pista, en el vestuario, era el capitán, sino también dentro de la pista. Esto a las 8:15 y a las 8:30, el baloncesto. Lo contamos luego todo. Gracias.
2: Son las 3 de la tarde.
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2: La Asamblea General de la CROEM reúne en Murcia al empresariado regional con la presencia de Antonio Garamendi, presidente de la COE. La cita marca el inicio de la etapa de José Luján como secretario general de la patronal murciana. Su presidente, Miguel López Abad, se ha referido a la necesidad de contar ya con los presupuestos de la comunidad autónoma.
4: Aquí estáis los actores que tenéis que aprobar los presupuestos de la región de Murcia. Estáis aquí esta mañana, os lo digo. Hay que aprobar los presupuestos de la región. Hay que aprobar una ley de vivienda que es buena. No será la mejor, pero lo bueno no es enemigo de lo excelente. No podemos entrar en parálisis en esta región.
2: El acto ha contado con la presencia de representantes del ámbito empresarial, institucional, universitario y sindical. Entre ellos, el presidente del Gobierno Regional, Fernando López Miras.
5: La solución es que en el conjunto de España se haga lo que estamos haciendo en la región de Murcia. Porque todos los problemas que se han planteado sobre la situación nacional, sobre la situación crítica nacional de inestabilidad, sobre la falta de certezas, se arreglaría simplemente escuchando a los empresarios y trabajando de forma conjunta.
2: El Ayuntamiento de Murcia culminará en junio el reasfaltado completo de Ronda Sur. Lo hará una vez ampliada la inversión hasta los 200

0: 72.000 euros para renovar también el sentido suroeste de la avenida. Además, invertirá 223.000 euros en la renovación del firme de la vereda de Cayuelas, en el Esparragal. Las actuaciones las ha aprobado la Junta de Gobierno, que se ha celebrado precisamente en el Esparragal, pedanía natal de la alcaldesa Rebeca Pérez. Esta última de la vereda de Cayuelas tendrá un plazo de ejecución de 2 meses. José Francisco Muñoz, portavoz del Gobierno Municipal.
1: Es un vial muy importante que está en la zona de la orilla de la Zarbe y que, como digo, supone el punto principal de la vida de este entorno, de esta localidad, y que ejecutará íntegramente sobre viario municipal y contempla también medidas específicas de seguridad y de control de calidad.
0: En Cartagena, la Junta de Gobierno del Ayuntamiento ha aprobado las 2 primeras actuaciones del plan de reforma en barrios por un importe de 2,7 millones de euros. La principal inversión será la conversión del antiguo Centro de Salud de San Antón en hotel de asociaciones sociosanitarias. Además, se ha aprobado el acondicionamiento de la vía verde entre la avenida Víctor Beltrí y la calle Grecia, conectando Barrio Peral con la barriada Virgen de la Caridad mediante un corredor para peatones y ciclistas. Noelia Arroyo, alcaldesa de Cartagena.
2: Que va a permitir a asociaciones como la de AFAL, Parkinson y trastornos de personalidad tener mejores instalaciones para ofrecer un mejor servicio a los enfermos y sus familias. Este proyecto lo sacamos ya a licitación por cerca de 2 millones de euros. Y por otro lado, hemos aprobado también la adecuación de la vía verde entre el tramo de Víctor Beltrí y la calle Grecia.
0: Nos situamos en Caravaca de la Cruz, en la 10ª Feria del Calzado Youth Festival, convierte el municipio en epicentro nacional de la moda en yute. Detalles, Enrique Soler.
3: El festival reúne hasta el próximo 2 de junio a empresas, compradores internacionales, diseñadores, artesanos y otros profesionales del sector en una edición especial con proyección internacional. José Francisco García es el alcalde de Caravaca.
4: Hablamos de tradición, pero también hablamos de modernidad. Hablamos de innovación, hablamos de sostenibilidad.
3: Por su parte, el director general de Artesanía, Rafael Gómez, ponía en valor este encuentro incluido en el calendario de feria regional.
5: Es un evento que consigue pues que Caravaca sea una vez más el escaparate máximo de la moda, de la artesanía, de la industria, de la innovación.
3: La programación, elaborada con el lema Caravaca, capital del yute y moda con alma, combina feria comercial abierta al público, encuentros con profesionales, exhibiciones artesanales y música en directo. Salvador Gómez es el secretario de Calcia Yute Caravaca.
6: Es un orgullo poder haber llegado a la 10ª edición. Yo creo que es el resultado del esfuerzo conjunto de las empresas de Calcia, del sector, de la industria del calzado y la moda de Murcia y también, por supuesto, de las administraciones que han estado siempre a nuestro lado.
3: 16 marcas participan en el área comercial del Patio de los Jesuitas y la agenda profesional contará con compradores y medios especializados procedentes de Estados Unidos, Reino Unido, México, Colombia o Finlandia.
0: En clave nacional, la presión política sobre el gobierno centra la actualidad. Junts asegura que espera una convocatoria electoral anticipada, mientras el PP pide a los socios de investidura que retiren su apoyo a Pedro Sánchez. Desde el Ejecutivo descartan elecciones y defienden la estabilidad del país apoyándose en los datos económicos. En paralelo, la presidenta madrileña Isabel Díaz Ayuso acusa al gobierno de mantener un enfrentamiento constante con el Poder Judicial. Además, el último barómetro del CIS, realizado antes de la imputación del expresidente Rodríguez Zapatero, otorgaba al PSOE una ventaja de más de 11 puntos sobre el PP. En el ámbito económico, la inflación se mantiene en mayo en el 3,2% según el indicador adelantado. Así terminamos este boletín. Volvemos a las 4 con información actualizada. Llega ahora la hora de la cigarra con Paco Martínez.
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1: Muy buenas tardes, ya estamos por aquí, ya dice el reloj de nuestro estudio que es La Hora de la Cigarra. Como suelo decir, hemos llegado milagrosamente al viernes, capítulo 155. Nuestra primera invitada de la tarde es una mujer de gesto peculiar, al menos en su faceta artística, porque ella es Miss Beige, una performer, actriz, periodista de formación que se ha hecho famosa en redes sociales, en Instagram y en Facebook, a través de una serie de intervenciones en el espacio público, en instituciones y también a través de fotografías en las que se distingue por mirar al mundo con una cara de acelga bastante llamativa. Es una manera de cuestionar algunos de los arquetipos femeninos que ha ido imponiendo la cultura occidental, y es también una manera de analizar la realidad desde un punto que mezcla la estupefacción y el sentido del humor. ¿Por qué no hacerlo también desde el mundo del arte? Detrás de Miss Beige se esconde Anna Smith, con la que hemos podido charlar esta mañana. Ya os anticipo que tiene poco que ver con su alter ego artístico. Es una mujer de sonrisa fácil y de verbo fluido, y lo vais a comprobar dentro de un instante. Después hemos quedado con una arqueóloga del Museo de Arqueología de Alicante, con Teresa Jiménez de Embún. ¿Por qué? Pues porque en el análisis de una necrópolis en Rojales, muy cerca de Alicante y justo a las orillas del río Segura, han encontrado algo que en principio no debería estar ahí: los restos de dos jinetes ávaros. Los ávaros eran un pueblo de las estepas asiáticas, sucesores de los hunos. Y la cuestión es, ¿qué demonios hacían estos jinetes ávaros allá por el siglo VI en esta esquina de la península ibérica? Bueno, pues las investigaciones que su equipo ha venido desarrollando plantean algunas hipótesis que parecen bastante verosímiles, y queremos que nos hable de ellas. Y completaremos nuestro tiempo, como es habitual los viernes, yéndonos al cine clásico, hoy con dos títulos que vienen del territorio del western, que es uno de los favoritos, ya lo sabéis, de nuestro querido José Antonio Molina. Hablaremos del hombre que mató a Liberty Valance y de Raíces profundas. Pues estos son nuestros presupuestos. A este lado del micrófono, como cada tarde, Paco Martínez; en el control técnico, David Navarro. Tomamos aire y empezamos. Y empezamos, como os decía, por esa entrevista que hemos podido mantener esta mañana en un hotel del centro de Murcia con Anna Smith, con Miss Beige, a la que no podíamos tener en directo porque a estas horas anda ya en capilla preparando la performance que esta tarde va a protagonizar en el cuartel de artillería. Se nota, se siente, el Beige es incluyente. Anna Smith, muy buenas tardes.
2: Muy buenas tardes.
1: Una pregunta: ¿Anna Smith es la otra o se siente la otra con respecto a Miss Beige? Digo esto por si hay una especie de, en fin, efecto Conan Doyle, Sherlock Holmes.
2: Bueno, sí, Anna Smith es una más. Yo tengo varias personalidades y me parece que viene muy bien, ¿no? A veces tener distintos nombres, ¿no?, a los que responder, ¿no? Como que te quita importancia a ti misma y te quita peso. Así que sí, Anna Smith también es un apellido inventado, o sea que hasta mi propio nombre es falso.

0: eso.
1: Hagamos un poco de historia por situar a los oyentes. Los oyentes pueden haber visto a Miss Beige en las redes sociales, pueden haberse cruzado con alguna de sus acciones, pero cuéntanos un poco cuál es el origen, de dónde nace Miss Beige.
0: Pues Miss Beige nace, yo soy madrileña, pero vivo 15 años en el Reino Unido, y a mi vuelta a España estoy a punto de cumplir los 40 años, ¿no? Y como mujer sé que he llegado a esa época en la que la mujer desaparece del ojo público, ya no interesa. Entonces me propongo como reto que me miren, ¿no? Pero sin hablar, sin enseñar nada de mi cuerpo, ¿no? O sea, un acto reivindicativo completamente distinto al que estamos acostumbrados a ver o a realizar cuando queremos llamar la atención, ¿no? Entonces me parecía interesante que la mujer que pasa desapercibida fuese la que captase todas las miradas, y como yo estaba en ese proceso en mi vida donde había llegado a esa época donde yo me hacía invisible, me parecía interesante hacerlo de una forma artísticamente, ¿no?
1: Miss Beige tiene algo de británica.
0: Sí, me lo dice gente y yo no lo veo, claro, porque conozco bien a los británicos, pero es verdad que una persona que pasa tanto tiempo en un país es normal que le influya de alguna forma, y también muchas veces los arquetipos no siempre coinciden con la verdad, ¿no? Es las imágenes que nosotros nos hacemos. Y puede ser que tenga algo de británica, aunque tiene el pelo muy oscuro, los ojos oscuros, es muy alta, ¿sabes? Hay muchas partes fisiológicas que no eso, pero quizá algo del carácter, no lo sé. Es algo que siempre han destacado y oye, pues si la gente lo ve, yo no lo puedo negar.
1: Fíjate que lo que yo más veo de vinculación con lo británico es, hay tradicionalmente una posición distinta del cómico británico respecto al cómico español o hispano, latino. El cómico latino suele colocarse en una situación de payaso tonto, y el cómico británico suele juzgar desde una cierta superioridad intelectual. Y cuando yo miro a Miss Beige, me da la sensación de que se siente un poco estupefacta con el mundo que le rodea, y que hay una parte que le sorprende, que es que el resto de la gente no entienda el mundo como ella.
0: Sí, es exactamente esa. ¿No? En vez de ser ella el ser cuestionado y el ser de que ella es la rara, los raros son los demás, que no llevan un martillo en el bolso y no están hartos de sonreír y de, ¿no?, de responder a todas estas reglas sociales que están haciendo que ¿no?, pues que tengamos problemas de ansiedad, problemas de espalda, problemas, ¿no?, enfermedades, todas estas formas de decir ya está bien, ¿no?, de tanta tontería, y ya está bien de que el ser humano sea utilizado, y tú sí, tú no, y tú me gustes, y tú cumplas estas reglas y tú no las dejes de cumplir, ¿no? Entonces, justamente es eso, ella no entiende por qué la consideran a ella una especie rara, si raros son todos los demás, ¿no?, los que siguen unas normas más allá sin cuestionarse qué están haciendo en este planeta o qué están haciendo en este mundo, ¿no?
1: Has mencionado ese elemento, el del martillo que va en el bolso de Miss Beige, y sin embargo es un personaje que a mí me llama mucho la atención, porque a pesar de tener mucha potencia y un cierto punto de furia, está alejada de la rabia. No hay rabia en absoluto en sus acciones.
0: Sí, me parece que la violencia es algo en lo que estoy súper en contra, y creo que la presencia es más importante que la acción, ¿no? Sobre todo en las mujeres, ¿no? Que esa presencia incomode sin tener que hacer nada. Creo que eso sí que es mucho más potente que ir a un sitio y destruir algo con un martillo, ¿no? Simplemente esa presencia con un bolso y el martillo es más inquietante, y yo creo que eso es la parte importante, ¿no? Que las mujeres provoquen inquietud y que tengan ese espacio para provocarla, porque siempre hemos sido relegadas a los cuidados, ¿no? Entonces, ¿qué pasa cuando es la mujer la que pone nerviosa sin hacer nada?
1: Vuelvo al principio. ¿Entre Ana y Miss Beige hay disociación o hay un punto de liberación para Ana?
0: Hay un punto de liberación, sí. Aunque hay una disociación, yo los trato como entes distintos. En mi cabeza, a mí Miss Beige muchos días me ha salvado, como Ana. Me ha recogido en su regazo y es casi esa sensación de que alguien te está sosteniendo, y eso es maravilloso.

0: Eres una mujer que ríe mucho. Miss Beige solo ríe cuando no puede controlar la risa, pero suele ser una risa de ternura.
1: Sí, eso es algo que me parece muy importante, ¿no? Como juzgas un aspecto físico, ¿no? Que enseguida, pues esta mujer es una sosa, es una, no sé, ¿sabes? Es como, hay que saber mirar, ¿no? Y hay que saber que cada persona puede expresarse de una forma, y yo creo que la ternura que tiene Miss Beige es mucho más que la ternura que tengo yo como Ana, porque es pura, ¿no? Y esa es la maravillosa, esa es la maravilla del arte, ¿no? Que hay una pureza que en el día a día no te puedes permitir, porque la sociedad es demasiado dura como para que las pongas ahí, ¿no? Entonces esa pureza me parece muy bonita, por eso para mí me alimenta tanto, ¿no? Porque me resetea y me pone en un sitio donde miras al mundo de una forma distinta también, ¿no? Donde siempre hay esa esperanza de, venga, vamos a conseguirlo, la especie humana lo va a conseguir, cosa que como Ana hay muchos días que tengo claro que no va a ocurrir.
0: En la cama con Miss Beige, bueno, en muchas de las acciones que has hecho en la calle, interactúas con la gente. ¿Cómo es la relación desde el personaje con la gente? Porque siempre es difícil una relación con desconocidos. Es más difícil cuando esa acción o esa interacción pretende alcanzar un objetivo. Y si encima se hace a través de una persona interpuesta, como es el caso, me parece muy complicado mantener la personalidad, ser capaz de no abandonar el personaje ante situaciones que no tienen guión.
1: Sí, ahí está el reto y lo que a mí me impulsa a no saber qué va a pasar nunca y sobre todo a no buscar que pase algo, ¿no? Porque también creo que es un problema de la performance, ¿no? El estar buscando una acción o algo que te lleve a algo, ¿no? Aguantar ese momento en el que no sabes qué va a pasar, creo que es la parte más interesante, porque coloca a la persona en un estado de vulnerabilidad igual al mío, ¿no? Entonces, de repente, hay una comunicación que no ocurre en la parada del autobús o no te ocurre en el mercado, ¿no? De repente hay un... ves la vulnerabilidad de una persona, esa persona está viendo la tuya y eso, ahí está lo bonito, ¿no? Que eso puede llegar a algún sitio o no, pero ese, permitirnos ese instante de descubrirnos frente a un extraño, eso obviamente es maravilloso y cuando ocurre es muy gratificante para la otra persona. Para mí, más allá de que intercambiemos una palabra o un gesto o un abrazo o una caminada.
0: En tu actuación artística hay contacto físico, hay acción, pero hay también mucha fotografía. Y en esa fotografía a mí lo que más me llama la atención es el punto en el que colocas la mirada, la selección de la mirada. Eso es lo más difícil, casi siempre. Encontrar ese juego de contrastes que te permite lanzar el mensaje que tú estás buscando.
1: Claro, cuando utilizas la fotografía como un medio de expresarte, ¿no? Como un fotógrafo, claro, todo se complica, ¿no? Porque el arte vivo es vivo, entonces hacer una fotografía es mucho más complicado porque tienes que plasmar, y una fotografía es algo falso, ¿no? Porque en el momento que estás fotografiando algo lo estás convirtiendo en falsedad, ¿no? Ya no está ocurriendo. Entonces... ha habido grandes momentos que han podido ser captados, otros que se han evaporado y otros que he pensado y se han hecho realidad, ¿no? Porque a veces tienes una imagen en tu cabeza, pero hasta que no ves, a lo mejor funciona en vivo, ¿no? Pero luego en la fotografía pierde justamente eso que quieres tú comunicar, ¿no? Y a veces ha habido gratas sorpresas donde he dicho sí, lo que quería comunicar está en la fotografía y obviamente pues mucha alegría, ¿no? Pero por eso es interesante, porque son muchos los procesos por los que investigo y hago, y sobre todo quitándole siempre importancia. Si alguien no ha servido o no me gusta, no pasa nada, ¿sabes? Como intento no ser ahí San Pedro con la piedra, como diciendo, bueno, pues no ha salido, pues porque no sería lo suficientemente bueno para que se comunique, vamos a pensar otra cosa, vamos a hacer otra cosa, ¿no?
0: Es muy frustrante ese momento en el que uno tiene una imagen, una idea en la cabeza, dice, qué potente, esto va a quedar estupendo. Y luego cuando llega el momento de trasladarlo a una fotografía, pruebas y pruebas y pruebas y al final dice, no consigo cogerle

0: el punto, no he llegado al sitio al que yo quería llegar.
1: Sí, es frustrante, pero también te digo que casi todas las ideas preconcebidas que he tenido para una fotografía generalmente sí que han funcionado y muy a mi favor, ¿no? Mucho más a mi favor de lo que yo pensaba. Por ejemplo, tengo una fotografía con un toro de Osborne y yo no había pensado en fotografiarme colgada de sus huevos porque no sabía la distancia, porque créeme, hay que subir bastante. Y luego la distancia entre las piernas y los huevos, me tuve que tirar literalmente a los huevos de Osborne. Y yo pensé, bueno, esto en foto seguro que va a quedar muy pequeño, no se va a ver como todo, ¿no? Y luego fue una de mis mejores fotografías, ¿no? Entonces, bueno, hay que arriesgar, ¿sabes? Yo creo que los artistas tenemos que arriesgar, aún no recogiendo fruto, ¿no? Porque es nuestra profesión.
0: No hemos hablado del vestido de Miss Bates, que es un poco el uniforme de la superheroína. Esto es una casualidad también del destino, porque creo que lo acabaste encontrando en el Rastro.
1: Sí, yo soy madrileña y voy mucho al Rastro. Me parece que es de los pocos sitios ya que se salvan en Madrid, donde hay libertad y donde pueden pasar cosas, ¿no? A ti como paseante. Y voy muchísimo y un domingo encontré ese vestido y me pareció feo, poliéster. O sea, reunía muchas cosas de un rechazado, ¿no? Y son esas cosas en las que a mí me gusta fijarme en lo que no se fija, ¿no?, la gente generalmente. Entonces pensé, si este vestido puedes convertir que te miren con este vestido, ¿no?, que es completamente invisible y feo, aparte de poliéster, ¿no?, creado, habla de una generación, ¿no?, de una working class, ¿sabes? Me parecía que reunía muchísimas cosas a mi favor y sí, me costó un euro, siempre lo digo, porque también lo digo porque los artistas no siempre tenemos capacidad de jugar o de investigar, porque no tenemos dinero, entonces a veces surgen estas cosas, ¿no?, donde dices, venga, vamos a ver qué pasa. Y me acuerdo que era obviamente un domingo, entonces esas tardes de domingo que la mayoría de gente no sabe muy bien qué hacer porque tienen libertad para hacer lo que quieran, entonces se ponen nerviosos ante ello, me parecen las mejores tardes. Ahí fue cuando empecé a pensar, pues mira, tengo un bolso, ¿veis?, también, ¿no? Entonces empecé a tirar de armario y así se construyó todo esa misma tarde de domingo.
0: La revolución tiene que hacerse desde la normalidad, desde la calma, desde la tranquilidad, desde la observación. El otro día charlábamos en el programa, en la Hora de la Cigarra, con Bernard Castaigne, que acaba de publicar un libro que se llama Filosofía de la Risa, y decía Bernard que uno de los problemas que tenía, o que él observaba en la izquierda, por identificarla de alguna manera, es que se estaba tomando a sí mismo demasiado en serio. ¿Hace falta dar un paso atrás, distanciarse lo necesario y acometer ese proceso de cambio desde el sentido del humor y desde la calma?
1: Yo creo que sí, más artísticamente. Yo soy una persona con mucho carácter y tengo un pronto muy complicado. Y eso no es interesante artísticamente, ¿sabes? Eso es un rasgo de mi personalidad. Entonces decidí, ¿cómo puedo mostrar esa rabia o ese enfado o ese hartazgo, ¿no?, que creo que es la palabra más correcta, a través de, ¿no?, de una representación artística? Entonces eso creo que sí que es importante, y es verdad que la izquierda está siendo demostrado que la cosa no está funcionando. Entonces, siempre que hay una crisis, que creo que es muy importante, tanto en la vida, en la política, en las personas, en los artistas, es la oportunidad para cambiar algo, ¿no? Y creo que la crisis tan grande que está teniendo la izquierda es para reflexionar, ¿no? Justamente que no hablen a sus votantes y nos culpabilicen, ¿no?, de ciertas cosas, sino que seamos más inteligentes, porque eso sí que tengo claro, que la gente de izquierdas es más inteligente que la gente de derechas, es un hecho. Me da igual quién esté de acuerdo, ¿no? Yo estoy completamente... creo que es certero el comentario, ¿no? Entonces, juguemos justamente con eso, ¿no? Si tenemos más inteligencia, y yo creo que el humor siempre es un signo de inteligencia. Y también porque el patriarcado quiere a las mujeres enfadadas para que también les salgan más arrugas y tengan más cremas que venderles, ¿sabes? Entonces, hay que...

0: Hay que todo en cuanto nos lanzan la pelota hay que saber cómo devolverla, ¿no? Porque a lo mejor hay mejor que dejar que se caiga en el suelo y que nadie atienda esa pelota durante un rato.
1: Hay que tener mucha capacidad de reacción. Termino. Tú haces fotografía, has hecho acciones de calle, has hecho acciones también dentro de museos. ¿Dónde te encuentras más cómoda? ¿Lo de esta tarde es en el cuartel de artillería? ¿Estás más cómoda en un espacio cerrado, siendo, digamos, el objeto de todas las miradas, o te sientes más cómoda interactuando con la gente en la calle y siendo una más?
0: A día de hoy me gusta la mezcla, porque este tipo de trabajos es muy difícil que alcancen la institución, ¿no? Y que la institución les abra la puerta, ¿no? Entonces, yo donde más cómoda me siento, obviamente, es en la calle, porque mis veces también habla del contacto con el otro y de la normalidad entre unos y otros, ¿no? No esta cosa de mirar al artista porque tienes que ir a alabarle, pero sí que es importante que trabajos así, ¿no?, también lleguen a la institución y la institución se dé cuenta que tiene que abrir las puertas a trabajos un poco más, menos protocolarios o menos, menos académicos, ¿no?, para que también nos demos cuenta que los museos son de todos también, no solamente de los que los dirigen, ¿sabes? Entonces, los presupuestos de los museos son de todos, ¿no? Y a veces las personas que seleccionan, ¿no?, qué artista expone o qué performance se realiza, lo hacen desde su gusto personal, sin tener en cuenta que son, ¿sabes?, que están manejando dinero público y que tienen que ser testigos, ¿no?, de la época en la que estamos. Entonces, por eso, aunque yo me sienta más cómoda en la calle, me alegro que el trabajo haya llegado a las instituciones, donde también tengo que luchar mucho porque muchas no te dejan hacer muchas cosas y hay que siempre estar negociando hasta lo que puedes hacer o no puedes hacer, ¿no? Entonces, creo que es importante, ¿no?, que haya una mezcla de ambos.
1: No me resisto a hacerte otra más, porque oyéndote he pensado, ¿y qué piensa de tu posición frente al arte, digamos, el Santa Santorum del arte contemporáneo? Digamos que hay artistas muy asentados, artistas que también se toman a sí mismos muy en serio, tal vez demasiado en serio. ¿Eres admitida como una más? ¿Hay un cierto grado de, no sé si rechazo, desprecio, o no sé, ¿cómo lo percibes?
0: Pues en general me siento bastante acogida, me han abierto demasiadas puertas, pero claro, siempre estoy segura que tengo enemigos por todo, ¿no?, como todo el mundo, y sobre todo también enemigos artistas masculinos, ¿no?, donde lo de la presencia femenina parece que les molesta, ¿no? Y yo siempre digo algo frente a esto, ¿no?, y sobre todo como inspiración para gente más joven. Tú tienes que hacer lo que tienes que hacer, más allá de que tu trabajo guste en el sector o fuera del sector. Porque la gente que está hablando tanto de tu trabajo o se está volcando tanto en ver lo que tú haces, quizá lo que necesitarían es que se centrasen un poco más en el suyo, ¿no? Entonces yo siempre, esa es mi reflexión, ¿no? En plan de, oye, gracias por pensar tanto en mi trabajo y en lo que significa, pero a lo mejor le tenías que dar una vuelta al tuyo, que parece que lo tienes un poco, ¿no? Y me lo tomo así porque pasa muchas veces eso, se pasa tanto tiempo mirando lo que hace el otro que uno se olvida de lo que uno está haciendo, ¿no? Y yo creo que para eso como artista estoy bendecida porque, ¿sabes? Ese tipo de, nunca me vas a pillar a mí ahí, ¿sabes? Nunca me vas a pillar mirando lo que hace el otro. Yo estoy haciendo lo que hago yo y sobre todo me encanta que no se pueda clasificar y que se vuelvan locos en plan de, pero es performance, pero no, porque es artista visual, no, pero, ¿me entiendes? No es mi labor encajar en ningún sitio, ¿sabes? Entonces me encanta que les esté volviendo un poco locos y no sepan muy bien qué hacer conmigo. Y también es importante que Miss Bay se haya convertido en un icono o en una figura respetada y querida por el pueblo, porque eso es muy difícil de conseguir, y más a una mujer sin voz y con un vestido de poliéster, ¿no? Entonces, no hay que olvidar que hay ciertas cosas que también este tipo de trabajo ha conseguido, más allá de que si a ti te gusta o no, o entra en la norma, o tú lo consideras suficientemente profundo o académico. Entonces, esa es mi reflexión, ¿no? De a lo mejor hay que mirar, ¿no?

lo que ha conseguido, ¿no? También llevar la performance a la gente y que cualquier persona pueda participar en una performance sin tener que sentirse que, ¿no? que su nivel intelectual es lo suficientemente alto para hacerlo, ¿no? Yo creo que el problema del arte contemporáneo es que ha excluido a mucha

0: de la programación, ¿no?, que tengan.
1: Bueno, nosotros siempre tratamos de generar cierta curiosidad entre los oyentes. Esta es muy fácil de seguir, porque Miss Bass está en las redes sociales, la encuentran en Instagram, la encuentran en Facebook. El acceso es sencillo y tiene una ventaja porque, como acaba de decir Ana, para entender a Miss Bass no hay que tener grandes referencias sobre el arte contemporáneo. No es un arte autorreferencial. Basta con fijarse en la mirada de Miss Bass, porque ella nos va a ayudar un poco a descubrir cómo ve ella el mundo. Ana, muchísimas gracias.
0: Muchísimas gracias a ti y muchísimas gracias a Murcia.
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0: Pues dejamos atrás los contenidos relacionados con la performance, con el Festival Transformance, y como os anticipaba al comienzo, vamos a hablar de arqueología, de un descubrimiento interesante que se ha producido en realidad en la provincia de Alicante, pero ciertamente muy cerca de la región de Murcia, a orillas del río Segura, en un área de influencia claramente de la Cartagonova visigótica. Teresa Jiménez de Embún, muy buenas tardes.
1: Hola, muy buenas tardes.
0: Bueno, Teresa Jiménez de Embún es arqueóloga del Museo de Arqueología de Alicante y es la autora de o directora de estas excavaciones que se están desarrollando en el Cabezo del Molino, en Rojales. Es una necrópolis peculiar, una necrópolis con 46 tumbas, 87 individuos, en la que hay algunas peculiaridades que tienen que ver con la edad, con el corte demográfico de los enterramientos, y también una peculiaridad muy llamativa, que es tal vez la que ha resultado más sorprendente, que es con la procedencia de dos de esos cadáveres que parecen corresponderse con jinetes ávaros, decía yo, que es un pueblo que procede de la estepa asiática. Vamos a tratar de poner un poco en contexto a los oyentes lo primero, si te parece, Teresa, porque esto puede resultar un poco complejo.
1: Un poco raro,
0: Vamos a situarnos. Estamos en el siglo V, estamos en un momento en el que Cartagonova está gobernada por los visigodos. Hay dos reyes visigodos enfrentados. No sé si está demasiado claro, parece que no, cuál de los dos reyes era el que tenía el control sobre Cartagonova, y en un momento determinado uno de ellos le pide ayuda a Bizancio para acabar con su enemigo.
1: Correcto. Claro, vamos a ver, ahí había una disputa en el reino de Toledo entre Atanagildo y Ágila I, que terminará siendo rey, y Atanagildo es el que pide como tropas auxiliares a los bizantinos que ya se estaban moviendo por la zona de Baleares y por el norte de África, que eran, digamos, el ejército militar que venía del Mediterráneo Oriental y que estaba en expansión desde hacía tiempo, por todo se iban conquistando en la famosa Renovatio Imperii, que llama Justiniano, que era el emperador de la época, y bueno, dan el salto a la península, y bueno, pues como pasará luego también un par de siglos más tarde, diremos, pues ya que estamos, pues nos quedamos porque esto está muy bien, ¿no? O sea, Atanagildo pierde, pero además los bizantinos crean una nueva provincia, que se llama la provincia de Hispania, y tanto la zona de la región de Alicante como todo Murcia, aparte de Almería y Andalucía, formará parte de esta provincia de Hispania, que realmente pues, va a tener pues, su propia vida muy diferente a la que a lo mejor hemos estudiado tradicionalmente del reino de Toledo. De repente nos separamos un poco, aunque luego nos volvemos a unir en el siglo VII, pero durante unos 150 años toda esta franja lleva su propia dinámica histórica.
0: Y como parte de esa dinámica, está ese contacto con una población que llamaba mucho la atención, porque los restos óseos que habéis encontrado en esa necrópolis los distinguen claramente.
1: Claro, nosotros excavamos una necrópolis, bueno, como has comentado tú perfectamente, que se llama el Cabezo del Molino, en Rojales, muy cerca de la desembocadura del río Segura, que en su momento, además, en esta época tenía una laguna tremenda, o sea que realmente lo que actualmente es la desembocadura en Guardamar del Segura no estaría activo, sino que este sería como el primer punto de entrada, como un pequeño puerto, ¿vale?, de entrada a la zona de tierra.

0: Y ahí encontramos una necrópolis que tiene unas 46 tumbas aproximadamente, pero como comentabas, un mayor número de individuos porque tiene enterramientos múltiples. Es decir, que dentro de cada fosa había varios individuos. Podía haber uno, pero normalmente había tres, cuatro individuos. Todo esto era una ritualidad un poco extraña para la época, porque normalmente estamos hablando, por ejemplo, de las primeras comunidades cristianas que se desarrollan en este momento, que tienen una ritualidad muy específica, con una orientación muy específica. Por ejemplo, ellos siempre tienen la cabeza hacia el oeste y la cabeza hacia el este, porque ellos se tienen que levantar en la segunda llegada de Cristo mirando hacia oriente. En fin, tienen una ritualidad muy concreta y dentro de este grupo tan amplio que estábamos estudiando, pues había particularidades. Una era, por ejemplo, que había una gran cantidad de individuos infantiles enterrados allí, de unas edades de los 7, 8 años, que ya era una edad normalmente donde no hay una mortandad importante, y era algo extraño, porque normalmente los infantiles mueren en los primeros años de vida, pero una vez que superas una etapa, ya te haces fuerte y de alguna manera no es tan fácil morir, pero aquí había un gran número. Y luego teníamos, por ejemplo, una serie de individuos que eran varones, pero unos eran físicamente muy altos, que medían un 80, que tenían unas, digamos, una corpulencia en la parte superior muy importante, y luego teníamos otro grupo menor, que eran como más bajitos, más pequeñitos, más gráciles. Y bueno, aquí ya han entrado un montón de ciencias a trabajar, entre ellos la genética, que ha sacado que estas poblaciones chiquititas, entre comillas, eran estos famosos jinetes ávaros.
1: En cuanto al motivo por el que había una tasa de mortandad infantil tan elevada, creo que también habéis dado con una respuesta, o al menos con una hipótesis
0: Sí.
1: verosímil.
0: No, no, hemos dado con la respuesta porque, bueno, el análisis genético de estas poblaciones lo que ha demostrado es que efectivamente ellos sufrieron la peste de Justiniano, que fue una de las primeras grandes pandemias del mundo, del mundo, de Europa. No es la peste negra que luego llegará más tarde, sino es una previa, es muy famosa. Es una bacteria que se llama Yersinia pestis. Esta bacteria entra, seguramente viene desde la zona oriental, como prácticamente todas las bacterias, sube por el río Nilo y desde allí se expande por el Mediterráneo oriental, y ese movimiento de estas tropas militares que se estaban moviendo hacia occidente la llevó también a la península. Y de repente encontramos aquí gente que empieza a morir de una manera masiva por la enfermedad de la peste. Pero lo interesante de alguna manera es que no sabíamos que eso se producía porque las fuentes históricas no nos lo narraban. Hacían alguna referencia puntual, algún comentario, pero no se sabía. Y ahora ya por fin, digamos, la bacteria se ha detectado genéticamente en parte de la población ahí enterrada. Entonces, por eso sabemos que afectó principalmente a los niños y también a aquellos individuos que formaban parte de, digamos, del contacto continuo con niños, mujeres en edad de crianza o personas muy adultas, abuelos, que también formaban parte de la crianza, que es la mayor parte de la gente que está allí enterrada.
1: Dicho de otra manera, lo que habéis encontrado es una necrópolis en la que se enterró a las víctimas de una epidemia. Entiendo que ahora habrá que tratar de localizar, si es que la hay, una necrópolis, digamos, ordinaria.
0: Claro, ahora vamos a ver. La verdad es que es difícil decir que absolutamente con toda certeza que es una necrópolis de infectados, por ejemplo, por peste, porque no puedes detectar la bacteria en todo el mundo. La bacteria de la peste es una enfermedad que es muy rápida en la infección, te mata con mucha rapidez y no siempre deja huella genética. Entonces, aunque haya sufrido la enfermedad, nosotros podemos no encontrarla. Entonces yo no puedo certificar que todos murieron. Sabemos que hay un grupo que sí porque tienen físicamente la bacteria, pero luego, pues, digamos, por el carácter general de las formas de enterramiento, la contemporaneidad entre individuos infantiles y adultos abrazados, en fin, la presión emocional que nosotras hemos podido percibir de forma clara en la forma de enterramiento, nos indican que podría ser posiblemente todo este espacio de infectados. Y muy cerca hemos empezado a trabajar en otro espacio donde ha aparecido una segunda necrópolis que todavía es incipiente porque hemos empezado a excavar el año pasado y que creemos que esta podría ser la de no infectados, como tú comentas.
1: Bueno, pues habrá que estar muy atentos, desde luego, a la evolución de esos trabajos. Teresa, muchísimas gracias por este ratito que nos has dedicado y por ponernos un poco en contexto de ese descubrimiento, de esos hallazgos.
0: Muchísimas gracias a vosotros.

0: Llevábamos mucho tiempo sin visitar el lejano oeste, y eso es algo que teníamos que remediar en esta sección de cine clásico, en la que tanto hemos hablado con José Antonio Molina del western, de western clásico. Don José Antonio, muy buenas tardes.
1: Muy buenas tardes. Pues sí, ya me apetecía volver al lejano oeste y además volver a John Ford. Cualquiera de las películas de John Ford, sean o no western, son inolvidables. Y esta, pues, es tremenda. El hombre esta que mató a Liberty Valance.
0: Efectivamente. The Man Who Shot Liberty Valance, que es una película que ya de por sí tiene un título que a mí me parece magnífico, me parece precioso. Y además es sonoramente muy llamativo, muy equilibrado un título.
1: Pues sí, es una película además inspirada en la, basada en la novela de Dorothy Johnson, la autora de Un hombre llamado caballo, por cierto. Mm-hmm. Una mujer que comprendió muy bien el oeste histórico y que John Ford leía. Y además hay un lenguaje visual que es innegablemente John Ford, es marca de la casa, pero también con mucha deuda de Harold von Schmidt, el gran, a pesar de su apellido, pintor nacionalista norteamericano, que ofreció a John Ford los arquetipos visuales para sus historias sobre la caballería o sobre los duelos legendarios entre pistoleros. Aquí hay un duelo legendario también, a lo Wyatt Earp, tema que también le interesó a él con Pasión por los Fuertes, o Pasión de los Fuertes, perdón. Y aquí, pues básicamente, como se recordará, es la historia entre un abogado que llega en diligencia a un pueblo que está dominado por la ley del más fuerte. Este abogado es James Stewart y el pistolero que tiene sometida la región a un régimen de terror es Lee Marvin, interpretándose a sí mismo.
0: Lee Marvin es Lee Marvin.
1: Lee Marvin como
0: es
1: Lee Marvin.
0: Esto es un poco hasta que llegó su hora, pero al revés.
1: Sí, sí, en efecto. Hay un antagonista de Lee Marvin, John Wayne, que es un personaje también ambiguo en lo moral, que esto a John Ford le gustaba mucho.
0: Y pero a John Wayne se le daba muy bien.
1: Se le daba muy bien porque es un personaje que también es muy ambiguo y ambivalente y muy peculiar también en su vida personal. Su vida personal y en sus convicciones políticas, ¿no? Pero a margen de eso, a partir de ahí ya tenemos un triángulo de conflicto. Rápidamente, y tal y como lo hace ver John Ford de una manera extraordinaria, él decide captar el momento de transición de una sociedad. De una sociedad en la que no existe el derecho real, sino que solo existe el derecho del más fuerte, que vive anclada en el pasado. La prueba está en que no ha llegado el ferrocarril allí. El ferrocarril es un protagonista que se une después. Paradójicamente comienza al principio de la película antes de entrar en un gran flashback. Es el abogado ya mayor que entra a la ciudad por la estación de ferrocarril y recuerda que cuando era joven y llegó allí tuvo que ir en una diligencia. Ya nos vamos a un mundo en el que no se accede por tren. Es un mundo distinto.
0: Pero ya sabemos quién es el personaje bisagra,
1: exacto,
0: entre esos dos tiempos.
1: Exacto, es que ahí está muy bien. Claro, ¿qué ocurre? Este abogado tiene la idea de introducir el derecho, de introducir la sociedad arreglada, el mundo de la ley, el mundo del orden, en una sociedad en la que no hay tal cosa. Por eso va a chocar con Liberty Valance. Y a chocar es una manera eufemística de decir que se van a enfrentar a muerte, dando lugar a una serie de situaciones que van increciendo hasta un punto de máxima tensión que debe culminar en un duelo. Pero es un duelo desigual porque el abogado no sabe hacer nada. Es una persona que está ayudando en un restaurante, que va con delantal. En fin, es la imagen antiheroica en el oeste. Hay un personaje nuevo ahí, el personaje de John Wayne, que aun desde su ambigüedad moral él tiene devoción y simpatía y debilidad por el abogado y es el hombre que en el duelo oculto a traición y disparando al mismo tiempo es quien verdaderamente mata a Liberty Valance. Todo el mundo piensa que es el abogado el que ha matado a Liberty Valance porque todos los tontos tienen suerte. Liberty Valance iría algo perjudicado con el whisky de por allí, con el bourbon y James Stewart habría acertado que para eso es James Stewart. Pero no, en realidad hubo dos disparos prácticamente simultáneos.

0: simultáneos que se camuflaron uno con otro, y uno de ellos fue el de John Wayne, que en situación apurada salvó a su amigo y le dejó la gloria de haber vencido al pistolero y, por tanto, la responsabilidad de civilizar aquel territorio. El personaje que interpreta John Wayne pertenece al mundo que tiene que desaparecer con el triunfo de nuestro amigo el abogado. Y eso no es una actitud heroica, altruista, sino que es en realidad algo bastante fatalista. Uno hace lo que cree que debe hacer o lo que dictan las circunstancias, pero no para a pensar que eso significará la inauguración de una realidad nueva en la que él ya no tiene nada que hacer. Se ve muy bien, y John Ford lo va diciendo continuamente en la película, haciendo, por ejemplo, que empiece de manera sorprendente con John Wayne fallecido. La película es un gran flashback, una analepsis, que se dice. Empieza con un James Stewart que va a rendir los honores a un John Wayne de cuerpo presente, John Ford, su lenguaje visual le impide mostrar ciertas cosas demasiado convencionales y manidas. Nunca veremos el cuerpo. Hay una cámara en contrapicado a la altura del ataúd que lo que hace es que podamos ver la cara de los deudos, aproximarse a reconocer al difunto. Con un rostro compungido, pero el difunto, que ya ha salido de este mundo, no tiene por qué aparecer en la imagen. Eso es lenguaje cinematográfico de John Ford, muy acendrado, depurado. Tendrían que aprender de ese lenguaje mucha gente, creo yo. Hay un momento en el que dice el personaje en cuestión: ¿dónde están sus botas? ¿No? Le han robado las botas, como queriendo hacer justicia al difunto. Le reintegran las botas. Dice: ¿y el revólver? Esto es muy importante, porque tenía un revólver. Dice: no, pero hace tiempo que no lo llevaba. Y ese, que parece un detalle insignificante, en realidad es muy revelador, porque indica que no era necesario ir por la calle con un revólver. Se había instaurado ya una sociedad distinta, que tendría sus puntos positivos y sus puntos negativos, pero una sociedad arreglada en la que ya no era necesario ir con armas. Y se dice muy bien, ¿no? En los últimos tiempos ya nunca llevaba revólver. En fin, es una película extraordinaria que admite muchísimas lecturas. Una, pues, desde el punto de vista jurídico, si se quiere. ¿Dónde está la justicia? ¿Hay justicia en abatir a un hombre en una calle a tiros? ¿Hay justicia en luchar sin respaldo de ninguna institución, violentamente, contra un grupo de bandidos? A lo mejor, si no corre peligro tu vida de manera inmediata. Ese tipo de cuestiones se están planteando, y se plantea también cuándo se puede hablar de una justicia arreglada y otra que no dependa ni de la costumbre, ni de los equilibrios de poderes informales, que también es justicia. Cuando no hay otra, pues es un tipo de justicia. Será imperfecta y será peligrosa, lo que uno quiera, pero es un tipo de injusticia. La película refleja esa transición de un mundo al otro.
1: Y lo resuelve a través de una trampa, trampa que da paso a la justicia. Vamos con la siguiente película. No nos movemos del oeste. Es más, clavamos nuestros pies con raíces profundas.

0: estoy convencido de que a la mitad de nuestros oyentes estas músicas les suenan directamente a sesión de tarde.
1: Pues sí, o anuncio de Marlboro. Uy, perdón.
0: Esto ya nos, no podemos anunciar una cosa que no existe.
1: No, es verdad, cierto. En fin, esta es música de Victor Jam en una película maravillosa, Shame, aquí conocida como Raíces Profundas. Esta película, para que nos entendamos, sin esta película no hubieran existido otros clásicos como, por ejemplo, El Jinete Pálido. Uh-huh. Ya está. El Jinete Pálido no se hubiera podido rodar porque, como se va a ver, es prácticamente una historia a lo Jinete Pálido. Un desconocido, esto es típico del oeste, llega a una pequeña sociedad, un microcosmos que está en crisis. Esto es un elemento tópico del oeste que aparece también en otras películas americanas que no tengan que ver necesariamente con el oeste, como aquella de Frank Sinatra, Como un torrente. El extranjero que llega siempre provoca una pequeña situación de crisis. Es la historia de Regreso al Futuro,
0: sí,
1: realmente.
0: Efectivamente.
1: ¿Cuál es la situación de crisis que hay aquí? Pues hay un equilibrio muy precario entre entre agricultores y ganaderos. Eso es la historia de Chisholm. En El Jinete Pálido son mineros y colonos.
0: Sí.

0: son sociedades tradicionales.
1: La búsqueda del oro era...
0: Exacto, en el Hombre del Laramie es un problema que hay por unas salinas y que están en territorio del Indes, poco claros, entre ranchos. Esto es muy antropológico, es muy interesante, ¿no?
1: Sí, esto al final... Bueno, la huerta...
0: Es la huerta, es el mundo de...
1: Porque, sí. Porque no tuvo ese momento de, en fin, de territorio sin ley, pero los motivos de disputa al final son los mismos. Tus caracoles no pastarán en mis hierbas de mis ranchos y, en fin, estas cosas de...
0: Los usufructos, este tipo de cuestiones.
1: Las lindes, uh-huh. Si es que aquí lo resolvíamos con el rabo del legón y allí, pues, en fin, sí, tenían revólveres. Sí.
0: O el Tribunal de Hombres Buenos, que también se encargaba por algo de eso. También vemos en películas del oeste donde se sitúan consejos informales que dictaminan, lo que ocurre es que siempre lo vemos dictaminando un linchamiento o una ejecución, pero pensemos en Los Siete Magníficos, donde es un consejo informal el que decide asumir la defensa de la ciudad.
1: Claro, aquí, y a diferencia de lo que ocurría en la huerta, aquí estaban siempre dominados por un señor muy rico.
0: Pues sí,
1: la verdad. Eso en la huerta no ha pasado nunca.
0: En efecto, y que no es lo mismo un sheriff que la benemérita.
1: Más que nada porque la benemérita va en parejas.
0: Ahí está, son más. Bien, la cuestión es que hay aquí, mis saludos y respetos a la benemérita, por cierto, yo que soy nieto de benemérito. La historia de Shane es absolutamente maravillosa, vista a través, esto es genial, cinematográficamente es genial, vista a través de los ojos de un niño. La protagonista es una mujer con un niño, no hay marido. Eso no quiere decir que sea una mujer exactamente desamparada, todo lo contrario. En realidad es algo muy propio del oeste, una mujer bastante independiente. No diremos emancipada porque no podemos decirlo, porque antropológicamente y sociológicamente no es el momento, ni en el oeste, ni en el momento en el que se rueda la película, pero sí es cierto que es una mujer independiente que toma sus decisiones pensando en el bien de su hijo y de ella misma, guiada por su sentido de la justicia y no esperando que alguien la proteja por ser mujer. Es un personaje carismático.
1: Es una mujer fuerte.
0: Es una mujer fuerte. Llega al extranjero, Shane, que es una persona de pasado oscuro. Se dice que puede ser un pistolero, una persona que no puede recibir ni agua ni fuego de nadie, está siempre en marcha, que es un personaje completamente marginal y que cae en esa familia, donde es prácticamente aceptado como uno más y donde evidentemente un director más convencional le habría otorgado el papel de marido y padre, después de haberse enfrentado contra los malos. Sin embargo, la historia tiene que ser un drama y tiene que haber una renuncia y tiene que haber una marcha. Claro, porque el cine del oeste a veces está muy condicionado por la herencia que arrastran los guionistas de la tragedia europea y tienen que jugar con una serie de elementos donde aparezca la renuncia, la fatalidad, un tipo de voluntad superior a la de uno mismo.
1: Y no puede haber redención automática, tiene que haber expiación de la culpa.
0: Que luego eso es el mundo de Clint Eastwood en su western, realmente. Bueno, aquí hay un conflicto tremendo entre ganaderos y colonos y todo se soluciona a través de la fuerza, como en El Jinete Pálido. Estos son elementos tópicos, hay momentos maravillosos, absolutamente. Se recordará que en el Jinete Pálido hay un intento por partir una piedra, que es imposible, y que se hace entre dos, lo cual se sella las bases de una amistad. Es una escena muy bella. Aquí vemos que Clint Eastwood la tomó de esta película con la tala de un árbol, que da nombre a la interpretación española, a las raíces profundas. Un árbol que no hay manera de poder cortarlo porque sus raíces son muy profundas, no hay manera, y con una acción conjunta entre varios leñadores, entre los que está Shane, pues se hace una alegoría del trabajo en común, o como dice Homero, que la unidad hace la fuerza. La unidad hace la fuerza. A partir de ahí, pues se hace posible la lucha a partir de la caída del árbol, a partir del hecho de ver que la cooperación es más importante que el liderazgo. Se hace ver que es posible la lucha contra la injusticia. Shane, después de lograr la restauración del orden, de la justicia, él se va. Él se va y es el niño el que con su mirada el que contempla cómo ese pistolero se marcha. Es un final típico de las películas del oeste.
1: Cabalgando hacia el sol.
0: Cabalgando poniente. Hacia el sol.

0: Aunque realmente, visualmente, tiene otros logros, como poner, por ejemplo, obstáculos de la arquitectura popular que marcan la imagen, puede ser una valla, un árbol, esto lo hace muy bien Stevens, de tal forma que la sensación que uno tiene viendo el final de la película es que uno se queda en el mundo de los colonos mientras el vaquero se va. El director te dice, tú estás en ese mundo. Ese mundo de los colonos es el que 100 años después ha dado lugar a tu mundo. Y este personaje que se va con el sol, tú visualmente ya no lo puedes seguir. Tú ves los obstáculos que te van indicando cómo él desaparece en el horizonte, cómo vas perdiendo la escala y te confina a ti en ese mundo reglado, ordenado, sujeto a derecho, a normas, y él, que no pertenece a ese mundo, porque a lo mejor es un asesino fugado. No se deja nunca decir claramente quién es, él se va a otro lugar.
1: Es un outsider de la civilización que curiosamente coopera con el desarrollo de esa civilización, pero que luego sabe que su lugar no es ese.
0: Exacto, no puede pertenecer a ella. Idéntica tesis hay en una película maravillosa, se llama Cimarrón, que es el nombre de un viento que va de acá para allá, y el protagonista es Glenn Ford y encarna perfectamente esa semántica. Un día hablaremos de Cimarrón.
1: Pues un día hablaremos de Cimarrón. De momento usted y yo nos vamos a ir cabalgando,
0: eso es,
1: poquito a poco, rumbo al horizonte. Nos vamos, José Antonio.
0: Venga,
1: Marchemos.
0: Coge ese caballo pardo.

0: Al sol de poniente nos vamos. Se acaba nuestro tiempo. Ya sabéis que este fin de semana tenéis un montón de alternativas musicales, por ejemplo, sin ir más lejos y sin salir de la ciudad de Murcia, empezando esta misma noche por el concierto de Iván Ferreiro en la Plaza de Toros, o el de El Drogas en Mamba. Y mañana hay también un montón de cosas: Raimundo Amador, Sergio Dalma, Ara Malikian, el domingo Valeria Castro, a la que le tenemos muchas ganas después de su retiro temporal. En fin, que hay un montón de excusas para salir a la calle, y también hay muchas excusas para quedarse en casa estrenando esta magnífica temporada de aire acondicionado. Haced lo que deseéis, nos volvemos a encontrar aquí el lunes.
1: Son las 4.
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1: Saludos, buenas tardes. Los empresarios murcianos han criticado en su 48 Asamblea Anual, celebrada hoy, la hiperregulación para cualquier actividad y han exigido la aprobación de presupuestos tanto de la comunidad como del Estado. El presidente de la comunidad ha recogido el guante y ha asegurado que se presentarán las cuentas de 2026. El presidente de CROE, Miguel López Abad, ha sacado pecho del papel de los empresarios y ha cargado contra lo que considera demonización del empresariado o el buenismo verde. Además, ha mandado un recado a los políticos, que se pongan de acuerdo para aprobar los presupuestos.
3: Hay una responsabilidad por parte de la empresa, pero también hay una responsabilidad por parte del trabajador. Y eso es lo que, ¿verdad?, que cuanta más inspección, cuanta más control haya y más se pueda evitar estos fallecimientos, pues nosotros estamos por la labor, pero es responsabilidad de todos, no solo de una parte.
1: En el acto también ha estado presente el presidente de la COE, Antonio Garamendi, quien ha reivindicado la recuperación del diálogo social, ha dicho frente al monólogo social. La patronal reclama soluciones para la hiperregulación en materia económica y laboral, con duplicidades legales que complican la gestión. Defendía los cambios el nuevo secretario general de CROEM y es rector de la Universidad de Murcia, José Luján.
4: Todo el mundo coincide en que hay una clara sobreregulación. Hay una cantidad de normas que emanan de la Unión Europea, que emanan del Estado, que emanan de la propia comunidad autónoma, y al final esa sobreabundancia de normas hace que a veces sea difícil saber qué normas aplica un supuesto hecho concreto y cómo lo regula.
1: La ampliación del puerto de Cartagena en Escombreras, el llamado Proyecto Barlomar, se va a alargar entre 12 y 15 años, según las estimaciones de su presidente. El Consejo de Administración ha dado hoy luz verde al plan estratégico de la Autoridad Portuaria, que prevé 320 millones de euros en inversiones del Estado hasta el año 2030. El proyecto más avanzado es Barlomar, cuyo estudio de impacto ambiental se aprobará este verano. El presidente del puerto es Pedro Pablo.

0: Pablo Hernández.
1: Incluso en el 2030 podríamos estar a lo mejor avanzando alguna, no sé si atreverme a decir licitación, pero lo podríamos tener bastante avanzado. Las obras, en el mejor de los escenarios, siendo súper optimistas y eso lo digo en la intimidad, pues a lo mejor 10 años podríamos tener el Barlomar, pero en un escenario real, entre 12 y 15 años.
0: El delegado del Gobierno en la región, Francisco Lucas, ha reclamado una auditoría integral en el Servicio Murciano de Salud. Tras las últimas informaciones sobre la presunta trama de las prótesis, Lucas asegura que la investigación debe continuar porque a su juicio se trata del mayor escándalo de la sanidad pública de la región y denuncia que el presidente de la comunidad, Fernando López Miras, no está asumiendo responsabilidades.
2: La Policía Nacional insiste en la necesidad de practicar una auditoría integral que afecte a todo el Servicio Murciano de Salud, insiste en la necesidad de continuar con la investigación porque estamos en la punta del iceberg de mayor escándalo de la sanidad pública en la región de Murcia.
0: Por su parte, el PP acusa al PSOE de utilizar la investigación sobre esas presuntas irregularidades para desviar la atención de los casos de corrupción que afectan a los socialistas. La diputada regional, Mari Carmen Ruiz Joda, asegura que el PSOE está generando alarma innecesaria en torno a la sanidad pública.
3: Es paradójico que la piden y condenen a los responsables de la Consejería de Salud, contra los que no pesa absolutamente nada judicial, y sin embargo, ante todos sus imputados, algunos de ellos en la cárcel y otros camino de ella, ahí ya no dicen nada, se quedan mudos, ni una palabra.
0: Reaparece la concejal de Turismo de Cartagena tras aliarse de nuevo con la alcaldesa para desactivar la moción de censura de la que fue protagonista. Su presencia no estaba anunciada en un acto de Puerto de Culturas en el que ha intervenido. Después, Beatriz Sánchez del Álamo se negaba a responder a preguntas de la prensa sobre su vuelta al bando del gobierno, frustrando así la moción orquestada con la oposición.
4: No voy a contestar ninguna pregunta que no sea de la programación de verano del Puerto de Culturas.
0: La alcaldesa Noelia Arroyo le ha agradecido que no hable de este asunto después de que faltara ayer al Pleno Municipal. Arroyo apuntaba que la concejal no adscrita ha estado teletrabajando estos días.
5: Pero no me ha dicho que no les vaya a atender, sino que ha preferido, y así se lo ha transmitido a ustedes, que lo querrá hacer más adelante. Hoy prefería ceñirse a su agenda institucional, cosa que yo le agradezco. La concejal se ha incorporado ayer mismo al Pleno, pero ella ha tenido su agenda institucional y mantiene su responsabilidad al frente del Gobierno. De todas maneras, había estado trabajando estos días también firmando diferentes cuestiones de su concejalía y teletrabajando.
0: Y la Policía Nacional ha detenido a 6 personas por el atraco cometido el pasado mes de diciembre en un restaurante de Molina de Segura. Los arrestados están acusados de pertenencia a organización criminal, robo con violencia, intimidación y tráfico de drogas. Asaltaron el establecimiento con un arma de fuego y se llevaron la caja registradora cuando el local estaba lleno de clientes y familias. La investigación ha permitido identificar a los integrantes de un grupo muy activo en la región de Murcia. Diego Seral es portavoz de la Policía Nacional.
6: La entrada y registro en 2 viviendas de San Ginés y Llano de Brujas, donde estaba asentada parte de la organización, permitió a los agentes intervenir numerosos efectos relacionados con el hecho investigado, así como dinero en efectivo y numerosas sustancias estupefacientes.
0: Terminamos. Más información a las 5. También la tienen disponible en nuestra web, orm.es. Ahora se quedan en compañía de Músicas en la Memoria y Adolfo Fernández.
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¿Qué tal? Un saludo cordial. Bienvenidos. La cita es la de todas las tardes en Onda Regional de Murcia y la propuesta, pues ya saben, itinerarios musicales que nos llevan a lugares, en fin, pues a saber. Esto es una ruleta de la fortuna, ¿no? ¿Dónde nos toca hoy? Al techo del mundo. Vamos a estar en el Everest, que hoy es el Día Internacional de este espacio mítico en esa cordillera del Himalaya, que tiene, pues, ya sabemos, un atractivo especialmente magnético y que es desde ahí arriba, pues, un lugar maravilloso para la contemplación de nuestras minúsculas almas, cubriendo, correteando por todo el mundo. Canciones que tienen que ver con la montaña serán un argumento interesante en esta primera hora, pero después, si la montaña les pareció, en fin, pues, atractiva, tampoco está mal el entorno de las rocosas, donde vamos a ir en busca de los pasos del venerable Clint Eastwood, que mañana cumple años, un porrón. Y lo tenemos, pues, como un gran experto de cine, pero también un hombre de la música, es compositor de todas las bandas sonoras de sus películas, es un amante del jazz, es un polemista, es un conservador destacado que con el tiempo, pues, ha ido ablandando. Pero el Clint Eastwood que conocimos en el periodo del Spaghetti Western y que veía las fuentes de John Ford en aquellos clásicos del oeste, se hizo duro. Era un gran justiciero, después acabó, pues, demandando la pena de muerte y después finalmente, pues, se vuelve un abuelo que en fin, es muy adorable. Con él vamos a estar hoy, ya digo, en la segunda hora. Un abrazo fuerte de parte del equipo de los habituales, con David Sánchez en la realización, Sergio Huéjar está hoy de vacaciones, pero lo tenemos aquí bien cubierto con el gran Chema Pujante y Sebastián Ramallo, que va a hacer el desfile de Moro enseguida. Bienvenidos, arrancamos, nos vamos al Everest.

Bueno, pues un poquito de altura que nos va a venir bien en este tiempo tan caluroso. Hemos abierto con Mount Everest, el tema de Lambrit, que bueno, pues es un arranque muy específico en este espacio que, como decimos, rasca prácticamente las nubes. Es un gancho extraordinario para este desafío, que es, entre otras cosas, una música épica que nos permite hablar de autoafirmación, de esta energía contemporánea, que es también pues el propósito de alcanzar esa cumbre, ¿no? Llegar hasta ahí supone una gran, un gran esfuerzo personal, es casi de invencibles, aunque ahora ya hay más basura que posiblemente en muchos vertederos. Pero bueno, en cualquier caso, esta es una idea para abrir la montaña y que nos podamos situar en esta historia reconocible, en estos clásicos de altura y superación que van a acompañarnos.

El tema clásico de Marvin Gaye con Tammy Terrell, I'm not mountain high enough, es una de esas distancias imposibles a cubrir, un himno de amor, de determinación, la canción luminosa, directa, bien reconocible para todos y que está pues perfectamente traída en este tiempo para su vida, alcance y superación. Un esfuerzo improbo que hace falta para alcanzar esos 29.031 pies o 8.848,86 metros, que es la medida exacta que acuerdan conjuntamente los gobiernos de Nepal y China en 2020. Este es el espacio que comparten Tíbet y Nepal de esta cordillera y concretamente pues esta montaña. Este espacio que tardó más de 60 millones de años en construirse, en formarse, como consecuencia de esa colisión tectónica entre las placas de India y Eurasia, y que bueno, pues aún siguen empujándose. Este Himalaya sigue creciendo a un ritmo de unos pocos milímetros al año.

Bueno, pues estamos hablando de este grupo murciano fantástico, Los Lunáticos. Qué pena que ya pues no sigan dando nuevos temas. Es una formación que parte del ingenio, del talento de Miguel Bañón, de Los Marañones, también está con el Pedrín. Y bueno, pues el disco, el grupo en concreto, pues dio maravillosos temas, muy divertidos, que encajan pues a la perfección en este día dedicado al Everest. Estamos en la capital de Nepal y ese es el sitio exótico al que nos han invitado a ir Los Lunáticos.

Miley Cyrus, bueno, por poner un poquito en contexto contemporáneo, es una canción que habla pues de esa obsesión por la superación de Klim. No es exactamente la montaña, pero nos vale por lo del tono ascendente, ¿no? Y la idea de esfuerzo y camino, que es lo que literalmente hay que hacer en el Himalaya, porque para eso están los destacados, los referentes de esa primera escalada, el neozelandés Sir Edmund Hillary y el Sherpa nepalí Tenzing Norgay, que hicieron pues esa gran gesta en 1953. Fue en concreto el 29 de mayo, quizá por eso está recogido como el día del Everest, el día que se produce la primera ascensión. Un espacio que hay que conocer, pues porque el trayecto no es de un día para otro, son 6 o 10 semanas, hay que aclimatar al cuerpo a la altitud extrema, y solo en los últimos metros de ascensión, a partir del 8000, es cuando se entra en lo que se llama la zona de la muerte, donde los niveles de oxígeno no son insuficientes, es un tercio en comparación con el nivel del mar, y el cuerpo humano no puede aclimatarse de forma permanente, ¿no? Parece que la gran mayoría de los montañeros dependen de botellas de oxígeno suplementario para sobrevivir en ese tramo. Y el apoyo incondicional del pueblo Sherpa, estos nativos de las regiones montañosas de Nepal, que son los que hacen pues el trabajo de acarrear y de marcar pues rutas y de correvidile, que esto es una cosa que seguramente será muy cómodo para el ser que consiguió subir ahí tan cómodamente, bueno, tan cómodamente, digamos, con el acompañamiento de estos expertos que ya están aclimatados a las altitudes. Bueno, ellos fijan las cuerdas, transportan el equipo pesado, montan campamentos y llevan a los, vamos a llamar, clientes internacionales de forma segura.

en la cima del mundo, que esto le pasaba también a un famoso mafioso, esta historia, alcanzar ese lugar donde uno es intocable, y el amor es lo que parece protege a este dúo inolvidable de los hermanos Carpenter, Richard y Karen, Top of the World, que es ese amor que da felicidad plena, serena y todo pues estupendo, en la cima del mundo. Esa cima duró hasta que Karen, pues ya sabemos, fallece como consecuencia de una insuficiencia respiratoria. Tenía problemas también de anorexia, y la voz de esta figura, que es, bueno, tan reconocible dentro de la música, pues se agotó, se apagó por completo, y con él también, con ella también la música, los éxitos de los Carpenter, que ya digo, tienen pues estas melodías verdaderamente maravillosas.

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1: Bueno, esa canción la hemos puesto ya recientemente porque tuvimos no hace mucho una ocasión pues de festejar algún aniversario de Joe Cocker, ¿no? Y esta es una canción que pues entra de cajón, ¿no? Aquí estaba con Jennifer Warner, era otro tema que tiene pues mucho que ver con esto de del amor, la superación, bueno, estas tontunancias que se acompañan y complementan en la jornada que está, insistimos, centrada en el Everest, porque es el día internacional de este de esta montaña. Y bueno, pues sí, qué pedazo de montaña, ¿no? Aunque hablábamos de que es la más alta del mundo, hay una pequeña controversia en relación a otros espacios que también tienen su altura. En concreto, por ejemplo, la Mauna Kea en Hawái es una montaña la más alta del mundo posiblemente. Lo que pasa es que su base hasta la cima está el mayor espacio sumergido bajo el océano. Estos 10.210 metros no quedan en la superficie sobre la superficie del mar, sino que está en su mayor parte por debajo del agua. Así que pues, poco se puede escalar. Y luego está también el volcán Chimborazo en Ecuador, que es el punto más alejado del centro de la Tierra como consecuencia del abultamiento del planeta en el Ecuador. Así que, bueno, pues hay que pelearse la cosa. Estamos lejos nosotros en la región con estos 2.015 metros del nivel del mar que tenemos en el municipio de Moratalla, en ese pico de los obispos o pico obispos, ¿no? Que en el vacío de Revolcadores pues ocuparía, digamos, el mayor techo de la región de Murcia.

On Top of the World, una canción pues alegre, optimista, en esta línea de pop alternativo que nos dejan una formación de Las Vegas, Imagine Dragons, y que, bueno, pues vuelve nuevamente a hablar de estas cuestiones de estar en la cima del mundo, pero no bajo sus plantas el suelo del Everest o el pico del Everest, que es el lugar inexpugnable, que para algunas personas pues tampoco lo ha sido tanto, porque hay un señor que tiene el récord por haber subido 32 veces, que ya es tener ganas, siempre en el mismo sitio. Esto es como hacer el paseo de la trapería. Bueno, pues ya sabemos qué es lo que hay al otro extremo, ¿no? Pues este en 32 veces ha subido este pico, es el estadounidense Tyler Andrews. Y luego hay otro pues que... Tyler Andrews es el que ha hecho la siguiente locura, es subir al pico más alto en 10 horas. Esto no tardó 6 semanas, 10 semanas, lo hizo en 10 horas, ahí, corriendo, eso sí, con oxígeno asistido desde el campo base. El que ha subido 32 veces es Kami Rita Sherpa, ¿no? que ha llegado, pues como decimos, vamos, ha ido a lo mejor con algún invitado, acompañando a alguien, se dejaría alguna vez alguna cosa y subiría a buscarlo, y así pues ya le va pasando la cosa. 32 veces, hay que estar completamente, en fin, bueno, entregado a esa idea. Por eso es lo que decíamos antes, un espacio muy masificado, el medio ambiente está un tanto perjudicado allí porque el turismo comercial ha provocado esta gran masificación, en algunos momentos incluso avalanchas en las rutas que generan atascos humanos en plena zona de la muerte durante estas breves ventanas del buen tiempo en primavera, pues como decimos, se junta ahí pues en fin todo el mundo. La cuestión pues abre lógicamente un debate sobre la conveniencia o no de la gestión de los residuos, el impacto ambiental, la necesidad de regular los permisos de escalada y la cuestión también pues de no estar imitando lo que los demás hacen, ¿no? A ver si no inventamos una cosa distinta y no esta gesta particular que luego no tiene en cuenta lo que se encuentra por el camino, el entorno natural que debe de preservarse.

Este sí que encaja aquí perfectamente. John Denver, Rocky Mountain High, es esta exaltación a la naturaleza, este himno naturalista, pues lleno de luminosidad, que representa esa experiencia de la montaña, la libertad, la contemplación del paisaje, por supuesto mirando a las montañas rocosas, que no son muy altas, tampoco son muy bajas. Bueno, estamos hablando de que hay distintas alturas, 4.250 es la más alta, el monte Elber en Colorado, y bueno, pues en cualquier caso es un espacio paisajístico maravilloso para perderse y vivir esas experiencias del lejano oeste que John Denver glosa en sus canciones. Es el gran referente del country de toda la vida. Bueno, onda regional, hablando del Everest, hay que imaginarse en la cima, porque lo vamos a subir, pero en fin, ¿qué es lo que se encuentra el que alcanza esa altitud? De momento un espacio muy pequeñico, porque apenas hay 3 metros de largo por 1 metro de ancho. Ahí 6 montañeros escaladores estarían verdaderamente un poco precisados para estar seguros y no despeñarse. No es exactamente una planicie, sino una pequeña cúpula, un montículo de nieve o hielo compacto que, como decimos, pues hace muy difícil la estabilidad y lo que uno está deseando es bajarse, para no caerse o precipitarse al vacío. Los escaladores, como decimos, tienen además que estar pendientes de los que están abajo, porque si hay algún atasco, pues no les dejan bajar, y eso pues los pone ahí al albur, encima en unos vientos que podrían en un momento determinado tumbarlos. Ya digo, no es estar mucho tiempo ahí en la cumbre. Lo que sí tiene es donde engancharse, porque hay un trípode metálico que en el 75 los chinos instalaron, que lo querían para mediciones topográficas precisas, pero que bueno, pues como la mitad del tiempo está cubierto por la nieve, pues tiene muy poco objeto, salvo el anclaje donde se atan muchas banderitas de oración y amuletos que cuelgan los escaladores, que es la gran mayoría de cosas que uno podría encontrar allí, además de la basura que, bueno, pues alguien piensa en tomarse algún refresco o directamente dejar ahí la botella de oxígeno vacía, que bueno, pues acumula encima menor espacio posible para el que viene detrás. Si levantáramos toda esa roca, ese espacio de hielo que puede estar en esa superficie, posiblemente encontráramos algún tipo de referente de roca, de piedra caliza marina. Quién sabe, esto es una evidencia de que ha estado esa tierra debajo del mar, en el océano, y es una cuestión porque nos invita a reflexionar, ¿no? Este espacio que está hoy aquí arriba, un día estuvo abajo.

Qué bonita. Your love keeps life me higher and higher. Jackie Wilson. Es un tema publicado en 1967 que tiene ese ritmo y esa contagiosa manera exuberante, ascendente de llevarnos el amor, un amor que se va elevando, lógicamente, ¿no? Y que permite animarte de alguna forma a que continúes con ese enamoramiento que ya vemos una subida continua. Hablando de subir, como sé que más de un oyente se lo está preguntando, está haciendo las cuentas, ¿qué vale irse al Everest? ¿Cuánto me puede ir mi cuñado y yo ir a hacer esta expedición, esta machada? Bueno, pues así, a grosso modo, entre los $45,000 y los $300,000. Hay que ir dosificando este recurso, porque claro, depende de cuántos sherpas, por ejemplo, te lleves. Contar con que el sherpa también tienes que respirar y hay que darle 8 bombonas de oxígeno, que esto pues tiene su coste, ¿no? Las tasas no están mal, $20,000 es lo que hay que pagarle al gobierno nepalí por este permiso individual en la temporada alta. Si nos vamos por el lado chino, es un poquito más barato, está entre los 15 y 18 mil dólares USA. Y digo, pues hay que pagar un enlace al gobierno que se le paga el salario, que va con su transporte, su equipo oficial para supervisarlo, una tasa de glaciar, el alojamiento y la comida, pues durante 2 meses como mínimo de manutención, tiendas de campaña en el campo base, campamentos de altura, cocineros profesionales, calentadores, comida fresca transportada en helicóptero. Ya digo, las botellas de oxígeno y el salario del sherpa que está regulado, es una tasa obligatoria que tiene además que llevar un seguro de vida que exige la ley por contrato. La cuestión del equipo técnico de alta montaña, el traje de plumas para 8.000 metros, las botas, todos los piolés, los sacos de dormir, en fin, entre 6 y $10,000. Esto vale de un año para otro, o sea que se puede reutilizar. Y luego están los vuelos internacionales y locales, el avión hasta Kathmandú y el peligroso vuelo interno hacia el aeródromo de Lukla. Bueno, ya, yo digo, vayan haciéndose las cuentas, 3.000, 7.000 euros. Dólares USA es lo que cuesta el seguro médico de evacuación y las propinas. No olvide que cada personal sherpa hay que dar entre 1.000 y $2,000, en fin, aparte de las propinas al staff de cocina, bueno, que hay que llevarse calderilla para darle al personal. Las cuentas las tienen claras, eso, en torno a los 150.000 para sacar una media así.

por persona, y luego pues en los servicios VIP, que también se pueden incluir ahí camas reales, se puede incluir internet satelital ilimitado, comida gourmet, yo qué sé, si es que lo que se quiera.

Bueno, es una maravilla la música de Papo, este Norberto Aníbal Napolitano, un guitarrista ya fallecido, cantante, compositor argentino que nos dejó pues estas canciones con este punto tan divertido y tan adecuado al comentario que hacíamos, ¿no? En relación a lo que vale llegar hasta el Everest, no se puede ir a Kamandú y a estos lugares así improvisados, ¿eh? Hay que ir con la planificación, con la visa, ¿eh? Y con los pagamentos, a ser posible ya anticipados para que no te roben por el camino. Pero bueno, una experiencia como otra cualquiera, que quien la desee, pues ya sabe qué camino debe de emplear. Bueno, vamos a dejarles a ustedes para culminar nuestro programa también con otro momento pues fantástico, muy histórico, un trío muy raro, el de Peter, Paul and Mary, que cantan pues este clásico del soul, Go Tell Isle on the Mountain.

Bueno, pues un tema casi místico, espiritual. Ve a la montaña y di mi palabra. Es una cuestión que va en el terreno folk pop y que, bueno, pues nos da este punto místico, elevado, que supone pues el esfuerzo de alcanzar esa cumbre que hoy ha subido lo más alto posible. Más de 8.000 metros la distancia del Everest, que es el espacio que hoy festejamos a nivel global.

0: Son las 5.
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0: Buenas tardes. El sindicato CESIF ha convocado hoy una huelga de una hora en la agencia tributaria por los incumplimientos de la administración pública de los acuerdos alcanzados en 2024. Se quejan de que no se están cumpliendo y lamentan que desde el organismo no los consideren interlocutores de cara a buscar acuerdos en este conflicto. Es la segunda vez que se convoca este tipo de paros en la región y el próximo 8 de junio la huelga será en toda España. El conflicto se origina por el incumplimiento del compromiso formal alcanzado entre la dirección de la agencia tributaria y la representación del CESIF. En concreto, protestan por la falta de regulación del teletrabajo, por la exigencia de que se considere profesión de riesgo el servicio de vigilancia aduanera y por la reactivación de la carrera profesional. Unas negociaciones estas que comenzaron en 2007 y que siguen sin concretarse. Miguel Ángel Monserrat es responsable del CESIF en la agencia tributaria.
2: Es el acuerdo de carrera profesional viene de 2007. Se volvió a activar en los años 2016 y 2017, pero se activó solo esos dos años y no se ha vuelto a activar. Y hay mucha gente que está atrapada en tramos o niveles distintos de los que les corresponden. No se está desarrollando ni el acuerdo de carrera vertical ni el acuerdo de carrera horizontal.
0: Precisamente ayer se abrió el plazo para solicitar cita previa para confeccionar la declaración sobre la renta de manera presencial en las oficinas de la agencia tributaria. Desde el sindicato CESIF advierten que la administración ha hecho las contrataciones mínimas, lo cual redunda en un mayor esfuerzo para los funcionarios. Paco Puche, presidente del CESIF en la región para la Administración General del Estado.
3: Está todo cogido con palico y cañicas, porque tú cuando intentas que la administración te ayude, que ellos están muy abiertos a que tú contribuyas, normal, todos tenemos que contribuir, pero el hecho es hay que hacer una contratación un poco más potente de lo que se está haciendo. Va cogido con palico y cañicas, lo mínimo, los gastos mínimos. A los trabajadores que están aquí dentro se les puede putear todo lo que haga falta, es una vergüenza.
0: Más asuntos en Cartagena. La autoridad portuaria negocia con la empresa GEIGAS, promotora de la planta de biogás de Los Camachos, cómo rescindir sin coste el contrato de cesión de terrenos en el polígono industrial tras las limitaciones establecidas por el ayuntamiento en el Plan General de Ordenación Urbana. Se trata de resolver el contrato con el menor perjuicio al ente público, dado que el proyecto no saldría adelante tal y como está concebido conforme al ordenamiento urbano. Lo confirmaba el presidente del puerto, Pedro Pablo Hernández.
4: Eso es lo que estamos viendo, en qué escenario es, porque es un escenario que no es planteado por la propia autoridad portuaria, sino que las circunstancias que llevan al ayuntamiento

0: a hacer esa afirmación, pues inciden en el resultado de la inversión, ¿no? Con lo cual, bueno, pues eso es lo que estamos intentando, que no tenga afecciones económicas.
1: Sobre política social, esta impulsa una nueva modalidad de adopción y acogimiento familiar para reforzar el vínculo de los menores con su familia de origen. La comunidad suscribe convenios con ASEAF y con la asociación Albores para fomentar el acogimiento familiar flexible y promover la adopción abierta. Adriana de la Osa, de la Asociación Española de Acogimiento Familiar, habla sobre el programa flexible y de cómo se trabaja con la familia de acogida y la biológica de forma simultánea.
2: ¿Qué evitamos con esto? ¿Qué garantizamos con esto? Evitamos rupturas. Lo que se intenta es que haya continuidad todo el tiempo. Fomentamos la desinstitucionalización, claramente. De esta manera, estos niños no van a estar en centros, van a estar con una familia.
1: En la crónica internacional, Bruselas desbloquea más de 16.000 millones de euros para Hungría. La partida estaba paralizada debido a la vulneración del Estado de Derecho durante el gobierno de Orbán. Hungría tiene acceso a todos los fondos de recuperación y cohesión pendientes, aunque su desembolso no es inmediato, ya que depende de una serie de reformas judiciales contra la corrupción y en el sistema educativo prometidas por Peter Magyar, actual primer ministro del país. También necesita el visto bueno del resto de capitales, aunque el líder húngaro todavía no da luz verde a las negociaciones de adhesión a Ucrania hasta tener garantías sobre los derechos de la minoría húngara en el país. Sí que se congratulaba por este acuerdo. Ya hemos alcanzado un acuerdo histórico muy importante para la población húngara, para mi querido país, Hungría. For my beloved country, Hungary. Y en Rumanía ha expulsado a un alto diplomático ruso tras el ataque con un dron a un edificio residencial que ha dejado dos heridos. El gobierno le ha declarado persona non grata y anuncia que pedirá a la OTAN el despliegue de un operativo antidrones. Se trata de un ataque del que ya ha informado a la Unión Europea y también dará parte al Consejo de Seguridad de la ONU. El presidente ucraniano Volodymyr Zelensky ha enviado todo su apoyo y países europeos como España, Francia, Alemania o Austria han expresado su condena, lo que califican de acto irresponsable por parte de Rusia. Hasta aquí el espacio informativo. Más noticias a las 6. Pueden ampliar información en nuestra web orm.es.
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ha vuelto a emitir las películas del oeste en la sobremesa? Bueno, pues ojalá, ¿no? Porque qué peliculones. Esta que viene de fondo es la que firmó en su momento John Ford, allá por 1956. Y bueno, pues tiene ese elemento de vigor, de aquel espacio por conquistar, estos hijos de los pioneros que, como digo, pues marcaban todo un elemento a seguir, un camino del explorador norteamericano que ya... Pues,

se, como decimos, se hizo épico. Alguien que veía todas estas películas de bien chico era el gran Clint Eastwood. Bueno, no tan chico, hoy está a punto de cumplir el domingo en concreto 95 años y bueno, pues todo esto fue un poco para él su inspiración. John Ford, sobre todo John Wayne, ¿no?, que atravesaba estos Mountain Valley, ese horizonte moral pues bastante claro, donde estaban los buenos, los malos, y casi siempre se sabía quién era quién. Pero algo empezó a cambiar en los años 60 y América perdió también la inocencia. El cine empezó a desconfiar de sus propios héroes y desde Italia el Sergio Leone hizo, como sabemos, un western americano con mucho polvo, con mucho cinismo, con mucho silencio, y ese espagueti western pues fue ideal para que luciera un tipo huesudo, de pocas palabras, mirada torcida y moral discutible. Hoy dedicamos el programa al gran Clint Eastwood.

Bueno, pues ahí estaba cabalgando en esa película con John Wayne. John Wayne, por supuesto, y su adorado John Ford, pues empieza a avanzar por ese espacio que les va a llevar a Texas, a la guerra civil estadounidense y a todos pues los elementos que son característicos de ese espacio, donde hay rescate, hay venganza, hay racismo, hay obsesiones. Bueno, esto es el momento pues que verdaderamente define un género, este cine clásico maravilloso que, bueno, con John Ford pues tiene especialmente máximo predicamento, ¿no? Bueno, la historia del gran Clint Eastwood, que nos va a dejar pues estos momentos tan diversos y que, como digo, pues tiene un punto de inflexión que verdaderamente lo hace mundialmente famoso. Es esa serie de películas que hace aquí cerquita en Almería.

Bueno, pues qué decir de Por un puñado de dólares, la película de 1964 que tiene pues al Clint Eastwood a punto de convertirse en un mito, también por supuesto la música de Ennio Morricone y Sergio Leone, que le mete pues ahí una tralla tremenda y hace un western irreconocible con respecto al modelo patrón americano, ese exceso de sudor, de polvo del camino, de los silencios eternos, un personaje que prácticamente no habla, que lo que hace es disparar de vez en cuando, que no es un modelo de virtud, que además algunas veces lleva unos ponchos de manta cuartelera que te da más calor todavía el verlos. Y bueno, pues es una historia que parece especialmente pensada para Clint Eastwood, que después sería obsesivo con esa obsesión, ese interés desmedido en la justicia, ¿no? En tomársela incluso directamente por su mano, llegado el caso. Una película que además es una reinterpretación, de alguna manera, de la película de Kurosawa. En esto pues también León y Tarantino beben de la misma fuente. Y Clint Eastwood, pues como el rostro del antihéroe moderno, que ya decimos, pues nos cautivará desde ese momento y después en toda su evolución, el hombre duro y todo lo que viene detrás, que vamos a ir descubriendo en lo musical, porque no tenemos ocasión de ponerles a ustedes trocicos de película, pero bueno, su música quizá nos oriente, nos sitúe ante esta estrella que está a punto de, decimos, de cumplir 95 años. De esa misma saga es esta película que también en lo musical firma Ennio Morricone.

Excelente, ¿no? 2 años después de Por un puñado de dólares llega este clásico con Clint Eastwood, ya con su poncho, El bueno, el feo y el malo. Es de 1966 y Clint Eastwood es el bueno, pero es bueno, en fin, a la manera de Sergio Leone. Digamos que es el menos malo que el resto de la compañía que le acompaña, ya digo, en esa aventura durante la Guerra de la Secesión, buscando un tesoro enterrado, mientras el mundo pues a su alrededor está como desangrándose, ¿no? Esto es lo que interesa a estos forajidos. El universo de Sergio Leone no es más ni menos que eso, un espacio en donde sálvese quien pueda, en torno pues a un paisaje, una violencia, también el humor negro, que es otra de las características, y la música de Morricone, que es fabulosa, ¿no? Una banda sonora que explica excelentemente al personaje, que lo convierte en un aullido, en un silbido, en unas guitarras imposibles, en ese sonido del oeste moderno, que es un espacio cansado, ambiguo, con esa ironía, ¿no?, que, como decimos, destila el personaje. Pero vamos, Clint Eastwood está soberbio, parece que ni siquiera actúa, se queda ahí, directamente en el plano, quieto, mirando, esperando el momento exacto, y nada, como si hubiera nacido para esa realidad.

Bueno, pues ahí está un clínico que no es protagonista exactamente de la película que dirige Sam Peckinpah, que trae pues ese espacio un poco como le gustaba a este director amante del cine violento, del western crepuscular, que tiene planos a cámara lenta, que la sangre salta de pronto tras un disparo, tras un impacto, y que, bueno, pues aquí en esta ocasión Clint Eastwood es de alguna manera pues el continuista de aquel espacio que Sergio Leone pues ha dejado y que pues ahora empieza, digamos, a decaer en lo que se refiere a un héroe que ya no tiene, ya no es un héroe.

sin tacha, ya tiene, como decimos, asuntos de discrepancia que lo hacen pues ambiguo, y entran este tipo de películas en donde Bob Dylan pues tiene su lugar con este tema, ¿no? Knocking on Heaven Off Door, que es una de esas descripciones, pues ya digo, de amistades rotos, héroes cansados, lo que son las despedidas inevitables que acompañan pues ese cine de este gran pistolero que Sam Peckinpah pues se describe magníficamente en esta película.

Los violentos de Kelly, de 1970, todo un cambio de escenario. Se deja el oeste por una película bélica, aunque claramente pues una comedia gamberra, irreverente, con un toque antibelicista, que transcurre durante la Segunda Guerra Mundial. Al parecer, este grupo de soldados norteamericanos, más pícaros que heroicos, quieren atravesar las líneas enemigas para no salvar el mundo, sino para hacerse con el dinero de los nazis, un banco nazi que está cargado de lingotes de oro. El Clint Eastwood está aquí haciendo pues de hombre sin nombre, que bueno, aquí es Kelly realmente, que es a quien le cantan en esta canción, con ese punto práctico y socarrón, que es pues eso, un irreverente cansado de obedecer, muy escéptico con los discursos patrióticos, y que tiene pues eso, fundamentalmente pues su ansia por el oro, que es lo que van a buscar, junto con Donald Sutherland, que está por dentro aquí convertido en casi un hippie militar, en un aire muy setentero, que es verdaderamente muy poco épico, más de supervivencia y verdaderamente pues divertido. La canción es sorprendente, pues un canto de una congregación. Mike Carp canta este Burning Bridge, que ya digo, es una historia que entronca con esas despedidas, ¿no? Con esos caminos sin vuelta atrás y puentes quemados que, ya decimos, que el Ligu está empezando a cruzar.

Así suena Harry el Sucio. Esta es la música que compuso el argentino Lalo Schifrin, jazz con tensión urbana, una música que sonaba a ciudad peligrosa, ¿no? A coches persiguiéndose al amanecer y decisiones moralmente incómodas, porque Clint Eastwood ahora se enfrenta ya no con caballos, sino con Magnum 44 en mano, con los peligros de la ciudad de San Francisco, unos peligros que tienen pues presente que la América actual de esa fecha pues tiene una delincuencia al alza y una desconfianza hacia las instituciones y la sensación también creciente de que las reglas tradicionales ya no sirven para mantener el orden, y ahí es donde aparece Harry Callahan, inspector de policía brutalmente eficaz, políticamente incorrecto y con muy poca paciencia para los criminales. Por supuesto que la historia de este héroe necesario para unos, fantasía peligrosa, autoritaria para otros, supuso un verdadero quebranto, una polémica que, bueno, pues aún persiste, donde están esos límites y el sistema pues se ha dejado de proteger a los inocentes, pues quizá tenga que surgir este tipo de superhéroes. Es una historia que está presente junto con la pena de muerte, el castigo ejemplar, ¿no? Los asuntos que siempre sobrevuelan, como decimos, a la administración norteamericana. Pero bueno, el estilo no se puede ignorar y la saga de estos personajes de Harry el Sucio pues confirmó a Clint Eastwood como el más duro de Hollywood.

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1: Pues fíjense, como decíamos antes, las críticas le llueven por eso de los justicieros, que no está bien que la policía tenga estos asesinos. Bueno, pues la saga, la continuación de la entrega de Harry el Sucio es Magnum, que en el 73 pues presenta la historia de unos policías, jóvenes policías que quieren tomarse la justicia por su cuenta. Jueces blandos, un sistema lento, en fin, esto es lo que persigue este grupo de jóvenes policías. Y curiosamente, Harry Callaghan, el mismo que ha sido de gatillo fácil exterminando a los que se ponían por su camino, pues ahora se enfrenta a estos policías que se han anticipado, han cruzado la línea roja, el límite que marca Magnum Clint Eastwood con esa frase: un hombre tiene que conocer sus limitaciones. Queda para la historia, como decimos, como también la música, que también repite la Lalo Schifrin, que antes decíamos, con el componente ahora también de unos coros, que parece casi una película de terror, ¿no? Es un poco setentera, como conocemos en este estilo, con mucho glamour y con unos arreglos orquestales pues muy llamativos. El cowboy sigue ahí, está ahí el cowboy, pero ya no patrulla, como decimos, a caballo, sino en su vehículo por las calles de San Francisco.

Pues que bien, Jim Croce, este Bad Bad Leroy Brown, es una canción del 73 que no pertenece a ninguna película de Clint Eastwood, pero parece que así escrita para él, el tipo duro, el más masculino, el que nadie se atreve a discutirle nada hasta que un día aparece alguien todavía más duro, ¿no? Y esta es la historia que un poco sucede en este efecto dominó que es frecuente, ¿no? Encontrar... sobre todo en el oeste, ¿no? Salvo que haya pues uno que aguante el envite, pero no durante mucho tiempo, porque siempre vendrá uno más joven dispuesto a arrebatarle ese trono. Harry Sucio, Magnum Force, el King Eastwood de los 70, con hombres solitarios, orgullosos, que están convencidos de que pueden arreglar el mundo a golpes, hasta que descubren que también ellos tienen sus propios límites.

Born to be Wild, Steppenwolf, que es uno de esos temas que suena pues a gasolina, a ganas de romper las normas, a mucha carretera, ya el oeste, como decimos, no es a caballo, es sobre ruedas, y ese espíritu de indómito que tiene Clint Eastwood pues está en esta canción, que siempre estará asociada a Easy Rider, ¿no? Aquella película que convirtió la carretera en símbolo de libertad, rebeldía y desobediencia. En fin, escuchándola hoy cuesta no pensar en el Knigu que empezaba a conquistar América con ese propósito individualista, desafiante y bastante poco dispuesto a que nadie le dijera cómo debía comportarse. Ya sabemos que él no acepta el encasillamiento.

movimiento que, bueno, pues está claro que pertenece a la formación republicana, republicano heterodoxo, defensor de la responsabilidad individual y siempre incómodo. Bueno, pues esta es la historia de lo políticamente incorrecto que también Clint Eastwood pues adorna en su biografía y con sus películas que son absolutamente memorables al margen de lo político.

Bueno, pues aquí está la gran sorpresa de Clint Eastwood, que detrás del pistolero de ese policía duro también se esconde un tipo silencioso al que le encanta el jazz. Es, de hecho, pues el oficio que le hubiera gustado ejercer antes de dedicarse a esto del cine. Triunfó en Hollywood, pero la música estaba antes. Tocaba el piano, coleccionaba discos y pasaba muchas horas escuchando a los grandes del jazz. Llegó incluso a dirigir Berg, esa gran película sobre Charlie Parker, el músico al que más admiró. Pero en fin, Clint realmente, pues con esta canción, con ese tema, Take Five, de Dave Burke Quarter, de 1959, pues encuentra ese elemento que lo hace pues distingo, un sonido complejo, pero que consigue ser extremadamente exitoso. Suena en todas las radios del mundo, aparentemente poco comercial por este compás de cinco tiempos, pero bueno, tiene algo especial que Eastwood aprecia en un estilo que es muy suyo, sin exhibicionismo, aparentemente calma y tensión con soterrada, que es un poco lo que durante todo el tiempo la música destila. Y ya ven, bueno, pues el hombre de la pistola también se deja acompañar en esas horas de soledad en su casa, en sus refugios, con esta música de jazz, que aquí está el aludido, Charlie Parker.

El gran Charlie Parkenberg, que cambió la historia del jazz en los 40, revolucionó el saxofón, le aceleró el ritmo, rompió las reglas, el famoso bebop se convirtió en algo brillante, imprevisible. Es un genio absoluto, sin duda, y un hombre atormentado. Y todos esos elementos aparecen en la película que Clint Eastwood realiza bajo la admiración profunda que sentía por él. Fue en 1988 y es una película de las más personales y menos comerciales que ha hecho en toda su carrera, ¿no? Nada de pistoleros ni policías duros, aquí filmando pues la fragilidad, el talento, la adicción y el precio de vivir demasiado deprisa. Esa música, decimos, pues es acostumbre en Clint Eastwood escuchar en casa. Lo imaginamos bebiendo whisky, no, sería un burbo realmente, que es lo que él acostumbra, aunque con moderación. La imagen de hombre que se lo bebe todo es leyenda. Esto parece que ha quedado acreditado, por lo menos ya no está en esa disposición, y tampoco la de ser fumador, ¿no? No es fumador de puros, y de hecho el puro que se fumó en aquella película de Sergio Leone no era un coiba, era un Virginia americano finito, de estos que por lo visto pues es bastante áspero y que le producía arcadas, y por eso queda también esa cara icónica del cine del oeste, pues tenía que ver con ese humo que aspiraba de ese Virginia que no era precisamente pues una cosa muy, muy refinada. Bueno, Onda Regional de Murcia, músicas en la memoria, hoy recordando al admirado Clint Eastwood.

Thelonious Monk, pues otro de los admirados intérpretes jazzísticos, con Blue Monk, que se suma pues a este universo musical en donde la imagen de ese clic nocturno, sofisticado, contradictorio, pues emerge entre el Manon 44 y todos esos elementos que hemos ido mencionando aquí. Es una de esas atmósferas que trae pues un sonido, ya digo, de jazz, de club nocturno, ¿no? En donde uno pues se puede dejar acompasar por estas historias que son verdaderamente de la parte más íntima del Klinikus, que ahora vamos a descubrir, sorpresa, cantando, porque en fin, tiene también ese defecto, ¿no? Se lanza a cualquier aventura y aunque no lo hace con la excentricidad de una estrella de Hollywood, la música, como siempre ha estado ahí desde el principio, pues parece que le sale por lo natural, por lo espontáneo. Y esta es una canción que, ya digo, canta el mismo, Bouquet de Rosas, o Bouquet de Roff, es una historia en la que podemos descubrir a un clínico absolutamente inédito.

El hombre duro de América, pues con una noche como esta, con un ramo de rosas en la mano, es verdaderamente una sorpresa, ¿no? Y esta es la melancolía que consiguió atraer de este viejo tema que popularizó en su día Eddie Arnold. Nos suena la voz verdaderamente desconocida, porque aquí la tenemos asociada a Constantino Romero, el gran doblador que hizo las veces de Clint Eastwood en películas como Harry el Sucio, El Bueno, el Feo y el Malo. En fin, todo el cine de Eastwood clásico lo dobló en España Constantino Romero. También hizo de Darby.

Vader, aquel famoso Yo soy tu padre, ¿no? Y también de Schwarzenegger, es una voz fantástica. Roger Moore también, en fin, presentaba luego concursos en la tele como El tiempo es oro, era de Albacete, y ya sabemos que falleció, pues, en fin, de una manera pues un tanto fea. La voz de Constantino Romero, como decimos, para hacer más duro al duro de todos los duros. Clint Eastwood, que hoy pues nos ha acompañado en el anticipo de su 95 cumpleaños. A ver si nos sigue haciendo buenas películas.

0: Son las 6.
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0: Buenas tardes. En Sangonera, La Seca, en Murcia, se ha desplegado un operativo para extinguir un incendio declarado cerca de las 3 de esta tarde en una parcela agrícola. Hasta el lugar se han desplazado bomberos del Servicio de Extinción de Incendios, una brigada forestal, así como un helicóptero de la Dirección General de Seguridad Ciudadana. Pasadas las 5 de esta tarde, los bomberos daban por extinguido el fuego. Más asuntos. Los empresarios murcianos reivindican en su 48 asamblea anual, criticando la hiperregularización para cualquier actividad y exigiendo la aprobación de presupuestos tanto de la comunidad autónoma como del Estado. El presidente de la comunidad recoge el guante y asegura que se presentarán las nuevas cuentas, y el de la COE, Antonio Garamendi, ha reivindicado la recuperación del diálogo social, ha dicho, frente al monólogo social. El presidente de la CROEM, Miguel López Abad, ha sacado pecho del papel de los empresarios, los 100.000 que están bajo el paraguas de la organización, porque son los que generan riqueza, recurso y bienestar. Ha cargado contra lo que considera demonización del empresariado, el buenismo verde o la paz del cementerio, y un recado a los políticos que se pongan de acuerdo para aprobar los presupuestos.
2: Hay una responsabilidad por parte de la empresa, pero también hay una responsabilidad por parte del trabajador. Y eso es lo que, ¿verdad?, que cuanta más inspección, cuanto más control haya y más se pueda evitar estos fallecimientos, pues nosotros estamos por la labor, pero es responsabilidad de todos, no solo de una parte.
0: Con la información meteorológica, el calor va a marcar este fin de semana en todo el panorama nacional. Desde las 2 de esta tarde están activos avisos amarillos en zonas de hasta 11 comunidades. Y aunque en la región no hay ninguno activo y ha tenido que suspender las clases por calor el primer centro educativo, se trata del IES Valle de Leiva, de Alhama de Murcia, que ha enviado a sus 850 alumnos a casa tras activar el protocolo por altas temperaturas al alcanzarse los 30 grados en un aula y más de 27 grados en el resto de las clases. La suspensión de la actividad ha tenido lugar pasada la 1 del mediodía. El director del centro, Roberto García, ha explicado a Onda Regional que se ha avisado por correo electrónico a las familias que firmaron a principio de curso una autorización para que los alumnos puedan salir de clase ante esta situación.
3: Y hoy, por primera vez, en un aula se ha superado los 30 grados. Y como nuestro protocolo lo que indica es que se cortan las clases cuando una llega a los 30 y todas las demás están por encima de 27, pues lo hemos activado. Las familias desde principio de curso han firmado una autorización para que en caso de activación de este protocolo los alumnos puedan salir de clase.
0: Tensión en el sector del metal al no ver avances económicos en la negociación de su convenio. Si la patronal rechaza sus peticiones a partir de la próxima semana, convocarán asambleas para votar si vuelven a las protestas. 33 días estuvieron en huelga los trabajadores para que la Federación del Metal se sentara con ellos. Después de meses de negociaciones, el portavoz de las empresas auxiliares, Antonio José Meca, de UGT, lamenta el rechazo empresarial. La cuestión es clave, como reconocer su tiempo de descanso. Tampoco

0: avanzan, dice, en un salario digno, en reconocer la penosidad en las factorías o en el plus del astillero.
1: Lo que se está pidiendo es una subida salarial también de no menos de un 5% anual en los 3 años que va a durar el convenio, 2026, 2027 y 2028. El tema de meter el bocadillo en las 8 horas efectivas de trabajo, los tóxicos penosos peligrosos para empresas pues como la nuestra que trabajamos en factorías.
0: En la Crónica Nacional, novedades en el caso Begoña Gómez. Su defensa pide aplazar la citación de la mujer del presidente. El abogado alega que no puede acudir a la fecha de esa citación de los días 9 y 10 de junio porque tiene compromisos judiciales previos marcados desde marzo. Son las explicaciones que da la defensa, ya que la citación del juez Peinado fue posterior, y es que es ahora el propio juez quien tiene que decidir si acepta los motivos y marca una nueva cita en el calendario. En la Crónica Internacional, el ejército de Israel cruza el río Litani y avanza hacia el centro del Líbano en su guerra contra Hezbollah. Así lo ha confirmado su primer ministro Benjamin Netanyahu, unos hechos que ocurren en medio del alto el fuego que el primer ministro libanés reitera su petición de respetar para cualquier avance diplomático con Israel. Las Fuerzas Armadas se adentran más allá de la posición estratégica al sur del país hacia posiciones más dominantes. Todo esto en un contexto en el que se desconocen los avances de las negociaciones entre Estados Unidos e Irán para poner fin a un conflicto que se extiende desde el día 28 de febrero. Donald Trump, en su red social, ha avanzado que se va a reunir en su sala de crisis para tomar una decisión final en relación al acuerdo de paz remitido por Irán. Hasta aquí el repaso a la actualidad. Más noticias a las 7. Les dejamos en Tarde Abierta con Lucía Hernández.
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Buenas tardes, las 6:06. Estamos en Tarde Abierta, jornada de viernes, intensísimo calor, lo estarán notando especialmente los que estén ahora escuchándonos pues desde el coche, trasladándose de un lugar a otro, desde la calle. No descartamos también que haya personas por las calles escuchándonos mientras les acompañamos en sus trayectos. Bienvenidos en esta jornada donde lo que más nos gusta en la radio, no se lo van ustedes a creer, es escuchar, sí. Y vamos a hacer ese ejercicio tan sano de escuchar. Se nos llena de gente el estudio de Onda Regional de Murcia, el estudio Mariano Velázquez. Los viernes solemos traernos a diferentes colectivos, asociaciones, donde la ciudadanía nos habla de objetivos, de planteamientos, de retos. Hoy es el momento de hablar con ellos y con ellas, con jóvenes, con los profesores, con los padres que se van a quedar ahí un tanto mirando. Y especialmente cuando vamos a hablar de aprendizaje, de tomar la voz y la palabra, de participación y de música. Y esto lo vamos a hablar enseguida, de cómo se está aterrizando el proyecto LOBA. Es un proyecto de aprendizaje donde la música es el vehículo, en la Escuela Equipo, en Murcia. Estaremos hablando con profesores, también con alumnos, en este caso con alumnas, que mayoritariamente son las que se han apuntado a este proyecto. Y no solamente vamos a hablar, sino que vamos a cantar. Bueno, cuando digo vamos, me refiero a que van. No se preocupen ustedes, que yo no voy a entonar nada, porque además no estoy capacitada. Bienvenidos, bienvenidas. Después estaremos paseando por otros puntos de la región. Nos vamos a ir hasta Yecla para hablar de algo importantísimo que forma parte de nuestra cotidianidad, que son los cuidados. Se está desarrollando una jornada para informar acerca de los cuidados, titulada Entre el amor y el conflicto. Nuevamente con esta pregunta, ¿qué difícil solución tiene de inmediato? ¿Quién cuida al cuidador? ¿Quién cuida a la cuidadora? Seguiremos paseando después en nuestra segunda hora por el interesantísimo mundo de la publicidad y la reflexión, que también cuida, con Maite Pellicer. Estaremos en Caravaca para conocer cómo se

desarrolla la Feria del Calzado y el Yute, y finalizaremos con muy buena música y también con libros. La Feria del Libro de Madrid comienza ya hoy y hay una importante presencia tanto de editores como de escritores y escritoras de la región de Murcia. Todo esto y mucho más a partir de estos instantes. Sebastián Ramallo, buenas tardes. Le tenemos hoy pues poniendo su foco por diferentes lugares. Ahí le escuchamos, ahí escuchamos su objetivo. Y buenas tardes también a nuestro control técnico, Marín Reverte. Empezamos.

0: Qué bonito empezar con ópera. Qué bonito empezar con ópera nuestro programa. Vamos a hacerlo más veces, ¿eh? Aunque no tenga que ver con el tema inmediato que vamos a tratar. Siempre empezamos con algún tema musical que nos que tiene alguna connotación con la entrevista a la que vamos a seguir, y es el caso de este Nessun Dorma. ¿Por qué? Porque vamos a hablar de ópera. Bueno, hablar de ópera es hablar de música, es hablar de arte escénico, es hablar de roles, es hablar de aprendizaje. Buenas tardes y bienvenido a nuestros estudios, Jorge Medina. ¿Qué tal?
1: Muchas gracias por invitarnos.
0: Y además con esta ópera de fondo, parece.
1: Sí.
0: Nada, muy magnánimo, ¿no?
1: Encantado de estar aquí contigo, Lucía, en tu programa. Y nada, para pasar un buen rato y explicar un poco el proyecto Loga.
0: Profesor y director, ¿no?
1: Bueno, soy el profesor del área de música en la Escuela Equipo.
0: ¿Y diriges este espacio, este proyecto de Loga?
1: Sí, junto con mis compañeros Juana, bueno, y un montón de compañeros más de la escuela, que somos realmente un equipo, que sin ellos esto no saldría adelante.
0: Y que se han tenido que quedar en casa porque podrían venir todos y todas, pero claro, la radio tiene unos cuantos micrófonos. Eso sí, no descartamos, sí, que desplazarse algún día, ¿a dónde están? Juana, buenas tardes.
2: Buenas tardes.
0: Bienvenidos. ¿Sois los dos profesores de música?
2: No, yo soy PT.
0: PT. Uh-huh. ¿Y qué hace que te interese en el proyecto?
2: Bueno, pues en realidad yo estoy vinculada a la música porque en parte, en mi tiempo libre me dedico a ello. ¿Sí? Soy cantante.
0: ¿Eres cantante?
2: Sí. Wow. Y bueno, y llevo mucho tiempo haciendo las sesiones de apoyo dentro del aula de las clases de música. Uh-huh. Y cuando Jorge ya ofreció el participar en el proyecto LOBA, yo dije, pues yo también.
0: Vamos a contar a los oyentes el proyecto LOBA con V, en qué consiste. Alguna ocasión lo hemos tratado aquí con algunos profesores y profesoras de centros. Nos han contado la importancia de implementar no la música como asignatura, sino la música, la ópera, los roles, y que, bueno, estamos hablando de cierto empoderamiento del alumnado, ¿no? A la hora de decidir también qué quiere hacer y cómo quiere participar dentro de un aula. A ver, Jorge y Juana, contadnos.
1: Pues nada, realmente el proyecto LOBA, la sigla LOBA quiere decir la ópera como vehículo de aprendizaje. Sí. Y es, durante un curso lectivo, convertir el aula de música en una compañía de ópera, con todas sus características y con todas sus condicionantes. Realmente vamos formando desde el principio una serie de dinámicas en las que hacemos grupos,

0: se van conociendo cada uno de los integrantes de la clase y ideando un poco el nombre de cómo se van a llamar, creando su propio logotipo, uh-huh. el tema que van a luego a desarrollar en su libreto. Y luego, por supuesto, hay que repartir las 11 profesiones que son en lo que lleva el proyecto LOBA: escenografía, dirección de escena, intérpretes, músicos, etcétera. Y lo bonito de este proyecto es que realmente es creado por ellos. Desde el principio, los maestros involucrados en este proyecto, nosotros somos facilitadores en todo momento, pero las decisiones las toman en todo momento ellos, el tema, todo es por ellos.
1: Esto suena muy bien, pero pienso, venga, vamos a poner orden, ¿no? Uh-huh. Pienso, venga, lleváis el proyecto, pero a lo mejor todos quieren cantar. A lo mejor todos quieren ser maestros escénicos. O a lo mejor nadie. Uh-huh. Y como depende un poco de ellos y ellas, ¿cómo hacéis para aterrizar los diferentes papeles? Uh-huh.
0: Hay un momento que es previo, que nosotros les explicamos en el aula en qué consiste cada profesión. Entonces ellos se hacen una idea porque muchas profesiones realmente no las conocen. Entonces cuando las escuchan todas, pues van un poco haciéndose una idea. Y entonces hay un par de sesiones que dedicamos a que ellos mismos hacen un casting, se preparan una audición en la que presentan sus dos, tres profesiones que a ellos les gustaría ser. Bueno. Entonces luego entre todos pues decidimos cómo cada persona va a desempeñar ese rol que ha elegido. Y siempre nos ponemos de acuerdo, porque siempre eligen dos o tres profesiones y realmente no hay votación en ese proceso, es algo que sale natural y entre ellos se ponen muy fácilmente de acuerdo.
1: Bueno, estamos hablando de, claro, hay un fin común y hay un objetivo común, que es sacar adelante una ópera, y lo que hacéis es enseñarles a participar cada uno desde su rol, desde su puesto, para que un proyecto común salga adelante. Esto se hace mediante la ópera, pero esto es enseñar a la vida, porque sí. La vida es así, ¿no? Objetivos colectivos que desde lo individual sacamos adelante, ¿no? Claro. Ahí estamos, ¿no? Todos. Sí. ¿O qué?
2: Sí, de hecho, ellos como grupo que llevan juntos desde los 3 años, se encuentran ahora en segundo de la ESO, en el proyecto LOBA, haciendo más fuerza y más unión para sacar adelante un proyecto en el que, bueno, creen que va a salir, yo también confío que va a salir bien, pero durante muchas clases, muchas sesiones, hemos dedicado a actividades de unión de grupo, de confianza, y eso también les ha dado esa seguridad de grupo, como que son, de compañía, que ahora ya son una compañía.
1: Son una compañía ya,
2: ¿eh? Una compañía.
1: Uh-huh. Quiero contar a los oyentes que hay un rasgo igual en todos ellos y ellas, es que han traído una camiseta negra con un pulpo dibujado que pone Compañía Aquarium, Escuela Equipo. Esa es vuestra compañía, es la compañía que sois. Uh-huh. Y ahora quiero saber un poquito más de esa compañía, pero se lo voy a preguntar a ellas, ¿vale? Sí. Digo ellas porque dentro de este proyecto LOBA veo mujeres. Luego nos cuentan qué pasa con los hombres, a lo mejor es que no han venido. Empiezo con Carla. ¿Carla?
3: Sí.
1: Carla, hola. Carla Campoy, buenas tardes.
3: Buenas tardes.
1: Bienvenida. ¿Cuántos años tienes?
3: 13.
1: 13. ¿Cuál es tu papel dentro del proyecto? Dentro de la ópera.
3: Sí, tengo varios. Es decir, voy a elegir máximo 4 y yo soy directora de escena, que te encargas más o menos de, cuando estás en los ensayos, dirigir un poco a las personas para que, por ejemplo, el público lo vea bien. Y también soy actriz, pues ahí tú eres actriz y actúas. Y también soy dramaturga.
1: ¿También escribes?
3: Sí, escribo guión.
1: ¿Están en tus manos todos ellos? Uh-huh.
3: Sí, entonces, somos bastantes en el dramaturgo.
1: ¡Ah, qué más gente!
3: Claro.
1: Ah, vale. Venga, voy a seguir, porque esto vamos a ir completando. No es una entrevista a cada uno, vamos a ir completando y luego hablamos todos. Uh-huh. Si queréis, pedís la palabra. Aisosa Avensei. Hola, buenas tardes.
4: Bueno, buenas tardes.
1: ¿Cuántos años tienes tú?
4: Yo tengo 13 años.
1: 13 años. ¿Y cuál es tu papel?
4: Yo en esta compañía hago 3 cosas.
1: ¿También tres? Veo que hay bastantes papeles, ¿eh?
5: Muchísimo.
4: Sí. Soy productora, que en ese papel eres más como de organizar lo que da la gente, de organizar como en el día del estreno, que todo el mundo esté bien, donde tiene que estar, revisando también las demás profesiones, y pues se organizan muchas cosas ahí.
1: Es importante, también, sí. Este papel es importantísimo.
4: Uh-huh. También soy de comunicación y documentación,

0: Que somos pues las que hablamos del proceso de cada día, de nuestra compañía, de cómo vamos avanzando, de en qué cosas vamos mejorando. Y pues también somos un poco la encargada de enseñar a los demás cómo ha sido esa experiencia de pasar por la compañía.
1: Ajá. Sois un poco el cerebro, la documentación y la logística de la compañía, casi de una empresa, ¿eh? Uh-huh. Es el CEO de la empresa.
2: Sí.
1: ¿Te gusta? ¿Te lo pasas bien?
0: Sí, la verdad que sí.
1: ¿Sí? ¿Os gusta a todas esto? Porque sí. Os veo que tenéis muchos sí. trabajos, porque es que es trabajo sí. también, ¿eh? No son sí. solo roles. Alba.
3: Yo.
1: Alba, hola. Cuéntame, ¿tú también 13 años?
3: Sí, 13 años.
1: ¿Qué haces tú?
3: Bueno, pues yo tengo también cuatro profesiones. Soy coreógrafa, soy música, toco el clarinete, soy dramaturga, que también escribo guiones, el guión como Carla, uh-huh. Y también
1: ¿cantas?
3: Canto, soy intérprete.
1: ¿Intérprete?
3: Sí.
1: Y es decir, ¿interpretas los guiones de
3: sí,
1: Carla?
3: Sí, como actriz, sí.
1: Y también los tuyos, porque como eres dramaturga también.
3: Claro.
1: Y le haces caso a lo que haga ella también.
3: Sí,
1: en cuanto a
3: aquí estamos todos es
1: que yo estoy
3: conectados.
1: Ya, yo estoy ya enlazando todo, sí. ¿vale? Estoy ya haciendo el puzzle
3: sí.
1: mental. Vamos a hablar también con Isabel María Muelas. Buenas tardes.
3: Buenas tardes.
1: ¿13 años también?
3: 14.
1: ¿Y qué haces tú?
3: Pues yo, en cambio, solo tengo dos profesiones.
1: Bueno, no es poco.
3: Pero, sí.
1: Tener dos profesiones es mucho, sí.
3: Que me dedico a caracterización y vestuario e intérprete también. Y básicamente caracterización y vestuario, pues elige los vestuarios de todos los intérpretes, los maquillajes.
1: También.
3: Y pues el día del estreno, pues con mis compañeras nos encargaremos de, pues eso, maquillar, peinar a la gente.
1: Bueno. Bueno, voy por partes. El logo, el nombre de la compañía,
3: sí.
1: todo esto, ¿a quién se le ha ocurrido? ¿Esto cómo ha sido? A ver, venga, sí, vamos pidiendo la palabra, venga.
4: Sí, es que no hemos como preparado cada una pregunta.
1: Ah, vale, que os habéis preparado una pregunta.
3: Sí.
1: Pero si no sabéis las
2: no
1: preguntas.
2: Sabían la que era. Bueno, lo que podía
4: sí,
2: lo que
4: podía tenía.
1: Esta iba a salir, seguro.
2: Es así.
1: A ver, venga, quien se haya preparado esta pregunta, que la diga, venga. ¿Vale?
4: Pues nos llamamos Aquarium, sí. porque cuando haces un proyecto tienes que elegir una metáfora. Y la metáfora era una pecera, porque una pecera puede empezar con pocos peces, pero diversos, o sea, pues las algas, los peces, hacen un ecosistema. Mm. Y nuestro objetivo era hacernos cada vez más grandes. Y en nuestra clase también somos muy diversos. Es decir, hay gente que se nota mejor unas cosas, hay gente que se nota peor otras cosas. Y éramos bastante diversos y un ecosistema también lo es. Entonces, de ahí salió pecera, pues acuario, y de acuario, aquarium.
1: ¿Y el pulpo es característico de...? Porque podíais haberse elegido un alga, podíais haber elegido un caballito de mar, una estrella de mar...
3: Claro.
1: ¿Por qué el pulpo como logotipo vuestro?
3: Bueno...
1: ¿Esta
3: bueno.
1: está también preparada?
3: No, esta no.
1: A ver.
3: Bueno, pues para la hora de crear el logo... Uh-huh. Hubo una sesión en la que tuvimos todos, dijimos, bueno, pues vamos a dibujar ideas y pues ya vemos lo que sale de ahí. Y pues salieron ideas muy chulas y pues estuvimos como haciendo como una especie de voto o más bien una vibración, que es como lo llamamos nosotros.
1: Ah, esto quiero saberlo, ¿qué es una vibración? Y
3: vale.
1: sobre todo si yo podría hacer en mi vida eso. ¿Lo podría también integrar?
3: Sí, claro.
4: Si quieres.
3: Claro que sí.
1: Aquí en los compañeros de la radio podríamos hacer
3: sí,
1: vibraciones.
3: Claro que sí.
4: Es más divertido.
1: Vale.
3: Claro.
1: Atención, compañeros de redacción, que podemos hacer vibraciones. ¿Cómo es?
3: Vale, pues surge una idea uh-huh. y pues todos en vez de votar, vibramos, hacemos
4: si
3: gestos
4: gusta,
3: con las manos.
1: Vale, con
3: vibra.
1: Las manos. ¿Y según la intensidad?
2: Claro.
3: Sí. Según el número de personas que vibren, ahí es como más...
4: Son como unos votos, pero más...
3: La idea.
1: Sí, es para que se note la emoción,
3: claro,
1: ¿no?
3: Claro.
1: Porque una cosa es decir sí, no, esto es como muy gris. Y otra cosa es
3: claro.
1: sí, claro, por intensidad.
4: Sí, hay veces que te convence y cuando la gente vibra, te convencen. Entonces,
1: ah.
4: como... sí.
1: ¿Y salió? ¿De quién es este dibujo? ¿Tendrá un autor?
3: La idea fue mía.
1: Sí.
3: Sí. Y luego ya pues se fueron modificando cosas también con otro compañero. Trajimos bocetos, jugamos también sobre todo con el pulpo. y pues al final pues

0: Salió este logo tan característico nuestro.
1: Me gusta mucho, ¿eh? ¿Sabéis que donde está nuestro técnico de control, sabéis que se llama Pecera?
0: Ah,
1: en radio se llama Pecera.
2: Chulo.
1: Sí, ¿eh? Hay algunas, ya empezamos a coincidir en muchas
0: sí,
1: cosas.
0: Sí.
1: Pues sí, me encantaría que vierais, nuestros oyentes, la cara de los profesores.
0: Ah, sí.
1: Estáis muy orgullosos.
0: Sí.
3: La verdad que da mucho gusto verlos así de motivados.
1: Motivado.
3: Y pero no desde por el día de hoy, sino desde que empezamos el proyecto con mucha ilusión de empezar que vamos a hacer la próxima sesión. La verdad que hacía tiempo que no me pasaba que son ellos los que me están esperando a mí a que llegue a la clase. Otras veces llego yo y llegan tarde, ellos están en la puerta esperando para entrar a la clase de música y la verdad que me gusta mucho. Y son de otros cursos también que están preguntando nosotros. Haremos el proyecto luego el año que viene.
1: Ya quieren también.
3: Claro, sí. El resto de la escuela lo está viendo y también para ellos es muy motivador.
1: Enseguida hablamos también de la obra, pero antes quería hablar con vosotros, como profesores que sois, ¿no? Cuando hablamos del aula y de algunos problemas que puede haber en las aulas, lo hablamos continuamente, qué pasa con algunos problemas que tienen que ver con la convivencia, tanto en los patios como en el aula, como luego en casa, con los problemas que tenéis que afrontar los profesores algunas veces en la falta de motivación, con respecto a la juventud y las aspiraciones a la hora de lo que quieren ser. Y claro, nos traen este ejemplo y yo digo, espérate, ¿qué es que esperan los profesores? Estamos viendo motivación, estamos viendo una relación bastante estrecha. Supongo que también aprender el diferente rol que pueden ocupar en la vida les hace abrirse y ser mucho más tolerantes. Y a bote pronto, y sin ser docente, pero me parece una herramienta fundamental contra el acoso, contra el mobbing, contra la soledad también en los adolescentes. ¿Es una medicina para eso? ¿Cómo lo veis? ¿Cuál es vuestro...?
3: Pues yo creo que este tipo de proyectos favorece mucho a niños un poco más o adolescentes un poco perdidos, que no encuentran su hueco. Porque es un, como bien has dicho Lucía, es un proyecto que son cosas muy manipulativas y cada profesor es tan diferente que siempre hay alguno que no sabe dónde, no, en la escuela o en el instituto no hay nada que le atraiga y aquí hay un abanico muy amplio de posibilidades que les puede atraer. De hecho, tenemos alumnos que a lo mejor no pensamos que iban a entrar en el proyecto y están ahí.
2: Están entrando
3: muy bien y nos está sorprendiendo muchísimo. Gratamente.
1: Y especialmente los profesores de música, ¿no? Es que también ahí hemos tratado mucho la asignatura de música, cómo se ha ido quedando ahí al margen, qué interesante integrarla de esta manera y ver también todo lo que se puede hacer desde la educación musical.
3: Claro, y además este proyecto lo bueno que tiene es que es interdisciplinar, que no solo interviene la clase de música, plástica visual, con el tema de que se grabar una proyección que luego se va a emitir en el teatro... Que si, por ejemplo, en educación física tienen que trabajar una coreografía...
1: Ah, también, especial, claro.
3: Todos los... Tutoría, de estudio educativa, muchas áreas...
1: ¿Es transversal a todo?
3: Transversal
2: totalmente. De hecho, cuando se plantea en claustro el proyecto, si no tuviéramos la aceptación y la participación de todos nuestros compañeros y compañeras de la escuela, es difícil que pudiera salir, porque necesitamos horas...
1: Muchas. Muchas. ¿Cómo se compatibiliza con los estudios? ¿No? Porque estáis estudiando, sacando adelante vuestras materias, pero claro, es que algunas tenéis cuatro profesiones, además de estudiar, ¿no?
0: Sí.
1: ¿Cómo lleváis la vida teniendo que estudiar y teniendo dos o tres profesiones? ¿Se hace compatible, no? ¿Se hace a veces difícil? A ver, contadme.
4: Pues la verdad que no, por lo menos a mí no se me ha hecho difícil, porque como... Ahora más, pero antes solo usábamos las horas de música para hacer el proyecto, entonces no nos quitaba horas de estudio. Y ahora que sí que usamos las dos horas de tutoría y atención educativa y tal, pues tampoco se nos hace difícil, pero a lo mejor si tenemos que hacer algo en casa de canciones o algo, pues nos quita un poco de tiempo, pero como no hace ilusión, pues como que se pasa rápido.
5: Sí, sobre todo por lo menos Alba y yo, que hemos tenido que hacer el guión, a lo mejor sí le tienes que echar un poco más de tiempo, porque el guión lo puedes hacer en clase, pero al final un guión entero no se hace en 2 horas a la semana.
1: Claro.
5: Entonces sí que sí le hemos tenido que echar horas fuera, pero a Jorge le dijimos, mira, esta semana tenemos exámenes, es imposible. Y pues venga, para la semana que viene. Y a lo mejor eso sí que
1: no ayuda. Al revés no lo habéis hecho. No habéis dicho, oye, examen, párate un poco.
5: No, a ver.
4: O sea, ojalá, pero no.
1: Ya, yo estoy
5: pensando. Es más complicado.
1: A ver, cuéntame.
5: Pues sí, no.
0: que al guión le hemos tenido que echar muchísimo tiempo. También los dramaturgos creamos las canciones, la letra de las canciones la creamos nosotros, no los músicos. Y pues también un trabajo bastante importante, porque sin guión no hay obra.
1: Claro.
0: Entonces, pues se necesita cuanto antes. En vacaciones también buscamos algún hueco para quedar y para seguir con el guión.
1: Es que es vuestro trabajo, es que tenéis una compañía.
0: Claro.
1: Y una compañía escénica pues demanda mucho. Y además que depende también no solo de vuestro tiempo, sino de vuestro ánimo. Eso también os lo quería preguntar, ¿no? Como artistas que sois. Lo artístico depende mucho del ánimo de cada uno de vosotros. Supongo que a veces alguien se agobiará, luego alguien lo apoyará, luego alguien dirá... ¿O qué? ¿Cómo son vuestras
4: relaciones? Sí, yo, por ejemplo, otro día, el primer ensayo que tuvimos ya cantando las canciones enfrente de toda la clase...
1: ¿Cómo fue ese
4: día? Lo pasé un poco mal, pero ya después te acostumbras, porque al conocerlo de tanto tiempo, pues... Claro. Como que al principio, pues sí, como que te hacen la gracia de cantar tu canción, tal... Pero luego te acostumbras y te lo, la verdad que te lo pasas muy bien en los ensayos.
1: Una cosa, creo que antes nadie había sido músico, nadie había sido maquilladora, nadie había sido productora. Es la primera vez que tenéis esos trabajos.
0: Claro,
1: ¿no?
0: Esto es nuevo para nosotros.
5: Claro.
1: ¿Qué tal?
5: O sea, hay gente que ha pasado de no tocar la batería o el piano a, o sea, a seguir una canción completa.
4: A saber si todos los acordes.
0: Sí, hay muchísima gente, hay mucha gente en la clase que yo pensaba, por ejemplo, que no iba a ser tan capaz. Y luego ha resultado ser muy potente dentro del grupo y con una profesión importante.
1: Oye, qué importante esto, ¿eh? Que a veces nos pensamos que alguien no es capaz.
0: Claro, la apariencia engaña.
1: La apariencia engaña y sobre todo la confianza, ¿eh?
0: Sí,
5: sí. Sobre todo porque siempre solemos ser las mismas personas en clase que ponemos de nuestra parte y los maestros ya a veces se refieren a nosotros, es decir, por lo menos en otras asignaturas también nos ha pasado que te lo preguntan directamente a ti, pero... Todo el mundo está aportando.
1: ¿Y habéis ganado confianza también en vosotras mismas? Porque a lo mejor tú no sabías que cantabas tan bien y de repente te pones y te pones a trabajar, o a lo mejor no sabías, no sé, pienso también en Aisosa, que a lo mejor no sabías que podías organizar también todo un teatro, ¿no? Claro. Y de repente descubres que eres capaz de eso, ¿no? ¿Habéis descubierto capacidades que no sabías que teníais?
6: Pues sí, la verdad, porque mientras vas haciéndolo como que también tienes esa emoción por querer descubrir nuevas cosas. Y entonces a lo mejor te da un poco de cosa al principio, pero aunque no estás solo porque también tienes a compañeros ayudándote y el apoyo de los maestros, pues al final te da más ánimo para poder hacerlo.
1: ¿Os ha pasado a todas lo mismo, más o menos? ¿Sí?
0: Sí.
1: ¿O ya sabías que podías?
4: Sí, por ejemplo, con los ensayos de la canción que vamos a cantar aquí hoy, Carla y yo, ay, Alba y yo, perdón, la primera vez que nos hemos juntado a cantarla bien, bien, y nos hemos sorprendido las dos porque que...
0: Dicho wow.
4: Wow. O sea, la hemos cantado súper bien y ojalá que nos salga igual de bien aquí.
0: Sí, por favor.
1: Pero no pasa nada, hasta que no os salga bien, no nos vamos de la radio.
6: Aquí nos quedamos.
1: ¿Os imagináis? Hasta mañana.
0: Aquí. Allá.
5: Hombre, con la presión.
0: Los nervios,
1: no había presionados. Y esto los padres, ¿cómo se lo han tomado? ¿No? Que dicen, ay, que llegan a casa, que tienen que ensayar, que tienen que cantar, que están aquí con el maquillaje, que están aquí haciendo un... ¿Cómo se lo han tomado los padres? Los vuestros, claro. No sé.
5: Por lo menos aquí están...
1: Los tenemos encerrados,
5: sí.
1: En la habitación de padres.
5: Ahí lo tengo yo y han puesto todo su... O sea, yo hay un momento en la obra que interactúo con el público y era como, ¿y si no me contestan?
1: Claro.
5: Entonces le he dicho, mamá, porfa, contesta tú.
1: Claro, como un gancho.
5: Claro, yo te digo lo que tienes que decir, pero contesta tú, porfa.
4: Y yo la verdad que al principio como que no le... Creía que era un proyecto más y que no... En plan, al principio como que me aburrí un poco, pero conforme iba pasando el tiempo y vi que era un proyecto que era muy importante, que era a nivel nacional, pues ya como que sí empecé a contárselo a mis padres y todo el día cantando en mi casa. Y ya pues los tenía locos a los dos, la verdad, de tanto cantar.
1: Qué interesante proyecto a nivel nacional, porque es que esto no se queda aquí. Esto no es una actividad del centro. Esto luego se lleva a cabo un certamen en los teatros y hay una proyección. Es que eso es una compañía. Habéis creado una compañía, ¿no?
3: Sí. Realmente tenemos pros y contras, como cualquier compañía realmente que podemos decir que está en la cartelera, porque aunque sea una compañía,

0: española de escuela, el fin es luego producir su propia obra y estrenarla. Y la queremos estrenar en el teatro el 17 de junio en el teatro de Aljazares.
1: Ah, pero sí. Esto me lo apunto yo aquí.
0: Claro, el 17 de junio no puede faltar.
1: 17 de junio.
2: 17 de junio.
1: Apunten, oyentes también. 17 de junio a las
2: 7:30 la apertura de puertas, porque

0: no al momento de pues llevar a cabo esa reserva de ese teatro, que sí que hay una cesión que nos lo ceden, pero con los contratiempos de que nos obligan de cierta manera a correr con los gastos de que supone un teatro, que son muchos para un proyecto educativo que lo tenemos que cubrir.
1: Son tasas, hay una serie de tasas para poder actuar.
0: Y tenemos que cubrir la compañía, ellos se están autofinanciando, están haciendo camisetas.
1: ¿Cómo se autofinancia?
2: Sí. La camiseta que iban.
3: Camisetas.
1: Vale. Me dejáis una en la puerta al salir.
4: Vaya, la hacemos llegar, sí.
1: Quiero comprar una camiseta.
3: Claro, también vendemos chapas.
4: Con el logo.
2: Hecha por nosotros.
1: Pues también quiero comprar una chapa.
2: Claro, camisetas, ¿sabes? Tenemos de más colores y...
3: Hay motaza, rojo...
1: Claro, hacéis azul. Una acuestación para poder pagar también.
3: Claro. Y para colaborar. Pero
0: todavía si nos echan una mano de la administración pública, lo demandamos desde aquí.
1: Venga, profe, pues dilo, venga.
0: Pues necesitamos esa ayuda para todos los proyectos LOBA y todos los proyectos similares que llevan cultura a la localidad de la región de Murcia. Y es una pena que centros que llevan este tipo de proyectos tan bonitos a todos los vecinos, en este caso del barrio El Progreso, Patiño, Algezares, pues no tengan un teatro gratis. Lo demandamos, que nos echen una mano.
1: Una mano, venga. Podemos, tenemos unos minutos antes de terminar la entrevista. No sabemos nada de la obra. No sé si le podemos contar o no. Como es el 17, ¿se puede contar algo o no?
4: Poquito.
2: Sí.
1: A ver, ¿quién me dice algo?
2: Os podemos contar pues que son dos amigos que se conocen desde muy pequeños. Y van a diferentes colegios, son de diferentes estatus sociales, económicos. Y pues ellos desde pequeños como que les gusta la idea de formar un proyecto ellos dos juntos y tal. Y de más mayores pues como que la retoman. Y sus familias como no están de acuerdo porque al ser uno con más dinero, otro con menos, pues como que mala imagen a la familia. Y pues básicamente, pues al final consiguen llegar a lo que...
0: Claro que vas a contar el final, Isa. Déjalo para el 17.
1: Al final consiguen algo.
4: Sí, de hecho, el título, ¿no? El título sí que lo podemos decir, lo dice Isosa.
5: El título se llama... Un sueño por construir.
1: Sí, desde la compañía Aquarium. Me gusta muchísimo. No sé si voy a poder esperar el día... Os voy a espiar en la escuela. Vais a hacer un poco de actuación en la radio. Y esto os lo agradezco muchísimo, de verdad, porque yo sé que las compañías, hasta que no hacen el estreno, no sacan trocitos a los medios, pero os lo agradezco un montón para que nuestros oyentes también pues puedan escucharos, ¿vale? ¿Qué vais a hacer? ¿Quién me presenta lo que va a hacer?
3: Venga. Bueno, pues vamos a cantar una canción.
1: De la obra, ¿no?
3: Que es de la chica protagonista.
1: Ajá.
3: La canción de presentación de la chica protagonista.
1: Ajá. Que la habéis escrito vosotros también.
3: La hemos escrito los dramaturgos y luego...
1: Es que todo lo que se hace lo habéis hecho vosotros.
2: Sí, todo.
1: Todo de cero.
2: Es que no había nada. No había obra, no
3: era un documento
2: título.
3: En blanco.
1: Por no haber, no hay ni chicos. ¿Dónde están? Bueno, el profe
4: sí que hay.
3: Bueno, chicos.
4: Hay chicos, hay chicos en la compañía.
2: Muchos chicos. Es toda la clase.
4: De hecho, hay un grupo de escenógrafos que están...
3: Muy potente.
4: Sí.
1: Vale. ¿Y los chicos en la radio qué?
2: Pues no son horas lectivas. Entonces no hay ganas.
0: Que nos estarán escuchando seguro. Bueno. Están muy implicados en el proyecto también.
4: Sí, sí, lo están.
0: Lo que pasa es que son más vergonzosos, creo yo. Por eso no están hoy en la radio. Pero están muy implicados, que desde aquí nos están escuchando. Y quiero felicitarlos también por su trabajo.
1: Pero esto lo hago yo con toda la maldad, chicos. Porque os hemos tenido ahora a vosotras y a vosotros. Pero cuando estrenéis, podéis volver para contarnos cómo ha ido.
4: Genial.
1: Para contar cuánta gente ha ido, cómo ha sido la experiencia, si repetiríais. Y ahí a todos los chicos que no han venido, si quieren pasarse por aquí. Y también que vean que ellas al principio estaban nerviosas, pero ya se os ha pasado,
2: sí,
1: ¿no?
2: Ya se ha pasado, hay gente, hay una chica aquí atrás que, o sea, que hicimos un sorteo, entonces a la vuelta viene ella.
1: Vale. Vamos a intentar teneros a la vuelta, de verdad.
4: Muy bien.
1: Pero
4: muy
1: no
4: encantado.
1: Solamente ahí, que la radio es un lugar para encontrarnos cuando queráis. Uh-huh. Venga, vamos a escuchar. ¿La canción tiene algún título?
3: No.
2: No.
1: Bueno, pues ya está. Pues la canción, que es la canción de presentación de ella. Uh-huh. Venga. Toca el ukelele, ¿no? El profe. Uh-huh.

0: Bueno, pero qué bueno. Me ha encantado la letra, ¿eh? La pija que se levanta y toma tostada con pepino.
1: Para ponerse en los ojos.
0: Sí, el pepino es en los ojos, una tostada. Y tiene un tutú en la almohada. He visto la cara de Juana, ¿eh? Cómo le daba ahí, porque es que tú cantas, Juana. Oye, que la letra es vuestra.
2: Sí.
0: Wow. Todo es un proyecto educativo. Felicidades.
3: Muchas gracias.
1: Muchas gracias.
0: Yo estoy pensando en muchos de los padres que estén escuchando la radio ahora mismo y en muchos profesores que quieran aterrizar proyectos en sus centros, que esto forma parte de la educación. Tener un objetivo común, cooperar unos y otros y saber que podemos aceptar y adoptar diferentes roles en la vida. Y esto de llevarnos el trabajo a casa, pues cuando nos apasiona, forma parte, ¿no?, de lo que hacemos y lo que queremos ser. ¿Me he dejado alguna pregunta en el tintero de la que habíais preparado y que yo no sabía que había preparado? Por si acaso queréis contestar lo que no os he preguntado.
4: Yo creo que
5: ya lo han dicho todo.
0: Puede ser que no. Algo que se quede en el tintero para vosotras, que queráis saludar a alguien, decir algo.
2: Hombre, saludar a todos los de nuestro colegio, que oye, y todos nuestros familiares que hemos dicho, escuchad la radio, porfa. Porque creo que la radio, yo la escucho por las mañanas, pero creo que por la tarde muy poquita gente ya de nuestra edad se la pone, y creo que es importante que se siga escuchando, porque yo por lo menos aprendo mucho por las mañanas.
3: De hecho, Lucía, perdona, en la escuela tenemos un programa de radio.
0: Ah, tenemos un programa de radio, sí. Pero por la mañana.
3: Es trimestral.
0: Claro, he dicho, pero por la mañana, porque yo, claro, no quiero que me hagáis la competencia.
1: Ah, vale. Sí, tenemos un programa de radio y un periódico también. Y entonces en ese periódico, el programa de radio, a través de un QR, pues pueden escuchar todo lo que se ha hecho en la escuela, en ese trimestre.
0: Estoy pensando que a lo mejor en este programa de radio podríamos tener vuestro programa de radio.
6: Sí. De hecho, fue nuestra clase la que empezó este programa cuando estábamos en cuarto de primaria. Ajá. En cero cuarto.
0: Pues podríais venir, pero para hacer radio. Es decir, para enseñaros vuestro programa aquí. ¿Qué hacéis en vuestro programa?
6: Sí.
0: Es como una radio dentro de otra radio. Sí. Lo podríamos hacer.
2: Sí, si son más niños de primaria.
0: Vale. Lo hacemos.
6: Cada trimestre lo hace un curso. Y pues abarcan varios temas que van tratando durante el año. Claro. Cantan alguna canción también, dicen algún poema. Es muy dinámico todo.
0: ¿Os gusta la radio?
6: Sí,
2: mucho por la mañana. Sí,
6: me gusta.

0: mucho.
1: Sí, porque a veces nosotros decimos, ¿sabes que los jóvenes están muy en redes, no leen la prensa? Pero luego yo hablo con muchos jóvenes aquí en la radio y me dicen, no, es que a mí me gusta la radio, ¿no?
2: Sí, o sea, yo creo que por eso teníamos mucha ilusión, porque es algo que, vamos, que te estás, sabes que te está escuchando mucha gente.
1: Sí, sí, sí. Pues esta radio es vuestra también, es vuestra, así que tenéis que venir más. Me gustaría que vinierais después del estreno, pero bueno, para hablar del estreno y también para hablar de vosotros y de vuestra vida. Uh-huh. Y lo que os preocupa con 14 años y con 13 años, que seguro que tenéis muchas preocupaciones, de las cosas como las veis, cómo veis el mundo, para expresar vuestra opinión. ¿Queréis venir más?
3: Sí.
1: Es que yo estaría encantada de escucharos, ¿vale?
4: Claro.
1: Bueno, pues muchas gracias. Trato hecho. Sí. Y nos despedimos con vuestro grito de guerra. Sí. Bueno, más que de guerra, es un grito de compañía de teatro.
3: Sí.
1: Venga, una, dos y tres.
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1: De unos asuntos vamos a otros, como la vida misma. Y si hace un rato estábamos hablando de artes escénicas, estábamos hablando de proyectos comunes, vamos a, en este momento, a irnos a Yecla, pues también a hablar de proyectos comunes. Y si no proyectos, sí al menos de una asignatura pendiente a nivel social. Y es cómo cuidar a los cuidadores y a las cuidadoras. Tarde o temprano, o cuidaremos o seremos cuidados. Los que estamos por aquí hemos sido cuidados y, de hecho, por eso estamos aquí. Se está desarrollando una conferencia en Yecla en este momento. Bueno, dentro de una hora va a dar el inicio, que precisamente versa sobre esta cuestión, entre el amor y el conflicto. Patricia Jiménez, buenas tardes.
13: Así es. Muy buenas tardes. De hecho, eso, a una media, casi media, un poquito más de media hora, decimos, para todas las personas que están por aquí cerquita, quieran pasarse, en la Casa Municipal de Cultura, ya tenemos a Rosario Rives, que además debemos de decir, ella no es de Yecla, pero sí que ha venido a Yecla muchísimas veces, porque tiene muchos amigos que algunos ya están aquí con ella, y ella sobre todo lo que quiere es también dar cuanta más visibilidad, mejor, porque ella de lo que habla es desde la experiencia. Debemos decir que ella, además de psicóloga, es madre de un joven con distrofia muscular de Duchenne y ha convertido esos años de experiencia personal en el libro, ese libro valiente, Cuidados Intradependientes, que además es un término que es nuevo.
14: Sí, sí. Hola.
13: Es un término nuevo.

0: Buenas tardes, hola. Pues sí, es un término nuevo porque es una situación, la de los cuidados de 24 horas, que son personas que no mueven brazos, no respiran tampoco muchas veces, que respiran con ventilación mecánica. O sea, se podría decir que yo soy una cuidadora de una persona de difícil, o sea, de alta complejidad en los cuidados, porque son personas que hay que hacérselo todo, tienes que estar vigilante permanentemente porque se le puede desconectar la máquina que respira, hay que estar aspirándole secreciones porque lleva traqueostomía. En fin, lo de intradependientes en el título es porque realmente habemos personas que un día nos dieron una noticia que se nos heló el corazón, sino el alma. Y nos dijeron que en el futuro nuestros hijos dejarían de andar, dejarían de caminar, de poder hacer cosas, hasta incluso de comer, incluso de respirar. Entonces, claro, nos ha llevado la familia a una situación pues que nos hemos tenido que volcar en unos cuidados intensos, y eso nos ha hecho pues tener que cambiar un proyecto de vida, hacernos personas dependientes de la situación de mi hijo, que es el que tiene la enfermedad. Y bueno, pues es que esa enfermedad delimita pues las posibilidades de hacer muchas cosas, porque hay muchos sitios donde no se pueden ir con estas enfermedades. Pues es que con una ventilación mecánica no puedes subir a un avión, no puedes hacer infinidad de cosas. Entonces, lo de intradependencia es porque realmente nuestro proyecto de vida está dentro de su dependencia. No somos interdependientes, que sería la palabra conocida por la Real Academia, pero realmente es que esa palabra no identifica la situación, porque mi hijo sí que es dependiente nuestro, mío y de mi marido, pero nosotros somos personas que no tenemos ninguna dependencia y sin embargo vivimos dependientes de él. De ahí el término intradependiente.
1: Sí, Lucía, sí que
2: la estábamos escuchando con muchísima atención, sin duda no queremos interrumpirla. Claro, hoy la charla versa en esa cuestión entre el amor y el conflicto. Ustedes tienen esa dependencia, pero es que además hay un rol y una responsabilidad que es la de cuidadores. Y empezaba la entrevista, el apartado, con esta pregunta, ¿no? ¿Quién cuida al cuidador? Y le tengo que preguntar que quién les está cuidando a ustedes.
0: Pues lo del tema quién cuida al cuidador es una pregunta, la verdad, súper importante, porque hay que ser consciente y hay que exigirle a la sociedad pues que a los cuidadores realmente... quien los cuida de verdad son los recursos que puedan haber, porque yo puedo tener en un momento dado pues alguien de la familia, alguna amiga, lo que sea, pero realmente los cuidados de mi hijo son cuidados de alta complejidad. Yo no puedo dejar a mi hijo al cuidado de cualquier persona. Y luego, pues que realmente a lo mejor puedes tirar de alguien un día, pero si no tenemos recursos sociales, que la comunidad, la sociedad tenga unos recursos para estas circunstancias, pues realmente esos recursos son los que cuidan de las personas cuidadoras. Y yo lo puedo decir también por experiencia, porque yo vengo de Elche, de la Comunidad Valenciana, y en la Comunidad Valenciana hemos hecho una lucha muy intensa, muy importante, las plataformas de la Ley de Dependencia, en defensa de la Ley de Dependencia. Conseguimos con el gobierno del Botanic muchísimas cosas, conseguimos un montón de recursos en la Ley de Dependencia, que yo creo que es los mejores recursos hoy en día que hay en todas las comunidades, porque tenemos reconocido el asistente personal con una cantidad muy importante, que lo están disfrutando bastantes jóvenes, y tenemos también la PATI, que es un recurso para los niños de 3 a 18 años, que la Ley de Dependencia original se había olvidado de ellos. Entonces tenemos la figura de la PATI también muy bien dotada para que puedan entrar incluso en los colegios y a partir de los 3 años para que apoyen la integración de los niños con enfermedades. Entonces, bueno, cada uno a su nivel, porque hay diferentes grados, ¿no? Pero que realmente a los cuidadores, realmente a quien les tiene que cuidar es la propia sociedad, el propio sistema, las instituciones públicas y los gobiernos.
1: Además, este...

0: El libro pone palabras a lo que están pasando las familias cuidadoras, pero tenemos que hablar en femenino cuando hablamos de cuidadoras porque la mayoría son mujeres.
1: Sí, es la realidad que hay. Yo pienso que, a ver, estamos cambiando, hemos ido cambiando. Yo sé que conozco muchísimas familias y sé que hay muchos hombres también que están ahí al pie del cañón también, que se han incorporado al mundo de los cuidados, sobre todo con estos hijos que se tienen tanto nivel de cuidados. Yo creo que hay ya cada vez más hombres que también están a un nivel, yo puedo hablar por mi marido, puedo hablar por amigos que conozco que están realmente, han avanzado mucho. La realidad social en general, pues es todavía un poco de la mujer, pero ya no solamente los cuidados así de la familia, sino en lo que son los trabajos de cuidados también. Parece como si los cuidados tuviéramos un gen las mujeres que solamente nos capacita a nosotros, pero es que no hay nada de la biología, es una cosa cultural, porque está claro que si estudias un poco de sociología, la sociología pues crea el nicho de la ideología, de la cultura, y bueno, pues eso es lo que nos han transmitido, de que las mujeres, de que la educación, de que los cuidados son nuestros y tal. Ya te digo que afortunadamente yo creo que hemos avanzado mucho. Estamos en el camino de eso, y yo creo que poco a poco avanzaremos mucho más, desde luego.
2: Yo le quería preguntar por el
1: Yo creo
2: título,
1: que
2: ¿no?
1: también.
2: Porque es entre el amor y el conflicto. El amor lo tenemos clarísimo. ¿Cuándo surge el
1: Sí.
2: conflicto o dónde está el conflicto?
1: Sí. Pues a ver, el conflicto en una situación así, mira, en un principio cuando te dan la noticia te genera una incertidumbre que la verdad es que te crees que estás en otro mundo. Luego la incertidumbre de que muchas enfermedades de estas raras se conocen muy poco, hay todavía pocos estudios, hay poca investigación. Y luego también, aparte de la incertidumbre de qué pasará y qué no pasará, las enfermedades que son degenerativas, pasas constantemente duelos. Cada duelo pues te cuesta estar deprimido, te cuesta estar. Yo en el libro defino un síndrome que se llama el síndrome de intradependencia filial. Es decir, de los cuidados intradependientes viene un síndrome de intradependencia filial que nos hace a las personas que estamos en este mundo no tener un proyecto de vida personal. Porque yo no puedo tener un proyecto de vida personal, tengo que tener el proyecto de vida que se amolde a los cuidados de mi hijo. No tengo una libertad ni siquiera de pensamiento, porque, bueno, tengo una libertad de
2: Sí, te
1: pensamiento, pero
2: entendemos,
1: tengo
2: sí.
1: una gran cantidad de pensamientos ocupados con la problemática de mi hijo, con su enfermedad, cuando estamos en el hospital, el estrés, en fin, cualquier cambio supone un estrés. Y luego, pues esto es una situación que realmente se vive dentro de cuatro paredes, entonces, pues es poco visible. Las mujeres lo hemos asumido como una tarea de los cuidados, que es algo que nos viene de por sí a través de la historia. Y bueno, pues en un momento determinado, pues empezamos las mujeres a decir que ese no era nuestro único papel. Pero claro, todavía nos queda mucho que desprendernos, porque el complejo de no atender vienen mucho más las mujeres que los hombres. Si no se atiende bien o cualquier cosa, pues el sentimiento de cuidado desarrollado lo tenemos las mujeres. Y ahí es donde se genera pues muchos temas psicológicos y bueno, pues que estas enfermedades pues te crean trastornos de sueño, te debilitan tu sistema inmunológico. Además, eso está estudiado, y además por una premio Nobel en el 2009, que lo estudió precisamente con personas que tenían discapacidades. Y bueno, pues si te destruye tu sistema inmunológico, estás expuesto a más enfermedades. Y luego también es un poquito, no sé, está claro que esto es como que tienes que atravesar un desierto y lo tienes que atravesar tú, y finalmente descubrir que tienes que vivir y tienes que agarrarte a muchos clavos, aunque estén ardiendo, te tienes que agarrar para tirar adelante. Entre ellos, el apoyo institucional, el apoyo social, el entendimiento de que hay que poner más dinero en investigación. La investigación es la única alternativa para

0: para las enfermedades genéticas. Y eso es muy importante. Me da mucho miedo todo lo que está pasando a nivel mundial, porque en Estados Unidos de lo primero que han hecho ha sido quitar dinero para la investigación. Entonces esta ola ya no nos viene bien.
1: Ese es el conflicto con
2: nos
1: los
2: quedamos
1: pequeños.
2: Con ese mensaje, tenemos que vivir.
1: Tenemos y no solos, y también el apoyo y la ayuda en lo público. Muchísimas gracias, Patricia.
0: Muchísimas gracias a vosotras, os doy yo de mi parte también. Bueno, y
1: ha sido un placer escucharte.
0: Bien,
1: además, en Yecla, en una hora empiezas, en media hora empezáis ahí la charla.
0: Media hora,
1: gracias por hacernos este hueco en tu tiempo. Un abrazo.
0: A vosotros.
1: Las 7, prácticamente ya las 7 de la tarde, tiempo de la información con Daniela Muelas. Luego seguimos.
3: Son las 7.
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3: Buenas tardes. Murcia sumaba hasta marzo un déficit público de 284 millones de euros, el 0,6% del Producto Interior Bruto Regional, el tercer mayor porcentaje nacional por autonomías. Es, no obstante, una cantidad inferior a los 343 millones que acumulaba del mismo periodo de 2025, cuando la tasa sobre el PIB era del 0,76%, la segunda mayor por autonomías. La media nacional se sitúa este año en el 0,2%, pese a todo, las previsiones de distintos organismos como el BBVA muestran que la región afronta el actual escenario apoyada en bases sólidas. En el mismo sentido se pronuncia Francisco Martínez, recién elegido presidente del Círculo de Economía de la región, para quien el comportamiento de la comunidad está siendo positivo, con crecimiento del entorno del 3% en los últimos años y buenas expectativas para este ejercicio. Habla de un comportamiento vigoroso, aunque con algunas incertidumbres a solucionar.
5: Bueno, si miramos a los datos, el comportamiento de la economía y de las empresas está siendo un comportamiento positivo, con crecimientos importantes. La región de Murcia está creciendo por encima de un 3% en estos últimos años, incluso en este 26 puede que se acerque también. Las empresas están creciendo su cifra de facturación y manteniendo una posición competitiva.
3: Sobre sanidad, los médicos del Servicio de Cirugía General y Anestesia del Hospital Reina Sofía dejarán de hacer horas extra, conocidas como peonadas, y de operar en la concertada a partir del próximo 1 de junio. Desde el sindicato Avanza Médica apoyan la decisión y dicen que se trata de una medida de presión ante la falta de diálogo del gobierno regional para abordar las reivindicaciones que plantea el colectivo médico en la sanidad murciana. Eduardo Martínez Lerma, adjunto de urgencias en La Risaca y portavoz del sindicato Avanza, entiende que esta medida puede generar molestias entre la población, pero asegura que no les queda otra manera de aumentar la presión.
6: La huelga semanal que estamos organizando simplemente a nivel político no estamos consiguiendo ninguna comunicación y pensamos que tenemos que aumentar un poquito la presión. Yo entiendo que esto supone suspender consulta y podemos generar un problema a ciertos sectores de la población, pero lamentablemente no encontramos otra medida.
3: En educación, primer centro educativo de la región que se ha visto obligado a suspender las clases por calor. Se trata del IES Valle de Leiva de Enalama de Murcia, que ha enviado a sus 850 alumnos a casa tras activar el protocolo por altas temperaturas al alcanzarse los 30 grados en un aula y más de 27 grados en el resto de las clases. A pesar de que el instituto es de reciente construcción, se estrenó en 2023, no disponía de climatización en las clases. Los aparatos nuevos de aire acondicionado se están instalando desde finales de Semana Santa, pero se trata de una obra bastante compleja. El director del instituto, Roberto García, espera que para el inicio del nuevo curso ya estén operativos.
7: Que es una obra de envergadura y empezaron en Semana Santa y están a medio. Ahora mismo hay algunas aulas donde acaban de poner los aparatos, pero los tienen que conectar con las torres. Ahora mismo no hay ningún aparato que esté operativo. Se ha pillado el calor sin que esté operativo. Yo espero que sí, que en septiembre ya sí lo tengamos operativo.
3: Seguimos hablando de calor porque la Universidad Politécnica digitaliza la temperatura de 50 viviendas de Cartagena para comprobar si son vulnerables climáticamente. Es un proyecto coordinado por el Instituto Carlos III de Madrid y con la colaboración municipal. La Politécnica ha instalado 70 sensores que miden la humedad, los niveles de CO2 y la temperatura dentro de las casas. Según el catedrático Ángel Molina, se comprueba si están bien ventiladas o son demasiado frías o calurosas.
8: Y con esos datos ver si se encuentran en situación de pobreza energética,

0: vulnerabilidad energética y sobre todo ahora que viene la época de verano y posteriormente mantendremos esos sensores ubicados en las casas y en las viviendas durante el invierno, ver si realmente los ciudadanos de Cartagena, sobre todo de las zonas más vulnerables, pues tienen las condiciones climáticas adecuadas en su entorno y en sus casas.
1: En la crónica internacional, Donald Trump afirma que va a tomar hoy una decisión sobre el acuerdo de paz remitido por Irán. Así lo anunciaba en su red social, aunque la República Islámica no parece estar por la labor de aceptar los requerimientos que el mandatario enumera en dicho mensaje, entre ellos reabrir el estrecho de Hormuz o el requisito a las armas nucleares. Irán, por su parte, niega las afirmaciones del presidente norteamericano. Afirma que solo abrirá Hormuz cuando Estados Unidos levante el bloqueo sobre sus puertos y lo hará bajo sus condiciones, entre ellas vigilar qué buques cruzan e inspeccionar su carga, así como varias medidas de seguridad que no han aclarado. Hasta aquí el repaso informativo. Próxima cita con la actualidad a las 8. 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

0: minutos, seguimos en Tarde Abierta. Esta segunda hora vamos a transitar diferentes lugares, espacios, tiempos. Bueno, una hora con muchísima mezcla. Y claro, cuando decimos la palabra mezcla, pues a veces aparece ella. La hemos dicho y ya ha aparecido. Maite Pellicer, buenas tardes.
1: Buenas tardes.
0: ¿Tú sabes lo que significa para nosotros en Tarde Abierta? Que aparezcas en nuestros estudios, una colaboradora que ha estado durante muchísimo tiempo enseñándonos a ver, yo siempre he dicho, a escuchar la radio al revés, en el sentido de que teníamos que acentuar nuestra mirada y nuestra reflexión sobre los anuncios publicitarios. Ver qué nos estaban diciendo e intentar entenderlos como un contenido más, tanto en la radio como en televisión, como en prensa, como a nivel online. Desde que tú pasaste por aquí en tus temporadas, que han sido muchas, la vida, a mí al menos, mi concepción de la información es mucho más integral. Y además nada es casual cuando hay una noticia, qué anuncio se pone al lado, cuál se coloca al lado. Es verdad que hay una cuestión económica, esa lectura horizontal que hacemos también con la publicidad y luego pues la publicidad y lo que nos quiere decir y sus avances. Es como volver a encontrarnos otra vez con todo ese aprendizaje que nunca dejamos a un lado, pero siempre viene muy bien refrescar.
1: Hay que refrescar, y más con el calor que hace esta tarde, Lucía.
0: Vienes a refrescarnos.
1: Y a refrescarme yo, no, que se está aquí la mar de a gusto.
0: Antes de empezar, porque yo se lo he preguntado antes fuera de antena, ¿cómo es posible que saques cada poco tiempo un libro? A ver, ¿esto cómo lo haces?
1: Porque soy una persona activa, eso quien me conoce lo sabe, sí, que lo a mí sabe. El tiempo me cunde mucho.
0: Profesora de publicidad en la Universidad de Murcia, hiperactiva.
1: Casi, casi.
0: Oye, en colaboración de medios, en charlas, conferencias, siempre dispuesta a contarnos su mensaje, y su mensaje hoy nos llega desde su nuevo libro, La publicidad, el filósofo estoico del 21.
1: Del siglo 21, efectivamente.
0: Vale.
1: Ahí eso es una
0: a mí me
1: fusión.
0: Llamó la atención, tú sabes también cómo ganarme. Ya, quiero decir, esto se lo voy a contar a los oyentes, lo comparto. Estaba yo, era fin de semana, pues viendo, leyendo, tal, y de repente encuentro un mensaje de Maite Pellicer. Hola, Lucía. Hola, Maite, ¿qué tal? ¿Cómo estás? Tengo esto. Un libro, un nuevo libro. Y además un libro que se llama La publicidad, el filósofo estoico. Ya cuando leí lo de filósofo estoico, ya me ganaste.
1: Ya te conquisté totalmente.
0: Claro, lo sabes.
1: Una mezcla que fíjate que a lo mejor no es muy frecuente, ¿no?
0: No, nada frecuente.
1: Hablar de publicidad y neurociencia, o hablar de publicidad y psicología.
0: ¿Hablar de Séneca y la publicidad? No lo sé.
1: Pues efectivamente, Marco Aurelio.
0: O Marco
1: Epicteto.
0: Aurelio, sí.
1: Fíjate, porque sí, al final es un poco, la publicidad va bebiendo de muchos sitios.
0: Cuenta.
1: Y también ha bebido mucho.

0: mucho tiempo de la filosofía, de distintas corrientes filosóficas que le convenían en ese momento. Ahora, en el momento en el que nos encontramos con esta sociedad, pues no te iba a decir la sociedad del malestar, pero igual estamos un poco regulinchi, ¿no? Con todo lo que, ¿verdad?
1: ¿Cómo echaba de menos escuchar a Maite Pellicer haciendo
0: los regulinchis, ¿no?
1: Sí, sí.
0: Pues en esta, en este momento en el que estamos, ¿no? En el que la vida se hace un poco bola a veces a nivel personal, pues por distintas circunstancias, esta conciliación que yo digo a mi marido es un engaño, eso es aquí la conciliación, es un engaño todo
1: ¿Y
0: esto.
1: ¿Y qué te dice tu marido cuando
0: dices que totalmente es un engaño, que realmente nos han engañado como vamos? Pues es verdad que la publicidad se ha convertido un poco en el agente, diríamos, el poli bueno, porque los medios de comunicación sois el poli malo, en el sentido de que contáis lo que pasa en la sociedad ahora mismo es como muy negativo. Sí. Entonces, la publicidad ha cogido un poco ese rol de contarnos la parte bonita de la vida, porque es verdad que al final ahora mismo vemos, ¿no? Excepto programas así de entretenimiento, vemos los informativos y la verdad que normalmente pues te dan ganas un poco de, ¿no? De llorar o de quedarte cerca. Entonces la publicidad ha cogido ese rol de, bueno, pues te voy a enseñar la parte bonita de la vida que también la hay. Pero claro, al final la publicidad no solamente nos quiere enseñar la parte o ha cogido ese rol de parte bonita de la vida, sino que se ha dado cuenta de que eso funciona, oye, de que nosotros...
1: De que se vende más.
0: Claro, recibimos mejor o más que recibimos mejor, aceptamos aquellos mensajes que nos ayudan un poco a vivir. Y eso es lo que está haciendo la publicidad. Hay un montón de campañas publicitarias que nosotras hemos comentado también en la sección que hacía contigo y otras nuevas que son principios básicos de la filosofía estoica. Y entonces yo, a base de que me gusta mucho a mí la filosofía y el estoicismo, yo decía, pero si es que esto es estoicismo puro. Y entonces empecé un poco a relacionar y entonces en el libro se ve, no solo un poco el resumen, de una manera muy divulgativa, que es una publicación que cualquier persona puede leer, no es necesario que sea ni experto en filosofía, ni en publicidad, nada. Cualquiera, hasta mis hijos, que tienen 13 años, entenderían el concepto, ¿vale? Es un poco la filosofía estoica, ver de qué manera la publicidad ha cogido la parte que le interesa de el estoicismo, porque hay una parte que confronta y
1: eso
0: también...
1: te iba a decir.
0: Claro.
1: El estoicismo no es muy hedonista.
0: Efectivamente.
1: A ver, no es muy hedonista. El estoicismo, desde luego, es antitético a lo que tiene que ver el placer, ¿no? A lo que llamaríamos, vamos a ponernos en términos generación Z, no es nada disfrutón.
0: No es el estoicismo no es nada disfrutón.
1: No es nada disfrutón.
0: No es nada
1: disfrutón. Un poco, pues, hago... Esto te va para otro libro, ¿eh?
0: Totalmente, podía ser el estoicismo, no es nada disfrutón, pero mola mogollón, ¿no? No sabemos. Es verdad que hay...
1: Es más chill, como
0: claro,
1: dirían los...
0: hay un apartado en el que te... Un epígrafe del libro que te dice, bueno, sí, pero no todo el estoicismo.
1: Vale.
0: Entonces, un poco...
1: Bueno, Séneca lo era, ¿eh? Séneca era bastante disfrutón a lo suyo.
0: Era disfrutón de lo suyo, pero lo que es la filosofía en sí...
1: Ya. Bueno, sí.
0: Hay un poco menos, ¿no? Entonces, pues se pone cuáles son los aspectos en común, que son el grueso, podríamos decir, y luego hay algunos aspectos que difieren y que lógicamente difieren porque la publicidad es lo que es y no debemos olvidar.
1: La publicidad sí nos lleva... Tú rebáteme, que para eso eres la maestra en publicidad,
0: ¿no? Y tú en filosofía. Bueno, ahí estamos, maestra. Aquí tenemos aquí...
1: Ahora esto va a ser un ten con ten. Claro, pero la publicidad sí que nos lleva a buscar la felicidad, a esa imagen más hedonista, a con esto vas a estar mejor, incluso a esto lo necesitas para estar mejor, a crearnos la necesidad. Sí que nos lleva un poco a lo disfrutón, ¿o no?
0: Nos lleva un poco a lo disfrutón, no. Siempre, porque si no, claro, dicen, compra esto porque esto te hará feliz. Claro. Y eso es lo que nos dicen, ¿no? O viaja a este sitio porque eso te hará feliz. Pero ahora ese mensaje se envuelve en otra serie de conceptos como más espirituales, podemos decir, o que nos ayudan un poco a vivir. Anuncios que comentábamos, spots que comentábamos, pues esos de, por ejemplo, la cerveza 1906, la escalera, que nos decía, ¿hasta qué punto nos dejamos llevar por el pensamiento rebaño? ¿Vives tu vida o la vida que los demás querían que vivieras? Pues eso es un poco la mochila de esa misma marca, que te decía, ¿cuánto pesa tu mochila? Esa mochila mental, de carga mental, lo que hablamos de la carga mental, ese spot lo llevaba a una mochila en la que echaba kilos de verdad. Entonces tú hacías un test en el que veías cuánto pesaban los kilos de, pues que estás aquí en la radio pero estás pensando que tienes que hacer esto y que tienes que ir a ver a tus padres y que tienes que cuidar a tus hijos y que tienes que hacer no sé qué el trabajo y todo eso se traduce en kilos y te preguntaba cuántos kilos pesa tu mochila. Ahí no vendía la cerveza en sí. Por supuesto, luego al final terminaba, ¿no?, diciendo...
1: Pero
0: el mensaje es un poco reflexionar sobre cosas de nuestra propia vida que decimos, oye, pues es que es verdad.
1: Entonces, a ver, yo te lo voy a hacer la pregunta desde el punto de vista filosófico y tú me lo respondes, si quieres, desde el punto de vista publicitario. ¿La publicidad lo que está haciendo es sponsorizar temáticas espirituales?
0: Bueno, ahora mismo.

0: Perdón, sí, espirituales, o filosóficas, o reflexiones, es sponsorizar ideas.
1: Más o menos, sí. Ya la publicidad lo que tiene que vender es emoción, porque es lo que nos llega a los consumidores en este punto en el que nos encontramos, en esta sociedad en la que estamos hoy, nos llega la emoción antes que la razón. Aparte que la neurociencia y la psicobiología lo demuestran, que la emoción llega antes que la razón. Hace tiempo que la publicidad se dio cuenta de que los spots y las acciones comerciales tenían que ser más emocionales, porque si no ponemos una frontera, una barrera que hace que ese mensaje no nos llegue. Y dentro de esa emoción, ahora mismo la emoción de desasosiego o el sentimiento de desasosiego y de malestar, tanto que hablamos ahora de la salud mental, es que es verdad, que estamos todos un poquito, bueno, pues un poquito, ¿cómo te diría? No sé, cansados quizá de este ritmo vertiginoso al que...
0: Saturados, es una palabra también. Y la saturación no tiene tanto que ver con nuestra vida laboral, que a veces se incluye mucho en lo laboral, no es todo. La saturación, todo. La falta de tiempo, el estrés...
1: Las expectativas, las altas expectativas, la frustración que sentimos porque queremos ser lo que no queremos, o lo que queremos, no podemos ser lo que queremos, pero tampoco queremos ser eso, ¿no? Porque al final es un poco... Bueno, pues en ese mundo y en ese torbellino en el que estamos y que no sé si saldremos vivos de él, es verdad que el estoicismo quizás es la mejor filosofía, y por eso ahora se venden muchos libros de autoayuda y de filosofía estoica. Pues ahora Marco Aurelio, sus meditaciones están en la casa del libro reponiendo constantemente.
0: ¿Está leyendo mucho Marco Aurelio ahora?
1: Mucho. Y lo que es el estoicismo en general, todos los filósofos estoicos ahora tienen, porque es verdad que es quizás la filosofía que más nos ayuda en este momento en el que nos encontramos a sobrellevar la vida. Mira que hace a lo mejor como 15 años que empecé yo con la carrera universitaria y escribí yo un artículo que se llamaba La publicidad, la antiguía de autoayuda, porque decía yo, en el artículo reflexionaba y decía, yo que siempre he mezclado, me ha gustado mucho la filosofía, decía, es que todo lo que la filosofía va diciendo, la publicidad te está diciendo lo contrario, de manera que es la antigüedad de tu ayuda. Pues fíjate cómo ha ido evolucionando y cambiando con todas estas cuestiones de la responsabilidad social corporativa, de la propia sociedad, de las exigencias de las marcas, de todo, ¿no? Hasta convertirse en casi una guía de autoayuda. Y hay spot que te digo yo que yo los he visto y he dicho, es que parece que me han dado a mí una clase de psicología positiva.
0: Vamos a repasar alguno de ellos, también decir que es que, claro, hay muchas corrientes filosóficas. ¿La publicidad ha cogido ahora la que más le interesa?
1: Siempre ha cogido, siempre coge la que más le interesa. La pregunta ¿es la que más interesa al consumidor? Te diría yo que el estoicismo, o a lo mejor que yo soy muy fan de Marco Aurelio, ¿no? De Séneca, de Epicteto, el gran olvidado, mi pobre Epicteto, que es extraordinario. Es la que más nos conviene, porque al final es un poco... nuestros oyentes en este momento histórico y quizá en este momento de mi vida, a lo mejor con 20 años también, sí, te diría yo que me viene mejor una filosofía más disfrutona, ¿no? El utilitarismo quizá, yo qué sé.
0: El utilitarismo tiene mucho que ver con que estemos como estamos.
1: Claro, pues también. No sabemos, pero es verdad que en este momento
0: también te puede interesar lo maquiavélico, que también te...
1: también pudiera ser, porque
0: lo bueno de la filosofía es que puedes coger en cada momento también
1: y hacer ahí tu receta, ¿no? Sí, sí. Tu receta filosófica, ¿no? De tu propia filosofía. Sí. Pero es verdad que el estoicismo, que al final se resumiría un poco en esa frase que se atribuye a Gandhi de si cambias tú, cambia todo. Sí. Es decir, no podemos cambiar lo que está alrededor nuestro, pues cambia tú la manera de tomártelo. Que también ahí tiene ahí la cosa sonjundia, porque es bastante difícil. Pero bueno, eso es un poco lo que al final la publicidad, un sector de la publicidad, está intentando trasladarnos. Esa otra manera de vivir, de disfrutar. Ahí, por ejemplo, decías ejemplos de campañas. Hay una de Campofeo que me gusta mucho, y si no quiero decir una palabrota, pero se llama así, Acojonados, de Campofrío, que la ponía la han puesto en Navidad, y que nos decía que estamos acojonados y que vemos las noticias y nos da miedo todo. Es una campaña post-pandemia. Y es verdad que es que la vemos en la tele y, jolín, bueno, escuchamos los medios, la escuchamos la radio, vemos el periódico, y es que da miedo todo. Entre cuestiones de salud, cuestiones de economía. Entonces decíamos a dejar de vivir acojonados y vivamos porque la vida es hoy. Pues eso es lo que un poco se transmite en un grueso de campañas publicitarias de muchas marcas. IKEA tiene varias.
0: IKEA además siempre dan, no sé si ha hecho la campaña de ahora, bueno, no.
1: La campaña de ahora que es buenísima, ¿no? Que por ejemplo, hay un hombre, imagínate que está la campaña, hay son varios spots de la campaña.
0: A ver, cuéntame.
1: Salía un hombre montando un tendedero y decía, no estás
0: desmontando,
1: efectivamente, ¿no? Dice, no estás montando el tendedero, sino desmontando la idea de que los hombres, en definitiva, no pueden participar en las tareas domésticas.
0: Y además, con un mensaje bastante... Sí. A ver.

0: y transgresor, por ejemplo, en el sentido en que la de la cuna, ¿no? Que también se ve que hay una mujer montando, que no está montando una cuna, está desmontando la idea de que una mujer no puede ser madre monoparental, ¿no? Que es transgresor en el sentido de que también va un poco contra, bueno, pues contra los estándares.
1: Efectivamente, para que veas un poco la publicidad, yo digo, la publicidad tiene muchas cosas que hay que mejorar. Y otras que hay que quitar. La publicidad engañosa, que sigue existiendo, y eso es una verdad, y no voy a venir yo aquí a contar mentiras, pues sigue existiendo la publicidad engañosa en cuestión de cosmética y en cuestión de productos de adelgazamiento, por ejemplo.
0: A lo mejor para ti como especialista en publicidad eso no es publicidad.
1: Sí es publicidad.
0: Sí lo es.
1: Sí es publicidad. Pero es verdad que son productos, que un producto de adelgazamiento, de, ¿no?, que te supone que te adelgaza, ¿qué va a decir? Si, pero sabes que no te adelgaza, porque si existiera algo que nos adelgazara de manera saludable y que no nos costara ningún esfuerzo.
0: ¿Cómo ven los publicistas ese tipo de mensajes? Me salgo un poco, me estoy saliendo, ¿verdad?
1: Pues ahí tenemos, bueno, ahí tenemos, pues hay muchos publicistas cada vez más que están en la parte de la publicidad con mensaje social, al margen del producto que vendas. Y luego hay otros pues que consideran que los negocios son los negocios y lo dicen así claramente, y ellos pues consideran que las campañas son los que son.
0: ¿Y cómo les vas a esas marcas? Porque eso podría ser una publicidad agresiva o que oculta una cierta parte en pos de una rentabilidad, y luego una publicidad más pensada, más responsable, publicidad con propósito, que así la llamas en tu libro. ¿Cuál suele ser más rentable? ¿O depende del producto?
1: Pues son rentables las dos, porque están dirigidas a público diferente. Las personas que compran productos para adelgazar o que compran productos de cosmética para quitar las arrugas tienen, es un público que se lo cree, porque a veces nos interesa creernos las cosas, a todos, ¿eh? Nos pasa a todos. Entonces, como nos interesa creernos que vamos a estar más guapos por echarnos una crema, pues nos la compramos y somos felices pensando y echándonos esa crema y pensando que en 3 meses nuestras líneas de expresión, que es como le llaman a las arrugas, ¿no? Uh-huh. Pues se nos van a reducir. Entonces, en esa, bueno, pues que somos felices nosotros con lo que queremos. Entonces, les va bien a esas marcas, igual que con los productos adelgazantes. Pues a quien quiera adelgazar, esté intentando todas las maneras y por sus circunstancias, uh-huh, no puede, pues se siente mejor pensando que va a ser quien quiere ser, de una manera que luego en el fondo sabemos que no, porque si existiera lo que te digo, si existiera algo saludable, que nos hiciera adelgazar y quedarnos como nosotros queremos, fíjate lo que te digo, quitándonos el Michelin de donde queremos, y pues fíjate, estaríamos todos como queremos, no habría nadie que tenga ninguna frustración por no ser lo que quiere físicamente, no existe, a lo mejor en algún, ¿no? Pero la publicidad sigue vendiendo algunas cosas que no son posibles. Ahora, que no las queramos creer es otro asunto. Pero la publicidad, te digo, esa otra parte de la publicidad tiene otro público diferente, un consumidor exigente. Decía Tony Segarra, que es un creativo publicitario de primer nivel, que ahora los ciudadanos le pedimos más a las marcas que a los gobiernos. Porque ahora mismo hay mucha, bueno, no sé cómo explicarte respecto a la política.
0: Es que
1: mucha desafección, claro.
0: Ya, pero es que los gobiernos están construidos y constituidos por marcas.
1: Pues a esas marcas.
0: Son marcas políticas.
1: Esas marcas, sí, políticas.
0: Y funcionan con política de marca.
1: Efectivamente, cada vez más. De hecho, los políticos ahora tienen.
0: Poco estoicos, ¿no?
1: Poco estoicos. Sí. Tienen publicistas en vez de, ¿no? Y en Estados Unidos siempre se les ha llamado publicistas a los que están con los partidos políticos. Aquí le dicen, ¿no? Suelen ser periodistas, pero. La cosa es que ahora estamos los ciudadanos, como ya los políticos, el umbral está. Que solamente falta ver, ¿no?, cualquier día las noticias para saberlo, pues le pedimos, exigimos a las marcas, decimos, esto que compramos, y tú me dices que eres sostenible, tú me dices que pues tienes que serlo de verdad. Entonces tenemos una exigencia importante respecto a determinadas marcas. Marcas, por ejemplo, de ropa que se consideran que son más sostenibles, automóviles, bueno, pues en general,
0: alimentación,
1: somos exigentes con eso que compramos y con esas marcas. Entonces esas marcas, en general, que son el grueso, pues tienen que respondernos
0: a principios, ¿no?
1: A principios, porque ahora es lo que es una sociedad que estamos faltos de principios, o vemos que faltan principios y queremos que se cumplan esos principios, esa ética, como falta en una parte importante de la sociedad que tiene que ver con la política, pues se la pedimos a la otra parte que tiene que ver con, pues, con lo empresarial, ¿no?
0: Claro.
1: Un poco.
0: Y además, mira en el espectro, ¿no? Estoy pensando, ¿no?, en un programa de radio, televisión, ¿no? Como La Parrilla va unida, pues tú puedes escuchar noticias terribles acerca de la contaminación y el CO2, y luego, como tienes una publicidad que te dice moda sostenible, pues de alguna manera
1: endulzamos el caramelo.
0: Endulzamos, y además es información complementaria. todo ese tipo de eslóganes publicitarios también tienen

0: tiene que ver con la realidad de nuestro mundo, ¿no? Y si tenemos un problema o una problemática de conflictos bélicos, pues es normal que las marcas pues quieran también apostar pues por la sostenibilidad, por la cohesión social, por la no precarización, por la equidad. Es una manera de anivelar quizá lo que no podemos anivelar, ¿no?
1: Sí, y es verdad que al final es un poco cuando dices, ¿y por qué hace eso la publicidad? Pues lo hace porque le viene bien, porque vende y porque también queremos, tiene, ¿no?, conciencia, y cada vez los profesionales de la publicidad tienen más conciencia sobre la gran influencia que tiene la publicidad en nosotros.
0: Nos hace felices, ya no el producto, sino el eslogan.
1: Es lo que está intentando, y estos mensajes están intentando hacernos un poco más, bueno, más felices. ¿Qué es la felicidad? Yo a veces, fíjate que le pregunto, Lucía, a mis hijos, ¿vosotros sois felices? Y me dicen, sí, y yo les digo, ¿y qué es para vosotros la felicidad? Porque claro, para mí la felicidad es encontrarme en paz. Con 13 años es otra cosa. Pero en cualquier caso, es verdad que los mensajes que está transmitiendo esta parte de la publicidad, que es un grueso importante, que yo, de la que hablo en el libro, son mensajes que transmiten un poco de paz. Que te dicen, oye, te comprendo. Entiendo que a veces no llegas a todo. Entiendo que a veces estás cabreada, ¿no? Como que ponen un poco de comprensión en nuestra vida. Y eso nos da una sensación de cierta serenidad, ¿no? Que es lo que al final se vende. Serenidad, autoconocimiento, comprensión, saber que hacemos lo que podemos. Y a veces está mal hecho, pero es lo mejor que lo sabemos hacer, ¿no? Entonces, dentro de todo eso, pues la publicidad podemos decir que en relación con ese tándem que ha sido siempre, bueno, y que sigue siendo los medios de comunicación, pues es la que nos da, pues el, yo qué sé, la mejor versión, o nos ayuda un poquito más. De hecho, es verdad que yo hay spots que he visto y que he dicho, si es que a mí esto me vale más que...
0: Hay algunos muy buenos, a ver, por repasar, hay uno de los pueblos, no sé si es publicidad institucional, que tiene que ver con viajar, y viajar hacia los pueblos, ¿no? Además es que están tan bien hechos.
1: Parecen cine, parecen sí, películas,
0: sí,
1: eso, de cine.
0: Prácticamente un corto, ¿no? Valorando la importancia de la vida en los pueblos, de cara al verano, ¿no? Supongo que pasar las vacaciones a diferentes lugares de nuestra geografía, que hay un momento en que dices, es que no me quiero ir a las Bahamas, ¿no? Quiero ir al pueblo. Pero no solo por las imágenes, sino por el concepto que te están vendiendo. De familia, de vecindad, de amistad, de salud, de sostenibilidad ambiental, de responsabilidad.
1: De tranquilidad, que al final un poco, en este mundo que lleva, nos dicen que esta es la vida que debemos llevar, ¿no? Y digo yo, pues yo qué sé, ¿quién me ha contado a mí eso? Me querría bien poco, en general, ¿no? Esta vida en la que vamos todo el día corriendo, ¿hacia dónde? Como un pollo sin cabeza, ¿hacia dónde? Si mañana vuelves a empezar y tienes la misma historia de siempre. Bueno, pues esto es un poco lo que se pone en el centro de la reflexión publicitaria, porque también los productos están cambiando, la manera de producirlos están cambiando, y en todo eso nos están diciendo, y eso también tiene que ver contigo, porque igual tú tienes que ser sostenible contigo mismo. Puedes sostener este ritmo de vida y esta manera de afrontar la situación mucho tiempo, y uno piensa y dice, pues yo no sé si lo puedo sostener mucho tiempo, o me voy a quedar cucú enseguida, porque esto es que no hay Dios que lo aguante, ¿no? Me refiero, o sea, que es un poco, bueno, pues esa reflexión. Por eso el estoicismo, que yo digo, yo a mis amigas que le hablo de Epicteto...
0: ¿Qué te dicen tus amigas cuando lees de Epicteto?
1: Pues les encanta, porque yo, y a mis hijos, yo les digo unas frases de Epicteto, que yo digo, si ese hombre, con las calamidades que pasó, era capaz de alcanzar la serenidad, lo nuestro al lado de él, se ríe Lucía, pero es verdad que yo le... Una frase de Epicteto que decía, cuando uno va por la... No es literal,
0: bueno,
1: pero
0: es una traducción.
1: Cuando uno va por la... Si tú fueras por la calle y viniera uno y te quitara la ropa, o te quita el bolso, ¿tú qué le dices? ¿Le dices gracias? No, te va, dices, pero viene, tú dejas que la gente te quite tus pensamientos y que se meta en tu cabeza la negatividad cuando uno te dice, no, que te traten mal, que te... ¿Cómo consiste esto? Y dice, ¿tampoco valoras tú tu propia persona? Pues un poco eso es el mensaje que transmite Epicteto, que fue esclavo, que fue maltratado hasta la extenuación, y que cuando no sé con cuántos años lo liberaran, ese hombre, gracias a esa filosofía estoica, consiguió sobrevivir a las calamidades más grandes. Pues yo digo, si Epicteto pudo, ¿no vamos a poder nosotros? Pues ahí estamos en la tarea.
0: La vida de los filósofos y filósofas es que unos la han tenido muy bien y otros no tan bien, ¿eh?
1: Efectivamente, porque en el estoicismo, fíjate, la confrontación entre Epicteto, que era la pobreza y la esclavitud, y Marco Aurelio, uh-huh, que el hombre le iba, vamos, económicamente estaba el hombre en todo lo suyo, ¿no? Pero al final esa filosofía, fíjate, que el rico y el pobre, el que...

0: Manta y el, ¿no? y el mandado, pues al final ahí han confluido. Cada uno hacía su versión del asunto.
1: ¿Cómo nos gusta este libro? ¿Dónde podemos encontrar este libro?
0: Pues mira, podéis encontrarlo. Si ponéis, es un libro de descarga gratuita. Porque en la universidad,
2: pues para este
0: claro.
2: ¿Esta semana tú crees que podremos?
0: Ya se puede.
2: Esto además nos va a enseñar a ver qué anuncios son más estoicos y cuáles menos.
0: Y también, yo como digo, es como una clase de psicología positiva este libro. Yo la verdad que a mí me ha gustado mucho escribirlo. Yo creo que es lo mejor que voy a escribir nunca. A lo mejor lo lees tú y dices, Maite, pues no, hija mía, porque ha sido un poco rebulinchi. No sabemos. Pero tú pones en Google la publicidad, el nombre del libro, la publicidad del filósofo estoico del siglo XXI, o pones Maite Pellicer, pues te saldrá en la editorial Egregius el libro para descargar gratuitamente. Si lo prefieres en papel, pues te metes en Amazon y por, no creo que vale 5 o 6 euros, te lo compras en papel si quieres, que el ingreso es para Amazon, no para nosotros. Es un poco esto lo que en la universidad queremos, ¿no? De la ciencia abierta. Ajá. No podemos producir conocimiento y exigir a todo el mundo
1: que lo compre. Claro.
0: Porque nosotros somos un servicio público, igual que vosotros, ¿no? Es como si dices, vale, pues inviertes en lo que es el aparato, el transistor o en el móvil en el que vas a escuchar la radio, ¿no?
1: Pero el servicio te lo doy
0: gratuito, ¿no? Pues eso es lo que está apostando, intentando apostar la universidad, y yo pues también tengo que hacer eso como parte de ella, y me parece que es una contribución. Tengo el hijo, los hijos, los libros, el árbol, y ya no sé si hay alguna cosa más para realizarme. ¿Qué te parece?
1: Lo que sea, estoy absolutamente convencida de que en muy poco tiempo también lo vas a hacer.
0: Ya veremos, a ver.
2: Maite, te echamos mucho de menos.
0: Y a vosotros también,
2: que,
0: ¿eh?
2: Más que estoica, soy platónica.
0: Te echamos mucho de menos. Que también está bonito eso.
2: Tengo ahí un ideal de Maite Pellicer. Pero luego cuando te veo, como coincides bastante con tu ideal, pues digo, va, ahora me quedo melancólica cuando te vas.
0: Pues nada, organizaremos algo. Buscaremos algo.
2: Queremos traerte más por aquí.
0: Pues nada, mil gracias.
2: Ayudas mucho a entender la vida.
0: Y yo encantada, a mí ya sabes que me encanta estar aquí.
1: Lectura
0: contigo
1: para el fin de semana.
0: ¿Vale? Sí, porque además es rápido de leer.
1: La publicidad del filósofo estoico del 19.
0: Del siglo XXI.
1: XXI, perdón. Es que tengo un problema también con...
0: No pasa nada. ¿Sabes? Que nos podemos ir al siglo XIX a ver qué pasaba.
2: Que tengo un problema de cambio de letras y de números.
0: No pasa nada, porque a veces el 19 es un número muy bonito, pero en concreto este es el 21.
2: A veces conviene sumar y otras restar. Hoy he restado.
0: Pues no pasa nada.
2: Vale, gracias.
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1: Siete 7:33 minutos, seguimos y nos vamos a ir ahora hasta la comarca del noroeste, hasta Caravaca. ¿Por qué? Pues porque está empezando hoy comienza la Feria del Calzado y el Yute en Caravaca. Y además de conocer todo lo que va a pasar durante este fin de semana, durante los próximos días, queríamos hoy señalar la importancia de esa industria, la del calzado en la región de Murcia y la del Yute, esta fibra. Enrique Soler, buenas tardes.
10: Muy buenas tardes, Lucía, ¿qué tal?
1: ¿Qué ritmo tienes? Te escuchamos como muy fuerte hay algo de bastante música.

0: No sé dónde te encontrarás.
1: Pues mira, estamos ahora mismo en el claustro del antiguo convento de los jesuitas de Caravaca, un claustro que se abre una vez al año con motivo de esta feria, de la feria de música en directo. 16 empresas ahora mismo mostrando y vendiendo sus productos en la parte de la feria abierta.

0: todos.
1: Bueno, pues decía yo, una fecha redonda, décimo aniversario, una feria consolidada en Caravaca, que este año además trae como novedad la ampliación de un día más, el lunes, la feria abierta al público en general, que coincidirá con esa parte también de empresas de la feria.
0: Sí, no solo esa novedad, tenemos un día más el lunes, por dos motivos, porque el lunes es un buen día comercial en Caravaca, que es el mercado semanal, y porque sirva de contexto y enlace con la parte profesional de la feria, donde vamos a tener aquí compradores y prensa especializada de Colombia, de México, también de Estados Unidos, del Reino Unido, de Portugal, de Finlandia y también de Holanda, que vienen buscando nuestras marcas, vienen buscando el calzado y la moda y los complementos de moda de la región de Murcia. Y bueno, pues yo creo que es el contexto perfecto, este entorno monumental, que además tiene 5 siglos y pico, que son los mismos 5 siglos y pico que tenemos de tradición atestiguada de la industria o del gremio del calzado, de la alpargata en Caravaca.
2: Enrique, no sé si nos escucha nuestro invitado.
1: Sí, te escucha, te escucha.
2: Ah, bueno, le quería saludar. Muy buenas tardes. Gracias por atendernos ahí en medio de la feria. Y quería especialmente hablar de la relevancia en el sector, no solamente regional, sino a nivel nacional, del sector del calzado de la región de Murcia. ¿Qué lugar ocupamos?
0: Bueno, pues en el sector del calzado en España está configurado por comarcas productoras, porque fabricar un zapato no es sencillo. Necesitas no solo tener personal especializado, sino también su cadena de suministro. Y en este caso, lo que vemos es que hay zonas especializadas por tipo de producto. Te voy a poner un ejemplo. En Menorca, la mayoría de las empresas se dedican a las menorquinas y ese tipo de sandalia de verano. En Elda, el zapato de tacón de mujer, el salón. En Almansa, por ejemplo, el calzado de caballero, y aquí en Caravaca, por ejemplo, la alpargata. De hecho, pues bueno, pues yo creo que estamos consiguiendo con este evento y también con toda la estrategia en la que nos apoya el Info, la estrategia de internacionalización, estamos consiguiendo que Caravaca, que nuestra comarca y nuestra región, sea entendida por todo el sector internacional como el sitio donde se hacen las mejores alpargatas del mundo.
2: La importancia del yute, cualquiera de los dos que nos estén escuchando, porque es la feria del calzado y el yute, y ahí está esa fibra, donde, bueno, pues Caravaca es una de las grandes marcas y lugares nucleares, ¿no? Empezó con el esparto, deriva el yute, y ese es el centro nuclear. Queríamos hablar un poquito del yute.
0: Sí, bueno, el esparto, el cáñamo y luego el yute, y al final todo empezó por lo que da la tierra, todo empezó porque en esta tierra árida, que es conocida desde la época de los romanos como la Cartago Espartaria, desde aquí, desde siempre, se proveía de fibras pues a prácticamente toda Europa. Y bueno, pues hay lugares más especializados, por ejemplo, en cordelería. De hecho, mañana tendremos una exhibición de artesanía a cargo del Museo del Cáñamo de Callosa, que van a venir a presentarnos tal y como se hacía hace siglos el trabajo de las fibras de las fibras naturales. Aquí en Caravaca, precisamente, la especialización vino desde el principio con la alpargata, con el calzado, y al final pues eso ha desarrollado en una industria muy exportadora que vende fuera de España en torno a 100 millones de euros al año de manera consolidada y que, bueno, pues llega a los 5 continentes.
2: ¿Qué esperáis en esta edición?
0: Bueno, pues esperamos seguir posicionándonos. El haber cumplido 10 años en un evento como este no es sencillo. De hecho, son muy poquitos los eventos de calzado que quedan en España. Este es uno de los muy escasos que hay. Y nos estamos convirtiendo en un punto de atención internacional. Antes, te voy a poner otro ejemplo, teníamos que nosotros que llamar a través de consultorías a marcas internacionales para que vinieran, y ahora son en muchos casos ellos los que vienen por su pie aquí a Caravaca a conocer marcas, a ver cómo desarrollar proyectos de colaboración, y esto al final está en los escaparates. Grandes marcas y medianas internacionales vienen cada año a producir sus colecciones aquí en nuestras empresas.
2: Y ya la última de las cuestiones, y tiene que ver con la responsabilidad, sostenibilidad, algo que cada vez se mira más, ¿no?, en las diferentes marcas y las cadenas de producción.
0: Sí, porque además precisamente la normativa europea nos obliga a ello. Nos gustaría que precisamente esas reclamaciones que pide la legislación

0: solicitaran también para todo el producto que viene importado de Asia, que es también una cantidad importante. Pero bueno, por nuestra parte lo que sí hacemos es los deberes, y en este caso tenemos un producto que para lo sostenible nos lo pone fácil, porque viene de las fibras naturales, con prácticamente sin tener que usar elementos químicos. Es un tipo de calzado que es fácilmente desmontable y fácilmente reciclable, porque las fibras, pues de una manera muy sencilla, pueden volver al origen y se pueden reciclar. Y de hecho, ahora mismo se utiliza una buena parte de porcentaje de material reciclado en lo que se fabrica. Y bueno, pues yo creo que de ahí que tengamos muchas papeletas para que la Unión Europea nos conceda la indicación geográfica de producto, que es lo que estamos luchando en este año.
1: ¿Solemos comprarlo o en casa del herrero cuchillo de palo?
0: Uy, absolutamente. Yo ahora mismo te puedo decir, Enrique, llevo unas alpargatas de una de nuestras marcas, de precisamente Bonadona, hoy. Mañana llevaré de otras marcas. Y yo creo que, precisamente, yo creo que no hay verano sin alpargatas y no hay alpargatas sin verano. Y conforme tenemos las temperaturas, que ya parece que este fin de semana es verano, yo animo a todos los oyentes de Onda Regional y también al equipo de Onda Regional que venga a Caravaca. Hoy estamos todo el día, mañana también, en horario de mañana y tarde, el domingo por la mañana y el lunes por la mañana, porque yo creo que es la mejor manera de iniciar y calzarse para este verano 2026.
1: Me chivan por aquí que incluso importantes personalidades compran calzado de Caravaca con yute, ¿no?
0: Hombre, sí, absolutamente. De hecho, bueno, pues una de nuestras marcas es el proveedor oficial de la Casa Real. Todos los años vemos a Su Majestad la Reina Letizia con alpargatas de calzado picón, precisamente, que es otro de los expositores de esta feria. También el año pasado incluso conseguimos que Su Majestad el Rey se calzara unas alpargatas por primera vez de Caravaca, y que además toda la familia real posara en Mallorca con alpargatas de Caravaca y de picón. Y yo creo que eso es importante, no ya solo por el hecho, el orgullo de pertenencia, sino por lo que supone para nosotros de refrendo y de escaparate para que al final pues el resto del mundo lo conozca.
1: Pues muchísimas gracias, Salvador Gómez, secretario general de la Federación de Industrias del Calzado de España, que es murciano, que es caravaqueño. Gracias por atendernos, además ahí con este Dust in the Wind de fondo, que nos ha quedado la charla pues con un tanto ambientada también. Un abrazo y seguimos escuchándonos con muy buen pie. Adiós.
0: Gracias.
1: Enrique, gracias.
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1: Seguimos en Tarde Abierta y en esta tarde de viernes vamos a mirar hasta otros lugares, vamos a mirar hasta Madrid. Ahí empieza la Feria del Libro y es algo que tiene su impacto en todos nosotros y nosotros, no solamente en los lectores, sino también en los editores y editoras.

0: Nos acompaña en este momento Francisco Marín, Paco Marín, que es el responsable del gremio de editores, el ámbito de los editores y editoras en la región de Murcia. Está con nosotros y además, bueno, pues van a estar ahí presentes en la Feria del Libro de Madrid y aprovechamos para conocer qué novedades hay este año, sobre todo cómo está el sector y también para felicitarle por alguna que otra noticia. Buenas tardes, bienvenido.
1: Hola, buenas tardes.
0: Ya, supongo que casi haciendo la maleta para salir para Madrid, justo cuando hay que deshacer la maleta porque estaba esta mañana usted en la Asamblea General de CROEM.
1: Sí, acabo de terminar en la Asamblea General de CROEM, donde he sido invitado y acabo de participar con los empresarios de la región, su gran reunión anual.
0: Uh-huh. Bueno, como parte del empresariado, que sois los editores, ¿no?, el gremio de editores. Que esto de la cuestión gremial, bueno, pues es interesante en cuanto a la lingüística, pero eso es todo un ámbito. ¿Cómo va el ámbito de editores en la región?
1: Bueno, yo creo que sobrevivimos y gozamos de buena salud. Vengo diciendo ya hace algún tiempo que al mismo impulso que la edición en toda España está teniendo pues un crecimiento importante y una revitalización desde que pasó la pandemia. No sé si aquello tuvo mucho o poco que ver, pero en todo caso sí que estos 3 o 4 últimos años han sido años de un crecimiento sostenido en el número de títulos editados y en la venta de libros. Y bueno, pues así percibimos que está siendo también este año. Es verdad pues que todos los años nos miramos con la precaución propia de empresas, que somos frágiles y que tenemos que medir muy bien los pasos que damos, los libros que editamos y la inversión que hacemos en ellos para poder seguir ahí editando cada trimestre y cada final de año y prepararnos para la siguiente temporada. Pero bueno, yo creo, diría que gozamos de una salud aceptable.
0: Es el responsable de una de las editoriales murcianas con marca propia, muy conocida, y que muchos de los escritores y escritoras que entrevistamos aquí en medios de comunicación o libros que nos leemos de cercanía, escritores, podríamos decir kilómetro cero, pues publican en la Fea Burguesía. Además, la caseta de editores pues va a estar ahí, ¿no?, la Fea Burguesía en Madrid.
1: Sí, bueno, en Madrid vamos de la forma agrupada, el gremio de editores, en una caseta. Ya este es el quinto año que participamos y es un evento importante en el que ponemos mucho trabajo, pero también mucha ilusión y esfuerzo en estar allí. Y bueno, pues son 12 editoriales las que de la región las que han decidido enviar obras, y habrá autores también de los libros editados en los últimos meses que van a participar en la feria, o bien en la firma de libros, en encuentros con lectores, o en la presentación de algún libro que también está prevista a lo largo de estos días de feria que se ha inaugurado esta mañana, viernes 29 de mayo por la Reina Letizia, y que estará abierta hasta el próximo domingo 14 de junio. Todo un evento cultural y turístico también en la ciudad de Madrid.
0: ¿Quién va a estar por allí en la firma de libros, si lo puede adelantar? ¿Qué autores o autoras murcianos?
1: Bueno, pues son una treintena de autores los que van a venir. Bueno, yo estoy más cercano a los de las editoriales en las que yo participo. Sí, sí. El día 13 presentamos un libro que hemos editado conjuntamente, Alfaqueque y Ollarín, de Stefan Zweig, que ha hecho unas ilustraciones magníficas y bien bonitas, la pintora, artista murciana Carmen Cantabella. Pero bueno, luego tenemos un elenco grande de autores y autoras de poesía y de narrativa de la región que van a estar allí. En la página web de la feria están todos anunciados y en fin, es decir, que hay mucha ilusión por estar allí. Son muchos clásicos: Jiménez Barbero, Carmen Martínez Marín, Isabel María Avellán, en fin, son muchos los que no quiero dejar nombres, pero son 30 autores, creo, los que están previstos que vengan a firmar.
0: Además, le decía al principio de la entrevista que teníamos que felicitarle porque ayer fue usted elegido presidente del Círculo de Economía de la región de Murcia. Felicidades.
1: Pues gracias. Gracias, Isabel.
0: ¿Qué implicación tiene? ¿Es un organismo, es una asociación que asesora, que además sois interlocutores en la vida pública de la región de Murcia?
1: Bueno, el Círculo de Economía es una asociación de profesionales del mundo de la dirección empresarial, de ejecutivos, directivos y personas vinculadas con la gestión empresarial, que ya tiene 30 años en la región.

0: de Murcia, que goza también de un gran prestigio y cuya función pues no es representativa, ni es tampoco un lobby de presión, porque no tiene interés definido, pero sí lo que quiere ser es un foro de encuentro, de debate, de discusión, de los problemas, de los retos y también de las posibles soluciones que desde el mundo de la gestión empresarial se pueden aportar a las instituciones públicas y también de colaboración con las instituciones públicas y entre los privados, ¿no? Y bueno, ese ha sido su trabajo durante estos últimos 30 años. Es un foro de buen ambiente, de libertad de expresión, de transmisión de verdad, de necesidades y de realidades sociales y económicas, y lo que pretendemos es ser útiles a la sociedad y ser útiles a quienes han de tomar las decisiones para que tomen las decisiones más acertadas.
1: Con este nombramiento recién estrenado le voy a pedir grosso modo, no le estoy pidiendo un porcentaje ni un estudio pormenorizado, ni mucho menos, ¿no? Acaba de estrenar la presidencia, acaba también de estar en la Asamblea General de CROEM, se ha hablado mucho de economía a nivel nacional y regional. ¿Cómo está, según usted, ahora mismo la salud de la economía en la región de Murcia?
0: Bueno, si miramos a los datos, el comportamiento de la economía y de las empresas está siendo un comportamiento positivo, con crecimientos importantes. La región de Murcia está creciendo por encima de un 3% en estos últimos años, incluso en este 26 puede que se acerque también. Las empresas están creciendo su cifra de facturación y manteniendo una posición competitiva. Y bueno, pues a pesar de los nubarrones que venimos viviendo ya mucho tiempo después de salir de la crisis del 2008, pero muy especialmente de la pandemia y los conflictos bélicos de primero de Ucrania y ahora de Oriente Medio y del Golfo Pérsico, pues sigue habiendo un comportamiento empresarial vigoroso. Pero es verdad que también hay incertidumbres y hay problemas que conviene afrontar y que además conviene afrontar con tiempo en el aspecto de medioambiental, en el aspecto de eficiencia energética, un problema grave y muy preocupante para los empresarios y para las empresas, como es el problema de la incapacidad temporal, de la estabilidad en el empleo y la asistencia al trabajo. Y bueno, pues hay cuestiones importantes que es bueno que se abra la vía a las soluciones, ¿no? Pero bueno, yo en conclusión diría que la situación es buena, es sana, y bueno, las expectativas, pues hay que seguir trabajando, pero yo creo que hay unas expectativas de futuro que son positivas. Bien, es cierto que hay una segunda vertiente de la economía, del crecimiento, y sobre todo cuando las cosas van bien, que ya no es tanto el crecimiento en sí, sino cómo ese crecimiento repercute en la sociedad, ¿no? Y Murcia, seguramente, su gran dualidad es que a la misma vez que crece, también genera una mayor desigualdad. Y eso es algo que es importante, que desde el Círculo de Economía queremos llamar la atención y que creo personalmente que es uno de los elementos de debate que debemos de poner encima de la mesa para los próximos años.
1: El Observatorio Financiero ha destacado hoy también las bases sólidas de la economía regional. Contrasta también con que seguimos siendo la tercera comunidad con mayor déficit, seguimos siendo deficitarios y ahora aunamos también cómo se crece, ¿no? Ha puesto usted el acento en cómo se está creciendo.
0: Sí, yo he hecho esta llamada y hace mucho tiempo que vengo insistiendo, lo hace el Círculo de Economía en su preocupación por la vertiente humana y la vertiente social de la vida económica de la región, y creo que es algo que debemos de prestarle atención, porque una sociedad se hace madura, se hace sólida y crea bases fuertes para el futuro cuando también está basada en pilares de solidaridad y de igualdad.
1: No sé si ahí también hay una ayuda importante por parte de los libros, aunando también con una de sus empresas, la lectura.
0: Bueno, yo creo que la cultura en general, al igual que la filosofía se sacó de la enseñanza y ahora se pide que vuelva a la filosofía, no solamente a la enseñanza básica, sino también a la enseñanza universitaria y a la cultura superior en general, pues también lo es el conjunto de la cultura. La cultura no es un segmento o transversal aislado, sino que debe formar parte de la vida de todos, de la vida de los ciudadanos a nivel individual, de la

0: familias, de los colectivos, de los pueblos y también de las empresas, y implicarse en tanto en mecenazgo como en divulgación o en buscar el tiempo adecuado para hacerlo. Y en eso los libros pues son nuestra fuente de inspiración, y ahí es donde sí nos encontramos.
1: Sí, ¿no? También como nutriente. Muchas gracias por acompañarnos en estos 10 minutos hablando, bueno, pues no solamente de la Feria del Libro, sino de su nuevo cargo como presidente del Círculo de Economía, y esperamos tenerle pronto también en la radio. Que sea exitosa esta apuesta de largo de los libreros y libreras y editores y editoras en Madrid.
0: Muchas gracias, Lucía.
1: Adiós.

Estamos llegando al fin de Tarde Abierta. Quedan unos instantes para las 8 de la tarde, tiempo en el que vendrá la compañera Teresa Blanco con toda la información. Y estamos escuchando de fondo, sí, a Raimundo Amador, que mañana cierra la edición del Festival Murcia Tres Culturas, Festival de la Tolerancia de Murcia, y será en la Plaza Cardenal de Yuba, mañana sábado. Nos despedimos con este Boyeré y nos encontramos el próximo lunes aquí en Tarde Abierta.

0: Son las 8 de la tarde.
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0: Saludos, buenas tardes. Atípico informativo el de hoy, que apenas durará 10 minutos porque hay deportes. Así que vamos con nuestro resumen, pero avisamos antes de que las temperaturas van a seguir subiendo. Mañana se anuncian 36 grados en Murcia. Hasta ahora el registro más elevado se da en Cieza con 34 y el menor en Águilas con 26. Casi verano. Así que vamos con nuestro repaso. Aún no han tomado posesión de su cargo la nueva consejera de Salud, Isabel Ayala, y se le van acumulando los problemas. Los médicos de los servicios de cirugía general y anestesia del Hospital Reina Sofía van a dejar de hacer horas extra, conocidas como peonadas, y de operar en la concertada a partir del 1 de junio. Desde el sindicato Avanza Médica apoyan la decisión. Dicen que se trata de una medida de presión ante la falta de diálogo del gobierno regional para abordar las reivindicaciones que plantea el colectivo médico en la sanidad murciana. De este modo se suman a una iniciativa que comenzaba en abril en otras autonomías en el contexto de las huelgas médicas convocadas en todo el país. El malestar va en aumento ante la ausencia de avances y los primeros en dar el paso han sido los servicios de cirugía y anestesia del Reina Sofía. Dejarán de hacer esas horas extras, cesarán la actividad en la concertada por las tardes. Son dos actividades que la consejería emplea para aligerar las listas de espera quirúrgica y de consultas tras meses de protestas. Eduardo Martínez Lerma, adjunto de urgencias en la RISACA y portavoz del sindicato Avanza.
2: No estamos consiguiendo ninguna comunicación y pensamos que tenemos que aumentar un poquito la presión. Yo entiendo que esto supone suspender consulta y podemos generar un problema a cierto sector de la población, pero lamentablemente no encontramos otra medida.
0: Desde este sindicato lamentan que durante estos meses de protesta la consejería en ningún momento haya convocado al comité de huelga una reunión. Es uno de los primeros asuntos que van a tener que abordar con la nueva consejera Isabel Ayala. Los facultativos van a exigirle el cumplimiento real de la jornada de 35 horas, la planificación transparente y jornadas y guardias y agendas en atención primaria adecuadas. Eduardo Martínez.
2: Ahora mismo estamos viendo unas agendas en primaria y sobre todo con el verano que se viene encima, sin sustitutos, pues que es una auténtica burrada y que no te permite ver al paciente con la calidad que se debería.
0: El sindicato Avanza está informando de la movilización a servicios de cirugía y anestesia de otros hospitales como la Rixaca, el Morales Meseguero o el Santa Lucía, que están pensando seriamente sumarse a esta medida de presión. El sindicato médico respalda, aunque no promueve, el cese de las horas extra y la actividad de la concertada que van a iniciar los servicios de cirugía y anestesia del Reina Sofía. La presidenta del sindicato, Virginia Izura, dice que han preguntado a sus afiliados si estarían de acuerdo con este tipo de medidas a través de una encuesta. Los resultados aún no están disponibles, pero apoya la decisión de los profesionales.
3: Pero hay algunos servicios que han decidido hacer esta medida. En ese sentido, nosotros les respaldamos. O sea, no lo promovemos ahora mismo porque no tenemos los resultados del estudio, pero sí que les respaldamos esa actividad voluntaria y como tal, pues puede dejar de hacerse.
0: Todo podría cambiar dependiendo del contacto que tienen previsto con la nueva consejera de Salud, Isabel Ayala. La respuesta desde la Administración Regional vuelve a dirigirse al Ministerio de Sanidad, aunque, como bien han explicado los convocantes de la protesta, las quejas se dirigen específicamente a la Consejería de Salud. Textualmente alude a la falta de diálogo e incapacidad de la ministra. No solo está provocando, dicen, unas huelgas que generan aumento de listas de espera, sino que también van a poner en jaque las medidas que se están desplegando en la región para reducirlas. Después de muchas quejas de las asociaciones de padres de alumnos y partidos políticos de la oposición, hemos conocido el primer caso de un centro educativo en esta comunidad que se ha visto obligado a suspender las clases por calor. Se trata del IES Valle de Leiva en Alhama de Murcia, que ha enviado a sus 850 alumnos a casa. Tras activar el protocolo por altas temperaturas, se han alcanzado los 30 grados en el aula y más de 27 en el resto de las clases. La suspensión de la actividad tenía lugar pasada la 1 del mediodía. El director del centro, Roberto García, ha explicado a Onda Regional que se ha avisado por correo electrónico a las familias que firmaron a principio de curso una autorización para que los alumnos pudieran salir de clase ante esta situación. A pesar de que el IES Valle de Leiva es de reciente construcción, se estrenó en 2023, no dispone de climatización en las clases. Ahora mismo se están instalando los aparatos, pero es una obra compleja.
4: Hay algunas aulas donde acaban de poner los aparatos, pero los tienen que conectar con las torres. Ahora mismo no hay ningún aparato que esté operativo. Se ha pillado el calor sin que esté operativo. Yo espero que en septiembre ya sí lo tengamos operativo.

0: En este instituto el año pasado se vieron obligados a activar el protocolo de suspensión de clases por altas temperaturas hasta en 11 ocasiones. A principios de la semana que viene se esperan aquí en la región temperaturas que rondarán los 40 grados en el Valle de Leiva. Temen que vuelva a ocurrir lo de hoy.
1: El año pasado fueron 11 veces y me temo, ojalá esta fuera la única vez, pero me temo que el termómetro siga marcando los 30 grados. Nosotros por las noches dejamos abiertas las ventanas para que refresque.
0: La Consejería de Educación asegura que la nueva climatización en el Valle de Leiva supone una inversión de 641.000 euros y estará en funcionamiento en septiembre. Por cierto, la Universidad Politécnica de Cartagena está digitalizando la temperatura de 50 viviendas del municipio para comprobar si son vulnerables climáticamente en un proyecto coordinado por el Instituto Carlos III de Madrid. Ángel Molina, catedrático encargado de la iniciativa.
2: Y con esos datos ver si se encuentran en situación de pobreza energética, de vulnerabilidad energética, y sobre todo ahora que viene la época de verano y posteriormente mantendremos esos sensores ubicados en las casas y en las viviendas.
0: Murcia sumaba hasta marzo un déficit público de 284 millones de euros, el 0,6% del Producto Interior Bruto Regional, el tercer mayor porcentaje nacional por autonomías. Es, no obstante, una cantidad inferior a los 343 millones que acumulaba en el mismo periodo de 2025, cuando la tasa sobre el PIB era del 0,76%. Pese a todo, las previsiones muestran que la región afronta el actual escenario apoyada en bases sólidos. También lo ve así Francisco Marín, que es recientemente elegido presidente del Círculo de Economía de la región.
3: Bueno, si miramos a los datos, el comportamiento de la economía y de las empresas está siendo un comportamiento positivo, con crecimientos importantes. La región de Murcia está creciendo por encima de un 3% en estos últimos años, incluso en este 26 puede que se acerque también.
0: Eso sí, señala un aspecto diferenciador de la región, la desigualdad.
3: Una sociedad se hace madura, se hace sólida y crea bases fuertes para el futuro cuando también está basada en pilares de solidaridad y de igualdad.
0: En la Asamblea General de la CROEM, en la que ha tomado posesión de su cargo de manera oficial el nuevo secretario general José Luján, el presidente de la patronal, Miguel López Abad, ha criticado la hiperregulación existente para cualquier actividad, ha sacado pecho de la labor de los empresarios, ha cargado contra la demonización del colectivo y el buenismo verde y reclamaba a los gobiernos central y autonómico que aprueben los presupuestos.
4: Hay que aprobar los presupuestos de la región. Hay que aprobar una ley de vivienda que es buena. No será la mejor, pero lo bueno no es enemigo de lo excelente. No podemos entrar en parálisis en esta región.
0: El presidente de la COE, Antonio Garamendi, ha incidido en la importancia de generar confianza para que las empresas avancen. En cuanto a esta región, hacía referencia al agua.
5: Un ejemplo de Murcia, y es tener esa industria agrícola sin agua. Me parece espectacular. Bueno, pues ¿qué sería de Murcia con un poquito de agua?
0: Tanto López Abad como Garamendi coincidían en la necesidad de acabar con la hiperregulación en materia económica y laboral, con duplicidades legales que complican la gestión. Desde Murcia piden también que se revisen las leyes autonómicas. José Luján, secretario general de la CROEM.
6: Todo el mundo coincide en que hay una clara sobreregulación y al final esa sobreabundancia de normas hace que a veces sea difícil saber qué normas se aplica a un supuesto hecho concreto y cómo lo regula.
0: El presidente de la comunidad, Fernando López Mira, respondía al presidente de la CROEM asegurando que va a presentar los presupuestos y se sumaba también a sus reivindicaciones.
7: Todos los problemas que se han planteado sobre la situación nacional, sobre la situación crítica nacional de inestabilidad, sobre la falta de certezas, se arreglaría simplemente escuchando a los empresarios y trabajando de forma conjunta.
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0: Información nacional e internacional. Daniela Muelas, buenas tardes.
11: Buenas tardes. Donald Trump afirma que va a tomar una decisión hoy sobre el acuerdo de paz remitido por Irán. Así lo anunciaba en su red social, aunque la República Islámica no parece estar por la labor de aceptar los requerimientos que el mandatario enumeraba en dicho mensaje. Entre ellos, reabrir el estrecho de Hormuz o el requisito de las armas nucleares. Irán niega las afirmaciones del presidente norteamericano. Afirma que solo abrirá Hormuz cuando Estados Unidos levante el bloqueo sobre sus puertos y lo hará bajo sus condiciones. Entre ellas, vigilar qué buques cruzan e inspeccionar su carga, así como varias medidas de seguridad que no ha aclarado.

0: Esto en un contexto en el que el ejército de Israel cruza el río Litani y avanza hacia el centro del Líbano en su guerra contra Hezbollah. Así lo confirmaba su primer ministro Benjamín Netanyahu, unos hechos que ocurren en medio del alto el fuego que el primer ministro libanés reitera su petición de respetar para cualquier avance diplomático con el país israelí. Las Fuerzas Armadas se adentran más allá de la posición estratégica al sur del país hacia posiciones más dominantes. Así afirmaba el primer ministro israelí Benjamín Netanyahu el avance del ejército. Nos trasladamos a Rumanía, donde han expulsado a un alto diplomático ruso tras el ataque con un dron a un edificio residencial que ha dejado 2 heridos. El gobierno le ha declarado persona non grata y anuncia que pedirá a la OTAN el despliegue de un operativo antidrones. Se trata de un ataque que países europeos como España, Francia, Alemania o Austria condenan y lo califican de acto irresponsable por parte de Rusia. Por su parte, el mandatario ruso Vladimir Putin se ha pronunciado ante este ataque y carga contra la Unión Europea. La primera reacción en la Unión Europea ante un dron es llamarlo ruso, aunque no lo es. En estos términos se pronunciaba Putin, que dice esperar a las pruebas para aclarar su origen. Y en la crónica nacional, novedades en el caso Begoña Gómez. Su defensa pide aplazar la citación de la mujer del presidente. El abogado alega que no puede acudir a la fecha de esta citación de los días 9 y 10 de junio porque tiene compromisos judiciales previos marcados desde marzo. Son las explicaciones que da la defensa, ya que la citación del juez Peinado fue posterior y es el propio juez quien tiene que decidir si acepta los motivos y marca una nueva cita en el calendario.
1: Pues así hemos llegado a las 8 y 11 minutos de la tarde. Es todo por el momento. Más noticias en Onda Regional a las 9. Estamos también en ORM.es. No quitamos más tiempo al deporte. Nosotros nos despedimos.
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0: tardes, son las 8 y 12 minutos, especial en juego hoy, ayer con fútbol sala, hoy con fútbol sala y baloncesto, juega el Lucense de Murcia, última jornada de la liga regular frente al Lleida, y tenemos también fútbol sala en nada, en 3 minutos está previsto que arranque el primer duelo del cruce de cuartos de final por el título de liga entre el Jimbi Cartagena e Inter Movistar. Ayer hizo su trabajo el Pozo, vamos a ver si hoy repite Jimbi Cartagena, y también pendientes de las motos, que tenemos el Gran Premio de Italia este fin de semana con nuestros 4 pilotos. El más destacado en la primera jornada de entrenamientos ha sido Fermín Aldeguer, quinto en la practice de MotoGP, pasa directamente a la Q2, no así Pedro Acosta, que no ha tenido su día, reconocido por él mismo, ha sido 13º, así que mañana tendrá que pasar por la Q1, y en Moto3 tanto Álvaro Carpe como Máximo Quiles se han metido en la Q2, pero por los pelos. Carpe 12º, Quiles 14º, y estarán entre los mejores en esa tanda de calificación mañana. Vamos ya sin más dilación con la primera comunicación, Palacio de los Deportes de Cartagena, porque debe estar a punto de empezar el partido entre el Jimbi y el Inter Movistar. Enseguida estamos ahí.
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0: Estamos con Jimbi Cartagena, estamos en el Palacio de los Deportes. José Antonio Vera, buenas tardes.
2: Hola Fermín, hola oyentes de Onda Regional de Murcia, bienvenidos al Palacio de Deportes de Cartagena. Bienvenidos a los cuartos de final, a los playoffs. El dos veces campeón defiende su título y arranca aquí. Todo lo que ha hecho hasta aquí en Liga sirve, sí, sirve mucho, pero no sirve para nada en cuanto a lo que es sumar puntos de cara al título final. El Jimbi Cartagena, que tiene ahora a su capitán, que se retira, Jesús de Izquierdo, buscando el saque o pista frente a Jesús Herrero, el internacional. El equipo de duda que sale con Chispi bajo palos, Mellado, Tomás, Cortés y Osman Musa. No está en la convocatoria de Difanti porque el papeleo no se ha llevado a cabo a tiempo, y eso que han pasado 2 semanas. Dice el duda que no es culpa del club. Desde Brasil las cosas no se están poniendo fácil. Muy bonita la introducción en el día de hoy, una campaña de la concejalía Stop Absentismo Escolar, ven a clase, no lo dejes. La presentación de los jugadores se ha hecho

0: con caricaturas que han hecho escolares del municipio de cada uno de los jugadores. Se va a arrancar el partido en cuestión de segundos. Enfrente el Movistar Inter con Jesús Herrero, con Cecilio, con Raya, con Barona como novedad y también con Chaguiña. Y ahora el homenaje a Jesús Izquierdo, el pabellón se pone en pie y es Sergio Jiménez Bosque, el hermano de Miguel Ángel, del presidente, quien le entrega una camiseta a Jesús, que pone gracias, capitán, con el dorsal 19. Y en vez de la I y de la T de capitán, pues es un 1 y un 9, jugando ahí con la serigrafía. Se va al banquillo y todo el pabellón, que no está lleno, por cierto. Los abonados pasaban por caja, aunque fueran 5 euros. Y aparte que también es una hora un poquito temprana, siendo un día de viernes. Todo eso, pues, condiciona. El partido va a arrancar enseguida. Pitan los árbitros Pizarro y Leiva. Arranca aquí la defensa del título del Jimmy Cartagena en su eliminatoria de cuartos. Y vaya 4 años consecutivos, Fermín, frente a Movistar Inter.
1: Perfecto, enseguida volvemos ahí al Palacio de los Deportes de Cartagena. También tenemos actividad pronto en el Palacio de los Deportes de Murcia con el partido que va a jugar el UCAM frente al Lleida para cerrar una liga regular histórica para el conjunto murciano, gane o pierda. Esperemos que gane y se vaya a las 25 victorias, pero ya es histórica desde que sumó su récord, que era de 21 victorias. Vamos a saludar, aunque sea rápidamente, porque está a punto de empezar el partido en el Palacio de los Deportes de Cartagena, a Fernando Vera. Con él estará Olga Lorente, con el equipo de Onda Regional, para vivir intensamente este partido que empieza enseguida. Fernando, buenas.
2: Hola, muy buenas, Fermín y amigos oyentes. Estamos en el Palacio de los Deportes, donde efectivamente va a dar comienzo dentro de 14 minutos este partido entre el UCAM y el Hajo Post Lleida. Último partido de la liga regular con un montón de condicionantes. No sabemos todavía si el equipo va a ser segundo, tercero, cuarto o quinto. Pero para empezar a despejar incógnitas, lo mejor es ganar este partido. Ya sabremos que al menos quintos no seremos. Efectivamente, Olga Lorente nos acompaña, está ya a pie de pista. Olga, un saludo, muy buenas. Bueno, parece que no la podemos escuchar, pero sí que está con nosotros Kini García, que nos va a acompañar durante toda la transmisión. Kini, un saludo, muy buenas. Bueno, pues a vivir un partido, ¿no? Emocionante, a divertirnos y a ver cómo está el equipo de preparado para el playoff.
3: Bueno, yo creo que sí, yo creo que la dinámica es buena. Todo lo que has dicho de acabar segundo, tercero, cuarto, quinto, empieza ganando hoy, ¿no? O sea que Lleida sí que ya viene desconectado en teoría, sin presión, que eso puede ser un arma de doble filo. Pero UCAM tiene que estar ya con velocidad de crucero de cara al playoff.
2: Pues a trabajar para ver cómo se comporta el equipo en el día de hoy. Todo preparado aquí en el Palacio. 13 minutos y arrancará el UCAM Hajo Post Lleida.
1: Son las 8 y 17 minutos. Enseguida estamos de vuelta ahí. Antes, Palacio de los Deportes de Cartagena. Empieza el partido, verá.
0: Sí, sí, ya rueda el balón. Rueda el balón aquí en Cartagena desde hace 27 segundos. Mellado la va a poner en movimiento para Cortés. Cortés la deja finalmente, va a ser Cortés quien lo ponga en juego. Es una jugada de pizarra, una jugada ensayada. Cortés la deja para Mellado, este sobre Cortés. Va el balón para Chispi, jugando atrás, ahora tocando con Tomás. Tomás, el balón se estrellaba en el cuerpo de Cecilio. Y será saque de banda para el conjunto de Cartagena. Cortés, sigue entrando gente al pabellón poquito a poco. Fermín, no se va a llenar, insisto, pero la entrada también va a ser bastante buena, ¿eh? Mellado, por cierto, qué bonito el homenaje a Jesús. Han venido también peñistas e incluso sus dos hijas con dos ramos de flores para el capitán, el de Campos del Río. Balón para Cortés. Cortés se intenta marchar ahí de la presión de Cecilio, su compañero de la selección. El disparo de Cortés se quedó casi sin ángulo, metió la pierna a Osama Musa. No llegó a enganchar en el segundo palo. Primera acción de relativo peligro para el conjunto de Duda. 50 segundos de encuentro aquí en el Palacio de Deportes de Cartagena. Herrero busca el apoyo, la presión es alta. Me sorprende que juegue Barona de inicio, el jugador del Movistar Inter, que esta temporada no ha metido ningún gol, por cierto, cosa rara. Chaguiña sobre Raya.
1: Pantanari, bueno, le está ganando 0-2 a Palma, por cierto, a punto de llegar al descanso. De momento está sorprendiendo el conjunto manchego.
0: Uf, Palma en los torneos nacionales, que Palma se clave, es sorpresa, pero menos sorpresa que si se clava cualquier otro, por lo que dice la experiencia, ¿no? Esa es la eliminatoria para mí más... que da más lugar a la sorpresa. Esta no sería una sorpresa que gane cualquiera de los dos, porque la igualdad es mayor. Pero lo de Palma con Manzanares, eso olía bomba desde el principio. Despeja de cabeza Raya. También sería una sorpresa, por ejemplo, que ganase Valdepeñas al Barça. Y también sería una sorpresa que Jaén le levantara la eliminatoria al Pozo, porque aunque Jaén tenga mucho nombre, el Pozo ha llegado muy bien a los playoffs, como se demostró ayer. Y contábamos aquí en Onda Regional de Murcia. Tomás sobre Mellado para Cortés. El Pozo se va a meter en la final seguro, ¿eh? te lo digo yo. Va Cortés para dentro, dentro del balón, dentro del área.

0: Ahí la tocó Tomás y se quedó enganchado el balón entre la pierna de Tomás y la de Saguiña. Estaba abatido Jesús Herrero. Esto sí que es una ocasión clara de peligro. Minuto y medio, apretando el Jimmy Cartagena. Cortés para Mellado. Mellado el disparo, lo busca ahí para Somos Musa. La ha sacado Jesús, pegado al palo. Sigue apretando el equipo de duda, Fermín. El Jimmy que está muy intenso en el día de hoy. Raya apoyándose en Cecilio. La presión es muy alta. Ojo a la contra, balón para Raya. Se va plantando ante Chispi. Gol. Gol de Inter. Gran transición, buena salida. Tiene mucha calidad el conjunto marileño. Cecilio que encontró la carrera de Raya. Y Raya se plantó ganando de la espalda a Osama Musa. Uf. Para batir a Chispi, el primer gol del partido.
1: En desventaja muy pronto, en apenas minuto y medio, ¿no? Que es lo que ha transcurrido, ni dos minutos.
0: Había tenido cuatro ocasiones buenas, dos, tres muy claras. Y en la primera que ha tenido Movistar Inter se lo ha explicado al Jimmy. Gol de Raya. Que aquí ya, esto es playoff, ¿eh? Aquí ya no perdona a nadie.
1: No, claro. Claro, son rivales muy fuertes y si tienes un despiste te la hacen. Bueno, Jimmy tiene que seguir como había empezado el partido, ¿eh? Intentando ser más preciso en el remate, claro. Estaba atacando bien, pero le ha faltado acertar.
0: El pase largo de Guerrero para Cecilio. Cecilio controla la bola. La deja para Raya, que se suma al ataque. Se intenta marchar a Osama Musa. El disparo toca en el tailandés. Será saque de esquina. Pues ya tiene deberes el equipo de duda, ¿eh? Tener que remontar.
1: Que estaba muy volcado. Y claro, cuando tú arriesgas tanto desde el principio, a ver, que está bien, porque sale a por el gol. Pero si no tienes cuidado a tu espalda, que es lo que le ha pasado a Osama Musa, pues te sorprendes muy fácil. La transición ha sido muy rápida y muy, muy sencilla por parte de Inter.
0: Balón recuperado por Pablo Ramírez. Intenta marchar de Raya, le mete el cuerpo Raya. Su compañero también de selección.
1: Que ha ido muy arriba. Los cuatro jugadores de campo de Jimby que van a la presión han ido muy arriba. Y Osama Musa, que estaba, era el primero en presionar, casi en el rival, es el que ha tenido que volver con su par.
0: El disparo de Pablo Ramírez, que ha entrado en pista, algo escorado fuera. Ya está avisando también Pablo Ramírez, ¿eh? Lleva tiempo dejándose goles para los playoffs. Y es que aunque nos sorprenda, Pablo marcó en Champions contra Leto en la Valois, pero en los otros últimos seis partidos solamente ha marcado derecha, que tampoco es habitual. Está guardando goles para cuando ya el tiempo queme. Para el tiempo de playoff, esperemos que la eliminatoria se termine a favor del Jimby. Y si es en dos partidos, mejor. Pero primero hay que ganar este. Tomás mete la pierna ahí para su compañero y cortó Barona. Raúl Gómez, por cierto, que estaba tocado, finalmente ha entrado en convocatoria. Vino el Inter con 15 jugadores, con 3 chicos del filial. Uno se ha quedado fuera, finalmente. Es el caso de Sego. Jesús Herrero la pone para Pani, agua para Pani. El ex de la cantera del Pozo. Este sobre Jaime Mínguez, un viejo conocido de Cartagena que lleva en Liga este año nada más y nada menos que 27 chicharros, ¿eh? 27 goles. Harrison, el colombiano, también ha entrado en pista. Ahí forcejeaba con Pablo Ramírez y le ha dado un codazo en la cara. Vamos a ver. Harrison dice que es involuntario. Pablo se echa las manos a la cara, ha caído al suelo, pero además ha caído a plomo, ¿eh? A la altura de la nariz, el árbitro ha pitado falta. Harrison que va a disculparse. Harrison defiende.
1: Vamos
0: que
1: a ver si el cansancio ha afectado o no a Jimby. Lo digo porque bueno, puede tener cierta semejanza la eliminatoria en cuanto a cómo llega cada equipo con lo que le pasaba ayer al Jaén con el Pozo, ¿no? Es verdad que Jimby ha tenido un día más, pero claro, viene de castigarse mucho el pasado fin de semana, de jugar partidos en los que no tiene red. Lo jugó en la Champions, lo juega en la Copa del Rey. Claro, la exigencia es lo que tiene, pero hoy vuelve a jugar otro partido que es no definitivo, pero sí algo parecido a una final, ¿eh? Y eso, claro, mentalmente te desgasta mucho. Y vamos a ver si Jimby es capaz de tener esa mentalidad fuerte para ganar.
0: Hay cambios, ha entrado Mota, también Darío Gil y Baltiño. Mota pone el juego, el disparo de Darío, metió la pierna a Baltiño casi. Pues o el disparo fue malo y casi lo aprovecha Baltiño, o la jugada de despista es tremenda, porque el disparo fue cruzado y era más un pase que un disparo, y Baltiño no llegó por muy poco. Mete la pierna ahí con fuerza Pablo Ramírez, que ha vuelto al partido después de pasar por el banquillo. Se le pitó falta antes a Harrison, no hubo tarjeta. La bajó con la cabeza, ahora con la testa. Gabriel Mota para Chispi buscando la posición de Pablo Ramírez, que está muy activo, está muy metido en el partido. El pívot malagueño, ahí pudo haber falta de Raya. Se levanta Pablo Ramírez, se lamenta de haber perdido la bola. Es Chispi quien se apoya en Darío Gil. Este sobre Cortés, el partido además tiene mucha velocidad. Duda le ha dicho a sus chicos que a por todas.
1: A apretar, claro.
0: Va a haber muchísimas rotaciones en el día de hoy, sí. Bueno, estaban apretando ya con el 0-0, pues imagínate ahora. Y el Movistar intentando buscar ahora mover mucho la bola y hacer el partido más lento. Pero es que también el quinteto que tiene ahora mismo Inter son todos internacionales, ¿eh? Jesús Herrero, Mínguez, Raya, Raúl Gómez y Paniagua.

0: Pues este quinteto no es peor que el que tienes tú. Pues, vamos, es muy similar en cuanto a nivel.
1: Yo potencial. Creo que tiene un poco más, un punto más de potencial Jimby, ¿eh? Pero sí, es verdad, ellos son un equipo muy bueno.
0: Bueno, hombre, mismo Jimby, por ejemplo, está jugando con Darío Gil, Juninho, ahí baja un poco, quizá, Mota y Pablo Ramírez. Y de portero y está Chispi, no está Chemi, sí, no. Por ejemplo. Aunque Chispi está creciendo muchísimo, ¿eh? Hay que decirlo. Balón para Paniagua. Hoy estaba antes hablando con Chemi, por cierto, que va evolucionando bien con la rodilla. Ya puede incluso flexionarla un poquito hacia atrás. No apoya la pierna, o sea, no da pasos, no descarga.
1: Eso está bien, dentro del fastidio de que no pueda estar, que por lo menos no fuera lo grave que parecía inicialmente cuando se lesionó el día de la Champions.
0: Sí, eso parecía, que podía ser complicado. También es cierto que por cómo se dio y por lo que nos contaba el club desde el principio, nos decían que tiene más pinta de menisco que otra cosa. Aparte que el jugador ya había pasado por dos cruzados y sabían que no era lo mismo. Mota buscando la posición de Pablo Ramírez, mete la cabeza ahí Raúl Gómez. Otro cierre corpulento que ha sustituido a Raya. Y ahora tenemos aquí un montón de gente que ha venido de Málaga, amigos de Pablo Ramírez. Uno es el hermano, pero tiene la misma cara, ¿eh? No hay ningún tipo de duda. Los padres son los mismos. Y luego hay un montón de gente joven también que viene a animarle. Entendemos que desde la Costa del Sol. Balón para Jimby Cartagena. Mucho fútbol sala. Ayer tuvimos fútbol sala, hoy tenemos fútbol sala y mañana tenemos fútbol sala porque arranca el periodo de ascenso del Zambú. El Zambú Piratar.
1: Correcto. Año que viene tenemos y el domingo más y el lunes más. O el domingo el segundo partido en Jaén del Pozo y el segundo de Jimby en Madrid el lunes.
0: Sí. Y ya veremos si baloncesto el martes o el miércoles cuando empiecen los cuartos de final para Lucán, que no sabemos el calendario que va a tener. Y tampoco sabemos si el Pozo tendrá que jugar partido el miércoles, que esperemos que no, o si el Jimby tendrá que jugar partido jueves, que ojalá termine 2-0, pero de momento la cosa va mal. Bueno, si es que la semana va a venir muy intensa.
1: 1-0, recordamos, ahí, se está perdiendo Jimby, que tiene que reaccionar.
0: Sí, 15-12 para llegar al descanso, vamos con esta acción. Chispi la deja para Mota. Mota buscando el pase de su compañero. El balón le dio en el cuerpo a su ex, a Mínguez. Este ahora para Juninho. Se intentaba marchar. Pablo Ramírez se queda con la bola. Finalmente, conjunto cartagenero. 14-58 para llegar al descanso. Ojo para los Ramírez dentro del área. Uy, el disparo de Pablo. Se quedó solo ante Jesús Herrero después de marcharse de dos rivales. Qué frivolidad, qué técnica tan depurada, y le faltó el remate, la picó y se le fue fuera por poco. 14-53 para llegar al descanso, como decimos, está perdiendo Jimby, pero queda mucho. Jimby 0, Movistar Inter 1.
1: De momento cae Jimby con tiempo de sobra para reaccionar y enseguida empieza el partido en el Palacio de los Deportes, UCAM Lleida. Fernando, ¿qué ambiente tenemos por ahí?
2: Bueno, falta un poco de gente, pero confío en que en estos tres minutos que faltan para que empiece el partido entren mil más y que nos acerquemos a los 6.000. Ahora mismo hay una entrada floja, pero repito, está entrando gente a chorro importante. Ya ha sido presentado Jaio Pozlleida, ha sido presentado Lucan, ya ha sido desvelada. ¿Cómo es la camiseta azul? Yo diría casi es un azul navy, prácticamente, con el que va a jugar el Lucan, con una grafía muy bonita en el que se ven las letras y los números. Francamente, bien, todo aquí está preparado en el Palacio para que arranque el partido. Tenemos el equipo médico al completo. Está Eduardo Sánchez, está también Kini García, está Olga Lorente, para lo que tú dispongas de una tarde que va a ser cargadísima de emociones. En nada arrancará este UCAM Jaio Pozlleida.
1: Perfecto, enseguida estamos de vuelta ahí. ¿Qué pasa en Cartagena? Verá.
0: Pues que Harrison ha mandado el balón al palo, ¿eh? Harrison le ha enviado al poste, otro aviso. Y ahora el disparo mordido de Raúl Gómez.
1: No sé si llega a tocarlo Chispi, él cerraba el puño. No sé si es que le haya llegado a tocar, ¿eh? Sí. Porque luego el remate va al palo, efectivamente, pero podría haberlo rozado el portero, ¿eh? Yo creo que sí, pues, yo creo que me parece que saca el brazo.
0: Ojo la volea de Mínguez, la ha sacado bajo palo Darío, con Chispi ya batido. Sigue apretando el Movistar Inter, ¿eh?
1: Sí.
0: El
1: ellos peso llegan menos.
0: La posesión.
1: Claro,
0: sí.
1: Lleva Jimby, pero
0: la posesión es de Jimby. Pero ellos cuando llegan con veneno, ¿eh?
1: Porque arriesga mucho, porque veneno. Jimby va a saco arriba y ellos, claro, ellos en dos pases se te plantan arriba con peligro.
0: Desde luego, y en alusión a lo que ha dicho Fernando de la camiseta del color azul navy, el otro día en la presentación decía Juan Pablo Mendoza que iba a unar orígenes o cosas de la región con los orígenes de la universidad. Y el color de la universidad desde el principio siempre fue ese azul marino, ese o blue navy como se conoce. Ojo, el balón dentro del área para el Tiño. Finalmente se lo quedó el equipo del Inter. Digo, ese color azul navy es el característico de Lucán desde que nació en la universidad en el año 97. Así que desde ahí, de ahí el origen. Bueno, 13-41 para llegar al final del primer tiempo. Va a intentar atacar el conjunto de

0: Jimmy, que tiene que remontar sin descuidar tampoco la defensa. El disparo de Cortés lejano, la saca sin problemas Herrero, va contra la contra.
1: Lo del color Vera está súper bien. Lo que chirría a mí, particularmente me chirría una barbaridad, es que haya decidido el club, o haya decidido, bueno, el club, que Lucan va a jugar la competición europea el año que viene, todos los partidos de local con esta camiseta. Y el Lucan ha vestido siempre o de rojo mayoritariamente o de blanco. Y por mucho que la corporación tenga este color, el Lucan, su color, es el color rojo. En fin.
2: Bueno, será momento de hablar, porque ahora mismo estamos con los partidos, pero sí, el partido. Eso sirve para un debate. Dale.
0: 13-16 para llegar al final del primer tiempo. Ahí es Raya, quien controla, quien la conduce para Barona, que está jugando muchísimo en el día de hoy. Además lo está haciendo muy bien. Raya sobre Cecilio buscando la triangulación con Barona. Balón para Valentino, monta la contra el equipo de Cartagena. Ha entrado Gon, vamos, el correcaminos, Gon Castejón, le deja para Cortés. El de Almería, Cortés, le hacen un aclarado frente a esta Chaguiña. Disparo de Cortés fuera, cruzado fuera, sigue atacando, sigue mereciéndolo el conjunto de Jimmy. No encuentra el camino a la portería. 12-51, aquí en Cartagena, Jimmy 0, Movistar Inter 1.
2: Van a ser puntuales en el Palacio, en Murcia, ¿verá?
1: Sí.
2: Eso quiere decir que ha empezado ya el partido, ¿no? Porque son y 31, o sea, no. Puntuales, absolutamente puntuales no, ¿no?
1: La respuesta es no, entonces quedan 9 segundos. El reloj está descontando, va a sonar ya.
2: Dale.
1: Pues todo está preparado. Ya se despliegan los tifos y aparecen los jugadores de Lucan Club Baloncesto Murcia, que van a jugar de arranque este partido. Olga Lorente, directora general de Quinteto, compañera, buenas tardes. Cuéntanos quién juega el partido de arranque.
3: Buenas tardes. Sito Alonso sale con su quinteto titular, sabe que tiene que ganar hoy y para ello no quiere sorpresas desde el inicio. De Julius, Radebo, Will Folk, que entra por Sander Rayeste, Tony Nakic y Emanuel Cache. Por parte de Jaio Posieira salen de inicio con Bateman, con Rodríguez, Millán, Melvin Egin y también Goloman.
1: Bueno, pues todo está preparado para que vaya a arrancar este partido. El Jaio Posieira, que juega con una camiseta que no se sabe si es verde o es amarilla. Se ha quedado a mitad de camino, ni verde ni amarillo. Un verde amarillento, un amarillento verdoso.
3: Pistacho.
1: ¿Sí? ¿Tiene claro el color?
4: Pistacho.
1: ¿Esto es el color pistacho?
4: Sí.
1: Muy bien, vale. Ok, y va. Ok, estupendo. Estupendo. ¿Los reflejos verdes, que el pistacho está verde o qué? Porque es amarilla y verde. Yo veo rayas verdes o no veo. O no hay rayas verdes. En fin, bueno, lo dejamos ahí.
3: Como los plátanos, los si están maduros, verde. Si no, amarillo.
1: Bien. Ahí.
3: O al revés, lo que sea.
1: Sí, como el plátano que trae Eduardo, todo preparado. Suena la música. Empieza el baloncesto. Va a rugir el baloncesto ya mismo. El doctor Paco Martínez, amigo de Gregorio León, que trabaja en el Elche, acaba de entrar al palco de autoridades en el Palacio de los Deportes. El balón al aire, que se va a venir en un momento. Pues no es Paco Martínez, es alguien que se parece a él, pero no es él. El balón preparado para que empiece el partido. Se termina a saludar todo el mundo, y menos mal que no está Enis, que si no estaría a estas alturas enseñando abdominales con el balón.
3: Enis hasta hace un segundo estaba hablando con el entrenador de Jaio Posieira, con Gerard Encuentra. Gerard Encuentra, chico, que empieza el partido y hablamos luego.
1: Emmanuel Cache, que va a porfiar por ese balón en el comienzo de partido. Balón al aire, se lo lleva Jaio Posieira. Empieza el partido en el Palacio, 0-0 entre Lucan y el Jaio Pos.
2: ¿Qué pasa en Cartagena, Vera?
0: Pues que ahora el partido está parado. Había ahí una falta a favor del conjunto del Jimmy. Dos faltas lleva, dos infracciones el equipo de Movistar Inter. Han transcurrido 8 minutos y 40 segundos. Solo dos faltas en 9 minutos. No parece algo preocupante o algo a lo que se pueda agarrar el conjunto de Cartagena. Ahora va la falta. Balón dentro de la área para Pablo Ramírez. Gol. ¡Gol! Apagó con fusilar. Mota por el control. Hueco para su compañero. Pase raso. Pase milimétrico. Estos son los playoffs. Aquí los buenos están. Aquí los buenos aparecen. Mota para su compañero, para Pablo Ramírez, que llevaba tiempo sin marcar, se estaba guardando los goles para hoy. Marca Pablo Ramírez, marca el Jimmy. Minuto 8 y 44 segundos. Hace el gesto de yo aquí. Jimmy 1, marca Pablo Ramírez. Movistar 1.
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2: Ya marca Jimmy, lo habías anunciado antes, Vera, que se le estaba guardando los goles Pablo Ramírez.

0: Sí, ha marcado.
1: Pues sí, ha marcado el primero. El primero de la tarde. Ojalá sean más. Me da igual que lo marque él o que lo marque otro. Pero que la cosa se pone bien. Sí, sí. Hola. Llevaba tiempo sin marcar.
2: Movimiento
1: y de
2: pivot.
1: Este, que no perdona, Sí, y el pase, ¿eh? ¿Dónde se la pone Mota, Se la pone
2: sí,
1: en el sitio.
2: Sí, pero luego hay que girarse y ponerla donde la pone él, Pero sí, hombre, Mota está bien y Pablo Ramírez.

0: Quimby 1, Movistar Inter 1.
1: Ya llueve menos en el Palacio de los Deportes de Cartagena y llueve o no en el Palacio de Deportes de Murcia. ¿Cómo ha empezado el partido, Fernando?
2: Empezó el partido con una canasta de 2-1 para el UCAM Club Baloncesto Murcia. A partir de ahí hubo una contestación por parte de Milan Jiménez, el jugador de Jaio Ponceida. Otra vez de Julio, se ha dejado sentado su par, lanzamiento de Julio, el tiro no entra. El rechace para Jaio Ponceida, que trabaja para colocarse por delante del marcador. Balón por la izquierda, Milan Jiménez con la bola. Llega de Julius un poco tarde, se ha metido en un pequeño jardín. El balón para Coloman, lo saca hacia afuera, puede haber campo atrás. Lo salva duras penas el conjunto de Lleida, presiona Toni Naki, buena defensa del croata. El balón para Coloman, este puede resolver, se hace espacio, se tiene que jugar una mandarina. Ellos tienen que hacer una jugada muy extraña y aún así la meten. Aún así termina anotando.
3: Sí, un porque Beimón la tiraba al hueco para quitársela de encima, lo que pasa es que le ha caído a su compañero en la mano.
2: No sabía quién estaba ahí, de hecho la ha tirado ahí como a un maldita sea. Balón para Toni Nakić en el triple, Toni Nakić, el balón no va a la pelea. Hay Will Fall que casi se lleva el primer rebote. Corre el equipo de Jaio Ponceida, que se puede jugar el lanzamiento, hace volar a Toni Nakić. Recupera rápido, balón para Coloman. Coloman con la bola ante David de Julio. Coloman llega el bloqueo para él. Cache, se enmaraña la jugada defensiva. Lanzamiento de Batman. Canasta del norteamericano. Y toma ventaja Jaio Ponceida, que gana 3-8 en el comienzo de partido.
1: Cartagena, Vera.
0: 9:45 para llegar al final del primer tiempo. Balón para Osama Musa, el jugador favorito de Fran Fernández. Y ahí ha hecho falta el tailandés. Sí, falta la primera del Jimmy, lo que va de partido. Así que no es nada preocupante. 9:40 para llegar al intermedio, 1-1. Ahora la jugada o el planteamiento de Inter es otro. Recordamos que el formato de playoff es, si esto termina en empate después de 40 minutos, habrá dos prórrogas de 3 y luego habrá tanda de penaltis de 5 lanzadores y a partir de ahí muerte súbita. Si siguiese ese empate, le ha ido un poquito de todo. En la Champions recientemente tuvo un partido que perdió contra el Sporting y el que valía menos, el tercer y cuarto puesto, ese sí se lo llevó. Ahí balón para Osama Musa buscando el apoyo de Thomas. Thomas sobre Mellado. Mellado para Dario Gil. Este sobre Thomas. Ahora el que presiona mucho es el equipo de Movistar. Tiene que aprovechar los huecos y la coge el regateador. Ahí va Speedy González. Ahí va Mellado. Balón para Cecilio. Lo ha perdido. Este sobre Jaime Mínguez. La va a perder. Se queda casi sin hueco. Este balón atrás. 9-0-4 para llegar al final del primer tiempo. Jimby 1, Movistar 1.
1: Fernando, ¿cómo está el partido en el Palacio?
2: En el Palacio de los Deportes está perdiendo el UCAM por 7-10. Ahí está David de Julio. Acaban de colocarle un tapón, balón recuperado por Jaio Ponceida, que ha empezado con muy buena actividad. Lanzamiento de Bateman desde el costado. Estaba solo, lanza de 3 y anota. Canasta de Bateman, 6 puntos para Jaio Ponceida. Y está enfadado el entrenador y primero
4: sí,
2: cambio. ¿Quién es?
4: Con de Julius, porque todo el ataque de Lleida está viniendo por situaciones de uno contra él, o situaciones tras bloqueo directo. Y
3: de hecho lo va a cambiar.
4: Preparado. Sí, está
2: fuerte. El balón para Toni Nakić con Will Fall con Rademo. Rademo, lanzamiento de Rademo, tirando a Dominale como un dragón. Canasta de Rademo. El triple de Lucán, el primero que anota en el partido. Ellos, en cambio, tres triples ya en este arranque de partido, Eduardo.
5: Han estado muy acertados, moviendo bien la pelota, y a Lucán le falta eso, un pelín más de exigencia física para mejorar la defensa.
2: 10-13, el balón es para el conjunto de Jaio, por la recupera Lucán, balón para Will Fall con De Julius salta a la cocina, canasta de De Julius, se acerca en el marcador, 12-13, el Lucán ahora solo pierde por uno.
1: Vamos con el fútbol sala. ¿Qué tal lo hace ahora el Jimby, Vera?
0: Pues el Jimby ahora aguantando la presión del conjunto de Movistar Inter. Aquí el partido está parado porque tenemos tiempo muerto. 8:23 para llegar al descanso. Jimby 1, Movistar 1.
1: Pues seguimos con el baloncesto, Fernando.
2: En el Palacio de los Deportes hay cambios. Se mueve el árbol. Sale a Tumadi Añé. Sale Surna. Mueven ellos a varios jugadores. Sale Oriol Paulí también. Mientras tanto se sienta De Julius y se sienta Cache y sale de
3: Déjame Monte que Keiko. Cuente una cosa, Fernando, es que se están quejando mucho los jugadores de que resbala mucho la pista, hace muchísimo calor y aquí abajo se nota como una condensación de mucha gente y mucho calor, y se están quejando de que resbala mucho el parquet.
2: Pero el aire está funcionando, ¿eh? El aire está funcionando
3: pues
2: porque
3: en la pista yo doy fe de que estoy sentada detrás de la canasta, no corre nada, o sea, hace muchísimo calor.
2: En la grada hay un buen estar. 14-13, Lucán se ha colocado por delante, rebote de Jonas Rademo. Rademo, pasillo central, el balón para Forres hasta la cocina, se encuentra con Atumadi Añé. Dios mío, qué grande, 2-1 ante Atumadi Añé, que mide 2.

0: 15. ¡Kili!
1: Bien. Situaciones de defensa con rebote y correr. Ya sabemos que en estas situaciones el UCAM está cómodo y ahora pues el tema yo creo que está más en tema como cómo vamos a defender, como la actitud que van a tener. Si deja jugar fácil a Lleida, ellos no tienen ninguna presión, van a tirar con mucha tranquilidad.
0: Empieza a meter gente para que defienda, saca. Se acabó la fiesta, acaba de entrar Howard San Ross. Se sienta Will Fall. Va a meter mucha más dureza en la defensa sobre el movimiento de balón. Con el 16-13.
2: Que entra siempre muy serio y dirigiendo su mirada sí. a sus compañeros como diciendo, ala, 6 minutos, me habéis dejado descansar.
0: Tengo que salir yo a arreglar esto, de verdad. No os da vergüenza hacerlo vosotros solo, Eduardo. Sí. Y tiene que salir a darle seriedad al juego.
3: Exacto, a poner jerarquía ahí, sobre todo en la defensa.
0: El balón es para Lucam Club, no, es para Jaio Ponseida, se quiere ir hacia adentro, qué buen reverso, se encuentra Keikong, el balón a Tumadi Añel, el balón es para no, Jaio Ponseida.
2: Para mí le ha dado Agada.
3: En la pierna, final. ¿No? En,
0: sí, bueno, Caleb Agada sí, es el que hecho, la puede haber tocado.
2: Está ahí dudando si lo pido o no lo pido.
0: Nada, no lo pidas, Sito, no lo pidas. Venga, vamos a jugar, chicos. Vamos a jugar, Sito no lo pide, decide no pedirlo.
1: No ha tocado.
2: Ha tardado
1: claro.
2: mucho.
1: Entonces está hablando lo de la posesión.
0: Partido parado aquí por una posible revisión o un mirar tiempo, yo que sé qué, de mi vida. 4-17 para el final del primer cuarto, 17-13 gana Lucam.
4: Se reanudó el juego en Cartagena. ¿Quién manda ahora? Verá.
5: Se reanudó y el partido está ahora mismo, diría yo, en un punto valle. Es cierto que el conjunto del Jimmy lleva la iniciativa porque está en casa, porque tiene que ganar su partido por aquello de hacer valer el factor cancha, pero no lo veo tan... digamos, dominador como en los primeros minutos del encuentro, o eso, o que se ha desperezado un poquito más el conjunto de Torrejón de Ardoz. Ahí aparece Darío sobre Mota, Mota dispara. ¡Qué golazo! ¡Qué golazo! ¡Qué golazo! ¡Qué golazo! ¡Qué golazo! ¡Gol de Mota! ¡Venlo por la tele también! Se la ha colocado en el perfil diestro, se la ha puesto en la izquierda, que es la buena, le ha pegado un zapatazo directamente a la escuadra, que está moviendo un poquito la portería, le ha dado el hierro de detrás, eso es la escuadra, y lo demás son tonterías. ¡Qué golazo de Mota! Marca el Jimby, remonta con un gol del italo-brasileño en el 13, marca Mota, marca un golazo, Jimby 2, aunque se va a revisar, Movistar 1.
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4: Ha remontado el Jimby, gol de Mota, se revisa, intuyes por qué, ¿verdad?
5: No, supongo que habrá algún bloqueo antes, algún empujón, alguna cosa, porque en el disparo no hay nada. ¿Ha visto la imagen ya, Fermín?
3: Ahora, no, como no sea algún lance anterior, pero no lo parece. Desde luego, en el momento
5: ¿Ha visto dónde la pone y cómo la pone?
3: Sí, sí, tremendo. Vamos, una
5: tremendo. Aparte, me ha pillado justo a la altura detrás de él, me ha pillado justo en el ángulo de visión. Lo he visto salir y digo, madre mía, ¿cómo va eso?
3: Un motazo bueno.
5: ¡Uf! Sí, sí. Bueno, pues se va a revisar. Ahora,
3: es que con una potencia tremenda. El golpeo de Mota a la escuadra para hacer el 2-1. De hecho, toca el palo y va adentro. Tremenda, vaya violencia en el disparo sí,
5: Ahora va Cecilio. Cecilio va a hablar con Mota a decirle que hay un empujón en previo en el arranque de la jugada. Viendo, alguien ha empujado a alguien.
3: Ah, eso es lo que reclama.
5: Bueno, sí, primero le da la mano como diciendo, menudo chicharro, has clavado, amigo. Y ahora Raya le está explicando a Mota que hay un empujón previo, que es lo que se está revisando.
3: Bueno, pues veremos.
5: Van los árbitros a decir que hay gol. El gol es legal, el gol es legal, el motazo sube al marcador, 7-23 para llegar al descanso. Y ahora, como diría Olga Lorente, o que lo diga ella…
2: Arby.
3: Hay que seguir disfrutando. No, hombre, no, hay que seguir disfrutando con personalidad y con calidad. Está sacando adelante el partido con dos golazos de Pablo Ramírez y Mota.
5: Yo ya lo dije que en la Champions cuando iba 2-0 contra el Sporting. Árbitro la hora por si acaso y mira lo que pasó después. 2-1 está ganando Jimby, se lo merecía. 7-22 para llegar al descanso. Jimby 2, goles de los buenos, de Pablo y de Mota. Bueno, aquí son todos buenos. Movistar Inter 1.
4: Baloncesto, Fernando Palacio.
0: En el Palacio de los Deportes, Sito Alonso se ha metido 2 metros dentro de la pista, delante del árbitro principal. Y estas son de esas cosas de la jerarquía, de cuando vas segundo en la liga, de cuando llevas tantos años como lleva.
5: Gol fantasma, gol fantasma de Inter, el disparo de Cecilio, dan el larguero, bota, yo no sé si bota dentro, ¿no? De mi posición no la llego a ver, pero Riquer no la quiere pedir. Están ahí dando vueltas si la piden o no.
7: pero no, no lo van a pedir. Podía haber sido gol fantasma, pero los árbitros dicen que no hay nada.
3: Han debido ver claro que no es gol, pues, si no estarían pidiendo la revisión, claro, ellos mismos.

0: lo habrán visto. En todo caso, si hay alguna novedad, nos cuenta Fernando.
1: 22-23 se acaba de colocar por delante con un partido de 0-5. El equipo de Jaio Posyeida, Dani García metido. Dos canastas seguidas. Jalen Hahn. Falta sobre Kaycock.
2: Súper motivado Dani García, que hay que recordar que en junio Luca Murcia vuelve a recuperar sus derechos y me imagino que querrá demostrarle a Sito que quiere y puede jugar aquí al año que viene. Veremos luego qué decide el club.
1: De momento, Enjeido lo está haciendo muy bien. Está claro que es un jugador que ha encontrado minutos y confianza y lo está haciendo bien. Se sienta a tomar
2: el Gerard encuentra, está encantadísimo con él y le gustaría quedárselo para el año que viene.
1: Sí, ya veremos. Es una cuestión de cupo y los cupos son particularmente valiosos. Vamos a ver dónde juega Lucán, en qué competición europea el año que viene, porque puede necesitar 4 o 5 cupos dependiendo. El balón para Jalen Hahn, el palmeo de Keiko saca la pelota de nuevo, la saca hacia afuera. Demasiado largo se le fue ese balón que le pasaba a Kylian Martin. 2.5 para llegar al final del primer cuarto.
3: Quizás para poner un pequeño pero, demasiados puntos de Lleida, pocas faltas de UGAM, ¿no?
2: O sea, sí, solo
3: estamos dejando que anoten con mucha facilidad. Y las dos faltas han sido una después de un rebote de Forrest y una de Radebo en medio campo. O sea.
1: 22-23, lanza Surna, el triple de Surna. Jan Surna.
3: Están con mucho acierto, pero sí que hay que cortar la racha. Pues haciendo faltas, ¿no?
1: 5 triples que llevan balón de Hogwarts en rojo. Hogwarts hasta la cocina. Falta personal de Oriol Paulí. Falta personal de Paulí. 11-7 para llegar al final del primer cuarto. 22-26. Gana Jaio Posyeida por 4.
0: De momento en otras pistas, Valencia está ganando a Gran Canaria con cierta comodidad, 24-16, y aún más fácil está ganando el Barça 5-17 en Andorra, en la lucha por el descenso. Pierde Andorra, pierde Gran Canaria y está perdiendo, aunque de forma mucho más apretada, Casa de Monzaragoza, 24-22 en Lugo. En Cartagena, remontado el Jimmy.
2: Hay que recordar, Fermín, que Luca Murcia necesita que gane Barça para ir empatados con ellos y que gane también
0: camino.
2: A Valencia.
0: Es muy pronto,
2: exacto,
0: pero va
2: camino. Porque así siempre quedaría por delante, podría ser segundo Lucam siempre que gane hoy.
0: Vera, dale. Cartagena.
4: Ahí perdió por 4. Ahí perdió por 4 el conjunto de Lucán. Y aquí el 4 es lo que figura en el marcador de las faltas del Movistar Inter. Acaba de ver la cuarta, conjunto madrileño. Esto puede ser bueno. Quedan 5 minutos y medio todavía del primer tiempo. Cualquier infracción que haga ahora el conjunto del Inter le va a obligar a defender con más laxitud, porque después llegaría la amenaza del doble penalti. Y tal y como está Mota en el día de hoy, no lo querría tener yo enfrente. No, desde luego que no. Balón para Movistar Inter. 4.611 espectadores, me dice por aquí el amigo.
0: Muy buen dato.
4: Alex Méndez, sí. Y eso que quedan butacas todavía, pero es que es viernes por la tarde. Ha empezado a las 8:15. Empieza a hacer tiempo y hay calor ya para que la gente de Cartagena empiece a irse a la costa, al que tenga casita en la playa o por cercanía también la tienen. Y
1: ya
4: bueno,
1: empezamos.
4: Pero la gente está con el equipo. No, estoy diciendo que en este tipo de alturas de año hay gente que se borra por diferentes circunstancias.
0: Sí, pero y que aquí ahí no se han borrado mucho, si hay 4.600.
4: Exacto. No, que podrían hacerlo, tienen el caramelo y ni aun así se van porque quieren estar con el Jimby. Es una gran entrada. No sé, aparte que la gente pasa por taquilla en el día de hoy, y eso también, pues igual a alguno le haya frenado, supongo que no, porque la entrada era de 5 euros nada más. Ahí va el disparo lejano, madre mía, qué chicharrazo le ha pegado al larguero Javi Mínguez desde lejísimo y ha pitado penalti. Ha pitado penalti y tarjeta amarilla a Cortés. El disparo tremendo de Javi Mínguez al larguero y ha ido ahí al rechace Pirata frente a Chispi, y dicen los árbitros que Cortés le ha hecho falta a Pirata y se va a revisar, así que pide duda que eso no es penalti. Habrá repetición. 5-22, juego parado, posible penalti a favor del Movistar Inter. Jimmy 2, Movistar Inter 1.
0: Vamos a ver si se libra aquí Jimmy. Estamos viendo un partido muy chulo, con muchas alternativas. Jimmy ha marcado 2 goles y ha tenido varias opciones en ataque. E Inter ha marcado 1 y 3 palos con este, el de Harrison, Cecilio y ahora Javi Mínguez. Y vamos a ver cómo se resuelve esa acción, si finalmente es penalti o no. ¿Se demora la decisión, Vera, o...?
4: Pues están todavía viéndola.
0: Vale, perfecto. Ahora nos cuenta Fernando, Baloncesto Palacio.
1: 49 segundos para que se acabe el primer cuarto. 23-29 gana Jaio Ponsell, de balón de Oriol Paulí. Kylian Martin defendiéndole. El balón para Calepagada. Este que maneja ahora para el grandote, para Kruiswicz. Con toda su carrera prácticamente en la liga, en la Liga LEP, ahora en la ACB. Lanzamiento, el rechace para Jalen Hahn. Jalen Hahn quiere acelerar el paseo central.

0: final. Parece dispuesto a jugársela, no, balón para Howard. Howard en el triple, el tiro al hierro. El tiro al hierro. Falta algo de acierto a Lucani, algo de paciencia para salir un poco de este pequeño lío en el que se ha metido ahora. Pierde por 6 en el partido. Oriol Paulí, ellos quieren jugarse solo una bola, lo que queda para que termine el cuarto. Quieren llegar al 30 o al más de 30. El balón falta.
1: Se confirma penalti.
2: Falta en ataque ahí, penalti en Cartagena, Vera.
1: Sí, sí, se confirma el penalti, así que va a ser Pani quien intente bater a Chispi. Así que vale la amarilla, estaban ahí mientras tanto, mientras se revisaba o no. Estaba ahí Pirata, también estaba ahí Pani intentando explicarle a Cortés dónde era la falta. Dice, no, he puesto la pierna aquí, no, tú me has dado aquí. Habrá sido sin querer, pero me has dado, es falta. Bueno, los árbitros han dicho que es penalti y eso es lo que cuenta. Le va a pegar Pani, el almeriense con la pierna izquierda. Coge carrera, los árbitros que le dicen a los demás que no se acerquen. Bastillo que protesta, no sirve ya para nada. Y bajo palos está Chispi. Vamos Chispi, para un penalti en la tanda frente al Etoile de Baloa en Pésaro. Qué bueno sería que repitiesen el día de hoy. Le va a pegar Pani. Los jugadores tienen que irse más para atrás. Con la pierna derecha, va a coger carrerilla. Todo el pabellón, esos 4.611 espectadores pendientes de lo que pueda ocurrir. También el palco que está repleto. Está a rebosar. Le va a pegar Pani, gol. Adivinó el lado Chispi, casi la saca con el pecho, pero entró el balón. Marca Pani de penalti, 5-20 para llegar al descanso. Jimby 2, Movistar Inter 2, marca Pani de penalti.
2: Iguales ahí y en el Palacio de los Deportes de Murcia. ¿Cómo está la cosa ahora, Fernando?
0: Termina el primer cuarto, 23-29, el último lanzamiento que no entró. Ahora, momento para hablar con los entrenadores. Está claro que hay que reducir los puntos encajados, Eduardo.
3: Sí, yo creo que Lleida le está poniendo su propia medicina, ¿no?, a Luca, en el sentido de le está ganando en energía, en intensidad y en acierto, y tiene que subir un poco el nivel en todos los sentidos, ¿no? Sobre todo clarividencia, ¿no?, en ataque también.
4: Mal uso de las faltas, han dejado que Lleida anote con mucha facilidad, sí que ha habido algún tiro con el factor suerte muy alto, pero hay que cortar las rachas. Sí, el de Paulí y luego ese que pasaba a la esquina ahí delante tuyo, un triple ahí en el último segundo Millán también. Por eso, que sí, que mucho acierto, pero que no puedes dejar que un equipo
0: entre en combustión.
4: Entre en, o sea, se caliente tanto sin hacer uso de las faltas.
0: 23-29, empezará nada el segundo cuarto del Palacio.
2: José Antonio Cartagena vuelve a empezar el partido, 2-2.
1: Sigue apretando el conjunto del Jimmy, intentaba pinchar un balón que caía con nieve. Valtiño no la llegó a controlar y se fue el balón por el lateral. 4:35 para llegar al descanso. El partido vuelve a estar igualado, 2-2. Ahora la recupera Lucas Farias. Lucas Farias sobre Valtiño. Este para Mellado. Mellado sobre Cortés. Cortés va para adentro. Disparo de Cortés. Al palo, al lado de la escuadra. Ha estado a punto Cortés, que maldice y grita como diciendo qué mala suerte ha tenido. Él se quería reivindicar después de la jugada del penalti. Balón para Pirata, este sobre Javi Mínguez. 4-11 para llegar al descanso, como decimos. Mínguez que conduce, frente a él está Cortés. Cortés que tiene María, disparo de Mínguez. Se la queda en el suelo Chispi. Chispi está muy seguro en el día de hoy. Ahora para un largo para Osama Musa. Vamos Osama Musa, que quiere un gol. Balón para Juninho de Vaselina, se va arriba. Estoy yo con ganas de dedicarle un gol de Osama Musa. Fran Fernández, que seguro que nos está escuchando. 3:55 para llegar al descanso. Jimby 2, Movistar Inter 2.
2: Tremendo partido, ¿eh? Muy buen partido de fútbol sala, con ocasiones para los dos equipos y goles de momento 2-2. Aún falta unos minutos para que termine la primera mitad. ¿Cuánto para que empiece el segundo cuarto en el Palacio en Murcia?
0: Ya está en marcha el segundo cuarto. Está jugando Howard San Roque por el paseo central. Quería doblar un balón sobre Devonte Kaycock. Menos mal que metió la mano un jugador de Lleida, porque
5: pero
0: el pase no era el mejor del mundo.
5: De posesión solamente.
0: Jalen Hunt con la pelota, está también Howard, Killian, Martin y Forrest. El balón de Jalen Hunt buscando al señor de la obra. El señor de la obra lanza de tres. Killian Martin, el tiro que no va. Rechace para Dani García. Pasillo central, Forrest que le espera. Ahí está con la pelota Dani García. Dani, medio año compañero de Forrest. El balón para Surna, solo de tres. Surna, hierro. El rechace para Keiko. Keiko
5: es con noticia, Forrest, que correr. Surna en el triple frontal estando tan solo falle. Lo lleva haciendo toda la vida.
0: Balón para Forres hasta la cocina contra el tablero. Canasta de Forres que está súper motivado. Octavo punto para Michael Forres en este comienzo de partido. Balón para Dani García. Bonito duelo, Dani García-Forres. La pelota para Caleb Agada. Vaya codazo que le ha dado a Keiko. El balón para Surna con Agada. Agada quiere, pide el bloqueo de su compañero. Balón para Agada en el triple. Y ya no están tan

0: cómodos, ya no están tan cómodos. 25-29, 8-40 para llegar al descanso del partido.
1: En el resto de los escenarios, donde también está jugando el UCAM, en Vitoria 21-18 está ganando Baskonia, partido apretado. También se aprieta en Andorra, que ha llegado a ir perdiendo por 12 puntos y se pone a solo 2. Morabank 17, Barça 19, y el más inclinado de momento es el de Valencia, 32-18. Va ganando Valencia a Gran Canaria.
2: Ahora
1: empezamos con un parcial de 8-0.
2: Branca.
1: Sí, y Zaragoza, que está perdiendo por 3. Breogán 33, entonces, Casa de Mon Zaragoza 30. Ahora mismo, pero bueno, lo más importante y peor, digamos,
0: ahora
1: es que de momento UCAM no está ganando.
0: Ahora mismo bajaría Zaragoza.
2: Sí.
0: Está perdiendo Zaragoza.
2: Es que pensaba que iba ganando.
1: No, está, es verdad que va muy apretado todo, pero en todo momento, pero está perdiendo por 3. El Lugo 33-30. ¿Qué pasa ahora en Cartagena? A ver.
3: Han tenido dos ocasiones el conjunto del Jimmy, una de Osama Musa y otra de Juninho. Un buen pase de Gon Castejón sobre el tailandés y luego Juninho en el córner posterior casi consigue picarle y batir a Jesús Herrero. Buscaba ahora la contra el conjunto de Madrid. Va Cortés para adentro. Ojo Cortés, Cortés que conduce. El disparo lo saca Jesús. Cortés también está en combustión, ¿eh? Cortés este estuvo un mes parado por una lesión previo a la Champions. Y nos venía comentando que conforme tenga partido voy a ir a más. Este jugador tiene que ser clave en el título para este año. Y para que avance los playoffs el conjunto del Jimby. Tiempo muerto en la pista. 2:24 para llegar al descanso. Jimby 2, Movistar Inter 2.
1: No se para en el Palacio de los Deportes de Murcia, Fernando.
0: 27-31, el UCAM que ha tenido un lanzamiento completamente centrado, que no ha entrado, de Kylian Martin, o sea, digamos esquinado, pero completamente solo. Es a lo que me refería. Caleb Agada anota 2 puntos. Gana Jallopos 27-33. Más 6 para el conjunto de Cataluña. El balón para Keiko. Keiko contra la cocina, 2+1. Canasta de Keiko, le están encontrando bien sus compañeros, ¿eh? Le están encontrando bien, Kini.
4: Lee muy bien esas situaciones, hace el roll corto también para acabar en el centro de la zona o la puede coger por encima del aro. Keiko, que es un lujo jugando la continuación del bloqueo directo.
0: Ahora entra Rubén López de la Torre, se va a sentar Howard San Ross, busca todavía más energía o más físico o encontrar un jugador con algunas mejores sensaciones. 29-33, pierde por 4. El UCAM Club Baloncesto Murcia, también el entrenador quiere rotar a la gente y que todo el mundo juegue mucho. Y habrá un momento en el que quizá, si el partido se pone feo, habrá muchas menos rotaciones. El tiro
2: en
0: libre de Keiko,
2: que hayan jugado todos.
0: Se va hasta los 7 tantos en el UCAM, todavía no ha jugado Diagne. El balón es para el conjunto de Gerard Encuentra. La pelota es para el equipo de Lleida. Ha fallado una cosa que parecía relativamente sencilla. Pero James Batman. Si alguien le dio un empujón.
2: No le ha gustado esta defensa de Jalen Hunt y lo va a sentar.
0: Jalen Hunt se va a ir al banco, aunque acaba de recibir la falta personal sobre el triplista. Tiene 3 tiros libres. Sito está ahí.
4: No, pero está. Tienes razón, Sito. Es que todas las situaciones de uno contra uno, tanto de Forrest como de Julio,
3: de goles en plural, y Pablo Ramírez se suma de nuevo a la fiesta. Marca Pablo Ramírez, un saque de esquina, un rechace de la defensa, la bola que le quedó lejana a Pablo Ramírez, que le pegó con la izquierda con mucha fuerza, pero ese balón debe ser siempre de Jesús Herrero, que la llegó a tocar y que se metió de forma mansa, botando con mucho suspense debajo de su mano, y terminó entrando. A estos también valen. Marca Pablo Ramírez, que estaba guardando los goles, como decimos. 2:13 para llegar al descanso. Marca el Jimmy, de nuevo por delante. Marca Pablo Ramírez. GP3, Movistar Inter 2.
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1: En juego en la sintonía de Onda Regional, estamos muy cerca de las 9 de la noche. ¿Qué pasa en el Palacio de los Deportes de Murcia, Fernando?
0: Acaba de empatar el partido el UCAM Club Baloncesto Murcia. En este momento, por 3 tiros libres que ha conseguido anotar Jalen Hunt. 33 iguales, el balón para Agada. Agada con Batman. Batman con la bola, buscando la conexión con quién, con Melvin Egin. Melvin Egin doblaba sobre su par, demasiados pases dentro de la zona. La recupera Lucán, balón para De Julio, pasillo central. El balón es para Keiko, busca la falda. ¡Oh! El árbitro se ha tocado el silbato. El balón para Kylian Martin se va hacia adentro, percute. Canasta de Kylian Martin, buscando su primera canasta. Y tiene que parar el partido Gerard Encuentra, porque el UCAM entra en combustión.
4: Sito mandando señales, mandando mensajitos a los jugadores. Ha empezado con De Julius, luego Forrest, luego ha sentado también
0: a Jalen Hunt.
4: A Hunt. No defiendes, no juegas.
1: Señales.
0: Las pito, 6:52 para llegar al descanso del partido. UCAM 35, Lleida 33.
1: Y en Cartagena, Jimbi 3, Inter Movistar 2. Y ahora noticias, información general. Teresa Blanco, buenas noches.
6: Buenas noches.

0: Los médicos de cirugía general y anestesia del Hospital Reina Sofía de Murcia van a dejar de hacer horas extras y operar en la concertada a partir del lunes 1 de junio. Es una medida de presión por la falta de diálogo de la Consejería de Salud para abordar las reivindicaciones del colectivo médico. Eduardo Martínez Lerma es adjunto de urgencias de la RICSACA y portavoz del sindicato Avanza.
1: Yo entiendo que esto supone suspender consulta y podemos generar un problema a cierto sector de la población, pero lamentablemente no encontramos otra medida.
0: El sindicato médico respalda, aunque no promueve la movilización, que dice su presidenta, Virginia Izura, podría suspenderse dependiendo de las negociaciones con la nueva consejera.
2: No lo promovemos ahora mismo porque no tenemos los resultados del estudio, pero sí que le respaldamos esa actividad voluntaria y como tal pues puede dejar de hacerse.
0: Salud sigue sin asumir responsabilidades, vuelve a culpar de esta situación al Ministerio de Sanidad, pese a que las reivindicaciones son regionales. Primer centro educativo de la región que envía a sus alumnos a casa por altas temperaturas han sido los 850 estudiantes del IES Valle de Leiva de Alhama. Esta mañana han registrado en un aula 30 grados y en el resto 27. Roberto García es su director.
3: El año pasado fueron 11 veces y me temo, ojalá esta fuera la única vez, pero me temo que el termómetro siga marcando los 30 grados.
0: Murcia presenta la tercera tasa de déficit sobre Producto Interior Bruto más elevada del país. Es un 0,6%, lo que es lo mismo, 343 millones de euros. Pese a ello, sus perspectivas de crecimiento son buenas. Francisco Marín, presidente del Círculo de Economía.
4: La situación es buena, es sana y yo creo que hay unas expectativas de futuro que son positivas.
0: Donald Trump afirma que va a tomar una decisión sobre el acuerdo de paz remitido por Irán de forma casi inmediata. Sin embargo, el país de los ayatolás sigue rechazando algunas de las medidas, como la apertura del estrecho de Hormuz, que solo pondrá en marcha bajo sus condiciones y cuando Estados Unidos levante el bloqueo sobre sus puertos. Es todo, volvemos a las 10 y estamos en orm.es.
5: Gracias, compañeras. Son las 9 y 2 minutos. Estamos en juego en la sintonía de Onda Regional. Situamos marcadores. ¿Cómo está el partido en el Palacio de los Deportes de Murcia, Fernando?
6: 6-14 para llegar al descanso del partido, 35 para el UCAM, 33 para Jaio Polleida.
5: Y en Cartagena, José Antonio.
7: 4 segundos y 7 décimas para llegar al final. Falta lejana pero peligrosa a favor del conjunto de Movistar Inter. Un Movistar que ha mandado un balón a la escuadra, al palo, menos mal, Cecilio. Y después a la contra, el Jimmy Cartagena también ha tenido alguna opción. 3-2 está ganando el conjunto cartagenero. Quedan 4 segundos y 7 décimas. Con esto se va a acabar. Es Javi Mínguez, por cierto, que veo a Chaguiña en el banquillo con un montón de hielo puesto en el muslo. También se echa la mano a la rodilla, así que tiene pinta de que el brasileño internacional con Georgia lo va a tener complicado para jugar en el día de hoy. Le va a pegar Mínguez, la deja finalmente para Pani. Juega ensayada, disparo de Pani, la saca Chispi. 2 segundos 9 décimas. Va a quedar una acción más a favor del conjunto brasileño. Habría que mandar el partido al descanso con este marcador, con esta renta por delante del conjunto del Jimmy Cartagena. Tiene que defender. Lo hace con Castejón, con Lucas Farias, con Mellado y con Tomás. Gente de calidad, gente de garantía. Para evitar que marque el Movistar Inter antes de llegar al descanso. 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Se marcha Movistar, que llevaba desde el año 2008. La va a dejar para un disparo lejano. Disparo de Mínguez. Arriba. 9 décimas. Así que, bueno, la va a sacar Chispi rápido y el partido se va a ir al descanso. Cuando le devuelvan la bola, ahora le mandan otra, sí, le mandan otra por dentro de la pista y no va a presionar ni siquiera el conjunto de Movistar Inter. La pone en juego, bocinazo y descanso. Descanso en Cartagena, Jimby 3, Movistar Inter 2. Ha remontado el conjunto del Jimby, el gol de raya a la contra en el minuto 2. Marcó Pablo Ramírez el primero de su cuenta después de un buen pase de Mota y un buen giro de pivot. En el 8, en el 13, Mota envió el balón a la escuadra, luego empató Paniagua de penalti en el 15 y en el 19, Pablo Ramírez dio un chut lejano y con un poquito de ayuda de Jesús Herrero ha vuelto a poner por delante al conjunto melonero. Nos vamos al descanso en Cartagena, Jimby 3, Movistar Inter 2.
5: Ventaja mínima al descanso para el Jimby en el otro partido de cuarto que se está disputando ahora mismo. Ya en la segunda parte, Manzanares sigue ganando 0-2 a Palma y hasta ahora empieza el Barça-Valdepeñas. Ayer el Pozo ganó 5-2 a Jaén. Estamos en el Palacio de los Deportes de Murcia. ¿Mejoran las cosas para el UCAM, Fernando?
6: Está ganando por 2 tantos, 37-35. Está jugando mucho mejor que en el primer cuarto, defendiendo más fuerte, a pesar de que no haya hecho demasiadas faltas personales, solamente 2, pero es verdad que ahora le cuesta mucho más encontrar situaciones de anotación al equipo de Lleida, que solo ha metido 6 puntos en lo que va de cuarto, y se han jugado 4 minutos y medio. El balón es para el conjunto de Lleida, lleva el balón para Dani García. Dani García buscando el bloqueo de Goleman, llega Cache para hacer la ayuda larga, el tiro que no va, el rechace, todo el mundo Está bloqueando y nadie pendiente del balón. Balón para Melvin Egin. Este con Will Fall. Egin.

0: con Fall, durísimo los choques de los dos, el balón para Egin de nuevo, Fall con él, se da la vuelta rápido, buscaba la falta, la encontró, hizo la falta, buena falta ahí de Will Fall, Edu.
1: Que Egin es muy grande.
2: Sí, sí, trató de trabajar antes de que recibiera, mientras tenía el balón, y bueno, fue al límite del robo, pero al final le pitaron la falta. Bien.
3: Yo estoy de acuerdo con Sito, no es de dos tiros, está en el bote.
1: No es de dos tiros, no, estaba votando, sí, sí.
3: Ya, pues la han dado de dos, o sea, y Sito ha dicho que lo revisen, que está en el balón está abajo.
0: Bueno, pues va a haber una revisión en el Palacio de los Deportes, 5 minutos para que termine la primera parte, 37 para los buenos, 35 para Jaio Poyeida.
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7: El deporte en la sintonía de Onda Regional este viernes con el fútbol sala. El descanso 3-2 está ganando Jimbia Inter Movistar y baloncesto, Fernando.
0: En el Palacio de Deportes, lanzamiento de Jonas Radebo. ¡Triple de Radebo! Tremendo este jugador, ¿eh? Tremendo. Tremendo este jugador.
3: Yo no entiendo por qué no tira más.
1: Ha dado un paso al frente, no, ha dado 10.
3: Sí, sí.
7: Está absolutamente espectacular. De pistas, está todo apretadísimo, es curioso. Bueno, sí, se nota que casi todo el mundo aquí se está jugando cosas, menos Valencia. El Valencia, Gran Canaria, que ahí sí que va casi por 20. El resto se están moviendo en uno o dos puntos. Ahora el Barça ha pegado un empujón en Andorra y está ganando por 6, pero lo demás está Baskonia ganando por 3, Breogán a casa de Monzaragoza por 2, ahí en Murcia 40-30. Solo dos de margen, en fin, que está todo muy igualado.
0: En el resto y aquí, Fermín.
7: Sí, sí, por eso lo último que te he dicho es eso. Por eso te decía, al final te decía eso, que 40-38 también hay.
0: 4-13 para que termine la primera parte. UCAM buscando esas mejores sensaciones. Jonas Radebo, además tiro muy difícil a pie parado, un triplista sin ser un jugador muy grande. Tremendo lo que hace, ¿eh?
1: Por cierto, que perdió Sito el challenge. Le queda solo uno porque al final sí dieron de tiro esa falta sobre Melvin Egin.
0: Debería haberlo ganado, pero bueno, en fin. Radebo, el primer tiro libre dentro, el primero que entra va a entrar en los dobles dígitos, si es capaz de meter este tiro libre. Va con el segundo, pues lo ha fallado. Rayita horizontal. Ha fallado el tiro libre. Rayita horizontal. 4-0-8 para llegar al final de la primera parte. El partido va con mucho ritmo porque hay pocas faltas. El balón es para Batman. Batman buscando la conexión. ¿Con quién? Para Melvin Egin. Se prueba nuevo con Fall por el lado contrario. ¡Madre mía! ¡Qué pelea de los dos! ¡Lanzamiento de Egin! ¡No va! El balón suelto. Falta sobre Kate.
3: Sí,
0: falta sobre Kate de Milan Jiménez. 41-38, el público aplaude el esfuerzo de Emi Kache, 3-51, como digo, 41-38, gana UCAM.
7: Dale, Fernando.
0: Aquí, en el Palacio de los Deportes, habrá dos tiros libres para Emi Kache, porque ellos están en bonus. Está en bonus ya el conjunto de Jaio Poyeida. En el palco, que no lo había comentado la presidenta María Dolores García, presidiendo el encuentro. También el concejal de deporte, el vicepresidente del club, Gómez Fairén, y Emi Kache, que ya lleva 2 puntos y la oportunidad de colocar el 3 primero y después el 4 en su casillero. Se prepara Michael Forrest para entrar a la pista. Lanzamiento de Kache. Pues no entra el tiro. Falla el tiro, Emi Kache. Falló uno Howard. San Ross en el primer cuarto. Y ahora está lanzando Emi Kache. Va Kache con el segundo lanzamiento de tiro libre.

0: Gana por 3 el UCAM, pueden ser 4. Lanzamiento de Cache, canasta del rumano. 3 para él.
1: Si se sienta Jonas Radebo en pista.
0: Se sienta Radebo.
2: Era el otro día que hablábamos que Sito está probando cosas también de cara al playoff a nivel táctico.
1: Yo se lo pregunté a Kini, a Sito ayer en la previa, le dije que si está probando cosas para el playoff, me dijo que no. Digo, vale,
3: ¿Qué te dijo?
1: Quinteto sin bases.
2: Hombre, a ver, no va a dar pistas a los rivales, pero que está probando cosas, ya te digo yo que seguro que sí, vamos.
0: 42-38, Forre con la pelota.
1: Guardarse a Radeo, que lleva dos faltas.
0: De Julius con la pelota, ahí está De Julius dentro del jardín, De Julius dentro de los elefantes. Donde el jardín hay espinas. Canasta de Julius, que se queda mirando al árbitro. 44-38, Dani García, balón para Tumadi Añé, caza su propio rebote, Cache le pone el cuerpo, falta de Cache, la falta es previa.
1: Antes de tirarla, ¿no?
0: Yo creo que sí, sí, no la falta es antes, le está
1: bien. Para mí no debería valer la canasta.
0: Le está diciendo Sito que se va a meter en la pista un día de estos a Rubén López de la Torre, que se acerque más, que no se aleje tanto, que bloquee, que cierre más el rebote, que ayude más. Bueno, ha dado la canasta.
2: Sí, pero tenía, yo sí, creo que tenía el balón cogido. Ay, no estaba votando,
1: sí,
2: entonces.
1: Pero se la ha hecho
2: al tener
1: abajo,
2: el balón cogido, la acción es de tiro, pero va hacia arriba.
0: A tu madre, Añé, que ha metido la canasta, es un 2 más 1, por tanto. 5 puntos para el gigantón, exjugador de La Coruña. Lanza el tiro libre, no lo anota. El rechazo se lo queda a Foll. Balón para De Julius, 44-40. El UCAM ganando este cuarto,
1: más
0: claramente
1: a Jaio
0: Paseida. El balón y puede batirlo en este momento. El balón para De Julius dentro de la zona. Canasta de De Julius, tremenda. Qué dominio del cuerpo, Eduardo, ¿eh? Sí, qué dominio.
4: Está penetrando muy bien, muy incisivo, jugando bien con su cuerpo, absorbiendo los contactos y terminando espectacular.
0: El lanzamiento de David De Julius.
1: Estaba esperando la falta todo el tiempo, ¿eh? No quería irse hacia canasta, ¿sí? Porque sabía que se la iba a hacer.
2: Se ha quejado ya un par de veces que de estas que ha hecho así, que no, que la ha fallado y no se la han pitado. Pero es que muchas no se las van a pitar porque se choca él contra dos o tres jugadores. Entonces ahí el árbitro dice, ¿pero dónde vas, no? Entonces tiene que ser muy clara,
0: Máxima diferencia para el UCAM, que gana por 7, 47-40. 2:52 para llegar al descanso del partido. Batemón con la bola, Batemón buscando a Tumadi Añé. Llega Foll y le roba la cartera, falta bien, personal Foll. De Surna. El UCAM está ahora entrando en velocidad. Entrando en combustión, Eduardo.
4: Solo 11 puntos en defensa ha permitido y bueno, se nota ya el uno por uno, mucho contacto, mucha intensidad, muy agresivos al balón y bueno, de ahí que vaya recuperando.
3: Sí. ¿No? Eso contrasta con los 29 puntos que ha permitido en el primer cuarto, por lo que
0: claro,
3: decía Edu.
0: Claro,
3: ahí hay una diferencia tremenda.
0: Ahora Lucán es el que está produciendo mucho. Lanzamiento de Will Foll en el tiro libre. Foll vuelve a anotar en este cuarto, 3 puntos para él. Lanzamiento de Will Foll. Va Foll con el segundo lanzamiento, el sueco también dentro, canasta de Will Foll.
1: Yo fuera de micrófono a Will que cómo estaba, que al final se había perdido 3 partidos sin ritmo y me dice, ritmo perfecto.
0: 3 o 2. Bueno, lanzamiento por parte…
1: Unicaja, Zaragoza y Vitoria, ¿no? O jugó en Vitoria.
0: No me acuerdo ya. Lanzamiento de Forres, el tiro no va. El tiro de Forres que no entró. El tiro de Forres que no ha entrado. Y ha pitado falta personal. Y el balón será para el conjunto de Jaio Paseida.
4: El exceso de intensidad de Folga a veces le penaliza, ¿no? Porque, bueno, no puede medir todos los movimientos que tiene y va tan siempre al 100%.
2: Mete manos en todos lados.
0: No juega Folga en Vitoria.
1: No, entonces se perdió 3 y me contaba, me dice, mira, esto ya lo hablamos a final de temporada, pero yo tengo un dedo de la mano roto y llevo jugando un mes con un dedo roto, que de hecho los lleva dos dedos
0: roto yo.
1: Me dice, los tengo rotos, pero me da igual, ya me operaré o ya veré lo que hago en verano.
2: Se juega, con dedos rotos se juega.
0: Con dedos rotos se juega, sí señor, pero según quién.
1: Me dice, a mí no me
0: todo
1: pagan
0: el mundo
1: por
0: juega.
1: Tirar, ¿no? Entonces pues ya está, yo haré
2: correcto.
1: Mi trabajo.
0: No todo el mundo juega con dedos rotos, falla la serie completa. Buen rebote de Rubén López de la Torre. Falla muchos tiros libres fallados por parte de Jaio Paseida. 5 tiros libres en este cuarto. Balón para Forres. Forres hasta la cocina. Forres jugón.
2: Muy bien, Forres.
0: Forres jugón.
2: Otro que está en su prime, ¿eh?
0: Buah.
2: Está a un nivel.

0: muy bueno ahora para de cara al playoff, ¿eh?
1: 10 puntos para Forrest, se para el partido, tiempo muerto. 51-40, Jaio pues no puede parar. Kini, ¿qué le está pasando?
0: Una pregunta de lo que hablabais antes, Olga y tú. ¿Fall tiene contrato para el año que viene?
1: ¿O renovó contrato?
2: Sí, sí, ha renovado dos años más.
0: Ah, vale.
1: Pues ha renovado.
0: No lo sabía.
1: Pues es un cupo goloso, ¿eh? Un cupo.
0: Está muy bien, ¿eh?
1: Un cupo goloso. Eduardo.
3: Sí, va creciendo y bueno, todo lo que se le pide lo hace. No mide, no tiene miedo a nada y eso le va a dar mucho recorrido en esta liga, seguro.
1: 51-40.
2: Para mí es una de las noticias de la temporada, ¿eh? Will Hall, que es un chico con el
1: está
2: que.
1: Claro.
2: Bueno, en un principio era la ficha 12, la ficha 13. Pero que, bueno, ha sido importantísimo y te ha dado partidos como el de aquí en el Palacio contra Valencia.
1: Yo dudaba que tuviera el nivel para jugar en la Liga ACB y, me rindo absolutamente.
0: Fernando, a ver, tú, ¿qué te da Fall? ¿Qué te da? Te da defensa, dureza, no comete errores, te da muchos rebotes.
1: Pero ¿qué pasa? Que no,
0: pero
1: que
2: esto no impide lo que te estoy diciendo. Pero que es que vino del verano una persona nueva en cuanto a cuerpo, o sea, ha crecido a lo largo y ya lo ha hecho muchísimo el verano.
0: Ya, pero este tiene una cosa que no se entrena y son las ganas.
1: Este chico estaba en primera FEP el año pasado,
0: bueno,
1: y lo cortan de primera FEP y se va a segunda FEP.
0: Bueno,
1: no, quiero decirte, y el tipo, talento de baloncesto en las manos, no tiene mucho, ahora tiene un carácter tremendo, indómito, que le hace que lo supla todo, ¿no? Que lo supla todo y se ha convertido en un tipo de 20 minutos por partido. No me digas que no te sorprende, García. De 20 minutos por partido.
0: Es un tío que trabaja, ¿no?
1: No, que sí. Que sí, pero dime
0: no
1: tú
0: es un tío de 20 puntos ni de 15 puntos.
1: No, eso no. Pero de 20 minutos sí. Pero de 20 minutos sí.
4: Un poco lo verás a Diez Rojas, ¿no?
0: Bueno. Si te defiende, te rebotea, te hace cosas muy importantes.
1: Que es evidente que ahora vemos que lo hace, pero que te digo que me digas tú…
5: En Cartagena.
1: ¿Qué jugador fichas así y que te va a dar todo eso?
0: De ficha número 12 o número 13
6: se le ha inventado así, Alonso.
1: Totalmente, se le ha inventado así.
0: Y el chaval, se la curra.
1: Sí, sí, sí. 51-40, queda 1.53 para que termine la primera parte en el Palacio.
4: En este cuarto, 28-11 para Lucam. En este cuarto, como dato, han anotado 8 jugadores solo en este cuarto, 8 jugadores de Lucam, y todo eso hace que se haya marchado en el marcador. 51-40, el equipo de Sito empieza la segunda parte. Palacio de los Deportes de Cartagena, José Antonio.
5: Ya llevamos consumido 27 segundos del segundo tiempo, del segundo acto. Y ahora el Jimmy Cartagena, que ha arrancado a diferencia del primer tiempo con una ventaja en el marcador. Está ganando por uno, los dos goles de Pablo Ramírez y el gol de Mota, el golazo de Mota, que pesan más que los tantos de Paniagua. Y antes de raya, el balón que recupera ahí Darío Gil. Buen balón que corta Darío Gil. Hace incluso además una especie de caño, un cañito. Y en la bola, que queda justo delante de mí, va a venir Jesús Herrero.
4: El Barça está ganando ya 2-0 a Valdepeñas. Y en Palma ha cortado distancias el equipo local. 1-2 sigue ganando Manzanares.
5: Pues normal lo del Barça. Lo otro sigue siendo todavía sorprendente, aunque
4: menos
5: sorprendente
4: final,
5: que para mucha gente pueda creer. Pues yo es que veo a Manzanares pegando esos pasos ahí en esa eliminatoria. Es la que veo de las cuatro que puede terminar con sorpresa. Si no se considera sorpresa, bueno, esta está igualada, la de Inter y el Jimby, aunque lo normal sería que ganase el Jimby por su condición de campeón de liga y porque ha quedado mejor en liga, ¿no? Porque ha sido cuarto, pero esto sería distinto. 19-21 para llegar al final del partido. Ahora hay falta en contra del Jimby, la primera del segundo tiempo, y ahora hay cambios para poner ese balón en juego. Una falta en diagonal, no está muy lejos, así que requiere concentración y esfuerzo defensivo. Dos hombres en la barrera, con Castejón y Baltiño, y entra Pani para dejarla ahí con Raúl Gómez. A ver la jugada ensayada de Riquer. Va Pani va a buscar el pase. Pani la deja ahí para Mínguez. Pues han perdido una gran oportunidad de tirarle. Disparo de Mínguez, la saca la defensa. 19-16 para llegar al final del partido. Jimby 3, Movistar Inter 2.
4: En el Palacio de los Deportes de Murcia, tramo final de la primera parte, Fernando.
1: Y hay cambio. Se sienta Cate, fíjate, sin 5, con Will Fall jugando al 5. Dices tú que se prueba.
2: Defender Will al 5.
1: Will es el que se va a emparejar con el 5. Vida dura la de Will Fall, defendiendo un tipo 5 o 6 centímetros más alto que él y con un montón de kilos. Madre mía, balón recuperado por Rubén López de la Torre.
2: Celebra, este ha sido como un loco esa recuperación de Rubén.
1: Ahí va Forre para Howard con De Julius y menos puntos en las manos de Julius. ¡Triple de Julius! 15 para de Jokic.

0: lleva 10 en este cuarto. 56-41, pide Sito, máxima concentración. Le han metido 33 puntos a Lleida en este cuarto. El balón es interior contra Cruiswick. La saca por dentro para Surna. 2-1 de Rubén.
1: Se enfada mucho porque entiende que ha sido falta en ataque sobre San Ros, que además se ha hecho daño al caer un poco en el sí. cuadro.
0: Bueno, yo creo que también se enfada porque por esa falta de Surna, cuando Surna entra en carrera ya o se la hace mucho más dura la falta o lo dejas que anote y ya está. Porque, bueno, 56-43, el Lucano haciendo un excelente segundo cuarto, 33 segundos para que se acabe.
1: Más 15 ha sido la máxima.
0: Segundos, 10 minutos. Más 15 ha llegado a ganar el UCAM. Lanzamiento de Surna y canasta. Canasta de Surna. 8 puntos para él. El 56-41 ha sido la máxima en favor de UCAM. Ahora el balón es para De Julio. 22 segundos. De Julio con la pelota. Inventando algo. Preparando algo. Hacer una cosa mala. Ahí va De Julio. De Julio, el malabarista, se encuentra por el centro. ¡Canasta de Julio! ¡Canasta de Julio, el Barda!
1: Es un mago.
0: 17 puntos, está en combustión.
2: Estaba esperando el cambio, quedarse él con el grande y luego se la ha hecho. Dice, pero es que la apura, apura.
0: Gritando MVP, MVP, está buscando ser el máximo anotador de la liga. Tiene una pelea durísima con Luwako Gabarrot. Luwako Gabarrot, que está ligeramente por delante de él. Lanzamiento del tiro libre que no ha entrado. Se va a acabar este cuarto. 9 segundos. Pauli con la pelota, aunque pide parar el partido. Sito de Julio defendiendo como un dragón. Balón para Surna. Lanzamiento y canasta ahora de Golomán. Golomán que anota. Y hay tiempo con 2 segundos. Partido parado en el Palacio. 58-44 gana. 58-46 gana Lucas.
3: Ahora me pides paso, Fernando, para contar esa última jugada. Mientras, Palacio de Deportes de Cartagena sigue ganando, aunque sea por la mínima, el Jimby Ibera.
4: Sí, sí, con problemas para Toma, porque en un lance fortuito se ha quedado enganchado con Harrison, lo ha volteado como si fuera una llave de judo, le ha caído Harrison. A ver, ha volteado Tomás a Harrison, le ha caído Harrison encima de la muñeca, ha empezado a quejarse muchísimo, a hacer gestos de dolor. Tomás, el propio Harrison, ha llamado a las asistencias médicas, se llevan a Tomás al banquillo, se ha tenido que doblar mucho, mucho la muñeca del brazo izquierdo, han entrado las asistencias, le han estado atendiendo, ahora le van a atender en la banda. Y a ver si puede volver. El disparo casi sin ángulo de Harrison. Cerraba bien ahí el hueco. Chispi, esperemos que el cierre. Tomás, que es muy importante, pueda volver a jugar. Ahí, Juninho tiene la bola. Juninho con Mellado, este para Darío Gil. Finalmente no, se la queda Mellado. 17-41 para llegar al final. Lleva una falta el Jimmy, ninguna lleva el conjunto de Movistar Inter. Balón para Darío Gil. Darío Gil buscando el largo para Pablo Ramírez. Se marcha Pablo, va en velocidad. Va Pablo, es falta de Sosa Amarilla. Tiene que ser falta de Amarilla de Pirata. Que además levanta la mano y lo reconoce. Sí, sí, sí. Se iba solo ante la portería. Amarilla, falta y amarilla de Pirata. Buena acción de Pablo Ramírez, 17-30 para llegar al final del partido. Jimmy 3, Movistar Inter 2.
3: Fernando Vera Palacio, última jugada.
0: Sí, sí, perdón. Perdón, sí, última jugada. Le están cantando el cumpleaños
1: feliz a unos cuantos socios. Cumple feliz a alguien.
0: A un niño que está en la grada Sadiel Rojas. Después de alguna aficionada más, me parece una cosa bonita. Hombre, que saquen la foto de los abonados que cumplen año. La gente ha llegado dispuesta a pasárselo en grande. Va con la bola.
1: Han subido el reloj a 2,3. Sí, estaba en 1,9.
0: 2,3. Va a poner la pelota en movimiento. Para el posible tiro. El balón es para Toni Nakic. Toni Nakic, van a buscar a De Julio. De Julio con la pelota. Está para Toni Nakic. Toni Nakic en el triple. El tiro no entró. Era buena la jugada, el tiro
1: de la pizarra salió.
0: Final de la primera parte, 58-46, García. Bueno, el partido está encarrilado.
2: Segunda parte, o sea, segundo cuarto mucho mejor. Mensajitos al que no defienda, lo siento. Y están en el camino.
0: Tremendo el equipo, Eduardo. Muy buenas, impecable segundo cuarto.
5: Exacto, el equipo muy coral, da igual quien esté en la pista. Ha estado de la Torre Ford muchísimos minutos, apenas se ha notado. Incluso yo creo que ha mejorado incluso el nivel de lo colectivo.
0: Bueno, pues el equipo está ganando 58-46 con una progresión tremenda. Ganando por 12 tantos ya la exhibición de tiro de Kaiser Gate. Ah, no, se ha hecho uno solo. Voy a hacerte una sesioncita de tiro para demostrar que está casi bien ya. Bueno, descanso en el Palacio. Segunda parte en marcha en 13-14 minutos. Ahora la gente que se toma un pequeño refresco.
3: Valencia le está ganando por 20 a

0: Gran Canaria en el tercer cuarto. Baskonia está ganando por 7 al descanso a Unicaja de Málaga y el Barça, muy apretado, está ganando solo por 2 a Morabank Andorra. Casa de Monzaragoza está perdiendo en Lugo, así que ahora mismo perdería la categoría. Está cayendo 47-44. Y lo que más nos importa, que el UCAM está ganando, como nos dice Fernando, Olga, con Edu y con Kini, 58-46 a Lleida. Volvemos en la segunda mitad. Fútbol Sala Cartagena, Vera.
1: Ahora otro tocado, que es Pablo Ramírez. Enseguida te lo explico cuando saque esta jugada de banda. Y ahora es amarilla para Baltiño por salir a defender antes de tiempo en el saque de banda. Por hacer ha hecho un amago de saque de Paniagua. Y como Baltiño antes se ha encarado con Raya, yo creo que los árbitros le han tomado la matrícula. Y por adelantarse después de un saque de banda, acercarse demasiado, le han sacado amarilla.
0: Ha terminado una el partido en Palma y ha ganado Manzanares 1-2 en Solnox. En el Palau, el Barça está venciendo desde muy prontito 2-0 a Valdepeña, pues para que no haya ninguna duda de su favoritismo en la eliminatoria.
1: Te cuento la de Pablo Ramírez antes en la jugada de Pirata, que ha frenado como ha podido a Pablo, que se le marchaba solo de frente con Jesús Herrero, le ha trabado por detrás y ha caído mal. Se ha dado un golpe muy tremendo en la zona cervical, le han atendido, se lo han llevado al banquillo, le están dando una especie de masaje, están estando también ahí pues... es un calmante, pero está ya, le veo ya bien, tanto a Pablo como a Tomás. Tomás también se ha levantado, parece que ya le duele menos la muñeca, así que van a ser dos sustos importantes. Ahora también atienden a Juninho. Es que aquí, a estas alturas de temporada, Fermín, el que no tiene una pepa tiene otra.
0: Hombre.
1: Ahí el balón para Pani, 16-56, pero es lo que tiene tener una plantilla larga y buena, como la que tiene Timbi, ¿eh? Que si se te caen tres tíos, salen tres tíos que son...
0: igual de buenos que los otros, iguales. O parecidos, sí.
1: Sí, hombre, no todos son igual de buenos. Como yo siempre digo, hay un escalafón ahí con... con Chemi, con Mellado,
0: sí,
1: con Pablo.
0: Sí, pero
1: Ramírez,
0: igual tú, por ejemplo, a ver, a Gon Castejón, igual no me lo vas a poner en el top, pero fíjate el nivel que tiene.
1: Ojo, ahora hay un enganchón entre Baltiño y Cecilio. Cecilio se va al suelo como que le han pegado un manotazo en la cara. Baltiño mira para otro lado como diciendo, yo no he hecho nada, pero Baltiño ya tiene una amarilla. Y Baltiño es demasiado caliente para esto. Duda lo conoce. Y ojito con Baltiño cómo puede terminar el partido. Cecilio que se queja, no sé si pedirán revisión o no. Parece ser que de momento no, pero el enganchón es considerable. Va a ser saque de esquina. Bueno, pues Manzanares poniendo la primera sorpresa en el tiempo de cuartos. Para mí no lo es tanto, ¿eh? Por cómo es Palma en torneos nacionales.
0: No, y porque no tiene más que ver. A ver, les separaron solo... bueno, al final fueron 7 puntos en la liga regular. Quiero decir que estuvo todo muy parejo.
1: Fue todo el año Manzanares tercero, ¿eh?
0: Sí, Manzanares.
1: Ojo,
0: al final
1: contra, balón para Gómez Tejón. Balón, ahí no llegó Lucas Fares por muy poquito. Ahí se le ha escapado casi a Herrero. Decías antes lo de que si entra con Castejón, Castejón tiene un nivel muy bueno en este
0: equipo. Eso te digo. Pero que igual tú no me lo pondrías entre los 3 o 4 top de la plantilla, pero en un segundo escalón muy cerca aparecen otros jugadores de muchísimo nivel.
1: No te lo pongo en el top 3, top 4, pero es que el segundo escalón del Jimby es tan bueno que ya lo quisiera entre muchos equipos. Es que en ese segundo escalón puede estar Tomás, que es fundamental.
0: Quizá Baltiño.
1: Puede estar Baltiño con sus goles. Y bueno, y a la hora de sacar la estrategia, lo que es Darío Gil, ¿no? Para mí en el top arriba del todo están Chemi, Mellado, Pablo Ramírez y Cortés.
0: Bueno, y Mota que puede estar ahí en el escalón 1-2, un escalón muy arriba.
1: Mota está a caballo. Depende de quién tiene la pierna en un lado o en el otro, sí.
0: Es que a veces no sabe dónde está el límite del primer al segundo escalón. Es que el nivel medio es muy alto.
1: Está muy alto, muy alto. Para mí el top 3 es Chemi, Pablo Ramírez, Mellado, pero los otros están muy cerca, desde luego. Y Cortés, es que bueno, Cortés tiene una calidad tremenda. Sí. Es Cortés, la deja para Gon Castejón. Pero bueno, esto no se trata de hacer un ranking, sino que el equipo funcione. Cortés, para Gon. Gon que puede ir para adentro. Finalmente coge la banda por la derecha. Ahí aparece bien Lucas Farias para intentar cerrar. Ojito a la contra del conjunto de Movistar. Va a Cecilio, la deja para Barona, mete bien la pierna a Chemi. Y va a haber falta de Jimby acumulada por la patada que se ha llevado en el arranque de la jugada Paniagua. Raya, la deja para Cecilio. Cecilio que se marcha. Cecilio está jugando muy bien en el día de hoy, aunque de momento no ha visto puerta. Baltiño tiene la presión. La deja para Cortés. Cortés prolonga y muy larga para Lucas Farias. Saque lateral y ahora van a pitar la falta de antes. La acumulada del Jimby, la patada que se ha llevado Paniagua. Cecilio pide que son 2. Hay amarilla a Gon.
0: Sí,
1: amarilla a Gon Castejón. Las amarillas cuentan e importan, ¿eh? Si no que se lo digan al Jimby lo que le pasó en la final de la Copa del Rey con aquella expulsión de Darío Gil. Encajando, eso fue clave en el partido, lo tenía bien encauzado. Y ahora está pitando otra falta más. Está pitando 2 acumuladas. Sí, ha pitado 2 acumuladas.

0: una con amarilla y otra también en la jugada. Ahora Duda protesta, ahora va el árbitro principal a hablar con Duda y Duda se va a llevar una amarilla. Amarilla Duda va a protestar. Venga, otra amarilla más. Vamos sumando. Y ahora Duda dice, ¿pero por qué? ¿Qué he hecho yo? Y ahora le pitan, claro, esa falta acumula, así que es cuarta del Jimmy. En un momento, al Jimmy le han quedado tres faltas. Una, dos y tres. Y tiene cuatro. 15-23 para el final del partido. El Jimmy se coloca con cuatro faltas, Fermín, ¿eh? Cuatro faltas. Y una de Movistar Inter. Y ahora va Rafa, que es más tranquilo, a poner paz. Duda le está diciendo al tercer árbitro que yo no he hecho nada, que no me he salido de mi zona, ni tampoco he hecho nada fuera de otro mundo para que me sacáis amarilla. Y ahí siguen protestando. Va también Chipi, el delegado. El árbitro le dice que tengan cabeza. Mientras tanto, pues el juego está parado. 15-23. Por cierto, ha vuelto Thomas a la pista. Es una gran noticia. Con un vendaje de color rojo en esa muñeca dañada. Pero se le ve preparado.
1: Vera, recuérdanos cuánto falta y el marcador.
0: 15-23. Para llegar al final del partido. Está ganando el Jimby. Este marcador nos vale. Jimby 3. Movistar Inter 2.
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1: El deporte siempre presente en la sintonía de Onda Regional en juego y viernes. Ayer estuvimos con El Pozo, que sacó adelante su partido frente a Jaén. Hoy estamos con Jimby, que también está resolviendo, de momento al menos con victoria, su encuentro frente a Inter de forma apurada, pero el caso es que está...
0: Gol del Inter.
1: Estaba
0: gol del Inter.
1: Ganando.
0: Estaba en pasado. Cecilio, que ha encontrado recompensa al partido muy bueno que está haciendo el día de hoy, ha clavado el balón en la escuadra. Minuto 26, la gente que sigue todavía caliente protestando por las faltas de antes. Un rechazo que ha recibido Cecilio, goleador también con la selección. Este es muy bueno, lleva 17 goles en liga, ¿eh? Más que cualquier jugador del Jimby. Pues la ha colocado en la escuadra y el partido se pone 3-3. Y ahora Gol va a protestar y a pedir a María para alguien del banquillo del Movistar Inter. Gol está muy cabreado también. Y le dice la... sí, y va a haber amarilla. Va a haber amarilla para Javi Mínguez, porque ha hecho el cambio de entrar o salir de forma antirreglamentaria.
1: Así esperemos que esta circunstancia, este momento de lío, no descentre al Jimby. No sé si es casualidad o no, pero justo en ese momento ha llegado el gol de Inter. No ha podido hacer nada. Chispi,
0: 3-3.
1: Muy buen golpe.
0: Y recordamos que en la Copa de España todo iba bien hasta el minuto 30. Y ahí fue cuando rompió el partido Inter del todo, sí, y se sí. Fue el partido a un 3-8. Bueno, esto está 3-3. Pero los dos partidos que ha habido este año aquí, los dos los ha ganado el Jimby. Confiemos que no haya 2-3. Y ahora es saque de banda.
1: La jugada toma
0: en el inicio, está encendida.
1: Yo creo que permite el remate demasiado fácil a Inter. Era difícil que sorprendiera a Chispi, pero sí que ese es el germen de la jugada. Luego el rechace de Chispi le cae a Cecilio, que remacha.
0: Y ahora el pabellón que grita, manos arriba, esto es un atraco.
1: Bueno, tiene que meter presión la gente también.
0: Aquí todo juega, claro. Todo vale, todo computa. La saca, la baja con la cabeza Tomás. Tomás la deja para Osama Musa, este apoyándose en Cortés. Cortés para Tomás. Y el balón ahí para Conca Estejón. Tomás que busca ahí la posición de Osama Musa. Tomás que además está jugando, claro, con el brazo muy pegado al cuerpo. Yo creo que necesita ganar confianza, ¿no? En los contactos después de ese contratiempo en el que se ha hecho mucho daño en la muñeca. Conca Estejón se quiere marchar de su par, de Harrison. 7 contra 7. Dorsal, obviamente, no son 7 jugadores. Ahí Jesús Herrero poniendo la larga para Raúl Gómez. Metió bien la pierna a Conca Estejón. Y será saque de lateral. Y entra en pista Mellado. El hombre de hielo. Mellado nunca se pone nervioso. Coge la responsabilidad. Fíjate el otro día el gol de Mati Rosa, el gol de Jaén. Cuando se ponía por delante en la final de la Copa del Rey, fue porque él se puso a regatear dentro del área, que es lo que se le pidió que hiciera. La perdió en el peor momento y en el peor lugar, pero a él no le pesa la responsabilidad. Lo volvería a hacer seguro 100 veces. Es Mellado. Es Javi Mínguez quien tiene la bola. Se apoya en Harrison. Harrison, ante la presión de Cortés, encuentra la posición de pirata del pívot. Balón para Mínguez, que hace sin ángulo.

Mete la mano Chispi y es córner. Mínguez pide córner, pero el árbitro dice que no, que ya estaba fuera, así que Chispi no ha llegado a tocarla. Chispi para Mellado, 13-43 para llegar al final del partido. Esto ahora mismo se iría a dos tiempos de tres minutos en la prórroga. Cortés sobre Samamusa.

0: Trabajo. Cortés y se ha marchado Harrison. Qué buena conducción y qué bien ha driblado la salida de Chispi. Pues esto no nos gusta,
1: esto,
0: Fermín.
1: Esto sí es un problema, ¿no? Falta esto, mucho.
0: Esto se parece a lo de la Copa.
1: Mini parcial de 0-2 cuando parecía que el Jimmy tenía la situación medianamente controlada y había sido capaz de reaccionar al gol inicial.
0: Equipo con cuatro faltas.
1: Claro. No, y que ahora mismo esto te hace dudar, claro, la parcial de 0-2 con dos goles tan rápidos te va a hacer dudar, te obliga a arriesgar y eso es un problema. Vamos a ver cómo gestiona esta situación el Jimmy.
0: Sí, y ahora Movistar que va a jugar con el reloj, ¿no? Va a hacer el partido largo.
1: Sí, con tranquilo. La ansiedad que pueda tener Jimby, vamos a ver, es que yo creo que tiene que mantener dentro de que del golpe que supone que te marquen dos goles, pero tiene que mantener cierta calma, ¿eh? Porque no te puedes suicidar ahora yendo a lo loco en ataque y que te puedan sorprender, ¿eh?
0: No, la presión ahora va a volver a ser alta. Entra a la pista Mota Osama Musa, mediado Darío Gil y Chispi. Esos son los argumentos que tiene sobre la cancha. Duda, balón para Mota que conduce para adentro. Mota la deja sobre Darío Gil. Darío Gil se apoya en Mota. El italiano tiene que debe marcar. El balón para Darío Gil. Uf. Por fuera.
1: Es que el gol de Inter es muy sencillo. O sea, es un regate de Cortés que si te sale es ocasión, pero si la pierdes, el rival se te planta solo. Que es lo que ha pasado aquí.
0: Claro,
1: lo
0: porque además a Harrison le intercepta arrancando.
1: Claro, o sea, y no tiene nadie Cortés ventaja haciéndole la cobertura, ¿no? Para tapar el robo de Harrison. Y claro, es al final Cortés es muy bueno y te la tienes que jugar, pero claro, tiene a veces, si la pierdes tienes un problema, que es lo que le ha pasado.
0: Sí, cuando eres en
1: regateador, pero claro, si no tienes a nadie, claro, tapándote.
0: Mellado, disparo de Mellado y Mota que pide penalti. Mota pide penalti por agarrón de pirata. Jesús Herrero se va al ataque. Junto a él, balón para Harrison, el disparo, córner, pues pide penalti Mota por agarrón. Duda no ha pedido la revisión, ahí, bueno, pues no lo han visto claro.
1: Lástima el remate antes de Darío, ¿eh? Darío se ha visto solo casi sin querer.
0: Sí, pero tenía poquito ángulo.
1: Sí, pero él podía haber tenía opción, ¿eh? De haber buscado una posición más centrada porque el jugador de Inter se había apartado. Raúl Gómez se apartaba de la jugada.
0: El disparo ahora de Raya que saca bajo palos Mota. Está apretando Inter ahora, ¿eh? El partido está donde lo quiere Inter.
1: Sí.
0: 12-24 para llegar al final. Aquí van a pasar muchas cosas todavía, ¿eh? El partido no va a terminar 3-4. ¿Será remontada o...?
1: Sí, sí, sí. Jimmy va a ir arriba con todo, claro.
0: A ver, que quedan dos partidos más de eliminatoria, ¿eh? Si pase lo que pase hoy, el que pierda hoy no tiene la eliminatoria perdida porque habrá un partido más en Madrid. Si pierde Jimmy, estará obligado a ganar en Madrid.
1: Si y a ganar pierde, después, claro, y a ganar los dos seguidos.
0: Si gana Jimby, pues bueno, Movistar tendrá la baza de jugar en su pista, pero con la presión de tener que ganar sí o sí. Balón para Mellado, pero quedan 12 minutos, como digo. Ahí hay un empujón claro de Raya sobre Mellado, no pitan nada los árbitros. Ahora Chispi, va a cruzar el centro del campo, Chispi la deja para Mota. Balón de Mota para Pablo, le puede pegar. Ahí hay falta clara de Cecilio. Falta clara de Cecilio, dice que no, es falta, y es amarilla. Amarilla Cecilio. Que yo creo que no tiene. No, Cecilio no tenía. Iba a armar la jugada, iba a armar el disparo. El pase es buenísimo de Mota. Jugada entre líneas, la deja para Pablo Ramírez. Y cuando Pablo Ramírez va a engancharla, mete la pierna a Cecilio. Cecilio dice que no. Y Pablo Ramírez ha hecho daño, ¿eh? Jesús Herrero dice que no, que está fingiendo. Pero entre las asistencias, porque Pablo se ha hecho daño en la pierna. Y ahora tiene que entrar también la mopa. Partido para 11-42. La falta es muy peligrosa, ¿eh? Porque la falta es un metro más allá del penalti, aunque hay barrera. Entonces es un...
1: ¿Para quién es eso? ¿Eso es para Mota o para quién?
0: Pues eso es una jugada para abrirla. Para abrir y que
2: segunda
0: se
2: parte en el Palacio.
1: ¿Segunda parte ya, Fernando?
2: Sí, señor. Segunda parte en el Palacio. El partido jugándose ya. El balón para el conjunto del Hayo. Poseído de la gente. Los del Imparadigmo llegan tarde. Llegan tarde. Se han entretenido.
1: Eso no es novedad.
2: No. Bueno, pero llegan más tarde que todavía y están ellos ahí con su pachorra llegando, caminando. Ahí,
0: en la final de Copa del Rey en Cáceres pasó igual, ¿eh? En la final de Copa del Rey en Cáceres quedaban en el palco, quedaban 6 y 5 eran del Jimby.
2: Bueno, a mí los del palco de Cáceres me dan un poco. En fin,
0: no, pero digo que es un partido importante. Es una final de Copa del Rey, Fernando. No es un partido de liga. Ojo que la falta es peligrosa y se va a sacar ya, ¿eh? Darío Gil, Mota, Mellado y Baltiño. 11-42 para llegar al final. Aquí puede estar el empate. Todo el equipo del Movistar Inter metido dentro del área. y ahí defendiendo. Ahora le dice el árbitro a la barrera que se eche

0: más para atrás, a Cecilio y a Mínguez. Valtiño pegado un pas, a un poste. Mellado abierto en el otro. Darío Gil la va a dejar. Darío para Mota, el disparo de Mota al hombro de Javi Mínguez. Qué lástima, ocasión desperdiciada. 11:37 para llegar al final del partido. Jimby 3, Movistar 4.
1: Fernando, segunda parte en el Palacio.
2: 60-46, primera canasta de Jonas Radebo. El UCAM que buscará empezar con fuerza el partido en la segunda parte y decirle a Lleida que no hay partido, Kini.
3: No, los jugadores con los que ha salido sigue con la misma dinámica, ¿no? Radebo, Fall, Kate.
2: De Julius. La pelota es para el conjunto de Jaio Posyeida buscando postear contra Fall. Giray, vaya pelea de Fall contra Fall. Ah. El palmeo ahora de Chris Witch, que anota punto número 3. Vaya empujones que se han dado ahí. Melvin Egin, Will Fall, que se están diciendo cositas.
3: Pero Fall está valiente, Bueno.
2: No, Fall está defendiendo su terreno.
3: Está poniendo
2: su zona.
3: El pecho, no le está haciendo ninguna falta.
4: De hecho, lo había fallado Melvin Egin. La canasta ha sido porque no ha llegado la ayuda en el rebote, pero él a su defensor lo estaba defendiendo bien.
2: No ha puesto ni el antebrazo, ni el codo, ni nada.
3: Pecho.
2: Y eso, y Ray este le aplaude. Sí. Sander Ray este, que sabe lo que está haciendo su compañero, le aplaude. Están revisando no sé bien qué.
3: Sí, pues la falta que le han hecho a Fall.
2: Partido parado, 60-48, 9 minutos para que termine el tercer cuarto en el Palacio.
1: José Antonio Mera, Cartagena, ¿cuánto falta para el final ahí?
0: Ojo a Cecilio, que se va para la portería, mete la pierna ahí Pablo Ramírez. Dice los otros que no hay falta. Y ahí hay un enganchón ahí entre Paniagua y Pablo. Y pide Pablo falta. Aquí queda 10-36 y el partido se está calentando un poquito por la tensión y por lo que hay en juego, ¿eh? 10-33, 3-4 y el Jimby está presionando en toda la pista. El balón largo ahí de Mellado no se entendió con Mota. Será saque para el conjunto de Movistar. Chocan las manos como diciendo no pasa nada, compañero, a la próxima saldrá. Va a haber cambios, está jugando el Jimby ahora con Chispi, Mellado, Darío Gil, Pablo Ramírez y Mota. El partido está para que Pablo Ramírez meta el tercero. Ahí el disparo, el pase largo de Javi Mínguez, que se la quita de encima. La manda al córner contrario, 10-17. Esto sigue igual, Jimby 3, Movistar Inter 4.
1: Fernando, ¿cómo lo hace Lucam ahora?
2: En el Palacio de los Deportes, el lanzamiento de Lucam que no ha entrado. La pelota es para el conjunto de Jaio Posyeida, que trata de salir de la presión. De 2 para 1 que hacía Lucam, balón para... ¡Qué buena actividad de Cache ahí! Que tocó un balón y lo sacó hacia afuera para que se lo tengan que jugar. El conjunto de Jaio Posyeida, falta personal de Egin.
4: Ataque.
2: Egin está un pele... Egin está un poquito pila. Egin está un poquito pila. Demasiado
4: técnica.
2: Solo ahí técnica Egin. Está un poquito.
4: Que supone la cuarta para Melvin Egin, si no me equivoco. La falta y la técnica.
2: Le ha metido un montón de faltas en nada. Sí, cuarta falta.
4: Se pone con cuatro.
2: Y de Julius. Tiene que lanzar tiros libres. David de Julius.
4: Y se 60-48. Pone en bonus Lleida en minuto y medio.
2: Lanzamiento de Julius. Falla el tiro libre. Se queda mirando. ¿Y qué ha pasado? ¿Qué ha pasado, Eduardo?
5: Otro, ¿no? Ahí,
2: ha fallado dos tiros libres ya en este partido, David de Julius. 60-48. 8 minutos y medio. Vamos a ir con este ataque a ver lo que pasa aquí. Con la pelota, la va a poner en movimiento el capitán Jonas Radebo, que ya ha pasado la decena de puntos, lleva 11. Balón para de Julius. De Julius, frente a él, tratando de defenderle Rodríguez. El balón buscando a Tony Nakic. Nakic que recibe. Asiste, le da oxígeno en su juego a de Julius, que sigue botando, buscando la mejor opción, el bloqueo de Katzen, que le fabrica espacio. De Julius contra el resto del mundo. Balón para Naki, Naki para Radebo. Situados en zona, habrá que lanzar. Lanzamiento de Radebo, pasito al lado. Lanzamiento de Radebo, era bueno. La pelea de Fall, la pelea de Katzen. Balón para Katzen, balón para el rumano. Este de Julius, de Julius hacia adentro. Esto lo arreglo yo. Soluciones de Julius. Canasta de David de Julius, que ya lleva 19, 7 minutos 50. Para terminar el tercer cuarto, 62-48 en el Palacio.
1: Se le ha complicado el partido en esta segunda mitad al Jimby. Tiempo tiene para corregirlo aún, José Antonio.
0: 8 minutos y medio para ser más exacto. Ahí puede haber falta sobre Harrison, falta de Cortés, la quinta. Ojo que es la quinta. Más problemas para el Jimby, ¿eh? Falta de Cortés a Harrison, que se le iba. Y es la quinta falta cuando quedan 8:34. Pues ahora cualquier infracción que cometa el equipo melonero, pues la amenaza de un doble penalti, por si ya la cosa se pusiera complicada. A ver, que el Jimby ya sabe lo que es ganarle a Inter 2 años seguidos con el factor pista en contra, ¿eh? Me refiero que el único que tenía que hacer es, en vez de ganar el tercero allí, como hizo el año pasado, pues tendrá que ganar el segundo. Si esto

0: Gabasi, que esto no ha acabado todavía, y luego ganar aquí.
1: Pero
0: en el
1: jugar con fuego conviene poco, jugar con fuego.
0: Sí, sí, hay que intentar evitarlo, desde luego. Bueno, el año pasado perdió el primer partido 6-1, en Madrid, eso sí. El disparo de Mínguez se la queda Chispi. 6-1 perdió, el año pasado, el primero, y luego
2: sí, terminó pero ganando. Aquí es perder en casa.
0: Ya, ya. Bueno, me refiero que…
2: Porque puedes perder 6-1, pero estás perdiendo… Es perder solo un partido, aunque te goleen. Aquí es peor sí, porque estás perdiendo tu ventaja de campo. Y claro que estás a tiempo de corregirlo, pero es un golpe.
0: El año pasado no tiene ventaja de campo, por ejemplo.
3: Bueno, Lucan fue subcampeón perdiendo todos los partidos en casa.
2: Pero lo de la ventaja de campo, en el momento en que… Si tiene ventaja de campo y ya pierdes el paso con tu cediendo tu ventaja como local, pues ya todo cambia.
0: No lo justifico, Fermín. Estoy diciendo que este equipo sabe lo que es conseguir la Liga a paso cambiado.
2: Hombre,
0: ¿no?
2: Está claro.
0: Lo ha hecho dos años seguidos.
2: Dos veces. Luego. Claro.
0: Sí, y luego contra el Barça. Ojo, balón para Cortés. El disparo de Cortés hace un amago. Ahí se la lleva Mínguez. Ojo a la contra. Mínguez tiene el apoyo de Bartolomé, que no había jugado hasta el momento, creo. Ha entrado Carlos Bartolomé, otro de Campos del Río, otro de la cantera prolífica del Pozo, paisano de Jesús Izquierdo. Tomás y ex del Dimbi, por cierto. Sí, ahí estuvo aquí en Cartagena. Carlos Bartolomé. Cortés, buscando el apoyo con Castejón. 5 faltas lleva el Dimbi, 2 lleva Movistar Inter. Ahí empujón claro sobre Baltiño. La tiene que pitar. Balón para Tomás. Tomás, si quiere marchar de Mínguez, que le da el lado, le da el costado, lo conoce. Ay, qué malo es conocerse. Cortés, encara a Bartolomé. Cortés, si quiere ir. Ahí, la pierde Cortés otra vez. Y Bartolomé se la deja para Cecilio. Cecilio buscando la contra. Y ahora para el partido en Movistar Inter. Movistar Inter que va a hacer el partido lento todo lo que pueda. Últimos 7 minutos. Jimby 3, Movistar Inter 4.
2: Fernando, ¿qué pasa en el UCAM Lleida?
4: En el Palacio, el balón para De Julio que la deja para Radebo, que se juega un triple. Radebo, el tiro no va, el rechace Toni Nakic para De Julio, se juega el lanzamiento de 3 De Julio. ¡Se tira no va al hierro! El balón lo pelea, el UCAM se lo lleva. De Julio hasta la cocina, esconde el balón y lo saca. Canasta para De Julio, le están buscando descaradamente sus compañeros para que sume mucho. Ya lleva 21, falta en ataque. Ah, no, que pisó. Falta porque pisó el jugador.
3: Déjame decirte un detalle muy rápido, Fernando, que es que ha habido una acción que De Julius le ha dado el balón a Toni Nakic porque estaba solo para el triple. El croata ha renunciado y De Julius le ha echado la bronca. Le dice, si estás solo, tienes que tirar.
4: De Julius se sienta. Ovación para él. Viene a recibir la ovación también Will Fall, que vuelve, viene, sale muerto cada vez que sale de la pista por el nivel de intensidad que muestra. 6-6-5-2 más 14 para Lucán, quedan 5-17 para que termine el tercer cuarto.
2: Queda menos para el final en el Palacio de los Deportes de Cartagena y sigue trabajando el Jimby para al menos empatar. Vera.
0: Sí, porque además a la contra lleva muchísimo peligro. El conjunto de Movistar Inter ha tenido que meter la cabeza de un niño para mandar el balón a saque de esquina. Porque
2: conviene que marque el empate cuanto antes. Esto puede parecer una obviedad, pero es que si no ellos te pueden penalizar. Tú vas a volcarte más, vas a arriesgar cada vez más y eso es muy peligroso. Tienes que marcar
0: con y de aquí a poco llegará el portero jugador y claro, ese tipo de situaciones que ya conocemos todos. Bueno, el portero jugador te puede salir muy bien o te puede salir muy mal. Siempre mejor no tener que sacarlo porque eso significa…
2: De todas maneras, creo que aún tardará un poco.
0: Que no va perdiendo.
2: Porque está cerca en el marcador. Yo entiendo que duda aún tardará un poco en
0: el niño. Y un niño buscando ser protagonista inesperado. ¿Para dónde, Herrero? Buscaba balón pegado al palo. Buen disparo de un niño, avisando de que desde lejos el Jimby también puede hacer mucho daño. Ahora en pista y un niño Mellado, Pablo Ramírez y Mota. No es Maquiteto tampoco, El balón buscando y la posición para un niño. La ha sacado desde el suelo. La ha sacado Jesús Herrero. En ese primer disparo de la bola que iba para Pablo Ramírez, el rechace, Herrero desde el suelo ha sacado la volea de Juninho. Qué pena, qué lástima. Ahí estaba el cuarto. Pero queda tiempo, 5:56. Esto está más ajustado que el partido de baloncesto en Murcia, pero está muy vibrante y también le queda menos tiempo, eso es verdad. Lo digo porque ojalá le quedara el tiempo que le queda al de Murcia para que pueda remontar. Mellado sobre Juninho. Se intenta marchar, mete la pierna Raúl Gómez. Se la saque de banda para el conjunto melonero. 5:50 para llegar al final del partido. Ahora balón para Pablo Ramírez jugando de pivot. De espaldas, la quiere dejar para su compañero. Puede haber falta, ahí de raya, no pitan nada los colegiados. El balón que va para Mota. Mota con Barona. Mota va para adentro, quiere armar jugada. Metió la pierna de raya, puede haber falta. Falta y está peligrosa. Falta a favor del Jimby Cartagena, que quiere sacar rápido y Barona se pone adelante. Eso debería ser tarjeta.

0: Ahora Barona se empuja ahí con Mota. Va a protestar el capitán Jesús Herrero, que le dice que es más para atrás. Y mientras tanto, pues la cosa se lía. 5:36 para llegar al final del partido. 3-4. Ahora el Juninho levanta los brazos y le pide a la gente que se ponga en pie y que aplaude y que apoye al equipo y que le empuje y que le dé ese punto de oxígeno, de ánimo, de aire para intentar sacar tajada de esta jugada, que es muy peligrosa, como decimos. Está escorada, va a ser Mota y ahora van con el cántico del Virgen de la Calidad. El equipo del pabellón municipal, va a ser Mota quien ponga el balón en juego. La barrera de un hombre de momento, que es Mínguez. Vamos con esta acción, 5:36. Puede llegar aquí el empate. Es una jugada de pizarra, aunque también puede buscar el disparo directo. Últimamente ha hecho goles así Mota. Mota la deja para ahí, el taconazo de Baltiño no se entendió con Juninho. Salió defectuosa la jugada, 5:32 para llegar al final del partido. Sigue perdiendo el Jimby. Jimby 3, Movistar 4.
1: En baloncesto, Liga CB sigue ganando el UCAM a Lleida con bastante comodidad y otros partidos, en cambio, están muy apretados. Andorra acaba de tomar ventaja frente al Barça, 62-61. Pues Baskonia no empata a 56 con Unicaja. El que está ganando fácil es Valencia, sigue ganando fácil. Se va a llevar el partido, vamos, casi 30 de ventaja respecto a Gran Canaria. Casademont está perdiendo, siempre muy ajustado, pero sigue perdiendo en Lugo, 70-67. Palacio, Fernando.
2: En el Palacio de los Deportes, lanzando a Tumadi Añé, lanzamientos de tiro libre, 6 puntos para él, deshace la máxima ventaja que ha llegado a tener el UCAM, que han sido 17.
1: Oye, entonces, para que yo lo entienda, entonces no nos interesa en ningún caso que el Barça
3: tiene
1: pierda.
3: Tiene que ganar el Barça, porque en todos los triples o cuádruples empates, bueno, queda
1: en todos,
3: con
1: ¿no?
3: ellos, el UCAM queda por delante.
2: Ya, pero si el Barça le gana a Valencia en la última jornada, el UCAM es segundo.
3: No. Si pierde
2: no,
3: hoy el Barça,
2: sería
3: no.
2: tercero.
3: Claro,
2: sería
3: claro.
2: tercero. Perdón, sería tercero. Pero bueno, vamos a ver. Ahí está el lanzamiento de Forrest, triple de Forrest, y se para el partido por tiempo muerto porque Lucán está desatado. 74-55 más 19 contra Hajo Posey de Lucán. Coser y cantar se va a llevar el encuentro, parece, aunque todavía queda muchísimo.
1: Está más apretado el encuentro en el Palacio de los Deportes de Cartagena. A ver.
0: Últimos 5 minutos, se está apretando mucho y ahora ha habido falta. ¿Se ha pitado, alguien ha pitado algo allí? No entiendo. Hay un empujón. ¿Un empujón? Pues supongo que será falta de Inter. Ya está en 4. Y le dice Pablo, dice, pues que paras el partido por eso. Quítala después. Tiene una ventaja ahí numérica por un costado. Está apretando mucho el Jimby ahora, ¿eh? Está presionando bastante. 4:38 para llegar al final. 5 faltas lleva Jimby, pero ojo que Movistar lleva 4, ¿eh? Si consigue sacar la quinta, la cosa se podría bastante bien. Balón que conducía Mota, la pierde, la tiene ahora Harrison. No puede hacerle falta a Cortés, que mete la pierna, pero con cuidado. Ahí bracea Juninho, se queda con el balón. Juninho se quita el balón de encima y se la regala a Jesús Herrero. Jesús, que se la quita de encima y se la da, madre mía, vaya pase, a Raúl. Raúl para Bartolomé, Bartolomé que la regala. Carlos Bartolomé regalando el balón. Chispi no tiene quien pasarla. Chispi se va al ataque. Chispi le puede pegar. Ahí, el paso es malo. No se entendió con nadie. Buscó una camiseta roja y se la mandó a una valla de publicidad roja. 4:07 para llegar al final. Y esto, el reloj va corriendo, Fermín, y esto se complica, ¿eh? Ahí es Raya buscando el pase para Carlos Bartolomé, es largo, es malo, y se da balón para Jimby. Porque
1: soluciones casi desesperadas. Me tienes tiempo, ¿eh? Estás a solo un gol, pero…
0: Pues de momento no hay ningún jugador con camiseta de portero jugador puesta, ninguno lleva la verde en el banquillo, así que va a aguantar por lo menos, yo creo, un minuto.
1: Un par de minutos incluso.
0: Sí. Normalmente los equipos suelen meter el portero jugador cuando faltan 3, si te ves muy, muy abajo o te ves muy a la desesperada, pero es que el partido está tan apretado que igual el Jimby tiene fe en poder sacar esto sin otro jugador. Balón para Cortés, para mí que hay falta sobre Cortés. Cortés que sigue llevando el balón y se ha pitado la falta, se ha pitado la quinta. La quinta de Movistar Inter y le pide tarjeta balón Ramírez al árbitro que la saque. Y los jugadores del Inter la tiran para atrás, todo lo que puedan, sí, pero es la quinta. Quinta falta de Movistar Inter y esto cambia el panorama ahora, ¿eh? Porque ahora ya Movistar Inter no puede defender hasta el límite. Durante 5 minutos ha tenido ventaja de faltas el equipo de Inter, pero ahora ya están igualados. Quinta falta a 3:39 para llegar al final del partido. Y teniendo a Mota, como está Mota, es gol casi seguro.
1: ¿Cuánto falta para el final? Verá.
0: Pues 3:39 para llegar al final del partido. Jimby 3, Movistar Inter 4.
1: Estamos en el Palacio con el UCAM rozando los 20 de ventaja, Fernando.
2: Kini García diría que falta mucho.
1: Sí.
2: Que falta mucho.

0: Mucho.
1: Ah, bueno.
0: 74-57.
1: Diría que el partido acaba de empezar.
0: Forres, 2-1 de Forres. ¡Wow! Vaya canasta de Forres, que está haciendo un partido estupendo. El UCAN, que salta, va a saltar casi la barrera de los 20 puntos o va a acercarse a ella. 76-57, tiene tiro libre Michael Forres. El UCAN ganando por 20 tanto. García, 3 minutos y medio, mucho o es poco.
2: No, hombre, depende.
0: Eso es muchísimo.
2: Pero el baloncesto es mucho.
0: Y en fútbol sala también.
3: También.
0: Por eso, paciencia. Calma, paciencia. Ya verás, José Antonio. Ya verás cómo al final el Jimmy lo consigue. 77-57. Más 20 para el UCAN Club Baloncesto Murcia. Lo intenta, se va hacia adentro para el lanzamiento. Falta personal sobre Jalen Hahn. Falta, perdón, de Jalen Hahn. Milan Jiménez que ha anotado su canasta. Y con el 7-7-5-7. Bueno, no parece, da la impresión de que es imposible que Lleida le pueda hincar el diente al partido, Eduardo.
4: Sí, ahora mismo con esta actitud que está el equipo en pista y sobre todo Lleida, que yo creo que también al no jugarse nada, yo creo que tiene que
0: no el momento
4: que baje los brazos.
0: ¡Qué noche!
3: Y además es que la última jugada del segundo cuarto se ha lesionado Dani García, lleva un vendaje en la rodilla, no ha hecho la rueda de calentamiento en el descanso y no parece que Dani vaya a jugar ya.
0: La pelota es para Jalen Hahn, este buscaba a Keiko, tocó en el pie, se dejó la pelota atrás, 7-7-6-0, son más 17 para Luján, todavía quedan 12 minutos y medio para que termine el partido.
1: ¿Cuánto falta para el final en Cartagena, Vera?
5: Menos de dos y medio, va a haber cambios, pero de momento sigue sin meter portero jugador, ahora sí, portero jugador para Gon Castejón, que se pone la verde, y la gente que se pone en pie. Con el cántico de sí se puede, sí se puede. Y ahora el partido va a ir más lento. 2-20. Os dibujo la situación. El Jimmy está jugando con Gon Castejón de portero jugador. Con Maltiño. Con Mota. Con Mellado. Y con Darío Gil. Y va a defender el Movistar Inter con Cecilio. Con Mínguez. Con Jaime Mínguez. Con Jesús Herrero bajo palos. Harrison. Y Raya. También jugadores de muchísimo nivel. Menuda batalla táctica ahora, ¿eh? 2-20 para llegar al final, 2-19. El reloj empieza a correr y va a ir demasiado rápido. Balón para Mellado, Mellado va para adentro. Va buscando la falta, no hubo falta. Balón para Darío Gil. Corta el balón ahí Harrison, queda Maltiño. Maltiño la devuelve a Darío y saca de lateral para el conjunto del Jimby. 2-0-7. Se han consumido 23 segundos o 13 segundos sin poder lanzar la portería. Y ahora hay lío. Ahí os piden que entre la mopa. Algo ha pasado en aquel lado. Amarilla, Riquer. Pero esto ya no acumula, porque como ya llevan 5, ya no cuentan como faltas. Darío Gil pondrá el balón en juego, 2-0-7 para llegar al final. Son las últimas balas que tiene el Jimmy Cartagena para intentar evitar que Movistar Inter se ponga por delante y recupere el factor pista como ha hecho Manzanares con Palma. Eso no significaría en todo caso que la eliminatoria esté resuelta, ¿eh? Ni mucho menos, pero mejor tenerlo a favor. Darío Gil. Para Mota, últimos 2 minutos. Mellado va para adentro. Mellado el disparo de Mellado, la saca Herrero. La ha sacado Herrero con el pie, mete la cabeza a Raya. Ahí la pelea Mellado, la toca con la cabeza. Balón de Darío Gil, para atrás, para Mota. Ojo que se puede meter en un lío, ¿eh? Mota la puede intentar evitar, no. Corner. Y entra Chispi. 1.52 para llegar al final del partido. Ahora hay cambios. Jimby 3, Movistar Inter 4.
1: ¿Cuánto dices que falta, que el partido está parado, Vera?
5: Bueno, va a haber un saque de esquina.
1: No.
5: Ahora va a haber un corner.
1: Enseguida iremos también con las noticias, pero situamos el marcador en el Palacio de los Deportes en Murcia, baloncesto, Fernando.
0: En el Palacio de los Deportes, 42 segundos para que termine el tercer cuarto, 82 para el UCAN, 65 para Jaio Pos Lleida.
1: Vera, dale, Cartagena.
5: Pues 1.36 para llegar al final, 3-4 la ha tenido Imota, pero ha metido la pierna Jesús Herrero y vuelve a meter por otro jugador. Es Gon Castejón, 1 minuto y medio, sigue corriendo el reloj. Mellado para Gon Castejón. El disparo de Gon la ha sacado Jesús. Y Gon Castejón dice que es córner. Los árbitros dicen que no. Yo creo que es clara la bola de saque de esquina. La recupera ahí el Inter, ahora se la saque de puerta. 1.26. Lo que queda para el final. Y Movistar va a intentar meter ahora a la gente que tenga buen regate para retener la bola. Ha metido a Pani, de hecho. Balón sobre Raúl Gómez. Recupera ahí Mellado. Balón para Mota. Mota sobre Baltiño. Gon Castejón no ha llegado a sentarse, estaba de portero, ¿eh?, en esa acción de Movistar Inter. Balón para Mota, tendría que hacer falta Movistar, que hagan unas faltas, lo necesita el Jimby. Darío Gil, 1-10, balón para Mellado sobre Mota. Mota en la bombilla sería, en la cabeza de la jugada de acción. Último minuto, disparo de Mota, ¡ay! Se le ha escapado

0: a Baltiño, el balón que ha tocado en Jesús Herrera y se le ha colado entre las piernas pegado al poste. Qué pena, balón Pantemota dentro del área buscando la posición de Hugo Castejón. Se la quita encima Javi Mínguez. Saque de banda, 51 segundos. Sigue corriendo el reloj. Qué tensión vamos a tener de aquí al final. 50 segundos, 49, 48. Mota se va, busca el disparo Mota. Balón para Baltiño dentro del área. Sigue para Hugo Castejón. La que ha sacado Jesús. Desde el suelo le ha pegado Hugo Castejón. No hay portero. Balón para Cecilio. Va al suelo Darío Gil y la recupera. Y ahora que se pita. Se pita. Ah, saque de lateral. Pues Jesús Herrero, que estaba fuera de la portería, se ha metido dentro como ha podido con la mano y ha evitado el gol de Gon Castejón. Eso estaba ahí el empate. 38 segundos y dos décimas. Y ahora se pide que entre la Mopa. 38-02. O 38-2.
1: Ha terminado el 3-4. Tercer cuarto, solo el dato, el resultado, Fernando, en el Palacio.
2: No ha terminado. Quedan 16 segundos, 84-67.
1: Vera, Cartagena.
0: 38 segundos y dos décimas. Va por delante Movistar Inter. 3-4 es el marcador. Y Duda le dice a la gente que para arriba. Va a poner el balón en juego Raya. Raya la dejará para Mínguez. Tienen que presionar para recuperar la bola. Van para Javi Mínguez. Este sobre Raya. Va a recibir la presión de Baltiño. La toca Baltiño y el saque de lateral. Ha ganado 4 segundos Movistar. Balón para Mínguez. Mínguez sobre Harrison. Harrison que conduce. Frente a él está Darío. Ahí que bien, nos vendría que la perdiera. Pero no, Harrison se va. Balón para Mínguez. No hay portero. Gol de Javi Mínguez. Gol de Javi Mínguez. Gol de Javi Mínguez, faltando 24 segundos y esto ya es definitivo. No había portero, estaba con Castejón. Se la ha metido entre las piernas. El disparo de Javi Mínguez. Y esto se parece a la Copa de España. Qué mazazo tan duro en el tramo final. Movistar Inter, que a pesar de ir por debajo, no se ha ido nunca el partido. Y Javi Mínguez ha hecho el 3-5, faltando 28 segundos. Va a atacar el conjunto del Jimby. El disparo de Mota arriba, fuera. Pues 3-5. Pues al Jimmy no le queda otra que ganar en Madrid el lunes, porque si no la temporada se habrá acabado para el Jimmy. Que tiene un título de esa temporada, la Supercopa, pero quiere más, sí. Ojo, balón para Gómez Tejón, el disparo, la ha sacado haciendo la cruz Jesús Herrero, la ha sacado a Bocajarro, estaba Gómez Tejón frente a Jesús y la ha sacado Jesús. 11 segundos, 6 décimas, hay gente que desfila, otra que se queda en los vomitorios. Balón para Mota, 10 segundos. Mota la deja para Mellado. Mellado la intenta pasar ahí para Gon Castejón. El disparo de Gon Castejón la saca con la cara. Balón para Darío Gil. Le ha dado en la cara a Baltiño. O sea, el disparo de Darío Gil. Baltiño estaba bajo la portería. Ha intentado quitar la cara para que entrase el balón y le ha dado en la cabeza. Final del partido. Ha perdido el Jimby. Ha ganado Movistar Inter. 3-5. Toca remontada. Lunes a las 8 en Torrejón de Ardoz. Y ojalá partido el jueves aquí en Cartagena.
1: Ok, gracias, Vera. Final del partido de Lucán lo contamos ahora. Lucán de baloncesto está ganando 85-67 antes, que teníamos pendiente. La información general son las 13 minutos con Daniela Muelas. Daniela, buenas noches.
3: Buenas noches. Un accidente de tráfico deja un herido grave en Cejín. El conductor de la furgoneta quedaba atrapado en el vehículo en estado inconsciente tras chocar contra un árbol en la carretera que conecta Cejín con Campillo. Una vez liberado, ha sido trasladado al Hospital Comarcal de Caravaca. Y hablamos sobre calor, porque hoy la región daba cuenta del primer centro educativo que se ha visto obligado a suspender sus clases por esta razón. Es el IES Valle de Leiva, en Alhama de Murcia, que ha enviado a sus alumnos a casa tras activar el protocolo por altas temperaturas al alcanzarse los 30 grados en un aula. El motivo: no dispone de climatización en las aulas, pese a ser un instituto de reciente construcción. Más asuntos. Murcia sumaba hasta marzo un déficit público de 284 millones de euros, un 0,6% del Producto Interior Bruto regional, el tercer mayor porcentaje nacional por autonomía. Es, no obstante, una cantidad inferior al del mismo periodo de 2025. Las previsiones de distintos organismos como el BBVA muestran que la región afronta el actual escenario apoyada en bases sólidas. Y un apunte: la jueza de la Audiencia Nacional decreta prisión provisional sin fianza para uno de los 10 detenidos en una macrooperación antiyihadista desarrollada esta semana en 5 provincias, entre ellas Murcia. A los otros 9 los ha dejado en libertad y les ha impuesto como medida cautelar comparecencias periódicas en el juzgado más cercano a su domicilio. Y a uno, además, le ha prohibido salir del territorio nacional. Este ha sido el repaso informativo. Pueden actualizar la información en ORM.
1: Gracias, Daniela. Son las 10:05. 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
1: Seguimos con el deporte, última hora de En Juego, volcados con el baloncesto, último cuarto, 17 de ventaja para el UCAM en el Palacio, Fernando.
5: Y dejadme que os cuente que Moraván Andorra ya está matemáticamente salvado porque ha perdido Gran Canaria, entonces es Gran Canaria o Zaragoza el que desciende, pero recordemos que en ese partido del Principado juega el UCAM, necesitamos que gane el Barça.
1: José Antonio Vera, protagonista.
6: Estamos con Chispi, con el meta cartagenero del Jimmy Cartagena. Este camino ya lo conocéis, a jugar con factor pista en contra y a ganar el lunes, no queda otra, pero es todo o nada.
7: Sí, se nos ha escapado la verdad una oportunidad muy buena aquí, creo que hemos hecho un partido para ganar. Como siempre al final, la suerte final no está de nuestro lado, pero bueno, como tú has dicho, sabemos lo que tenemos que hacer para traer la eliminatoria aquí y no queda otra que ganar el lunes ahí.
6: Dos veces ha ido el equipo por delante, ¿qué le ha pasado al final? ¿Por qué se le ha escapado?
7: Bueno, al final son detalles que determinan el partido. Ocasiones claras nuestras a favor que no materializamos y perdemos de última un balón, al final ellos meten el gol. El equipo creo que lo ha dado todo, que ha hecho un muy buen partido, pero como te digo, la suerte no está cayendo de nuestro lado.
6: Pues a descansar por el partido del lunes.
7: Muchas gracias.
6: Las palabras de Chispi, Fermín.
1: Gracias, Vera. Estábamos con el baloncesto, pendientes de lo que hace el UCAM, sobre todo, y lo que hacen sus rivales. Bueno, Valencia ya ha ganado, 105-81 a Gran Canaria, lo decía Olga. Está ganando Andorra a Barça, está perdiendo el Barça. Y Baskonia muy apretado, 71-69 al Unicaja, todo por decidir en esas canchas. Lo del Palacio parece casi ya decidido, Fernando.
2: Sí, bueno, aquí está decidido. Aquí lo que falta es saber por cuántos va a ganar el UCAM. Correcto. Este partido. Canasta triple de Gillespie.
1: Tenerife perdiendo está perdiendo por 12 contra Bilbao.
5: Es que Unicaja para entrar en playoff necesita ganar y además que pierda Bilbao.
2: Me pierda Bilbao.
1: Pues ya, no parece que vaya a perder Bilbao.
2: Esta jugada le sale perfecta a Bilbao porque no solamente
5: Bilbao puede ser séptimo,
2: sino que sería séptimo, efectivamente, y manda por la parte del cuadro del Madrid al octavo clasificado, que sería Tenerife, lo que todo el mundo trata de eludir. Aunque a ver, el Madrid, cuidado, que no le gana a nadie últimamente. Lanzamiento por parte del equipo de Jaio Posey, el tiro que no va, 89-69. Se sienta, sale, juega Rubén López de la Torre, el entrenador, rotando jugadores, pensando en los playoffs también.
8: No, está haciendo rotaciones, quintetos de 4 o 5 minutos y…
2: Por cierto…
5: Solo no juega Musa.
2: Hito histórico, hito histórico. 9 minutos para terminar el partido y Keiko lleva una falta.
5: Sí, sí, yo ya me había fijado.
8: Ha jugado poco, ¿eh?
2: No, bueno, sí ha jugado, ¿eh?
8: Ha jugado
2: sí,
8: poquito.
2: Sí, sí ha jugado. Ahora mira, habrá jugado 16, 17 minutos.
8: No se ha pegado con nadie.
2: ¡Ay, un pase, mira!
5: Lo suficiente para llevar 3.
2: Canasta de Howard. Este no necesita mucho para hacer faltas. 3 puntos para Howard. Ahora 91-69, máxima recta, suma 22, que va a anotar Surna. Anota Surna, canasta.
9: Y está, mañana he mirado, digo, a ver cuántas faltas lleva de media. 4 de media por partido, ¿eh?
5: El jugador que más faltas hace de la liga.
2: Sí. Y decís que ha jugado poco, lleva 14 minutos al final del tercer cuarto. Lleva ya 15 minutos jugado y una falta, eso para Keiko, amigo, amiguito, eso es otra historia. Jalen Hahn ha metido un triple y ahora otro. 2 seguidos de Jalen Hahn. 9 puntos para el norteamericano. Con pasaporte de no sé dónde. No, este es americano. 94-71 más 23. Ahora anota el equipo de Jaio Posey de Mikkelsen. 4 puntos para él. Sito tiene una capacidad de tomar disgustos durante un partido.
5: No, todo el rato.
2: Pero se toma como 21 o 22 disgustos.
8: A ver, que este es el mejor entrenamiento de la semana y de cara a lo que viene.
2: Que sí, que sí.
8: Hay detalles que hay que corregir siempre.
2: No, pero que toma unos disgustacos cada vez que un jugador sale de un bloqueo o que hay un tiro solo del equipo contrario. ¡Vaya! Y se cabrea ahí. Otro cabreo. Bueno, 94-73.
9: Sí, no mira el marcador para nada, ¿eh? No sabe no, si va arriba o no, abajo.
8: Como tiene que ser.
2: Bueno, yo creo que también es ese colmillo del que él dice que quería dotar al equipo, ¿no? El colmillo de que el equipo no se conforme, que está hace ya un montón de tiempo. Claro que el equipo
5: os
2: va a ganar.
5: Os doy un dato.
2: Pero sí. Venga.
5: El equipo lleva 5 meses sin perder en el Palacio de los Deportes. El partido ante el Real Madrid, que fue en diciembre, el día antes de Nochevieja, el 31, ¿no? O el día 30, ya no me acuerdo si fue el día antes o el mismo día.
2: No me acuerdo.
5: Fue el último día que perdió el UCAM Murcia en el Palacio. Y no solo eso, sino que va a cerrar la segunda vuelta solamente con 3 derrotas. En el Roche Arena, en el Palacio de los Deportes de Madrid, Movistar Arena y en Baskonia, en Vitoria.
2: En Huesa.
8: Dime,

0: Dime otro dato, Olga. Máxima anotación de este año, ¿cuánto ha sido? ¿120 y algo? En Madrid,
1: el de Madrid, ¿no? Madrid. 120.
0: Pues mira, mira lo que queda. Quedan 7 minutos. Queda aquí.
2: Hoy y... van a meter muchos.
0: Ojo hoy, ¿eh?
2: Muchos puntos en el día de hoy. Yo, como estáis de dato, os doy otro. Si el UCAM gana, terminará con un 76% de triunfos esta temporada. Y el 76% de triunfos en una temporada solo lo han conseguido 8 equipos en la historia de la liga. Solo 8 equipos en la historia de la liga han sido capaces de moverse en esos números.
1: Fermín, has visto que hemos hecho los deberes, ¿eh? Hemos venido con
3: sí,
1: datos.
3: Muy bien, muy bien.
1: Equipos.
3: Os veo muy está bien.
2: Esos 8
3: muy bien.
2: Esos 8 equipos son el Real Madrid, el Barça, el Baskonia y el Valencia, Tenerife, La Peña, el Estudiantes y el UCAM. Los 8 equipos históricos del baloncesto español que han conseguido ganar un 76% de partidos en una temporada.
3: El récord de puntuación que contaba Kini esta temporada está en 123, en ese partido que decís contra el Madrid.
2: Sí, aunque es un partido que tuvo prórroga, ¿no? Sí. Tiene pequeño truquillo porque hubo prórroga en ese partido. Pero bueno, es importante. 131-123 fue ese partido. Y el encuentro que se jugó contra Jaio Pozlleida de la primera vuelta también fue un partido especial por la enorme cantidad de puntos que consiguió desde el tiro de tres el conjunto universitario.
4: Le ganó por 30 y pico puntos, ¿no?
2: Fue 71-107 y es un partido en el que se rozó el récord de tiros triples, en el que metió 8 tiros triples Dylan Ennis. Se hizo 31-32 tiros triples en ese partido. En el Lleida 71, UCAM 107. No es que yo me acuerdo, que lo tengo aquí apuntado, vamos, que yo me he quedado chuleta. Bueno, chicos, pues que pase el siguiente, ¿no?
0: Mira, te iba a decir, estoy viendo aquí los partidos. Breogán va ganando 91-85 a falta de un minuto y poco. Tiene pinta de que
3: descendería Zaragoza.
4: Sí, es verdad, pero bueno, es que ha ido a contrapié. Ha ido el partido, yo voy siguiendo el partido, más o menos el tanteo, y ha ido siempre abajo, excepto al principio.
0: Igualado.
4: Sí, igualado, pero siempre ganando por 3, 4, 5 Breogán. Sí. Y falta un minuto.
2: Keiko con la pelota, lanzamiento de Forres en el triple, el tiro no va, el rechace, balón para el conjunto. Allí mete la mano Howard, le roba la cartera. Chainenham, balón para Howard, llega Rubén de la Torre, falta. 9-4-7-7. Ahora no se ha cabreado, Sito. No sé, en esta no se ha cabreado. Esta vez no se ha cabreado.
4: Y Unicaja sigue apretándole a Baskonia, ¿eh? Y cuidado que ahora Bilbao
1: que bien
4: no lo tiene tan claro.
1: Que vendría que perdiese.
4: Sí, le ha hecho un parcial Tenerife ahora de 10-0 a Bilbao y está metido de lleno en el partido, perdiendo solo por 4, con lo cual Unicaja aún tendría una opción, ¿eh? Porque está Unicaja cayendo solo por 1 en Vitoria.
2: El balón para Forres en el triple, Pero por poco, ¿no?
4: Por 2. Tres minutos.
2: Puntos. Es que está todo por decidir.
4: Sí.
2: El balón para el equipo de Jaio Pozlleida, lanzamiento exterior. Mikkelsen, el balón para Jalen Han hasta la cocina. Y le ha faltado un gramo de fuerza, pero falta. Es que ahora mismo es una locura mirar cómo van los partidos, porque puede ganar cualquiera en varias canchas, menos aquí.
4: Hay tres partidos que son de Caro Cruz.
2: Aquí no puede ganar cualquiera. García, aquí no. Eduardo.
3: No.
2: Mira Forres, diciéndole al público que aplauda. 6-20 para llegar al final y entra de Julio. Le van a buscar en todos los ataques, ya lo verás. Sí. En todos los ataques. ¿Cuánto lleva el Uwako Gabarrot? ¿Cuántos puntos ha metido?
5: Ahora mismo, 20. Lo que pasa es que va más
2: va o mejor.
5: Menos igualados en puntos, pero él ha jugado dos partidos menos. Con lo cual tiene, por puntuación de media, tiene más lucas.
2: Bueno, vamos a ver. Ahí está, efectivamente, pero ahí está con la pelota. El balón 96-77. Estos son ya casi 30, ¿no? 19. El balón es para el conjunto de Jaio Pozlleida en zona UCAM. El balón se va hacia adentro. ¿Quién caza ese rebote? Se lo lleva UCAM. Se lo lleva Howard. Howard por el pasillo central. Se encuentra a su par y le pitan falta personal a Coloman. Falta de Goloman. La pelota. 96-77.
0: ¿De qué te ríes?
2: ¿De qué, Jalen?

0: cámara sacar, hablaba con Sito Alonso. Jalen con David de Julius para Howard San Ross. Howard buscando con quién conectar, defendiendo en zona zonísima el equipo. De Julius, lanzamiento de wow. Julius, wow. Triple de Julius.
1: Tremendo.
0: El triple de David de Julius, que nos acerca al 100. Prepárense porque va a salir la musiquita de Super Mario Bros. Hacia adentro el equipo de Jade, el balón será para el equipo de Jaiopos. Otro disgusto de Super.
1: Los árbitros no van a pitar ya, ¿eh? O sea, ya está, que vamos a acabar.
0: Está en mucho de tomar al partido. Partido está
1: ya, pero es que ahora mismo Howard ha metido un viaje.
0: No,
1: y no ha pitado falta.
0: Pero eso sin querer.
2: Oye, Lucas lleva una falta.
1: Por eso digo.
3: De los partidos, del resto de partidos. En Vitoria falta lo mismo que en el de Lucán, faltan 6 minutos, pero está ya en el tramo final el
2: Zaragoza se ha puesto a 3,
3: con empate a 80. Tenerife también en el tramo final perdiendo por 4, una opción frente a Bilbao, y como dice Olga, Zaragoza perdiendo por 3, también a punto de terminar el partido.
0: Keiko con la pelota, Keiko para Jalen Han, que se va a jugar otro, no, Jalen hacia adentro, la dobla sobre Keiko, que la va a reventar. ¡No! Oh, acá ha fallado Keiko. El balón es para el equipo de Jaiopos por el centro. Falta personal de Julius, 2-1. Sito, otro disgusto que va a tomar. Otro disgusto que va a tomar Sito. No sé bien por qué. Porque no quiere que haga esa falta. ¿Por qué?
1: Porque no, que no sea 2-1.
0: Bueno.
1: O que hagan la falta antes.
0: Mira, Sito. Sí, eso no puede ser bueno para la salud, ¿eh? Eduardo, tú que eres sanitario.
4: No, creo que no.
0: Eso no es bueno.
4: Resta años de vida, ¿eh?
0: 5 o 6 minutos. 5 o 6 minutos cada partido.
4: Uf, mucho, mucho.
0: Lanzamiento del tiro libre que anota Goleman. 7 para él. Falta un punto a Goleman. Ah, que la anterior no fue. Esa no fue de 3. El balón es para Howard. Howard con Jalen Han. Jalen Han con la bola. Ahí está Jalen. El lanzamiento de Jalen Han de 3. El tiro no va. Rechaza la pelea Keiko. Jalen Han caza su propio rebote. Jalen Han ha fallado. Le falta un gramo de fuerza.
4: Le falta
0: un gramo de fuerza. Ahí falta.
1: Dos tiros libres.
4: Pues casi era 2-1 también.
0: Jalen está cansado. Se va Jalen al banco. Aplausos para él, ¿eh? Buena actuación de Jalen Han ahora. Ha sido capaz de enchufar 8 puntos. Le aplaude Sito, le felicitan los entrenadores.
2: Se va enfadadísimo consigo mismo Jalen Han, ¿eh?
0: Sí, porque ha fallado una ahí. El tío tiene calidad, ¿eh?
4: Con lo que cuesta meter una canasta, ¿sabes? Lo tienes tan fácil y ¡buah!
0: Lanzamiento de tiro libre para el equipo del Jaiopos Lleida. Está lanzando tiros libres Oriol Paulí. Va con el primer lanzamiento, lo anota, y el segundo también. Los dos dentro. 99-82, vamos a por el 100. De Julius buscaba un pase picado para Keiko, no lo encontró. Se va por el centro el equipo de Jaiopos. Sacan un balón, ¿a quién?
2: Se queja de Julius de un codazo en la cara de Oriol Paulí. ¿Quién?
0: 99-82. 4-21, la pelota es para David de Julius con la bola. De Julius busca a Radebo al costado. Para Rubén López de la Torre, que se va hacia adentro, se encuentra Melvin Yene. Elgin pierde la pelota. Quería hacer falta de Julius, no la pita el árbitro. ¡Wow!
2: Radebo falta.
0: Sí, otro disgusto de Sito.
4: Sí, porque dice tira, ¿no?
0: Tira. 99-82 y se resiste el punto número 100 para el equipo de Lucán.
3: A 14 segundos para el final, Zaragoza está perdiendo por 6 frente a Breogán, ¿eh? O sea que está a punto de
2: descender. Pero tiene 3 tiros libres.
3: Sí, pues está a punto de descender los Aragones. Es verdad que tienen una opción aún, pero siguen en contrapié, y Barça acaba de empatar en Andorra, también dentro del último minuto. Andorra 82,
2: si Barça pierde,
3: Barça
2: matemáticamente, a no ser que pierda Baskonia. No, creo que ya no podemos ser segundos.
3: Bueno, Baskonia está ganando solo por 1, contra Unicaja, ¿eh? Falta bastante aún, 4 minutos.
0: Hay que esperar, chicos.
3: Sí,
0: hay que esperar, dejarle a vuestras vidas.
3: Lo que pasa es que para que Unicaja tenga. A ver si me entero yo. Para que Unicaja tenga alguna opción o una motivación, digamos,
2: solamente
3: tiene que perder
2: tiene
3: Tenerife.
2: Que ganar.
3: Tiene que perder Bilbao.
2: Tenerife.
3: Correcto.
2: Tiene
3: y está,
0: Bilbao,
3: y está ganando Bilbao por 5, ¿eh? O sea, claro, para que siga enganchado Unicaja, es que tiene que perder Bilbao y no va camino de hacer.
0: Ahí está Luján atacando ahora el balón para David de Julio, de Julio para Jonas Radebo. Radebo con la pelota, ahí está Radebo, Radebo con Keiko, Keiko buscando a Keiko, a Howard. Howard con la bola, Howard va a lanzar, Howard.
5: Bueno, ¡wow! Se lo merece.
0: Quilates de las minas de diamante de La Habana. Canasta de Howard San Ros. 5 para él. 101-83. El balón es para el equipo de Jaio Pozlleida. La pelota es para el conjunto de Lleida, manejando en el cuello de la botella. Quien la maneja es Oriol Paulí. Se va hacia adentro y hay falta.
1: Sí.
0: Hay falta.
2: Estaría bien mirar el dato de cuántas veces se ha llegado, se ha pasado de los 100 esta temporada, porque ha habido muchísimas.
0: Sí, bastante partidos, ¿eh? Bastantes sí, partidos.
3: Yo lo tengo por aquí. Llegó a 100 contra Zaragoza, llegó a 100 contra el Madrid, llegó a 100, superó contra Granada, 100 contra Bilbao, ya van 4. 100 contra Burgos, 5, 100 contra Breogán, más de 100, ¿eh? Quiero decir 6. Seis y dos siete veces más en Lleida. Burgos y en Lleida también.
0: Ocho veces.
3: Yo creo que ocho.
0: Ocho
3: sin contar esta.
0: Competición doméstica.
3: Esta sería la
0: competición doméstica.
3: Sí, sí.
2: Mete un triple desde media pista a Zaragoza, se pone a dos, quedan 10 segundos.
3: Vale. Voy a final.
0: Lanzamiento de los tiros libres de Goloman. Goloman que anota los dos. Y el balón es para Howard San Ros. Howard con la bola, ahí está Howard, Howard en el...
1: No. ¡Oh, qué bueno! ¡Oh, era buena, era buena!
4: Pensaba que había alguien ahí.
0: Le esperaba sí. Allí a David de Julio, 101-85.
1: No, de la torre estaba
0: 57.
1: Iba al rebote.
0: El balón es para el equipo de Jaio Pozlleida, quien está manejando en Melvin Egin, Oriol Paulí, Rodríguez. Rodríguez hacia adentro, saca el balón hacia afuera para Coleman. Goloman con Paulí, Paulí en el triple, Paulí el tiro no va, el balón se queda corto, empujón de Melvin Egin, clarísimo. Melvin Egin caza el rebote, puede hacer paso. Le ha dado un empujón Melvin Egin a Howard San Ros para coger la posición y el rebote. Realmente tremendo. Cache que va a entrar a la pista, se sienta Howard. Con el público, algunos aficionados en pie. Se sienta Howard, felicitado por sus entrenadores. Descansando alguno de los Santana del equipo. Kylan Martin, el señor de la obra. Devonte Kaycock.
4: Ya un poco la atención lo de Diagne, ¿no? Que no juegue.
0: Sí. Bueno, de orden.
4: Está igual tocado, ¿vale?
0: El entrenador lo quiere usar en términos de impacto.
4: Cuando lo necesite, ¿no?
3: Empate. Pero en Andorra, bueno. A falta de. Nada, 14 segundos, 86 igual.
2: ¿Para quién es bola?
3: Pues, no te diré.
0: La pelota, la aquí,
2: no
0: la bola para
2: la segunda pelota.
0: ¡Oh! El Julius para Fall. Otro disgusto de Sito.
1: Sí, con De La Torre, sí. Sí.
0: Otro disgusto. El, el balón es para el equipo de Jaio Pozlleida. El UCAN a punto de alcanzar su victoria número 25. Va a bater por 4 Paso. Victorias, el récord histórico que conseguí hace 2 años y va a ser cabeza de serie en la carrera por el título, algo que es absolutamente tremendo, tremendísimo. 101-89, partido parado por tiempo muerto en el Palacio, en Murcia.
3: Vitoria, 5 arriba para Baskonia, con posesión para Unicaja, 87-82. Faltan 2 minutos y medio para el final. Ha fallado su último ataque el conjunto malagueño en el Andorra-Barça, con empate a 86, 17 segundos para el final. Y la pelota es para el cuadro andorrano, que ha pedido tiempo muerto.
2: Con Zaragoza va a tener la última posesión, sí, para forzar la prórroga.
3: De momento está saliendo bien lo del Palacio, pero es verdad que el resto de marcadores muy apretados, pero no terminan de salir bien. De hecho, ahora Baskonia, ahora sí que ha pegado un tirón de empujón en su partido frente a Unicaja, más 8 ahora para el cuadro vitoriano, que parece distanciarse.
0: El balón será sonando la música aquí en el Palacio de los Deportes. noche de transistores, brutal lo que se está viviendo en la Liga CB, mientras el UCAM haciendo una barbaridad, consiguiendo el triunfo número 25, es un absoluto disparate lo que el UCAM está consiguiendo en el día de hoy, lo que está consiguiendo en esta temporada 25-26, y se

0: unos registros que igual en su historia no es capaz de repetir. Lo digo para que seamos capaces de entender la dimensión de lo que está pasando, ¿no? Que está peleando por ser segundo en la liga regular. Y aquí juega una cosa que se llama Real Madrid, y una cosa que se llama Fútbol Club Barcelona, y una que se llama Baskonia, y otra que se llama Valencia, y otra que se llama yo que sé qué. Balón para Forre, Forre con Fol, Fol, haciendo de Keiko. El tiro no va, se pelean Cache y Fol, falta sobre Fol.
1: La quinta de allí.
0: Cache y Fol han estado cerca de pegarse, peleándose por un rebote los dos. Tú también, cuando cogen la pelota, también. no hacen prisioneros. Tiros libres para Fol.
2: Lo que estabas diciendo, Fernando, de que igual no se vuelve a repetir, ¿o sí?
0: Ya, pero.
3: Prórroga en el Andorra-Barça, ¿eh? Ha terminado con un tiro fallado por Kyle Kuric, así que el partido va a la prórroga. Empate 86, Andorra-Barça.
0: Lanzamiento de Fol, el primero dentro y el segundo también. 8 puntos para Will Fol, que está haciendo muy buen partido. 103-89. 2 minutos para que termine el partido en el Palacio. El balón es para Rodríguez. Rodríguez. Y la pelota ahora es para Coleman. Coleman se va hacia adentro y se encuentra con Kate. Y Kate no le deja.
2: Ha pitado falta.
0: Sí, es que Kate ha dicho que no.
2: Pero ha entrado el balón. Ah, no ha entrado.
0: No, es que Coleman. Kate le ha dicho que no.
1: La toca por debajo.
4: Ah, Kate, me había parecido canasta también.
1: Ha entrado, se ha salido, pero yo creo que ha sido Kate el que ha puesto la mano. Mira,
4: sí, la dan la canasta.
1: Ojo, ha ganado Zaragoza.
0: 94-95, se acaba de salvar
2: Zaragoza. Gran Canaria baja.
0: Se ha salvado Zaragoza.
4: Con 4 segundos perdían de 2.
1: Tremendo final, ¿eh?
0: El Gran Canaria, el baloncesto, lo que tiene reservado para sus aficionados. Se acaba de salvar el Casademont de Zaragoza, que lo tenía muy difícil. Y con la... ¡Felicidades, Lorente! ¡Felicidades! Bueno, no nos oye. No nos puede oír.
1: Madre mía,
0: que está pasando mal.
3: Iban perdiendo a falta de 17 o 18 segundos. Iban perdiendo por 6, ¿eh? Y han hecho un parcial de 0-7. Creo que es al final. Sí, iban 94-88. Bueno, han hecho un parcial tremendo ahí en los últimos segundos. Yo lo daba casi por terminado y mira, han terminado remontando.
1: Sí, algo. Bueno, ahí iba ganando de 3, le han hecho falta, ha metido el primero, ha fallado el segundo y me imagino que.
0: A buscar el rebote
1: y ha habido un triple.
0: Han ido a buscar el rebote, se ha salvado. Casademont de Zaragoza.
2: Un viaje menos a las islas, tú.
0: Un viaje menos, jefe, esa es buena, ¿eh? No habías pensado.
3: No, para ti. No, será para ti. Bueno, salvo que me diga que.
2: Zaragoza está más cerca.
3: Claro, sí. No sé, Fernando.
0: Siento por mi amigo Andrés, abonado del Gran Olga, Canaria.
2: Olga está llorando la
0: pobre Olga, que lo está pasando.
2: Atención.
0: Lorente. Segundo lanzamiento. Olga sigue sin ponerse los auriculares, paseando en la zona donde está. Bueno, en algún momento nos podrá escuchar.
3: Ha empezado ya la prórroga en el partido del Barça, es importante para el UCAM. Sigue con empate a 86. Vamos a ver qué pasa en ese tiempo suplementario.
0: Ojalá el balón para Jonas Radovo, 103-91. Cuidado que se han acercado a 12. Queda 1-30 y 5. Radovo. Forres en el triple, se queda corto. ¡No! ¡Triple! ¡Forres! 19 para Forres. Tremendo, Michael Forre, 106-91. Más 15. Lorente, ¿nos escucha ya? Todavía no. El lanzamiento por parte del equipo de Jaio Pozlleida. El lanzamiento de Jaio Pozlleida. Y Rodríguez, que consigue su punto número 6. Lanzamiento.
2: Kate.
0: Emi Kate, que consigue el lanzamiento de tiro. Kate para conseguir sus 2 puntitos y irse a los 7 puntos. 108-93. 108-93.
3: 108 puntos, ¿eh? El día del Madrid, antes de sin prórroga, hizo 114. Yo creo que el récord sin prórroga es ese día y hoy está muy cerca.
0: Lanzamiento por parte del equipo de Jaio Pozlleida, Melvin Egin. Egin, que anota el primero, 4 puntos para él. Segundo lanzamiento que también anota, balón para Forres, un minuto para terminar.
3: La página de la CBA colapsada.
0: Forres hasta la cocina, el balón para

0: Will Fall, 2-1, Fall. Como alado pasimos hacia atrás para buscarse ese espacio, se enfada Paulí con él. Canasta de Fall. Lorente, ¿nos escuchas?
1: Sí,
0: muchas
1: perdón,
0: felicidades, perdón. Compañera. Muchas felicidades.
1: Sobre la última, increíble.
0: Bueno.
2: Ponía revisión de tiempo, o sea, ha tenido que ser justísimo, ¿eh?
3: No, habrán ajustado.
1: Yo lo he visto, ha tirado, quedaban 4 segundos, ha tirado a fallar, han cogido el rebote, se ha salido a línea de 3, Belhins que llevaba 1-7 y la ha metido.
2: Tremendo. Pero ha sido Espisu, ¿no? El que la ha metido, ¿o qué?
3: Sí.
1: Perdón,
3: creo
1: Espisu.
3: Que sí, sí, sí. Ah.
0: Bueno, 110-95.
3: 110 puntazos, Fernando.
0: ¿Qué pasa? ¿Qué pasa? ¿Pero tú qué te crees? Es que nosotros transmitimos partidos de Lucán, no del Castellón 49ers. De Lucán, tío.
4: De... No sé dónde leí esta semana, ¿no? Corregidme si me equivoco.
0: ¡Oh! ¡Rebote de ataque de Mikache! ¡El príncipe rumano! Después de que fallara el tiro, Will Ford, balón para Forrest. Forrest va a buscar a de Julius. No. Forrest de Julius, está un pendiente, se ha enchufado. ¡Forrest, no! ¡Forrest, triple! ¡El triple de Forrest! ¡Para ir hasta los 22!
4: A 4 triples, ¿no?
0: ¡Madre mía, qué barbaridad este chico! ¡Qué barbaridad!
3: 5 con este,
0: de Kate, que sigue jugando el partido. 4 de Forrest. 4 triples de Forrest. Lleva 22 puntos.
3: Bilbao la ha ganado a Tenerife. 82-87. Terminado.
0: Pues Bilbao será séptimo. Y Tenerife será octavo. Se empiezan a definir cosas. El UCAN no va a ser quinto. ¡Lanzamiento de Julius! ¡Triple de Julius! ¡27! Quedan 13 segundos. El UCAN que sigue jugando, 116-95. Con la pelota, se va Paulí hacia adentro, se encuentra con el tapón de Kate. Kate, 4 segundos, Radebo, no, ya no juega UCAN, ya no juega. Final de UCAN, que ha ganado su partido. Ha ganado un partido por 116-95. Este equipo no parece tener altura. Sigue esperando que pase el siguiente. Absolutamente brutal lo que hemos vivido en la 25-26. 25 triunfos son los que predije en Navidad. En Navidad dije que Lucán iba a ganar. Que busco el chat.
4: Y no compramos lotería con eso.
0: Bueno, yo te digo, ahora te voy a enseñar el chat en el que lo dije y fue a vosotros. 116-95 ha ganado Lucán, que sigue peleando por ser segundo en la clasificación. Kini, tremendo.
4: Bueno, es el resumen de una temporada, ¿no? De cómo han trabajado, cómo ha crecido el equipo, cómo se han incorporado jugadores a esta dinámica. Y bueno, yo creo que con las máximas expectativas para el playoff. Sea quien sea el rival, ¿eh?
0: Sea quien sea, efectivamente. Saludando en el centro, Sito también se va a ir ahí. Llega Dylan Ennis. Sito lo van a poner ahí. Se va a llevar Sito unas cuantas, ¿eh?
4: Lo van a mantear, ¿eh?
0: Lo van a mantear. Llega Dani García. Llega Dani García y lo mete Sito en el. Sito se ha escapado. Sito se ha escapado. Yo creo que lo estaban buscando.
4: Sí, lo han metido ahí porque Dani también es partícipe de esto.
0: Sí, señor.
4: ¿Eh?
0: Sí, qué detalle tan bonito, ¿eh?
4: Claro.
0: Qué detalle tan bonito. Los jugadores de Lucán han metido a Dani García, que se abraza con todos sus compañeros. Qué detalle tan chulo. ¿Cómo te emociona? Estas cosas, Eduardo, ¿eh?
2: Sí, la verdad que, bueno, hay que estar pendiente de eso, ¿eh? Quedarte al final, llamarlo y que todos los compañeros le feliciten, porque eso ha sido pieza importante al principio de la temporada.
0: ¡Olga Lorente! Micrófono inalámbrico, se pone unas gafas. Will Fall también.
1: Will Fall se pone unas gafas que pone Playoff UCAM Murcia 2025-2026.
0: A ver con quién hablamos en el día de hoy. ¿Quién es el primero que pasa por el micrófono de la Onda Regional?
4: Lo que te iba a decir antes, he leído por ahí que Obradoiro tenía problemas con la auditoría, ¿es posible eso?
0: Sí, también sí. Se está diciendo, pero ya veremos, todavía falta mucho para eso. Dani abrazándose con distintos aficionados, Dani García dando la vuelta también, saludando, fíjate, saludando a la gente como si fuera uno más. Ahora en el centro de la pista se abrazan todos, se hacen una foto. Foto para el recuerdo, esta foto del 25. 25 triunfos, no me canso de repetirlo. Esto es el equivalente a un atleta de 100 metros que baja 7 décimas su récord.

0: Lucón ha pasado de 21 a 25 triunfos, absolutamente espectacular. Dani García se abraza ahora con Musa Diagne. El abrazo que continúa a los jugadores, el público en pie despidiendo sí, a sus jugadores, Fernando, que van a iniciar la vuelta de honor. Olga.
1: Fernando, estamos con David de Julius,

0: la oportunidad de hablar con algún jugador más.
1: Sí, van a pasar por aquí, por donde estoy yo en un momento. Mira,
2: ha terminado el partido de Vitoria. Baskonia, ha ganado Baskonia por 3, 92-89 al Unicaja. Y en la prórroga, el Barça está ganando por 2 a Andorra.
1: El UCAM lanzado por el playoff. ¿A quién queréis? ¿A quién esperáis?
3: Bueno, sinceramente tengo que mirar los resultados ahora, pero creemos estar lo más arriba posible y si puede ser segundo y si no, la posición que nos toque, lo hemos dado todo siempre y creo que vamos a estar preparados contra cualquier rival en el playoff.
1: Temporada histórica y aquí en el Palacio han ganado esta temporada Breogán y Real Madrid, nadie en FIBA Eurocup. Qué importante es el ambiente que hay aquí en el Palacio.
3: Sí, sobre todo la afición cuando no están con nosotros, cuando nos apoyan, es mucho más fácil y en nuestra casa tenemos energía mucho más alta con su apoyo y como tú has dicho, solamente 2 de rostro del año, lo que es increíble, es muy difícil estar llevar esta constancia desde agosto a mayo. Bueno, estamos a empezar el playoff en junio, tenemos que seguir así. Porque no es nada.
2: Bueno, llevan dificultades en la comunicación. Sí, Olga.
1: El equipo que jugó esa Copa del Rey, que para entonces era histórico, es que año 25 victorias.
0: Se corta un poco la comunicación con Manuel Cache, con Olga y muchos teléfonos.
3: Preparado muy bien, el staff ha hecho un trabajo bien, no podemos hacerlo solos y muy orgulloso de este equipo y
2: orgulloso del equipo. Ahí nos quedamos porque sí, se entrecorta, se entrecorta la comunicación. Sí, Fernando.
0: Ahí nos quedamos. No sé si Kini, Edu, tenéis el micrófono abierto, queréis algo que decir. ¿Algún adjetivo que no nos hayamos guardado para este equipo?
4: Que estamos viviendo algo histórico, tanto los resultados en el juego y bueno, yo creo que ahora empieza lo mejor, que son los playoffs.
0: Que pase el siguiente, ¿no, García?
5: Bueno, yo siempre te digo, llevo tiempo diciendo esto, pero que yo creo que están más preocupados el resto de equipos por no querer jugar contra UCAM que UCAM. Yo creo que debe estar tranquilo porque este año ha demostrado que puede jugar y ganar a cualquiera. Y el ambientazo que ha habido aquí en el Palacio y que va a haber en los playoffs, esta pista va a estar calentita, ¿eh? O sea, que ganar aquí, como ya han demostrado pues este año, va a ser muy difícil. Entonces, pues quizás el año que fueron subcampeones fue al revés, pero este año el factor Palacio va a ser importante, ¿eh?
0: Vamos a ver. Bueno, gracias, Kini, gracias, Eduardo. Nosotros en los playoffs nos veremos, chicos.
5: Lo hemos visto, ya esto normalizado, Fernando. Ya,
0: sí, eso está bien.
5: Las playoffs, tío, ya. Sí. Copas del Rey, playoffs.
2: Está un poco subidito, sí, Fernando. Entonces, Kini, Edu, lo veis un poco.
5: Está muy subido.
2: Está muy subido, ¿verdad? No, pero si tú no tienes. Fernando, yo a ti. Fernando, perdona. No te he preguntado a ti. O sea, he preguntado a Kini y a Edu.
5: Pero, Fermín, yo le digo muchas veces a Fernando que tiene que celebrar, que tiene que disfrutar. Sí. Porque siempre está en la parte negativa.
0: Yo estoy en la parte
5: negativa.
0: Siempre positivo. Yo siempre positivo.
5: Piensa en positivo, que esto es bonito. Será un recuerdo bonito.
0: Yo que UCAM va perdiendo por 15, quedando 2 minutos, y digo. Yo, cuidado, que si metemos esta, igual nos metemos ahí, estamos en el partido.
4: Hay que cambiar el chip ya.
2: Bueno, este año perdiendo por 15 ha sido pocas veces, ¿eh?
0: Bueno, no, ya es una manera de hablar.
2: Por eso, te has acostumbrado. Sí, eso ha sido lo habitual durante muchos años, ahora menos, ¿no? Este año menos.
5: La inercia.
2: Sigue el Barça, tremendo partido, viendo las alternativas en el marcador en Andorra, ¿eh? Ahora había puesto otra vez ganando por 2 Andorra, ahora le ha dado vuelta el Barça, faltan 43 segundos, podrían ir a otra prórroga. ¡Wow! Y un triple del Barça. Ahora 95-100. 5 de ventaja, pero teniendo en cuenta cuántas alternativas ha habido, ha anotado triple Kevin Panther a 24 segundos del final. Posesión para Andorra, pero ahora 5 de ventaja para el Barça, que estaba atascado y ahora ha dado un empujón que le podría servir para ganar el partido. Veremos. 12 segundos para.
0: Bueno, chicos, es un placer aprender de baloncesto con vosotros. Me voy fijando y cada vez sé un poquito, cada vez sé un poco más. García, qué buen zagal que eres. Eduardo, me caes bien. Chicos, podéis venir el martes o el miércoles, o ya veremos cuándo.
5: Yo voy a hacer la propuesta ahora que estáis aquí todos reunidos.
0: Sí, ¿qué pasa?
5: Oye, que ya que el año pasado no lo hicimos, ¿podemos hacer una, un convite de la fase regular y luego haremos otro del playoff?
2: Ah, amigo, míralo, el tío.
0: Está ambicioso.
2: Es

0: hábil, ¿eh?
1: Está ambicioso.
0: Es hábil, Kini, ¿eh? Fíjate qué momento para.
2: Ya que tenemos que celebrar.
0: No, no, yo creo que está justificado, pero bueno, esto ya sabéis que corre.
1: Vamos a ver si jugamos martes o miércoles, jefe, bueno, el nocturno. Lleva cuidado, tú que practicas el turnismo, jefe, pues el martes o el miércoles nos deja un día libre ahí.
2: Son mediodía, con un mediodía.
0: Claro, pero es que esto ya obliga entonces a hacer el primer convite, tendría que ser antes de que empiecen los playoffs. O sea, ya, ¿no?
1: Bueno, se busca. Nosotros somos gente abierta a celebrar después del 1-0.
2: Nos recogemos allí en la emisora, y nos vamos.
0: Bueno, venga. Está bien.
1: Está Flamenco fecha García, ¿eh?
0: Muy bien.
1: Está Flamenco.
0: Fíjate, el tío, claro, como sabe que en público no nos vamos a chantar, Fernando…
1: No suelo ser yo de los que me achante con estas cosas, pero bueno…
0: Entonces está arrancando este compromiso inesperadamente. Bueno, muy bien.
2: No por celebrar
0: muy
2: algo.
0: Bien. Sí, sí,
2: muy bien, sí. Yo creo que la ocasión lo merece.
0: No, Kini, muy bien. Veo muy bien esa mentalidad.
1: Bueno, chicos, pues 116-95. Estaría bien hablar con Alejandro Gómez hoy. Pero no sé si se puede, porque
3: vamos
1: además…
3: A ver si…
1: Cuidado.
3: De momento está en vestuario, bien, ¿no? Pero si pasa por aquí, yo lo intento.
0: Voy a ver. Bueno, vamos a esperar a que termine el Barça para que me aclaréis la situación ya, clasificatoria en la que queda Lucán. Pero es verdad que el partido del Barça aún no ha terminado, que supongo que lo condiciona.
1: Bueno, sí, lo que te digo es que Lucán va a ser cabeza de serie. Es seguro, en el peor de los casos,
3: en el peor
1: cuarto.
3: De los casos es cuarto,
0: no, o sea,
3: sí.
0: Quinto ya no puede ser.
1: No puede ser.
0: Vale.
1: Luego Lucán
0: recordamos
1: va a jugar
0: que Baskonia está en este momento con 25, Ucam con 25. No, sí.
1: El Ucam va a jugar
0: Valencia 24
1: y Barça
0: 24.
1: El Ucam va a jugar o el martes o el miércoles.
3: Si va por el lado del Madrid, el martes. Si va por el otro, el
0: sí.
3: miércoles.
0: Si eres,
1: ya, lo que quiero
3: o sea,
1: decir
3: si
1: que
3: es que cuarto, el martes.
0: Si eres cuarto, martes. Si eres segundo, tercero, el miércoles, correcto.
3: Correcto.
1: Lo que quiero decir es que va a jugar o el martes o el miércoles en casa. Eso es lo que yo quería decir.
0: Eso es lo que ya te asegura, jugar el primer partido en casa, correcto.
1: El primer partido en casa, martes o miércoles. Y va a haber un vendaval de vender entradas, porque los abonados tienen que pagar.
0: Correcto.
1: Los abonados
3: podemos
1: tienen que pagar. El UCAM necesita. Te resumo, esto es tan sencillo como que el domingo, con un saco de pipa, nos ponemos a ver el Barça-Valencia y vamos con el Barça.
2: ¿En el Palau?
1: Si el Barça gana en el Palau a Valencia, el UCAM será segundo clasificado. Y si pierde, será cuarto.
2: ¿El Valencia puede elegir eso a ver qué le beneficia más, el ganar o perder?
1: Ya, pero ¿tú crees que al Valencia le puede interesar ser cuarto para
0: siendo
1: ir
0: segundo,
1: una hipotética semifinal con el Madrid?
0: No contra sé. Bilbao, ¿no? Y siendo segundo…
3: No, el
2: Vaya.
0: Si eres segundo, no te sé. Toca Bilbao.
1: Sí, si eres segundo contra Bilbao. O sea, el UCAM va a jugar.
0: Si eres segundo Bilbao, si eres tercero Juventud, si eres cuarto… Bueno, veremos quién.
1: Contra el quinto que será no el claro Valencia o el Barça. El quinto será el Valencia o el Barça. ¿Valencia o Barça? Luego, está bastante claro lo que queremos, ¿no?
0: ¿Tú sí?
2: Bueno, tú ya has hecho tu trabajo, ya. Solo ya, depende ya. de los demás.
1: Entonces, la cuestión es esa.
0: Hombre, tú que eres un poco flamenco, querrás Valencia o el Barça, Fernando, ¿o no?
1: No, lo quiero
0: eso para luego.
1: Luego.
0: Para luego.
1: Para semifinales. Sí, como parte del proceso.
2: Yo no quería Bilbao, ¿eh?
1: Tú no quieres a Bilbao, pero ¿qué vamos a hacer? Es que queremos ganar una liga jugando contra el Cáceres.
0: No. Kini lo que quiere decir. No, yo creo que Kini lo que quiere decir es que casi prefiere jugar contra el Valencia o el Barça que contra Bilbao, ¿no? Claro. O tampoco.
1: Bueno, correcto. Pues, tremendo. Sí, bueno. A ver, yo creo que él se refiere a que no quiere a Bilbao porque Bilbao es un equipo que va.
0: Que te van a ver a ti como favorito, ¿no?
1: Ah, claro. A ver, sí, pero sobre todo es un equipo que viene de menos a más, que tienen poco que perder, que van a jugar muy liberados.
2: Un año muy bueno también.
1: Con un año buenísimo en el que se quedaron fuera de la Copa por una victoria y que han hecho una segunda vuelta espectacular.
2: Muchos campeones en Europa también.
1: Ha ganado muchos partidos, ha ganado la competición en la que Lucán pinchó en la semifinal y que son un equipo bastante correcto, que juega muy bien a baloncesto. Que no tiene grandes nombres, pero que Punts Arnau ha hecho un trabajo espectacular.
2: Pero que viene con la flecha hacia arriba.
1: Sí,
2: o sea,
1: sí,
2: es un
1: sí,
2: equipo
1: sí.
2: que está
0: han ganado, por eso. Hoy, por ejemplo, han ganado en un partido de exigencia para ellos, para asegurarse el séptimo puesto, y han ganado en Tenerife. ¿Eh? O sea,
1: y en esas estamos. Con el equipo…
2: Y Unicaja fuera, ¿no?
1: Unicaja fuera.
2: Hostia.
1: Unicaja fuera, palabrota. Unicaja fuera, palabrota de García… ya tenemos un euro para convidarnos esta semana.
0: Bien.
1: Sí, ahí vamos poco, hay que ir recaudando, jefe, hay que ir recaudando, como sea.
0: No, muy bien.
1: y bueno, Gran Canaria desciende de categoría. Pues es uno de los. Ese Gran Canaria debe llevar en la ACB 30 años seguidos.
2: No recuerdo yo la última vez que bajó.
1: Que no haya bajado.
2: O que

0: lo, Gran
1: yo no
0: Canaria.
1: Lo recuerdo.
0: Yo sí.
1: ¿Tú recuerdas cuando ellos, que ellos hayan volvieron, subido?
0: Cuando subieron a la ACB, está hablando de los años 89, 90, no sé si bajaron otra vez. Después,
1: No.
0: Pues entonces llevan desde el 89 que subieron. Estaba yo en Huelva o en Donosti, no me acuerdo. Pues mira, está Joséín en el banquillo.
1: ¿Joséín bajó el equipo, no?
0: No, subió.
1: Es verdad, Joséín es quien asciende a Gran Canaria.
0: Claro,
1: Joséín. Es verdad, Joséín es un entrenador, bueno, que vive aquí en Murcia. Es el que asciende a Gran Canaria, que luego está en Gran Canaria tres o cuatro
0: sí,
1: años.
0: Sí, lo sube y se mantiene él en el equipo. Sí,
1: y lo tiene en un partido de playoff. Bueno, pues esto es el baloncesto, amigos. Esto es el baloncesto. Zaragoza estaba perdido y ha terminado haciendo un arreón brutal para terminar salvándose. Desciende Gran Canaria, que se vamos a ver si Estudiante puede subir o no, pero ¿qué duda tiene?
2: No, la duda del entrenador.
1: No, me callo. ¿Me callo ya o despido?
2: Despedimos si quieres a Kini o a Edu. O sea, si no tienen prisa, yo estoy encantado de tener a Kini, a Edu y a quien haga falta. Lo digo por quedarnos con duda y después creo que llegaremos a tiempo de escuchar algo de Sito.
1: Venga, Edu acaba de marcharse y Kini lo hace en este momento. Gracias, Kini. Gracias.
2: Te debemos uno.
1: Bueno, yo me quedo por aquí.
2: O dos.
1: Me quedo aquí con el Red Endeavor.
2: Perfecto. Duda. Después de la derrota del Jimby hoy, 3-5 contra Inter Movistar. Duda.
3: Es tranquil que la anterior.
4: Estamos con duda después de la derrota del equipo en el primer partido de la serie. Duda. ¿Qué le ha ocurrido al equipo para perder esa renta?
5: Bueno, han estado más acertados, han estado más acertados de cada portería y al final lo que cuenta son los goles, no las ocasiones y ellos han ganado el partido.
4: Este camino ya lo conocéis, dos veces lo habéis hecho ya. Factor pista en contra, ganarle a Inter.
5: Bueno, hay que luchar, que las posibilidades están absolutamente intactas. Si ganamos ahí, volvemos a casa con posibilidades de pasar eliminatoria. Hay que ganar un partido, es partido a partido, hay que ganar un partido. Es muy difícil ganar dos partidos nosotros, entonces vamos a hacer valer esa premisa.
4: Ha habido también jugadas muy puntuales, ¿no? Mala suerte también, ese regate que se le roba Harrison a Cortés, muchos balones al palo en las dos porterías, ha sido un partido de mucho detalle, ¿no? Suelto.
5: Bueno, eso es, como siempre, los partidos se resuelven con decisiones acertadas y finalizaciones acertadas. Eso es lo que es nuestro deporte.
4: ¿Te ha gustado el juego de tu equipo?
5: Sí, yo creo que ha jugado bien en muchos momentos, pero nos falta más contundencia, que es lo que da la victoria, tanto en defensa como en ataque, situaciones que no hemos sido contundentes y que ha ido poco a poco mermando.
4: ¿Te tranquiliza el hecho de que tu equipo esté...?
5: Aparte del penalti clarísimo que han pitado, aparte de eso, sí, ha sido eso, faltó contundencia.
4: ¿Te tranquiliza el hecho de que tu equipo ya haya pasado por esto? Tienes que remontar, digo, me refiero a jugárselo todo en un partido, varias veces.
5: Todo pasa por primera vez y deja de pasarla. O sea, cada caso es un caso. Hay que... Mi confianza es que tengamos un muy buen equipo y que es muy difícil de perder dos partidos seguidos contra un mismo equipo. Entonces, esa es mi confianza.
6: Duda, es imposible no dejar pasar lo que ha pasado en la segunda parte, ¿no? Descontrol absoluto, ¿qué te han comentado los árbitros?
5: ¿Descontrol de qué?
6: Descontrol de juego, descontrol un poco de todo, sobre todo cuando Cecilio arranca casi cuatro faltas de golpe para Jimby. Momento eso, de descontrol, ¿no?
5: Opina, ¿qué opines tú? Que yo no puedo opinar de nada.
4: Gracias, Duda.
5: Gracias.
2: Esto ha comentado Duda, otro protagonista, Darío Gil. Aún no habla Sito Alonso, en el Palacio de los Deportes.
4: Estamos con Darío Gil, después de la derrota frente a Movistar Inter 3-5. Un partido muy igualado que al final son detalles, ¿no? Y más en un playoff.
7: Sí, bueno, al final derrota dura, de las que duelen por la manera en la que ha sido, porque yo creo que hemos merecido más. Pero bueno, al final no hemos tenido el acierto que queríamos y nos vamos con la derrota. Ahora a pensar en el partido del lunes, recuperarlo antes posible. Mañana ya venir con otra cara aquí. Intentar darle la vuelta a esto como hicimos el año pasado.
4: Lo que hay que agarrarse también, por un lado, es que el equipo viene de jugar bien en la Copa del Rey los dos partidos y también hoy ha jugado bien. O sea, el rival no ha sido más rival que vosotros en ningún momento, ¿no?
7: Eso es, hemos jugado bien, creo, hemos hecho un partido completo. La verdad, lo que te digo, nos ha faltado el acierto que otros días hemos tenido, la pequeña suerte esa de que chuta y el balón, por ejemplo, esa última de vuestro jugador que para Jesús Herrero y le pasa entre Palo y Valte, que eso en otro momento coge en mete, y hoy ha sido el 4-4. Entonces, pues eso, trabajar también esa suerte, esa confianza de cara a gol que la tenemos, que nosotros aquí le metimos 7 en Copa del Rey, entonces hay que intentar estar más fino en

0: ese aspecto y al final en defensa estamos bien, luchamos bien e intentar afrontar el partido de como si fuera una final, obviamente que lo es, pero sabiendo que si ganamos tenemos otra oportunidad aquí con nuestra gente y eso es lo que importa.
1: El año pasado perdisteis el primer partido de la serie 6-1 y os fuisteis a un todo nada, es cierto que fue aquí, luego tuvisteis que ir a Madrid, ganar en prórroga. Ahora va a ser parecido, pero invirtiendo los partidos. O sea, a todo o nada, ya conocéis el camino, sobre todo que este equipo mentalmente está muy hecho este tipo de encuentros.
0: Sí, ya tenemos la experiencia de otro año. Al final, los playoffs nadie te regala nada, no es fácil. Y si quieres ganar la liga como las otras dos temporadas, tienes que luchar, tienes que ganar en el campo del rival y ya llevamos el lunes.
1: ¿Hay que cambiar algo o crees que el camino es el que se ha visto hoy?
0: Camino a este, seguir con el trabajo, confiamos en nuestro trabajo, lo que duda nos inculca día a día y vamos a morir con ello.
1: Pues mucha suerte y a descansar para el lunes.
0: Muchas gracias.
2: Los protagonistas del Palacio de los Deportes de Cartagena después de la derrota del Gimbi, tristeza en el Gimbi Cartagena, alegría, el contraste en el UCAMC de Murcia, las cosas del deporte, el UCAM que ha ganado, recuerdo, arrollado al Lleida, ha ganado 116-95, se asegura ser cabeza de serie y ahora habrá que ver si termina la liga regular segundo o cuarto, dependiendo de lo que ocurra en el Barça-Valencia, que se va a jugar el domingo. Fernando Vera, Palacio de los Deportes, a la espera de que comparezca Sito Alonso, a ver si no tarda demasiado y podemos escuchar al menos el principio de la rueda de prensa del técnico del UCAM, porque a las 11 tenemos que marcharnos, que tenemos las noticias y luego ya el último peldaño. Fernando, el resumen es ese, por aclararlo. Si el,
3: sí, podemos ser segundo o cuarto.
2: Segundos o cuarto, no puede ser nunca tercero. Si eres segundo, Bilbao, y si eres cuarto, Barça.
3: Correcto, esa es la cuestión. Y cuidado, y si eres cuarto, te cruzas contra el quinto que será el Barça.
2: Correcto, ¿sabes? Eso. Que posibles rivales son Bilbao o Barça, ¿no? Ese es el resumen.
3: Es verdad, correcto. Se puede resumir en el que los rivales de playoff de UCAM van a ser o Bilbao.
2: Siempre
3: o
2: con ventaja
3: el Fútbol Club Barcelona.
2: O el Fútbol Club Barcelona. Factor cancha a tu favor, Bilbao o Barça.
3: Luego, y la diferencia está en que si es contra Bilbao, jugamos miércoles, y si jugamos contra Barça, jugaremos martes.
2: Sí, sí, a eso se reduce lo que ha quedado de la jornada hoy, que ha aclarado algunas cosas. Y la más importante es que eres cabeza de serie. La más importante es esa y la más meritoria. Más allá de que, hombre, en teoría siempre será mejor que te toque Bilbao que te toque Barça, ¿no? Pero es una pena, pero que es muy importante que seas cabeza de serie.
3: Es una pena porque con 25 triunfos que seas cuarto, también te da un poco de... Esta semana los compañeros de La Opinión, Diony García, que está por aquí, sacaba esa información recordándolo de si ganabas este partido, eras uno de los 8 equipos históricos que había conseguido ganar un 76% de triunfo. Y fíjate qué equipos, ¿no? Tenerife, Barça, Madrid, Baskonia, Juventud y Estudiantes. Los equipos que han sido capaces de hacer eso a lo largo de su historia. Y el UCAM se sienta a la mesa de los mayores. A lo mejor alguien dirá que somos un equipo underground. Pero ahí estamos, haciendo nuestras fechorías. Jefe, haciendo nuestras fechorías.
2: Tremendo,
3: 116-95.
2: Es que es la marca es extraordinaria.
3: Brutal.
2: 25 victorias, 25 de 34. Ha ganado el UCAM y además poniéndole el broche con victorias con mucha autoridad, contra Lleida, contra Zaragoza. Hombre, es verdad que el calendario te hacía pensar que eran partidos asequibles, pero que luego los tienes que ganar. La sensación de que el equipo no ha aflojado en ningún momento, que llega muy fuerte. Luego veremos qué pasa, estos son unos playoffs.
3: Y una pena, pero que llega y una muy pena fuerte. Que se nos y una pena, y ahora te das cuenta la pena que significó que se nos escapara el partido del Madrid, Que se escapara ese partido, porque ese partido te haría que hoy fuera segundo. Matemáticamente, en fin, incluso el Madrid no se habría podido dejar ir y tendría que haber peleado por ganar algún triunfo más. Y ahora vamos a ver cómo el club organiza la venta de entrada, porque no es sencillo esto, vender 7.500 entradas
2: en dos días,
3: para el martes o para el miércoles, hay que currar, Hay que currar. Mañana no hay descanso en las oficinas del club. El domingo no hay descanso en las oficinas del club. El lunes tampoco y el martes tampoco ni el miércoles tampoco. porque bueno, es que si eres

0: cabeza de serie en la primera eliminatoria, te aseguras un hipotético desempate también en casa, que si jugaras ahí también podemos avanzar cosas. Si vas, si eres cuarto, el partido se jugaría martes, el segundo partido jueves y el tercer hipotético partido sábado. Sábado. Y la ACB va a empezar a comunicar los horarios, yo creo que esta misma noche. No, perdón, esta misma noche no puede.
1: En hipotéticos, ¿no? Porque hay cosas por resolver, claro.
0: Sí, pero es posible que los horarios estén ya en algún sitio, ¿eh? Los horarios de que se juegue el primer partido, por ejemplo, digamos, es que ten en cuenta que son dos partidos por día. Y entonces van a encajar un partido a las 7 de la tarde y el otro a las 9. Vamos, me atrevo a adelantar que van a ser esos los horarios. 7 de la tarde y 9 de la noche. Porque, bueno, pues por una cuestión de audiencia, ¿no? Por una cuestión de audiencia. No creo que vayan a poner un partido a las 8 y otro a las 8 y media. Yo creo
1: estamos
0: que no.
1: Estamos ya muy cerca de las 11 y de momento no aparece en la rueda de prensa Sito Alonso y me temo que nos vamos a quedar sin escuchar. En todo caso, sí que en nuestros canales, en nuestra página web, en unos minutos, estará el contenido de esa comparecencia de Sito Alonso, seguro que contentísimo con lo que ha visto de su equipo, pese a haber sufrido mucho lo que decíais antes, ¿no? Que ha estado, como siempre, intensísimo dirigiendo el partido.
0: Buah, ha estado brutal, ¿eh? Brutal dirigiendo el partido, celebrando cada canasta, sobre todo, más que celebrando cada canasta, enfadándose por cada error que cometía el equipo, ¿no? Te hablo de errores puntuales en jugadas, ¿sabes? O sea, pero la sensación de que algunas de esos enfados equivalían a derrotas.
1: Va a empezar Sito Alonso, ¿no? Yo creo, aunque sea, bueno, casi que te despedimos, Fernando, sí. Y nos quedamos con,
0: sí, pero,
1: aunque sea 30 o 40 segundos.
0: Un minutillo, sí. Algo escuchamos. Bueno, ha sido un placer, ¿eh?
1: Gracias,
0: pero
1: Fernando.
0: Esto sigue, ¿eh?
1: Empieza así.
0: Esto sigue. Sigue.
2: Bueno, es un partido al principio muy difícil. Muy difícil porque alrededor del mismo hay un ambiente normal, festivo, jovial, ¿no? De la temporada regular que ha hecho el equipo, de que puede parecer casi como una obligación ganar a un equipo que venía tocado de su última derrota contra Andorra, que tiene un buen nivel, que tiene jugadores muy competitivos como Eijin, como Surna, con una experiencia grande, como Bateman, como el propio Dani, jugadores con mucha intensidad como Diagne, ¿no? Y entonces, el principio creo que hemos estado más blandos que ellos a nivel defensivo, creo que hemos permitido cosas que no son habituales en nuestro sistema de juego defensivo, por mérito de ellos en muchos momentos y por demérito nuestro, ¿no? Y creo que luego hemos entendido lo que necesitamos para jugar en casa. Nosotros podemos meter, podemos fallar, eso no.
1: Y luego le ha dado la vuelta el UCAM y de qué forma ha terminado anotando 16 puntos y ganando con autoridad. Gran victoria del UCAM y recuerdo derrota del Gimbi hoy. Hasta aquí llega el enjuego de esta noche, este fin de semana. Más gracias.
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4: Son las 11.
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4: Buenas noches. Los bomberos han extinguido un incendio provocado en un vehículo en la carretera RM11 Águilas, sentido a Lorca, a la altura de Mazarrón. Pasadas las 9 de esta noche saltaba el aviso. Por ahora se desconoce si hay daños personales. Sobre sanidad, los médicos de los servicios de cirugía general y anestesia del hospital Reina Sofía dejarán de hacer horas extra, conocidas como peonadas, y de operar en la concertada a partir del próximo 1 de junio. Desde el sindicato Avanza Médica apoyan la decisión y dicen que se trata de una medida de presión ante la falta de diálogo del gobierno regional para abordar las reivindicaciones que plantea el colectivo médico en la sanidad murciana. Desde el sindicato lamentan que durante estos meses de protesta la consejería en ningún momento ha convocado al comité de huelga a una reunión. Es uno de los primeros asuntos que va a tener que abordar la nueva consejera de salud, Isabel Ayala. Los facultativos murcianos le van a exigir el cumplimiento real de la jornada de 35 horas, la planificación transparente de jornadas y guardias y agendas en atención primaria adecuadas. Eduardo Martínez Lerma.
6: El médico necesita trabajar como cualquier otro trabajador, sus 35 horas y todo lo que salga de ahí, pues que sea una actividad voluntaria y correctamente remunerada. Ahora mismo estamos viendo unas agendas en primaria y sobre todo con el verano que se viene encima, sin sustitutos, pues que es una auténtica burrada y que no te permite ver al paciente con la calidad que se debería.
4: En respuesta, la Administración Regional vuelve a dirigirse al Ministerio de Sanidad, aunque los convocantes en sus quejas se dirigen específicamente a la Consejería de Salud. Textualmente alude a la falta de diálogo e incapacidad por parte de la ministra, que afirma está provocando huelgas que aumentan las listas de esperas y que ponen en jaque las medidas de la región para reducirlas. Añaden también que la Consejería mantiene su postura de diálogo abierto. Más asuntos.

0: Primer centro educativo de la región que se ha visto obligado a suspender las clases por calor. Se trata del IES Valle de Leiva de Alhama de Murcia, que ha enviado a sus alumnos a casa tras activar el protocolo por altas temperaturas. El motivo, la falta de climatización en las aulas, a pesar de ser de nueva construcción. El año pasado se vieron obligados a activar este protocolo hasta en 11 ocasiones. A principios de la semana que viene se espera en la región de Murcia temperaturas máximas que rondarán los 40 grados y en el Valle de Leiva temen que volverá a ocurrir lo mismo de hoy, mientras combaten el calor en las instalaciones con ventiladores y dejando abiertas las ventanas en las aulas por la noche. El director del centro es Roberto García.
1: El año pasado fueron 11 veces y me temo, ojalá esta fuera la única vez, pero me temo que el termómetro siga marcando los 30 grados. Nosotros por las noches dejamos abiertas las ventanas para que refresque.
0: Murcia sumaba hasta marzo un déficit público de 284 millones de euros, el 0,6% del Producto Interior Bruto Regional, el tercer mayor porcentaje nacional por autonomías. Es, no obstante, una cantidad inferior al mismo periodo de 2025, cuando la tasa sobre el PIB era del 0,76%. La media nacional se sitúa este año en el 0,2. Pese a todo, las previsiones de distintos organismos como el BBVA muestran que la región afronta el actual escenario apoyada en bases sólidas. En el mismo sentido se pronuncia Francisco Marín, presidente del Círculo de Economía de la región, aunque señala un aspecto diferenciador en la región, la desigualdad, porque sostiene al mismo tiempo que hay un crecimiento, se incrementa la diferencia entre colectivos más ricos y otros más vulnerables.
2: Y Murcia, seguramente, su gran dualidad es que a la misma vez que crece, también genera una mayor desigualdad. Y eso es algo que es importante, porque una sociedad se hace madura, se hace sólida y crea bases fuertes para el futuro cuando también está basada en pilares de solidaridad y de igualdad.
0: En sucesos, la jueza de la Audiencia Nacional, María Tardón, ha decretado prisión provisional sin fianza para uno de los 10 detenidos en una macrooperación antiyihadista que se ha desarrollado esta semana en 5 provincias, entre ellas Murcia. Los otros 9 los ha dejado en libertad y les ha impuesto como medida cautelar comparecencias periódicas en el juzgado más cercano a su domicilio. Y una noticia de última hora en el ámbito nacional: Cataluña alcanza un acuerdo con los sindicatos de docentes para un aumento retributivo que contempla un incremento en torno a 400 euros mensuales hasta 2029, que sería de 600 euros si se tiene en cuenta la parte estatal. La portavoz de USTEC, Yolanda Segura, indica que este pacto no significa la desconvocatoria automática de las huelgas previstas para la semana que viene, aunque tendrán que valorarlo junto al resto de organizaciones sindicales. Hasta aquí el repaso a la actualidad del día. Les dejamos con el último peldaño con Joaquín Abenza.
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1: Buenas noches, bienvenidos una semana más al último peldaño. Hoy, en este caso, estamos en San Pedro del Pinatar, estamos en el Teatro Geli Albaladejo y estamos acompañados de un público maravilloso. Ya sabéis que yo cada vez que hacemos este tipo de programas

0: en directo con público. Antes lo hacíamos solamente porque no había posibilidad que nos vierais, entonces la única manera que teníamos de sentir ese calor de la gente era con lo que voy a pedir ahora, pero ahora lo hago precisamente para que hagamos un homenaje a todos los que nos están escuchando, primero a vosotros y luego a todos los que están en sus casas y también a los que están viendo la 7 Televisión. Un aplauso muy fuerte. Pues comenzamos así este programa, con toda esta fuerza, toda esta energía aquí en San Pedro del Pinatar. Un programa que se hace con motivo del cuarto Congreso Nacional de Historia y Misterio, que comienza ahora mismo con el propio programa, pero que mañana va a tener pues una serie de ponencias verdaderamente interesantes. Para eso vamos a tener a los ponentes aquí, será en la parte segunda del programa. Pero antes de eso, como también es tradición y además creo que es muy importante, vamos a tener con nosotros pues a los responsables de que se haga este congreso, el que se haga esta forma de hacer cultura en San Pedro del Pinatar, que es pues el alcalde de San Pedro, Pedro Javier Sánchez Aznar, y la concejal de Cultura, Carmen María López Rodríguez. También tenemos con nosotros al director general de Radio Televisión de la Región de Murcia, nuestro jefe, Juan Antonio de Heras, que nos va a hablar pues de la importancia que tiene también todo esto del misterio y la cultura en los medios de comunicación, y el director del Museo Barón de Benifayó, que es Marco David Gracia Antolino. También yo creo que es el alma mater de todo esto que vamos a hacer. Esta es la primera parte del programa. En la segunda vamos a irnos al mundo de los ovnis, porque no podemos dejar de hablar de ello. Hace unos pocos días Donald Trump pues saca otra vez una serie de casos verdaderamente espectaculares. En este caso son fenómenos que tienen que ver con extraños avistamientos que sabíamos que existían, que sabíamos que estaban ahí, pero que hasta ahora no se habían llevado a la luz, y que ahora sí que lo estamos viendo y lo estamos comprobando, a pesar de que muchos investigadores ya nos hablaban de ellos. Pues para ello tendremos a Paco Barrera y a David, y tendremos también a Cristian Puig, que nos va a dar detalles de esos seis casos que vamos a traer. Eso será lo que formaba más o menos la primera parte del programa. Después, en la segunda hora, como hemos dicho, pues tendremos con nosotros a los ponentes, a los que van a estar aquí con nosotros, que son pues Javier Sierra, Nacho Ares, Clara Tahoces, el doctor José Alonso y Óscar Fábrega. A Javier Sierra no lo tenemos aquí físicamente porque ha surgido un problema de última hora. Vamos a intentar tener con él una videoconferencia, pero también va a contarnos un poco lo que mañana nos va a decir en su ponencia aquí en San Pedro del Pinatar. Pues estos son los temas, luego de Paco Valera, que está en el control de Murcia, y Alex Abenza aquí en el control en el Teatro Geliel Valadejo, y ante el micrófono Joaquín Abenza.
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0: Pues vamos a comenzar. Vamos a comenzar con este cuarto Congreso Nacional de Historia y Misterio aquí en San Pedro del Pinatar. Y vamos a comenzar pues con su alcalde, con Pedro Javier Sánchez Aznar. Pedro Javier, buenas noches.
1: Muy buenas noches.
0: Estamos todos muy contentos y me gustaría saber cuál es, en este caso, el estado de ánimo del ayuntamiento, ¿no? Porque imagino que, bueno, ver esta sala así llena de gente ya, y mañana va a estar todavía más porque ya hay una lista de espera que es imposible casi gestionar.

0: ¿Qué significa para San Pedro del Pinatar, para el Ayuntamiento, pues un congreso de estas características?
1: Bueno, pues en primer lugar daros la bienvenida a San Pedro del Pinatar, a este Teatro Geli Albadalejo. Y para nosotros pues supone un hito muy importante, ya llevar cuatro, este va a ser el cuarto congreso de Historia y Misterio a nivel nacional. Para San Pedro ser un referente con el nivel de ponentes que habéis convocado para este congreso, pues es ya como una apuesta estratégica del municipio en cuanto a nuestra oferta cultural durante todo el año. O sea que un verdadero placer recibir tu programa de radio, El Último Peldaño. También saludo al director general de Onda Regional y Radio Televisión Española de la Región de Murcia, por supuesto. Y pues eso, como decía, tener a tu programa El Último Peldaño como inicio de este cuarto congreso de Historia y Misterio, pues la verdad que una satisfacción muy importante.
0: Pues muchísimas gracias, alcalde. Tenemos también a la concejal de Cultura, Carmen María López. Buenas noches, Carmen María.
2: Buenas noches.
0: Dentro de lo que es la oferta de cultural que tenemos en San Pedro del Pinatar, ¿cómo encaja el mundo del misterio de estos temas paranormales y todas estas cosas? Que para algunos dicen que no es ciencia y que no es riguroso, sin embargo, fíjate cómo interesa y cómo gusta tanto.
2: Pues sí, bueno, yo antes de empezar quisiera también dar la bienvenida a todos los que nos acompañan esta noche y bueno, por a lo largo del fin de semana a San Pedro del Pinatar. Para nosotros, para la Concejalía de Cultura, la prioridad es pues una oferta cultural variada que llegue a todos los públicos y a todos los gustos. Y en eso consiste este congreso. Para nosotros también poner en valor los misterios de la historia y esa cultura es muy importante, y prueba de ello es el éxito que tiene año tras año los apasionados de esta cultura. Bueno, pues es evidente, porque al mes de haber presentado el congreso ya tenemos lista de espera, así que yo creo que es una apuesta muy importante. Y en eso estamos.
0: Pues yo estoy de acuerdo contigo, creo que es el ejemplo más evidente, es decir, que no hicimos más que presentarlo, se dijo un par de veces y ya no fíjate que es un teatro grande, un teatro con muchas localidades, porque antes cuando hacíamos la Casa de Cultura, bueno, sí, eran 200 y era lógico que se acabase pronto, pero ahora mismo aquí tenemos 500 y pico localidades y en nada de tiempo pues tuvimos que poner el cartel de completo y Marcos tener que empezar a decir, bueno, apúntese a la lista de espera por si acaso, y eso yo creo que es un éxito maravilloso.
2: Sí. Y bueno, y detrás de ese éxito, agradecerte a ti, a tu equipo, por traernos, pues bueno, a todos esos especialistas que nos traes, que son personalidades en ese tema, y por supuesto a Marcos David, gracias también por el trabajo que realiza. Y bueno, pues también dar las gracias a los técnicos, a los que no se ven, al personal de sala, a todo el personal de la Concejalía de Cultura. Y a los técnicos del teatro, porque bueno, pues que sin ellos tampoco sería posible todo esto.
0: Totalmente de acuerdo, y es un aplauso merecido para ellos. Juan Antonio de Heras y Tudela, director general de Radio Televisión de la Región de Murcia, el ente público, tú como periodista que eres y una persona que yo sé que además estos temas te apasionan, ¿tú crees que en estos momentos, nosotros como Onda Regional estamos ahí 35 años con esto, pero en general, el mundo de lo que se llama misterio, el mundo de lo que es lo oculto, lo misterioso, ¿cómo lo ves en los medios de comunicación?
3: A ver, el mundo del misterio es el mundo de la humanidad. Yo no sé cuántos de nosotros recordamos cuando estudiamos filosofía lo que pasaba hace 2.500 años y estábamos haciéndonos preguntas, el mito de la caverna. Al final, ¿qué es la realidad? ¿Cómo la percibimos? Eso nos sigue acompañando al día de hoy, creo que nos atrapa. Y al final algunas cosas tienen explicación y acabamos llamándoles ciencia, y hay otras que lo que necesitan todavía es que profundicemos en ese conocimiento. Creo que eso es parte del misterio. Pero si me lo permites, tú has empezado solicitando un aplauso. A mí me gustaría dar tres. El primero a la Corporación Municipal, querido alcalde, querido concejal. Gracias por vuestra amabilidad un año más, por acoger este congreso y por acoger dentro de este congreso a un programa. Y aquí viene mi segundo aplauso, que es capaz de hacer que tantas personas, tantos de ustedes, nos sigan, los que están aquí, ese aplauso que hemos escuchado y compartido, y los que lo han recibido a través de las ondas, las personas que nos están siguiendo en la FM, en Onda Regional, en el canal digital, en Más Onda Regional, a través del streaming, y también en ese salto, esperimos.

0: capital que dimos para que también el último peldaño sea un programa que se televise, un programa que a través de las 7 llega a todos los hogares. Y aquí va mi tercer aplauso. Y este tercer aplauso es para ti, Joaquín, y es para todo tu equipo. Miren, si hay algo realmente asombroso es hacer historia a lo largo de 35 años. Yo no diré que hacer historia a lo largo de 35 años es un misterio, porque conociendo a Joaquín Abenzaki no hay más misterio que su pasión, su ilusión, su rigor, su profesionalidad, las ganas que le pone a todo lo que hace y que son tremendamente contagiosas. Por lo tanto, estamos de una feliz celebración. El programa nació junto a la emisora. Onda Regional es la emisora de la región de Murcia que acaba de cumplir 35 años y en su nacimiento ya estaba Joaquín Abenza y esta propuesta. Por lo tanto, Joaquín, creo que ese tercer aplauso era no solo necesario y estoy esta noche aquí, entre otras cosas, para testimoniártelo.
1: Muchas gracias, muchas gracias. Gracias. Que de verdad, son las cosas que llegan, son las cosas que realmente... Bueno, yo tengo que decir que sería imposible eso sin la respuesta del público, y porque uno le puede echar muchas ganas a las cosas, pero si lo que hace no gusta, pues es muy difícil. Nosotros lo que tenemos es un maravilloso público, unos maravillosos seguidores, que son una gran familia, la familia peldañera, que año tras año se va haciendo cada vez más grande y ya hasta sale de las fronteras, no solo regionales, que ya salió hace mucho, sino de las fronteras nacionales. Estamos en muchos países, sobre todo de Sudamérica y también de Europa, que nos están siguiendo, y eso, pues yo creo que es porque los temas realmente le gustan mucho a la gente, y nosotros, como no nos escondemos nada, lo que hacemos es, cuando hay misterio se cuenta y cuando no hay misterio no se cuenta, o se cuenta que no lo hay, pues creo que eso es lo que realmente quiere saber el oyente o el espectador, que no le estás engañando. Que cuando te pueden engañar a ti y tú lo que cuentas, pues a lo mejor te lo crees, pero nunca vas a hacer una mentira a sabiendas, como en otros programas que sí ocurre y en otros ámbitos. Así que te doy las gracias por este aplauso, que de verdad que yo lo hago extensivo a todos los compañeros de la casa, que tenemos un gran equipo en Onda Regional. Yo creo que de los mejores. Marco David, gracias. ¿Te acuerdas cuando me llamaste porque se movía una máquina en el museo?
2: Madre mía, parece la de Titanic, ¿te acuerdas?
1: Ahí empezó la cosa, ¿verdad?
2: Pues sí. No sé cómo se me ocurrió llamarte, porque para lo bueno sí, pero la verdad es que no pensaba en la dimensión que podía tener algo que te llamaba la atención y no sabía, claro, te pones nervioso, ¿no? En un momento dado no sabes cómo reaccionar, y yo creo que la mejor manera fue canalizarlo a través de personas que creo que transmiten, ¿no? Y te pueden informar, y en ese caso creo que fue un acierto contactar contigo, y a las pruebas nos remetimos aquí, no 4 años de congreso. Llevamos muchos años más, Joaquín. Uh-huh. En el museo, en nuestro pequeño y humilde museo, hemos hecho programas de radio de Onda Regional. Empezamos con 60 personas, luego nos tuvimos que ir a la Casa de Cultura, ahora estamos aquí. Y yo creo que el límite lo pones tú, porque lo pones tú con tu equipo, pero también con la calidad de los ponentes que cada año vienen aquí. Este año son unos ponentes excepcionales, pero los que habéis venido otro año, yo creo que tampoco desmerecen. Son personas muy ilustres y muy reconocidas en el punto de vista de la historia del misterio. Y yo creo que el mayor éxito, y no para buscar ningún tipo de aplauso ni nada, es las personas. Yo he tenido la suerte de guasear con todas, me lo paso pipa, y la verdad es que es un lujo por ver, hablaba ahora mismo con el presidente de Guadix, que entraban por aquí, que estés por ahí, gente que lo ha llamado de Sevilla, gente que lo ha llamado y decía, mucha gente fuera de Murcia, y que vienen aquí y han hecho un esfuerzo por pasar un fin de semana aquí, alcalde, en un hotel de aquí, haciendo pues, su gasto aquí. Es una manera también de ese turismo, ¿no? Fuera de temporada, aunque ya estamos casi en el límite, ¿no? Y sobre todo que sea un turismo de historia, pero sobre todo de misterio. Y un turismo de misterio es una joya, alcalde, concejal, que tenemos que seguir conservando, que tenemos que seguir apostando, sobre todo en beneficio de nosotros y del público que está ahí.
1: Totalmente de acuerdo. Porque, alcalde, en los... El patrimonio cultural de una ciudad, de un pueblo, en definitiva de un entorno, a veces es que lo hemos como encasillado demasiado en cosas como muy, muy conocidas o muy estándar, pero hay muchísimas otras cosas que ahora se están como revelando, ¿no? Y una de ellas es pues las leyendas, que son tan ricas y tan respetables como cualquier otra manifestación cultural. Y mira que San Pedro del Pinatar tiene leyendas, la de la princesa rusa, pues, la casa del reloj, hay leyendas de marineros que nos cuentan cosas. Es un pueblo muy rico en ese tipo de cosas.
3: Sí, efectivamente, quizás la más conocida es la princesa rusa del Museo Barón de Benifayón, pero tenemos, como bien has dicho, la casa del reloj, que se decía que cuando el reloj se paraba, un alma iba al cielo. Pues y por eso

0: Apostamos, que quiero agradecer tanto a Marcos como a ti, Joaquín Abenza, porque sois los impulsores de este proyecto, que como muy bien ha dicho el director del Museo Barón de Vinisfallón, empezó hace unos años. Ya vamos por el cuarto congreso con un éxito rotundo, los tres anteriores, con excelentes ponentes, y que este medio sirva pues para hacer estudios de lo desconocido, de ese misterio, de los enigmas de la historia, divulgarlos y que San Pedro se haya convertido en un epicentro a nivel nacional, como he comentado, pues la verdad que quiero agradecer el mérito que tenéis y espero que sigamos avanzando y creciendo porque el público responde, hay mucho interés, como hemos podido comprobar, tenemos el aforo completo para mañana y claro, funciona muy bien el binomio turismo-cultura. O sea, la gente conoce San Pedro el Pinatar por este congreso, conoce el Museo Barón de Vinisfallón, que es un edificio neomudéjar precioso y además con esa leyenda que lo hace más atractivo todavía. Y luego pues tiene el privilegio de conocer pues, un entorno como el Parque Natural de San Pedro el Pinatar, conocer nuestras playas naturales y, por supuesto, pues, disfrutar de nuestra gastronomía y nuestros complejos hoteleros.
1: Carmen María, ¿qué otros proyectos tenéis así a corto plazo que puedan conocer nuestros oyentes y nuestros espectadores?
2: Pues mira, a corto plazo, el domingo tenemos a Gabino Diego con la Curva de la Felicidad y bueno, pues estamos preparando la programación del segundo semestre del año. Hemos recuperado nuestro festival flamenco y vamos a tener a Tomatito, al Gillo, a Juanfra, vamos a tener a Alejandro Solano, en fin, en el primer fin de semana de julio. Y bueno, pues mucha oferta, como digo, para todos los públicos. Y para todos los bolsillos también, porque hay mucha obra de teatro que es gratuita, luego hay otra que no es gratuita, pero vamos, que trabajando por eso, por como decía, siguiendo con lo que decía el alcalde y como dice nuestro presidente Fernando López, mira, vivimos en la mejor tierra del mundo y San Pedro del Pinatar tiene, bueno, somos unos privilegiados por el entorno que tenemos, por esas salinas, el Mar Menor, el Mediterráneo. Y, por supuesto, toda la historia que tiene nuestro municipio, el Museo Barón de Vinisfallón, tiene una historia y, bueno, una oferta también de exposiciones en su sala temporal, pero también las salas que tenemos permanentes y, en fin, que no puedo hablar mejor de...
1: Que se nota que de la concejal de cultura de este pueblo maravilloso, en el cual pues se apuesta precisamente por eso, por la innovación y por todo eso. Y hablando de innovación, Juan Antonio, estáis haciendo mucha innovación, estamos haciendo mucha innovación en onda regional, ¿eh? Es digital y no digital, o sea, de todo tipo.
3: La verdad es que hablaba de la longevidad del último peldaño, el programa decano, ojo, no de Onda Regional de Murcia, es uno de los programas decanos de la radio en España. Por lo tanto, es patrimonio de todos. Yo creo que este programa ya pertenece a la historia de la radio y se sigue haciendo historia. Desde la longevidad y desde la innovación. Ha sido el primer programa de Onda Regional en saltar a la pantalla, ha sido el primer programa de Onda Regional en incorporar la inteligencia artificial para alguna de las cuestiones que estamos haciendo, y yo ya no sé qué nos espera. Tengo mis esperanzas puestas en la noche en la que estaremos mirando al cielo a ver si vemos aparecer algunas de las cosas que vamos a ver en pantalla en este congreso. Yo espero que sí, y si no, pues quédense ustedes viendo el cielo desde las salinas de San Pedro cuando cae la tarde, porque el atardecer en San Pedro del Pinatar, eso sí que es una verdadera maravilla. Y además es gratuita y para todos.
1: Ciertamente.
3: Por lo tanto, yo lo que sí puedo comprometer es el apoyo de los medios públicos de la región de Murcia, radio y televisión, a un formato en el que creemos profundamente. Creemos profundamente por las razones que daba antes y ya expuesto, por el rigor, la constancia y la profesionalidad con la que se hace cada detalle de los que ustedes pueden apreciar y de los que no, porque detrás, también lo comentaba Joaquín, hay un equipo técnico maravilloso que hace que esta otra magia, la de las ondas que llevan información que luego decodificamos y recibimos, también se acerque a todos los rincones. Y esa es quizá la virtud también de este programa. Cuando se gestiona un medio de comunicación regional o local, obviamente el interés primero tiene que ser la proximidad, lo que sucede en tu entorno más próximo. Y aquí se combina esto muy bien, porque se ponen los ojos y la atención en cosas que suceden en nuestro entorno más próximo, y este programa es un ejemplo de ello, pero también se cuentan historias que tienen un alcance universal.

0: Y por eso cualquier persona ahora mismo, donde quiera que esté, a través de esas ondas que he descrito o a través de la sintonización digital, a través de Más Onda Regional, cualquier persona que nos esté viendo o escuchando va a poder disfrutar del contenido de este programa, cualquiera que sea su lugar de residencia. Yo lo único que puedo apenarme es por aquellos que vivan muy lejos y lo tengan muy complicado por llegar a San Pedro, porque realmente lo que merece la pena es estar aquí. Ojalá y lo puedan hacer. Querido Joaquín, seguiremos en ello.
1: Pues yo creo que es lo mejor que se puede decir. Ya para finalizar, Marcos, sé que tienes muchos proyectos en el museo. Dime muy rápidamente el que te parezca más interesante.
2: Pues con permiso de la concejal, este 9 de julio vamos a tener una exposición que os invito a que asistáis. El año pasado tuvimos la movida madrileña con concierto, tuvimos ni más ni menos que al cantante de Seguridad Social, tuvimos ahí al cantante de Séptimo Sello, al cantante de Glutamato Yeye. Y este 9 de julio va a haber una exposición de Domingo J. Casas que va a tener su actuación musical y alguna que otra sorpresa, y va sobre todo en relación al homenaje al legado de los Jackson, los hermanos Jackson, a Michael Jackson, La Toya, todo. Coincide que hay un concierto el 16 de julio en Murcia también. Esa es la sorpresa, la posibilidad que puede haber también de que llegue a San Pedro. No voy a decir más. Pero sí que esa exposición va a ser muy importante para San Pedro del Pinatar, porque va a haber piezas originales, sobre todo de toda la familia, de cada uno de los cantantes, discos también comprados originales de los propios cantantes, piezas, y la verdad es que, bueno, creo que el colegio incluso también de periodistas ha colaborado alguna vez, y va a ser una exposición importante para San Pedro del Pinatar. Y una sala de exposiciones, como decía la concejal temporal, que se mueve cada mes. Vamos a tener ni más ni menos en septiembre la exposición de 150 años de pintura murciana en San Pedro, ¿no? Y eso es un lujo, poder contar con pintores desde el siglo XIX, de los primeros, tener otra vez de nuevo, como hemos tenido a Pedro Flores, como hemos tenido aquí exposiciones muy relevantes, porque nos gusta lo nacional, oriental nacional, pero sobre todo lo murciano es una cosa, sobre todo a preservar y a conservar, y estamos contentísimos de que ese tipo de actividades nos traigan un perfil de gente diferente cada exposición. Pasamos de la música a la pintura a una exposición también, ¿por qué no?, de un artista de la zona, que eso es importante. Y yo creo que hace que ese museo, pues el año pasado tuviera 12.000 visitas y este año pues vamos camino de superarlo. Siempre gracias a todas las personas que nos apoyan y que gracias a este tipo de programas pues conocen el museo y aprovechan y vienen a ver nuestras humildes instalaciones, y que son pues para disfrute y gozo de todos.
1: Y mira, para hacer un regalo al patrimonio cultural de San Pedro del Pinatar, vamos a escuchar y ver un pequeño fragmento de una canción que se llama precisamente Princesa Rusa, que es de Miguel Ángel Antequera, que está aquí con nosotros. Primero vamos a verla, vamos a escucharla y luego le vamos a saludar a él. Esto va dedicado a San Pedro del Pinatar, va dedicado al Mar Menor y va dedicado a todos los que aman el misterio.

Precisamente el autor de esta canción, Miguel Ángel Antequera, lo tenemos ahí en la segunda fila. Un aplauso para él. A ver si puedo llevar un micrófono simplemente para saludarle. ¿Tenemos un micrófono para él? A ver si podemos simplemente

0: palabras, pero tú nos has dejado a nosotros también sin palabras con esa música que tú haces y que yo creo que el alcalde también agradece, ¿no? Para San Pedro del Pinatar.
1: Sí, sí, enhorabuena, me parece magistral y además una herramienta para divulgar esa leyenda de la princesa rusa que tú la has denominado princesa rusa del Mar Menor, me ha parecido un acierto total.
2: Vale. Y muy pegadiza.
0: Sí que es verdad, sí que es verdad. Pues muchas gracias, un aplauso para Miguel Ángel Antequera.
3: A vosotros siempre, gracias.
0: Y nada, a vosotros las gracias también, pero Javier, gracias por haber venido esta noche y ya mañana para inaugurar el Congreso. Enhorabuena por todo lo que estáis haciendo aquí en San Pedro y un placer.
1: Muchísimas gracias y el placer es nuestro siempre.
0: Carmen María, también muchas gracias a ti.
2: Muchas gracias a vosotros.
0: Juan Antonio, director general, muchas gracias también por estar con nosotros aquí esta noche.
4: Encantado, con esta música se moverán las máquinas porque a mí se me movían las piernas. Que sí, se tiene que mover todo.
0: Es pegadiza.
4: Una maravilla.
0: Sí. Y Marco, gracias también a ti.
5: Nos vemos mañana.
0: Nos vemos mañana. Gracias.
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Estados Unidos vuelve a abrir las puertas de lo desconocido. El gobierno norteamericano, tras un giro en su política informativa sobre ovnis, ha liberado una nueva oleada de expedientes, documentos que durante décadas permanecieron ocultos en archivos militares, agencias de inteligencia y laboratorios federales. Los informes hablan de objetos que desafían la física, trayectorias imposibles, sensores saturados por fuentes de energía desconocidas, testimonios de pilotos que describen encuentros que no encajan en ninguna tecnología humana. Esta desclasificación no ofrece respuestas, pero sí algo más inquietante: preguntas mejor formuladas, datos más precisos y la sensación de que el misterio ya no puede ser ignorado. Esta noche vamos a analizar lo que se ha revelado y nos preguntaremos por lo que aún permanece en la sombra.

0: El 8 de mayo de este año se produjo la primera desclasificación de los UAPs, o de los, ¿cómo se le llama ahora? A mí me gusta llamarle OVNIs y no se lo voy a dejar de decir, en los Estados Unidos. El Departamento de Guerra desclasificó y publicó 162 expedientes de objetos voladores no identificados, entre los cuales había algunos vídeos. Nos supo a poco aquella primera desclasificación porque pensábamos que tiene más cosas, tiene más sabíamos que había mucho más porque se había filtrado y muchos investigadores lo conocíamos. Bueno, pues el pasado día 22 hubo una segunda desclasificación que esta vez sí que fue más sustanciosa y empezaron a verse cosas que pueden decirse claramente que no pueden ser de una física conocida o de una tecnología como la que tenemos en estos momentos en la Tierra. Vídeos como el que le comentaba antes de un objeto que se empieza a mover de golpe a una velocidad enorme, vídeos de objetos que entran y salen del agua junto a buques o a submarinos de la Armada norteamericana, fenómenos que parecen muy extraños y entre ellos también pues aquellos expedientes clasificados de los astronautas de los Apolos, que saben que tuvieron muchísimos contactos o muchísimos encuentros con extraños objetos. Vamos a hablar de eso esta noche y bueno, para eso tenemos a Cristian Puig. Buenas noches, Cristian.
1: Buenas noches a todos.
0: Y a Paco Barrera, lo tenemos aquí, no desde Granada, sino está aquí físicamente. Vamos a hablar de eso. En primer lugar, me gustaría que nos dieseis cada uno de vosotros, eso sí, brevemente, porque quiero que dé tiempo a contar todo lo de los vídeos. ¿Qué os parece esto que está pasando? Porque lo del día 8 fue, no supo a poco, pero es que lo del día 22 nos ha dejado con la boca abierta, ¿no?
2: Sí, yo reconozco que sí, a mí me ha gustado mucho más esta segunda desclasificación, que ha hecho el gobierno de Estados Unidos y la ha publicado en una página oficial, PulseUE, la puede consultar todo el mundo y esto es lo maravilloso, ¿no? Esto es lo bueno que tiene, que cada uno desde su casa puede

0: consultarla y valorarla y juzgarla por sí mismo. Y el 22 de mayo, como bien has dicho, expuso esa segunda tanda de documentos y vídeos bastante impresionantes, desclasificados, que ahora, bueno, ahora vamos a ver alguno. Y esto ha generado fascinación, por un lado, y escepticismo, por otro lado, dentro del mundo de la ufología, por igual, por lo que yo estoy viendo. Yo, como siempre digo, hay que siempre mirar la vía de en medio, y para mí la vía de en medio en este caso son los propios documentos en sí, que cada cual podemos valorar y juzgar por nosotros mismos. Como digo, hay vídeos bastante impresionantes. Sí que es verdad que, bueno, si uno consulta la página con cierta profundidad, ve que hay cierto sensacionalismo a la hora de publicar estas cosas o de cómo se describen muchos de estos vídeos. Pero claro, la ha desclasificado Donald Trump.
1: ¿Qué te puedes esperar, no?
0: Es su firma, tiene que haber...
1: Pues, si me permite, Cristian, es que tenemos en estos momentos... Ha habido un problema y no hemos podido conectar con él por videoconferencia, pero sí que lo tenemos ahora mismo por el hilo telefónico, a Javier Sierra. Javier, buenas noches.
2: ¿Qué tal? Muy buenas noches.
1: Perdona que yo sé que estás muy liado y sé que tú querrías haber estado aquí con nosotros esta noche, con todo el resto de los compañeros, pero en fin, a veces pues, nos surgen imprevistos que no podemos evitar y eso no te ha llevado a que tengas que estar en otro lugar, aunque tú mañana vas a estar aquí con nosotros.
2: Sí, mañana voy a estar ahí, ya tengo todo previsto para estar con vosotros mañana.
1: Genial. Simplemente nos gustaría un poco una pincelada, nada, dos segundos de lo que nos vas a contar mañana para hacer boca. ¿Por dónde van a ir los tiros de tu ponencia?
2: Bueno, dado que es la cuarta edición de este Congreso de Historia y Misterio y que, bueno, ya tenía ya pendiente visitaros desde hacía pues muchas jornadas, he elegido uno de mis temas favoritos de conversación, que es el asunto de la búsqueda del Arca de Noé en la frontera entre Armenia, Irán y Turquía, en el monte Ararat, que es una cumbre que está en el ojo del huracán de muchos expedicionarios, no solo gente en los años 50 y 60 que escalaron el monte Ararat y que creyeron haber encontrado los restos de ese barco mítico, sino también servicios de inteligencia, fotografías, espía, que creo que serán muy interesantes cuando las presente mañana, y también expediciones recientes que han encontrado lo que creen que es el arca, no en el Ararat, sino a los pies del Ararat, que es en otra latitud, abriendo un debate fascinante. Así que bueno, de todo esto voy a hablar y lo voy a repasar con imágenes en el Congreso.
1: Genial. Y firmar libros para todos aquellos amigos que lo deseen, y tendremos un rato estupendo para estar contigo. Sabemos que mañana tienes que coger también un vuelo, que vas muy, muy mal de tiempo y no te queremos cansar. Sí que no me puedo resistir, estamos precisamente, nos habrás escuchado hablando de la segunda tanda de desclasificación, y no me puedo resistir a preguntar tu opinión, tanto por la primera como la segunda. ¿Qué opinas de todo esto que está pasando en Estados Unidos ahora con esta desclasificación del Departamento de Guerra, y en qué contexto crees tú que está pasando todo esto?
2: Bueno, yo tuve hasta hace unas horas una visión muy positiva a este respecto, porque estamos ante un momento en el que el presidente de los Estados Unidos ha dado una orden ejecutiva de desclasificación de los archivos OVNI. Esto no había sucedido nunca en los últimos casi 80 años de esta controversia. Pero digo que tuve una visión muy positiva de este asunto hasta hace unas horas, porque hace unas horas hemos sabido que se ha puesto en marcha ya esa famosa página web, ese dominio de alien.gov que había reservado el gobierno de los Estados Unidos, y para sorpresa, para mi sorpresa y para la sorpresa de millones de personas, el uso que se hace de la palabra alien está vinculado a la inmigración ilegal y no a los extraterrestres, aunque juegue con el asunto de los extraterrestres. Y leyendo y viendo lo que ha sido esta última, no sé cómo llamarlo, casi diría que broma del ejecutivo de Trump, yo creo que lo que estamos asistiendo ahora mismo es a un espectáculo donde se está usando efectivamente el fenómeno OVNI, pero para asuntos que no tienen que ver precisamente con lo que nos interesa a los ufólogos, ¿no? Así que lo estoy viendo y siguiendo con enorme preocupación, ya te digo, sobre todo de las últimas horas acá. Tendremos ocasión de hablarlo mañana también, seguro, en el Congreso, y de comentarlo entre los colegas, porque creo que el momento es muy, muy delicado.
1: Estoy totalmente de acuerdo contigo. Yo me he quedado

0: Verdaderamente impresionado cuando he visto eso. Lo hablaba con Antonio Salinas hace un rato también del tema, que yo creo que somos muchos los investigadores que nos hemos desilusionado, igual que tú, al ver lo que estaba saliendo por esa página que parecía que iba a ser una página que iba a continuar con la desclasificación, y lo que es una página que, en fin, no, me voy a reservar el calificativo que le diría en estos momentos, porque no creo que sea, no es el momento ni el lugar, estamos muy a gusto aquí para hablar de este tipo de cosas. Javier, no te queremos cansar más, te esperamos aquí mañana, a ver si podemos comer juntos, y a partir de ahí ya que estar contigo toda la tarde y escuchar esa ponencia que todo el mundo está deseando de que nos la cuentes, y bueno, nosotros los primeros, y contarte muchas más cosas. Vamos a visitar el museo a donde venís falló y ver muchas cosas contigo, que hacía muchos años que teníamos ganas de que pudiéramos compartir esos momentos.
1: Pues que así sea, y estoy seguro de que van a ser dos jornadas fantásticas en este congreso, en este cuarto congreso nacional de misterio e historia. Gracias.
0: Pues un abrazo y hasta mañana.
1: Hasta mañana.
0: Pues te hemos dejado a ti, no sé si quieres añadir algo más.
2: Buah,
0: si no,
2: muchas cosas.
0: Bueno, vamos a pasarle a Paco, porque si no, no terminamos. Paco, tu opinión sobre esto, un poco al hilo de lo que estaba diciendo Javier. Es que es una cosa que os iba a decir ahora, pero lo ha sacado Javier a colación y me parece muy interesante. Lo comentaba hoy con Antonio Salinas.
3: ¿Sí?
0: Es el hecho de que, claro, todos esperábamos que esa página web hablase de ovnis, o hablase de aliens en el sentido de extraterrestres, y resulta que habla de algo que no tiene nada que ver con eso y que no me da la gana de hablar aquí de eso, ¿no? Que no quiero hablar de esos temas. Pero que es bastante desilusionador, ¿no? Pero sin entrar en ese tema, que es un tema que yo creo que habrá otros programas que lo traten mejor que nosotros. ¿Qué te parece desde el punto de vista ufológico, lo que nos ha llegado hasta ahora?
3: Pues lo que nos ha llegado hasta ahora, yo tengo un sentimiento, digamos, agridulce. Agrio por lo que acabamos de comentar, de que esperábamos otra cosa y en realidad, bueno, nos están sirviendo, bueno, de todas formas ahora veremos unos cuantos ejemplos y tal, ¿no? Y dulce, pues precisamente por eso, precisamente porque mucha de la casuística que ahora están refrendando como oficial, los ufólogos rockeros, digamos, de toda la vida, conocíamos muchos de estos casos, pero claro, en aquella época esto era impensable, esto era de locos, tal y cual. Entonces ese estigma se ha quitado y estamentos oficiales nos están dando la razón que manteníamos durante muchos años como objeto volante no identificado, o sea, algo que vuela y no sabemos lo que es. Uh-huh. Y como curiosidad, ¿os habéis dado cuenta de que la página que ponen www.uar.gov/UFO, no UAP, uh-huh, sino UFO, estamos volviendo a la terminología antigua?
0: De toda la vida.
3: Exacto.
0: Bueno, pues vamos ya a verlos porque el tiempo pasa muy rápido. Yo no quiero que nuestros oyentes se queden sin esos comentarios vuestros, porque estos vídeos se pueden ver en la página del gobierno norteamericano, están de libre distribución. Vamos a verlos y sobre todo me interesan mucho vuestros comentarios. Si os parece, sobre ellos mismos lo vamos a ir comentando. Vamos a empezar con el primero. El primero es un vídeo que es el derribo de un objeto no identificado, de un UAP, sobre el lago Hurón. Vamos a ver si lo podemos ver y sobre él lo vamos a ir comentando, porque claro, siempre decías que se han derribado ovnis en el cielo por parte de aviones de combate. Y bueno, sí, esto era algo que padecía. Sin embargo, fíjense ustedes cómo está. En ese momento se produce...
3: Pepinazo.
0: ¿Qué opináis de este vídeo?
2: Es espectacular. Quiero decir, es verdad que en esta segunda desclasificación, este Release 2 que han puesto en la página web, los vídeos son muy llamativos, ¿no? Y son los típicos ovnis que siempre hemos un poco soñado ver en vídeos, y sobre todo además vienen de estamentos militares. Esto ha sido grabado desde un caza, cómo dispara este objeto volante no identificado. Aquí se le puede llamar UFO directamente porque no es ningún tipo de anomalía, es algo que parece una especie de globo que tiene algún tipo de tecnología, porque cuando se le recibe este disparo, explota en el aire, o sea que es algo físico, y la verdad que es bastante llamativo, y para el gobierno de Estados Unidos no tiene ninguna explicación. Es un vídeo inexplicado, como digo, no inexplicable, pero ellos no tienen ninguna explicación.
0: Fíjate, Paco, cómo sale todo disparado, es decir, ahí sale todo el material, se nota... La impresión es, como dice Cristian, que es un globo, que es algo, no es algo metálico, sino que es como una especie de lona, ¿no?, que sale en un montón de... Bueno, acordaos cuando los famosos globos chinos, sí, alguno de ellos fue derribado por aviones, bueno, costaba más el misil que derribó el globo que
3: una barbaridad.
0: Siete globos de aquello, ¿no? Pero es verdad que algunas veces se han disparado contra los con estos globos de origen chino o de otras nacionalidades que se metían en el espacio aéreo de Estados Unidos.
2: Sí.
0: ¿Alguna cosa más sobre este o pasamos al siguiente?
3: Bueno, sí, simplemente este nos pone también al tanto de una cosa que se ha

0: hablado muchísimo y que siempre se ha denostado no diciendo que nada, y es lo denominado UFO crack, o sea, los fenómenos de los ovnis derribados o de los ovnis que por algún motivo, pues bueno, ha pasado, no han estallado como este, pero por motivos, digamos, incluso naturales, un rayo que ha surgido sobre ello y tal, lo ha derribado. O sea, es una casuística bastante antigua, pero aquí tenemos el refrendo oficial de la existencia de esta casuística.
1: Vamos con el siguiente, que les aseguro que es para mí el más importante de todos, porque siempre os hemos dicho, es que una de las características de los ovnis es que pueden hacer giros en ángulo recto o que en un momento dado estar quietos y arrancan a una velocidad bestial o ir a gran velocidad y se frenan de golpe. Eso, cualquier nave de las que conocemos que lo hiciera, pues se destrozaría, ¿no? Sería, o sea, las fuerzas de inercia harían que eso fuese... Bueno, pues este vídeo que estamos viendo ahora, que no lo vamos a ver completo porque dura mucho, pero sí que podemos ver cómo el objeto que está en un momento dado, pues más o menos quieto, pues se pone en marcha a una velocidad verdaderamente increíble.
2: Sí, yo aquí tengo dudas porque luego es lo que decía, hay mucho sensacionalismo, pero cuando uno lee con detenimiento la descripción que viene en la propia página, ¿no? Sí que es verdad que hay un seguimiento del propio sensor. Entonces sí que es posible que la explicación sea que el sensor llegue un momento que pierda. Esto no explicaría el vídeo, porque aún así sería algo imposible. Pero sí que quizá no sea una aceleración espontánea, sino que la imagen ya está acelerada, el sensor está siguiendo ese objeto y cuando el sensor lo pierde el enfoque, parece que sale disparado. Uh-huh. Esa sería una explicación. Aún así, quiero decir, nada puede viajar a esa velocidad.
1: Claro. Bueno, como no tenemos mucho tiempo, vamos a pasar al siguiente, que es, este a Paco le va a gustar mucho, estoy seguro, que es esferas entrando y saliendo del agua cerca de un submarino. Ahí tenemos el submarino navegando en superficie y el vídeo permite ver unas pequeñitas esferas que se van moviendo y que entran y salen muy cerca de donde se encuentra esta nave. Esto es una interacción entre unidades de la Armada y objetos no identificados.
0: Totalmente correcto. Esto lo enmarcamos dentro de la casuística de los denominados OSNI, objetos submarinos no identificados, donde se ven que salen del agua, se meten, o sea, son objetos, actualmente se denominan transmedios, objetos que están en transmedio significa que un medio es, por ejemplo, el aire, el espacio sería otro, el agua sería otro, y son objetos capaces de pasar de uno a otro, como estamos viendo en este vídeo, en este caso, del aire al agua.
1: Uh-huh. Bien, vamos a continuar. Tenemos otro que a Cristian seguro que le va a contar la explicación o no. Es el UAP que se ve cerca del aeropuerto de Karaganda, en Kazajistán, donde podemos ver una iluminación verdaderamente espectacular en el entorno de un aeropuerto. Uh-huh. Cristian, ¿esto qué puede ser?
2: No se sabe.
1: Sí, ¿de avión? O...
2: Sí que es cierto, claro, podría ser, porque la propia página pone que cuando a ellos el vídeo se lo mandan civiles. Y pone que el vídeo ya está manipulado. Que decir, que ya ha habido una manipulación previa esta página oficial, antes de que les llegara el vídeo ya la habían manipulado, ¿no? Entonces, eso ya implica que pueda ser algún tipo de fake o algún tipo de iluminación que se desconoce, ¿no? No hay más información de este vídeo, entonces es muy difícil analizarlo y ver qué puede ser. Ellos no le han encontrado explicación, por lo tanto nosotros tampoco, así que lo dejamos como...
1: Pero es espectacular, ¿eh?
2: Sí.
0: Esas luces. Desde luego, pero la mala es, como muy bien Cristian ha apuntado, está manipulado ya. Uh-huh. No sabemos hasta dónde o hasta cuándo ha sido esa manipulación o realmente, en fin, dudoso.
2: Y que quizás está muy fuera de contexto.
0: Total.
1: El problema de estos vídeos es que te lo dan como muy reducidos en cuanto a la imagen que se ve, que no te dan ninguna información de parámetros, porque todo está tachado, y entonces al final pues no sabes muy bien, incluso órdenes de magnitud, de tamaños, de velocidades, no sabes si se está moviendo la cámara que está cogiendo el objeto, con lo cual... pues podría estar desvirtuado la sensación de velocidad. En fin, que todo esto tiene ese problema.
0: Sí, el sentido del denominado paralaje.
1: Paralaje.
0: Importante. Y ahí con la tachada de esos datos, pues francamente no podemos verlo.
1: Pues vamos con un ovni en formación sobre el Golfo Pérsico. Este vídeo me encanta, ¿eh?
2: Sí, este es de los mejores para mí también. Porque se ve varios vuelos en formación. Al principio, bueno, se ven menos luces, pero se van acumulando.
1: Uh-huh.
2: Y esto por lo que, no solo por el vídeo, luego si a ver si me da tiempo también de contar algún caso.

0: caso, porque para mí es más espectacular los documentos que han desclasificado más que los vídeos, porque dicen mucho más. Luego contaré, si da tiempo,
1: Vamos mal de tiempo.
0: Vamos más de tiempo, ¿no? Lo cuento ahora rápidamente. Es un militar de inteligencia que hace un informe, pues se encuentra realizando unas maniobras al oeste de Estados Unidos en helicóptero, porque se ve que el día anterior han detectado unos UAPs por la zona e incluso unos estruendos y unas explosiones. Hacen un vuelo de reconocimiento por el día y no ven nada, ven unos restos, pero que son de unas maniobras antiguas. Baja varios militares a pie del helicóptero y el helicóptero sigue sobrevolando. Cae la noche, ponen el sensor nocturno, lo ven más en infrarrojo y ya empiezan a ver cosas. Empiezan incluso a detectar desde base una serie de luces en movimiento por la misma zona donde se habían detectado el día antes. Ellos lo llaman orbes. Empiezan a ver una especie de orbes naranja alrededor desde tierra y se acercan hacia la zona donde está este helicóptero. Y se pone uno por encima del rotor, otro a su derecha y otro orbe debajo del propio helicóptero en forma de T. Claro, cuando ya no le da tiempo a grabar, cuando ya intenta grabar todo eso, esos orbes desaparecen instantáneamente. Entonces, documentos como ese, tan llamativos, que recuerdan un poco, ¿no?, este tipo de orbes o vuelos en formación, son llamativos porque ya hay testigos militares directos
1: Lo han visto.
0: y muy experimentados en vuelos y están acostumbrados a ver, pues a ver lo que hay por ahí y no le han encontrado ninguna explicación. Y eso me parece mucho más interesante incluso que estos vídeos.
2: Sí, de hecho, vamos, lo que acabas de comentar, Cristian, hay casuística al respecto en donde se han visto, bueno, estoy recordando un caso del Concorde, bueno, el avión Concorde, perdón, en donde se ve un orbe que llega e incluso empieza a darle vuelta alrededor del avión y se aleja. O sea, es bastante interesante. Y lo que acabas tú de comentar, también ha habido la actitud esta de ponerse varios sobre el avión, uno arriba, otro a la derecha, otro a la izquierda. Hay casuística. Creo, si mal no recuerdo, y bueno, si no me falla la memoria, hay un caso muy interesante con una desaparición de un aviador Ballantines,
3: Sí.
2: si mal no recuerdo, que también hablaba del tema de que había sido como se habían puesto encima, incluso al final parece ser que fue abducido, entró dentro de
3: ¿Te acuerdas que dicen que lo vieron en Canarias?
2: Sí, correcto. O sea, ya lo tratamos hace bastante tiempo, pero en fin, eso último, ese detallito último, no lo teníamos en aquel momento.
3: Es curioso.
2: Sería cuestión de
3: Bueno,
2: volver a
3: como no estamos, ya estamos sin tiempo, vamos a ver el último vídeo y ya en los próximos programas iremos profundizando más en
2: ampliando
3: todo
2: y
3: eso.
2: tal.
3: Vamos a ver un vídeo que es el último, que son formación de cuatro UAPs sobre, en este caso creo que estaba sobre el agua en Irán. Vamos a verlo. Bueno, ahí vemos, yo no sé si esos son los ovnis o son barcos. ¿Qué es eso?
2: Esos son los
0: No, esos
2: barcos.
0: son los
3: Son barcos,
0: barcos,
3: ¿no? Claro.
0: sí.
3: Entonces ahora
2: Pasa
3: se debe
2: por
3: pasar,
2: abajo.
3: claro.
0: Exactamente.
3: Se debe pasar por ahí. Perfecto.
0: Ahí,
3: ahí lo
2: está.
3: tenemos, ahí lo tenemos. Pues estos son los que alguna selección que ha hecho Christian Puig de lo que se está viendo en este momento y hemos podido ver de esa desclasificación. Como esto no se ha acabado, como esto va a estar saliendo muy a menudo, iremos comentándolo, Paco,
2: Sí.
3: iremos haciendo. Bueno, y no nos ha dado tiempo hoy a hablar del Apolo 12, así que te preguntaré en próximos programas sobre el Apolo 12,
2: Las
3: porque,
2: cuentas
3: bueno,
2: todas.
3: los Géminis y todas estas cosas. Así que lo vamos a dejar aquí, de momento, porque algo me dice que tendremos que hablar de mucho de esto. Cristian, muchas gracias.
0: Nada, un placer estar aquí otra vez.
3: Paco, muchas gracias y un placer tenerte aquí en la región de Murcia.
2: Muchas gracias a vosotros y de todas formas quiero dejar una pregunta en el aire.
3: Venga.
2: La pregunta es, ¿qué tan transparente puede ser un gobierno que selecciona cuidadosamente qué revelar y qué ocultar? Lo dejo ahí.
3: Como siempre, esa filosofía de Paco.
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En sus orillas quedan restos, sombras, fragmentos que no encajan, como si el tiempo hubiera querido dejar pistas para quien se atreva a mirar más hondo. 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

0: Todos los que estamos en esta mesa tenemos, yo creo que, dos grandes pasiones. Una es la historia, en mayor o menor medida, y otra es el misterio. El misterio que nos hace que estemos aquí, que nos hace que nos metamos en sitios donde jamás nos meteríamos si no fuera por el misterio, y que dediquemos muchas horas de nuestra vida, muchos recursos, que no, nadie se hace rico con esto, precisamente a intentar entender cosas que son muy difíciles de entender. Pues de eso va el cuarto Congreso Nacional de Historia y Misterio, y aquí tenemos con nosotros, junto con Javier Sierra, que no ha podido estar, pero que le hemos saludado por teléfono, a los ponentes de este congreso. Clara Tauzer, buenas noches.
1: Buenas noches, Joaquín.
0: Bienvenida.
1: Buenas noches a todos.
0: Un placer estar contigo aquí esta noche.
1: Igualmente, muchas gracias.
0: Nacho Ares, bienvenido.
2: ¿Qué tal?
0: Enhorabuena por esa antena de oro.
2: Muchísimas
0: qué envidia
2: gracias.
0: Me das.
2: Bueno, algún día te llegará, seguro.
0: Pues aquí estamos esta noche precisamente haciendo eso que nos gusta tanto a ti y a mí, que es la radio, ¿no? Estamos aquí.
2: No, estaba viendo de los cachivaches que tienes. Yo utilizo también el móvil como reloj, la pantallita y tal. Al final somos hijos de la misma madre casi, ¿no?
0: Si es que o lo haces así o no puedes. Claro. Doctor José Alonso, buenas noches.
3: Muy buenas noches, muy contento de estar aquí con vosotros y de gozar y disfrutar en entorno tan entrañable y tan cariñoso.
0: Entonces, sabes que gracias a ese programa que hicimos hace poco, en el que nos concediste esa primicia de contar tus investigaciones, nos han llegado muchísimos testimonios a través de WhatsApp y de correo electrónico de personas que han vivido esa experiencia. Luego te las pasaré y tenemos que seguir haciendo más programas sobre eso porque hay gente que necesita esas explicaciones.
3: Pues sobre todo no solo por la investigación, sino obviamente por las personas, ¿no? Las que trato, las que veo que tienen ese don o han recibido ese don, y estoy muy orgulloso y muy contento de que hayamos podido mostrarlo por la vía científica, que esas personas no solo no están locas, no solo que están normal, sino que están viviendo una experiencia real. Pero bueno, eso ya, si quieres, lo adelantamos mañana. Uh-huh. Lo hablamos mañana, pero muy interesante. Esto ha sido gracias a la investigación, a la ciencia y también al gusto por conocer lo que en teoría llamamos misterio, que es lo que será ciencia el día de mañana.
0: Pues eso es lo que vamos, parte de lo que va a ser tu ponencia, luego te preguntaremos que nos algún detalle más, y lo que está, lo que nos da cuenta, lo que interesa ese tema a la opinión pública, más que nada por las experiencias. Y Óscar Fábrega, buenas noches.
4: Buenas noches, Joaquín.
0: Qué alegría tenerte aquí en el programa.
4: Alegría la mía, un placer estar aquí contigo, y además por fin después de muchos años lo hemos vuelto a ver en Tres Dimensiones. ¿Verdad? Que ya iba tocando.
0: Nuestros oyentes últimamente te siguen en el programa más por el tema de René Chateau.
4: Sí, nuestro tema.
0: Que es un gran experto. Y que nos quedan un par de capítulos para acabarlo. Pero vamos, que no sabes la cantidad de correos y de gente que de mensajes de gente que no conocía el caso. Es que parece mentira, ¿no? Este tipo de temas que nosotros queremos que todo el mundo lo sabe, y luego te encuentras con que hay gente todavía que se sorprende o no sabía nada de lo que pasó en aquel pueblecito francés.
4: A ver, es que pasa muchas veces, ¿no? Quedamos por hecho que los temas que nosotros conocemos porque nos apasionan y porque llevamos toda la vida estudiando son temas que están ahí, ¿no? Al alcance de todo el mundo y que todo el mundo los conoce, pero no, resulta que no. Y a mí me ha pasado muchas veces eso, ¿no? Que yo también doy por hecho que todo el mundo lo conoce. Uh-huh. Este caso que es como un epicentro del mundo del misterio, y sin embargo, pues no. Pero bueno, ahí estamos nosotros para recuperarlo.
0: Pues ahí estás tú, con toda esa investigación y el último peldaño, pues para contarlo y que todo el mundo lo conozca. Bueno, yo me gustaría que, eso sí, brevemente, porque mañana vas a dar la conferencia, pero sí, como sí, que sé que hay muchas personas que están muy, muy ya como nerviosas, deseando saber qué vais a decir,

0: pues una pincelada, una especie de pequeña sinopsis de lo que vais a contar mañana para que vayan entrando en calor, ¿no?, todos nuestros espectadores en la 7 y los oyentes en Onda Regional. Nacho, si te parece, empezamos por ti. Porque todo el mundo está diciendo, ¿se ha encontrado la tumba de Keops?
1: Sí, me lo comentaste, ¿no? Sí. Bueno, mi idea es hablar un poco de la Gran Pirámide, ver cuáles son las evidencias que la relacionan con el faraón Keops, cuál es la posibilidad de que en algún lugar del interior de este monumento o en la estructura, ¿no? Una de las razones por las que la charla voy a empezar mañana describiendo qué es un complejo piramidal es para explicar precisamente que la pirámide no es solamente la pirámide, sino todo el conjunto que hay alrededor, que muchas veces nos olvidamos de ello y es lo que puede dar muchísima información al respecto para intentar conocer cuál es el verdadero secreto de este monumento, ¿no? Yo creo que es un tema fascinante que cada poco revuelve con nuevos descubrimientos. Ahora el proyecto de Scan Pyramids, con ese escaneo por medio de muones del interior de la pirámide. Otros similares que se han hecho en otras pirámides que están demostrando que efectivamente hay más de lo que pensábamos en un comienzo y cómo podemos encajar unas piezas con otras, ¿no? Uh-huh. Me encanta esa fotografía de Lord Carnarvon, Howard Carter y Lady Evelyn en el centro y tú y yo a los lados. Equipo ganador.
0: Mira, esto es como yo en mi biblioteca, ya te lo dije una vez. Yo tus libros los tengo junto a Dioses, Tumbas y Sabios de Ceran y junto a la tumba de Tutankamón, precisamente de Howard Carter. Porque creo que están ahí, ese es el nivel. Así que...
1: Yo comencé, ya lo sabes, yo comencé con 15 años con Dioses, Tumbas y Sabios, ahí me enamoré de la egiptología y me hice de Egipto loco. Pues yo en un principio iba para estudiar medicina, pero siempre he dicho que he cambiado los vivos por las momias.
0: Entonces, bueno, la cosa sigue estando ahí, ¿no? Ahí sigue, en anatomía. Claro. Bien, Clara Tauces, tú vas a dar la parte más inquietante, la parte del desafío de lo paranormal. Todos los que te seguimos y los que te conocemos hace muchos años ya sabemos lo que hay detrás de eso, pero los que te están siguiendo, Ada, porque te están enganchando, ¿no?, a todo lo que haces, sobre todo en Cuarto Milenio, que es esa gran repercusión que tiene, y te ven en esos momentos tan complicados, tan difíciles, que dices, bueno, ¿cómo se mete esta chica en estos sitios, no? La conferencia va a ir de eso, imagino, ¿no?
2: Sí, es misterio puro y duro de lo que vamos a hablar. Es decir, que es una de las esencias de este congreso, ¿no? La historia, por un lado, y el misterio. Pues yo, en mi parte, lo que por mí corresponde va a ser en torno al misterio. Y voy a intentar dar respuesta a una pregunta que me hace mucho la gente cuando se me acerca o en alguna firma de libros o tal, ¿no? Que me preguntan, pero... ¿os pasan cosas allí cuando vais a estos sitios? Claro, hay cosas que a veces pasan en momentos en los que no tienes la cámara grabando en ese instante y, bueno, o suceden en momentos que sí hay una cámara, pero no estás esperando que pase eso porque lo que estás haciendo es otro tipo de grabación. Y yo voy a dar una serie de muestras de casos, de diferentes casos, en los que vamos a poder ver tanto fotografías como imágenes de vídeo, como psicofonías que argumentan que sí que pasan ciertas cosas, si tanto va la lechera, ¿cómo es, no?
0: El cántaro a la fuente.
2: Sí, sí. Pues, doy fe de que esto es así y mañana vamos a ver una muestra de todo ello.
0: Yo le doy fe también de que he recibido la presentación de Clara y hay algunas que son espeluznantes. Hay algunas de las cosas que vamos a poder escuchar y ver mañana que son espeluznantes. Pero es que yo le garantizo, porque yo conozco a Clara hace muchísimos años, tú sabes que tú y yo hace ya muchos años que yo te entrevistaba en el último peldaño y luego hemos hecho muchas cosas juntos para Cuarto Milenio. Y Clara es una persona metódica, es una persona rigurosa. Y lo que ustedes van a ver y van a oír, pueden estar absolutamente seguros que eso es lo que se grabó, eso es lo que se vio ahí, porque ella no ha manipulado nada, no hay nada que sea editado, sino que tal y como sale, ella nos lo pone. Y eso es lo, mañana...
2: Claro, yo lo que creo es que podemos dudar del origen.
0: Claro, eso siempre es
2: el origen, ¿cuál será? Yo tampoco puedo decir que el origen sea X o Y, porque yo no lo sé, pero lo que sí puedo dar fe es que el fenómeno es real y se produce.
0: Exacto, y eso es lo importante, es decir, yo creo que nadie que se atreva, si lo hace, pues no sé en base a qué, a decir que un fenómeno, por ejemplo, una psicofonía, pues es la voz de un muerto. Yo sinceramente pienso que no.

0: O lo es. Y yo también, bueno, no tengo la facilidad que tú tienes, porque hay que reconocer que hay personas, no sé muy bien por qué, pero hay personas que tenéis mucha facilidad, es decir, que os ponéis y enseguida sale. José Ignacio Carmona, por ejemplo, en el momento que se pone, pues aquello sale. Y otros que por más que lo intentamos, pues conseguimos algunas cosas, pero muy de tarde en tarde y con una calidad muy baja. Pero lo que no puede decir nadie es que está hablando con un ser fallecido, porque eso puede tener tantas explicaciones. Puede haber tantos... Una vez que quites que no es una anomalía explicable, es decir, que no es una onda espuria, que no es una interferencia, que no es un sonido de reverberación, sino que es algo que se ha grabado de manera anómala, lo que cabe luego en la explicación, eso no tiene por qué ser del más allá.
1: Claro.
0: Sin embargo, la mayoría de los investigadores no lo emprendas. Incluso los grandes, bueno, Jules Gerson, Raudiff, estaban hablando con los muertos y hasta escribían libros que decían eso. Pues yo creo que ese es el error, ¿no? Partir de una hipótesis que no está demostrada.
1: Claro.
0: Y ese es el problema.
1: Es que no hay nada demostrado.
0: Claro,
1: lo único real que sabemos es que el fenómeno se produce.
0: Existe. Y es constatable y además reproducible. Y sobre todo me gusta mucho las psicofonías porque son medibles.
1: Claro.
0: Y las puedes estudiar como un fenómeno electromagnético o un fenómeno eléctrico o de tipo electrónico. La puedes estudiar, la puedes medir, la puedes analizar, le puedes hacer muchas cosas. A otros fenómenos te tienes que basar en el testimonio y eso ya es más subjetivo, ¿no?
1: Claro, la psicofonía, de lo bueno que tiene es que es, digamos, una prueba física de que hay un fenómeno detrás. Es decir, que no es una alucinación. Podemos también discutir sobre qué dice la grabación, la voz, si es una voz, qué es lo que ha querido decir, porque se producen muchas veces las pareidolias auditivas, salvo en las de clase A, que son las que se escuchan con muchísima claridad y que no hay duda de la interpretación. Uh-huh. Pero el origen, volvemos a las mismas, no sabemos.
0: No sabemos lo que es. Bien, pues de eso va a ir la conferencia. Yo creo que ya, vamos, si alguien tenía alguna duda de que va a ser súper interesante, se le habrá completamente disipado en estos momentos. Óscar Fábrega, yo cuando me dijiste lo que ibas a hablar, me quedé, digo, uy, eso sí existe, eso ha pasado. Pues claro, todo el mundo piensa que en Estados Unidos, en Norteamérica, lo más antiguo que hay son los indios comanches, los Sioux y toda esa gente, ¿no? Sin embargo, tú nos vas a descubrir algo verdaderamente desconocido para el gran público y que rompe muchísimo los esquemas históricos.
2: Sí, y además es inquietante precisamente por eso, ¿no? Porque cuando yo me lancé a investigar esta historia, me sorprendía mucho que yo, como seguidor del mundo del misterio, como consumidor, aparte como divulgador, me interesa especialmente todo lo que tiene que ver con la arqueología, con eso que llaman arqueología imposible, ¿no? Y me llamaba mucho la atención que no hubiese casi nada publicado sobre esto en castellano, pero es que tampoco lo hay en Estados Unidos, ¿no? Mañana intentaré explicar un poco a qué se debe este silencio. Pero la historia, para que hacer un pequeño cliffhanger de eso, ¿no?, para lanzar un poco el hype, es que durante la conquista del oeste, que es la expansión que se produjo a final del siglo XVIII, que comenzó a final del siglo XVIII, que se continuó dentro del siglo XIX, desde las 13 colonias del este hacia el oeste, cuando llegaron más o menos hacia la cuenca del río Mississippi, que forma una suerte de Y con el Missouri y con el Ohio, que son dos afluentes suyos, empezaron a encontrar los colonos cientos, si no miles, de construcciones hechas en tierra, no en piedra, todas en forma de montaña artificial, pero también en forma, a otras tienen formas geométricas, muchas tienen alineamientos astronómicos asombrosos, y además todo eso con ajuares funerarios, con un montón de restos de cerámica, y además demostrando que había un conocimiento matemático, astronómico y científico que no pudieron, y esto es lo interesante de toda esta historia, que no pudieron adjudicar a los antepasados de los nativos, que, por cierto, estaban exterminando ellos mismos, ¿no? Y así surgió un mito, que es lo curioso de esta historia, un mito explicativo que se conoce como el mito de los Windbuilders, el mito de los constructores de montículos, que lo que pretende definir es que hubo una antigua civilización blanca en Norteamérica que fueron los responsables de esas construcciones. Y claro, para eso se plantearon un montón de hipótesis. Y ahí está realmente lo curioso de toda esta historia, porque se plantearon hipótesis tan delirantes como que fueron, Nacho, egipcios, pero también sumerios, fenicios, griegos, romanos, íberos, vikingos. Y donde la cosa se pone realmente jugosa y magnífica es cuando ya se empezaron a plantear incluso que fuesen atlantes, que ya sabéis que en el siglo XIX todo tiene que ver con los atlantes, o gigantes, como también hablaba antes con el doctor Alonso. Y al final, claro, la historia no es exactamente así, ¿no? Pero lo asombroso de esto es que no se conoce, ya veremos por qué, pero sobre todo es el nivel científico que tenían los que hicieron esos montículos. Mañana pondré algunos ejemplos de verdad que son brutales, ¿no? Y luego, sobre todo, una cosa muy importante, ¿no? Allí había ciudades,

0: ciudades, cuando no hablamos de ciudades de 10.000, 15.000 habitantes, ciudades que pueden tener 40, 50.000 habitantes. Y eso rompe con la idea que todos, de forma cultural, hemos ido por la propaganda, a veces activa, a veces pasiva, que se ha lanzado de Estados Unidos para precisamente denigrar a esas poblaciones, ¿no? Esas poblaciones no eran, como han mostrado el cine, no eran de esa manera, e insisto, eran sociedades muy complejas, una complejidad distinta a la europea o a la de Oriente Próximo, pero similar y posiblemente igual de asombrosa, igual de científicamente de avanzada.
1: Pues yo creo que nos vamos a quedar todos sorprendidísimos, vamos a descubrir un tema hasta ahora pues desconocido por la mayoría de los de todos. Yo el primero es yo, porque no, ya digo que a mí me sorprendió mucho cuando me diste pues las claves, ¿no?, de lo que ibas a decir, y enseguida dije, pues me parece un tema de los mejores que puedes tratar, porque vamos a hacer cosas que yo siempre, cuando hacemos este congreso, lo hacemos siempre para aportar cosas nuevas o por lo menos para que quien venga al congreso se salga con conocimientos que no conocía en general. Entonces yo creo que eso es lo que buscamos, ¿no?, fundamentalmente, ese tipo de cosas, si puede haber o no algo de nuevo en la Gran Pirámide, esos constructores de montañas que son tan enigmáticos, los misterios que Clara se encuentra día a día en su trabajo para sus investigaciones. Y bueno, lo que ahora le vamos a preguntar a doctor Alonso, ese magnífico trabajo que da una serie de descubrimientos que a lo mejor nos llevan a otros derroteros. Yo creo, ¿verdad, José?
2: Totalmente, sí.
1: La ciencia a veces, a mí me sorprende mucho, sobre todo la ciencia que tiene que ver con el ser humano, con el cerebro. A veces te pones a buscar una cosa, tú te has puesto a buscar ahora esos recuerdos que son de, y nos lo decías muy bien en el programa, que lo que estás estudiando son recuerdos, es decir, no, nadie puede hablar de una investigación sobre personas que directamente están viendo una FM, porque en ese momento no está uno para hacer esas investigaciones, está para intentar salvarle la vida a la persona, ¿no? Pero luego sí podemos reproducir el recuerdo, que fue lo que vosotros hiciste, que es lo más parecido a lo que es una de esas experiencias. Y a veces te encuentras otras cosas, empiezas a descubrir, pues lo hacías con Aldo Lino, ¿no?, que él no, sí, no fabula cuando ve un espíritu, por ejemplo, ¿no? Está sintiendo y se están activando áreas del cerebro que son las que tienen que ver con la realidad. En definitiva, ¿de qué nos vas a hablar mañana para que nuestros oyentes estén más informados?
2: Bueno, creo que me has hecho el spoiler, pero has hecho también que ahora solo falta ya de remodelarle un poquito el tema. A ver, encantadísimo estar con vosotros, con este equipazo, con Clara, que te ha hecho algunos trabajos y tenemos algún trabajo pendiente para dentro de poco, en Cuarto Milenio, para estar con maestros como Oscar, como Nacho. Pues es muy apasionante, porque yo empecé en este mundo siempre, no con el sesgo científico, pero siempre con ese prisma, ¿no? Y me di cuenta, pues igual con lo que pasó, ¿no?, cuando descubrieron la pirámide, creo que Howard Carter, cuando le dijo, estoy viendo cosas maravillosas, ¿no? Entonces nosotros en medicina estamos avanzando y estamos viendo una serie de técnicas que hace como 10, 12, 15, 8, 6 años ni se imaginaba uno. Y encima con la inteligencia artificial. ¿Qué significa estas cosas? Pues que estamos viendo cosas increíbles, maravillosas, y cuando la ciencia aparece, entre comillas siempre, que va a dar la razón al típico planteamiento newtoniano de mira, esto tiene que ser así, así, así, esto de las experiencias cercanas a la muerte es una alucinación o hay gente que tiene mucha imaginación. Cuando hemos empezado a hacer resonancias magnéticas funcionales, cuando hemos empezado a estudiar bien eso, pues ha sido una sorpresa mayúscula. O sea, cuando investigamos el cerebro de Aldo Linares, y contaba que él veía cosas, decía, pues lo normal, es decir, pues son gente con una sensibilidad especial, pero que puede fabular, no significa que tenga que mentir. Pero cuando uno empieza a rascar tanto los artículos últimos, científicos, te das cuenta una cosa, y es que lo primero no es, hay muchísima investigación, mejor dicho, hay poquita investigación, porque es un tema, por ejemplo, maravilloso, que lo voy a tocar un poco, que son los niños que ven niños, cómo trabaja ese cerebro. Pero luego a la hora de buscar, y bueno, esto es una primicia, como hicimos hace 2 semanas, que esto ha sido, ya más te lo prometí, que hacía 15 años o cuando tuvimos, hace 12 años, porque está costado este artículo que hemos hecho el equipo, nos ha costado estos 8, 10, 12 años para buscar nosotros experiencias cercanas a la muerte, verdaderas, que no tengan lesiones en el cerebro, necesitamos

0: necesita una serie de parámetros muy estrictos. Entonces, os te cuento esto porque estamos viendo cosas maravillosas desde el punto de vista de la ciencia. Quizá, haciendo un paralelismo, cuando estáis hablando del tema de las psicofonías, que me parece apasionante, pero yo no me he metido en ese tema, o cuando Óscar ha hablado del tema de las antiguas civilizaciones, que también es apasionante, ¿no?, de que pueda haber, la cosa, y este congreso va de eso, de historia y misterio, y el futuro es parte de la historia, ¿no?, sobre todo ahora con la física cuántica, pues el tema es tan maravilloso que nosotros tenemos una capacidad por las nuevas técnicas de ver cómo ese cerebro está actuando. Os he comentado el tema de los niños, que ven niños, o el tema de personas que están a punto de morirse y dicen que ven otras personas. Todo ese mundo que estaba enfocado a un tipo, si no de patología, sí anomalía, pues ahora lo que es la ciencia está diciendo que ojo, ojo, ojo, que no es lo que creíamos. Una vez más estamos... Yo no digo que haya un espíritu, yo no digo que haya un más allá, pero hay bastantes indicios, y como muy bien ha dicho mi compañera Clara, de que hay una realidad. Y esa realidad nos está abriendo mucho la mente, y en el mundo científico es así. Uh-huh. Y gracias a ese artículo que ha salido ahora en mayo, que os aconsejo que lo veáis con la IA, se puede, incluso he esperado el libro que ha salido hoy precisamente, para poder explicarlo y para llevarlo a este congreso, porque te lo merecías, y el equipo de Último Peldaño y todos los peldañeros pues se lo merecían, pues porque también es verdad que la ciencia se tiene que poner, digamos, apoyando lo que es el misterio, porque hace 200 años la radiología era un misterio y las ondas eran un misterio. Y entonces, ahora que podamos conocer otro tipo de energías o otro tipo de realidades, también depende de la ciencia. Lo que pasa es que siempre existe ese prejuicio, ese miedo. Pero bueno, hay programas como este maravilloso y muchísimo más de gente seria, como eres tú, Joaquín, que con esa mentalidad un poco ingenieril, ¿no?, como nosotros decimos los médicos también, pues, pero que has favorecido y favorecéis, y también gente fabulosa como Iker, bueno, una serie de personas que son... A Nacho yo lo escuchaba a las 4 de la mañana en la SER, en Historia, y para mí es un orgullo. Pero ¿qué quiero decir de aquí? Que como muy bien ha dicho Joaquín, no salgáis el mañana, el domingo, sin esa huella indeleble que es el conocimiento. Y ese conocimiento que estamos dando al decir que de alguna manera todos los que éramos amantes del misterio y amantes de la ciencia, pues empieza a haber una especie de conexión muy bonita, muy interesante, y va a dar que hablar.
1: Uh-huh. Pues habíamos dicho que tenemos un WhatsApp, que es el 644-823-513, y ahí nos ha llegado una pregunta que viene de Miguel Ángel Cabral, que dice que les preguntaría a cada uno de los magníficos ponentes de esta gran edición del Congreso cuál es ese enigma o misterio dentro de sus inquietudes que les gustaría investigar y tienen pendiente. Yo sé que tienen pendiente muchos, seguro que tenéis muchos pendientes. Óscar, ¿cuál sería ese misterio que tú querrías investigar?
2: Uf, vaya pregunta, vaya Miguel Ángel. A ver, yo hay un misterio que me apasiona, tiene mucho que ver con mis temas favoritos, ¿no?, que es todo lo que tenga que ver con el mundo de la religión, que también tiene que ver un poco con todo lo que estamos aquí, ¿no?, de algún modo, incluso con el doctor Alonso también, porque para mí la religión tiene un componente íntimamente relacionado con lo neuronal y con las experiencias,
0: experiencias
2: extrañas, ¿no? Pero fíjate, no voy a tirar por ahí, aunque tiene que ver con la religión. A mí me apasiona la Semana Santa. Y aunque tengo bastante claro que eso no perteneció al que jamás tuvo un contacto con el cuerpo de Jesús de Nazaret, sigue siendo un misterio para mí. Y ahí es donde quizás tenga también yo la mente ingenieril esta que estamos hablando, ¿no?
1: Porque esa que dice el doctor Alonso.
2: Es que me parece muy fácil la explicación esta de que sí, es bueno, una falsificación medieval. Bien. Pero vamos a hacerla, vamos a explicar cómo es eso, ¿no? Y claro, el problema es que para investigar esto, Joaquín, necesitaría la colaboración como mínimo de la Iglesia para que se le puedan hacer pruebas de verdad, y la Iglesia desde que se hicieron las famosas pruebas aquellas con la Comisión STARP, esta que si no me equivoco fueron en el 78 o así, ¿no? Han pasado 40 años, o sea, hace casi 50 años, y no se ha vuelto a investigar. Y hoy en día hay técnica de datación, por ejemplo, que podemos saber con total exactitud, uh-huh, con décadas de margen, cuándo se hizo esa pieza, ¿no? Así que me encantaría, porque creo que es un misterio sin resolver y que además es uno de los pocos misterios que consigue de algún modo poner en jaque mi autoconvencido, iba a decir ateísmo, más bien descreimiento, como diría Juan Eslava Galán. Así que sí, la Semana Santa, la síndrome.
1: Ese es uno de los grandes misterios, ¿eh?, de los que podemos

0: todos salir. Nacho, ¿y el tuyo?
1: Bueno, siguiendo un poco a colación de lo que vamos a hablar mañana, mucha gente cuando me pregunta si tuvieras la posibilidad de viajar en el tiempo, ¿a qué momento de la historia viajarías? Y esperan lo primero que digan algo del Antiguo Egipto, y no suele ser eso, ¿no?
0: La princesa de Éboli.
1: Muy bien, muy bien, muy bien.
0: Es que no conocemos.
1: Claro, claro. Entonces, bueno, pues por seguir un poco la tónica de lo que voy a hablar mañana, que es la Gran Pirámide, pues me gustaría estar en el momento de la construcción. Yo creo que es uno de los grandes enigmas que todavía... Es cierto que hay muchas teorías, hay muchas ideas, pero nos falta esa última pieza, ¿no?, para completar el puzzle y poder tener una idea clara de cómo se pudo haber hecho y el significado también que tenía, porque es cierto, mañana lo comentaremos, ¿no? Siempre se habla de una tumba, sí, pero es que es muchísimo más que eso, ¿no? No es dejar un cadáver en un sarcófago, en una habitación, en un lugar, y no, eso es una idea occidental muy, muy moderna, y muchas veces, pero ¿cómo se va a construir todo eso solo para la tumba de un individuo, ¿no? Y bueno, es que quizás no hemos entendido nada de lo que tenemos delante de nuestras narices, ¿no? Es tan grande la pirámide, con casi 147 metros de altura y 230 metros de lado, que todavía quizás nuestra arrogancia de seres humanos del siglo XXI nos impide dar un paso más allá y ser más atrevidos en algunas ideas, ¿no? Uh-huh.
0: Claro, ¿qué tienes tú pendiente de investigar?
2: Bueno, para mí uno de los, si no el mayor, de los mayores enigmas y misterios que podemos encontrarnos es saber si hay vida después de la muerte. Y bueno, yo sé que el doctor Alonso ha estado investigando sobre eso, pero no, yo no me refiero concretamente a las experiencias cercanas a la muerte, sino a las visitas, entre comillas, de personas que ya no están y que a lo mejor tienen como manifestaciones que se aparecen, vamos, si es que son ellas, que es que no lo sabemos, ¿no? Vamos, para mí el gran misterio es saber si hay vida detrás de la muerte. Yo no tengo ninguna prisa por saberlo, pero sí tengo mucha curiosidad. Entonces, bueno, me imagino que ese misterio únicamente lo voy a desvelar o lo vamos a desvelar cada uno de nosotros cuando nos toque.
0: Pues eso, yo creo que es el misterio de los misterios. Es el más inquietante de todos y el que hace que muchas veces dediquemos la vida a algo como, pues incluso lo que estás haciendo tú. Porque, José, ¿cuál sería esa investigación pendiente, aunque tenga o no que ver con lo que estás haciendo ahora?
3: A ver, tiene que ver lo que pasa, y ya la he empezado, lo que pasa es que cuesta mucho. A ver, para mí los seres, digamos, todos pretendemos, ¿no? Desde Nacho, que quiere retrocederse al pasado, Oscar, pues esa época también medieval, que yo creo que puede ser, sí, el cuerpo de Cristo. La verdad es que es muy bonito que tengamos variedad, pero, y por supuesto lo declara, y cada uno tenemos nuestras armas, ¿no? Nuestras armas. Y yo ahora tengo un arma poderosa, que es el conocimiento, pues porque también estudié psicología, de la psicología, y el conocimiento de las estructuras cerebrales. Entonces, para mí el reto, que es muy difícil, porque he hablado con psiquiatras infantiles, con personas que, bueno, de este ámbito científico, para mí el reto, y es un desafío, ¿no?, es el de descubrir ese cerebro, cómo piensan los niños cuando ven otros niños, cuando ven otras, porque he hecho un trabajo, y en el libro lo comento, el niño, los oncológicos, los que ven cuando se van a morir, o hablan con los padres como si tuvieran un conocimiento, y cuando comentan que han estado viendo, he tenido un par de anécdotas, que eso fue lo que me cambió. A mí hay alguien que se mete, vas a contar la historia del niño, sí, pero es para mí, que mañana la voy a contar, para mí son cosas que hacen, chicos, es que para el mundo de la egiptología está claro que la tumba de Tutankamón, corrígeme, hay un antes y un después, ¿no? Creo que en 1912 puede ser, no sé, por esa fecha. Entonces, para mí hay un antes y un después cuando se esté descubriendo, cuando estamos descubriendo que esas ECM, experiencias cercanas a la muerte. Pero si hay dos seres o dos estirpes de seres, por así decirlo, puros que podemos acercarnos, son los niños, cuando estudie esos cerebros. Lo que pasa es que necesito el apoyo de los psiquiatras y de las familias, y de momento hay bastante prejuicio. Y el de los animales, las mascotas. O sea, al haber descubierto que hay mascotas que no entran a determinados sitios, que parece que huelen cuando, o se pierden cuando han estado, ha muerto o ha fallecido un dueño suyo, y al revés, gente que ha notado algo.

0: con sus mascotas porque han muerto, que está estudiado y están saliendo artículos muy interesantes. Lo que pasa es que, digamos, el plurito científico a veces lo dejan, pero también es cierto que se están metiendo artículos importantes. Para mí serían los dos desafíos: descubrir cómo funciona ese cerebro, qué es lo que nos demuestra y qué es una realidad, los niños que ven otros niños, y las personas que están cerca de morir se ven otras cosas también, otras personas, y los animales pequeños, sobre todo los perros y los gatos, hay ahí tela, y mañana contaremos, por supuesto.
1: El tema de los animales es fascinante, sobre todo los que convivimos con algún animal sabemos que bueno, que eso de que son irracionales, pues bueno, eso lo dirá quien no tenga cerca una...
0: Que no tenga razón, no tenga, sí, que no tenga razón.
1: Yo he visto más personas irracionales que animales.
2: Eso está clarísimo.
1: Vamos a ir enseguida a una pausa, pero antes una pregunta rápida para Nacho que nos hace Jesús, que nos dice, ¿qué opinas sobre el método de tres italianos que dicen que hay indicios sobre una segunda esfinge bajo el Valle de Gizeh?
3: Bueno, pues quedó demostrado que Filippo Biondi era quien había dicho esto, y que lo que él señalaba en realidad era un cúmulo de piedras de la década de los años 1930 o 40, y la verdad es que no quedó en buen lugar, ¿no? Porque no había cotejado documentación ni había cotejado absolutamente nada, no tiene ningún peso, ninguna credibilidad.
1: Pues vamos a hacer esa pausa y después vamos a ir viendo algunas más preguntas que están entrando en el WhatsApp, en el 644-823-513. Vamos con esa pausa.
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6: La clasificación se produjo en el año 68 y, a mi juicio, y no es más que una opinión personal a la vista de los documentos y de cómo se produjo, pues coincide con lo que puede considerarse casi el pico máximo de avistamientos en la península, a pesar de que en otros países ya se había iniciado anteriormente. Bueno, en esas fechas cuando empezó en la península una serie de avistamientos bastante espectaculares, y creo que pudo crearse una serie de inquietud nacional o pánico nacional. El Ejército del Aire, como garante de ello, pues se le pudo pedir alguna explicación de todo ello. Entonces se empezó a solicitar a la gente que mandase información, y bueno, en principio pueden ser los motivos de evitar un pánico nacional, una inquietud nacional, y después de proteger la identidad de la gente que informaba.
1: Escuchábamos un fragmento de una entrevista que le hacíamos al teniente coronel Ángel Bastida, el que fue responsable de la desclasificación del mando operativo aéreo allá por los años 90. Nacho, tú que has hecho para el cuarto milenio, hiciste, acuérdate del gigante Sangonera.
3: Sí, el motonauta.
1: Motonauta y todo aquello. Fíjate, ahora están saliendo los Estados Unidos, hablábamos antes con Paco Arrea, con Cristian Puch, de lo que está saliendo de Trump, y fuimos muy pioneros aquí, ¿no? El año 90 ya empezamos a desclasificar esto de los ovnis y todo eso.
3: Desde luego que sí, fíjate, ahí la información siempre está ahí, ¿no? Y lo llamativo, ahora que ha habido una desclasificación en Estados Unidos, no solamente por parte de información ovni, sino también hay algunos aspectos también de supuestas investigaciones que se llevaron a cabo en Egipto, ¿no?, en los años 40, 50, pues todo eso genera una especie de estado de alarma, ¿no?, de qué es lo que nos están escondiendo, que yo también desde otro punto de vista lo entiendo como algo natural. O sea, ningún estado quiere poner en peligro sus propias fronteras ni crear falsas expectativas ni nada, ¿no? Yo muchas veces lo entiendo, que haya informaciones que se ocultan. No sé lo que pensarán los compañeros de la mesa, ¿no? Pero a veces cuando hay personas que se les llena la boca diciendo, oh, es que nos están escondiendo esto y lo otro y tal, digo, pues a lo mejor hay algunas razones para las que se tenga que

que hacer, ¿no? Y prueba de ello, por ejemplo, lo veíamos en las imágenes, toda la información quizás más sensible de datos, de temperatura, de movimiento, de velocidad, de altitud, etcétera, aparecen ocultos, ¿no? Uh-huh. Que a lo mejor si tú los ves, explicas enseguida, ¿no? En cero coma, qué es lo que estás...

0: Todo muy, como decían los latinos, hablando de los autores latinos, ¿eh?, de la antigua Roma, hablando de los chinos, en la antigüedad los llamaban los vestiflotantes seres, ¿no?, porque llevaban esos trajes de seda que se movían al viento. Pues aquí igual, ¿no?, vemos en el globo ese movimiento del tejido, pero no deja de ser algo apasionante. Yo siempre me he centrado sobre todo en misterios históricos, pero bueno, la gente que me conoce sabe que me interesa muchísimo el fenómeno ovni, el fenómeno paranormal. Yo cuando trabajé en Cuarto Milenio y estuve 8 años, no fue casual que yo hiciera reportajes, ¿no?, contigo también aquí en Murcia. Uh-huh. Y vinimos un montón de veces.
1: De Puntas de Cannegre de Juan Soler,
0: sí,
1: ¿te acuerdas?
0: Sí. Bueno, lo de Sangonera, bueno, fuera, se lo comentaba a Clara en la comida y a tu compañero Joaquín, la suerte que tuve. Tú habías colocalizado a uno de los testigos.
1: Y tú llegaste
0: y casualmente estábamos grabando allí, a un lugar inaccesible, y tomando recursos del sitio donde había sido el avistamiento en la década de los 70, y aparece un señor: hola, ¿qué hacéis? ¿Estáis haciendo fotografías? Digo, sí, bueno, yo ahí un poco ahí elusivo, y al final, bueno, le digo, nada, esto es un caso del año 70 y pico, un grupo de niños vienen tal, no sé qué, bla, bla, bla, y dice, sí, mi hermano, ¿no?, creo que dijo, ¿no? Digo, coño, estás aquí buscándolo durante 20 años y aparece aquí el paisano por medio, ¿no?
2: Madre mía.
0: Eso fue
2: qué bueno,
0: bastante,
2: ¿no?,
0: bastante, sí, interesante.
1: Es que la,
0: ¿no?,
1: es que la suerte, sí, realmente, y es lo que hablamos de la psicofonía, ¿no?, que a lo mejor el hecho de hacer mucha experimentación te da facilidad para que te salgan esas, se abren canales, ¿no?
3: Yo estoy convencida, o sea, uh-huh, estoy convencida de que estadísticamente, si tú practicas algo, es más fácil que obtengas resultados que si lo haces de Pascuas a Ramos, ¿no? Uh-huh. O sea, que en ese sentido, pues hay gente que dice, no, es que hay que tener una sensibilidad especial. Yo no hago nada especial.
1: Es práctica.
3: Claro, es decir, yo, lo que pasa es que grabo mucho y además en muchos sitios, muchas veces, con diferentes grabadoras, tiempos largos, que luego hay que escucharlo, eso es un poco rollo, ¿no?
1: Claro, es lo más pesado.
3: Y bueno, pues quiero decir que si haces eso, al final los resultados tienen que llegar, aunque sea por una cuestión estadística.
1: Uh-huh. Hablando de eso, mira, una pregunta que nos hace para ti, nos la hace Francisco Rubio. Dice, le preguntaría a Clara Tahoces si en alguna investigación ha sentido tanto miedo hasta el punto de irse corriendo del lugar.
3: No.
1: Yo no te veo a ti salir corriendo de ningún sitio, la verdad.
0: A mí sí que me pasó y lo contará mañana.
3: Sí, mañana contaré una anécdota con Nacho, en la época en la que comentaba Nacho que fue reportero de Cuarto Milenio, y en aquella época yo era solamente colaboradora y fuimos juntos a un sitio, pero no voy a desvelar mucho más hasta mañana. Y pasó algo que, por lo que Nacho dijo, que él ahí no entraba, vamos.
0: Literalmente, yo aquí no entro ni de coña. Con la cámara de infrarrojos y yo aquí no entro ni de coña.
1: Una pregunta que me la hacen a mí, bueno, no la voy a eludir. Normalmente es que yo, claro, cuando estoy de presentador no me hago yo preguntas ni me pongo de protagonista porque entiendo que...
0: Y esta la leo yo, ¿eh?
1: Sí, bueno, no, dice así. Dice, bueno, Nacho, todos los ponentes ha explicado qué le gustaría investigar, excepto el señor Joaquín Abenza. ¿Cuál sería la investigación? Pues para mí la de siempre. Yo quisiera investigar el fantasma de Katy King. Que es mi fantasma favorito.
0: Qué bueno.
1: Y yo quisiera haber ido a la época de Krug y hubiera querido estar en aquellos gabinetes con aquellas especies de tiendas de campaña oscuras, uh-huh, en las que se metía Florence Cook, la medium, y se formaba el ectoplasma de Katy King, y entonces la gente veía a Katy King con aquellas lámparas de fósforo verde, porque cuando abrían las ventanas el fantasma se deshacía, ¿no? A mí esa época
0: victoriana... Hay una colección de fotografías increíble. Yo vivo en Nueva York. Hicieron una exposición en el Metropolitan de las fotografías y hay un catálogo y, bueno, es un...
1: Es que es la época que me gusta.
0: Historia viva
1: de la parapsicología. Esa época de finales del 19, principios del 20, donde la tecnología estaba en mantillas y donde había que investigar más con la inteligencia que con...
3: Las hadas de Cote Inglés.
1: Las hadas de Cote Inglés, por ejemplo, vale, efectivamente. Y aquellas pugnas, ¿no?, entre Houdini y Conan Doyle y todo ese tipo de investigaciones que se hacían. Bueno, yo creo que es la época dorada a la que a mí me gustaría pegar un salto en el tiempo alguna vez y poder haber estado en esos... Y de hecho, lo que no descarto, fíjate, un poco de experimento Philip, ¿no?, de volver a recrear alguno de esos experimentos clásicos Con las condiciones actuales y con las herramientas del doctor Alonso y con las investigaciones que podemos hacer hoy, imagínate lo chulo que sería. Pues voy a coger y, por ejemplo, voy a hacer de nuevo el experimento Philip y voy a ver si creo un fantasma, ¿no? Ese tipo de cosas son las que a mí me apasionan. El problema, que no tengo tiempo

0: Que normalmente suele ser costoso llevarlo a cabo.
1: Bastante, sí, claro.
0: Pues vamos a ver más cosas, porque hay muchísimas preguntas interesantísimas. Vamos a ver. Otra padaclada también dice, esto nos lo manda Carmen Pérez de Alicante. Dice, ¿qué pesa más en tu trabajo, la intuición, la experiencia o la verificación de fuentes?
2: Es que todo. Yo creo que todo es importante. Y diría que cada cosa tiene su justa medida y yo creo que todo es necesario. No me decantaría por... no dejaría atrás algo que pueda servirme si creo que es necesario para utilizarlo en cualquier ámbito de investigación o estudio que esté llevando a cabo.
0: Uh-huh. Bueno, la verdad es que Clara, estás arrasando. Todo el mundo quiere preguntarte cosas. Bueno, hay gente que dice que es admirada tuya, que tiene varias de tus obras. Y bueno, y hay una que dice, soy gran admiradora de Clara, esto lo mira María Belén, Clara, y tengo varias de sus obras. ¿Cuánto de ella y sus vivencias personales hay en sus historias?
2: Pues depende del... O sea, claro, yo tengo publicados actualmente 15 libros y muchos de ellos son ensayos que recojo experiencias que he tenido o investigaciones que he realizado. Entonces, claro, sí hay una parte importante en ese sentido de autobiográfica, ¿no? O sea, en lo que son los ensayos. Luego hay la parte de las novelas que siempre se cuela algo, aunque tú no quieras.
1: Uh-huh. O alguien.
3: Alguien. Bueno, efectivamente, alguien.
2: Claro. O sea, sí, hay bastante de mí en mi obra, pero es que yo creo que eso nos pasa a todos los que escribimos.
0: La novela es más propio que se ocurra, porque sí. Tú tienes que proyectar cosas y claro, ¿de dónde sacas la información? Pues de ti misma, que es la que más cerca tienes, ¿no?
2: Sí, bueno, o también de
0: o de alguien conocido.
2: Que ves, de las cosas que claro. Tal, pero bueno, sí que sobre todo los ensayos hay muchísimas cosas que son evidencias auténticas que he tenido.
0: Uh-huh. Otra para el doctor Alonso, la hace Jaime, que es estudiante de medicina y asistente al Congreso. La pregunta es, ¿siempre se ha relacionado en medicina cuerpo, mente, alma? ¿Crees que esto es así y que podría explicar los misterios de la humanidad?
3: Bueno, ese es el... Un abrazo, Jaime, colega, futuro colega. Ese es el gran misterio y uno de los grandes, digamos, hitos del conocimiento. Es si se agota todo en el cerebro y si ese cerebro, digamos que... Sabemos que hay células, sabemos que hay un componente físico, pero si sirve, si muere todo ahí, o si existe una especie de antena o conexión. La ciencia actualmente, los estudios que estamos haciendo o que se están haciendo, lejos de cerrar la puerta, están abriendo puertas y ventanas. Yo creo que tiene que existir algo detrás, si es energía, si es una realidad espiritual, si hay... De momento, todas las pruebas que aprueban es que existe un cerebro, existe una mente, por así decirlo, que ocupa todo el cuerpo, porque también parte del cerebro están en otras estructuras nerviosas, parte del cerebro, entre comillas, que están en el estómago, en el hígado, por eso cuando hay trasplantes la gente cambia de personalidad muchas veces. Y la tercera es lo que es el toque, es la existencia o no de si hay un alma o hay una especie de energía fuera. Y actualmente, hoy en día, no se sabe dónde está la conciencia, eso no hay ningún estudio que lo demuestre, y para mí eso es una especie de escalera al misterio actual. Yo diría que las tablas están abiertas y si hay que irse a una balanza, parece que la balanza se está inclinando para el tema de aceptar que hay otra realidad.
0: Uh-huh. Eso me llama mucha atención porque estoy escuchando a muchos profesionales de la medicina uh-huh. decir eso, y eso es un cambio. Es decir, hace unos años era todo lo contrario. Es decir, normalmente los profesionales de la medicina, yo recuerdo una cosa muy graciosa, no recuerdo de quién era, pero de un doctor que abriendo a una persona en un quirófano le decía a un ayudante que era muy, muy creyente, tú ves el alma por algún lado, y el ayudante dice, ¿y usted ve el aire por algún sitio?
3: Ahí está. O el amor,
0: ¿no? Sí, sí, sí. Es así, o sea que es curiosísimo. Óscar, que te tenemos un poquito callado.
4: Dime.
0: Tú siempre te has definido como, no digo que seas ateo, manifiesto, pero sí como una persona gnóstica o, digamos, no creyente en el sentido religioso, ¿no? Sin embargo, tienes una gran obra dedicada.

0: Dedicada a Jesús, dedicada a temas que tienen que ver con Dios, que tienen que ver con la creencia. Es quizá una búsqueda de algo que no te satisface y que por eso precisamente el hecho de ser agnóstico te lleva más a buscar posibilidad de que haya algo más.
1: Sí, en parte quizás sea eso, ¿no? A ver, yo como diría Bertrand Russell, como diría el filósofo Bertrand Russell, le preguntaron una vez eso, ¿no? Si, ¿cómo se definía? Si como ateo, como agnóstico. Y él dijo que me defino como ateo para la gente de la calle y como agnóstico para los filósofos. ¿Por qué? Porque, claro, afirmar que uno es ateo supone afirmar que no existe Dios y supone demostrar que no existe Dios, ¿no? Y yo no tengo la mínima evidencia de que Dios no exista. Tampoco es cosa mía, no soy yo el que tengo que demostrarlo, ¿no? A mí me gusta más decir lo que, como decía antes, como lo que comenta el Lavagalán, ¿no? Yo me considero un descreído. Ahora bien, una cosa es que yo no crea que exista una entidad inteligente, ordenadora, un gran arquitecto del universo, utilizando otra terminología, y otra cosa es que yo me conforme con lo que hasta el paradigma actual de lo que sería la realidad según el método científico que tenemos en la actualidad. O sea, estoy convencido de que la realidad es mucho más compleja de lo que se define. Y me parece bien que ahora, por ejemplo, la medicina o la ciencia está acercándose a eso, pero existen científicos, y además ya Vallée, por ejemplo, lo dejó muy claro cuando hablaba del colegio invisible, ¿no? El colegio invisible eran precisamente eso, académicos, científicos que estaban investigando el fenómeno OVNI y que lo hacían casi en la clandestinidad para no ser desacreditados, ¿no? El problema está en que, al final, y esto tiene que ver con lo que hemos estado hablando de la desclasificación esta, tiene que ver también con el tema de la conciencia, tiene que ver incluso con las psicofonías, porque yo creo que al final, detrás de todo esto, lo que para mí, y aquí hablo de una opinión puramente personal, no tengo ninguna evidencia, ¿no?, de esto, pero para mí lo que está claro es que la realidad es mucho más compleja y que probablemente hay algo, llamémosle como queramos, que está intentando comunicarse con la humanidad desde la más remota antigüedad y que probablemente eso sea el origen de las religiones, sea el origen de muchas de las apariciones que se han ido cambiando a lo largo de la historia, ya sea porque esa entidad, sea lo que sea, se manifiesta de una forma distinta, ya sea porque en su interrelación con nosotros la interpretamos de una forma distinta. Da igual, pero lo que sí tengo claro es que la realidad es más compleja de lo que parece, ¿no? Y que tampoco se puede acudir a explicaciones sencillonas. Por ejemplo, en el caso de Clara, en el caso de lo paranormal, los espíritus de los muertos. Qué fácil sería que fuese eso, ¿no? Pero es que, no, igual que en el tema OVNI, qué fácil sería que fuesen extraterrestres. Pero es que no parece que sean extraterrestres. Parece más bien que es una realidad mucho más extraña, más esquiva y más absurda, ¿no? Y eso, al final, acaba entroncando con mi tema, mi especialidad, que es el tema de la religión, ¿no? Porque la religión, al final, también es absurda. Todos los fenómenos religiosos, cuando surgen, no tienen sentido realmente, ¿no? A no ser que sea eso, que sea un intento de una comunicación que no termina de cuadrar y que intentamos interpretarla como podemos porque no tenemos marco de referencia suficiente. Así que por ahí va un poco la cosa. Es decir, me considero ateo, agnóstico, descreído, como queramos, pero a la vez que tengo una apertura enorme de mente hacia la posibilidad de que la realidad sea muy distinta.
0: Y entiendo que un gran interés hacia el fenómeno religioso.
1: ¿Sí? Claro, por supuesto, porque para mí, al final, creo que es una manifestación más de todo esto que estamos hablando, si no es la manifestación primaria de todo esto.
0: ¿Sabes una cosa que me gusta mucho de todo tu trabajo? Que a pesar de esa confesión de no creer, eres muy respetuoso, eres una persona tremendamente respetuosa con los creyentes.
1: Y eso creo que es lo justo, además. En parte porque ¿quién soy yo para lo que te digo, ¿no? De hecho, ahí es donde me sale la vena Mulder. Y a mí me gustaría creer, de verdad, creer, y estoy hablando de la palabra de Dios, no de otras cosas, ¿no? Porque creo que eso, no sé, saciaría algunas inquietudes y náuseas existenciales que los descreídos, por desgracia, no tenemos a nadie a quien agarrarnos, ¿no? Pero soy sincero con eso y además respeto muchísimo a los creyentes por eso mismo, ¿no?
0: Vamos a hablar con el doctor Alonso de nuevo, porque la pregunta de José Antonio Tobar, que ha volado desde Bristol para estar aquí esta noche, aquí con nosotros. Pues yo le doy un aplauso a José Antonio Tobar, porque eso no lo hace todo el mundo.
1: ¿Quién es?
2: Venga, que salude, que sí. Cuando salgamos, acércate por lo menos, sí.
0: Pues dice José Antonio, dice, ¿en qué mundo vamos en el momento en que no estamos ni dormidos ni despiertos? O sea, ¿en qué estado entiendo que estamos?
2: Ni dormidos.
0: Ni despiertos.
2: Ni despiertos.
0: Ese momento hay que es...
2: Esa pregunta es difícil porque prácticamente no existe ese momento. Sí, supongo que te refieres a esa circunstancia en que parece que perdemos la conciencia y el cerebro todavía no se ha adaptado en modo sueño. Pues mira, lo puedo contar aquí con Clara, que hemos hecho un experimento muy interesante sobre el mundo de los sueños y las personas que tienen esa capacidad de vivir sueños reales, que también creíamos que era...

0: una especie de autoensoñación, autosimulación, y no, es una representación del cerebro muy peculiar y que toma cierto mando de la conciencia. Entonces, en ese momento que has comentado, digamos que lo que es el cerebro no está programado ni para estar siempre dormido, obviamente, ni siempre despierto. Y hay circunstancias como la duerme-vela o cuando está medio despierto, despertándose y no sabemos si estamos o no estamos, que es muy interesante, se está investigando y de momento es un misterio. ¿Y por qué digo que es un misterio? Pues porque en realidad, y esa pregunta la has hecho muy bien, en realidad es que no estás ni en modo on ni en modo off. Entonces, es una de las cosas un poco parecidas como cuando pasa, y queremos explicar hasta hace poco, o algunos científicos de experiencias cercanas a la muerte, que decir, hay una explosión de sustancias y entonces por eso somos capaces, sí, pero una explosión de sustancias no te da una coordinación. Entonces, el fenómeno del sueño y del no sueño es uno de los grandes misterios porque es, digamos, que el cerebro tiene que pasar de una situación de estar despierto a estar dormido y ese puente todavía no está estudiado. Conclusión, sigue siendo un misterio.
1: Gran misterio. Otra para Óscar Fábrega. Esta viene de Almería, viene de tu tierra, y la hace Luis de Paco. Dice, si pudieras quedarte en Rennes-le-Château a solas y te dejaran hacer lo que te diera la gana, ¿qué sería lo primero que harías?
2: Bueno,
3: esa, bueno, esa pico y pala, ¿no?
1: Eso también me gusta.
2: Claro, claro, además tú sabes perfectamente lo que voy a decir.
1: Sí, sí, sí, lo sé, vamos. Pero,
2: hey. A ver, a solas y...
1: Y lo que quieras.
2: Y lo que quieras,
0: un inciso, es, ¿podéis explicar para los que somos un poco ajenos ese sitio o ese...?
2: ¿No? Vale, pero...
0: No, o no, bueno.
2: Necesito explicar en un minuto.
1: Vale. Llevamos ya, ¿cuántas entregas llevamos?
2: Cinco, seis, ¿no?
1: Cinco, seis en el programa, porque es que...
0: No, pero yo lo digo, yo la conozco porque te la he escuchado y te la hemos comentado.
2: A ver, muy sencillo. Pero si hay gente... La historia de un cura que supuestamente encontró en la aldea Rennes-le-Château, que está en el sur de Francia, supuestamente encontró durante la obra de restauración de la iglesia, encontró aparentemente lo que siempre se ha dicho, un tesoro, probablemente en el subterráneo de la iglesia, y eso hizo que el cura se hiciese tremendamente rico y que con el tiempo esa historia primigenia se acabó transformando cuando otros plantearon que lo que encontró no fue un tesoro económico, sino quizás algún tipo de documentación o incluso, yendo muy lejos, la evidencia del linaje secreto de Jesús y María Magdalena, ¿no? Que es la parte que a mí me interesó. A ver, todo eso es mentira. Hoy en día sabemos que no tiene nada que ver con eso, con Jesús, con María Magdalena, con los merovingios, con los cátaros, ni con nada de esto. Pero sigue habiendo un misterio, que es si encontró o no encontró algo el cura. Y hay una cosa que es necesario hacer, por eso Nacho ha dicho el pico y la pala, y es que sabemos que debajo de esa iglesia, sabemos, no me acuerdo cómo se llama el que estuvo... con el georradar allí, que estuvo con el tema del mar muerto. Sí. No me acuerdo cómo es. Eichmann, es que no, Eichmann es el nazi, joder. No me acuerdo. Bueno, total, se sabe que se hizo un georradar allí y que debajo de la iglesia de Rennes-le-Château hay una cripta. Hay un espacio que se sabe que es una cripta y eso es lo que haría, excavar allí. Excavar buscando la cripta, porque además sabemos dónde estaba la entrada de la cripta, porque hay documentación que avala eso. Y no sé, lo hemos comentado ya alguna vez en el programa. Resulta que sabemos que hay gente excavando en el pueblo, pese a que está prohibido excavar en Rennes-le-Château, como bien sabéis, ¿no?
1: Prohibido excavar en este pueblo. Claro, un libro de alguien que...
2: Eso es, está prohibido excavar en ese pueblo, pero hay gente excavando. Y no me refiero a dos o tres que yo también sé que están excavando hacia la iglesia, sino que dentro de la iglesia hay gente que está excavando y que está excavando ese ayuntamiento, que son los que tienen las llaves de la iglesia. Y están excavando en el sitio en el que yo excavaría, que precisamente en el campanario de Rennes-le-Château, que es donde estaría el acceso por ahí. De hecho, hay un libro, un colega nuestro, Juan Carlos Pasalodos, que tiene un libro en el que él publicó una foto de un documental que estábamos grabando precisamente allí en Rennes-le-Château, y un día nos encontramos la puerta abierta del campanario, él y Xavi entraron allí y vieron que están excavando. Y por cierto, ya con esto ya no me enrollo más, que ya sabes que yo con el tema de Rennes-le-Château me puedo tirar aquí ahora hablando. Si algún día consigo hacer eso, si pudiese quedarme allí, comprobaría si Alain Ferral es un actor que en los años 70 se enamoró de este misterio y se fue a vivir allí. Y de hecho él montó la primera librería que hay en Rennes-le-Château, ¿no? Ese hombre siempre afirmó que él había entrado en la cripta de Rennes y que la evidencia de que había entrado es que dejó una botella de Coca-Cola de cristal en el interior de la cripta para que el día que alguien volviese a entrar, viese que tenía razón, ¿no? Así que me gustaría comprobar si, en efecto, Alain Ferral entró en la cripta.
1: Pues me están preguntando también José Manuel Gómez, que claro, que todos habéis dicho de qué vais a hablar y yo no he dicho de qué voy a hablar. Bueno, simplemente que quiero dejar hablar a vosotros, que sois mis invitados. Simplemente ya sabéis que voy a hablar de La Iluminada de la Algaida, que es un

0: tema que hicimos en Cuarto Milenio en el 2007, imagínate si hace tiempo de esto, una historia de una mujer que vivió a caballo entre el siglo XIX y el siglo XX, que fue incomprendida, que si no hubiera sido porque nació en esta tierra y en este lugar tan apartado, sabes que a ciertas zonas de España pues parece que son como de segunda categoría, ¿no? Y más en aquella época. Y bueno, pues esa mujer, si hubiera nacido a lo mejor en otro momento, pues hoy la Algaida, que es una pedanía de Archena, es un pueblo de la región de Murcia, probablemente sería pues como Lourdes o como Fátima, porque ella tuvo una aparición, igual que las que tuvieron los videntes de Lourdes y Fátima. Ella hizo milagros, incluso un periodista que vino de Madrid, que había estado en el balneario de Archena, que era muy famoso en aquella época, pudo dar fe en una revista nacional de los supuestos, un periodista además también que se declaraba agnóstico y nada creyente, dijo que había visto milagros, había visto incluso aparición de cruces en el suelo. Una historia impresionante, una historia maravillosa, y que yo llevo investigando desde hace muchísimos años, y que además tengo una gran cantidad de información por fuentes directas, es decir, de personas que conocieron a esta mujer, que ya desgraciadamente han fallecido, pero yo tengo grabaciones de audio y de vídeo de estas personas, aparte de una gran cantidad de recopilación de documentación, tanto de periódicos como de lo que se contó en aquella época. Y luego algo muy importante, y es la tradición oral popular, porque yo nací en ese lugar donde esta mujer hizo sus milagros, y mis abuelos y mis padres me hablaron de esta mujer, porque era algo que era muy conocido. Y todo esto lo voy a poner en la conferencia de mañana. Y lo voy a contar con documentos. Incluso estuvimos en la exhumación de esta mujer con Cuarto Milenio, grabamos cuando sacamos
1: los
0: huesos de esta mujer, y eso pues fue una primicia también que hicimos para el último peldaño y para Cuarto Milenio en su momento. Eso es lo que vamos a contar en la conferencia. Y la verdad es que ya no nos queda más tiempo. Yo lo que sí quiero es daros las gracias a vosotros por estar aquí hasta estas horas para contarle a nuestro público, a los que están aquí, a los que están al otro lado de la radio, los que nos van a ver mañana en las 7, el sábado en las 7 televisión, y los que nos están viendo a través de streaming. Y nada, simplemente, pues, si queréis decir alguna cosa para acabar, porque ya lo que estamos deseando es de que empiece cada una de vuestras ponencias y estar ahí escuchando lo que vais a decir. Óscar.
2: Nada, pues simplemente invitaros que vengáis mañana. Yo soy el primero a las 11 de la mañana. Espero que estéis por aquí.
0: Tú abres.
2: Porque prometo sorprenderos. Va a ser inquietante, cuanto menos.
0: Pues muchas gracias, Óscar. Hasta mañana.
2: Gracias. Nacho.
3: Pues nada, muchas gracias por la invitación. Es un placer y un honor estar compartiendo mi pasión por el Antiguo Egipto con tantísima gente. Y mañana nos vemos y nos escuchamos aquí para poder disfrutar de la magia del Antiguo Egipto.
0: Gracias. Hasta mañana. Clara.
4: Pues nada, lo mismo. Muchas gracias por la invitación. A la gente que vaya a venir mañana, pues aquí estaremos, y mañana más y mejor.
0: Pues seguro que no, vamos, va a ser algo apoteósico lo que vamos a poder disfrutar mañana. Clara, que descanses también y que mañana estemos aquí para escucharte. Doctor Alonso.
5: Pues nada, que es un pedazo de placer estar aquí en mi tierra, en un sitio tan entrañable, y también es verdad que va a ser espectacular. Yo ya lo dije, te lo dije cuando me dijiste el cartel o el plantel de... Y vamos a disfrutar muchísimo, y tenemos que ir como esponjas.
0: Así sea. Vamos con las palabras finales y ya vamos a despedir el programa.

Le decía antes a Marco David Gracia, director del Museo Barón de Benifayó, si se acordaba de aquel momento en el que, gracias a Antonio Joaquín Mellado, un amigo común, pues nos conocíamos y llegábamos a investigar algo que sucedió aquí en esta localidad y que nos dejó a todos impresionados. Si, ¿ustedes se imaginan que te llame un director de un museo y te diga, oye, que estaba solo aquí, ya cerrando, a punto de irme a casa, y escucho un ruido muy extraño, en una de las determinadas salas del museo? Me acerco porque pienso que algo está pasando y lo que me encuentro es una máquina de imprenta que estaba desconectada, una máquina absolutamente de exposición, ya no tenía alimentación, no había funcionado en un montón de años. La máquina estaba funcionando y bueno, Marcos la grabó con su móvil, nos la pasó y ahí nos dimos cuenta que algo estaba ocurriendo y fuimos a investigar. Y cuando fuimos ahí a investigar, nos empezaban a pasar muchísimas cosas, psicofonías, movimiento de objetos, ruidos extraños. Luego vino también Cuarto Milenio y lo mismo. Los aislamientos acabaron con golpes por todos lados, que tuvimos casi que salir.

por piernas. Luego llega al Dolinares, sube a uno de los lugares donde el aislamiento que yo estuve se produjo aquel fenómeno, y dice que hay una entidad energética que nunca había visto y que no es humana, pero tampoco es no humana, es algo extraño. Y lo más curioso, en un altillo que hay, en una habitación, que fue el dormitorio del Badón de Benifayó, en ese museo que fue casa del Badón de Benifayó, una mujer vestida de negro se le viene de frente porque se daba cuenta que él sí podía verla. Todo eso es el Museo del Badón de Benifayó, todo eso es lo que ha dado lugar a que hoy estemos aquí hablando de misterio y hablando de historia, porque en el Museo del Badón de Benifayó la historia y el misterio se cruzan y hay un puente donde parece que no pasa el tiempo y donde parece que siguen produciéndose esos fenómenos. Yo esta noche les quiero dejar con esa idea de que siguen existiendo ese tipo de extrañas circunstancias que hace que a veces presencias, que no sabemos si son del más allá o del más acá o de otras dimensiones, están cohabitando con nosotros, y en determinados lugares parece como que hay una ruptura de esa tela delgada del espacio-tiempo y ahí se pueden atisbar todos esos fenómenos. Eso es lo que es la esencia de este cuarto Congreso Nacional de Historia y Misterio, y eso es lo que es la esencia de lo que nosotros queremos transmitir esta noche.

Pues muchas gracias por su asistencia, a todos los que están aquí, todos los que nos están escuchando al otro lado de los receptores, al otro lado de los televisores, de los ordenadores, de los smartphones, las tablets, porque hoy en día ya es que llegamos por todas partes. Yo tengo que dar las gracias pues, al equipo que ha hecho este programa. En Murcia está nuestro compañero Paco Valera en el control de sonido y aquí en el control de sonido tenemos a Alex Abenza, que es el que está ahí a mi derecha y hace posible, tanto con Paco como él, que todos los sonidos que ustedes han escuchado pues les hayan llegado. Y sería imposible que nos vieran si no es por el equipo que está llevando a cabo la realización visual. Miguel Illán, Julián Fernández, Paco Botella, José Elifante y Jaime Alarcón. Y tampoco se podría haber hecho este programa sin el equipo del Último Peldaño, que son los que se han desvivido, los que han, y están haciendo muchísimas cosas, no solamente por el programa, sino por el Congreso, como es María José Hernández, Juan Sánchez, Concha Soler, Cristian Puig, Noelia López y Joaquín Soto. Y sin todos ustedes que están ahí haciendo que esto funcione. Joaquín Abenza les desea que descansen, que cojan fuerzas, porque mañana va a ser un día maravilloso, va a ser un día intenso, en el que vamos a meternos en el misterio de lleno y vamos a conocer la historia que lleva al misterio y el misterio que crea la historia. Hasta mañana.

0: Simplemente recordaros que empezamos a las 10:30, ¿eh? Que os esperamos aquí antes de las 10:30, lógicamente. Vale.
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0: Pues vamos con las píldoras de economía doméstica de Licrev. Ya saben que lo hacemos todos los viernes, que intentamos aprender todos un poquito de lo que tiene que ver con finanzas y con economía, y lo hacemos gracias a Licrev. Hoy viene la técnico Isabel Cascales a visitarnos, además, aquí en persona. Isabel, buenos días.
1: Buenos días. Muy contenta de estar aquí.
0: Sí, sí, que siempre hablamos por teléfono, ¿no puede ser?
1: Sí, no puede ser.
0: Cuéntanos, ¿con quién vienes hoy?

0: Pues mira, hoy tenemos a dos profesores y dos alumnos del Instituto Alfonso X el Sabio de Murcia. Los profesores son Elena Tornero y Raúl Zanón. Ambos son profesores de economía, son socios de ADESMUR, que es la Asociación de Docentes de Economía de la Región de Murcia, que tenemos mucha relación con ellos. Y en el caso de Raúl también lo conocemos porque ha sido jurado desinteresadamente del concurso de infografías. Y luego decirte que los alumnos son de primero de bachillerato de la asignatura Finanzas Responsables. Entonces vamos a tratar un tema muy interesante para padres, profesores, alumnos, la paga.
1: ¿Qué paga le pongo a mis hijos?
0: La paga, claro. Que es una herramienta que puede ser poderosa para que aprendan a gestionar su dinero. Entonces vamos a ver qué plantean profesores y alumnos sobre el tema.
1: Sobre el tema de la paga. Venga, pues ¿con quién empezamos? Con Raúl, ¿no? Si es útil de verdad el ponerle una paga a nuestros hijos. A ver, ¿qué opina Raúl?
2: Bueno, lo primero, muchas gracias por recibirnos. Estamos encantados de estar aquí. Y efectivamente, la paga no tenemos que verla simplemente como un dinero que damos o regalamos a nuestros hijos, sino que bien utilizada es una herramienta de educación financiera. Esto es importante porque todos utilizamos en nuestro día a día el dinero, ¿no? Está muy metido en nuestra vida, todos tomamos decisiones económicas constantemente. Uh-huh. Y bueno, la mala gestión del dinero también se asocia, según informes, según estudios, con altos grados de estrés, insomnio, ansiedad, etcétera, ¿no? Bueno, de hecho, distintos estudios de la OCDE y el Banco de España muestran que el nivel de educación financiera en España es relativamente bajo, ¿no? Por eso, cuanto antes empecemos a enseñar a los niños a relacionarse con el dinero, pues mejor estarán preparados para el futuro, ¿no? Y ahí es donde entra la paga. Hace poco publicaba un artículo la web Finanzas para Todos, que es una web del Banco de España y la Comisión Nacional del Mercado de Valores, poniendo en valor, pues eso, la paga como instrumento de educación financiera, ¿no? Ya que ayuda a los niños a aprender poco a poco ideas importantes, ¿no? Como que el dinero es limitado, ¿no? Que,
1: claro.
2: Sí, que elegir una cosa implica renunciar a otra. Uh-huh. Esto les lleva a tener que priorizar, ¿no? A distinguir lo que es un deseo, lo que es un capricho o una necesidad. Y bueno, pues qué hay que priorizar, ¿no? También los ayuda a de alguna forma con la tolerancia y la frustración, porque no pueden acceder a lo mejor
1: a todo lo que querrían,
2: efectivamente. Entonces, bueno, en el fondo la paga permite eso, que los niños practiquen con pequeñas cantidades cuando equivocarse no tiene graves consecuencias, ¿no? Pero bueno, como decíamos antes, esto debe ir acompañado pues también de una reflexión, ¿no? Conjunta con los padres, de una adaptación al momento de madurez que vive el niño, a su capacidad para tomar decisiones, ¿no? Uh-huh. Y por ello hay quien propone acompañar la paga pues de otras herramientas como una lista de deseos, una pequeña libretita donde
1: para
2: apunten
1: que
2: los
1: su
2: gastos,
1: contabilidad.
2: Claro, y incluso un contrato, ¿no? Para poner ciertos límites a cómo usarla o cómo no usar su dinero.
1: Bueno, entonces, ante la pregunta que se hace muchos padres de qué es mejor, dar una paga o ir satisfaciendo sus necesidades o sus caprichos conforme me lo piden, vosotros apostáis por la paga.
2: En general, sí.
1: O la paga fija.
2: Pero
1: ¿no?
2: Bueno, también el otro método, y lo mismo, acompañado de una reflexión, acompañado de un control de en qué gastan el dinero, pues sería otro método.
1: Otra opción. Otra opción. Bueno, ¿y a qué edad? A ver, Elena, ¿cuándo empezamos con esto de la paga?
3: Yo pienso que de niños es aconsejable, incluso es bueno que ya le demos una paga, uh-huh. Porque ya también aprenden un poco a priorizar sus necesidades, porque de un niño pequeño le das 2,5 euros y se va al kiosco, se compra 2 sobres de fútbol y chucha. Y ya no tiene para nada más. Entonces, a la semana siguiente dice, si hago lo mismo, ya mi mamá no me compra chuches y ya no tengo para nada. Uh-huh. Entonces ya lo haces de pequeñito, ya lo haces pensar en cómo priorizar, me compro un sobre no dos, esto me lo dejo para comprarme otra cosa. Y entonces yo pienso que es aconsejable que vean que el dinero se gasta y que de pequeños ya van priorizando y adecuándose un poco sus necesidades. Yo pienso que es muy bueno ya de pequeños darle muy poquito, pero que aprendan a gestionar ella un poquito.
1: Uh-huh. Raúl.
2: Sí, que bueno, se recomienda empezar entre los 7 y los 9 años, ¿no? Uh-huh. Pero gestionarla de forma gradual y de forma temprana, adaptándose un poco al nivel de madurez cerebral del alumno, que sabemos que del niño, que sabemos que bueno, van aprendiendo de forma gradual y madurando de forma gradual.
1: Hay una
2: gradual.
1: Cosa también importante, a lo mejor, que es que no se comparen con la paga de otros compañeros, porque, claro, también tienen que entender que cada familia tiene sus posibilidades, ¿no? Eso es una enseñanza también, al final, ¿no?
3: Claro.
1: Tienen que decir, bueno, es que no te puedo dar lo mismo que le dan a...
3: Por eso, cada niño tiene que adaptarse a lo que tiene y aprender que el dinero es un recurso escaso.
1: Claro.
3: Y bueno. Gestionar.

0: Mirándoselo.
1: Y ver, y decíais también que se pueden equivocar y que no es tan grave, ¿no? Que se equivoquen a la hora de gastar su dinero. A ver.
2: Sí, creemos que es importante porque así aprenden de forma real las consecuencias de sus decisiones, ¿no? Uh-huh. Por ejemplo, si gastan toda su paga demasiado rápido, ¿no? Entienden la importancia de pensar antes de comprar y de organizar mejor su dinero. Esto pues les ayuda a desarrollar responsabilidad y autonomía, ¿no? Desde pequeños.
3: Uh-huh. Sí, además muchos expertos recomiendan evitar pues el rescate constante cuando se quedan sin dinero.
1: Me ha gustado lo de rescate.
4: Sí,
3: porque si no, nunca aprenden a organizarse y a aprender de los errores al final, y es mejor, creemos, que se equivoquen cuando son pequeños, que las consecuencias de sus actos pues no tienen mucha importancia, que cuando son mayores que les pueden provocar consecuencias bastante graves.
1: Claro, o sea, si a un niño le has dado la paga el lunes y el martes ya no tiene dinero, tiene que aguantarse.
3: Efectivamente.
1: Tiene que saber que eso no es infinito, ¿no? Que el tal. Bueno, oye, vosotros sois alumnos de la asignatura, ¿no? De finanzas responsables. ¿Qué os ha parecido estudiar la asignatura? Pues estáis acabando ya, ¿no?
3: Sí, sí, sí. Bueno, ya casi hemos terminado. Y pues creemos que es una asignatura bastante interesante, ya que nos la enseñan de una manera muy práctica. Uh-huh. Y sirve mucho para la vida en general, porque te enseñan cosas como hacer un presupuesto, ahorrar o controlar un poco en qué gastas tus cosas y para qué priorizar diferentes necesidades y caprichos. Además, creemos que es importante empezar desde que somos más jóvenes, porque las decisiones económicas más importantes las tienes que tomar muy pronto al final.
1: Uh-huh. Como, por ejemplo, no sé, invertir en un móvil o en otro, ¿no?
3: Sí.
1: Quiero decir que vosotros tampoco hacéis grandes compras, pero sí hay algunas que son importantes. Dime, Miguel.
2: No, que además tratamos, pues, que no solo se trata de ganar dinero, ¿no? Que hay que administrarlo de forma responsable, y tratamos temas como el consumo consciente, evitar deudas innecesarias y a invertir con cabeza, que es muy importante. Uh-huh. Y nosotros pensamos que la educación financiera debería tener más presencia en los institutos, porque ayuda a los jóvenes a ser más independientes y tomar mejores decisiones en el futuro.
1: O sea, vosotros veis que los alumnos que no dan esta asignatura están más verdes en todo eso, ¿no?
3: Sí.
1: Y de, mira, que no saber lo que es, ¿no?, una nómina o lo que es un interés o lo que es.
5: De hecho, yo creo, Marta, que la ausencia de educación financiera en los institutos y en casa les lleva muchas veces a buscar fuentes alternativas, y muchos recurren a internet, donde abunda mucho, abunda de todo, ¿no? Lo bueno y lo malo. Y entonces, pues, es más fácil.
4: Los influencers, que lo hemos tratado
1: Sí, lo hemos tratado alguna vez.
0: Erróneas.
1: Y esos influencers que te hacen pensar que puedes hacerte rico en un momento, ¿no? O que puedes invertir en criptomonedas o que puedes tal. Y es verdad que a lo mejor a los jóvenes, si no tienen cierta formación, pues les influye mucho. Y me contaba antes Raúl fuera de antena que esta asignatura se da en Murcia, que es una cosa bastante curiosa, ¿no?
5: Sí, es una vieja demanda, ya veis, de los alumnos, incluso también de los profesores de la especialidad. Pero bueno, se ha peleado mucho desde la asociación de ADESMUR y se ha conseguido efectivamente que aquí en Murcia salga como asignatura optativa de primero de bachillerato. Pero ya te digo, en particular aquí en la región de Murcia, lo cual estamos muy contentos, tanto desde los profesores de la especialidad, la propia asociación y los alumnos, que nos damos muy buena acogida.
1: Claro, puede ser un precedente, ¿no?, para que se haga en otras comunidades autónomas.
5: Ojalá.
1: Que lo vayan copiando.
5: Ojalá, al menos que tengan la posibilidad de elegir.
1: Ajá.
4: De hecho, también, perdona, Marta, que también ahora se está abogando mucho porque se estudie determinados contenidos desde primaria.
1: Claro.
4: Que se meta, ahora está viendo a ver desde Finanzas para Todos, que el ICRE somos colaboradores, adelantar esos conocimientos y desde primaria que sea o una parte matemática, una parte se está viendo cómo se puede incluir, pero que ya los niños desde pequeños escuchen y traten esas materias. Claro.
1: Claro. En finanzas responsables, por lo que decían Diego y Miguel, han aprendido a hacer un presupuesto, han aprendido. ¿Qué más cosas dais en la asignatura?
5: Bueno, planificación financiera, ¿no? Desde bien pequeños, porque ya vemos que desde la paga se puede aprender conceptos básicos como ingresos y gastos. También activo y pasivo, ¿no? Que también son conceptos ya más contables, pero que, bueno, también se pueden aplicar a la economía familiar. Cómo nos afecta, por ejemplo, la inflación y cómo combatirla, ¿no? Desde las finanzas personales. Hemos visto diferentes formas de financiación y cuáles son las bueno, los elementos en los que nos tenemos que fijar cuando queremos comparar préstamos, por ejemplo.
1: A la hora de pedir una hipoteca, por ejemplo,
5: ¿no?
1: ¿No?
5: Efectivamente.

0: Hemos visto nóminas, hemos visto recibos de luz y agua, ¿no? Que muchas veces...
1: ¿Y los habéis entendido?
0: Cuesta interpretarlo, cuesta entenderlo. Es muy difícil. Y no sé si me dejo algo, chicos, no sé si...
2: Sí, bueno, también hemos visto pues los diferentes seguros y cuál debemos elegir y pues a protegernos un poco del riesgo y tal, pero sí.
1: Oye, vosotros que estáis interesados en la economía y las finanzas, que por eso os habéis apuntado a esta asignatura, ¿seguís también a mucha gente en internet de la que habla de este tipo de cosas o habéis aprendido a más o menos de quién te puedes fiar y quién no?
3: Bueno, nos han enseñado que no nos debemos de fiar de los que saben.
1: Así en general.
3: Sí, bueno, debemos contrastar las opiniones de todos los de las redes sociales y en internet en general, porque hay mucha gente que vende criptomonedas o... Que al final lo hacen por su interés.
1: Claro. Si te quieren vender algo, ya tienes que tener esa desconfianza. Bueno, eso en cuanto se refiere a personas que están en redes sociales vendiendo cosas, pero es que ahora tenemos también la inteligencia artificial, que hay también quien le pregunta a ChatGPT qué hago con mi dinero, ¿no? ¿Eso vosotros creéis que es buena idea o no?
2: Yo creo que no es buena idea porque no solo con finanzas, sino con la mayoría de cosas, muchas se las inventa o no están contrastadas, entonces... Y además, cada persona tiene un perfil y una preferencia que no son iguales para todos. Entonces, me parece que es mejor consultar a un experto que de verdad sepa y que te dé una recomendación más adaptada para ti y para tus necesidades.
1: O sea, Raúl, esa advertencia también hay que darla ahora, ¿no? No solamente influencers, sino no te fíes de la IA, ¿no?
0: Efectivamente. Primero adquiere el conocimiento, algunas habilidades... Y bueno, la IA bien utilizada pues puede ser un complemento, digamos, pero no la fuente principal, no debemos fiarnos a ciegas, ¿no? Esta recomendación creo que valdría pues casi para cualquier ámbito.
1: Sí, y no solamente, efectivamente, no solamente finanzas. Bueno, pues muchísimas gracias por venir a vernos esta mañana y no sé si os quedaba algo por decir, ¿no? Sí, venga, Raúl, dime.
0: Nada, yo simplemente destacar para terminar que en el Instituto Alfonso X el Sabio nos hemos clasificado por segundo año consecutivo entre los 8 mejores institutos de España para disputar la fase presencial del concurso de finanzas para todos. Y equipo en el que están Diego y Miguel junto a otros 3 compañeros y donde también se han clasificado un equipo del Instituto José Ibáñez Martín de Lorca, por lo que la región
1: está
0: va a estar bien representada.
1: Los 8 hay 2 de
0: 8
1: la región.
0: Únicos institutos de España.
1: Y os tenéis que presentar a otra fase.
0: Vamos a Alicante a una fase final. Donde competiremos en dos semifinales y de los dos, o sea, el equipo que gane cada semifinal se enfrentará, no se sabe todavía dónde.
1: ¿Y esa de Alicante cuándo es?
0: 24 de septiembre.
1: Sí. Ah, bueno, septiembre.
0: Sí. Pues se suele organizar por el Día de la Educación Financiera, que...
4: Sí, que es el primero semana de octubre.
0: Correcto.
1: Bueno, pues ya nos contaréis cómo va, ¿eh? Si ganáis tenéis que volver aquí a Onda Regional. Venga, pues muchísimas gracias a todos y a Isabel. La escuchamos la próxima semana de nuevo. Muchas gracias.
4: Gracias.
1: Hasta luego.

0: Bueno, tenemos en la parte técnica a José Vaca, dice que os ha puesto a Jennifer López, os ha visto jóvenes aquí a nuestros invitados de esta hora y ha dicho, le voy a poner música marchosa de viernes, que además creo que es un estreno de hoy. Bueno, pues tengo conmigo a alumnos del Instituto Miguel de Cervantes y también a una de sus profesoras, a Carmen Murcia. Carmen, buenos días.
1: Hola, buenos días.
0: Y a Rosa Franco, que es una de las responsables del Puertas de Castilla, directora, si no me equivoco. Rosa, buenas, ¿cómo estamos?
2: Hola, buenos días, Marta.
0: Bueno, y venís acompañados de 4 alumnos del Miguel de Cervantes, porque han participado en un proyecto que lleva el Puertas de Castilla con el instituto. ¿Quién empieza a contármelo? ¿Empiezas tú, Rosa, por aquello sí, de la parte del Puertas de Castilla? Cuéntame.
2: Pues, bueno, comentaros que como durante este año el Puertas de Castilla y el Centro Cultural de los Dolores está desarrollando un proyecto que se llama Abrazando la Soledad Juntos. Es un proyecto socio

0: cultural que trabaja la soledad fértil, las soledades no deseadas y también el pensar la convivencia. Entonces, dentro de ese proyecto hay una parte que se llama Voces que se encuentran y que pretenden que profesionales de distintas áreas y la ciudadanía se encuentren y que, de alguna manera, la ciudadanía aprenda y demande información rigurosa y científica sobre los diferentes asuntos. Y en este caso, lo que hemos querido es hacer un taller de periodismo comunitario con dos institutos, con el Miguel de Cervantes y el José Planes. Miguel de Cervantes hay un grupo, José Planes hay tres grupos que también van a visitar
1: la semana que viene.
0: Onda Regional, efectivamente, la semana que viene. Y ellos lo que han hecho durante este tiempo con el periodista de Onda Regional, Paulino Ross, y con la periodista Raquel Suárez, han desarrollado un taller a lo largo de este curso donde han investigado, porque nos interesa mucho la perspectiva juvenil, sobre las soledades, cada uno desde la mirada que han querido abordarla, y la verdad es que han hecho unos trabajos magníficos con diferentes formatos, formato periódico, formato podcast, en fin, diferentes formatos que se va a volcar todo, además en una instalación artística que vamos a concluir estas semanas próximas allí en el Puerta de Castilla.
1: O sea, que lo vamos a poder ver todo
0: su
1: trabajo, ¿no?
0: Además, estos chicos han hecho, la semana pasada hicieron con el grupo de ilustradores jóvenes Trazo Bruto, que tienen una exposición ahí en el Portal de Castilla ahora, hicieron un taller de fanzines y también han trasladado al formato fanzine su investigación, ¿no? Lo que han investigado cada uno de ellos en torno a la soledad.
1: Venga, vamos con Carmen, luego ya hablamos con los alumnos. Carmen, ¿y cómo ha sido la colaboración del instituto o por qué os interesó meteros en este proyecto?
2: Bueno, Rosa nos propuso la idea y nos pareció muy interesante. Y el perfil de este grupo era muy adecuado porque les ha permitido trabajar en grupos muy pequeños y haciendo actividades que habitualmente dentro del aula pues no podemos hacer.
1: O sea, que era una extraescolar, ¿no?
2: Estaba dentro del horario lectivo y de hecho ha sido una actividad que se evalúa y se califica, pero nos ha permitido trabajarlo de una forma diferente porque se nos han dado pues medios que habitualmente no podemos utilizar.
1: Muy bien. Pues tengo por aquí a Salva y a Tatiana, si no me equivoco, ¿no? Buenos días a los dos.
3: Buenos días.
1: ¿Cómo ha sido para vosotros participar en esto? A ver, Salva, ¿qué habéis hecho en concreto o qué me puedes contar del proyecto?
4: Nuestro grupo ha hecho entrevistas y podcast sobre la soledad y el bullying, básicamente.
1: ¿Pero hablando entre vosotros o con expertos?
4: Con gente. Uh-huh. Y hemos entrevistado a un gran político, que es profesor nuestro, a Óscar Rarburu, para saber si la opinión de él, para tener una idea.
1: Por ejemplo, con un político, ¿qué más? ¿Con quién más habéis hablado?
4: Hemos ido preguntando a gente y
1: ¿Os ha gustado la experiencia,
4: sí.
1: Salva? ¿Sí? Tatiana, ¿y vosotros qué habéis hecho? Bueno, ¿tú qué has hecho en este caso?
3: Pues nosotros hemos hecho entrevistas a alumnos del centro y a algún profesor y pues nos hemos dado cuenta de que el tema de la soledad, porque nosotros teníamos el tema de la soledad en las redes sociales y nos hemos dado cuenta pues de que es más grave de lo que pensábamos.
1: Y cómo, porque habéis estado hablando con compañeros, me dices, ¿no? También con alumnos.
3: Sí, con alumnos y hemos hecho entrevistas.
1: ¿Y qué tal? ¿Qué cuentan ellos?
3: Pues depende, es que hay gente que tiene una opinión y otra gente que tiene otra. Le hemos preguntado, por ejemplo, que qué opinan de que ahora hayan puesto una ley de que las redes sociales sean para mayores de 16 años. Y algunos se lo toman de otra manera, otros de una buena, así.
1: Porque vosotros más o menos estáis en esa edad, ¿no? Tenéis 16, o sea que a lo mejor hasta el año pasado no podíais tener redes sociales, pero de hecho tenéis todo.
3: Tenemos todo.
1: Eso es lo que os han contado casi todos los compañeros. Bueno, y Alba y Alejandro, que también han participado en el proyecto, ¿vosotros qué hicisteis? A ver, Alba.
5: Pues yo soy Alba y mi grupo hicimos entrevistas, hicimos el trabajo audiovisual, nosotros no hicimos podcast y fuimos pues grabando entrevistas a alumnos del centro, le preguntamos a un profesor, me parece, nada más, pero la opinión fue en general que por lo menos una vez en su vida se habían sentido solos y nos dimos cuenta del gran problema que eso se supone. Porque la soledad al final, si es deseada, pues está bien, porque cualquier persona pues, necesita su espacio para tranquilizarse. pero

0: Pues si no es deseada, pues puede acabar desarrollando muchos problemas de cara al futuro.
1: Alejandro, ¿y tú qué? ¿Qué me dices del
2: Nosotros
1: trabajo?
2: hemos estado grabando algunos audios con entrevistas a compañeros de nuestro centro y a algunos profesores. Y pues la verdad es que
1: Acércate un poquito al micro, anda, no le tengas miedo.
2: le hemos preguntado que sobre la soledad en las casas, que cada vez es un tema más importante, porque mucha gente se suele sentir sola e incomprendida en su casa.
1: En su propia familia,
2: Sí.
1: ¿no? Que también es propio también de la adolescencia, ¿no? Quiero decir que a vosotros
2: Sí.
1: también os pilla en
2: Y cada vez
1: esa
2: tienen
1: edad.
2: menos confianza en casa con la gente que les acompaña.
1: Vale. ¿Habéis hecho entonces formato audiovisual, formato audio, bueno, de todo? Esto, la verdad es que ahora es muy fácil con un móvil, ¿no? ¿O tenéis estudio de radio ahí en el instituto?
2: Tenemos ahí para hacer con micrófonos, pero era más sencillo buscar a gente de
1: En
2: centro.
1: la calle
2: Sí.
1: es más fácil, ¿no? Con el móvil. Bueno, ¿y os ha gustado ver Onda Regional, Alejandro?
2: Sí, la verdad es que es una instalación bastante grande y bastante interesante.
1: ¿Y tú qué dices, Alba? ¿Te ha gustado?
0: Sí, ha estado interesante ver, porque saber que hay más allá de escuchar un podcast. Y ha estado chulo.
1: ¿Qué os ha gustado? ¿Qué os ha llamado la atención así que no os esperáis ver en una radio?
0: Pues que sean tan grandes las paredes para que no se escape el sonido o cosas así. O no sé, que está todo súper bien preparado. No sé, yo me imaginaba cuatro micrófonos por ahí. Y la verdad que me ha sorprendido mucho.
1: Ha dicho, uy, esto parece una cosa profesional y todo,
0: Sí.
1: ¿no? ¿Y vosotros qué os ha gustado del sitio?
3: Pues ha estado muy interesante la visita que hemos realizado porque hemos descubierto que más allá de donde graban, pues ahí.
1: A ti
3: Me quedo sin palabras.
1: la mesa de mezcla te ha dejado
3: Sí.
1: muerto, ¿no? Te ha dicho esto tanto botón, ¿no?
3: Sí, está muy interesante.
1: ¿Y tú qué me cuentas,
0: Pues me ha
1: Tatiana?
0: gustado mucho porque así podemos ver lo que hay detrás y pues está muy interesante y
1: Muy
0: me ha
1: bien.
0: gustado.
1: Bueno, ¿y estáis deseando ver vuestros proyectos ahí en el Puertas de Castilla?
0: Sí,
1: ¿Sí? ¿Os
0: con
1: hace
0: mucha ganas.
1: ilusión?
0: Sí.
1: ¿Vais a llevaros a toda la familia allí para que lo vean? Muy bien. Bueno, pues muchísimas gracias por venir a vernos. No sé si os queda parte de la visita o si ya con esto os vais, Rosa, os vais.
4: Creo que ya hemos concluido. Solamente decir que nos interesa mucho el tema de la soledad y la mirada de los jóvenes, porque según el Observatorio de las Soledades No Deseadas estatal, la franja de edad que más siente soledad, muy al contrario de lo que uno pueda
1: Siempre
4: pensar,
1: pensamos que son los
4: es de
1: ancianos, claro.
4: 14 a 26 años. Ahora tenemos una exposición magnífica que han preparado alumnos de la Escuela de Arte de Murcia, de fotografía y joyería, que también han estado todo el año trabajando la soledad. Vamos a tener también una actividad, bueno, una representación del bachiller artístico del Ramón y Cajal, que también han preparado una pieza de unos 40 minutos de, bueno, pues futuros artistas, músicos, bailarines. También en torno a la soledad. Vamos a tener también un grupo de debate y oratoria joven, de gente joven, que también van a trabajar bueno, el tema de la soledad, van a debatir sobre cuestiones de soledad.
1: Eso será allí
4: Y
1: en el centro.
4: sí, o sea, estamos en la última parte de este proyecto. Este proyecto va a acabar el 26 de junio con esta última exposición y esta última parte del proyecto está enfocado en la mirada joven
1: Y a mostrar todo
4: de la
1: este
4: soledad,
1: trabajo que
4: sí.
1: se ha hecho. Bueno, Carmen, ¿y vosotros contentos desde el instituto?
5: Sí,
1: ¿Repetiréis?
5: desde luego que repetiremos. El año que viene, si Rosa
1: Si se pone en
5: nos
1: marcha, otra
5: ofrece,
1: vez,
5: ahí
1: ¿no?
5: estaremos.
1: Muy bien.
4: Pues
1: Pues
4: encantada.
1: Carmen y Rosa, muchas gracias. Y a los alumnos, a Alba, Tatiana, Alejandro y Salva, si no me equivoco. Muchísimas gracias también a los cuatro. Hasta otra
4: Gracias.
1: vez. Hasta luego.
4: Muchísimas
0: Hasta
4: gracias,
0: luego.
2: Hasta
0: Marta.
2: luego.

0: es media mañana, así que todavía tienen ustedes tiempo de, bueno, de planificar su jornada, de planificar lo que queda de jornada, en este caso con las sugerencias que cada semana nos trae el chef ejecutivo del grupo Casa Tomás y colaborador de El Mirador, Cayetano Gómez. Cayetano, muy buenos días.
1: Muy buenos días, Alberto.
0: Bueno, pues hoy vamos a introducirnos en un nuevo escenario donde vamos a disfrutar mucho y bueno, y además también tenemos un nuevo invitado. En fin, haz las presentaciones, Cayetano, y entramos en materia.
1: Pues sí, hoy nos vamos hasta Alcantarilla y vamos a visitar Cabalica, de mano de un grandísimo cocinero como es Rodi Fernández, y bueno, ofrece la versión así más tradicional de su cocina. En el local donde antiguamente estaba la Cava de Royas, donde él oficiaba, ahora es el jefe de cocina de La Taulla, entre otros sitios. Y bueno, y la oferta de

de la Cabalica, es una oferta muy, muy apetecible, donde podemos encontrar desde una carne a la parrilla con la mejor técnica aplicada, hasta unas croquetas cremosísimas, crujientes, un ceviche, una ensalada.

0: Fernández y yo casi estoy por decirle que tenemos que dejar de vernos así, porque ayer mismo hablábamos con él en el espacio que dedicamos cada semana a nutrición, y que Rodi Fernández, hay que recordarlo también, ha tenido mucho que ver en esa semana que están llevando a cabo en la Rexaca, una semana de hábitos saludables en la que él ha colaborado diseñando, lo contábamos ayer, un menú para los enfermos del hospital de la Rexaca. Así que recordando esto que nos juntaba aquí en la radio ayer mismo, vamos a conocer esta nueva faceta de Rodi Fernández y vamos a charlar un rato con él. Rodi, muy buenos días.
1: Muy buenos días.
0: En fin, encantado de tenerte de nuevo por aquí y ya nos ha ido introduciendo un poco en lo que es la cabalica en Alcantarilla, Cayetano Gómez. Carne a la parrilla, las croquetas, ese ceviche, ese ajo blanco de anacardos. ¿Cuál es el espíritu, la filosofía que está detrás de todos estos platos? ¿Qué pretendes con la cabalica?
1: Bueno, la cabalica sí que ha trabajado muchísimo el tema de la cocina de mercado. Y bueno, que sea una parte también más asequible, aunque sí que intentamos innovar un poquito o de vez en cuando traer algún plato de Taulla, de los que vamos cambiando en Taulla, que lo incorporamos a cabalica, pero que sea un poco la parte más económica y más camberrita, decimos que la parte más camberra que Taulla es un poquito más formal.
0: Bueno, esa sería la diferencia, ¿no?, de la cabalica. Y luego hay otro aspecto que me interesa y que me llama la atención. Cuando un chef tiene más de un restaurante, ¿cómo se hace tener más de un restaurante? ¿Hay equipos diferentes? ¿Es el mismo equipo? ¿Mismamente pensante pero diferentes diseños? ¿Hay que reinventarse? ¿Cómo se hace eso?
1: Bueno, sí que tenemos un equipo en cada local y luego, bueno, Cayetano lo sabe mucho mejor que yo porque él es encargado de muchos más locales, pero sí que es verdad que solemos no ser nosotros los que le damos un poco la vuelta a la cabeza y le vamos inculcando al equipo de cada restaurante, le inculcamos un poquillo la idea que queremos reflejar en cada sitio, que sí que lleva mucha dedicación, lleva mucho tiempo, pero bueno, al final consigue un poco el objetivo que quiere.
0: Siempre que estamos en este espacio de Nos Comemos la Región, le pedimos a Cayetano que nos introduzca el restaurante, en este caso le recordamos la cabalica en Alcantarilla. Él nos ha ponderado algunos platos, pero seguro que Rodi Fernández nos pondera o los mismos u otros, o nos pone el matiz, o nos acentúa algo de la carta que le tenga especial cariño, que le llame especialmente la atención, o que suponga una experiencia realmente singular. Cuéntanos.
1: Como un plato que, por ejemplo, que sale mucho y que nos gusta, que es un plato como muy tradicional, pues el pulpo roquero, que lo hacemos a la brasa, y la verdad que bueno, con el toque de brasa pues sale muy muy muy muy rico, y es uno de los platos que más se puede encontrar en cabalica en casi todas las mesas.
0: Bueno, pues y diseñanos un menú, ya que estamos. A ver, una propuesta para que disfrutemos y salgamos diciendo, ya conozco este restaurante, ya sé lo que me gusta de este restaurante y ya sé que quiero volver, que me imagino que es la intención. Un menú.
1: Bueno, pues yo creo que empezando por nuestras croquetas, que tenemos dos tipos de croquetas, hasta el ajo blanco de anacardos que comentaba Cayetano, ese pulpo roquero a la brasa, una berenjena que también hacemos a la brasa con mantequilla, hacemos una picada de queso feta y queso de Murcia al vino, que también con un poco de miel picante, que también es bastante agradable. Hasta luego encontrar cualquiera de nuestras carnes, que tenemos una variedad de carnes, tenemos 15 carnes en la carta, que hacemos en el hopper, en este horno de brasa, que la verdad que le da muchísima personalidad a las carnes y sale muy, muy buena.
0: Bueno, pues la verdad es que suena bien, vaya. Cayetano, ¿qué menú nos propondrías tú? Que supongo que sería muy parecido, pero a lo mejor hay alguna variante.
2: Pues, a ver, me suscribo con la berenjena porque me parece un plato, un patazo, con esa verdura tan tan característica de nuestra huerta, ese toque tan tan chispeante que le da con el queso feta y tal. Pero bueno, la croqueta, lo que son los erizos, una croqueta que está al final envuelta en unos fideos crujientes y lleva una sweet chili debajo de jamón, con la lámina de jamón, y sobre todo un plato que me vuelve loco de su carta es la alcachofa a la carbonara con guanciale. Una cachofa muy bien cocinada, luego al final con un toque crujiente, harinada, con esa carbonara tan perfecta y la lámina muy finita de guanciale encima, presentando para no perderse. Las carnes, ya digo que tiene una técnica súper depurada. Puedes encontrar, cuando le pides una carne al punto, puedes encontrar los colores perfectos de la carne cuando la cortas con los tres colores que van paulatinamente hasta, bueno, es que no, eso hay que experimentarlo. Conseguí esa técnica de asado como la de un asador del norte, parece muy difícil en un mundo donde tenemos que transmitir la experiencia.

0: a otros cocineros que tienen que quedarse cuando nosotros no estamos. Me parece una obra maestra cómo trabaja y cómo tiene todo organizado y bueno, y que todos los platos y tantos platos que tienen la carta, tantas ofertas, que salgan todos también.
1: Uh-huh. Hay otro,
0: la miloja que pude probar también me encanta, una miloja crujiente con una crema y una nata y luego unas trufas garrapiñadas. Bueno, es que todo.
1: No, pero ya echaba yo de menos, que es lo que iba a apuntar, por eso estaba ahí como intentando hablar, ya echaba de menos yo la mención específica de algún postre. ¿Podríamos añadir algún postre más al listado, Rodi?
2: Sí, bueno, desde una tarta de queso al horno tradicional, que es verdad que sí que la hacemos también en este horno de brasa y tiene un sabor un poco característico, hasta un brownie de chocolate que acompañamos con, igual que precisamente el que me llevé a Risaca, el que lo acompañamos con una pequeña dulce de setas dentro de lo que es el chocolate para que tenga un sabor a setas con el chocolate, que a mí me parece súper divertido y está muy bueno.
1: Uh-huh. Y Rodi, yo la última pregunta que te planteo, ya dejo a Cayetano que te plantee otra y que despida, pero la última que te planteo yo es, estamos hablando de Cabalica en Alcantarilla, Taulla en Espinardo, Casa del Conde en Blanca, ¿vais a más, vais a por más, vais a expandiros más o de momento ahí estáis?
2: Pues me queda el último capricho, que será abrir una barra pequeñita en el centro de Murcia.
1: Vaya.
2: Pero será cuando sí que es verdad, cuando Casa del Conde haya arrancado y yo esté un poquito más suelto, pero sí que es verdad que el último capricho que me queda es abrir la barra antigua que teníamos en Murcia del tapeo, uh-huh. Pues eso, sin floritura y sin nada, simplemente una barra con producto murciano y la que se coma muy bien.
1: Pues ya estamos esperando impacientes. Cayetano, tú ya la despedida.
0: Nada, pues solamente agradecer y dar enhorabuena a un compañero como Rodi. Y nada, sé que no tengo mucho más que gracias por hacerme disfrutar tanto con su gastronomía, estar con un colega como él, pues es un placer.
1: Bueno, pues difícilmente se puede añadir más y mejor. Rodi Fernández, ha sido un placer recibirte por aquí, hablar de comida y que se nos haga la boca agua, ¿qué voy a decir? En fin, a los dos, a Cayetano Gómez, chef ejecutivo del Grupo Casa Tomás, asesor gastronómico, y a Rodi Fernández, chef de La Cabalica en la Alcantarilla, el restaurante del que hemos hablado también, pero que pertenece al mismo grupo de Taulla y de Casa de Conde Blanca. A los dos, muchas gracias y buen día.
2: Muchísimas gracias, un fuerte abrazo.

0: Pues sí, está ya con nosotros Miriam Iniesta, y eso significa que nos vamos a zambullir en una lista de canciones probablemente inolvidables o no, pero en cualquier caso siempre interesante. ¿Y alrededor de qué tema hoy? Miriam, buenos días.
1: Pues el otro día, estando yo aquí en mi segunda casa, y mira que era como vivo al lado, bueno, vivo no, pero trabajo al lado, a veces digo, me dicen, ¿puede pasar Miriam? Digo, si no puede, viene en un rato. Pero, y entonces pues estabais comentando la noticia de la futura ampliación del tranvía, el aniversario y demás, y entonces claro, pues yo empecé ahí a darle vuelta a la cabeza. También es verdad que no voy a decir yo que sea muy original, porque en su momento ya traté el tema de los medios de transporte en nuestro maravilloso podcast de Onda Regional de La Chica Formal, y tuve que recuperar esta canción, cuyo disco tengo, que son canciones infantiles para niños. Mi hijo, como siempre, yo me gusta hacer esa labor de volver a las canciones infantiles. El otro día lo hablaba con una madre del colegio que es cubana, que me decía, es que las canciones infantiles de ahora, te pone a analizarlas y dice, a ver, vale, no tienen mucha enjundia. Y entonces yo quería que mi hijo pues se criara pues con estas canciones pues de Rosa León, o en este caso esta canción que viene de la mano, muchas de las que conocemos, de Marielena Walsh, y es esta canción del último tranvía.

0: sigamos, avancemos, que yo me quedo embelesado con la canción, pero el tiempo apremia, así que vamos allá.
1: Es como decimos, les puede gustar o no, pero no les va a dejar indiferente.
0: No, exactamente, eso, esa es la filosofía, sí.
1: Y bueno, es que el último tranvía que había en Murcia, antes del actual que tenemos, que celebrábamos que eran los 15 años, dijimos el otro día, el último tranvía real era el de 1929, el que se inauguró a finales del siglo XIX, en 1892, y llegó hasta ese 1929. Entonces, una cosa que yo siempre explico en las visitas, de no somos tan modernos, y esas conexiones y esas ampliaciones de las que estamos hablando ahora eran incluso mejores, porque conectaban muchísimos puntos de la ciudad, por ejemplo, con Alcantarilla, con otros municipios. Entonces, sobre eso y sobre esos recuerdos, pues qué mejor que traer una canción que se llama así, Tranvía del Recuerdo, de los del Suquía.

0: Siempre es una sorpresa ver como un tema determinado que dice, bueno, no puede haber mucha música con... Y sin embargo sí, hay cantidad de cosas por lo que veo.
1: En su momento yo creo que llegué a hacer uno donde combiné tren y tranvía, no sé si también el autobús, ese tenía creo que otro aparte de una hora. O sea, como digo, indaguen en los fondos y en los archivos de Onda Regional. Este grupo se llama Los del Suquía, es una canción... Bueno, el grupo es del 59, es un argentino. Y bueno, la verdad es que hoy, sin quererlo, como digo yo, me he quedado yo muy sesentera. Y qué mejor que también... haciendo emblema de esa época y teniendo esa variedad de acentos o traducciones, porque esta canción originalmente era griega, que se tradujo al francés, tenemos a Nana Mouskouri y tiene esta canción que se llama, pues, como es ahora, la línea un poco más pequeña, aunque se amplía, Le Petit Tramway.

0: Chicago.
1: Deliciosa, la Muscuri, está bien.
2: Sí, sí, sí, además la canción es muy bonita porque habla de un tranvía que por lo que sea siempre se quedaba parado, tenía algunos fallos, algunas averías cerca de llegar a la costa, y era el tranvía elegido para las parejas para en esos ratos furtivos pues poder robar con consentimiento siempre un beso a la persona amada. El caso es que, como digo, hay muchas canciones que nos hablan de los tranvías, de este medio de transporte que al fin y al cabo, pues nos dimos cuenta en su momento y luego recuperamos, suele ser más limpio, más cómodo muchas veces si no está muy saturado, y por eso vamos a venir aquí a España a hablar con los Sires de El Tranvía.

0: queda todo.
1: Todavía nos quedan, dos. Bueno, sí, yo creo que sí.
0: No da tiempo. Y como digo, hoy estamos sesenteros y también hay que traer de diferentes palos musicales y por qué no irnos un poco también por bulerías con María Vargas, por eso, porque tiene su propia bulería del tranvía, además rima.

0: y el colofón.
1: Podríamos haber terminado con esto, pero queremos hacer un guiño a que este no será el último tranvía, esta no será la última ampliación, y canciones sobre el último tranvía hay muchas, porque esta es otra que se llama igual, y es de Gabinete Caligari.
0: Excelente despedida, gracias Miriam.

0: Bueno, pues vamos a hablar de cine y para eso tenemos por aquí a nuestro Antonio Rentero, que siempre nos pasea primero por la Filmoteca Regional. En este Vamos al Cine con Antonio Rentero.
1: Buenas tardes.
0: Buenas.
1: Pues sí, vamos a primero recordar un par de recomendaciones, tres en este caso, antes, que luego hay veces que se me olvida comentarlo al final. Filmotecamurcia.es uh-huh. es la página web donde está toda la programación. Y yo tengo tres recomendaciones, una para mañana, otra para el domingo y otra para el miércoles. Además, variado, que haya de todo. Mañana sábado a las 7:30, ciclo del western al noir. Cine de Henry Hathaway, un grandísimo director. Película del año 47, El beso de la muerte, uh-huh. con Víctor Mature. Yo me acuerdo haber visto esta película de pequeño, algún fin de semana por la tarde, seguramente un domingo, y quedarme alucinado. Esto es una película que, claro, cuando ves a Quentin Tarantino con Reservoir Dogs,
0: sí.
1: los que antes habíamos visto City on Fire de Ringo Lam, pues no nos impactó tanto.
0: Porque, es toda la referencia. ¿No?
1: Exactamente. Pero claro, cuando ya, muchos años después, volví a ver esta película, digo, claro, es que estas son las referencias de las que bebe alguien uh-huh. tan revolucionario, aunque yo no sea muy fan suyo, como es Quentin Tarantino. Un asalto a una joyería, lo hieren, lo arrestan al personaje que interpreta Víctor Mature, lo condenan y entonces el fiscal le dice, vamos a hacer un trato. Yo te voy a conceder la libertad condicional, pero a cambio vas a tener que entregar a tus compinches. Claro, este señor, además de esa lealtad con sus compañeros, es que también tiene una mujer y dos hijas. Uh-huh. Entonces no es tan fácil decir, venga, vale, yo me chupo los años de cárcel que sea menester, respeto el pacto con mis compañeros de fechorías, pero a cambio me quedo sin ver a mi mujer y a mis hijas. Es claro. un duro dilema el que nos propone El beso de la muerte y mañana sábado a las 7:30 habrá oportunidad de disfrutarlo en la gran pantalla. El domingo a las 4:45 continuamos con el ciclo Memoria y Cinefilia, recuerdos en una sala oscura, con una de esas películas que yo creo que marcan un antes y un después en la historia del cine. Para muchos supuso el cine cultureta, en uh-huh. su máxima expresión a mitad de los años 80. Nos vamos a 1984 con Wim Wenders, que para ser alemán dirigió una de las películas más americanas que uno se podía echar a la cara, como fue la mítica París, Texas, con una banda sonora impresionante.
0: Que nos enteramos que había un París en Texas.
1: Sí, claro. Había mucha gente que pensaba que era un viaje, ¿no? Desde Francia hasta Estados Unidos. No, no, es la localidad que se denomina, que se llama París y que está en el estado de Texas, con un hombre que ha perdido la memoria, que intenta recordar quién era y cómo era su vida unos años antes y resulta que bueno, abandonó a su mujer y a su hijo. Es un proceso de recuperación tanto de la memoria como de la vida y poco a poco se va encontrando con personas con las que va recuperando su personalidad, también su pasado y va generando la arquitectura del nuevo hombre. Pues esa banda sonora de Ray Cooder, que creo que era Documentos TV la que uh-huh. la que lo adoptó como sintonía y es una de esas películas que yo creo que lo cambiaron todo en el panorama cinematográfico a mitad de los años 80.
2: Harry Dean Stanton, es que no puedo resistirme a mencionarlo. Sí. Es un actor que me embelesa cada vez que lo veo.
1: Mira, en la primera película de Los Vengadores hay un momento divertidísimo. Han atrapado a Hulk y está en el helitransporte de S.H.I.E.L.D. en una jaula imposible de romper hasta que evidentemente se escapa y cae desde las alturas y se estrella en una nave abandonada y claro, cuando ya se ha estrellado, que evidentemente como es Hulk sobrevive, pierde el conocimiento y cuando se despierta pues es Bruce Banner, el ser humano normal. Y entonces se acerca el vigilante de esa nave industrial, que evidentemente cuando algo te entra por el techo y no explota nada, te acercas a ver qué es y entonces ve pues al pobre Bruce Banner ahí con los pantalones rotos, desorientado, y es Andrew Dean Stanton divertidísimo que le pregunta con la voz muy cascada, ¿extraterrestre? Y el otro se queda mirando.
0: Dice, no.
1: ¿Cómo, perdón? Dice, que si es usted extraterrestre. Dice, no, no. Dice, pues hijo, entonces tienes un buen problema.
0: No, bueno, nos ha puesto Domingo la música también para ambientarnos.
2: Es la primera víctima de Alien.
1: Sí, efectivamente. En Alien octavo pasajero, miembro de la tripulación, el primero que cae cuando están buscando ahí en medio de la sentina. Uh-huh. Bueno, pues París, Texas, es esto y mucho más. Y concluimos las recomendaciones el miércoles de la semana que viene, ya mes de junio, la Filmoteca enseguida.

0: dará merecidas vacaciones, pero antes, dentro del ciclo dedicado a conmemorar el centenario de Paco Rabal, El disputado voto del señor Cayo, una película de Antonio Jiménez Rico del año 86 que adapta la novela homónima de Miguel Delibes y en la que vamos a ver en un viaje de un diputado que va al pueblo porque un amigo ha fallecido y llega allí y se encuentra con los habitantes de la localidad, comienzan a hablar de este señor Cayo, el personaje que interpreta Paco Rabal, que es un poco el filtro de esa sabiduría popular que a algunos le llevaba a querer cambiar cosas en la vida. Pues yo creo que quien no haya visto esta película, yo creo que muy, muy importante en la post-transición, va a poder disfrutar en pantalla grande del gran Paco Rabal.
1: Venga, 2 minutos para los estrenos.
0: Suficiente. Mira, si te parece, me voy a quitar antes las 2 películas españolas que hay esta semana. No suele ser muy habitual que tengamos tanto estreno español. Vamos a empezar recomendando La Silla. Película de Ángel de la Cruz, muy cortito, 1 hora y cuarto, protagonizada por un Jaime Lorente que interpreta a un escritor de novelas de misterio que, buscando inspiración, porque tiene ya una fecha de entrega muy próxima y todavía no ha escrito nada, le plantea a su mujer que le ayude a ponerse en situación para escribir algo. Y entonces le dice, mira, átame a la silla, tiene que salir la mujer, hacer unos recados, dice, átame un momento a la silla y ahora cuando tú vengas, pues yo mientras tanto aquí quiero escribir algo sobre un personaje al que han secuestrado y tal, y está ahí atado a la silla. La mujer lo ata a la silla quizá de manera más eficiente de lo que él pensaba y además le amordaza, que yo esto considero que es el primer error, pero si no ya se nos cae la película. Lo vamos a dejar ahí, yo creo que el tráiler desvela incluso más de la cuenta. Hay un niño pequeño en casa. Hay alguien atado a una silla que de verdad que no se puede mover, no se puede desatar. Y poco a poco esto va, o sea, esto es la parte dramática de Mr. Bean.
1: Sí.
0: A Mr. Bean le pasaría algo parecido, nos reiríamos, pero aquí no nos reímos en absoluto, porque la situación de peligro en la que se va a poner el protagonista de La Silla, Jaime Lorente, nos va a hacer temblar. Y Mallorca Confidencial, una película que dirige David Ilundain, que protagonizan la grandísima Lolita, que está excepcional. Es una grandísima actriz y en esta película lo demuestra. Está también Asia Ortega, la hemos visto en películas como Tu hijo y Malnacidos, Jordi Sánchez y Elena Furiase. Y es una historia de droga, de mafia y de delincuencia ambientada en la Mallorca actual. Y dejo para el final lo mejor. El drama. Dirige Christopher Borgli, protagonizan Zendaya y Robert Pattinson, una pareja que están a punto de casarse. Van un día a comer a casa de unos amigos y ella hace una revelación sobre algo de su pasado que lo va a cambiar todo. No vean ni siquiera el tráiler. El tráiler no desvela nada,
1: pero
0: acudan veamos. Simplemente sabiendo que esa revelación en esa comida con los amigos lo va a cambiar todo en esa pareja que está a punto de casarse. ¿Qué es lo que cuenta? Ese es el gran drama de El drama.
1: Y ya lo sabe Antonio Rentero, pero no nos lo cuenta. Venga, hasta la semana que viene.
0: Adiós.

0: Nos vamos a hablar con bandas de música y en este caso con el presidente de la banda de la agrupación musical Santa Cecilia de Archena. Ellos están en fiestas y las bandas de música son fundamentales para las fiestas. Manuel Meseguer es el presidente de esta banda, Santa Cecilia de Archena. Manuel, buenas tardes.
1: Hola, buenas tardes.
0: Bueno, ¿qué colaboración hacéis vosotros con las fiestas? ¿En cuántos actos participáis? O a lo mejor es más rápido decir en los que no participáis. ¿Cómo estáis de implicados vosotros en las fiestas de Archena?
1: Sí, bueno, nosotros tradicionalmente en las fiestas de Archena participamos fundamentalmente en tres eventos, que son pues la romería que se hace de la Virgen de la Salud del Balneario, desde la ermita del Balneario a la parroquia de San Juan Bautista. Uh-huh. Esto se hace el domingo antes de las fiestas. Luego el día del Corpus hacemos por la mañana un pasacalles en el cual pues se van visitando las alfombras de sal que se hacen en las calles principales del pueblo por los vecinos, y por la tarde pues en la solemne procesión que se hace con motivo del Corpus,